0: climatología esta noche, también en viento y en humedad, va a ser también favorable, creo que podemos decir con toda cautela que la perspectiva para poder estabilizar el incendio en las próximas horas es una perspectiva favorable.
1: Aunque la evolución del fuego ha mejorado en las últimas horas gracias a unas condiciones meteorológicas más favorables, el balance sigue siendo devastador. Al menos 12 personas han fallecido, 8 han resultado heridas y los equipos de emergencia continúan buscando a las 23 personas cuyo paradero aún no ha podido confirmarse. Al margen del incendio, la política se sigue desarrollando. Sumar ha celebrado este sábado su asamblea extraordinaria con una nueva cabeza visible. Tras meses de enfrentamientos por el control del partido, la formación ha elegido a la portavoz parlamentaria en el Congreso, Verónica Barbero, y a la secretaria de Estado de Derechos Sociales, Rosa Martínez, como nuevas coordinadoras generales. En su primera intervención como líder de la formación, Barbero ha cargado contra el Partido Popular.
2: Que nadie se engañe. Estos incendios que, por desgracia, seguramente sufriremos este verano también, esperemos que no con tanta agresividad como el año anterior, tienen un responsable, que es la no prevención, y un responsable teórico, que es el negacionismo climático. Por lo tanto, Vox y por lo tanto ahora ya el Partido Popular.
1: Y precisamente el Partido Popular clausuraba ayer en Valladolid la última jornada del 16º Congreso de Nuevas Generaciones. Otro sábado cualquiera, el líder popular en un acto como este habría hablado de corrupción. Ayer no fue así. Feijóo ha mantenido al margen este asunto y en su lugar ha mandado todo su afecto al pueblo andaluz, ha agradecido el trabajo de quienes se juegan la vida en la lucha contra el fuego y ha pedido extremar las precauciones ante el riesgo de incendios, informa Tomás San Juan.
3: Alberto Núñez Feijóo dejaba a un lado la corrupción en este día para centrar su discurso únicamente en su proyecto alternativo de país, con palabras dirigidas especialmente a los jóvenes, ofreciéndoles, por ejemplo, con su gobierno, la libertad que Pedro Sánchez, según él, les ha quitado.
4: La libertad consiste en poder construir algo propio.
3: Algo como un trabajo, un negocio, una casa o una familia, misiones imposibles para la definición del joven actual español que hace el líder popular.
4: Un joven con estudios, con trabajo, con contrato, que no puede pagarse un alquiler en su ciudad, que aplaza tener hijos porque no tiene dónde criarlos.
3: El líder del PP se acordaba también de las últimas propuestas de su partido contra el absentismo laboral, contra los criterios para conceder la nacionalidad o las ayudas a las familias desde el embarazo. Y frente a las críticas...
4: Que me da igual, porque yo estoy aquí para dar debates valientes.
3: Por eso promete que si llega a la Moncloa se centrará en los servicios públicos para cambiar, según dice, aquello que no funciona.
1: Y en la página internacional continúa aumentando la cifra de fallecidos por los terremotos que golpearon a Venezuela hace casi 3 semanas. Han muerto ya más de 4.300 personas, de las cuales 41 son españolas. La cifra de heridos se mantiene, al igual que en los últimos partes oficiales, en 16.740 personas. Es todo. Recuerde que a las 3, 2 en Canarias, Edu García y todo el equipo de Radio Estadio estará aquí para contarles el partido entre Argentina y Suiza. Se quedan ahora con La Rosa de los Vientos, aquí en Onda Cero.
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1: Estamos en Onda Cero, estamos en La Rosa de los Vientos, que recomenzamos. Hemos empezado a la una de la madrugada, pero a las dos horas saltamos a la emisión normal a través de la radio, a través de la FM, a través de la sintonía habitual de Onda Cero. Después volvemos con el fútbol, porque hay otro partido importante, importantísimo, para dirimir quién es el cuarto semifinalista en este Mundial 2026. Se juega Suiza, juega Argentina. Vamos a saber quién se va a enfrentar a Inglaterra, que acaba de ganar y que acaba de convertirse nuevamente en semifinalista del Mundial 2026. En La Rosa de los Vientos hemos comenzado a la una. Hemos estado hablando con el ganador, con el finalista del premio de divulgación histórica, Juan Antonio Cebrián. Pero vamos

0: a tener muchas otras cosas hasta las 5 de la madrugada, que estamos en la sintonía de Onda Cero, que por supuesto entonces a esa hora ya tendréis en la página web la grabación del programa completo, las 4 horas completas en OndaCero.es, en la sección dedicada a podcast, en la sección dedicada a programas, en la sección dedicada a La Rosa de los Vientos y todas y cada una de las secciones y muchas otras cosas que os comentaremos y que os comentamos en el programa de esta noche, en este recomienzo que se acaba de producir, 2 y 7 minutos, en los cuales, entre otras cosas, también vamos a tener nuevos datos y vamos a seguir ofreciéndoos información en relación al concurso de esta noche. Pero antes, Fernando Rueda nos va a comentar nuevas cosas. Fernando, hemos estado hablando antes de las noticias e información sobre la llegada de Palantir, el gran hermano, la empresa que representa al gran hermano, la empresa más poderosa en relación a los servicios de inteligencia en los Estados Unidos, en la vigilancia. Nació con el ICE, nació a partir del 11 de septiembre. Vigilan y controlan a todos los ciudadanos, pero han llegado a Europa y han llegado también a España. Varias empresas, casi 50 empresas usan su software, pero también el Estado, y hay dos contratos por valor de 16 millones de euros en total, que significa que, bueno, están ya trabajando en España y no nos habíamos dado cuenta.
1: Sí, es muy importante que mañana escuchéis, los que no hayáis podido, la primera hora del programa. Resumiendo, hay una empresa que vende a empresas, pero sobre todo a cualquier Estado, y lo han comprado los servicios secretos europeos, y que vende un software que permite hacer el espionaje masivo de todo lo que os podáis imaginar, incluir todas las bases de datos, y que permite seguirnos a cada uno de nosotros, controlar, prepararse para la guerra. Hemos dado todos los datos y lo que tú dices, que España también está en el ajo.
0: Y ahora vamos a ofrecer nuevos datos y nuevas informaciones que tienen que ver con la CIA, con un agente de la CIA que traicionó, bueno, que tuvo mucho que ver, lo vas a comentar, tuvo mucho que ver en dar a conocer una serie de datos que tenían que ver con la CIA, precisamente.
1: Efectivamente. Tenemos una imagen tan exultante de los servicios de inteligencia. Consideramos que son tan buenos en su trabajo. Los magnificamos tanto que nos cuesta creer algunas historias que pasan. La que os voy a contar hoy es una de esas que no te puedes explicar. No me la puedo explicar yo cómo ha podido suceder. He alucinado porque ha ocurrido en la CIA y el protagonista es un mando destacado. No perdáis ripio. David Rus tiene 49 años y llevaba 17 en la compañía, donde había asentado no una doble vida, sino una sola vida, pero absolutamente falsa. Nadie sabía quién era auténticamente, con el peligro que eso entraña de que lo hubiera descubierto otro servicio secreto, le chantajeara y documentos importantes hubieran salido con destino al extranjero. El pasado mes de mayo, la CIA alertó al FBI de un acontecimiento extraño protagonizado por uno de sus directivos. Rus trabajaba en un programa encubierto como directivo de la Dirección de Ciencia y Tecnología y llevaba tiempo solicitando gastos relacionados con esa misión. No está claro todavía, quizás nunca lo sepamos, los motivos por los que el dinero que solicitaba era en lingotes de oro y moneda extranjera. No hablamos de una decena de miles de dólares, no. Hablamos de millones de dólares. Algo debió llamar la atención de los responsables de la CIA, que de repente quisieron comprobar que todo iba bien en el proyecto y se encontraron con que no había rastro del oro y del efectivo que le habían entregado. El FBI inició una investigación que iba a tirar por el suelo la fama de la compañía de tener una de las mejores seguridades internas del mundo. Agentes del FBI buscaron el dinero y terminaron hallándolo en el hogar de Rus y, para su desgracia y la de la CIA, dieron con el botín. 303 lingotes de oro por valor de 40 millones de dólares, 2 millones de dólares en efectivo y 35 relojes de lujo. Se ve que Rus

0: se había preparado el gran golpe para hacerse rico a costa del erario público americano. A partir de ese momento, el FBI inició una investigación sobre el sujeto que les dejó descolocados. Atención, no os lo perdáis. Era un mentiroso compulsivo al que ni la CIA había descubierto. Para ingresar en el espionaje, dijo que era graduado en la Universidad de Clemson y en el Instituto Politécnico Rensselaer. Mentiras y de las gordas. También declaró como mérito que estaba graduado en la Escuela de Pilotos de Pruebas de la Fuerza Aérea. Mentira y de las gordas. Una vez dentro, cobró $77,000 por 744 horas de licencia militar remunerada, porque alegó que era capitán en activo de la Reserva de la Marina. Lo había sido, cierto, pero había dejado de serlo 10 años antes. Rus está detenido, pero también habría que detener a los responsables de reclutamiento de la CIA, a los que un candidato se la cuela mintiendo más allá de la evidencia. Si además hubiera conseguido huir con los lingotes y los relojes, ya, casi casi, sería mi héroe.
1: ¡Qué fuerte!
2: Fernando Rueda, la semana que viene contamos muchas más cosas. Parte de la información hoy ha sido antes de entrar en lo que es la radio tradicional. La gente que acude a la página web y que busque materia reservada y va a conseguir toda la información sobre lo que nos ha comentado anteriormente Fernando Rueda en esta materia reservada que ha finalizado, como siempre, con la carpeta secreta y con la materia del cordero que os hacía.
1: Claro. Secretos jugosos que nos cuenta Fernando
0: Seguro,
1: Rueda.
0: No os perdáis.
2: Fernando, gracias.
0: Hasta el sábado. Chao. Chao.
1: Adiós.
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2: Con nuevas pistas y datos que tiene que ver con el concurso de esta noche.
1: Pues sí, porque ya lleva un ratito puesto en X este tema. Muchos son los nombres que recibe el demonio. Uno de ellos es Mamón. ¿Esto es verdad o es mentira? Aquí se echan unas risas, pero oye, aquí hay que averiguar. Si esto se trata de buscar, de averiguar, de mirar. Lo que hace Palantir con tanta base de datos, pues lo mismo lo que yo pido, que os pongáis a mirar los datos a ver si esto es cierto o no. ¿Qué está en juego? Todos los que acertéis, solo uno o una se podrá llevar un premio estupendo. El libro Posesión, escrito por José Miguel Gaona, que habla del misterio de los exorcismos y lo que dice la ciencia, pero es que encima está firmado por él, está dedicado por él. Así que mucha suerte, tenéis que escribir al correo rosa.vientos@onda0.es, a Instagram rosavientos.oc, al canal oficial de La Rosa de los Vientos en Facebook o en X, también podéis, ya sabéis, @rosavientos. En todas esas vías, en todos esos soportes, podéis participar. Mucha suerte y a ver quién se lleva Posesión.
2: Hablando de llevar a quien se está llevando, no se acaba de contar, oye, Fernando, que me marcho, que me espera que mi ejército de robots, que es el de los que se ha apuntado al mundo de los robots humanoides, Fernando Rueda, y se ha hecho con varios.
1: Está en lista de espera.
2: Sí. Bueno, pues escucha ahora en Sin Límites a Miguel Pedrero, que nos cuenta muchas cosas sobre esa revolución que se está produciendo en el mundo, bueno, que ha empezado en China porque tiene que ver con tecnología, sobre el mundo de los robots humanoides. Atención a toda la información que nos cuenta Miguel.
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2: Y en Sin Límites, una vez más con Miguel Pedrero, hablando sobre robots y sobre robots humanoides. Miguel, muy buenas, ¿qué tal? ¿Cómo estás?
5: ¿Qué tal? Muy buenas, Bruno. Hola, Silvia.
1: Ingeniero jefe estás ya, de casi. Todo lo que sabes.
5: Casi.
2: Hay un montón de técnicos en robots, pero van poquito a poco haciendo su trabajo, aunque especialmente en China, ¿eh? Porque esto es muy chino, no son los únicos.
5: No son los únicos. De hecho, el gobierno chino está invirtiendo ingentes cantidades de dinero en el desarrollo de robots humanoides dotados de inteligencia artificial, porque consideran que ese es el futuro de la humanidad. Y del mismo modo que quieren llevar la delantera en la tecnología, y la llevan, de la misma manera que quieren llevar la delantera en la aplicación de la inteligencia artificial en todas las cuestiones que tienen que ver con la vida de los ciudadanos, en el ámbito del ejército, de la industria, del comercio, y lideran esa aplicación de la inteligencia artificial a todos esos ámbitos, del mismo modo consideran que el futuro de la humanidad es la implementación de estos robots humanoides dotados de inteligencia artificial que van a realizar un montón de trabajos. Por lo tanto, Este es el objetivo número uno ahora mismo.

0: del gobierno chino, inversión de una ingente cantidad de dinero absolutamente alucinante, porque así es como actúa el gobierno chino, invierte en las grandes corporaciones y son los que dirigen, digamos, la autopista de la industria, de la economía y por dónde quieren que vaya la sociedad. Por lo tanto, no es como en este mundo occidental, en el que son las corporaciones, en cierto modo, las que manejan a los gobiernos, sino que en China no. En China es el gobierno el que maneja a las corporaciones y el que dirige hacia dónde tiene que ir la economía y el que dirige qué corporaciones hacen qué cosas. Es decir, que manda, en este caso, el gobierno chino, y el gobierno chino está invirtiendo esa ingente cantidad de dinero para que esas corporaciones implementen estos robots, bueno, humanoides dotados de inteligencia artificial.
1: Todo eso lo podemos discutir, pero no se pegaríamos horas discutiendo, porque yo creo que mandan más esas empresas de lo que creemos. Más
0: China no.
1: Sí, pero ya, es un tema amplísimo y fascinante, pero lo discutiremos porque nos llevaría unas cuantas 22.000 millones de horas hablarlo y compartirlo y comentarlo. Pero lo que sí vamos a comentar es que una de esas compañías, mande que mande, una de esas compañías chinas ha lanzado al mercado los primeros robots humanoides. Cuando hablamos de robots humanoides, no estamos hablando de brazos robóticos, estamos hablando del icono de los robots.
0: Robots,
1: de lo que es un icono,
0: sí.
1: Un ser humano de metal.
0: Bueno, básicamente los robots humanoides son robots, máquinas, muchas de ellas, o la inmensa mayoría de ellas, ahora dotadas de inteligencia artificial, que tienen cabeza, tronco, extremidades y muchas veces cabeza. Pero aquí hablamos de otra cosa. Aquí,
1: y muchas veces que luego lo contamos, Pito, y otra cosa, ¿no?
0: Bueno, también. Esa es una cuestión en la que ahora no vamos a entrar.
1: No, pero en un ratito.
0: Ah, bueno, vale. Yo pensé que no lo íbamos a tratar, pero bueno, son los robots sexuales. Pero bueno, en este caso se trata de robots humanoides muy similares a los seres humanos. Lo que se pretende es que esos robots humanoides tengan unas características físicas, una forma, lo más parecido posible a los seres humanos. Se trata de una compañía robótica china que se llama Ubetits y acaba de lanzar el prototipo U1, que es el primer robot humano o similar a los humanos que es fabricado en serie. Es el primer robot de este tipo en la historia que es fabricado en serie.
2: ¿Hay mujeres y hombres robots?
0: Hay mujeres y hombres robots. Además, fíjate, esto me ha llamado mucho la atención porque la versión femenina mide 168 centímetros de altura y la versión femenina 183 centímetros.
2: A la masculina, 1,83.
0: Sí. Y la femenina, 168 centímetros, 1,68, algo que me llamó muchísimo la atención. Y los precios de estos robots similares a los seres humanos, fíjate, la versión básica cuesta $17,650 y la versión más avanzada $146,000 y luego hay una versión intermedia que cuesta más o menos pues entre los 17 y los $146,000.
2: ¿Y en qué se diferencian?
0: Pues, sé en las capacidades que tienen esos robots, ¿no? Date cuenta que la finalidad de estos robots es el acompañamiento y también que se encarguen de ciertas labores de casa. Es decir, básicamente son robots del hogar. Pero de lo que se trata es de que sean muy similares o lo más parecidos posibles a los seres humanos. Por lo tanto, tienen una piel de silicona que, por lo que he leído por ahí, analistas que incluso han tocado estos robots, la piel es básicamente humana, pero tiene una característica que la hace muy poco humana y es que está un poco fría, ¿no? No es demasiado caliente, pero que por todo lo demás es bastante humana. Es un robot que mira los ojos, que reconoce el tono de tu voz, que procesa las emociones de quien tiene enfrente y además no envía esos datos que obtiene a un servidor externo, sino que opera con un chip. Con esto de lo que se trata es de salvaguardar la privacidad de los usuarios.
2: Ah, eso está muy bien, ¿no?
0: Es decir, que todos esos datos, porque son muchísimos datos los que captan estos robots de los propietarios, de los usuarios, pues cómo hablan, de qué hablan, qué ven en la televisión, qué comen, cómo duermen, cuáles son sus parejas, en fin, tienen toda la información.
2: Lo que pasa que, fíjate, yo ahora mismo estoy pensando así un poquito en futuro, no les pondrán lo de la obsolescencia, que en un momento dado eso dice, me tienes que cambiar, y dices, pero bueno, ¿y ahora cómo empiezo?

0: yo
1: A
0: otra
1: ver.
0: vez a coger y a contarle toda mi vida y además que yo ya había cogido apego a este
1: Sí.
0: robotito.
1: A ver, yo no sé exactamente cómo funcionará eso. Sí es cierto que el precio que hemos ofrecido anteriormente, bueno, se queda corto, porque luego estos robots pues necesitan un mantenimiento, cambio de piezas, etcétera, etcétera, etcétera. Es decir,
2: Eso es de cuando bajes y vayas por la calle. Hola, vecino, ¿qué vas a hacer? A llevar al robot al taller un ratito. Pero bueno, ese futuro nos podemos encontrar, ¿no?
1: sí, porque además, bueno, el robot se mueve las articulaciones. Claro, mueve esas articulaciones porque tiene una serie de motores debajo de su piel y el movimiento no es totalmente humano, es decir, se nota que es un movimiento un tanto artificial, pero lo interesante es que como tiene ese software de inteligencia artificial, básicamente lo que hace es el reconocimiento de patrones. Es decir, hasta cierto punto puede leer los sentimientos. No es que el robot tenga sentimientos, ¿no? Sino que digamos que ese software de inteligencia artificial es capaz de interpretar las expresiones.
0: Sí, que lo entrenan para detectar ciertas cosas
1: Claro,
0: básicas.
1: cómo se mueve la persona, lo que dice, si está animada, si está desanimada, y lo que hace es animar a la persona. Además, a medida que va conociendo a la persona, va obteniendo más información, se va adaptando a su forma de ser. Por lo tanto, al final se
2: Hey, como
1: convierte.
2: sea un cenizo, entonces va a haber un cenizo humano y un cenizo robot.
1: No, el
2: ¿Qué va a
1: problema.
2: decir? ¡Púdrete! Y el otro le dice, pues púdrete tú más.
1: No, el problema de esto es que al final ese compañero o esa compañera o ese robot del hogar, al final se convierte en lo que tú quieras que se convierte, porque al final es una máquina y lo que trata es de agradarte. El problema es que, claro, es un amigo perfecto, entonces en la interacción con los seres humanos,
0: Es impersonal.
1: bueno, no solamente es impersonal, sino como se adapta a tus gustos, pues al final es el compañero perfecto, pero
0: Ah,
1: claro,
0: bueno.
1: en tu interacción con los seres humanos no funciona así la vida. Entonces al final esto lo que puede generar es cierta dependencia de ese compañero robótico que se comporta como tú quieres que se comporte y que te dice lo que tú quieres escuchar, ¿no? Y
0: Claro,
1: esto
0: sí,
1: no.
0: eso lo hemos hablado en varias ocasiones con estas aplicaciones de inteligencia artificial, que llega un
1: Claro, es
0: momento
1: lo
0: en que
1: mismo.
0: también estás hablando y claro, te está respondiendo, te está escuchando y dices, uy, qué bien me siento, por fin alguien me entiende.
1: Claro. Es un poco así. Fijaros que cuando salió a la venta este producto, en prácticamente una hora, la página web de esta empresa acumuló 1 millón de visitas. Entonces se abrió el plazo de reservas y ya superan las 13.000, o sea, las pocas horas se superaron las 13.000 unidades de reserva. Para reservar estas unidades, lo único que había que hacer es dar una señal, o sea, pagar $442 que no obliga a comprar. Hay una fecha límite, que es el 15 de julio, y si tú no compras el robot en ese plazo, pues pierdes los $442. Eso no quiere decir que se vayan a vender todas esas
0: Pero lo
1: todo lo
0: pruebas
1: que se ha
0: antes,
1: reservado.
0: con esos 400 y
1: No,
0: pico, te dejan que lo pruebes.
1: no pruebas nada. No pruebas absolutamente nada. Y claro, el problema de estos robots es que es cierto que, sobre todo en China, se están utilizando estos robots humanoides para la industria. Y se están utilizando muchísimo, hasta el punto de que ya está existiendo un problema con los trabajadores, con la mano de obra, porque están siendo sustituidos a raudales. Y aquí el gobierno chino digamos que ha tomado algunas medidas para evitar que esta sangría de empleos sea demasiado exagerada. Y lo que trata es de reconvertir a estos trabajadores que salen de la cadena de montaje, pues en una especie de técnicos que puedan manejar hasta cierto punto la inteligencia artificial. Pero todavía está por ver, y esto se va a trasladar a nuestro mundo occidental, hasta qué punto va a sustituir a muchos trabajadores que al final no van a tener forma de reinsertarse en el mercado laboral. Por lo tanto, esto es un problema. Hace no demasiado tiempo veía un vídeo que me enseñaba nuestro compañero Juan José Sánchez Oro de una industria, de una fábrica de Huawei, los teléfonos móviles, y veías una industria entera donde se estaban construyendo teléfonos móviles a miles y miles y miles y miles por segundo, prácticamente, y eran todos robots que ensamblaban esos teléfonos móviles, y además no se necesita una temperatura especial, porque claro, si allí están los trabajadores, necesitas gastar en calefacción cierta temperatura o en aire acondicionado. Ahí nada, ni siquiera necesitas gastar en electricidad, porque estos robots trabajan completamente a oscuras y 24 horas al día, 7 días a la semana. Por lo tanto, la mano de obra tiene muy difícil competir con esto, ¿no? Es decir,

0: que, bueno, es un problema importante, es un problema importante.
1: Pero también ampliar las otras fábricas. Otra cosa es que el robot sea humanoide o no, pero
0: sí,
1: aquí, el mundo de la robótica en las fábricas está completamente instalado desde
0: no tanto aquí,
1: pero
0: en Occidente.
1: No humanoides, me refiero, brazos robóticos, por ejemplo, para que hace falta que el brazo tenga el resto
0: del
1: cuerpo.
0: Lo que pasa
2: para
0: es que,
2: coches, por ejemplo, ensamblaje de coches.
0: Sí,
2: y eso.
0: Lo que pasa es que lo que está pasando en China es la sustitución de prácticamente todos los empleados.
2: Sí, sí, que ya lo han puesto en práctica.
0: Que es que esto y esto ya está llegando a Occidente y vendrá. Claro, el problema de este robot es que es un robot del hogar. Y los robots industriales, incluso los robots que se mueven, porque, por ejemplo, empresas de logística tan importantes como Amazon ya tienen robots. Robots que la mayoría de ellos van sobre ruedas y que hacen mucho de esos trabajos de empaquetado, de poner paquetes aquí, allá, de control logístico, etcétera, etcétera. Claro, el problema de un robot del hogar es que no se mueve sobre un espacio predeterminado, porque en una industria, en una fábrica, siempre realizan los movimientos y no hay
2: mecánicos
0: y no hay nuevos obstáculos, ¿no? sobre el terreno. En un hogar, sí, pues te puedes tropezar con una mascota, con un niño, con un mueble que cambia de posición, con algo que está en el suelo. Entonces, claro, es muchísimo, muchísimo, muchísimo más problemático. E incluso, fijaros hasta qué punto todo esto del auge de estos robots humanoides es problemático, que el gobierno chino ya ha establecido un documento nacional de identidad para todos los robots.
2: Además, fíjate,
0: quiere controlar todos los robots, a quién pertenece,
2: claro,
0: y qué es lo que hace.
2: Claro, pero es que ahora mismo yo me estoy poniendo en una situación. Imagínate que por lo que sea le falla el control de la fuerza.
0: Claro. Sí, sí, puede ser peligroso. Y va a haber accidentes. Sin duda va a haber accidentes, pero en este sentido, el gobierno chino está convencido que hay que implantar no solamente la inteligencia artificial en todos los sectores de la sociedad, sino también estos robots humanoides dotados de inteligencia artificial. Y lo que pretenden es que en los próximos 5 años, ya sabéis que China funciona con estos planes quinquenales, que en los próximos 5 años pues sea muy habitual, sobre todo en las ciudades, que existan estos robots humanoides, no solamente para el cuidado del hogar, sino para el cuidado de personas enfermas, personas ancianas, e incluso que tengan su papel en el comercio minorista, incluso en los comercios más pequeños. O sea, lo que quieren es ser líderes mundiales en esto de los robots humanoides y creen que este es el futuro de la humanidad y quieren ser los primeros.
2: Bueno, ¿cuándo nos van a invitar a ir a algún sitio para ver cómo funciona?
0: Bueno, a mí me encantaría. A mí me encantaría, pues, oye, lanzamos el guante, ¿no?
1: Bueno, claro. Que nos invite. Nos podemos inscribir, apuntar en un hotel que se va a abrir, que únicamente va a trabajar con robots.
0: Pues sí.
1: Va a ser el primero.
0: Sí, sí, sí, sí. Va a ser el primer hotel que funcione completamente con robots humanoides y con inteligencia artificial. Se va a abrir en China en el año 2027, en una isla artificial, frente a Shenzhen, que es una ciudad muy importante, tiene 17 millones de habitantes y es el centro neurálgico de la tecnología y de la robótica en China. Y básicamente es un hotel que va a utilizar inteligencia artificial para coordinar todo el hotel y robots, también robots humanoides dotados con inteligencia artificial para gestionar absolutamente todo. Desde el registro de huéspedes, la atención al cliente, camareros, servicio de comidas, transporte de equipaje, limpieza, eliminando por completo los empleados de carne y hueso. Y claro, esto, como todas estas cosas, y funcionan así en China, es básicamente un acuerdo comercial entre una empresa robótica muy importante y un consorcio estatal. Así es como funcionan estas cosas. Al final es el gobierno el que empuja a las grandes corporaciones para que hagan esto o lo otro, para que inviertan aquí o allá o para que desarrollen esta tecnología y no esta otra.
2: Pero ahí tienen que poner a clientes que sean buenos y clientes problemáticos.
0: Claro, para probarlo.
2: Para que se vea a ver si realmente tienen opciones a solucionar problemas.
0: Lo van a probar en 2027, ya lo están construyendo, y claro, en 2027 no van a ser todos robots, sino que va a haber unos 3 empleados que se van a encargar de resolver cualquier problema. Pero la idea, ya sabéis cómo funcionan estos los planes quinquenales, es que para 2030 ya solamente en este robot funcionen, o sea, en este hotel funcionen robots, y también en otros muchos hoteles, también en otras muchas tiendas, también en muchos otros sitios. Uno de los problemas que tiene China, y esto es muy interesante, lo leí hace unos días, es que tiene alrededor de 400 millones de trabajadores que se van a jubilar. Pero muchos de esos trabajadores son empleados que no utilizan prácticamente la tecnología, sino que son empleados que realizan determinados trabajos manuales. ¿Qué es lo que pasa? Que con el auge de la tecnología y con la inversión también en educación y todo lo que tiene que ver con la tecnología, pues la gente ya no quiere hacer ese tipo de trabajos. Entonces, lo que se plantea al gobierno chino, incluso para resolver ese problema del desempleo, es es una sociedad basada en el conocimiento, en la información y en la tecnología. Es decir, muchos empleos vinculados con esto de la tecnología, la inteligencia artificial y las tecnologías de la información, y que todos esos trabajos manuales los realicen máquinas, los realicen robots, ¿no? Claro, para conseguir esto no vale solamente el comercio interior, sino que digamos que China va a tener que desplegarse por todo el mundo para que esa mano de obra, digamos, muy educada en cuestiones tecnológicas, puedan trabajar para las corporaciones, pero no solamente en China, sino en todo el mundo. Este es el plan de China para los próximos años.
1: También hay un plan que tiene la otra parte llevada a otro extremo, que es el mundo de la educación. También hay un plan en ese sentido, pero que no tiene que ver con China, tiene que ver con Estados Unidos. Pero eso es la parte bonita de todo esto.
0: Sí, porque es cierto que Estados Unidos se está quedando muy atrás. Y no digamos Europa. Y no digamos Latinoamérica. Pero Europa, que es lo que nos toca, pues digamos que, bueno, que no estamos actuando con la celeridad necesaria. Y al final, ¿cuál es el problema de esto? Tal como yo lo veo, ¿eh? Alguien que nos esté escuchando podrá pensar, no, este está defendiendo el sistema chino. Pues no, obviamente porque se trata de una dictadura, eso no lo oculta a nadie, ¿no? Pero yo creo que en Occidente nos encontramos con un problema, y es que cada vez las corporaciones tienen mayor poder y son las corporaciones las que están controlando a los gobiernos. Y claro, una corporación, su finalidad es que esa corporación crezca, pero no le importa absolutamente nada cómo puede ir ese país, porque las corporaciones ya son transnacionales. No,
2: claro, se mueven si claro. Hay algo que no les interesa, pero claro, también por otro lado es que ahí está el pez que se muerde la cola, porque por un lado, tú el modelo chino lo que tiene es que va todo en cuestión burocrática muy rápido, y aquí no. Aquí a lo mejor hay una empresa que tiene interés en instalarse aquí y quiere hacer las cosas, e independientemente ya que no lo hacen desde el punto de vista para sacar más rendimiento, dinero o lo que sea, sino que se lo ponen tan complicado que terminan diciendo, mira, o sea, es que me busco la vida en otro lado porque llevo ya no sé cuánto tiempo intentando poner esto en marcha.
0: Ese es otro problema, salió la burocracia, pero yo creo que el problema fundamental de los gobiernos
1: occidentales, la burocracia fue la causa de la caída de la Unión Soviética, sí, no de Europa, ¿eh?
0: Sí.
1: O sea,
0: bueno, fue una de las causas, la excesiva burocracia, claro, de la Unión Soviética.
1: Nos quejamos de la burocracia de Occidente, pero es una burocracia mucho más pequeña que la de...
0: Bueno, yo creo que yo últimamente he tenido bastantes experiencias de ese tipo y es algo absolutamente alucinante. Pero sí, bueno,
1: con la parte burocrática que pueden entorpecer a algunas personas, pero el sistema
0: yo no estoy de acuerdo con eso.
2: Yo creo que es desde que se está implementando todo el tema digital cuando se ha liado.
0: Sí, bueno. Se ha liado muchísimo. Es decir, porque muchas veces estas tecnologías digitales lo que hacen es complicarnos la vida, claro. cuando
2: antes enviabas un papel, te presentabas y ya estaba. Y ahora no.
0: Hombre, hace un tiempo tenía una serie de gestiones con el Servicio Público de Empleo y es algo absolutamente escandaloso. Era mucho más fácil conseguir una cita en el Servicio Público de Empleo hace 10 años, donde ibas allí y te atendían, que ahora que conseguir una cita es como pillar una entrada para CDC.
2: Que sí.
0: Es una cosa patética, absolutamente patética. Pero bueno, independientemente de esto, yo creo que el gran problema es que los gobiernos en Occidente cada vez gobiernan menos. Y si son las corporaciones las que mandan, pues al final las corporaciones lo que tratan es de obtener, como empresas que son, lógicamente, su propio beneficio. Y como son transnacionales, no les importa nada ni Estados Unidos, ni España, ni Francia, ni absolutamente nada. Entonces los gobiernos tienen que gobernar y tienen que dirigir la economía del país.
1: Los gobiernos de aquí facilitan las cosas. De aquí me refiero a nuestro mundo, no en nuestro país. Facilitan las cosas para que las grandes corporaciones del mundo occidental hayan, como se han ido ya, y tengan sus fábricas en China.
0: Sí, claro.
1: Entonces,
2: bueno, y sobre todo facilitan las cosas también si hay ciertos contactos un poco más íntimos. Y eso te facilita las cosas.
0: Sí, sí. Lo que pasa es que esa ha sido la gran baza de China. China, al final, era...
1: China ha crecido porque tiene nuestras empresas.
0: Claro, claro.
1: Son empresas chinas.
0: Sí, pero
1: al final
0: es lo que se llama el proceso de la deslocalización. Las grandes corporaciones, como ya son transnacionales, al final llegan a la conclusión de que la mano de obra es más barata en China, o en Vietnam, o en Camboya, o en Laos. Es mucho más barata la mano de obra que en España, que tienes que pagar unos seguros sociales, tienes que pagar ciertos sueldos, los trabajadores tienen ciertos derechos. Entonces, tú te deslocalizas. Claro, al principio pagaban muy poquito, las empresas se localizaban en China, los empresarios ganaban grandes cantidades de dinero.
2: Ahora ya no es así.
0: Pero los chinos lo que hicieron fue copiar la tecnología. Correcto. Y crear sus propias empresas y mejorar esa tecnología. Y ya no son la mano de obra del mundo. Es más, ahora nosotros vamos a ser la mano de obra de menor nivel de las corporaciones chinas.
1: Una última cuestión.
0: Oye, que no hemos hablado...
1: De los robots y de los humanoides... robots humanoides, ¿no? De los robots y los humanoides.
0: Sí.
1: Relacionados con el mundo de lo militar y lo policial.
2: No, y sobre todo también qué competencia le hace, por ejemplo, Europa o Estados Unidos u otros países en cuestión de esto de robots humanoides.
0: Pues la verdad es que muy poquito. La verdad es que muy poquito. Bueno, esta es otra cuestión tremendamente interesante, que claro, os podéis imaginar que si se utilizan estos robots humanoides para empleados de hogar, para las industrias, para la educación, para el comercio, para los otros, ¿cómo no se va a utilizar en el ámbito militar, en el ámbito de la guerra? Y aquí también lleva la delantera China, aunque en Estados Unidos están haciendo cosas absolutamente increíbles también en este ámbito, ¿no? Y es cierto que lo que plantea el gobierno chino es un futuro en el que estos robots humanoides sean supersoldados que trabajen como si fuesen una colmena, como si fuesen una mentalidad de enjambre, con drones, con aviones, con helicópteros, pero que quienes se fajen en el campo de batalla sean estos robots humanoides. Por ejemplo, el gobierno australiano, el ejército australiano, ha desarrollado un sistema que a mí me parece alucinante. Está utilizando unos perros robots, pero esos perros robots los manejan los soldados solo con el pensamiento. Llevan implantados una serie de electrodos y son capaces de mover estos perros militares por el campo de batalla, además sorteando todo tipo de paredes, etcétera, etcétera. Y lo más increíble es que esto lo pueden hacer sin ni siquiera ver el campo de batalla, simplemente imaginándolo, aunque no vean el escenario real, son capaces de mover estos perros robots.
1: Bueno, pues hasta aquí Sin Límites con Miguel Pedrero,
2: con el mundo ingeniero.
1: De los robots. Y muchas cosas más que hay que comentar. Tenemos infinito tiempo para comentar y para hablar contigo de estos avances que se están produciendo en el mundo de los robots. Miguel, gracias.
0: Hasta la próxima.
2: Yo te invito a que veas Scarlett Johansson, que es la mayor Scarlett Johansson, que es una mezcla entre robot humanoide y humano.
0: Pues me lo apunto.
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0: Big Bang Mado.
1: Desde que nacemos y cuando estamos creciendo en los primeros años, tenemos que convivir con amenazas. Amenazas en forma de monstruos. Amenazas que nos indican lo que es el miedo, cómo se siente el miedo. Forman parte los monstruos de la educación que tienen cada persona para formar parte del conglomerado humano. Y sobre esos monstruos hablamos esta noche con Mado Martínez en Big Bang Mado. Mado, muy buenas, ¿qué tal? ¿Cómo estás?
2: Buenas noches, monstruos.
3: Eso te iba a decir, hola, monstrua. Una de las que usa mucho con los niños, lo de, pero, monstruo, eres un monstruo, es Rosario Flores. Pero en plan bien, claro.
1: Claro, se ha convertido en una metáfora de muchas cosas. Tanto es así que yo creo que si a alguien le llama monstruo, todo el mundo se cree que le están diciendo un piropo, que se comporta de forma elegante, de forma fuerte, de forma ejemplar, que hace muy bien algún trabajo. Se ha convertido en una metáfora de algo bueno, pero cuando era

0: Éramos niños, cuando éramos pequeños, nos asustaban con monstruos y formaba parte de nuestra educación. Enfrentarse al mundo significaba haber vencido a los monstruos que nos presentaban como nuestros opositores en cualquier momento.
1: Sí, totalmente. Bueno, yo quería contar antes una cosa que me da un poco de vergüenza. Y es que cuando yo era pequeña, yo me lo creía todo. Y cuando no era tan pequeña... También tuve algún susto que ya contaré otro día, pero este...
0: Antes de ser muy pequeña ya te asustabas, ¿no?
2: Pero eres de las que se asusta fácilmente, de estos que estás ahí y haces... ¡Dios, ¿por qué me
1: haces
2: esto?
1: Madre mía, si yo te contara, Silvia, sí. Y de grandecica también, he tenido algunos sustos de infarto que me ha asustado mucho, pero cuando era pequeña a mí me contaban lo del hombre en el saco, que si yo salía por el pueblo, por la calle, que si me quedaba a altas horas, que si tal, pues que el hombre en el saco se llevaba a los niños. Total, que un día yo salgo de casa y me voy a la tienda de Josefina, la de la tiendecica que llamábamos. Ay. Y buscando a mi madre. Total, que no la encontré. Y me... No, me fui primero a casa de mi amiga Coloma, ahora que lo estoy recordando. Fui a casa de mi amiga Coloma a ver si estaba o no estaba. Total, que aprovechando que mi madre se había ido a la tienda. Total, que de repente me aparece un hombre con un saco a la espalda.
2: Mamá.
1: Y me dice, sí, y me dice, nena, ¿tú has visto el cuco? Que es otro apodo de... gente de mi pueblo, pero yo entonces no sabía ni quién era Cuco, ni quién era nada. Nena, ¿tú has visto a Cuco? Y tenía saco a la espalda. Y yo me pensaba, digo, ya está, este es el hombre del saco.
0: O sea, tú viste al hombre del saco.
1: Este es el hombre del saco. Sí, oye.
2: Literal.
1: Yo salí corriendo. Salí corriendo, que recuerdo que las piernas no me tocaban el suelo. Volaba, o sea, yo directamente volaba. Yo no he volado tanto en mi vida. Y total, que llego a la tienda de Josefina, a la tiendecica... Y estaba allí mi madre y yo, ¡está el hombre del saco! ¡El hombre del saco! Entonces, oye, pues estas cosas funcionan, lo de los monstruos.
0: Madre mía.
1: Pero, ¿por qué? Porque todas las sociedades.
0: ¿Pero para qué sirven?
1: Monstruos.
0: Porque en realidad, claro, todos los niños, de alguna forma, sí, los tienen y les amenazan con ellos, el hombre del saco o quien sea. Forma parte de su educación, de las personas y de las cosas que tiene que temer en la vida son a los monstruos, aunque no existan, pero los niños se creen que existen y en ocasiones hasta los ven.
1: Sí, claro, y además tienen una función bastante, bastante clara cuando hablamos de este tipo de mitos, ¿no? Del hombre del saco y todo eso, porque eso hace que le pongamos cara a una especie de miedo, ¿no? Porque el monstruo lo que hace es enseñar con miedo y moralizar. Entonces, yo qué sé, pues en el caso de amenazas difíciles de representar, yo qué sé, una epidemia, el hambre, que factores climáticos, lo que sea, cualquier cosa, ¿no? Pues el monstruo resuelve ese problema porque convierte tu ansiedad en un ser reconocible. Y esa capacidad explica por qué los monstruos además cambian con la historia y todo eso. Pero bueno, ¿por qué? ¿Por qué lo del hombre del saco? ¿O lo de la santa compaña? ¿O no? No, pues el caso de Frankenstein, ¿ves? Porque está mal jugar a ser Dios. Pues el caso de la Santa Compaña, ¿ves? Pues salir por la noche por los caminos, hasta volver a la casa antes de que anochezca. El Mohán en Colombia, ¿ves? Pues eso por acercarte al río. La Llorona o la Patasola, a los que vuelven a casa después de emborracharse o de ser infieles, ¿ves? Eso por vicioso. Entonces, son relatos tradicionales que suelen asociar ciertas criaturas con la violación a veces de normas y otras veces de tabúes, y para castigar a quien abandona el camino o entra en un lugar prohibido o ignora una advertencia moral o social. Y ahí esta criatura monstruosa se convierte en una regla abstracta como una consecuencia memorable. Porque así te dicen, bueno, tú le dices a un niño, no te alejes del poblado por la noche. Bueno, pues a lo mejor es una recomendación poco emocionante, uh-huh. Pero si te dicen, cuidado con el hombre,
2: con el miedo, claro.
1: Pues claro, eso es mucho más efectivo.
2: Totalmente, lo malo es cuando ya la imaginación se desborda y ya te imaginas que el monstruo está debajo de tu cama, que el monstruo está queriendo entrar por sabe Dios dónde. Pero es cierto que en algunos momentos viene muy bien en eso, ¿no? De no meterte en líos, pero claro, cuando ya te inmoviliza o te bloquea, ya estamos en otros temas. Pero también se juega mucho socialmente con el tema este del monstruo. Hay gente que crea monstruos cuando ese monstruo no existe.
1: Totalmente. Y además, esto en Redes del Terror Imaginario, que se llama en antropología, pues también hay un fenómeno que muy estudiado por la sociología también, y es cuando al monstruo lo creamos nosotros.

0: nosotros y a las personas las volvemos monstruos. Entonces está el camino quizá más peligroso de este mecanismo, porque las sociedades también pueden convertir a grupos o poblaciones enteras en monstruos, estigmatizarlos, señalarlos. Entonces este proceso empieza cuando un individuo o un grupo deja de ser descrito en términos plenamente humanos y empieza a representarse como una amenaza esencial. Entonces puede aparecer como una enfermedad, una invasión, una plaga, una bestia, una fuerza destructiva, algo que amenaza con el orden social o con el resto, ¿no?, o con la convivencia del resto de la sociedad. Entonces, cuando un colectivo considera que otro pone en peligro tu seguridad, tus recursos y tus valores, pues ¿qué es lo que pasa? Que aumenta el prejuicio, la hostilidad, la amenaza ni siquiera ser objetiva. O sea, esto no tiene por qué ser real, basta con que sea percibida como real, ¿no? Y entonces es más difícil ejercer violencia con una persona que tiene un rostro, un nombre y un apellido, uh-huh. pero con, ¿sabes?, con una familia, una historia, una vida cotidiana. Entonces, cuando tú aumentas la distancia moral y los conviertes en monstruos, los deshumanizas, los pones a la altura, yo que sé, de hormigas o lo que sea, ¿no?, que los hacinas ahí como en el holocausto, a los judíos y tal, pues ya no ves a alguien, ya no ves a una persona, ves al enemigo. Y ese enemigo empieza a adquirir como características monstruosas. Entonces, esta lógica ha acompañado a persecuciones políticas, étnicas, religiosas, a lo largo de toda la historia, y se da sobre todo en situaciones de crisis. ¿Por qué? ¿Por qué en situaciones de crisis pasa esto? Pues porque cuando nosotros estamos en épocas de incertidumbre, se demandan explicaciones. Tú necesitas agarrarte a alguna explicación. Cuando una sociedad está atravesando alguna incertidumbre económica, una crisis, una dificultad, periodos de inseguridad, transformaciones muy rápidas, comprender eso, comprender qué es lo que está pasando, exige tiempo, información y tolerancia a la incertidumbre. Y eso, como con nuestro cerebro de Homo sapiens es muy vago, pues prefiere buscar un culpable. Eso porque cognitivamente es más sencillo.
1: Sí, sí, por eso la gente entra tan fácilmente a las falsas noticias, porque estás buscando culpables, y si en esas falsas noticias encuentras esos culpables, dices, ¿ves? ¡Lo sabía!
0: Sí, lo que mejor funciona es un chivo expiatorio, porque entonces, ¿de quién era la culpa de la crisis económica en Alemania? De los judíos, que claro, decían que, ¿no?, que acaparaban toda la riqueza de Alemania, que no era verdad, yo creo que no llegaban ni al 1%.
2: Y aquí, ¿de quién es culpable? ¿Quién es culpable? Que algunos se lo creen. ¿Quién es culpable de que tú no tengas ciertas ayudas que igual ni existen, pero te has creído que existen? Los inmigrantes, estamos viviendo una ola en la cual se ha convertido en el nuevo monstruo, en el nuevo chivo expiatorio de prácticamente todos los países del primer mundo, fundamentalmente de Europa. Se ha convertido a los inmigrantes en los nuevos monstruos y, sin embargo, aunque sea absolutamente irracional e indemostrable ese miedo, pero sin embargo, consideran que es adecuado tenerlo, que es normal. Pues ese es un ejemplo.
0: Sí, es un ejemplo buenísimo, porque además eso tiene un nombre en antropología. Se llama demonio popular, devil folk, se suele llamar en inglés. Eso tiene un nombre. Es súper interesante lo que has mencionado, porque estos pánicos morales muestran cómo algunas sociedades pueden concentrar una atención desproporcionada sobre un grupo o comportamiento presentado como una amenaza para el futuro colectivo. Entonces, este demonio popular se presenta como símbolo de todo aquello que supuestamente pone en peligro el orden social, como tú decías, o nuestros valores, ¿no? Pues los migrantes. La comunidad LGTBIQ+, ahora se ha convertido en el demonio favorito de los que creen que las personas homosexuales son el demonio. Ahora incluso hay grupos ideológicos que, con mucho calado en política, que dicen que el monstruo es el voto femenino, sí, que es el culpable del progreso, el voto femenino, la degradación de la sociedad, y que solo los maridos deberían votar. Y estos influencers, que además tienen millones de seguidores en Estados Unidos, que por ejemplo son los que abiertamente apoyaron a Trump, muy, muy famosos en Estados Unidos, pues la verdad es que tienen mucho calado en la opinión pública y la política a la hora de crear estos monstruos. Y fíjate que tú has mencionado los migrantes, también a veces los jóvenes, las minorías religiosas, las nuevas tecnologías, incluso los estilos musicales. Acordado de la música heavy, ¿no?, en un tiempo, que eso era satánico, que eso era el demonio.
1: Bueno, y ahora, y ahora, como tú estás diciendo, las nuevas tecnologías, ahora hay mucha gente que tiene un temor, un pavor tremendo a la inteligencia artificial también, ¿eh?
0: Ah, pues porque los monstruos cambian. Me encanta ese tema que has sacado. Los monstruos se van transformando con el tiempo. ¿Por qué? Pues porque el monstruo dice más cómo nosotros percibimos el monstruo que realmente de que exista ningún monstruo en realidad. Por eso, por ejemplo, Mary Shelley, en Frankenstein, crea un monstruo que refleja los temores de su época. Que en su época el galvanismo, la electricidad, la discusión sobre resucitar a los muertos, los experimentos de Aldini, en contraposición a las creencias religiosas del momento, Mary Shelley estaba pasando por un duelo, pues reflejan el temor a la sociedad, ¿no? Mira lo que va a pasar si juegas a ser Dios, ¿no? Y en ese momento no existían ni los trasplantes de corazón, pero ya se soñaba un poco con esa idea, se acariciaba esa idea, ¿no? Y era el miedo que tenían en ese momento a ese avance, ¿no? A que eso pudiera ser posible. Igual que ahora, como tú has mencionado, a los avances de la inteligencia artificial, los robots, Terminator, ¿no? Y eso pues también participa.
1: De todas formas,
0: ¿quién, y luego hay un ¿sí?
1: ¿quién es más monstruo? ¿El que está creando ese monstruo del miedo que tiene o a quien se identifica como el peligro? Porque claro, hay veces que por intentar a lo mejor defenderte o protegerte, tú mismo te estás convirtiendo en un monstruo.
0: Claro, pues eso se ve cuando uno transforma los monstruos de hoy en los protagonistas, o sea, de los monstruos de ayer en los protagonistas de hoy. Eso lleva un proceso de darse cuenta de quién es realmente el monstruo y quién dice que es lo monstruoso. Y aquí el asco también participa. El asco es una emoción adaptativa, como todas las emociones pues Darwin lo dijo, ¿no? Evolutivamente, las emociones, nosotros hemos evolucionado para tener este tipo de emociones. Bueno, pues el asco en antropología se estudia mucho porque tiene que ver con lo puro y lo impuro, lo que contamina y lo que no contamina, ¿no? Por ejemplo, una mujer que tiene la menstruación, ¿no? En algunas culturas, pues eso es como algo terrible, tiene que estar encerrada porque contamina, porque tal, porque cual. Bueno, pues esta idea de asco, de contaminación, ¿no? Desde el punto de vista evolutivo, ha desempeñado una función relacionada con la evitación de patógenos, sustancias peligrosas, ya sea por temas espirituales, lo que sea. Y esta reacción aumenta como la distancia. Respecto a alimentos descompuestos, fluidos corporales o comportamientos también, ¿no? Entonces esto llega al terreno moral y las personas pueden describir ciertos comportamientos o ideas o grupos con vocabulario como esto es repugnante, infecta nuestra sociedad, ensucia o la corrompe, ¿vale? Pues este lenguaje importa, porque las metáforas de contaminación favorecen esa distancia y, por ejemplo, estos demonios dicen, esos demonios quieren convertir a nuestros hijos en homosexuales, como si pudieras fabricar un homosexual, no sé, si fueran tan fácil ser una cosa u otra, todo el mundo elegiría ser heterosexual porque la vida es más fácil, tienes más privilegios, por no mencionar tienes más vida, porque en muchos países la homosexualidad además se paga con la pena de muerte, total. O sea, los ejecutan, o sea, fíjate, la gente homosexual no es homosexual porque quiere, ni se puede fabricar un homosexual, si se le puede dar un espacio, eso sí. Seguro, se le puede permitir que sea quien es, se le puede ayudar para darle visibilidad y cosas así. Pero los monstruos no se fabrican los homosexuales no se fabrican, lo que se fabrican son los monstruos. Y lo que tú decías, Silvia, cuando las brujas eran monstruos del diablo, quien las nombraba eran a los que deberíamos temer. ¿A quién deberíamos tener más miedo? ¿A las brujas o a las personas por que eso. Las quemaban?
2: Mado Martínez, Big Bang Mado, mil gracias.
0: Un abrazo muy grande.
1: Chao.

Los científicos, en su búsqueda de respuestas, a unas sabiendas, que la personalidad de cada individuo está determinada por numerosos factores genéticos, ambientales y sociales, han querido averiguar si el mes en el que nacemos también influye en algunos rasgos de nuestro carácter o comportamiento. En esta ardua tarea han estado involucrados varios investigadores de la Universidad de Connecticut, en Estados Unidos. En el intento de resolver este misterio, analizaron los perfiles de 300 personalidades famosas de diferentes ámbitos y encontraron un patrón que se repetía con frecuencia entre quienes nacieron durante los dos primeros meses del año. Los investigadores asociaron esta característica con una mayor creatividad, imaginación y una predisposición más marcada hacia el liderazgo y la ambición. Según ellos, las personas nacidas en enero y febrero mostraban una mayor tendencia a buscar el éxito, el reconocimiento y el protagonismo social. Pero, ¿qué puede provocar que los nacidos en enero o febrero tengan esa tendencia? ¿Qué factores pueden influir? Bueno, pues uno de los parámetros que tuvieron en cuenta fue el ámbito escolar. En muchos sistemas educativos,

0: educativos, los chicos nacidos en los primeros meses del año suelen ser los mayores del curso. Y eso les da ciertas ventajas frente a sus compañeros. Pueden tener mayor desarrollo físico, más comprensión en el aprendizaje y, por ende, eso les provoca mayor confianza y mejores habilidades sociales. Esa pequeña diferencia de edad podría hacer que algunos niños reciban más atención de docentes, entrenadores o familiares, generando un círculo de validación que con el tiempo fortalezca la autoestima y la comodidad para ocupar espacios de liderazgo. Otro parámetro es la estacionalidad. El entorno en que una persona atraviesa las primeras etapas de su vida también pueden dejar huella en su desarrollo. La cantidad de horas de luz, las temperaturas y los hábitos propios de cada estación del año tienen efecto sobre el estado de ánimo y determinados procesos biológicos. Por lo general, todas las personas en periodos fríos promueven rutinas más tranquilas e introspectivas. Y eso puede influir en los nacidos en enero y febrero, cuya rutina de experiencia temprana puede contribuir en mayor o menor medida a moldear su comportamiento y preferencia. De todos modos, los especialistas coinciden en que factores como el entorno familiar, las experiencias personales y la educación tienen un peso más específico en la construcción de la personalidad que el mes en el que haya nacido cada uno. Aún así, el estudio de la Universidad de Connecticut volvió a poner sobre la mesa esta pregunta que despierta curiosidad desde hace muchos años. ¿Puede la fecha en la que nacemos influir en quiénes somos? Bueno, la ciencia todavía no tiene una respuesta definitiva, pero sí han comprobado que enero y febrero tienen, al menos los nacidos en esos meses, una pequeña ventaja estadística en cuanto a ser más decididos y ambiciosos.
1: Y finalizamos una nueva hora, un nuevo tramo en La Rosa de los Vientos. 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Edu García nos cuenta quién va a ser el cuarto semifinalista del Mundial. Argentina-Suiza comienza en tan solo unos minutos y nosotros seguimos en la página web, en La Rosa de los Vientos, hasta las 5 de la madrugada. Nos puede seguir ahí en la página web.

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1: Otra vez retoma el cordón de Lucho Díaz para meter el primero. ¡Lucho! ¡Qué bonito, qué bonito!
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0: consejero.
1: El incendio todavía se mantiene activo, pero ya hay zonas que empezamos a darle estabilización y eso es otro avance importante, que es otro objetivo que nos marcamos.
0: Un cambio de estrategia que ya por fin comienza a dar resultados.
2: Al margen del incendio, la política sigue su curso. Sumar ha celebrado su asamblea extraordinaria y ha elegido a Verónica Barbero y Rosa Martínez como nuevas coordinadoras generales tras meses de tensiones internas. En su primera intervención como líder de la formación, Barbero ha cargado directamente contra el Partido Popular.
3: Que nadie se engañe. Estos incendios que, por desgracia, seguramente sufriremos este verano también, esperemos que no con tanta agresividad como el año anterior, tienen un responsable, que es la no prevención, y un responsable teórico, que es el negacionismo climático. Por lo tanto, Vox y por lo tanto ahora ya el Partido Popular.
2: Y precisamente desde el Partido Popular, el que intervino ayer fue su líder Alberto Núñez Feijóo, quien dejaba de lado el tema de la corrupción para mandar todo su afecto al pueblo andaluz. Con un mensaje dirigido a los jóvenes, Feijóo espera cambiar políticas de vivienda y acceso al mundo laboral, así como intentar mejorar sus condiciones para ser padres, informa Tomás San Juan.
4: Alberto Núñez Feijóo dejaba a un lado la corrupción en este día para centrar su discurso únicamente en su proyecto alternativo de país, con palabras dirigidas especialmente a los jóvenes, ofreciéndoles, por ejemplo, con su gobierno, la libertad que Pedro Sánchez, según él, les ha quitado.
5: La libertad consiste en poder construir algo propio.
4: Algo como un trabajo, un negocio, una casa o una familia, misiones imposibles para la definición del joven actual español que hace el líder popular.
5: Un joven con estudios, con trabajo, con contrato, que no puede pagarse un alquiler en su ciudad, que aplaza tener hijos porque no tiene dónde criarlos.
4: El líder del PP se acordaba también de las últimas propuestas de su partido contra el absentismo laboral, contra los criterios para conceder la nacionalidad o las ayudas a las familias desde el embarazo. Y frente a las críticas...
5: Que me da igual, porque yo estoy aquí para dar debates valientes.
4: Por eso promete que si llega a la Moncloa se centrará en los servicios públicos para cambiar, según dice, aquello que no funciona.
2: En la página internacional, la Guardia Revolucionaria de Irán confirma que el estrecho de Hormuz queda cerrado a la navegación hasta nuevo aviso tras realizar disparos de advertencia contra un buque que presuntamente habría ignorado sus instrucciones en la zona. Según Teherán, uno de los buques que navegaba por el estrecho habría puesto en peligro la seguridad marítima al apagar sus sistemas, por lo que ha sido alcanzado por un disparo de advertencia y se le ha obligado a detenerse por la Guardia Revolucionaria. Una vez anunciado el cierre del estrecho, el secretario del Departamento Estadounidense de Defensa, Pete Hegseth, aseguraba que Irán habrá de rendir cuentas por su desacertada decisión. Y un último apunte, en Canadá al menos 2 personas han muerto y 4 han resultado heridas por arma de fuego tras un tiroteo ocurrido durante un festival callejero en la ciudad de Toronto. Por el momento no se ha detenido a ningún sospechoso. Es todo, volvemos con toda la información a las 7, 6 en Canarias, en una nueva edición de Noticias Fin de Semana

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2: Muy buenos días, bienvenidos a Onda Agraria, bienvenidos al programa para los que trabajan en el campo y para los que les gustaría hacerlo. Ella, Soledad de Juan.
3: Y él, Pablo Rodríguez Pinilla.
2: Os acompañaremos hasta las 7 de la mañana repasando todo lo relacionado con el sector agroalimentario, ese sector estratégico que cada día nos da de comer. Soledad.
3: Bueno, pues vamos a empezar charlando con Carlos Gutiérrez, presidente del Consejo de Colegios de Ingenieros Técnicos Agrícolas, sobre recomendaciones para disfrutar del eclipse solar del próximo día 12 de agosto sin poner en riesgo el medio rural. Y es que es un cambio importante para animales y para plantas este eclipse. Vamos a resolver consultas que nos han enviado los oyentes con la ayuda de Celia Miravalles. Por otro lado, la Federación Nacional de Cofradías de Pescadores ha presentado ante la Comisión Europea sus observaciones a la comunicación Pesca Sostenible en la Unión Europea, situación actual y orientaciones para 2027. Basilio Otero, presidente de la Federación Nacional, nos acompañará también hoy, esta mañana, aquí en Onda Agraria. Problemas para los agricultores con la fauna salvaje, conejos, jabalíes, muflones. Ramón Espinosa, secretario técnico desde Asaja Alicante, nos acompañará hoy y tendremos también desde Bruselas a Ginés Mena, porque la Comisión Europea ha presentado esta semana la estrategia ganadera y también su plan de proteínas, dos documentos que pretenden marcar el rumbo del sector agroalimentario europeo para los próximos años y que analizaremos con él. Y terminaremos el Onda Agraria de hoy como terminamos el de ayer y como lo hacemos siempre, mirando al cielo con la ayuda de Jorge Ron.
2: Y como siempre, ya sabéis que podéis contactar con nosotros a través del correo electrónico ondaagraria@ondacero.es, en redes sociales, estamos en X, estamos en LinkedIn. 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Y para todo ello, lo único que tenéis que hacer es buscarnos, buscar Onda Agraria. Y conocidas las coordenadas, hoy domingo 12 de julio, festividad de Santa Marciana, arrancamos el tractor, arrancamos Onda Agraria y lo hacemos cosechando la actualidad de la semana.

0: Una semana marcada por la autorización del Parlamento Europeo para que los Estados de la Unión Europea puedan aumentar y adelantar los anticipos de los pagos directos de la política agraria común. De esta forma, los gobiernos tendrán la posibilidad de elevar del 70% al 75% del total de la ayuda estos anticipos y entregarlos a los agricultores directamente cuando lo soliciten, sin tener que esperar hasta el 16 de octubre, como marcan las reglas actualmente. Pero además de esta, la semana nos ha dejado más noticias, Soledad.
1: Así es, Pablo, porque la Conferencia Sectorial de Agricultura y Desarrollo Rural, de la que forman parte el Gobierno y las autonomías, acuerda la distribución territorial de 132,2 millones de euros para asuntos de sanidad animal, sanidad vegetal y para el sector vitivinícola. La principal partida por áreas es para el sector vitivinícola, que contará con casi 114 millones para financiar el desarrollo de medidas recogidas en la Política Agraria Común para el ejercicio 2027. El área de sanidad animal recibirá algo más de 10 millones de apoyo a la labor de las comunidades autónomas en la prevención y lucha contra plagas en el ejercicio 2026.
0: La Comisión Europea presenta su estrategia para una ganadería más sostenible y competitiva. La estrategia vincula las ganancias del sector a ofrecer mejor información al consumidor, precios justos y diversificación de mercados, con foco en la promoción y el etiquetado de los altos estándares europeos. Otro de los principales objetivos de la estrategia es el bienestar animal, y la Comisión quiere avanzar hacia el fin de las jaulas para distintos animales de granja. Para ello, Bruselas revisará las normas sobre gallinas ponedoras y pollos de engorde antes de que acabe 2026 y las del porcino en 2027. La Comisión presentó también su plan de proteínas, con el que busca elevar la cuota de proteína cultivada en la Unión Europea, es decir, oleaginosas y proteaginosas, del 25% al 35% para 2035.
1: El Ministerio de Agricultura, Pesca y Alimentación ha publicado en la web del Fondo Español de Garantía Agraria, el FEGA, un primer listado de 424.593 beneficiarios de la ayuda para la compra de fertilizantes por más de 607 millones de euros. Los beneficiarios disponen de plazo hasta el 27 de julio inclusive para formalizar la aceptación expresa de la ayuda mediante la correspondiente declaración responsable. La cuantía de las ayudas se ha incrementado

0: hasta 92,5 euros por hectárea para los cultivos de regadío y hasta 38,33 para los de secano.
1: El Ministerio de Agricultura estima que la producción de cereales para la campaña 2026-2027, iniciada el pasado 1 de julio, superará los 18,5 millones de toneladas, situándose en 4,6% por debajo de la media de las últimas cinco campañas. En el caso de los cereales de invierno, la producción alcanzaría 14,5 millones de toneladas. En el caso del maíz, según los avances de superficies, se estima que hay cultivadas 324.000 hectáreas y se espera un rendimiento adecuado. En cuanto a las oleaginosas, se espera que la superficie cultivada sea superior a las 800.000 hectáreas, en torno a un 4% más que en la campaña anterior. Y en leguminosas, grano, se prevé cultivar 517.000 hectáreas, un 2% más que la campaña anterior.
0: Y de la cosecha de cereales, oleaginosas y leguminosas a la de aceite de oliva, porque la cosecha de la actual campaña de aceite de oliva registra un descenso en la producción frente a las estimaciones iniciales, hasta alcanzar 1.298.000 toneladas, cifra que permite un enlace de campaña suficiente para cumplir con las necesidades del mercado. Una producción un 9% inferior a la cosecha precedente y un 17% superior a la media de las últimas cuatro. En el caso de la aceituna de mesa, cuya campaña ha llegado a su noveno mes, la producción ha alcanzado 503.000 toneladas, nivel inferior a la pasada campaña, pero que se espera permita cubrir las necesidades de comercialización en el trimestre que resta para finalizar la campaña.
1: Y finalizamos con una noticia relativa al sector pesquero, porque la Federación Nacional de Cofradías de Pescadores presenta a la Comisión Europea sus observaciones a la comunicación Pesca Sostenible en la Unión Europea, situación actual y orientaciones para 2027. Una comunicación con cinco grandes propuestas para la pesca europea de 2027. En primer lugar, adherir un principio de precaución socioeconómica en la toma de decisiones, limitar las reducciones del esfuerzo pesquero a los casos en que la evidencia científica demuestre que la pesca es el factor determinante del estado del recurso, revisar en profundidad el modelo de la obligación de desembarque, reforzando la selectividad frente a la burocracia de control, ampliar los mecanismos de flexibilidad de cuotas para evitar el bloqueo de las pesquerías mixtas y garantizar que la conservación de las poblaciones compartidas no recaiga de forma desproporcionada sobre la flota europea.

0: Bueno, ya saben todos nuestros oyentes que las cosas importantes hay que hacerlas con tiempo y hay que prepararlas bien. El próximo 12 de agosto vamos a tener un espectacular eclipse solar y desde el Consejo de Colegios de Ingenieros Técnicos Agrícolas, me imagino que basados en experiencias de otros eclipses, han realizado una serie de recomendaciones para disfrutar del eclipse sin poner en riesgo el medio rural. Todo esto nos lo va a explicar Carlos Gutiérrez, que es el presidente del Consejo de Colegios de Ingenieros Técnicos Agrícolas. Carlos, muy buenos días y bienvenido a Onda Agraria.
1: Buenos días, amigos míos. ¿Qué tal estáis? ¿Todo bien, no? Me imagino.
0: Todo muy bien.
1: Tan buenos que está haciendo.
0: Haciendo lo mejor que nos gusta. Tempranito, que en estos días de tanto calor, la verdad es que se agradece madrugar. Carlos, hablamos del día 12 de agosto. Todavía queda, pues justamente, un mes desde hoy. Pero hay que ir avisando a la población y, sobre todo, hay que ir conociendo pues lo que vamos a poder ver. Cuéntanos, el día 12 de agosto, ¿qué es lo que va a surgir? ¿Qué vamos a tener si miramos al cielo?
1: Bueno, si miramos al cielo vamos a tener un acontecimiento único, ¿no? Que es el eclipse total solar, que hace muchísimos años que no veíamos uno similar. Siempre hemos visto parciales, pero totales pues no son nada frecuentes. Y de hecho, en nuestro país se ha convertido en un área donde van a confluir un montonazo enorme de personas que vienen de todos los países del mundo para ser testigos de este acontecimiento que, como digo, se produce muy rara vez, ¿no? Así que bueno, como este acontecimiento es en el campo, pues bueno, hay que tomar algunas precauciones y nosotros queremos dar algunas recomendaciones para ese día.
0: Sí, precisamente por eso, Carlos, queríamos hoy charlar con vosotros, porque hay veces que se da por hecho determinadas cuestiones y lo cierto es que hay gente, bien por desconocimiento o bien por atrevimiento, que hacen algunas cosas pues que ponen en peligro el propio campo, ¿no? ¿Qué recomendáis a todos los amantes de la astronomía para ese día 12 de agosto que se haga?
1: Correcto, mira, nosotros al final sí que es verdad que un acontecimiento de este tipo pues va a traer muchísima gente al mundo rural, a los espacios normalmente ajenos a todo este tipo de eventos. Y de repente pues nuestro espacio natural va a quedar inmerso en un montón de población, cada uno con su coyuntura, ¿no? ¿Qué es lo que tenemos que tener en cuenta? Pues que estamos hablando de que cuando vamos al campo, que es un espacio vivo, ¿no? Que en el campo se producen alimentos, se mantiene una diversidad y que ese espacio desempeña un papel pues esencial, ¿no? En el equilibrio ambiental. Es interesante disfrutarlo para un día como este, pero hay que cuidarlo, ¿no? El eclipse, lamentablemente, va a ocurrir en una de las épocas de mayor riesgo de incendios forestales, ¿no? Hablamos de mediados de agosto, con una climatología como la que estamos sufriendo ya, o todavía peor, con lo cual hay que extremar las precauciones en los desplazamientos a esas zonas rurales o forestales, ¿no? Para nosotros es imprescindible que, como va a ir muchísima gente al campo, pues dos recomendaciones importantes. Lo primero, no abandonar residuos de ningún tipo, es decir, sabemos que va a ser una fiesta y que la gente va a estar pues viendo ese eclipse, pero llevará sus bocadillos, llevará su parrilla, llevará sus cosas pues para comer y para beber, pero evidentemente todo lo que te llevas te lo tienes que volver a traer después, es decir, no abandonemos residuos en el campo. Porque además cualquier residuo, por ejemplo, de un cristal, pues puede generar un calor específico, una chispa, iniciones puntuales en algún sitio, y con estas temperaturas que tenemos puede haber riesgos de incendios que debemos de intentar minimizar al máximo. Por supuesto, hay que respetar las restricciones de acceso, ¿no? Hay muchos caminos o zonas que establece la administración competente que no se puede pasar con vehículos, pues eso, respetarlo. Es decir, que hay que tener muchísimo cuidado, porque cualquier imprudencia en el medio natural pues puede tener muchas consecuencias, irreparables algunas, y consecuencias también para el actor, porque en un momento determinado pues puede tener consecuencias civiles a raíz de fuertes indemnizaciones o consecuencias penales, ¿no? Si prendemos un bosque y eso trae consecuencias irreparables, ¿no? Así que bueno, mucho cuidado con los caminos rurales, con las parcelas agrícolas. Las parcelas agrícolas son espacios de trabajo para nuestros agricultores y ganaderos, ¿no? Respetarlas también, no obstaculizar el paso para los que realmente viven y se mantienen del campo, sí, y por supuesto, pues cuidado con obstaculizar esos caminos, que a veces son los únicos lugares pues para poder llegar con una ambulancia o con una maquinaria para sacar a la gente, etcétera. Entonces, bueno, respeto sobre todo porque los caminos rurales y las parcelas agrícolas son lugares de trabajo, ¿no? Entonces, esas dos cuestiones fundamentales. Por un lado, respeto al entorno rural, y por otro, muchísimo cuidado con esos residuos y con y provocar cualquier conato de incendio que puede ser peligrosísimo en esta época.
2: Carlos, antes de... Muy buenos días, lo primero. Antes de preguntarte por cómo afecta el eclipse pues a nuestros animales, a nuestras ganaderías y a nuestros cultivos, sigo con las personas que se van a acercar. Estás pidiendo respeto, cuidado, pues eso, respeto por las explotaciones, por los caminos, tener mucho cuidado con los incendios. Pero también va a ser un momento de oportunidad, ¿no? Que también vosotros lo habéis indicado, ¿no? Va a haber gente que se va a acercar a un medio rural que desconoce en muchas ocasiones, y es una oportunidad también para acercar la parte más agrícola y ganadera pues a esas personas que se van a acercar y van a disfrutar de este momento único, pero que van a disfrutar también de nuestro entorno natural en el que trabajamos.
1: No lo dudes, al final mucha gente no conoce el campo como lo conocemos los que trabajamos en él, ¿no? Al final es una gran oportunidad, porque de repente va a venir un montón de gente que no conoce nuestro país, no conoce nuestros entornos rurales, y se va a dar cuenta de la maravilla que tenemos aquí, ¿no? Entonces, yo creo que es una gran oportunidad por la posibilidad de mostrar al resto del mundo, porque piensa que vienen de todos los países del mundo. Es una pasada la cantidad de gente que va a venir. Entonces, oportunidad única para mostrar nuestro medio ambiente, la calidad que tenemos en nuestro entorno rural, la biodiversidad tan alucinante que tenemos, y por supuesto, el que venga, pues es posible que si viene de fuera se quede a dormir, se quede 4 o 5 días para aprovechar el viaje y conozca algo que no ha conocido nunca y que le va a satisfacer enormemente, porque nuestro país es un entorno ideal para el extranjero. Con lo cual, pues yo creo que es una oportunidad única. Y como digo, con la enorme biodiversidad que tenemos, aquellos que vayan al campo y puedan tener las sensaciones que se tienen en un entorno no urbano, donde hay animales, donde se va a ver lo que ocurre cuando

0: cuando ese momento mágico del eclipse, pues yo creo que eso tiene un carácter hipnótico que va a hacer que muchas de las personas que hayan ido ese día, pues seguramente vuelvan en el futuro a nuestros campos.
1: Carlos, ¿y qué efecto va a tener, no sé si positivo, negativo, neutro, pero sobre nuestros animales y sobre nuestras plantas, sobre los vegetales, sobre nuestros cultivos?
0: Bueno, efectos mínimos, porque es la ocurrencia es tan temporal, tan fugaz, que prácticamente no hay un efecto con una consecuencia directa, pero sí que hay pequeños matices que son interesantes de conocer, ¿no? Nosotros, evidentemente, para el sector agrario, el sol no es solo una fuente de luz, el sol es realmente el que produce los alimentos, es el que da la vida, ¿no? Y cuando de repente en un eclipse, que es a mediodía, que hay un sol estupendo y de repente, pum, se apaga ese sol, pues hay pequeños matices que no todo el mundo va a notar, pero que si eres aficionado al campo, pues enseguida vas a ver, ¿no? Si estás con el ganado, pues el ganado va a saber que se agrupa, que se dirige hacia la zona de descanso, las aves cambian el canto, si están cantando habitualmente y de repente se apaga el sol, pues dejan de cantar de la misma forma. Los polinizadores, las abejas, pues reducen su actividad. O sea, hay pequeños matices, pequeñas cosas que son interesantísimas de observar y que van a ocurrir en ese momento fugaz, ¿no?, del eclipse, para luego volver otra vez a la rutina, ¿no? Así que pequeños matices, pero cambios no sustanciales, pero que son detectables si prestas atención en el campo.
2: Bueno, pues un momento que desde luego hay que vivir, hay que aprovecharlo. El 12 de agosto, ese eclipse solar total que vamos a disfrutar, y hay que disfrutarlo con respeto hacia el medio rural y con respeto hacia sus profesionales. Eso es importante. Carlos Gutiérrez, correcto, presidente del Consejo de Colegios de Ingenieros Técnicos Agrícolas, muchas gracias por habernos acompañado, por habernos dado estas recomendaciones, y esperemos que ese eclipse solar sea un espectáculo que podamos disfrutar todos tranquilamente. Un abrazo.
0: Estupendo, un abrazo muy fuerte, muchas gracias.
2: Bueno, sintonía de la marea para hablar del sector pesquero, y es que la Federación Nacional de Cofradías de Pescadores ha presentado ante la Comisión Europea sus observaciones a la comunicación Pesca Sostenible en la Unión Europea, situación actual y orientaciones para 2027, en las que plantea un cambio de enfoque en la aplicación de la política pesquera común. Para conocer en qué consisten estas observaciones de la Federación Nacional de Cofradías de Pescadores, tenemos con nosotros a su presidente, a Basilio Otero. Basilio, muy buenos días, bienvenido Onda Agraria, como siempre.
3: Muy buenos días, muchas gracias, como siempre.
2: Bueno, Basilio, ya es buena noticia el que la Comisión se plantee cambiar el enfoque de la política pesquera común, porque se le ha pedido bastantes veces que lo haga. Ahora hay que ver si lo va a cambiar en el sentido correcto o sigue equivocándose. ¿Cómo lo veis desde la Federación Nacional de Cofradías de Pescadores?
3: Con esperanza, pero lo vemos negro. La propia directora general de la Digimare, viendo que no puede con el sector pesquero, lo que he dicho es que lo que tiene que hacer el sector pesquero es cambiar el modelo de negocio, incomprensible. Otro que sí que hemos hecho es apoyar las palabras que ha dicho nuestro ministro de Agricultura y Pesca y Alimentación, Luis Planas, cuando les dijo que ya habíamos, durante muchos años habíamos cuidado el medio ambiente, que era hora de cambiar a los pescadores, de cuidar a los pescadores, y en ese cuidado de los pescadores es en la línea en la que hemos hecho nuestras alegaciones.
2: Habéis hecho unas alegaciones, unas observaciones basadas en 5 grandes propuestas para la pesca europea en 2027. Cuéntanos, Basilio, ¿cuáles son esas 5 grandes propuestas?
3: 5 grandes propuestas para que se resumen en prácticamente en la misma, porque todas van en la misma línea. La Unión Europea ha dicho que, si bien no está la Comisión, no la Unión Europea, sino la propia Comisión, ha dicho que si bien no está el medio ambiente como ella quería, sí que se han dado pasos de gigantes hacia esa recuperación. Una demostración clara es que en el Cantábrico Noroeste y Golfo de Cádiz, que teníamos en el año 2020 para llegar al rendimiento máximo sostenible, que es el gran mantra europeo, se llegó incluso un año antes. El rendimiento máximo sostenible es lo que puedes pescar de una especie sin poner en riesgo biológico su existencia. Eso se alcanzó un año antes, y en el Mediterráneo, que se empezó en el año 20 con este mantra, aunque no se ha llegado a alcanzar porque el tiempo no ha dado, no se puede recuperar un caladero en 5 años, sí que todas las indicaciones biológicas son ascendentes, y en eso estamos. La verdad es que la parte socioeconómica, que es una de las 3 patas de la PPC actual,

0: de la política pesquera común actual se ha dejado siempre de lado y siempre se ha fijado más en la medioambiental que en ninguna otra. Entonces, nuestras alegaciones van en ese sentido, más personas, ya que tenemos más pescado ya.
1: Basilio, yo creo que, bueno, nos lo ha resumido, esas cinco grandes peticiones o propuestas se resumen en más de lo mismo, como has dicho tú, porque al final el sector lleva mucho tiempo diciendo, indudablemente la parte ambiental es importante, importantísima, primero para los pescadores, por encima de todo, pero no hay que olvidar lo otro. Pero a mí hay una cosa que me ha gustado mucho de vuestras propuestas y es ese principio de precaución socioeconómica, ¿no? Es como muy, muy claro y muy definitorio de lo que se está pidiendo, porque parece que el principio de precaución solamente tiene un ámbito ambiental muchas veces dentro de la Unión Europea.
0: Correcto, en ese sentido ha sido. Cuando una especie no tiene suficientes estudios científicos, lo que se pone encima de la mesa es el principio de precaución. Ese principio de precaución es que empezamos a recortar a partir del 25% de lo que había el año anterior. Ese principio de precaución socioeconómica es un principio basado en ese principio medioambiental, pero evidentemente en la parte socioeconómica. Hemos acuñado un término nosotros en la Federación Nacional que es la parte ecosocial, y teniendo en cuenta que el eco no es de económico, sino que es de ecológico, porque tú lo has dicho muy bien, no hay nadie más interesado en tener un medio ambiente sano y fuerte que los propios pescadores, porque de esto vivimos. Entonces, nadie nos tiene que enseñar a ser medioambientalistas, lo somos por naturaleza. Entonces, sí que ese principio de precaución social es fundamental para la supervivencia del sector. El ministro nuestro ha dicho en una ocasión, y tiene razón, que no puede haber sostenibilidad si no hay rentabilidad, y es cierto.
2: Esa es una de las frases que repite el ministro con insistencia, y la verdad es que yo creo que hace bien en repetirla, porque se ajusta a la realidad de lo que pensamos todos. Basilio, hay otra cuestión, nos queda muy poquito tiempo, pero lo suficiente para aclarar también una cuestión que planteáis, y es que pedís que esa política pesquera común garantice que la conservación de las poblaciones compartidas no recaiga de forma desproporcionada sobre la flota europea, porque efectivamente sobre el mar, sobre los océanos, no solamente existe el impacto que pueda ejercer la flota pesquera, sino que hay muchas actividades que están impactando sobre la salud de nuestros mares y de nuestros océanos.
0: Sí, que están impactando y que van a impactar. La masificación, sobre todo en verano, de las costas es un buen aliciente de esto. Las desaladoras que hay instaladas, su sistema de desalar es concentrar agua con mucho sal a la salida, sacando una parte del agua y dejándola potable. Eso también nos afecta. Y luego, claro, aspectos que aún no conocemos y que estamos estudiando con el IEO, que ha empezado a hacer estudios aún recientemente, como va a ser la eólica offshore. Es decir, no solamente es la pesca lo que puede influir en el pescado, nunca mejor dicho, sino que hay otras actividades actuales y futuras que pueden impactar, y hay que hacer un todo, no mirar siempre solamente hacia la parte de los pescadores, que en el 99% de los casos somos los que menos culpa tenemos. Y luego, algo importante para la Unión Europea: ojo con los convenios con terceros países, porque en función de esos convenios nos puede ser perjudicial o no. Un ejemplo claro lo tenemos ahora con el acuerdo temeroso que ha hecho Marruecos con Rusia para la pesca de la sardina. Sabiendo que la sardina mucho viene del Banco Canario Sahariano, este acuerdo puede acabar con la sardina, con la recuperación que hemos hecho durante estos años con las restricciones que hemos tenido en Europa, y que venga alguien de fuera y se nutra de nuestros esfuerzos.
2: Bueno, pues estaremos atentos a todo ello, Basilio, y esperemos que la Comisión pues escuche las alegaciones del sector a esa comunicación y a esos cambios, ¿no?, que quiere aplicar a la política pesquera común, que desde luego es buen síntoma que quiera revisarla, pero insistimos, tiene que revisarla en el sentido correcto. Basilio, como siempre, muchísimas gracias por habernos atendido y hasta otro día.
0: Como siempre, gracias a vosotros, y como digo siempre al terminar, acordarse de comer pescados y mariscos para ser sanos y felices, que es la mejor forma.
2: Así haremos. Un abrazo.
0: Un abrazo.
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0: Bueno, pues ya estamos de vuelta, estáis escuchando Onda Agraria, estáis en Onda Cero y os acompañaremos hasta las 7 de la mañana para continuar con todos vosotros nuestro camino por el medio rural.
1: Y os recordamos las formas de contacto, una dirección de correo electrónico, ondaagraria@ondacero.es y también a través de las redes sociales, en X y en LinkedIn hay que buscar @ondaagraria.
0: Y ponemos rumbo con nuestro tractor hasta Bruselas, donde se va a subir nuestro compañero y amigo Ginés Mena para decirnos qué es lo que se ha cocido por allí esta semana. Ginés, muy buenos días. Bienvenido a nuestro tractor, bienvenido a Onda Agraria.
2: Hola, muy buenos días, ¿qué tal estás? Pablo Solé.
1: Buenos días, Ginés.
0: Bueno, Ginés, la verdad buenos es días. Que en Bruselas es llegar el verano y empieza la actividad, es increíble. No digo que el resto del año no se trabaje, que se trabaja y mucho más de lo que mucha gente piensa, pero es cierto que el verano es especialmente activo muchas veces en el seno de la comisión. Y ha presentado esta semana, por fin, su esperada estrategia ganadera y su plan de proteínas, dos documentos que pretenden marcar el rumbo del sector agroalimentario europeo durante los próximos años. ¿Qué nos cuentas de este tema, Ginés?
2: Pues así es, Pablo. Unos planes muy esperados y bien intencionados, buena música de fondo, pero cuya letra está todavía pendiente de escribirse. Entre los aspectos más visibles, Bruselas reconoce ahora de forma explícita la importancia estratégica de la ganadería para garantizar la seguridad alimentaria, mantener la actividad económica en las zonas rurales,

0: forestales y avanzar hacia una economía más circular, un balón de oxígeno para un sector a veces acorralado por los lobbies ambientalistas.
1: Bueno, una estrategia, la primera de este tipo, que establece medidas en principio para ayudar a los ganaderos a hacer frente a los desafíos actuales, que lo cierto es que no son pocos, Ginés.
0: Sí, Pablo, Bruselas sabe perfectamente que estos profesionales se enfrentan a obstáculos crecientes. La baja rentabilidad y el aumento de los costes, las condiciones cambiantes del mercado, los brotes recurrentes de enfermedades animales, las expectativas de la sociedad de unos niveles más elevados de bienestar animal y los retos medioambientales.
2: Además, Ginés, el Ejecutivo Comunitario admite algunos frenos que los agricultores y los ganaderos llevan años denunciando.
0: Desde luego, Soledad, entre ellos, la reducción progresiva de la cabaña ganadera europea, la necesidad de aprovechar mejor los nutrientes, la valorización de estiércoles y sus productos animales, así como las dificultades burocráticas derivadas de los permisos administrativos y de la aplicación de la directiva de nitratos.
2: Entre los puntos fuertes de esta estrategia ganadera destaca un ambicioso plan de acción sobre proteínas que ayude a romper con la fuerte dependencia que ahora mismo tenemos de las importaciones.
0: Sí, en efecto, este plan se marca como objetivo prioritario aumentar el suministro y el uso de proteínas cultivadas en Europa. Conviene recordar, Soledad, que en 2025 solo el 25% de las proteínas procedentes de semillas oleaginosas y protaginosas eran de la Unión Europea. El plan tiene por objetivo aumentar la cuota hasta el 35% de aquí a 2035.
1: Lo decías al principio, Ginés, suena bien la música, veremos a ver cómo queda con la letra, ¿no? Porque hay que ver lo que opinan las organizaciones agrarias europeas, que están percibiendo lo que en otras ocasiones, ¿no? Muchas declaraciones de intenciones, pero pocas medidas concretas.
0: Eso es, Pablo. La valoración es, una vez más, agridulce. Por un lado, las organizaciones de ganaderos y cooperativas celebran un cambio importante en el discurso político de Bruselas. Durante años, la ganadería ha sido presentada en muchos debates europeos como parte del problema medioambiental. Ahora la cosa cambia. La Comisión reconoce oficialmente, de forma clara e inequívoca, que el sector contribuye a la producción de alimentos, a la sostenibilidad de las zonas rurales, a la economía circular e incluso a la generación de energías renovables. Y eso ya de entrada, Pablo, es muy positivo.
1: Bueno, pues la verdad es que sí, ¿no? La Comisión empieza a asumir buena parte de las reivindicaciones históricas del sector, que eso, como bien dices, es positivo, pero quizá tampoco sea suficiente si no se traduce en iniciativas tangibles, en cosas reales, en negro sobre blanco, en un papel.
0: Eso es, Pablo. Y las críticas llegan cuando se analizan las medidas concretas, precisamente. Según Copa y Coyeca, los documentos están llenos de diagnósticos, evaluaciones, seguimientos y objetivos, pero ofrecen pocas respuestas prácticas. Por ejemplo, la Comisión reconoce que existe un riesgo de descapitalización de muchas explotaciones ganaderas europeas y que es necesario dar más valor a los estiércoles como recurso energético. Sin embargo, no plantea acciones precisas ni instrumentos específicos para resolver estos problemas. El sector denuncia también que faltan herramientas para impulsar la producción comunitaria de cultivos proteicos, por poner solo unos ejemplos.
2: Uno de los asuntos más sensibles y más aún en los últimos años para nuestros ganaderos es el bienestar animal. ¿Hay novedades en este capítulo?
0: Sí, Soledad, y probablemente es el apartado más concreto de toda la estrategia. La Comisión anuncia la futura eliminación progresiva de las jaulas. Las propuestas legislativas para las gallinas ponedoras y los pollos de engorde llegarían a finales de 2026, mientras que para el sector porcino se esperan en 2027. Sin embargo, aquí surge una gran preocupación. Los productores recuerdan que adaptar las explotaciones a las nuevas exigencias requerirá inversiones multimillonarias. La Comisión reconoce estos costes, pero de momento no presenta un plan financiero claro para afrontarlos. Todo queda supeditado a la posible creación de instrumentos específicos de apoyo que todavía no están ni definidos. Desde el sector primario europeo consideran que no basta con anunciar nuevas obligaciones. Reclaman también financiación garantizada, un calendario realista y seguridad jurídica para que los productores puedan planificar las inversiones que necesitan.
2: Y todo esto coincide además con el debate sobre el futuro presupuesto europeo y la próxima política agrícola común.
0: Exactamente. La Unión Europea está negociando las prioridades futuras de la PAC y también el próximo marco financiero plurianual, es decir, el presupuesto comunitario para los próximos años. Por eso piden que las buenas intenciones se traduzcan ahora en medidas concretas. Entre sus demandas figuran la simplificación de los procedimientos administrativos para proyectos agrarios, una revisión más pragmática de la Directiva de Nitratos, una PAC suficientemente financiada, una política comercial que proteja

0: a los productores europeos y un programa sólido de investigación para impulsar las proteínas vegetales producidas en Europa. Además, reclama más recursos para la promoción de los productos agroalimentarios europeos en los mercados internacionales, precisamente en un momento en el que se están planteando recortes significativos en los fondos destinados precisamente a esta promoción.
1: Aquí en todo esto hay que tener en cuenta que estamos hablando de un sector, el sector ganadero, que no es un sector económico cualquiera. Siempre hablamos de esa sostenibilidad económica, medioambiental y social. La parte económica es evidente, la importancia que tiene el sector, pero es que la ganadería es un motor del desarrollo rural, es un motor también para esa prevención de incendios, ahora de cara al verano tan importante. Y una de las pocas bazas que tienen nuestros pueblos, además, para luchar contra despoblación. O sea que estamos hablando de palabras mayores, Ginés.
0: Tú lo has dicho, Pablo, palabras mayores. La agricultura, bueno, en este caso, la ganadería en concreto, es un sector muy complejo que representa alrededor del 40% del valor añadido agrícola de la Unión Europea y genera 400.000 millones de euros de volumen de negocio anual. Emplea alrededor de 7 millones de personas en 4 millones de explotaciones repartidas por toda Europa, a menudo en zonas con pocas o ninguna oportunidad económica.
1: Bueno, como hemos dicho, Bruselas ha dado un paso importante al reconocer el papel estratégico de la ganadería y de la producción europea de proteínas, pero lo que es cierto también es que para organizaciones como el Copa Colleca, el verdadero examen llegará ahora, convertir esas declaraciones políticas en legislación, financiación y medidas reales para agricultores y ganaderos, es decir, que queda mucho trabajo por delante. Como advierten desde el sector, Ginés, la Comisión Europea ya se encuentra prácticamente a mitad de mandato y el tiempo para pasar de palabras a hechos, la verdad es que empieza a agotarse. Así que o se dan mucha prisa o esto ya va a pasar directamente a la siguiente legislatura. Veremos a ver cómo va. En cualquier caso, como siempre, Ginés, muchas gracias por haber estado ahí atento, al pie del cañón, pendiente de esa actualidad y explicárnosla aquí en Onda Agraria. Un abrazo, como siempre.
0: Muchas gracias a vosotros, un fuerte abrazo y, como siempre, me despido recordando a nuestros oyentes que hay que proteger a nuestro sector agroalimentario porque con las cosas de comer no se juega, Pablo.
1: Bueno, pues estáis escuchando Onda Agraria, estáis en Onda Cero y ya sabéis, os acompañaremos hasta las 7 de la mañana hablando nada más y nada menos que de campo. Y al campo nos vamos porque queremos ver in situ el desastre que están generando pues conejos, jabalíes, muflones en los cultivos de la provincia de Alicante. Y de todo ello vamos a charlar con Ramón Espinosa, secretario técnico de ASAJA Alicante. Ramón, muy buenos días, bienvenido a Onda Agraria.
2: Hola, ¿qué tal? Buenos días. Un placer estar nuevamente con vosotros.
1: Muchas gracias, Ramón. Igualmente, hablamos de un desastre que se repite casi año tras año, pero ya este año está siendo algo casi sobrenatural. Cuéntanos.
2: Sí, efectivamente, no es un problema nuevo, pero cada año observamos que la presión de la fauna cinegética es cada vez más fuerte y la situación es cada vez más grave, ¿no? Hay unas personas o unos colectivos que son los responsables de estas actuaciones, que la administración señala a los titulares de los cotos de caza y a las sociedades de cazadores, y hay otro colectivo, que en este caso son los agricultores, que son los que soportan los daños económicos, los daños agrícolas cada vez más importantes, ¿no? Entonces estamos pidiendo que nos han dejado solos aquí a los cazadores y a los agricultores, un problema que yo creo que es estructural, que es más general de lo que parece, y estamos pidiendo la colaboración o la coordinación de las administraciones para ver un poco qué medidas hay que implementar, porque lo que hay ahora mismo, la normativa que tenemos y los protocolos que se activan no funcionan. Es necesario cambiarlos y los procedimientos administrativos para autorizar los controles no son suficientes y es necesario dar un paso más allá y analizar este problema, que es en la provincia de Alicante. Nos está afectando este año, es muy grave porque hay cultivos como el viñedo, los cereales, el almendro, que van a tener mermas superiores al 80%, y esto ya es muy grave, pero es un problema general de toda España. O sea, esto de la presión que tenemos con la fauna cinegética y la sobrepoblación de esta fauna salvaje

0: pues nos está generando muchos problemas económicos a los agricultores.
1: Ramón, por esos problemas económicos te quería preguntar yo, luego hablaremos de las medidas que consideréis que se deben tomar o soluciones, porque claro, me llama mucho la atención, hablas de pérdidas de hasta un 80%, que ya todos nos imaginamos en algunos cultivos, o sea, es como perder absolutamente esa campaña de esa cosecha, y económicamente todo esto tiene un impacto, me atrevería a decir, brutal, porque al final, quiero decir que es que estamos hablando de unos porcentajes ya extraordinarios, ¿no?
0: Sí, sí, porque es que además se suman varios conceptos. Por un lado, la pérdida de la cosecha, que bueno, pues alcanza niveles, como estamos comentando, ya niveles de mermas de producción muy importantes, porque pierdes la cosecha que has estado trabajando durante todo un año. Pero es que también se producen daños en el arbolado, con lo cual ya estamos hablando de pérdida de arbolado y de una restauración de árboles, que eso es mucho más costoso. Luego también hay una serie de infraestructuras, como por ejemplo las gomas de goteo y el vallado, y luego también hay que tener en cuenta el incremento de costes de producción que estamos teniendo, porque los agricultores están desesperados y tienen que poner dinero de su bolsillo para determinadas medidas de prevención, que bueno, pues también es un alto coste de producción en el que se incurre, con lo cual esto convierte a la actividad agraria, donde hay una sobrepoblación, ya sea de conejos, de jabalís, la convierte en una actividad inviable en estos momentos. Y esto hay que decirlo porque necesitamos que la Administración nos escuche. Nosotros aquí en la Comunidad Valenciana hemos pedido una reunión entre todas las partes implicadas, Consellería de Agricultura, porque estamos soportando los agricultores los daños económicos, Consellería de Medio Ambiente, que son los que tienen las competencias sobre caza, las federaciones de cazadores y las organizaciones agrarias. Yo creo que hay que coger este problema desde un punto de vista, es mucho más profundo de lo que parece, y no podemos permitir que año tras año se vayan multiplicando los daños y no se haga nada. Entonces, hay que decir basta, los protocolos que tenemos no están funcionando, cada vez hay menos cazadores, no hay relevo generacional tampoco en el tema de los cazadores, tampoco pueden ser los responsables los cazadores de todo este problema, porque no dan abasto, porque al final es una actividad deportiva, es una actividad recreativa, no pueden estar todos los días cazando. Entonces hay que analizar este problema en su magnitud global. Nosotros estamos pidiendo que la Administración, en este caso la Administración autonómica, adopte un papel más activo, adopte un papel más protagonista en la gestión de un problema que es muy grave, ¿no? Y que vaya más allá de la mera regulación de la actividad cinegética y de señalar, repito, a los cotos de caza y a los cazadores. Creo que lo que estamos pidiendo es es un problema estructural, y la Administración debe asumir la responsabilidad en la planificación, financiación y ejecución de medidas eficaces de tanto de control como de prevención. Y de alguna manera consideramos que es la Administración la que también tiene que garantizar este equilibrio, ¿no?, entre la conservación de la fauna silvestre, la actividad cinegética y la sostenibilidad del sector agrario, que es lo que estamos poniendo en duda ahora mismo, porque la gente abandona. Esto es insoportable, cada año repetir este tipo de actuaciones y las plagas y la sobrepoblación de fauna cinegética sigue creciendo año tras año.
1: Habéis pedido, Ramón, nos dices, reuniones con las distintas consellerías. ¿Qué medidas consideráis que se pueden tomar desde esta administración autonómica? No sé si hay alguna cosa concreta que se pueda tomar y que minore un poco esta situación tan complicada.
0: Sí, lo primero es sentarnos y que asumir esta responsabilidad de no puede seguir la Administración ante este problema, que insisto, claro, los que pagamos las consecuencias y los que tenemos los impactos son los agricultores principalmente, y lo que queremos es que cambie la normativa y cambie esta estructura ante un problema que es grave, es un problema yo creo que ya de estructural y de interés general. Entonces lo primero es

0: este cambio de normativa o de filosofía en el que la administración está cómoda, pero nosotros entendemos que la administración tiene aquí un papel más protagonista. Yo creo que ese es lo primero que tenemos que poner. Y luego, bueno, pues hay algunas situaciones. Yo creo que hay que escuchar a los cazadores, creo que hay que escuchar a los agricultores, creo que hay que escuchar a las administraciones, sentarnos todos en una reunión y ver qué es lo que podemos hacer. Yo creo que esto es fundamental. Lo que está claro es que esto de los protocolos para los controles, para que estos procedimientos administrativos que necesitan autorizar los controles, esto no está resultando efectivo y se tiene que dejar un poco más de margen para que los agricultores puedan actuar en sus explotaciones. No tengan que estar pidiendo la autorización que tarde 15 días, que tarde 20 días, y le viene el desastre encima. Esto es una de las cosas. Otro aspecto que nosotros entendemos que puede ser útil cuando hay una sobrepoblación, pues la administración tiene que poner recursos técnicos y recursos humanos a través de empresas como Traxa, con equipos de cazadores para solucionar problemas determinados que se dan en zonas concretas, ¿no? Yo creo que esto también, implementar la labor que hacen los cazadores con equipos específicos dirigidos a determinadas zonas con problemas, yo creo que esto también es importante. Luego también hay que trabajar en un calendario, porque hay momentos en los que si se hacen bien las tareas de control de fauna cinegética en fechas determinadas, concretas, si se hace bien ese trabajo, luego en la época de las cosechas no tenemos situación de plaga o de sobrepoblación, ¿no? Entonces, hay algunas medidas que tenemos que un poco poner encima de la mesa, pero lo principal es cambiar esta estructura en la que la administración observa este problema de perfil, y esto no puede ser. Aquí hay que coordinar, hay que planificar, hay que financiar y hay que resolver el problema, y esto es lo que estamos pidiendo.
1: Es un problema de todos, Ramón, eso está claro, y además es un problema de todos a nivel nacional. Estamos viendo también estos días, ya llevan semanas y meses y años, ¿no?, reclamándolo, ¿no? Pero en Castilla-La Mancha el problema que hay con el conejo, ¿qué decir en Cataluña con el jabalí, con la que está liando con la peste porcina africana? Aquí en Onda Agraria lo hemos dicho muchas veces, el problema que tienen muchas infraestructuras con el conejo. Cualquiera que viaja en AVE o que está en una zona cercana a las vías del AVE ve cómo están esos taludes en determinadas zonas. En fin, no es cuestión de ser agoreros, pero lo cierto es que estamos en una situación donde la fauna silvestre hay que gestionarla, y hay que gestionarla de verdad. Y la demagogia no sirve en estas cuestiones, ¿no? Hay que coger el toro por los cuernos y empezar a controlar realmente las poblaciones, hacer inventarios reales y que cada uno tenga su responsabilidad. Y todo eso lo tiene que coordinar la administración. No vale que le dejen la patata caliente a determinados colectivos y se laven las manos. Y mucho menos cuando eso pasa por una burocracia infernal, que hasta que consigues los permisos, hasta que consigues que todo vaya rodado, pues pasan semanas y no estamos para perder semanas. Así que estaremos muy atentos, Ramón, a cómo vaya evolucionando todo esto, porque, insisto, es un problema en Alicante, es un problema en Cataluña, es un problema en Castilla-La Mancha, es un problema en Andalucía, es un problema en toda España, que no se termina de solucionar y es urgente. Estaremos muy atentos a todo ello. Ramón, muchas gracias por habernos acompañado y hasta otro día en el que seguiremos vigilando esta situación, a ver cómo está.
0: Muy bien, pues muchas gracias a vosotros. Encantado de saludaros. Buenos días.
1: Un abrazo. Y a puntito de terminar el programa, miramos al cielo, miramos al suelo y buscamos ese pronóstico del tiempo para la semana próxima, que como cada domingo se sube al tractor de Onda Agraria, ya sabéis, Jorge Ron, para que todos salgamos seguros al campo. Muy buenos días, Jorge.
2: Hola, buenos días, Elías y Pablo, y un cordial saludo a nuestros amigos agricultores y ganaderos. La presencia de un embolsamiento de aire frío al oeste de Galicia va a provocar un descenso de las temperaturas por el noroeste peninsular. Seguirán siendo altas en la mitad oriental, lo que es Valencia, Cataluña, Murcia, Andalucía Oriental, y Baleares tendrá temperaturas rondando los 40 grados o un poco menos. Pero sí van a bajar de forma clara en el Cantábrico, en Galicia, en Castilla y León, en Extremadura e inclusive en parte de la zona centro. Y es que esa inestabilidad se va a traducir en un aumento de la nubosidad de desarrollo por la tarde del domingo con aguaceros irregulares en Galicia, Asturias y León. Nubes en general de tipo bajo a orillas del Cantábrico, persistentes gran parte del día, y por el interior en general tendremos nubes de tipo alto que se irán desplazando por el oeste y el interior, quedando el sureste la zona más soleada, lo que es el sur de Valencia, sureste de La Mancha, la mayor parte de Andalucía y Comunidad Murciana. Según iniciamos la semana, se mantiene esa presencia de aire frío en el noroeste de la península. No va a producir algo espectacular, pero sí que mantendrá esas temperaturas descendiendo en esa zona y actividad tormentosa por la tarde en Asturias, interior de Galicia y el noroeste de Castilla y León. En el resto seguirá nubosidad en general escasa durante el lunes. Solamente bandas de nubes altas por el interior, alguna tormenta al final de la tarde en puntos del sureste de La Mancha, interior de Murcia y sur del Ibérico, y temperaturas que en esas zonas seguirán siendo altas. La mitad oriental mantendrá sus valores térmicos bastante altos. De cara al martes, situación parecida, ese embolsamiento de aire frío se aleja un poco hacia el noroeste, se va a situar pues entre las Azores, el norte de Portugal y el sur de Irlanda, tendiendo además en los próximos días e irse hacia las Islas Británicas y no afectar a la península, con lo cual volverán a recuperarse esos valores térmicos ya prácticamente generalizados al final de la semana que vamos a iniciar. Vamos a tener nubes en el noroeste, esa nubosidad, tanto martes como miércoles, producir algún fenómeno tormentoso ocasional en la zona de Galicia y por la tarde en puntos del interior y norte de Cataluña, en el interior de Valencia y la zona del Pirineo. Destacar, las temperaturas suben de forma notable, Cataluña, Valencia, Andalucía Oriental, Murcia, sureste de La Mancha y Baleares, donde tendrán valores superiores o cercanos a los 40 grados. Va a hacer mucho calor en esas zonas. Por el noroeste seguirá ese alivio térmico, esas temperaturas bastante más suaves o inclusive normales para la época del año, y con eso ya tenemos que conformarnos, y esa situación se mantendrá en los próximos días, ya que ese aire relativamente frío se va a desplazar por el Cantábrico al acercarnos al viernes, sábado y domingo, va a producir esas precipitaciones que serán algo más frecuentes a lo largo del viernes por Galicia y en el Cantábrico, se van a mantener durante esa jornada y de cara al sábado esas precipitaciones, sobre todo en el Cantábrico más oriental, van a ser las típicas lloviznas, las nubes bajas y tormentas por la tarde en zonas del prelitoral. En el resto, cielos poco nubosos, temperaturas altas, vientos sin nada destacable, en general serán flojos de componente oeste por las orillas del Cantábrico y también en el Estrecho y en Canarias, sí es donde soplarán fuertes del nordeste, que van a producir nubosidad y estancamiento en el norte de las islas prácticamente casi toda la semana. Al igual que el próximo fin de semana será la zona de la Tramontana, en Ampurdat, el viento que soplará en toda esa zona, al igual que en el norte de las Baleares. Así que una semana típica de la estación que tenemos, temperaturas altas, sobre todo en la vertiente mediterránea, y un alivio térmico apreciable en todo el noroeste peninsular, llegando inclusive a la zona centro, cosa que se va a agradecer, porque la verdad que ir al campo ahora mismo es un martirio, sobre todo en las horas centrales del día, donde no es ni recomendable.
1: Desde luego una tarea complicada. Aquí mandamos un abrazo muy fuerte a todos esos agricultores y ganaderos que madrugan cada día para producir alimentos tempranito, sobre todo ahora que hace tantísimo calor. Hasta aquí la previsión para la próxima semana. Jorge, que pases un buen domingo y hasta el próximo sábado.
2: Pues un abrazo para todos. Hasta luego.
1: Y como siempre, conocido el tiempo, guardamos el tractor para limpiarlo, para hacer el mantenimiento y para volverlo a sacar el próximo fin de semana reluciente en nuestro recorrido por el medio rural español. Nadia Carpintero y Miguel Jurado estuvieron en el control técnico a los mandos de la cosechadora. Sole, hasta el próximo sábado.
3: Hasta la semana que viene a todos.
1: 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Os esperamos en el mismo sitio aquí en Onda Cero y a la misma hora de 6 a 7 de la mañana para arrancar el tractor y seguir conociendo el trabajo de todos los profesionales del medio rural. Que no se os haga muy larga la semana y hasta el sábado que viene.

0: Son las 7 de la mañana, son las 6 de la mañana en Canarias. Esto es lo que está pasando ahí fuera.
1: 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Yolanda Viladecans.
0: Buenos días. Sigue haciendo calor, pero algo menos, es algo más llevadero. ¿Esto va a seguir así, Carla Casamayor, o solo es algo pasado?

0: Exagero y de nuevo acechan altas temperaturas a la vuelta de la esquina.
1: Pues no hay que bajar la guardia, Yolanda, aunque la estabilidad seguirá dominando buena parte de la península y Baleares con una mañana de cielos poco nubosos, la tarde puede traer más de una sorpresa. Ojo al crecimiento de las nubes y los consecuentes chubascos y tormentas, especialmente en el área cantábrica, el norte de Galicia y el este de Castilla-La Mancha. Aquí podrán ser fuertes e ir acompañadas de granizo. Además, tenemos presencia de calima en Baleares y en la mitad este peninsular. En cuanto a las temperaturas, refresca por el oeste con un descenso notable en Galicia y el oeste de Castilla y León. Sin embargo, el calor seguirá siendo intenso en el este del país. Nos lo explica Rubén del Campo, portavoz de la EMET.
2: El domingo volverán a bajar las temperaturas en buena parte del oeste y del centro peninsular. Subirán, en cambio, en el oeste de Andalucía y especialmente en los Pirineos. Seguirá haciendo mucho calor en el nordeste peninsular. Ambiente más suave, de nuevo, en el suroeste peninsular. Este día de nuevo se formarán tormentas, especialmente en Galicia y comunidades cantábricas, donde podrán ser fuertes y con granizo.
1: Pasamos de los 35 grados hoy en amplias zonas del interior y se alcanzarán hasta 38 en puntos del nordeste, el Cantábrico Oriental y Mallorca. La noticia positiva, Yolanda, hoy para Almería, es que no hay avisos por calor extremo ni se van a superar los 31 grados.
0: Las noticias al momento, titulares del principio con Juan Lucas. El incendio de los Gallardos da tregua tras la mejora de las condiciones meteorológicas.
3: El balance hasta ahora son un total de 6.600 hectáreas calcinadas y la devastadora cifra de 12 personas fallecidas, 8 heridas y las 23 desaparecidas que continúan buscando los equipos de emergencia.
0: Las buenas noticias son que el fuego no ha aumentado su superficie quemada y que casi la mitad de los desalojados han vuelto a sus casas.
3: Las favorables condiciones meteorológicas y el incansable trabajo del operativo han permitido estabilizar buena parte del perímetro, aunque el incendio sigue activo. Por otro lado, 600 de los 1.600 vecinos desalojados ya han podido regresar a sus domicilios, así lo explicaba Antonio Sanz, consejero de Presidencia de la Junta.
4: El gran ataque que durante el día de hoy se ha realizado a todo el incendio nos permite haber tomado la decisión tan importante y tan deseada de que ya haya 600 personas de las 1.600 que había evacuadas que puedan volver a sus casas.
0: La disminución del viento y el aumento de la humedad han permitido desplegar más medios aéreos y atacar directamente el incendio.
3: Además, se espera que las condiciones meteorológicas sigan siendo favorables, por lo que desde el Gobierno, aunque precavido, el ministro de Presidencia, Félix Bolaños, habla de una perspectiva favorable.
5: Dado que la climatología esta noche, también en viento y en humedad, va a ser también favorable, creo que podemos decir con toda cautela que la perspectiva para poder estabilizar el incendio en las próximas horas es una perspectiva favorable.
0: Sumar celebraba ayer su asamblea extraordinaria con nueva cabeza visible. Verónica Barbero y Rosa Martínez son las nuevas coordinadoras generales.
3: Tras meses de enfrentamientos por el control del partido, la portavoz parlamentaria en el Congreso y la secretaria de Estado de Derechos Sociales, respectivamente, liderarán la formación. En su primera intervención, Barbero cargaba directamente contra el Partido Popular.
6: Que nadie se engañe. Estos incendios que, por desgracia, seguramente sufriremos este verano también, esperemos que no con tanta agresividad como el año anterior, tienen un responsable, que es la no prevención, y un responsable teórico, que es el negacionismo climático. Por lo tanto, Vox y por lo tanto ahora ya el Partido Popular.
0: Desde el Partido Popular, el que intervino ayer fue su líder, Alberto Núñez Feijóo, quien dejaba de lado el tema de la corrupción para mandar todo su afecto al pueblo andaluz.
3: Y con un mensaje dirigido a los jóvenes, Feijóo espera cambiar políticas de vivienda y acceso al mundo laboral, así como intentar mejorar sus condiciones, las de los jóvenes, para ser padres.
7: Un joven con estudios, con trabajo, con contrato, que no puede pagarse un alquiler en su ciudad, que aplaza tener hijos porque no tiene dónde criarlos.
0: El candidato socialista para las próximas elecciones autonómicas será un ministro. Óscar López liderará al PSOE en la Comunidad de Madrid.
3: El ministro para la transformación digital ha sido elegido después de que su rival en las primarias, Silvia López, no haya conseguido reunir los avales mínimos. López ha defendido los servicios públicos, la sanidad y la educación como hoja de ruta.
0: Continúa aumentando la cifra de fallecidos por los terremotos que golpearon a Venezuela hace casi tres semanas.
3: Han muerto ya más de 4.300 personas, de las cuales 41 son españolas. La cifra de heridos se mantiene, al igual que en los últimos partes oficiales, en 16.740 personas.
0: La Guardia Revolucionaria de Irán confirma que el estrecho de Hormuz queda cerrado a la navegación hasta nuevo aviso tras realizar disparos de advertencia contra un buque que presuntamente habría ignorado sus instrucciones en la zona.
3: Después de darse a conocer el anuncio del cierre del estrecho, el secretario del Departamento Estadounidense de Defensa, Pete Hegseth, aseguraba que Irán habrá de rendir cuentas por su desacertada decisión.
0: Y en cuanto a los deportes, Argentina gana en la prórroga Suiza y se verá las caras con Inglaterra en la semifinal del Mundial.
3: Una Inglaterra que hace los deberes contra Noruega 2-0 con doblete de Bellingham, se mide a Argentina tras un agónico partido que se ha resuelto con un golazo de Julián Álvarez en el 114 y otro de Lautaro Martínez en el 120.
0: Tenemos toda la radio por delante.

7:05 en Canarias. Almería sigue siendo el punto informativo de actualidad. La evolución del incendio de Los Gallardos, que ha calcinado ya 6.600 hectáreas, es favorable después de

0: contra las llamas en el día de hoy. En la zona cero del incendio de Los Gallardos continúa desplegado un equipo de Onda Cero. Paco Burgo sigue en el puesto de mando de Turré.
1: El incendio dejó ayer un dato alentador. La superficie afectada se mantiene en 6.600 hectáreas, lo que significa que durante toda la jornada el fuego no sumó ni una hectárea más, aunque los responsables del operativo insisten en que todavía no se puede dar por controlado. La mayor preocupación hasta ahora continúa centrada en las personas desaparecidas. El ministro de la Presidencia, Félix Bolaños, asegura que antes de sacar conclusiones hay que proceder a la identificación de los cadáveres encontrados.
2: No tenemos novedad respecto a lo que teníamos la información de esta mañana. Sigue habiendo 7 personas sobre las cuales se ha denunciado desaparición, pero es que los 12 fallecidos todavía están sus restos mortales en Madrid. Cuando se produzcan estas identificaciones podremos saber cuántas de las personas cuya desaparición está denunciada corresponden con personas que están fallecidas.
1: Hoy los efectivos de Protección Civil realizarán una búsqueda intensiva sobre el terreno y en las casas para descartar que se encuentren allí. En cuanto a los vecinos desalojados, todos permanecen alojados con familiares en segundas residencias o en establecimientos hoteleros, unos gastos que está sufragando el gobierno de España. Y para hoy, la ministra de Defensa, Margarita Robles, se desplaza hasta la zona afectada para seguir de cerca la evolución del incendio y del dispositivo de extinción.
0: Ha sido precisamente la buena evolución de la meteorología lo que ha permitido que la Junta de Andalucía autorizara esta pasada noche el regreso de más de 600 personas a sus viviendas de los 1.400 vecinos desalojados. Quedaba además levantado el confinamiento de Lubrín. Volvemos con nuestro equipo de Onda Cero desplegado en la zona del incendio. Sofía Terrón, cuéntanos.
3: La noche deja las primeras buenas noticias en el incendio. Más de 600 vecinos evacuados ya han podido regresar a sus viviendas en Los Castaños, Almocaizar, Alfaix y en el camping de Los Gallardos. Además, también se ha levantado el confinamiento que permanecía activo en Lubrín. La evolución del incendio durante la jornada de ayer permitió estabilizar buena parte del perímetro, especialmente en las zonas sur y este, gracias a la mejora de las condiciones meteorológicas y al trabajo amplio dispositivo de extinción. Aunque el incendio sigue activo, los efectivos han aprovechado la noche para seguir consolidando ese avance con el objetivo de acercarse a la estabilización definitiva. Vamos a escuchar al consejero de emergencias, Antonio Sanz.
4: El incendio todavía se mantiene activo, pero ya hay zonas que empezamos a darle estabilización y eso es otro avance importante, que es otro objetivo que nos marcamos.
3: Unas valoraciones positivas en cuanto a la evolución de la emergencia.
0: Este incendio forestal en Los Gallardos ha causado hasta ahora la muerte de 12 personas. Hay además una persona en estado muy grave y otras 4 graves. Además, hay 23 personas que no han sido localizadas. Se ha presentado denuncia por la desaparición de 7, pero algunas de ellas o todas podrían figurar entre los fallecidos, puesto que los restos mortales todavía no han sido identificados. Desde que el pasado jueves se declarara este virulento incendio, el más grave en la historia de Andalucía y de los más trágicos de España, en Onda Cero hemos ido relatando minuto a minuto lo que estaba pasando en ese avance descontrolado de las llamas. Un fuego que avanzaba 100 metros por minuto, que se ha cobrado vidas humanas, 12 confirmadas cuando huían por el camino equivocado en una trampa mortal. Desde ese momento se desplegaba toda una gran labor humana de ayuda y solidaridad que recordamos con la ayuda de Clara Collado.
5: Los vecinos han tenido que abandonar sus casas siempre atendiendo a las recomendaciones de las autoridades. Se trata de un momento muy difícil y lo más natural en estos momentos es sentir miedo, como nos cuenta una vecina llamada Amelina a Onda Cero.
6: Oh, mucho, mucho, mucho, mucho. Hombre, hay que tener miedo al fuego. ¿Quién no le tiene miedo a eso?
5: Se trata de un fuego que se ha propagado a una velocidad de 100 metros por minuto. Se quemaron montes en tiempo récord y desde lejos se apreciaban las consecuencias. Marina, una madre de familia, narra cómo se vivió el incendio desde fuera.
7: Nos fuimos hacia Monjácar y una vez llegamos en Monjácar y dimos un paseo, estuvimos en el mirador que hay allí y en el mirador ya se vio pues toda la Sierra de Cabrera quemada.
5: Miedo, desalojos y mucha esperanza en unas buenas condiciones meteorológicas para poder hacer frente al fuego. Y en la cabeza de algunos vecinos siempre queda un pensamiento, que si se hubiese hecho una labor de prevención, el incendio no habría afectado a tantas zonas.
8: Con mucho miedo, malamente, porque está todo el mundo desalojado. De verdad, y el pico es marchazo, ¿sabes? Y entonces, pues, todo lo que se tenía que haber hecho con tiempo, haber hecho unos cortafuegos antes de que pase toda esta cosa.
5: Y no solo ayudan los bomberos y los agentes aéreos que están luchando para parar las llamas, también son muchos los sanitarios que están trabajando en hospitales improvisados. María del Mar, una enfermera, está atendiendo a gente en el espacio cultural de Gallardos.
7: Sí.

0: Y bueno, se montó desde el primer día, cuando se atendieron a las víctimas que surgieron, se estabilizaron y se trasladaron al hospital de Torre Cárdenas. Y ya no hemos quedado el resto del tiempo para hacer un preventivo para todos los trabajadores que están interviniendo.
1: Las historias son innumerables y las vivencias distintas entre sí. Es imposible contarlas todas, pero esta pincelada de testimonios que se han contado a Onda Cero ayuda a imaginar la situación que se está viviendo sobre el terreno.
2: Esas historias humanas que son las que siempre permanecen, la política que no es muy dada a huir de la bronca, cuanto menos con la que está cayendo en esta ocasión, ni tan siquiera ha entrado en ella. Ni entraba el ministro de Presidencia, Félix Bolaños, desplazado este sábado hasta el puesto de mando de Turre, ni entraba el líder del Partido Popular, Alberto Núñez Feijóo. Optaban por orillar la bronca y el choque político a cuenta de este trágico incendio y ponían el foco en la imprescindible cooperación entre administraciones para atajar el fuego y proteger a los ciudadanos. Solo el consejero de Presidencia de la Junta de Andalucía, Antonio Sanz, repetía las explicaciones dadas por el presidente de la Junta, Juanma Moreno, sobre la decisión de no enviar un mensaje a la población a través del sistema ESA. Alert se hizo, argumentó, basándose en criterios técnicos, porque de haberlo hecho se habrían provocado daños irreparables y confusión.
3: Permítanme que de una vez por todas quede claro que la no utilización del ESALER, y por cierto, lo están avalando todos los expertos, no aconsejaban que por la confusión y los mensajes erróneos que hubiera llegado a la población, aconsejaban que en esta ocasión pues no se utilizara. Y mire, de verdad, si alguien quiere polemizar políticamente con esto, no tiene ni idea de cómo es el ESALER.
2: Al margen de estas explicaciones, como decimos, los líderes políticos centraban este sábado sus discursos en la necesidad de prevenir los incendios. El líder popular Núñez Feijóo elegía el camino de la contención, huyendo del enfrentamiento político, y desde Valladolid, donde clausuraba el Congreso de Nuevas Generaciones, apelaba a la coordinación entre administraciones y a tener preparados todos los medios posibles para poder luchar contra el fuego, al tiempo que agradecía la labor de los equipos de extinción que ponen en riesgo su vida. Nos lo cuenta Tomás San Juan.
4: El líder del Partido Popular dejaba a un lado la corrupción para centrar su discurso únicamente en su proyecto alternativo de país, con palabras dirigidas especialmente a los jóvenes, ofreciéndoles, por ejemplo, con su gobierno, la libertad que Pedro Sánchez, según él, les ha quitado.
5: La libertad no consiste en depender siempre de una ayuda, de una promesa o de un favor. La libertad consiste en poder construir algo propio.
4: Algo como un trabajo, un negocio, una casa, una familia, misiones imposibles para la definición del joven actual español que hace el líder popular.
5: Un joven con estudios, con trabajo, con contrato, que no puede pagarse un alquiler en su ciudad, que aplaza tener hijos porque no tiene dónde criarlos.
4: Por eso promete que si llega a la Moncloa se centrará en los servicios públicos, que según Feijóo es lo importante, y no pagar el tren o los videojuegos de los jóvenes. El líder del PP se acordaba también de las últimas propuestas de su partido contra el absentismo laboral, contra los criterios para conceder la nacionalidad o las ayudas también a las familias desde el embarazo. Y frente a las críticas...
5: ¿Sabéis lo que os digo? Que me da igual, porque yo estoy aquí para dar debates valientes y para dejar un país mejor.
4: Por eso promete llegar al gobierno para cambiar, según dice, aquello que no funciona.
2: También se mantenía al margen del enfrentamiento el Movimiento Sumar, que celebraba este sábado su asamblea extraordinaria para renovar su liderazgo de cara a las elecciones de 2027. La formación ya tiene nuevas caras: Verónica Martínez Barbero, portavoz de Sumar en el Congreso, y Rosa Martínez, secretaria de Estado de Derechos Sociales, elegidas con el 95% de los votos. Un encuentro en el que Sumar responsabilizaba además a Vox y a Partido Popular de incendios como el de Almería por apoyar el negacionismo climático. Víctor Díaz.
6: La actual portavoz de Sumar en el Congreso de los Diputados y futura líder de la formación ha querido mandar un mensaje al Partido Popular responsabilizando a los populares de los incendios que se han producido en nuestro país, como el de los Gallardos, llegando a calificar sus palabras como despreciables.
7: Tengo que volver a lamentar las despreciables declaraciones del Partido Popular al respecto de esta situación, en la que aprovechan de nuevo el dolor de la gente de nuestro país, andaluza en este caso, para arremeter contra el gobierno de España. Esto es lo que hace el Partido Popular una y otra vez con las tragedias.
6: De esta forma, Barbero se ha referido a las declaraciones como las del secretario general del PP, Miguel Tellado, en las que opinaba que España necesita urgentemente un gobierno central centrado en la gestión. Asimismo, ha culpado de los incendios al negacionismo climático con el que, según sus palabras, ha pactado el Partido Popular en la comunidad autónoma andaluza.
7: Que nadie se engañe. Estos incendios, que por desgracia seguramente sufriremos este verano también, esperemos que no con tanta agresividad como el año anterior, tienen un responsable, que es la no prevención.

0: y un responsable teórico, que es el negacionismo climático, por lo tanto Vox y por lo tanto ahora ya el Partido Popular.
1: En estas mismas declaraciones a los medios, la que será líder de la formación junto a la secretaria de Estado de Derechos Sociales, Rosa Martínez, ha querido enviar sus condolencias a todos los afectados por los incendios que están asolando Andalucía.
2: Cataluña también ha mostrado todo su afecto y solidaridad al pueblo de Almería. Se sienten identificados con ellos porque los incendios les están afectando en los últimos días. De hecho, el presidente de la Generalitat, Salvador Illa, ha pedido prudencia y sobre todo seguir las recomendaciones ante la nueva ola de calor que se prevé en esta comunidad en los próximos días. Onda Cero Barcelona, Lola Surribas.
3: Después de un sábado con un ligero descenso térmico, hoy empieza la tercera ola de calor en Cataluña, que está previsto que se intensifique durante la semana. 72 municipios de 14 comarcas catalanas se encuentran en el nivel 4 del Plan Alfa, el máximo en alerta de riesgo de incendio. Ante este escenario, el presidente de la Generalitat, Salvador Illa, apela a la prudencia de la ciudadanía. Hacer una llamada a la prudencia, a que se sigan las recomendaciones que se hacen desde los servicios de protección civil para evitar las horas de máxima exposición del sol, tener cuidado en nuestras actividades profesionales y tener mucho cuidado con el fuego y los incendios y con la montaña. Por cierto que los bomberos han trabajado durante la noche en un incendio ya estabilizado que ha quemado unas 22 hectáreas en Camarasa, en Lleida, y que ha dejado un hombre herido leve.
2: Y el acto más político de la jornada lo ha escrito este sábado el Partido Socialista de Madrid. Su secretario general y ministro para la transformación digital y de la función pública, Óscar López, se ha convertido oficialmente en candidato socialista a la presidencia del Gobierno de la Comunidad de Madrid después de haber reunido los avales requeridos y no tener rival por el puesto al que enfrentarse en primarias, informa Juan Olasagasti.
4: Como es costumbre en las últimas elecciones autonómicas, el candidato a la Comunidad de Madrid en los comicios del año que viene será un ministro, el de Transformación Digital y de Función Pública. En este caso, Óscar López ha sido elegido después de que su rival en las primarias, Silvia López, no haya conseguido reunir los avales mínimos. El ministro, aprovechando el Mundial, espera que el partido se comporte como la selección.
5: Y eso es lo que yo quiero para el Partido Socialista de Madrid, que trabajemos todos como un equipo. Que cuando uno pierda el balón salgamos todos a recuperarlo. Que da igual quién marque el gol, que lo importante es que ganamos todos. Y que ninguna estrella está por encima del equipo nunca, jamás. Lo importante es el equipo.
4: López ha defendido los servicios públicos, la sanidad y la educación como hoja de ruta. Asegura que está al lado de la buena gestión frente al sistema perverso de algunos gestores privados.
2: 7 y 19, 6 y 19 en Canarias. Seguimos camino en la crónica de sucesos enseguida.
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2: Una crónica de sucesos que nos habla de puros. Nos habla de puros habanos y nos lleva hasta Valencia, donde la Guardia Civil ha intervenido 34.000 unidades falsificadas que eran distribuidas por Europa. Los agentes han detenido a tres personas como cabecillas de este entramado criminal, en el que otras cuatro están también siendo investigadas. Tiene todos los datos Paula Jiménez.
8: A los detenidos se les imputa delitos de contrabando contra la propiedad industrial, pertenencia a organización criminal y un delito contra los derechos de los trabajadores. La portavoz de la Guardia Civil, Marta López, informa de cómo fue el proceso de investigación.
9: La investigación comenzó tras detectar una serie de envíos de puros habanos que se estaban enviando desde un mismo lugar a varios países europeos. Hemos incautado un total de 33.840 puros, además de maquinaria para su elaboración y empaquetado.
8: Además de los 27.852 puros habanos que se encontraron en el domicilio, se intervinieron cuatro envíos más con 6.000 puros, llegando a la cantidad total de 33.840 puros incautados por los investigadores. La investigación ha sido llevada a cabo por agentes de la Unidad de Análisis e Investigación Fiscal y de Fronteras de Valencia, y aún se investiga la relación de otras cuatro personas detenidas.
2: 7 y 20, 6 y 20 en Canarias. Enseguida confirmamos que todo en esta vida tiene una explicación que es psicológica.
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3: Es el momento para el minuto psicológico. Javier Urra nos habla durante un minuto de la nostalgia, de cómo aprender a vivir el presente y proyectarnos en el futuro.
4: Aprendamos, en lo posible, a vivir el presente, a proyectarnos en el futuro. Es verdad que a veces nos acogerá en sus brazos la nostalgia de lo que creímos haber vivido, de lo que recordamos, que no siempre es exactamente como fue. No sé si la memoria nos engaña o engañamos nosotros a la memoria. En todo caso, y como nos dijo en su momento un gran cantante, Joaquín Sabina, un gran poeta, no hay nostalgia peor que añorar aquello que nunca jamás sucedió. Pues sí, esa nostalgia, ese recuerdo, ese pasado nos plantea situaciones que vivimos, momentos, lugares. Por eso cuando volvemos a ellos, entre la tristeza, la ternura, la añoranza, el deseo, no nos encontramos del todo cómodos, porque hemos proyectado una imagen que ya no es tan real, que ya no es tan vívida. Así somos, el ser humano, que nos enseña desde ese recuerdo la importancia de proyectarnos en el futuro, de vivir el presente y de saber que la memoria nos acompaña, nos enseña, nos sirve, nos acuna casi siempre.

0: Y como siempre, noticias fin de semana, te contamos las cosas de otra manera. Esta mañana de domingo queremos que bailes. El baile latino ha traspasado fronteras. En España se baila cada vez más, desde la década de los 2000, con la bachata como género adorado. El 9 de agosto se celebra en Madrid el social más grande de Europa, que va a traer gente del mundo entero en busca de lo más bonito e inexplicable del baile social, la conexión, donde entender una lengua, Carla Casamayor, queda en segundo lugar porque solo habla la música. Por poquito te olvido de verdad y había de...
1: Los bailes latinos se expanden como la pólvora por los cuatro costados. De hecho, desde los 2000, España es uno de los países donde más se baila, por ejemplo, bachata sensual, una de sus tantas variantes como el bachazuc, que la fusiona con el zouk brasileño o la bachata tradicional. Europa está completamente contagiada por este estilo, aunque cada vez es más habitual encontrarla en rincones de Asia y hasta en la India. Willy Beckham conoce la industria de primera mano. Desde hace 26 años es DJ de las principales sesiones de baile latino en Madrid, conocidas como sociales. Este verano, Willy apuesta fuerte. Ha organizado el social más grande de Europa, con expectativas de reunir a 5.000 personas en el Autocine de Madrid.
2: Que la gente disfrute de 12 horas de baile, de un grupo de amigos con el que vas, jugar al futbolín, jugar un billar, que la gente disfrute de un evento que no se ha hecho nunca en Madrid, que no existe en ningún país de Europa ni de América Latina. Será un 70% de bachata, un 20% de salsa y un 10% de fiesta. Un poquito de reggaetón, un poquito de merengue, y estamos confiados en que va a dar mucho que hablar porque no existe un social parecido.
1: El amante del baile lo persigue como un hincha a su equipo de fútbol. Miles de personas viajan por el mundo en busca de enriquecer su baile sin importar el idioma.
2: Está pensado para que toda la gente de Europa disfrute de ello, no solamente de España, de Italia, de Francia, de Portugal. Hay gente de Croacia, hay gente de Ucrania, hay gente de Israel. Se ha vuelto multicultural. Países que dices tú, wow, o sea, ¿hasta dónde llega la bachata? ¿Hasta dónde llega el baile? El bailar y conectar es algo increíble, ¿no? O sea, la conexión que puedes tener con una persona que no conoces de nada, el simplemente hecho de un abrazo,

0: A la hora de empezar a bailar, de estirar la mano y decir, bailas, no hace falta hablar. El idioma de la música y del baile habla por sí solo.
1: Y bailando bachata en Nueva York.
2: De hecho, bailar posee un gran poder curativo, demostrado científicamente.
0: El baile ha salvado a mucha gente de depresiones, de problemas. El baile es el momento en el que tú desconectas y solamente estás tú, la persona con la que bailas y la música. No tiene sexo, no tiene raza, al baile le da igual de donde seas, si eres pobre, si eres rico. Como ha evolucionado el baile, se conecta de diferente manera, hay otras formas de bailar. Los eventos también tienen que evolucionar, ¿no? Y darle a la gente algo diferente, algo que no tiene comparación.
2: Este 9 de agosto Madrid será testigo de cómo el viejo continente baila el son del bongo.
1: Nació el amor. Bailaron al ritmo del
3: corazón. A buen seguro que en sus vacaciones alguna bachata caerá en las noches de verano, allá donde estés, sol de playa o de montaña, porque cada vez se impone más entre los españoles destinos rurales, sobre todo Cantabria, Castilla y León, Galicia o Aragón. Nos lo cuenta Paula Jiménez.
4: Llega el verano y con él las vacaciones. Las escapadas a la playa, los viajes al extranjero y hacer turismo en zonas rurales son los planes preferidos por los españoles en estas fechas, aunque entre el 60 y el 70% prefiere quedarse en la península. Pero, ¿qué impacto tiene este tipo de turismo en estas zonas? Carlos López, secretario de la Asociación Española de Profesionales del Turismo, nos dice cuáles son los principales beneficios.
5: Cuando se gestiona de forma responsable, pues incentiva la conservación de los edificios tradicionales, de los caminos históricos, de las fiestas populares locales, de la gastronomía, de la artesanía.
4: El año pasado, los turistas dejaron solo en zonas rurales 5.563.000 millones de euros. Los registros sitúan agosto como el mes clave para la mayoría de los pueblos, ya que es cuando se desarrollan sus fiestas patronales o programas culturales, por lo que llegan más visitantes.
5: Desde la EPT consideramos que el turismo rural constituye una herramienta estratégica para dinamizar la economía de estos pequeños municipios, ¿no? Porque realmente genera empleo directo e indirecto, favorece la creación y el mantenimiento de pequeñas empresas familiares, impulsa el comercio local de estas comunidades locales, la restauración, los alojamientos, incluso bueno, también los propios productores agroalimentarios.
4: A las fiestas se añaden fenómenos como la famosa lluvia de estrellas conocida como Perseidas o eclipses solares, como el que ocurrirá el 12 de agosto y que ha marcado una ocupación del 95%. El turismo rural juega un papel importante en la preservación de los pueblos y zonas rurales, aunque la llegada descontrolada de turistas también tiene un impacto negativo en estas zonas.
5: El principal reto consiste en encontrar un equilibrio entre lo que es el desarrollo turístico y la sostenibilidad barra responsabilidad, por lo cual es necesario planificar el crecimiento, adaptar las infraestructuras, gestionar adecuadamente los recursos naturales, evitar modelos de turismo masivo que puedan alterar el paisaje o puedan alterar la convivencia o la identidad local.
4: Otro frente abierto es el aumento de casas de uso turístico, que reduce drásticamente el alquiler residencial disponible, expulsando a los residentes locales y dificultando la fijación de población joven. Además, dificulta también y encarece la obtención de productos y servicios básicos para los residentes locales. Si bien es cierto que hay muchas consecuencias positivas del turismo rural, también se debe ser consciente de preservar y respetar el lugar al que se va a vacacionar.
3: 7:30, 6:30 en Canarias.
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3: Y a esta hora precisamente recordamos que Tech Noticias fin de semana es un estilo de vida que te permite las horarias, hemos dicho 7:30, ahí están sonando. Bueno, pues Tech Noticias es un estilo de vida que te permite que la radio sea tu casa porque en cualquier lugar del mundo es posible escuchar y captar Onda Cero. Por eso damos todos los fines de semana la bienvenida a quienes escuchan la radio desde todos los rincones del planeta gracias a Internet y a través de las redes sociales. Hola, Carla Casamayor.
8: Hola, Yoli, qué bien te ha quedado esto con las horarias, ¿eh? Esto de las 7:30 que habrán podido escuchar nuestros oyentes.
3: Riguroso directo.
8: Por supuesto. Eso. Riguroso directo, el que están escuchando también nuestros oyentes. Buenos días a todos ellos, a los que nos escuchan a través de nuestra web www.ondacero.es y también a través de nuestra aplicación, la app de Onda Cero. A las 7 de la mañana y a las 2 de la tarde, ya saben, y si no, pues en cualquier otro momento del día, porque los episodios se quedan bien guardados ahí en la app.
3: Oye, Carla, y si además alguien nos quiere dejar un mensaje, que también lo puede hacer en Facebook o a través de X o lo que antes era Twitter, bueno, pues ¿cómo lo hace?
8: ¿Cómo lo hace? Pues buscándonos en X o Twitter en @noticiasfds o buscándonos bien en Facebook en el muro Noticias Fin de Semana Onda Cero. Y si sois más de Instagram como yo, pues en @guerrero.juandi.
3: Y si sois de bachata como Carla, pues ella os va a decir dónde podemos escuchar toda la música que ponemos aquí en Noticias Fin de Semana, los fines de semana, y que hoy se va a sorprender al filo de las 8, ya verás.
8: ¡Ay, madre mía! Alguna bachata hay que poner, ¿eh?
3: Pues no sé.
8: En sorpresa. Spotify, en Spotify, como siempre, en la playlist Noticias FDS 25-26.
3: Pues por todo esto y por mucho más, te puedes quedar aquí con nosotros en Onda Cero en la radio.
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3: Y lo que toca ahora en Noticias Fin de Semana este domingo 12 de julio es repasar la prensa. Vamos a leer todos los titulares de los periódicos que tenemos ya aquí en nuestra mesa de redacción y que vamos a empezar, Carla, por La Razón, ¿verdad?
8: Empezamos por La Razón, que abre con la zona cero del incendio, que centra ya la investigación policial. Esa zona cero del accidente es un restaurante abandonado, cuya foto está aquí en la portada, y a cuyo alrededor no debería de haber habido electricidad. Las pesquisas se dirigen a un restaurante abandonado junto a la carretera de Los Castaños. La caída de un cable de alta tensión provocó las chispas que encendieron la mecha. El número de fallecidos sigue en 12, con un herido en estado crítico. Los restos de las víctimas en Madrid para su identificación y los 1.400 desalojados aún recuerdan el pánico vivido durante aquellas horas. Tenemos más noticias de política, por ejemplo, el plan del Partido Popular para ganar la batalla cultural. No hay que pedir, dicen, perdón por ser de derechas. Feijóo defiende abrir debates polémicos y se empodera frente al PSOE y la izquierda radical. Me da igual, dice. Estados Unidos e Irán, que elevan el tono y llevan hasta el límite sus amenazas. Trump dice que 1.000 misiles miran a Teherán y Jamenei promete vengar a su padre. Hay más noticias en el tejadillo de La Razón. En Contracultura, por ejemplo, se titula ¿Dónde empezar a reivindicar la reconquista de España? En cultura, la industria musical ya no teme a la inteligencia artificial y en historia, la nueva polémica sobre el español en América.
3: Si leemos el periódico El País, la foto de portada es para ese incendio en Los Gallardos con una hidronave lanzando ayer líquido retardante sobre el incendio forestal a la altura del Chive en Almería. Trae este titular, esta foto, tras los chispazos fue como si echaran gasolina. Los testigos apuntalan la hipótesis de que el incendio se desató al caer un tendido eléctrico. Un cóctel letal de viento y sequedad del terreno convirtió un fuego común en catástrofe. Las olas de calor encadenadas llevaron al extremo el riesgo de incendio. Leemos también en El País, la espiral xenófoba crece en la dureza política y la tensión social, y Marine Le Pen, la larga marcha del clan familiar ultra hacia el Elíseo. Hay hueco también en El País para el Mundial 2026. España vuela a plomo de resolverlo todo en el último momento. Con De La Fuente, la selección se ha acostumbrado a decidir al final. En la contraportada de este periódico, en la contraportada del País, leemos una entrevista con nuestro compañero Carlos Rodríguez, director de Como el perro y el gato, al que veremos luego por aquí a partir de las 2:30 de la tarde. Es una entrevista con este titular, España sigue oliendo a sangre animal.
8: Vamos ahora a repasar el diario El Mundo, que reconstruye desde Vedar la evacuación dramática del fuego. Cientos de vecinos sobrevivieron por minutos en una huida al límite. Dicen que miraban desde el coche hacia abajo y en un minuto las llamas ya estaban cerca, llegaban de todas partes. Dos pasajeros que salieron a la carrera de la caravana de la muerte luchan por su vida con el 70% de su cuerpo
2: quemado. El incendio ha devorado casi 7.000 hectáreas, mientras la Guardia Civil peina el monte en busca de desaparecidos. Se acompaña en esa foto de portada con un militar de la UME que traslada ayer a Mojácar a un superviviente del incendio forestal de Los Gallardos. Es un hombre mayor. Pero hay más noticias también en Crónica Internacional. Por ejemplo, una facción del trumpismo lanza una campaña de acoso contra María Corina. El sector crítico con Marco Rubio reclama que la líder opositora no regrese a Venezuela, y En Sociedad, no es país para jóvenes. Los 600.000 que se han expatriado. Tuve contrato fijo el primer día, dice uno, algo impensable en España.
3: Si leemos la portada de ABC, esa foto de portada de este periódico también es para ese incendio en Los Gallardos. Este pie de foto, dice uno de los cortijos típicos de la zona de Vedar, que ha sobrevivido rodeado por las llamas, y este titular: si los vecinos se hubieran quedado en las casas, estarían vivos. El testimonio de los que resistieron el paso de las llamas en Vedar contrasta con la incertidumbre de los que esperan volver al pueblo. Leemos también en esta portada de ABC: viaje a la primera cloaca de Leire 10 en Cantabria. Revelan oscuros episodios de la fontanera en las elecciones municipales de 2011 en Vega del Paz. Y en la subportada interior que trae ABC siempre hay varias noticias también, como por ejemplo: los jueces señalan el lawfare como un invento de la política para cubrir la corrupción, y Cataluña pone a prueba el límite constitucional de la intervención en el mercado de la vivienda.
2: Repasamos ahora los catalanes, como siempre La Vanguardia, que abre también con ese incendio de Los Gallardos. Una cadena de fallos agravó el incendio mortal de Almería: la ausencia de un plan de emergencia actualizado, la ineficaz evacuación y el desorden urbanístico determinaron la tragedia. En El Tejadillo encontramos también una noticia que se refiere al tráfico: atascos en Barcelona que reduce carriles y esto hace que crezca la congestión. Secuelas de la cumbre: la OTAN se prepara para independizarse de Estados Unidos. Esto es lo que llevamos en internacional. En cuanto a política, final de la legislatura, el calendario electoral se decidirá tras el mes de agosto. En la parte económica hablamos de las infraestructuras viarias, el deterioro de las autopistas reabre el debate de los peajes, y en cultura, 250 millones de dólares en el corazón del rodaje de la gran producción de La Odisea.
3: Y en el periódico de Cataluña, la principal noticia es: Cataluña acelera para desatascar la AP7. El Govern busca soluciones al colapso de tráfico y el pago por uso está sobre la mesa. Dos noticias más en este periódico: Cataluña destinará 400 millones a los pequeños municipios. La medida es fruto del pacto de presupuesto entre el Gobierno y Esquerra, y cada vez más delincuentes se pasan al robo de relojes de lujo. Pues así viene la prensa nacional esta mañana de domingo. Carla, ¿qué más hay por ahí? Ayer no tuvimos mucho tiempo, pero hoy tenemos más.
2: Bueno, hoy te cuento alguna cosita, Yoli. Cuéntame. Hablemos de vacaciones, pero no de las vacaciones de las que tú y yo tenemos tantas ganas. No de las de los mortales, no.
3: A ver, no.
2: Las que se va a coger nuestro presidente del Gobierno.
3: Ah, ¿dónde va?
2: Mira, el Confidencial dice que Sánchez es el líder europeo en vacaciones. Triplica.
3: Lleva también una temporadita
2: sí,
3: linda.
2: Sí, no, pero sí, mira, vas a flipar. Dime. Triplica a Meloni y Merz. Anda. Dobla a Macron y quintuplica al presidente griego y al de Portugal.
3: Ajá.
2: Dice que la mayoría de jefes del gobierno se ausentarán durante tan solo 15 días. Algunos, como Meloni o Merz, ni siquiera emplearán recursos públicos.
3: ¿Sí?
2: Pero Pedro Sánchez se la va a pillar nada más y nada menos que entre el 28 de julio y el 25 de agosto.
3: O sea,
2: las más largas desde que llegó al gobierno.
3: Sí, sí.
2: Alucinante.
3: Estar cansado, ¿no?
2: Cuatro semanas.
3: Con todo lo que tiene encima.
2: Son cuatro semanas que lo convierten en el líder europeo con más descanso estival, mientras se dirime en los tribunales la suerte, entre otras cosas, de su esposa, o se está a la espera de la sentencia de su hermano.
3: Uh-huh.
2: Además, estamos gastones, ¿eh? Fíjate que Sánchez ha aumentado un 720% sus vuelos en Falcon y Airbus, consumiendo un 1,16% más de queroseno. En cifras, te cuento, ha lanzado a la atmósfera más de 7.700 toneladas de CO2.
3: Olé.
2: El equivalente a 718 años conduciendo un coche sin parar.
3: ¿Cuántos has dicho?
2: 718 años
3: conduciendo
2: un coche sin parar.
3: Madre mía.
2: Eso es lo que ha lanzado a la atmósfera Pedro Sánchez.
3: Pues digo yo que tendría que darle un piense.
2: Bueno, vamos a ver más cositas. Mira, esto lo has comentado antes en el País, esa entrevista a nuestro querido Carlos Rodríguez, el director.
3: Nuestro veterinario.
2: Sí, de ¿verdad? Como el perro y el gato, que como bien dices, es veterinario. Yo le llamo Papadog.
3: Sí, es que le pega todo.
2: Es que Papadog están para los amigos de la radio.
3: Dígase.
2: Bueno, ya sabes que es veterinario.
3: Él es un amor.
8: Sí, la verdad.
3: Para los animales y para todo el mundo.
8: Es que es una persona maravillosa. Sí. No puedo decir otra cosa.
3: Pues así.
8: Sabes que tiene una clínica y a esta clínica acude gente de toda España.
3: Uh-huh.
8: Y él cree que, bueno, al ser conocido en medios, quizá tiene más poder de convocatoria, pero realmente él, en un ejercicio de humildad, dice que si alguien le llega de Oviedo sin cita, él lo atiende. O sea quien sea, de donde venga, él lo atiende. Preguntado también por el papel de los veterinarios en la sociedad, él se considera médico, porque dice que en la mayoría de los países el veterinario lo es.
3: Lo es.
8: Y antiguamente, en época a lo mejor de vuestros padres en España, se consideraban médicos también los veterinarios,
3: uh-huh.
8: aunque a día de hoy quizás una profesión un poco frustrante.
3: Él siempre habla y se queja, sí.
8: A pesar de que todo lo que comemos, por ejemplo, pasa por la supervisión de los veterinarios. O sea, fíjate si son importantes para la salud pública.
3: Sí.
8: Y esto le lleva a responder otra cosa por la que le pregunta El País. Es la profesión con más tasa de suicidio.

0: ¿Por qué? Carlos responde que estás en contacto con el sufrimiento del animal y de la familia. No te valoran, tienes que sacrificar animales para que no sufran y al final todo eso te lo llevas a casa. Y además eso, combinado a tener fármacos que sabes que te pueden llevar al otro barrio, es un poco peligroso,
1: es
0: ¿vale?
1: Un
0: no ayuda.
1: Peligroso, desde luego.
0: Sobre ciertas tradiciones como la tauromaquia, por ejemplo, Carlos dice que no se pueden considerar de respeto para los animales y que hay quien tiene apego a lo instintivo, al dolor y a la defensa del territorio. Y esto, unido a la masa, es terrible. Aún así dice que él no dejaría de atender a nadie por el hecho de ser taurino, que ha tenido clientes toreros, por ejemplo, que luego se les muere el perro y lloran como benditos.
1: Sí,
0: claro. Es una reflexión que hace Carlos. Y también por último dice que los animales le emocionan. A mí también me pasa, Yolanda, y es que uno ve
1: Es que son muy lindos.
0: Yo tengo, he tenido dos conejos y un perro, bueno, una perra. Y de verdad que es que son, te aseguras un vínculo positivo, porque son los animales nunca te van a juzgar.
1: Totalmente incondicional.
0: O sea, les trates mejor, les hagas más caso o menos, ellos son fieles.
1: Siempre.
0: Y además, Carlos dice una cosa, y es que ve sus sentimientos en sus ojos y en sus gestos.
1: Ay, qué bonito. Le damos un abrazo cuando lo veamos después.
0: Me gusta un montonazo, por supuesto. Yo se lo doy todos los días.
1: Pues con esta entrevista de Carlos Rodríguez en El País vamos a terminar hoy. Esas otras cosas que Carla siempre encuentra y que la semana que viene, pues encontrará más. Porque a las 7:42, 6:42 en Canarias tenemos que irnos al mar. Porque estás escuchando el único programa de radio que tiene presentes a los dos archipiélagos españoles cada semana, un hombre, una mujer y cada uno en un lugar, pero los dos aislados por el mar. Elka Dimitroa desde Onda Cero Mallorca y Fernando Castellano, que es quien empieza hoy desde Onda Cero Canarias.
2: En Canarias esta semana se ha profundizado también en el debate sobre el absentismo laboral y da la impresión que se ha convertido en el nuevo chivo expiatorio de un modelo económico que prefiere señalar al trabajador antes que mirarse al espejo. En este territorio aislado, donde la precariedad, los salarios bajos y la dependencia de sectores estacionales marcan el día a día, mientras las empresas turísticas siguen batiendo récords, el debate impulsado por la patronal no es inocente. La carta que la COE de Tenerife ha remitido a la Consejería de Sanidad llega envuelta en un lenguaje constructivo, pero con un mensaje de fondo claro. El sistema de bajas laborales es un problema para la competitividad empresarial. Se apunta al Servicio Canario de Salud, reclamando más eficiencia y menos plazos. Y aquí hay un punto crítico. El sistema sanitario no puede seguir funcionando con retrasos que alargan innecesariamente las bajas. De acuerdo, pero cuidado con la trampa. Mejorar la sanidad no puede convertirse en la coartada para cuestionar el derecho a una incapacidad temporal que en Canarias también es cada vez más solicitada y algún motivo habrá.
3: En las islas del turismo, huyendo del sol y playa y las manifestaciones antisaturación, también tenemos patrimonio, cómo no. Este año se conmemora el 15 aniversario de la Sierra de Tramontana, Patrimonio Mundial de la UNESCO. Gracias a la intervención de agricultores, margers, artesanos y gentes varias de todo tipo de ámbitos y oficios, se ha conseguido preservar y promocionar nuestra querida Sierra de Tramontana, de la que tanto presumimos los locales y que tanto disfrutan los visitantes. Y más. En Palma se ha presentado con orgullo la recuperación histórica del Belén de la Sangre, el Belén de la Sang, que se puede visitar en la Iglesia de la Anunciación. Aunque haya sido presentado en plena ola de calor, este Belén es considerado el más antiguo en uso de Europa y luce completo tras más de 10 años de abandono, con algunas piezas de finales del siglo XIV y después de una rehabilitación por parte del Consell de Mallorca con un presupuesto de 400.000 euros. Se trata de una auténtica joya que vuelve a estar a disposición de la ciudadanía, como otras tantas que muchos oyentes desconocen, porque cuando hablamos de las Baleares aisladas, muchos caen en tópicos típicos de los que intentamos huir cada domingo en esta ventana radiofónica al mundo. El micrófono verde también abre puertas para pensar en esa otra Mallorca que hoy también nos descubre un Belén, una sierra o un patrimonio que reconoce hasta la UNESCO.
1: Y del mar nos vamos al deporte. Noticias del deporte, como siempre, parada en primer lugar en ese Mundial de Fútbol. Equipo de enviados especiales de Onda Cero, Rafa Fernández. Buenos días desde España.
4: Saludos, buenos días, Yolanda. Casi las 2 de la madrugada aquí en Miami, donde seguimos con este módulo de Onda Cero, aunque ya nos marchamos rumbo a Dallas para vivir esa semifinal que el martes va a jugar España frente a Francia. Ya tenemos la otra semifinal también servida. Va a medir a dos rivales, además de los que siempre están frente a frente. 40 años después, la revancha entre Argentina e Inglaterra. Los dos se clasificaban y no sin sufrir. Estábamos en Argentina, que acaba de terminar el partido en Kansas. Está Alberto Fernández. Alberto, muy buenos días.
5: Argentina ya está en semifinales. El combinado de Lionel Scaloni sufrió por tercera ronda consecutiva y necesitó ir a la prórroga para vencer a Suiza por 3-1. El tanto tempranero de Alexis McAllister lo igualó en Doye en la segunda parte, en una Suiza que terminó quedándose con 10 jugadores tras la expulsión de Embolo por segunda amarilla, revisión del VAR mediante. Con mucho cansancio y pocas ideas, Argentina volvió a tirar de épica en una prórroga que desempató Julián Álvarez con un golazo por la escuadra. Primer tanto del delantero del Atlético de Madrid en esta Copa del Mundo. El partido ya decantado para Argentina y con Suiza vencida, lo remató Lautaro Martínez poniendo el 3-1 definitivo. Argentina vuelve a estar entre los cuatro mejores del mundo y la hinchada albiceleste, tras ocupar Kansas y acaparar todo el Arrowhead Stadium, tiene muchas ganas de verse las caras con Inglaterra.
4: Y antes, aquí en Miami, Inglaterra también derrotaba a Noruega y también selló su pase a semifinales. Los de Thomas Tuchel vencieron con un doblete de Jude Bellingham en un partido marcado por varias decisiones polémicas del colegiado francés Clement Turpin y del VAR. Inglaterra ya está entre los cuatro mejores, aunque su seleccionador nacional al final del partido nos decía que no estaba todavía satisfecho con el juego de su equipo. En general hemos jugado partidos mejores que este, pero es un buen crédito para el equipo, que al final hemos encontrado la fórmula para ganar y eso da todo el mérito a mi equipo. Pero con mi alma de entrenador analizo el partido y estoy convencido de que podemos jugar mucho mejor. Y con las semifinales ya servidas, ¿con qué datos nos quedamos? Mr. Chip, Alexis Martín Tamayo, buenos días.
6: ¿Qué tal, Rafa? ¿Cómo estás? Tenemos las semifinales soñadas de la Copa del Mundo. Por primera vez, los cuatro últimos supervivientes son las cuatro selecciones que encabezaban el ranking FIFA justo antes de que empezara el torneo. La primera selección en clasificarse hoy ha sido Inglaterra, con un doblete de Bellingham, que pasa a engrosar una selecta lista de 7 futbolistas que marcaron dobletes en partidos consecutivos de eliminación directa. En esa lista están Silvio Piola, están Sandor Coxis, Pelé, Garrincha, Maradona, Mbappé y desde hoy Bellingham. Y otro caso historia ha sido Leo Messi en esa victoria por 3-1 contra Suiza. Messi ha dado su 1.ª asistencia en mundiales y ya es en solitario el jugador con más partidos, con más victorias, con más minutos, con más goles y con más asistencias.
4: Y ahora sí, nos vamos hasta Dallas, donde ya descansa la selección de Luis de la Fuente. Allí está el equipo de enviados especiales de Onda Cero con Alfredo Martínez. Muy buenos días.
7: Buenos días. La selección española ya se encuentra en Dallas. Ha llegado antes incluso que Francia, que lo hará a lo largo del día de hoy, después de que España jugara un día después que los galos y sea o tenga menos descanso que el equipo de Didi Deschamps. En cualquier caso, la selección española tuvo ayer una jornada tranquila. Trabajaron sobre el césped los que menos minutos tuvieron en el choque ante los belgas y trabajo de compensación y recuperación para el resto. En cualquier caso, después de ello, entrenaron y viajaron hasta Dallas con un vuelo en la madrugada española. Han llegado a las 5 de la madrugada, después de casi 3 horas de vuelo desde Los Ángeles. La selección española entrenará en el día de hoy a las 11 de la tarde, hora local, en el Cotton Bowl, las 6 de la tarde, hora peninsular, para preparar el choque frente a Francia. En principio, con todos los jugadores disponibles, 26 jugadores, cuenta Luis de la Fuente, no tiene lesiones y es más, en el último partido se pudo ver que Nico Williams mejora considerablemente, por lo tanto podría ser una alternativa a lo largo del partido. La gran duda está en si el seleccionador rotará jugadores. Pedri, Fabián y Merino se juegan una plaza. Evidentemente, Merino es ahora mismo el gran referente del equipo con 2 goles providenciales. En cualquier caso, la selección española con muy buen ambiente, con confianza absoluta, con más calor aquí en Dallas, ya está pensando única y exclusivamente en lo que para muchos es la final anticipada, este España-Francia.
4: Pues esta es la actualidad de la selección española.

0: Holanda, y qué extraños nos vamos a sentir ahora porque tenemos por delante, tanto hoy como mañana, dos días sin fútbol, algo que no ocurría juntos desde que arrancaba este Mundial allá por el 11 de junio. El martes apunta a las 9 de la noche, Dallas llegará el primer gran asalto por un puesto en la final, España frente a Francia, como decía Alfredo, la final anticipada.
1: Pues apuntamos esa final anticipada, Rafa, y descansa estos dos días ahora que puedes. Noticias del deporte, pero también del resto de la actualidad deportiva con Mario Fernández. Buenos días.
2: ¿Qué tal? Buenos días. El Atlético de Madrid hizo oficial el fichaje del danés Hjulmand. El futbolista llega procedente del Sporting de Portugal y firma hasta 2031. El precio del fichaje es de 40 millones más 5 en variables. La selección sub-19 masculina de fútbol logró el europeo en Gales tras derrotar por 2-0 a Alemania. El Valencia Basket ha fichado a Mario Saint-Exupéry. El base regresa a España tras su paso por la Liga Universitaria Estadounidense y firma por 4 temporadas. En MotoGP, Marc Márquez lideró la sprint de Alemania y recorta 8 puntos en la general a Jorge Martín. Hoy a las 2 de la tarde, carrera principal en tierras alemanas. En tenis ya tenemos campeona en Wimbledon. La checa Noskova se impuso por 2-3-1 a su compatriota Mujova. Hoy a partir de las 5 de la tarde se disputa la final masculina entre Jannik Sinner y el alemán Alexander Zverev. Y la octava etapa del Tour de Francia acabó con victoria del belga Merlier. La etapa de hoy ha sido modificada debido a las altas temperaturas y será recortada 30 kilómetros. Lidera en la general el esloveno Pogačar. Juan Ayuso es quinto.
1: 7.53, 6.53 en Canarias. Vamos ya con las noticias al momento. Titulares del final con Carla Casamayor.
3: El incendio de los Gallardos da tregua tras la mejora de las condiciones meteorológicas.
1: El balance hasta ahora son un total de 6.600 hectáreas calcinadas, la devastadora cifra de 12 personas fallecidas, 8 heridas y 23 desaparecidas que continúan buscando a los equipos de emergencia.
3: Las buenas noticias son que el fuego no ha aumentado su superficie quemada y que casi la mitad de los desalojados han vuelto a sus casas.
1: Las favorables condiciones meteorológicas y el incansable trabajo del operativo han permitido estabilizar buena parte del perímetro, aunque el incendio sigue activo. Por otro lado, 600 de los 1.600 vecinos desalojados han podido ya regresar a sus domicilios.
3: Desde el Partido Popular, el que intervino ayer fue su líder Alberto Núñez Feijóo, quien dejaba de lado el tema de la corrupción para mandar todo su afecto al pueblo andaluz.
1: Con un mensaje dirigido a los jóvenes, Feijóo espera cambiar políticas de vivienda y acceso al mundo laboral, así como intentar mejorar sus condiciones para ser padres.
3: Al menos 2 personas han muerto y 4 han resultado heridas por arma de fuego tras un tiroteo ocurrido durante un festival callejero en Toronto, Canadá.
1: Por el momento no se ha detenido a ningún sospechoso mientras continúan las labores para identificar y localizar al autor o autores del ataque.
3: La Guardia Revolucionaria de Irán confirma que el estrecho de Hormuz queda cerrado a la navegación hasta nuevo aviso tras realizar disparos de advertencia contra un buque que presuntamente habría ignorado sus instrucciones en la zona.
1: Después de darse a conocer el anuncio del cierre, el secretario del Departamento Estadounidense de Defensa, Pete Hegseth, aseguraba que Irán habrá de rendir cuentas por su desacertada decisión.
3: Y en cuanto al tiempo, el calor sigue apretando. Se alcanzarán hasta 38 grados en el nordeste y Baleares, aunque Galicia y el oeste de Castilla y León notarán un importante descenso de las temperaturas.
1: Y atención a las tormentas, esperan chubascos fuertes con granizo en el norte de Galicia, el Cantábrico y el este de Castilla-La Mancha, donde podrían ser localmente muy intensos. Y esto es... Pues América, este es Agustín Alcalá.
4: El fútbol en español suena mejor y los norteamericanos han vuelto a demostrar que aunque no hablen ni una palabra del idioma que su presidente persigue tanto, están viendo los partidos de soccer de esta Copa del Mundo en nuestro idioma. La mitad de todos los espectadores que se han puesto delante de la televisión durante este primer mes de competición han visto al menos una parte de los encuentros en las cadenas hispanas que se pueden ver en Estados Unidos. El juego de Francia, España, las carreras pocas de Messi, los goles de Kane o los gritos de Haaland se entienden mejor si se escuchan con el entusiasmo de un uruguayo, mexicano, argentino o chileno. También ayuda que, a diferencia de las cadenas norteamericanas que están retransmitiendo los partidos, Telemundo, que emite aquí los encuentros en español, no ofrece publicidad en los descansos de hidratación que se ha inventado la FIFA para hacer más dinero. Y aunque los relatores y comentaristas británicos y norteamericanos tienen mucha experiencia, no hay mejor manera de cantar un gol al estilo que lo hace el argentino Andrés Cantor, que ya forma parte de la historia del fútbol de este país, que a falta de un buen equipo de soccer sí tiene un gran idioma para escucharlo y seguirlo, el español.
1: Gracias por escuchar un día más este programa de noticias que produce Carla Casamayor y realiza Miguel Jurado aquí En Onda Cero tendremos otra edición a las 2 de la tarde, a la 1 en Canarias. Nos despedimos ya, seguimos bailando. Hoy nos hemos propuesto despertarles con ritmos y hemos hablado hace unos minutos de la bachata como la reina del baile latino. No podemos despedirnos de otra forma.

los auténticos referentes de la música latina que esta noche regresa a España con la segunda parte de su gira más ambiciosa hasta la fecha, Bailemos Otra Vez 2026, un tour que cuenta con una parada en Madrid, en el Movistar Arena esta noche, donde van a poder escucharse los grandes éxitos de este cantante puertorriqueño, entre ellos su último gran éxito, Bailando Bachata.

Bailen lo que quieran, pero bailen, que de verdad alimenta el alma. Enseguida comienza Julia en la Onda con Julia Otero. Que pasen una feliz mañana de domingo. Nos escuchamos a las 2. Que disfruten. Adiós.

0: Hola, buenos días, son las 8.
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Espero que estén todos despiertos, porque no sé qué hacen perdiendo el rato en la cama, cuando ahora es cuando es mejor salir a la calle, que hace un poco de fresco, porque ni les cuento lo que se encontrarán a las 12 del mediodía, cuando nosotros acabemos el programa. Hoy es el Día Mundial de la Esperanza, y nos viene muy bien que así sea, porque siempre ayuda a mantener un buen estado de ánimo y una expectativa optimista para empezar, no solo este programa,

0: programa, también el día. Es un domingo caluroso, con la amenaza y el riesgo de los incendios muy presente, así que intentaremos refrescar el ambiente en lo que podamos. Hemos dejado a Julia en Galicia, disfrutando de la Ribeira Sacra, donde emitimos ayer en directo el programa. No ha empezado vacaciones. La próxima semana vuelve a estar aquí Julia, porque vamos a cerrar temporada, entonces sí, la semana que viene. Y nos tocará repartir las notas del curso, así que no hay relax todavía. Y para ustedes tampoco, porque habrá auditoría. Aquí están de guardia Neyma León. Buenas tardes, buenos días.
1: Buenos días, Carmen Juan.
0: Empezamos bien. Empezamos con la cabeza en otro uso horario. Tremendo. También está Neulalia Rosa.
2: Buenos días.
0: Ella tendría más justificación, igual que Ruge de Gracia, por equivocarse, ya que vienen de Galicia los dos.
3: Buenos días.
0: ¿Qué tal habéis dormido? ¿Descansado? ¿Estáis frescos? ¿No?
3: Bien.
2: Nos podríamos haber quedado, ¿eh? Allí con las hermanas Bernadas, sí. Que se estaba muy bien.
3: Oh, 18 grados estábamos allí, 20.
0: Sí.
3: Por la mañana, sí.
0: Ya dando envidia de buena mañana a Neyma y a mí, que hemos estado... ¿Cómo estáis en Madrid, Neyma?
1: Pues ahora se está fresquito, pero en un rato va a volver a subir a casi 35 o así, creo que dan hoy de pronóstico. No han traído nada, ¿no?, de Galicia, Carmen.
0: Ni una misera galleta, nada, nada.
1: Mariñeiras.
2: Sí, hay mariñeiras,
0: bueno,
2: para todos.
0: Sí, vale. Sí, sí. Unas mariñeiras, sabor empanada gallega.
2: Sabor empanada gallega.
3: Oh, qué buenas.
0: Aún no las hemos probado, pero seguro que están buenísimas, como si lo viera. Ya me entra hambre, no puede ser hablar de comida ya a las 8:02 de la mañana. Hablemos de otras cosas que también son muy alimenticias. A la mesa de redacción se sumarán en breve Eduardo Saldaña y David Gómez, que intentan cada domingo poner orden mundial, que es un trabajo ímprobo, pobres. A las 9 abrimos el spa en la hora random, nos bañaremos en el mar. Ay, qué rico. Acompañados por José Luis Gallego, que trae gallumbos, y a sus amigas las orcas. Míralas, ahí vienen los bichos. También estará Antonio Martínez Ron, que nos va a hablar del Super Niño, que si fuera un héroe de Marvel sería un villano, y Miguel Ángel Cajigal, el barroquista, que nos contará que se ha encontrado un nuevo Velázquez, algo que no deja de ser increíble. Todos los detalles en la hora random. Nos iremos de viaje, un viaje en el espacio y en el tiempo, porque les invitaremos a Shanghai en la década de los años 30, un periodo de entreguerras, rodeados de espías, de nazis, de mafias y hasta un pelotari vasco. El guía de este viaje es Luis Melgar, que es un diplomático español que lleva 7 años trabajando en la Embajada de China en España y que tiene el vicio de escribir. Tomen nota para leer su novela este verano, La noche cae sobre Shanghai. Dice Borja Terán que estos días vamos como locos, todo el día pendientes de gente que corre detrás de la pelota en el Mundial, en la bici, con el Tour, frente a los toros en San Fermín. Vamos a sentarnos un rato a recuperar el aliento a las 10:30 para repasar con Borja la telesfera. Será solo un momento, porque a partir de las 11 hay mucho Comanche que recorrer, con Nuria Torreblanca, con Santi Segurola y Miki Otero. Hablaremos del Mundial, del bajo de Paul McCartney y de ella.

0: Las Spice Girls, un fenómeno que marcó toda una generación y que cumplen ya 30 años. Qué mayores nos sentimos ahora mismo, porque
1: mío,
0: aquí todos habéis bailado.
1: Hombre,
0: a los Spice.
1: Es que es tan buena esta canción, de verdad te lo digo, ¿eh? Esta y el Koala son mis preferidas.
2: Es un temazo.
0: Pensaba que ibas a decir Guillem Roca, con el que cantáis todos los fines de semana.
1: Venga, va.

0: Pues nada, Guillem Roca se nos ha quedado colgado en el hiperespacio, pero es igual, ya bailaremos otro día, no pasa absolutamente nada.
1: Esta me la sé también, ¿eh?
0: ¿Ah, sí? Cántala, cántala.
2: Te inventas la letra como con el la Billy Billy Boom, Wachu Billy Billy Boom, ¿no?
3: Exacto.
0: Sería bueno el wannabe para empezar, ¿eh? A ver cómo sale eso cada día a las 6 o a las 7, a las 8 de la mañana.

0: Flamenco, que mismamente.
1: A las 4.
2: Bueno, eso suena porque vamos a hablar de camisetas de fútbol. Yo no sé si se han dado cuenta, pero es que todo el mundo va por la calle vestido con una camiseta de

0: Todo el mundo con la misma camiseta. Tú ayer veías la terraza de los bares y parecíamos niños en el patio de un colegio. Todos igual vestidos. Si hubiese lo mismo que hace un uniforme del país, no tengo duda de que sería esta camiseta y un vaquero. La gente de otros países cuando nos ve tienen que pensar, ¿les obligará el gobierno a ponerse esa camiseta? ¿Les vendrá de regalo con la factura del agua?
1: Ojalá la regalaran con la factura del agua, como dice Pablo Vallejo, Paulus en redes, porque cuesta unos diners y la compra es original entre 100 y 200 euros. Ni la Federación ni Adidas han dado cifras oficiales de ventas, pero antes de que empezara el Mundial, la camiseta esta clarita ya se agotó, reponían y enseguida se volvían a quedar sin stock las tiendas, por no hablar de las réplicas, que hay un montón también. Hace unas semanas la policía se incautaba de 16 toneladas de camisetas falsas, 66.000 camisetas que se venden a 10, 12 euros.
2: Deja que pregunte si a los oyentes si tienen esta camiseta y si la han comprado, ¿cuánto les ha costado?
1: Eso.
2: Que lo recuerden, ya saben que tenemos a su disposición, más que a la nuestra, un teléfono que es el 638-442-081, que pueden dejar sus mensajes en el buzón de voz.
1: ¿Sabéis que el diseño de esta camiseta se inspira en la literatura española?
3: ¿En
1: el
3: serio?
1: El color evoca las páginas de los manuscritos antiguos y la tela, si os fijáis así al trasluz, lleva como unas grecas vegetales que reproducen las decoraciones de los libros clásicos.
2: Pues porque lo dices.
4: ¿Ah, sí?
1: Porque me he informado.
3: ¡Qué fuerte!
1: En el cuello además lleva el granate y en las mangas también el granate de las cubiertas de cuero de los libros y el dorado con el que se escribían los títulos. Aquí no hay puntada sin hilo. Pensabais que Cervantes y el fútbol no tenían nada que ver y ahí está, el crossover definitivo. Pero hay más razones que explican su éxito. Hemos hablado con Alejandro Mendo, que es coleccionista de camisetas, experto en fútbol y moda, trabaja en Dazón, y nos decía que el éxito de esta camiseta ha sido una tormenta perfecta donde se han combinado un montón de variables.
5: La crisis estética de la selección española, que ha tenido muy buenos años en lo deportivo, pero es verdad que faltaba esa camiseta un poco más mainstream, un poco más bonita, digamos, objetivamente. Yo tengo la teoría de que el color rojo típico de la selección española quizá es un poco menos combinable o exportable, sí, a ciertos looks, pero el blanco roto, que está muy de moda, puede combinar con unos vaqueros, con unas bermudas, con una falda. Además, en un buen momento de la selección española, que viene de ser campeona de Europa, que tiene jugadores jóvenes, Lamine Yamal, Pedri, Nico, que son un poco la imagen de una España más plural, en la que más y más gente se reconoce.
1: Y más gente de cualquier edad.
4: Es verdad que el rojo es difícil,
1: ¿verdad?
4: El rojo no es tan fácil, claro, de llevar. Y el otro día que grabamos con Joan Quintanilla en un bar en el Poble Nou, el 99% de los seguidores llevaban la blanca, ¿eh?
1: Claro, Penélope la llevaba el otro día con un pantalón desastre estupendo y unos tacones. Y es verdad que hasta hace poco solo llevaban camisetas de fútbol chavales jóvenes y siempre del género masculino.
5: Hace 10 o 20 años el público objetivo era muy determinado. Parecía que si ya llegabas a los 14, 15, 16 años, y hablo en primera persona, daba un poco vergüenza seguirte poniendo camisetas de fútbol. Para los que somos coleccionistas siempre hay un poco esa dicotomía, ¿no? Preferimos que sea una cosa más de nicho y que solo nosotros las tengamos en el armario, o que se popularice y que se abra un poco el fenómeno a más gente. Esto, por supuesto, hace también que se encarezca, pero en cierto modo a mí también a veces me gusta un poco sentirme orgulloso de decir, mira, ya no somos solo cuatro frikis o cuatro expertos o lo que sea, sino que la capilaridad del fenómeno es tan grande que ha llegado de verdad a todas las demografías.
4: A mí lo que me gusta, perdona, Ana, lo que me gusta cuando veo las camisetas de fútbol y de la selección es pensar lo que me estoy ahorrando. Pienso, mira, 100 euros que me he ahorrado ahora. Te lo juro,
1: te la puedes comprar falsa por 10 eurillos, que está mal que lo digamos
4: también,
1: aquí, pero está pasando. Generalmente la camiseta se ha usado para ir al estadio, para hacer deporte, para ir de barbacoa a la piscina, a la playa, porque en vacaciones funciona muy bien como pasaporte para hacer amigos.
6: El año que ganamos la Eurocopa en 2024, yo en vez de comprarme la camiseta de España, me compré la de Alemania porque me hacía ilusión por un jugador que justo se retiraba, que era Kroos. Pues esa camiseta luego me la estuve poniendo durante todo el verano, me la llevé a la playa, a Benidorm. Claro, los guiris me paraban y me decían, ala, tu camiseta, qué chula es, it's beautiful, it's incredible. fútbol, ah, cross. Era como muy gracioso ese contacto que teníamos por la camiseta.
1: Haciendo amigos.
4: Beautiful.
1: Pero, claro, en la vida civil es otra cosa. Yo, que soy una señora mayor, considero que la camiseta de fútbol entra en el mismo epígrafe que el chándal o las mallas. O sea, que es un subgénero textil. Pero entre los más jóvenes la camiseta ha conquistado terreno y se ha convertido en atuendo homologado para el día a día.
7: Por ejemplo, la de Argentina me la pongo cuando sea. O normalmente me la suelo poner, sobre todo algunas camisetas

0: que quedan muy bien, que tienen el cierre de botones o que tienen un bordado un poco más especial en la parte del cuello. Me las pongo con vaqueros.
1: Las uso bastante para mi día a día cuando quiero ir un poco más informal.
2: Para ir a la universidad, al trabajo, a lo que haga falta, puede incluso formar parte de un look elegante para un evento. A este estilo se le llama bloque core.
3: Evidentemente las camisetas de fútbol pueden salir del campo y convertirse en moda. Se llama bloque core y a mí, por ejemplo, me encanta ahí porque considero que si lo combinas con otras prendas informales, parece que vas a hacer deporte. Sin embargo, si combinas una camiseta chula de fútbol con unos pantalones de traje y una americana, puedes ir a un evento de una manera formal, pero no sin lucir ir de chándal. Me gusta mucho combinar las camisetas de fútbol con prendas elegantes cuando la ocasión lo requiere. Por ejemplo, unos pantalones capri de traje, una blazer negra súper chula, pero debajo llevaba la camiseta de Alemania.
2: ¿Cómo os quedáis?
4: Que no, yo voto no tres veces.
2: Creo que cuatro. Julia va a presentar así el próximo bolo.
5: El otro día Zendaya estaba en una presentación, creo que no sé si era algo de Spiderman, con una camiseta, solo llevaba una camiseta, le quedaba increíble.
2: Pero no era de fútbol, ¿no?
4: Se están perdiendo las formas.
5: No era de fútbol, pero sí era de este estilo de camiseta de promoción de Spiderman, bueno, sí, como las de fútbol.
2: Camiseta y el joyón de oro es el más. Hay cientos de vídeos de influencers enseñando cómo combinar la camiseta de Croacia o la de Portugal con tacón de aguja, con joyas.
6: Con
4: lo hippie que sigo
6: cuando
4: yo.
6: Cuando los futbolistas van a eventos y se arreglan, no van con sus camisetas. Eso ya nos debería dar una pista.
5: Camiseta de fútbol y joyas arreglada pero informal, me encanta.
6: Bueno, algunas camisetas son difíciles de combinar. Yo no sé si recordáis aquella de ese club gallego que sacó una camiseta con un estampado de pulpo y otro que era de lonchas de jamón ibérico.
2: Sí, era el Lugo.
6: Eran tremendas.
4: Voy a buscarlo por Google ahora mismo.
6: Eso lonchas. Solo se lo hubiera puesto Lady Gaga para ir a unos...
2: Es verdad, son muy Lady Gaga esas, sí. Luego la Cultural y Deportiva Leonesa sacó también una que fue muy comentada, que imitaba un smoking con pajarita. Athletic de Bilbao, otra que reproducía como machurrones de ketchup, le llaman la camiseta ketchup.
4: Sí, ya la veo. Oye, la de jamón es terrible, parece que te hayan quitado la piel. Es
2: ya
4: como
2: la has
4: de
2: visto,
4: Aníbal
2: ¿no?
4: Lecter.
2: Es verdad, da un poco de grima.
6: Tengo que reconocer que a mí me gusta mucho la de Bélgica.
2: Sí. Y no porque les ganáramos con ella, ¿no?
4: Que está inspirada, está inspirada en Magritte, ¿no?
2: No. Sí, está inspirada en Magritte, la de este año, pero es que los belgas llevan tiempo haciendo cosas muy innovadoras. En la pasada Eurocopa hicieron un homenaje a Tintín.
4: Sí, es verdad.
2: Y, bueno, lo importante, como pasa con nuestra camiseta que evoca la literatura del Siglo de Oro, es que cuenten una historia las camisetas.
7: Con tantos y tantos lanzamientos y tanta extravagancia, tanto a querer llamar la atención en el buen sentido, es necesario que las camisetas tengan una historia detrás, referencias al impresionismo o a Magritte, etcétera. Pues luego tú puedes decidir, me gusta esta historia, no me gusta, me la creo, me gusta la camiseta, me la compro o no. Las marcas ya no se pueden permitir decir, bueno, aquí tenéis esta camiseta amarilla, naranja, verde. No, tienen que inventar y argumentar historias detrás de las camisetas. Así que esta de Bélgica, para mí es una de las mejores camisetas visitantes de este mundo. Junto probablemente con la de España.
4: Vale, está bien que haya historias, pero ¿tú crees que los aficionados de la selección en general
5: piensan en el Siglo de Oro?
6: Era la prueba del algodón. No, ninguno de nosotros nos habíamos percatado de ninguna de las cosas que ha dicho Anne, que tiene esa camiseta.
2: Pero si te gusta y además te cuentan que está todo esto detrás.
4: Está bien,
6: es un valor añadido. Bueno, vamos a preguntar a los oyentes si son aficionados a esta estética, como has dicho.
2: Bloque core.
6: Bloque core, eso de ir arreglado con una camiseta de fútbol. O si son algunos de los damnificados porque su hija o su hijo pues se gasta 200 pasta. Euros en una camiseta. ¿De verdad son 200 euros lo que cuesta una camiseta?
4: No, 120 o así, ¿no ha dicho?
2: Bueno, igual. Según el momento fluctúa.
6: Es pasta, no está mal. Ya que estamos metidos en el terreno futbolístico, hace un mes exacto hoy que se inauguró el Mundial de Fútbol. Bueno, ayer hizo un mes porque fue el 11 de junio y hemos visto cosas que, como dirían en Blade Runner, no nos creeríamos. Hemos visto, por ejemplo, a los escoceses acabar con toda la cerveza de Boston, por ejemplo. ¡Míralos!
4: Sí. Aquí están los escoceses en Boston acabando con toda la cerveza. También hemos visto, por ejemplo, al portero de Cabo Verde triunfando con 40 años o a los noruegos triunfar con su cántico de los remeros vikingos hasta el punto que lo han hecho también los diputados en el Congreso. El Mundial ha dado para estos cánticos nuevos, pero también para los clásicos cánticos, que la mayoría, ojo, vienen de canciones conocidas o no tan conocidas, y ahora os diré de cuáles. Por ejemplo, empezamos por el clásico Yo soy español. ¿Sabéis de qué canción viene?
8: Yo soy español.
4: Si le quitáis la letra, na, na, na, na, na, na, na, na, na, na. ¿Lo tenéis?
6: Tenemos que responder, yo no afino en
4: Venga,
6: esto.
4: Venga, va, es...
6: Yo pierdo.
4: ¡Kalinka!
6: ¡Hala!
5: Los rusos afinan un poquito más, ¿eh? Dios mío.
4: Otro cántico habitual en los estadios está inspirado en esta canción, Será perché ti amo.
9: ¡Qué confusión! Será perché ti amo.
4: Como la canción es italiana, de Ricci e Poveri, la empezaron a cantar los aficionados en el estadio del Milan, así. De Italia también llegó un cántico que empezó a triunfar en el Camp Nou y que ahora se le canta a muchos equipos y también a la selección española, es la del día de partido. Así la cantaban los suportes del Bar Ana, donde fuimos con Quintanilla en el Poblenou en Barcelona. Dios mío, las agujas del búmeter están a tope. Los años han pasado y todo sigue igual, honrando tus colores para toda la ciudad, contigo hasta el final. Como os decía, este cántico también está basado en una canción italiana, lo que pasa es que es una canción un poco desconocida. Es una canción que se llama L'estate sta finendo, y empieza en Italia este cántico, de un grupo que se llamaba Righeira. Parece que no es, pero es.
10: L'estate sta finendo, e un anno se ne va.
5: ¿Seguro?
4: Sí, segurísimo.
5: Sí, es.
4: Ahí está.
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4: Y cuando entra el saxo es cuando se canta el ale, ale, ale. Ale, ale, ale.
6: ¿Pero esto lo canta todo el mundo? ¿Lo cantan
4: no,
6: aquí?
4: Empezaron en Italia, luego pasó, por ejemplo, a los campos de baloncesto empezó, luego pasó en el Camp Nou y luego ahora ya lo cantan en todas partes. Hay cánticos en los estadios que se entienden a la primera, por ejemplo, es el de Queen. Que la gente canta Honey, wanna bring and the harmony. Está lo que quiere, ¿eh? Está también el Seven Nation Army de White Stripes. Aquí sí que puedes hacer.
6: Esta es la del Lolo, vamos, con excelencia.
4: Entra muy bien el Lolo.

0: No lo hubiera adivinado.
1: Lo que pasa es que todo cantado tres octavas por debajo y con claro, voz de...
2: Claro.
1: Y lento. De tribu.
2: Que vienen ballenas cuando cantan. Sí. Los que son muy de cantar, ya lo sabéis, son los ingleses. Es mítico el canto a capela del You Never Walk Alone, el Liverpool.

0: se te pone, Roger.
1: Siempre,
0: fuerte.
1: Siempre se me pone la piel de gallina.
2: Es el que más me gusta, es el menos lolololo. ¿No?
1: Es brutal.
3: Está cantadísimo, afinado.
1: Es que son muchas horas en los pubs.
0: Aquí ya no, ¿eh? Aquí ya se
2: me No, se no, están a tono, sí. Están a tono.
0: Están a tono. Madre mía.
1: Bueno, esto pasa en Liverpool. Los del Tottenham, que son los Spurs, son más de cantar Owen the Spurs, go marchinen. Cambian los Saints por los Spurs. O al Manchester City de antes de Guardiola, cuando no ganaban nunca, una vez ganaron fuera de casa contra el Aston Villa y era luna llena y empezaron a cantar, claro, esta. Que también, también mola, ¿eh? En un estadio. Bueno, pues tenemos cánticos inspirados en el Blue Moon, en Pippi Landstruf, en Richie Poveri, pero el otro día con Quintanilla escuchamos dos que todavía no sabemos de dónde salen. A ver si algún oyente lo sabe. Uno es este que se llama Vámonos al bar y dice así. Y con la misma melodía está el cántico que más nos dejó torcidos cuando el árbitro no les gustaba, le cantaban.
4: Árbitro francés, árbitro francés,
1: árbitro francés,
4: árbitro francés, árbitro francés.
1: Si alguien sabe esta melodía de dónde sale, pues que nos lo cuente.
0: Por favor, que nos lo digan en 638-442-081 a través de las redes sociales, a través de Blue Sky, que ya saben que es la red social en la que establecemos comunicación con los oyentes. Yo no tengo ni idea, tengo que decir. Nos dice Ana que a ella le encantó la camiseta de España estilo retro cuando la vio por primera vez, que no tenía ni idea de que era de la selección y que le llamó mucho la atención la cantidad de personas que la llevaban puesta días después. Así que no somos los únicos que nos hemos fijado que esa camiseta es la leche. Vamos a hablar de la leche. Por cierto, aviso, oyentes que tengan intolerancia a la lactosa, que tengan problemas con la leche, les va a interesar mucho la noticia que nos va a contar Eulalia Rosa y si quieren hacer su aportación, ya saben que pueden utilizar nuestro buzón de voz.
2: Bueno, porque hay mucha gente a esta hora, pues estará tomando el café, pero ¿con qué os tomáis el café?
1: Con leche.
0: Con leche,
2: claro. Pero es que la gente que se toma el café con leche normal, ya comillas, ya somos los raros, porque en España, desde hace unos años, el consumo de leche de vaca se está reduciendo un montón.
1: Bueno, perdón, si vas al bar te dicen, ¿leche normal?
2: Claro, normal.
1: Siempre. Porque,
0: ¿qué es normal?
2: Claro, ¿qué es lo normal? Pues cada vez es menos normal que la gente tome leche de vaca. En 2017, un español por persona al año tomaba más o menos 70 litros y en 2025 ya se ha pasado a 60. ¿Y qué vemos en su lugar, en lugar de la leche de vaca? Pues sobre todo leche de avena. España tiene la cuota de consumo de bebidas vegetales más alta de Europa. Esto yo no lo sabía. El año pasado, más del 10% de la leche, así, entre comillas, que se vendió en los supermercados españoles, no era de origen animal. Pues hay 100.000 opciones en los supermercados, en las neveras. En mi casa, por ejemplo, hay 3 personas en esa casa y cada una tiene su propio brick, porque cada una bebe una cosa distinta. Y evidentemente, pues también en las cafeterías se nota. Edu Aguirán se ha bajado a una, micrófono en mano.
5: Espresso macchiato.
6: A ver, ¿vosotros tomáis café habitualmente?
7: Todo el día.
8: Yo tomo alrededor de 6 a 8 tazas al día.
6: ¿Y algún tipo de leche especial?
8: No, entera.
7: Con leche de avena, como no como carne ni cosas animales, pues desde hace como 10 años.
9: Yo con leche de coco. ¿Coco? Un poco más dulce.
10: A ver, lo mío es un poco especial. El café lo suelo tomar con una pizquita de jengibre y canela. Y la leche la suelo tomar de avena.
11: Yo tomo café, café con leche, y nunca miro ni la marca ni nada de nada.
1: También ser camarero tiene que ser más difícil ahora que nunca.
0: Sí,
1: ¿eh?
0: Y espérate que no hemos entrado en los descafeinados,
2: es complicado,
0: en los cortes y largos.
2: Sí. El otro día yo estaba esperando en un bar y la chica de enfrente pidió un café con leche, pero la leche, mitad leche de avena, mitad leche de arroz.
12: Pero bueno.
2: O sea, eso ya yo lo cobro como combinado.
1: Hombre, claro, es un trifásico.
2: Bueno, las bebidas vegetales triunfan porque son más baratas y porque mucha gente cree que sientan mejor. Pero yo no sé si eso es verdad. Le hemos preguntado a Aitor Sánchez, que es nutricionista,

0: nutricionista autor de Mi dieta cogea, si es verdad eso de que la leche es indigesta.
1: La leche es un alimento conflictivo a nivel digestivo, aunque es cierto que en Europa tradicionalmente se ha tolerado bien por genética, pero también es cierto que conforme nos hacemos mayores nos va sentando peor. Es muy frecuente que a partir de los 25-30 notemos una peor tolerancia a la leche y que no nos siente como antes, o por ejemplo que si te pasas de cantidad ya te empiece a sentar peor.
0: Pues no hace falta que seas intolerante a la lactosa para que la leche no te siente del todo bien. Pues para esa gente que no está diagnosticada de nada, pero que la leche no le sienta bien,
2: ¿qué?
0: Hay una nueva alternativa que yo no conocía. Se llama leche A2 y es leche normal, que no se le ha añadido ni quitado nada, pero que sienta mejor porque procede de unas vacas especiales que no producen una proteína, la beta-caseína A1, que suele asociarse con problemas digestivos. En España ya puedes comprar la leche A2 de varias marcas.
2: Ahora que podrías comprar la vaca.
0: La vaca, pues no sé, seguramente
3: bueno, si quieres,
0: también.
2: Es una opción
3: si,
2: también.
3: Si la quieres tener en tu casa.
2: Un balconcito.
0: Bueno, hay varias marcas que ya venden esa leche, por ejemplo, Unicla, Medjé, La Torre, Covap, pero los primeros que se pusieron a vender la leche A2 fueron unos gallegos de Leite. Pedro González es su director ejecutivo.
4: ¿Cómo empezó este proyecto? Pues empezó en la búsqueda de una explicación a por qué un 35% de la población refería que le sentaba mal la leche cuando únicamente había un 5% de gente que era intolerante a la lactosa. Eso significa que hay un 30% de la gente que no es intolerante a la lactosa y que le sienta mal la leche. Y tenía que haber una causa, y la causa evidentemente es la proteína A1. O la beta-caseína A1, un tipo de proteína.
0: Bueno, pues en lugar de procesar la leche, de añadirle cosas o hacer pues algún tipo de trabajo industrial, lo que hacen es seleccionar a las vacas genéticamente, buscando las que naturalmente no producen esa proteína.
3: Anda.
4: Hace miles de años se produjo una mutación genética que provocó que las vacas, que originariamente eran todas A2, igual que el resto de los mamíferos, es decir, que las ovejas, las cabras y la propia leche materna, empezasen a producir una leche con proteína A1. Lo que hace Deleite es seleccionar esas vacas de forma natural, las vacas A2, y producir leche A2, libre de proteína A1.
2: ¡Wow! Son vacas sin...
0: Son vacas que no producen, bueno. No tienen esa mutación y entonces no producen la proteína A1. No sé si conocéis a gente que dice, no, yo la de vaca no, pero la leche de cabra sí.
2: ¿Ah?
0: Bueno, pues la leche de cabra también es leche A2, igual que la leche de búfala, la de oveja y la de camella, ¿eh? Pero eso sí, eso que quede claro, la leche A2, aunque pueda digerirse mejor, no es apta para todo el mundo.
1: Lo que sucede con la leche A2 es que parte de su proteína, la caseína, es ligeramente distinta y esto hace que la proteína se digiera un poquito mejor, que sea menos problemática. Pero claro, sigue teniendo lactosa, de modo que si eres intolerante te va a sentar mal y sigue teniendo las proteínas de origen de la leche, así que está contraindicada para personas con alergia.
2: No, claro, vale, claro. Sí, pero la gente que es un poco sensible.
0: Exacto, sí, o sea, por ejemplo, la niña amiga de la hija de Julia que fue a su casa y se bebió un litro de leche aprovechando que estaba lejos de su madre, esa no podría tomarla, también le sentaría mal.
2: Vale, esa no, pero es bueno. Verdad que yo recuerdo a mi padre beber muchísima leche y luego se quejaba mucho del estómago.
0: Pero cuando te apetece.
3: Hay bastantes oyentes a través de redes sociales que nos dicen que no toman leche, que no la soportan, y mucha gente que está abonada a las bebidas vegetales que nos dicen que no son más baratas, que al contrario, son más
0: Depende.
3: Caras.
2: Han bajado porque hay muchas marcas ahora, pero es un poco caro.
0: Han bajado, pero ha subido mucho el precio de la leche, sí, y entonces,
2: es
0: claro, está un poquito mejor de precio.
2: Pues es no más sé. Barato chupar los Tetra Bricks.
0: O beber agua de grifo también. Sí.
3: No sé si en vuestros entornos tenéis muchos intolerantes a la lactosa y a la proteína de la leche.
0: Yo vivo con una, entonces claro, en mi casa no se puede poner leche a las cosas, hay que ir con mucho cuidado siempre.
2: Pero ya se comercializa, la vaca de estas, la leche de estas vacas ya se puede.
0: Sí, la puedes encontrar en el supermercado, es leche A2.
5: Y lo pone así, leche A2.
0: Leche A2.
2: O el carnet de coche, ¿no?
0: Exacto, sí, o los lápices estos.
2: Exacto.
3: ¿Tú tienes en casa también intolerantes a la lactosa, Ane?
5: No, en mi casa beben leche, pero como si no hubiera un mañana.
2: Sí,
5: leche
2: sí.
5: De vaca con toda su cosa, sí.
3: Está bien, dice Verderina, dice que el café con leche de soja, que es vegana desde el cambio de milenio, y que su pareja toma leche de avena o de almendras.
0: También,
3: es
0: sí.
3: Muy habitual, que cada vez haya menos leche de vaca
0: y luego están los
3: consumos en casa.
0: Los preparados lácteos, que no son leche, pero que llevan una parte de leche de vaca, pero luego le añaden vitamina D, aceites vegetales, cosas así.
3: Mira, no sé, a lo mejor podríais hacer los de orden mundial algún estudio de cómo va lo de las bebidas vegetales en sustitución de la leche de vaca en el mundo. ¿Qué tal, Eduardo Saldaña, David Gómez?
6: Hola, Carmen.
2: Hola, ¿qué tal?
6: Pues el tema mola bastante, ¿eh? Fuera de... Además, yo creo que se podría incluso hacer algo sobre las regiones del mundo con más o menos intolerantes, porque yo he visto algún mapa, ¿sí?, de eso, y está muy, muy relacionado con si desde pequeño se toma o no leche de vaca, que no en todos los sitios del mundo se toma leche de vaca como la tomamos en Europa o Norteamérica.
5: Y es un mito que en Asia tienen carecen de una enzima que es la que permite asimilar la leche, la proteína de la leche.
6: Eso no tengo ni idea.
5: Vale.
6: Hay que investigarlo. No me voy a meter zonas, que luego llega Julio y Clara, llega maldita y nos hunde la reputación.
0: No es un mito, Anne. Hay zonas del mundo donde la gente tiene, hay más intolerantes a la lactosa, por ejemplo, en África.
3: En África,
0: ¿no?
3: Sí. Hay más intolerantes.
6: Yo lo que estoy mirando para casa, fuera de broma, es el comprarme una máquina para hacer leche vegetal. Que hay una especie de, como son como kettles, que lo echas ahí y te haces de soja, de avena. Y yo dije, digo, creo que esto no puede rentar.
0: Yo tengo amigos que tienen ya, sí.
6: Y es que yo no sé si funciona o no, a ver si los oyentes nos dan feedback.
3: Mira, Trucha Feliz dice que tiene un aparato con el que puede hacer todo tipo de leche y ha probado muchas, de avena, de arroz, de almendras.
6: Mira, pues que Trucha Feliz nos diga...
2: De ortigas, la marca, ¿no? Marihuana.
6: Claro, algo así.
5: Con eso haces unas horchatas también estupendas.
6: Hombre, es eso, digo, ¿eh?
3: Exacto, porque no dejan de ser bebidas vegetales, lo llamamos leche, pero no...
0: Son bebidas vegetales y si te la haces tú en casa, pues puedes controlar, por ejemplo, que no tenga azúcar añadido, que es una cosa que siempre los nutricionistas recomiendan mucho mirar.
3: Bueno, claro. Pues mira, si no habéis hecho todavía el mapa en orden mundial de los consumos de leches
6: pues
3: vegetales, ya lo tenéis a mano.
6: Me lo he apuntado para comentárselo al equipo.
3: Es un temazo. Bueno, pues Eduardo Saldaña y David Gómez vienen a contarnos cómo está el desorden mundial, porque os llamáis orden mundial, pero claro, eso es un desideratum, claro, de orden
6: estos,
3: nada.
6: Estos años, vamos. Esto
2: es hay que replantear caos. El naming.
6: Sí, la verdad.
3: Ya llegamos tarde porque todo el mundo ya os reconoce como el orden mundial. Como marca la tradición, también los oyentes están esperando la pregunta con la que nos ponéis a prueba. Vamos a hacerla ahora y que vayan pensando. No, no googleen, por favor, vayan pensando. ¿Cuál es la pregunta?
2: Bueno, no vamos a preguntar sobre leche en esta ocasión, sino sobre el gasto en defensa. Hemos tenido la cumbre...
3: Pero eso nos pone de mala leche.
2: Sí, un tema un poco menos agradable, como hemos tenido esa cumbre de la OTAN. Así que la pregunta es... ¿Cuál de estos países incrementó más su gasto en defensa, teniendo en cuenta el porcentaje del PIB, ojo, entre 2014 y 2025? Las opciones son Estados Unidos, Alemania o España.
3: Uy, hay que computar muchos datos
6: es
3: aquí.
6: Es complicadita, ¿eh?
3: Sí.
6: David se ha puesto...
2: Ha puesto modo Fernando.
3: Claro, es tantos por cientos, es en periodo de tiempo. No, yo no me atrevería a responder ahora mismo, pero vamos a pensar mucho mientras escuchamos también a los oyentes que nos hacen sus aportaciones al programa.
7: Soy uruguaya, vivo en España, mi marido es español, mis hijos son españoles y tengo las camisetas blancas estas que son preciosas. Bueno, mi marido y mi hijo tienen el equipo completo de la roja y a mí me gustó la blanquita, más fashion, y no la compré original porque no me da el presupuesto.
8: Legalmente, en la Unión Europea, el reglamento de la Unión Europea reserva la palabra leche exclusivamente para el producto del ordeño de animales. Por ello, en el supermercado no se pueden buscar etiquetas con leche de avena, etcétera, etcétera. Es bebida de avena o bebida de almendra en lugar de leche.
9: Yo tengo una cafetería en un barrio, en una ciudad no muy grande, y tengo 5 tipos de leche. Es horroroso. Sobre todo cuando no te dicen nada y tú llegas, después de haber calentado la leche entera, la normal, y llegas, ah, no, no tienes avena, no tienes. Y esa manera de hablar del no me pone muy nerviosa.
10: Yo a punto de cumplir 60 años y desde los 14 no tomo leche. Yo lo achacaba a que me daba mucho asco la leche, el sabor, le echaba 3 toneladas de Nesquik, canela, vamos, lo que fuera. Pero como estaba harta de ir al colegio con el estómago revuelto y con ganas de volver, dejé tomar la leche. Yo no me he hecho jamás el test de la intolerancia. En esa época no sabía yo si se hacía o si existía, pero yo no me lo he hecho. Pero el olor de la leche me da un asco horroroso.
3: Bueno, dice un oyente, ahora he perdido el tuit. Ah, sí, es Martí. Dice, los que realmente somos intolerantes a la lactosa y no había variedades como ahora.
0: Claro.
3: Tomamos el café solo.
0: Sí.
6: Café solo con hielo en vaso.
3: Una solución. Bueno, también hemos hablado de las camisetas deportivas. Esto también merece un análisis del orden mundial.
6: No se lo digas a David que se arranca y hace la sección de camisetas de fútbol.
2: No, bueno, la camiseta blanca es un éxito. Yo también la tengo. Y la de Bélgica...
6: me gusta particularmente la del homenaje a Magritte, sí, es preciosa.
3: Claro, es mona. No parece de fútbol, pero es mona.
5: Ahora no les dio suerte el otro día, ¿eh?
6: No, eso es verdad.
3: ¿Lleváis ahora alguna camiseta de fútbol
11: yo
3: para venir
11: camisa.
3: A trabajar?
11: Yo no. Para venir a Gelo me pongo camisa.
3: Ay, qué mono.
5: Sí. Venimos, y bien planchada.
11: ¿Cómo merece?
2: Venimos la etiqueta. Bien.
11: Claro.
3: Bueno, en unos momentos empezamos con el orden mundial.
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5: Y con el orden mundial, con Eduardo Saldaña y con David Gómez, que nos han dejado una pregunta para los oyentes, es ¿cuál de estos países incrementó más su gasto en defensa en tanto por ciento de Producto Interior Bruto entre 2014 y 2025? O sea, tiene miga la pregunta. Y hay tres opciones, como siempre, o Estados Unidos, o Alemania, o España. Pueden responder a través de Instagram y a través de la red social X. Y después ya a ver si se han puesto de acuerdo, si lo saben, si no, alguien por ahí ya empieza a dar algunas respuestas, pero no vamos a decir nada para no condicionar. Hablando de precisamente incrementar el gasto en defensa, ese era uno de los objetivos de la cumbre de la OTAN que se ha vivido esta semana en Ankara. Vamos a hacer la crónica social, casi apetece incluso escuchar musiquita de crónica social, porque todo lo que ha pasado, yo no sé si la cumbre realmente ha tenido grandes resultados, ha sido una cumbre de caras largas, sí, de declaraciones realmente vergonzosas, muchas de ellas, no sé si se ha sustanciado algo en concreto, pero vamos, la crónica social ha sido brutal.
6: Sí, hay mucha crónica rosa, ¿eh? Porque es verdad que yo estoy viendo que desde que llegó Trump al poder, las cumbres de la OTAN se podrían resumir en vamos a intentar tener una reunión con este señor inestable y hagámosle la pelota suficiente como para quedar bien con él y no quedar mal con nuestros votantes, ¿no? Yo es verdad que, por señalar una cosa, creo que el ganador de la cumbre es Zelensky, que se ha ido con por lo menos unas palabras de Trump de oye, a lo mejor os dejo producir Patriots, pero nada más allá.
5: Aunque
6: pero
5: lo llamara señor Putin.
6: Bueno,
5: es que, presidente Putin.
6: Claro, es que esa es la otra cosa que también hay que señalar aquí, porque un elemento por el que ha estado marcado la cumbre ha sido por los desvaríos de Donald Trump. Es decir, ha tenido varias salidas del tiesto, más allá de las que nos tiene acostumbrados, sobre todo a nivel de confusión, por ejemplo, más lo de señor Putin, o llamar la República Islámica de Japón cuando quería hablar de Irán. Y esto es verdad que podría quedarse en una anécdota, Carmen, pero lo destacamos porque recordemos que Trump fue un acosador prácticamente de Joe Biden cada vez que Biden cometía un error, y además se está poniendo cada vez más el foco en hasta qué punto Trump está bien centrado mentalmente o es estable. Luego tenemos el tema de Groenlandia, que lo ha vuelto a poner sobre la mesa, y los daneses básicamente han mirado para otro lado diciendo bueno, hagamos una parte. Hay algo que a mí personalmente me llamó mucho la atención, porque sabéis que yo soy un poco turcófilo, que me apasiona el mundo de Turquía y la figura esta de todo el erdoganismo, y es que yo creo que Erdogan se ha pasado el juego del merchandising. No sé si a lo mejor en Hello os planteáis hacer regalos como el que ha hecho, pero básicamente le ha regalado a cada líder que ha ido a la OTAN un revólver Gumshai 357 Magnum, que esto es, un Magnum era lo que llevaba Clint Eastwood en las películas, pero este es un modelo producido en Turquía. Y claro, ha habido bastante revuelo interno, porque por ejemplo los belgas no habían abierto el paquete hasta que aterrizaron en Bélgica, y de repente abres el paquete en el avión y te encuentras un pedazo de revólver con 6 balas, un revólver funcional, es decir, no está inutilizado.
7: ¿Pero cómo les dejaron subir con eso? Pues a mí me hacen vaciar la botella de agua.
6: Claro, yo creo que a lo mejor pasan por
5: valija diplomática.
6: Claro, pero claro.
8: Creo que les aportó también la documentación para que pudieran pasar.
6: Te imaginas el pareto de los belgas.
7: Ah, no sé, es un regalo.
5: Sabemos que Starmer, el británico que tiene los días contados en Downing Street, ya no se la llevó.
6: No, la ha dejado allí para que la inutilicen.
5: Y que Pedro Sánchez se la dio al Ministerio del Interior.
6: Lo que nos faltaba era ahí un vídeo de Pedro Sánchez moviendo el revólver, ya vamos, arde España. Y luego también es verdad que, por supuesto, hemos tenido ese alarde de servilismo de el mamporrero oficial de la Alianza Atlántica, que es el secretario general Mark Rutte, que nos ha dejado momentos muy estelares de decir, pero este señor, ¿hasta dónde van a llegar los límites del peloteo de Rutte? Yo sigo teniendo la esperanza de que todo esto sea un fake y de repente él diga, mira chicos, yo sé que me habéis criticado por ser un pelota, pero me he sacrificado por vosotros por contener a Donald Trump, porque si no, realmente es como el último clavo en el ataúd político de Mar

0: Rute el despliegue de servilismo que está haciendo con Donald Trump.
1: Podría comprarte esa hipótesis si no fuera que lo veo disfrutar tanto.
0: Es que ese está el, mi problema es ese, Carmen, que digo, no puedes disfrutar, espero que lo esté falseando, porque
1: bueno,
0: si no...
1: Bueno, hubo un momento extraordinario en esa cumbre de la OTAN. Vamos a hacer aquí elogio de la profesión, vamos a ser corporativos, porque hay un periodista que le sacó los colores y de qué manera, con una pregunta que no es baladí, que tiene mucho fondo y mucho subtexto, que vamos a escucharla. Es un periodista danés.
2: Mark, te sientas junto a Donald Trump en momentos donde él habla de conquistar Groenlandia, habla de arremeter contra aliados como España y de iniciar guerras comerciales. Cosas que el Mark Rutte de antes parece que no aprobaría. ¿Tiene esto algún efecto en tu autoestima cuando te sientas a su lado y te quedas ahí sin decir nada?
1: Toma. ¿Y qué dijo Rutte?
3: Bueno, Rutte se quedó así un poco como diciendo, bueno, yo lo que hago es reconocer los avances y los progresos y lo que ha hecho Donald Trump por la alianza, pero vamos...
1: Tirar pelotas fuera, pero esa noche
3: ves su cara y está absolutamente noqueado, porque es un minuto de no decir nada, porque no puedes decir nada.
1: Claro, claro, es que además la pregunta va a la parte emocional, pero además una parte emocional que todos podemos entender, porque es que está hablando de la autoestima, y no solo de Rutte, es la autoestima de la propia Unión Europea, cuando viene Trump a decir lo que dice y le reímos todos
0: las
1: gracias, ¿no?
0: Y además un perfil como Rutte, sí. Carmen, ¿sabes? Que yo esperaría que tuviera cierta defensa del orgullo patrio.
1: ¿Y esta estrategia de Rutte está sirviendo para algo?
3: Bueno, a ver, para Rutte, o por lo menos lo que defiende su equipo, es que su principal misión es mantener a Trump dentro de la OTAN y evitar ese colapso de la organización, así que desde ese enfoque, la adulación hacia el presidente estadounidense no es tanto una sumisión, sino el precio que hay que pagar por garantizar y transformar esa alianza. Entonces, en ese marco, pues todo vale con Estados Unidos con tal de que Donald Trump se mantenga tranquilito dentro de la organización, una especie de política de apaciguamiento, incluso soportar cierto grado de humillación es aceptable para el secretario general de la OTAN. De hecho, si uno observa la trayectoria política de Mark Rutte, esta estrategia no es nueva. Ya cuando era primer ministro neerlandés, entre 2010 y 2024, a Rutte se le conocía como Teflón Mark, por esa capacidad que tenía para sobrevivir a cualquier escándalo y también a formar alianzas muy dispares. De hecho, como jefe del gobierno neerlandés, logró diferentes apoyos parlamentarios desde la izquierda verde hasta esa derecha radical de Geert Wilders. Así que vemos que Rutte ya a lo largo de su historia sí que se ha caracterizado por el pragmatismo. Pero ese pragmatismo que intenta cultivar Rutte no está claro que le vaya a funcionar tanto con Trump. Yo por lo menos no creo que vaya a apaciguarle en sus ambiciones, por ejemplo, con Groenlandia. Pero lo que es evidente es que por el camino lo que está haciendo es dilapidar la dignidad y la credibilidad de los aliados europeos.
1: Bueno, España también salió recibiendo de Trump, como no podía ser menos, porque además es que parece que nos tenga una inquina personal, que no debe ser así, porque es que habló mal de todo el mundo, incluso de Italia, donde está Meloni, que en principio pues es o sería una de sus aliadas en Europa. Pero sí, sí, nada más llegar, esto contó Trump de España.
4: Tuve problemas con España y todavía los tengo, pero hoy dieron marcha atrás por completo. España fue muy generosa hoy. Les dije que iba a dejar de comerciar con ellos.
2: ¿Qué hizo España?
4: Cumplieron con una solicitud de muchos pagos.
1: No fue antes, esto ya fue después, cuando ya se iba. El día antes, 24 horas antes, lo que había dicho era que éramos malas personas.
0: Que éramos lo peor del universo.
1: Éramos lo peor, malos aliados, malos de todo. La pregunta que os hago es esto de la solicitud de muchos pagos, porque Trump habla mucho pero no dice nada. Y después escuchamos al presidente del gobierno de España que estuvo hablando de esos pagos o esos contratos, pero que tampoco parece que se haya rendido a... no lo sé.
0: No, y además lo que hemos visto, por ejemplo, es que Álvarez o Sánchez, la respuesta ha sido un poco de, bueno, será Trump el que tendrá que explicar esto porque nosotros tampoco entendemos muy bien lo que ha ocurrido. Aquí, Carmen, la lección a aprender para nosotros es que tenemos que entender cómo funciona Donald Trump y que es un perfil que juega muy bien con la ambigüedad estratégica, os diría, ¿no? Que es un poco esa doctrina de política exterior en la que un día te dice una cosa y otro día te dice la contraria. Es capaz de coger a su mejor aliado y utilizarlo como sparring público porque a lo mejor considera que necesita algún tipo de correctivo. Ya lo hemos dicho muchas veces. Trump se ha criado y él ha crecido en esa cultura mediática y también empresarial del bully, el abusón

0: y alguien que nunca va a dejar clara su posición a nivel externo y también a nivel exterior en cuanto a su política. Y es algo que muchas potencias alrededor del mundo han entendido, pero que, por ejemplo, aquí en el caso español, y a mí me parece interesante resaltarlo, creo que muchos políticos en el ámbito nacional no lo han entendido. Y vemos que a lo mejor Trump critica a España y hay quien lo aplaude y hay quien lo rechaza y luego de repente nos adula y tienes que cambiar de posición. Cuando al final la conclusión es entender que no te puedes fiar en absoluto de lo que diga Donald Trump y su posición no va a ser definitiva porque lo que le mueve es su interés personal y te diría un poco nacional, pero más su interés personal.
1: He oído una definición de Trump que me parece fantástica, que es un presidente scroll.
0: Sí.
1: Típico de redes sociales.
0: Se nos ha olvidado
1: Va pasando pantallas de 30 segundos en 30 segundos.
0: Y Carmen, se nos ha olvidado. ¿Tú te acuerdas?
1: Groenlandia y ahora es Irán y ahora es...
0: Libros que salieron de la primera legislatura, Carmen, sí, que Trump hacía su política mirando la Fox. Se nos ha olvidado eso, parece. Pero hace 8 años de esto y Trump sigue siendo esa persona, ¿sabes?
1: Por cierto, muy brevemente, se ha muerto Lindsey Graham. Sí. Quizá muchos ahora mismo no sepan quién es, pero es un señor que ha aparecido en esta última legislatura con Trump, muchas veces a su lado, es un senador de Carolina, es un trumpista pero desaforado, que ha fallecido de forma súbita.
2: Sí, senador por Carolina del Sur desde el año 2002, si no recuerdo mal, sí. O sea, uno ya de los viejos en el Senado, que en un primer momento criticaba a Donald Trump, esa vieja guardia republicana que en 2016 decía no, Trump no puede ser presidente de los Estados Unidos como candidato republicano, y que después se alineó junto a él y que ha sido uno de los grandes defensores, por ejemplo, de esas intervenciones militares de Estados Unidos en el exterior y particularmente allí en Irán.
0: Y un halcón.
1: Sí, sí,
2: un halcón.
1: Sí, sí. Bueno, aparecía siempre en las ruedas de prensa que da con los periodistas en el avión, cuando se va a jugar a golf, aparecía siempre a su lado.
0: Sí, que
1: lo tenemos muy, muy fijo en la cuando vean ustedes su imagen, enseguida lo reconocerán. Bueno, dejemos de lado la cumbre de la OTAN porque también tenemos dos noticias muy destacadas, además de países europeos que nos importan, sobre todo el de Francia porque son vecinos. Las dos tienen que ver con candidatos y con tribunales. Una es la condena a Marine Le Pen, que ratifica el Tribunal de Apelación de París la condena por malversación de fondos europeos, pero le ha rebajado las penas, podrá hacer una campaña electoral, pero con una pulsera de estas de control, sí, electrónica, sí. Y ella ha dicho que sí, que lo va a hacer. Y después también tenemos la historia de Nigel Farage en Reino Unido. El tema de Marine Le Pen, ahí puede haber una escisión en el Frente Nacional porque su segundo ya estaba muy preparado para ser candidato.
0: Sí, esto no ha sentado muy bien a Bagdela, aunque él de repente ha empezado a cambiar sus posts en las redes. Es muy curioso, si se meten los oyentes en la red de Bardella, hace una semana eran todo vídeos de él y de repente ya cambian vídeos de él y Le Pen. O sea, me empieza a alinear. Pero lo que sí tenemos que tener claro es que esto va a abrir un periodo bastante ajetreado en la extrema derecha francesa, porque al final muchos asumían que ya Bardella iba a ser el candidato. Yo te diría, Carmen, que hay dos niveles. Por un lado, a nivel nacional en Francia, o sea, de cara a los comicios del año que viene, Le Pen es un perfil mucho más difícil que Bagdela, porque tiene todo ese aura de su apellido, además viene legitimada con los anteriores intentos y ahora además por haber salido adelante con la sentencia. De hecho, leyendo para preparar esto, he visto como había analistas en Francia que lo comparaban con Edmond Dantès, el personaje del Conde de Montecristo, de fue condenada sin ser culpable, y ahora lo que se espera es que haya una maganización de Le Pen, como, oye, mira, las instituciones no nos representan, están corruptas, y también hay una duda de, oye, ¿qué va a pasar cuando lleguen a una segunda vuelta y se presente un perfil como Le Pen? Porque hay un temor también a nivel dentro de la extrema derecha, es que no sea capaz de movilizar los suficientes votos. Y ahí es donde llegamos a esa lucha entre Bardella y Le Pen, que va a abrir un cisma dentro de la extrema derecha francesa, porque Bardella lleva unos meses intentando moderar el partido para poder apelar a ese centro más liberal, a ese empresariado, y lo que se espera es que Le Pen vuelva a las esencias, Carmen, sea ese perfil populista, blue collar, de no estamos trabajando para la élite. Entonces, dentro de la extrema derecha francesa va a haber por lo menos unos meses de a ver cómo integramos toda esta dualidad de Bagdella y Le Pen, pero lo que sí tenemos que tener claro es que Le Pen por ahora parece que ha vuelto para quedarse y este aura de ave fénix lo va a utilizar de cara a los comicios.
1: Y rápidamente, Nigel Farage, que también tuvo que anunciar su dimisión como diputado en el Parlamento Británico porque estaba también condenado por haber recibido comisiones y sobornos. Y lo que pasa es que esto tiene trampa porque ha presentado su dimisión, pero para volver a presentarse como candidato. Con este rollo, es que el sistema va contra mí, bueno, ese victimismo que parece que les puede ser rentable en las urnas, ¿no?
2: Justo, buscaba evitar una investigación parlamentaria y también reforzar su legitimidad frente a los votantes, es decir, que sean los electores de mi circunscripción, muy favorable para él, por cierto, los que decidan su futuro político. Pero es cierto que la jugada no le ha salido tan bien como quería, porque conscientes de lo que pretendía Farage, que era reforzar esa legitimidad, los principales partidos del Reino Unido han decidido que no van a presentar candidatos, así que entre los rivales de Farage en esta elección parcial, pues se va a encontrar, por ejemplo, Count Beanface, que es un personaje satírico que creó un humorista y que porta un cubo de basura en la cabeza, que ya se ha presentado contra primeros ministros, pero que ahora va a tener la oportunidad de saltar a la fama y, desde luego, humillar a Nigel Farage con esta elección.
0: Que tu rival sea un señor disfrazado de cubo de basura, ¿eh?
1: Sí, no está mal, no está mal el mensaje subliminal.
0: No, las distopías estas de que salen en series y películas no quedan tan lejos.
1: No, que va, Years and Years.
2: Te lo firma Black Mirror.
0: Yo creo que Black Mirror había un capítulo que era una IA, ¿no? Un personaje que se presentaba.
2: Sí, algo virtual, sí.
0: Sí.
1: Bueno, pues eso ya ha pasado en algunas elecciones, en no sé qué país en Sudamérica, si había una candidata creada por IA, o sea que...
0: Sí, es verdad.
1: Bueno, dice Pedro, buenos días, Gelo, la respuesta es España, la pregunta que habéis hecho. Menos mal que soy intolerante a la lactosa. Tomo un litro al día, que no soy intolerante a la lactosa, tomo un litro al día y disfruto de cada traguito. Maravilloso orden mundial, como de costumbre. Este es el oyente target.
0: Y tomándose su termotanque de leche con café.
1: Vamos a dar la respuesta entonces a la pregunta de este oyente, y muchos otros apuestan porque es España el país que incrementó más su gasto en defensa en tanto por ciento de Producto Interior Bruto entre 2014 y 2025.
3: Sí, eso en X, pero no está tan claro en Instagram. En Instagram tenemos empate entre Alemania. Bueno, empate no, está ganando por poquito Alemania. 39% de los que han votado en Instagram. Uh-huh. Mientras que en España todo el mundo cree, una mayoría amplia, que es España.
1: El tercero era Estados Unidos, el tercero de la terna. Y al final, ¿qué la respuesta es?
2: Pues la respuesta correcta es España, que pasaba del 0,92 al 2% en este periodo de tiempo. Y Estados Unidos, por cierto, el único país de la OTAN que entre 2014 y 2025 redujo el porcentaje del PIB anual destinado a defensa. Verdad que luego cada uno, en porcentaje, claro, en cantidad, pues aporta más o menos. Pero en este sentido, la respuesta era España.
0: ¡Hala!
1: Bueno, pues nada, que se lo vayan estudiando en la OTAN, que se lo vaya estudiando Trump, todo esto. Por cierto, habíamos dejado en la primera hora con Roger de Gracia, que hemos repasado las canciones de, no sé si sois muy de cánticos de bar con los...
0: Bueno, David ahí en el Metropolitano no le sacan.
1: Bueno, pues estábamos con la duda de dónde había salido, en qué canción real se había inspirado esto.
4: ¡Vámonos al bar!
1: Un oyente nos dice que podría ser, ¿qué canción?
5: Pues esta canción, que se llama Pop Goes the Wall, del 87, pero ¡hala!, esta versión es techno, es un poco más adelante.
1: ¡Hola! Sí.
0: ¡Madre mía! La comunidad gelera.
1: ¡Qué maravilla!
5: La canción, ya te digo, es original del 87, un grupo que se llama Men Without Hats, pero esta versión techno es la que bailaba Fran, que está hoy con nosotros en los mandos, y ha dicho, ¡ponme aquella, tío!
1: Todo queda bien con el lo, ¿eh?
5: Sí.
1: Está bien. Bueno, Eduardo, David, hasta la próxima. Y nada, que gane el mejor en este España-Francia, que todos sabemos cuál es, ¿no?
0: Hombre, aquí va a ser un rival del 2 de mayo, el 14 de julio. Es que no puede, ya verás. Esto...
1: Adiós, compañeros. Adiós. Las noticias en unos segundos.
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7: Las 9 de la mañana, las 8 de la mañana en Canarias.
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7: Buenos días. La evolución favorable del incendio de los Gallardos en Almería se ha mantenido en las últimas horas, permitiendo la estabilización del perímetro y contener la superficie quemada en 6.600 hectáreas. Además, en las últimas horas han podido volver a sus casas más de 600 personas de los más de 1.400 desalojados y se ha levantado el conflicto.

0: confinamiento que afectaba al municipio de Lubrín. Recordamos que el incendio declarado el jueves se ha cobrado la vida de 12 personas y ha causado 8 heridos. Uno de ellos está en estado crítico. Hasta la fecha se han presentado 7 denuncias de desaparecidos y en un principio se calculó la cifra de 23 personas sin localizar, si bien algunos de los desaparecidos podrían figurar entre los fallecidos aún por identificar. Hoy está previsto que visite el puesto de mando avanzado en Turre la ministra de Defensa, Margarita Robles, y mañana lunes se espera la llegada de el presidente Pedro Sánchez. Ampliamos ya la información con nuestros compañeros de Onda Cero Almería desplegados en la zona. Mar Ramos, saludos.
1: Buenos días. Los vecinos de las pedanías de Los Castaños, Almocaízar y Alfaix ya están en sus casas. También los evacuados de la zona de Antas y los que se encontraban en el camping de Los Gallardos. En total, más de 600 personas que empiezan a recuperar la normalidad. Un regreso posible, decías bien, gracias a la buena evolución del incendio en la jornada de ayer. Los efectivos siguen trabajando sobre el terreno para conseguir la estabilización del fuego que espera que se dé en las próximas horas. Durante esta noche se han centrado en extinguir las reactivaciones y localizar puntos calientes. Por delante, una jornada importante. Hoy podría quedar estabilizado el fuego y también podríamos conocer la identidad de las personas fallecidas. Criminalística de la Guardia Civil ya ha obtenido el perfil genético de las víctimas y los familiares con los que se puede cotejar esas muestras están viajando a Madrid. A partir de las 10:30 va a comparecer el consejero de emergencias para dar la última hora sobre la evolución del incendio, mientras que a las 12 está prevista la visita de Margarita Robles, ministra de Defensa.
0: Contamos también sobre otros incendios que anoche quedaba estabilizado el fuego que se declaró el sábado por la tarde en la Sierra de las Moreras entre Bolnuevo y Cañada de Gallego en el término municipal murciano de Mazarrón, que obligó a evacuar a los vecinos de las viviendas próximas al paraje. Y en el exterior, Irán ha anunciado este domingo el ataque a un segundo buque en el estrecho de Hormuz. Además, se informa de 3 heridos, entre ellos un niño, por la caída de metralla en Qatar tras la interceptación de proyectiles lanzados desde suelo iraní. Esta ofensiva sigue a una oleada bélica previa de Estados Unidos contra el país persa en represalia por un bombardeo de Teherán contra un navío en el paso marítimo, escalada que Washington ha acompañado de nuevas advertencias. Corresponsal en Estados Unidos, Agustín Alcalá.
2: La Marina estadounidense atacó ayer blancos iraníes en el estrecho de Hormuz, donde horas antes un carguero con bandera chipriota había sido alcanzado por un misil de la Guardia Islámica Revolucionaria. Según el Comando Central, el buque chipriota sufrió importantes daños y uno de sus tripulantes está desaparecido. Irán tuvo otra oportunidad, señaló en un comunicado el Comando Central desde Tampa, en Florida, de cumplir con el memorando de entendimiento y nuevamente la ha desaprovechado. El secretario de Defensa, Pete Hegseth, escribió en las redes sociales que Irán había cometido un error y que estaba pagando las consecuencias. Teherán no parece estar atemorizado ni por las bombas estadounidenses. La de anoche fue la tercera ocasión en una semana en la que los aviones y barcos norteamericanos atacan posiciones iraníes a lo largo del estrecho, ni por las amenazas de Donald Trump, e insiste en demostrar que controla este corredor marítimo, que puede cerrarlo cuando lo desee y no permite que los buques que lo atraviesan lo hagan cerca de las costas de Omán y no por las suyas.
0: Aquí en nuestro país, en Pamplona, se ha corrido esta mañana el sexto encierro de las fiestas de San Fermín, carrera tensa y emocionante con toros de la ganadería gaditana La Palmosilla y con 9 mozos atendidos y 6 trasladados. Víctor Díaz.
3: Sexto encierro de las fiestas de San Fermín con la ganadería de La Palmosilla de protagonista. Una carrera que ha sido rápida, 2 minutos 23 segundos, que supone el récord de la ganadería gaditana en las calles de Pamplona. Precisamente esa velocidad ha hecho que el encierro sea peligroso y el gran número de corredores, sobre todo en el tramo de Telefónica, ha creado situaciones de mucho riesgo. La subdirectora quirúrgica asistencia del Hospital Universitario de Navarra ha detallado el parte provisional.
4: Hasta ahora se han registrado 9 incidencias, de las que 3 van a precisar traslado al ambulatorio San Martín y 5 al Hospital Universitario de Navarra y una se está atendiendo en la Plaza de Toros.
3: Aparte de los 8 trasladados, está por confirmar una herida por asta de toro en Plaza de Toros por una cornada penetrante en el codo. Mañana, séptimo encierro con una ganadería ya casi legendaria, los Miura, con casi 60 participaciones y la novedad de que no protagonizarán el último encierro.
0: En el tiempo, pequeña tregua este domingo en el que se suavizan las temperaturas en parte del país. Descienden en el noroeste y centro peninsular, aunque repunta el calor en el nordeste. Y atención a las tormentas, especialmente por la tarde, Carla Casamayor.
5: Aunque la estabilidad seguirá dominando buena parte de la península y Baleares por la mañana, por la tarde podrían crecer nubes de evolución dando lugar a los consecuentes chubascos y tormentas, especialmente en el área cantábrica, el norte de Galicia y el este de Castilla-La Mancha, donde podrán ser fuertes e ir acompañados de granizo. Además, tenemos hoy calima en Baleares y en la mitad este peninsular. En cuanto a las temperaturas, refresca por el oeste con un descenso muy notable en Galicia y el oeste de Castilla y León. Sin embargo, el calor seguirá siendo intenso en el este. Pasamos de los 35 grados también en amplias zonas del interior y se alcanzarán hasta los 38 en puntos del nordeste, el Cantábrico Oriental y Mallorca. Almería hoy no superará los 31 grados.
0: Más información a las 10, las 9 en Canarias. Siguen en compañía de Julia en la Onda con Carmen Juan.
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16: Es preferible ser viejo menos tiempo que serlo antes de la vejez. Cicerón.

0: bottle of wine. Pues parafraseando a Cicerón, aquí tenemos unos muchachos jóvenes, aunque ya entrados en años, que son nuestros divulgadores de la hora random. Está José Luis Gallego. ¿Qué tal, José Luis? ¿Estás en Madrid, además?
1: Estoy en Madrid, sí, aquí estoy con
0: al
1: Antonio.
0: Al lado de Antonio Martínez Ron, ya os veo, os habéis Buenos hecho días. Una selfie muy mona, que estáis guapísimos. Lleva Antonio una camisa que no sé si te la has comprado en las Marianas.
1: Es de Miami Vice, es la que llevaba es la que lleva Don Johnson de Miami Vice.
2: Ha dado mucho que hablar mi estilismo aquí en el estudio.
0: Está guay, es muy veraniego. En cambio José Luis viene
1: claro,
0: como...
1: yo vengo post la sexta claro, y claro, claro, llevo pues eso,
0: camisa
1: uniforme con... de plato de televisión.
0: Claro, bueno, como los de Orden Mundial, que cuando vienen al programa se ponen camisa con botones y no camisetas de fútbol, que es lo que se pone ahora todo el mundo.
1: Muy majos.
0: Bueno, y está Miguel Ángel Cajigal también, el barroquista. ¿Qué tal estás, Miguel Ángel?
3: Hola, muy buenas.
0: A ti no te veo.
3: No, yo voy serio, ¿eh? Yo voy de negro, camiseta, bien.
0: Vale, árbitro. Como... Pero la camiseta pone algo, pone...

0: No, no, no, camiseta sencilla, sosa, sin letras ni
1: ¿es
0: nada.
1: ¿Es tu primera todo. Equipación o tu segunda es, equipación?
2: Yo quería comentar, si me dejas, Mari Carmen, la frase con la que hemos abierto, porque
1: es
2: yo
1: buena,
2: no sé,
1: es preferible
2: sé si os pasa.
1: Ser viejo menos tiempo. Exacto. Que serlo antes de la vejez.
2: No sé si os pasa a vosotros, pues yo estoy rodeado de chavales de 80 años y de viejos de 20 y pocos.
1: Sí, sí, sí.
2: Pero lo digo concepto, sinceramente,
1: El concepto viejoven, porque hay gente joven que es muy vieja.
3: Sí. No, yo es que nací viejo, también os lo digo. O sea,
0: sí,
3: que
0: a mí también me pasa.
3: Yo con 8 años ya era un señor mayor.
0: Efectivamente.
1: ¿Y tú qué dices, marroquista? ¿Tú también?
0: Yo igual que Antonio. Yo ya era un señor mayor de pequeñito.
1: ¿Sois
0: ¿no?
1: viejóvenes?
0: Somos viejóvenes, sí, sí.
2: Pero bueno,
0: aunque si queréis conocer un señor mayor de pequeñito, por favor, buscad fotografías de Camilo José Cela de niño. Una cosa fascinante.
1: Por favor,
0: pero fascinante, ¿eh?
1: Nunca se me había imaginado.
0: No, no, Camilo José Cela de niño y vais a flipar. O de joven, da igual. Con 20 años, Camilo José Cela ya era igual que cuando ganó el Nobel.
2: Ay, se
1: sí,
2: me recuerda.
1: Fotos de él, no sé, 20-añero, 30-añero y tal. Sí que he visto y es verdad que tenía la misma cara que con 80, ¿eh?
0: Sí, sí,
1: sí. El mismo aspecto, sí, sí, sí, pero de joven,
2: alargado,
1: de pequeñito.
2: Sí, sí, sí.
1: ¿Quién lo imita? ¿Lo imitas tú, José?
2: Sí, sí, sí, Cela. Yo, fijaros, fui un ultra fan de Cela y acabé, no sé si esto se puede contar por la radio, pero lo voy a contar, acabé deshaciéndome de todos sus libros, ¿no? Porque Cela es una de las personas que peor ha acabado su tiempo, ¿verdad? Y fui, vamos, a mí La familia Pascual Duarte y La colmena son dos de las novelas más importantes, que más me han influido, ¿verdad? A nivel de... Y sin embargo acabó, pobre hombre, que se podría haber ahorrado bien, pues eso, mucho de su última, la última parte de su tiempo, ¿verdad? Con algunas declaraciones, no desafortunadas, sino directamente muy, muy, muy malignas.
1: Ya, pero no le restes méritos a Pascual Duarte, que es un...
2: Sin lugar a dudas.
1: Novelón.
2: Sin lugar a dudas.
1: Estoy viendo imágenes de Cela de joven y, por favor, esta imagen que has evocado, barroquista, de verdad, no sé si te
0: ahora
1: voy a
0: no os
1: perdonar,
0: lo vais a poder quitar de la cabeza, ¿eh?
1: No
0: ahora
1: sé
0: ya,
1: si
0: de una
1: te la
0: vez
1: voy a perdonar. Madre mía, madre mía. Bueno, no vamos a hablar de Cela, vamos a hablar de otras cosas, pero antes comentemos lo de los incendios, porque comentaba José Luis Gallego que estaba en Madrid, porque ayer estuvo en La Sexta Noche y estuvisteis hablando de incendios.
2: Sí.
1: Ahora el incendio en Almería, este de trágico, con un balance inasumible de víctimas humanas. La verdad es que parece que está controlado, pero todo y así... No sé cómo qué lectura hacéis los que sois expertos en el tema, porque no estamos hablando de un paisaje bastante pelado.
2: Bueno, vamos
1: sin
2: a ver.
1: Embargo,
2: vamos a ver, estamos
1: el fuego
2: hablando
1: ha sido brutal.
2: Sí, de una orografía que no ayudaba, evidentemente. Lo que sí que sabemos y lo sabíamos y al inicio de la tristemente nombrada temporada de incendios es que cada vez nos enfrentamos a situaciones más graves y más difíciles de controlar. El año pasado perdimos 350.000 hectáreas. No olvidemos eso, ¿verdad? El añadido trágico y desastroso y conmovedor, que es lo primero que hay que hacer, es solidarizarse con la familia de las víctimas y lamentar esas 12 muertes y ver finalmente en qué queda la lista de desaparecidos. Ayer parecía que había bajado de 23 a 7. Según parece, ha habido muchísima gente que directamente no atendía el teléfono o que estaba en la playa. O sea, ha habido una casuística muy curiosa en torno a los desaparecidos, pero lo que sí que es cierto es que las circunstancias que han propiciado este incendio tan grave ya se conocían. Estamos en una situación de emergencia climática, tal y como aprobó el Congreso, o sea, las Cortes Españolas hace 4 años. Esta situación va de veras, va de verdad. Hay que ir a la ciencia, no a la creencia. Eso de que en verano siempre ha hecho calor, vamos a dejarlo a un lado, por favor. Y los bosques son ahora mismo un pajar. Hemos tenido una primavera muy lluviosa. El matorral en el monte mediterráneo, como por ejemplo en el entorno de los Gallardos, que es lo que era, se ha convertido, ha medrado muchísimo. Eso se ha secado de manera súbita. El estiaje se avanza de manera cada vez antes y cada vez es más severa. Y nuestros montes son un pajar, con un añadido. Y es que no lo estamos gestionando. Es decir, hemos dejado de aprovechar los bosques. Somos el segundo país de la Unión Europea con más superficie forestal después de Suecia. Doblamos a Francia, triplicamos a Alemania.
1: Y pero el 80% es de titularidad privada, ¿eh?
2: El 80% es de titularidad privada, pues esto, todavía viene más a mi favor. Muchos de ellos montes comunales, es decir,
1: hay que legislar, hay que buscar un cierto aprovechamiento, claro. Hay que hacer estrategias, que el bosque no sea algo inane.
2: Exacto. Es que... Fijaros, siempre ponemos de ejemplo los pinares de Soria. Los pinares de Urbión, los pinares de Covaleda, no sé si los conocéis,
1: sí.
2: Es uno de los paraísos en la tierra, un lugar con una biodiversidad plena. Yo tuve unos campamentos de verano ahí que me sedujeron y que me formaron como naturalista, maravillosa. No arden, nunca
1: están
2: arden.
1: Gestionados comunalmente.
2: Porque están gestionados, porque se les saca un provecho sostenible, esa palabra que se ha dado en llamar ahora sostenibilidad, que simplemente es sentido común. No cortes más árboles de los que tiene la capacidad el bosque de reproducir. Pues si atendemos a esa máxima, los bosques podrían ser una fuente de trabajo y una fuente de retención y sobre todo una oportunidad para evitar, para afrontar el reto demográfico.
1: Que por cierto, Miguel Ángel, ¿cómo estáis en Galicia? Porque parece que ahora todos los incendios están más en la línea del Mediterráneo, pero vosotros también habéis tenido y estáis teniendo olas de calor importantes ahí en Galicia.
0: Llevamos un mes prácticamente que ha empezado a bajar un poco el calor, pues los últimos tres, cuatro días, y ya empezaron los incendios grandes hace dos o tres semanas, con lo cual es mucho antes de lo que era desgraciadamente habitual. Incluso por aquí, cerca de Santiago de Compostela, en Padrón, hubo un incendio bastante grande hace unas semanas, que la columna de humo se veía desde media Galicia, porque como está posicionado muy en el centro de Galicia, Padrón, pues era bastante, bastante alarmante. Y llevamos también unos años muy malos. Hay que recordar que un trozo enorme de la provincia de Ourense ha sido devastada literalmente en los últimos años.
2: ¿Sabes qué está ocurriendo allí arriba, Miguel Ángel? Es que las fragas, las carballedas, el bosque atlántico, que tradicionalmente se había dotado a sí mismo de herramientas para hacer frente a las altas temperaturas, están completamente superados. Es decir, claro. Con temperaturas en Ourense que han superado los 40 grados, pero no solamente en Ourense, en la línea de costa, ahí no hay arboleda, por muy atlántica que sea y por muy húmedo que sea o que hubiera sido ese bosque, que resista.
3: Sí, pero eso es lo peor, el escenario de inevitabilidad que hay en el horizonte. Es decir, esta crisis climática nos va a enfrentar a una situación constante de empeoramiento. O sea, esto que hemos visto ahora pues es el mejor año de los que vienen, porque va a haber, salvo alguna excepción.
2: Es terrible lo que acabas de decir.
3: Sí, sí, es así. Y va a haber cada vez más incendios de este tipo que ya no se pueden apagar directamente, porque tienen una violencia que directamente los servicios de los bomberos solo pueden mitigar o intentar evacuar a la gente. Y aquí viene el segundo factor. Hay una legislación que obliga a tener planes de evacuación en los municipios. Los municipios no tienen presupuesto para hacerlo, no lo hacen, las comunidades no se lo exigen. Y finalmente tenemos zonas que son periurbanas, y esto están los técnicos cansados de decirlo, que son el sitio perfecto para que se desate la tragedia. Porque las casas están muy metidas en la arboleda, no tienen planes de evacuación bien establecidos, se pueden convertir en una trampa en cuestión de minutos. Y todo esto se nos olvida cada vez que llega septiembre. Terminan los incendios en verano y ya no hacemos nada.
2: Con un añadido, Antonio, y es que no sé si hay entre nuestros oyentes algún propietario forestal que tenga la suerte y la fortuna de tener unas hectáreas, una finca de bosque, ¿verdad? Estará absolutamente de acuerdo conmigo. A los propietarios forestales en este país se les ha aplicado una normativa como tiene que ser, como señalaba Carmen Juan, que el 80% es privado. Luego, si queremos tener bosques, tenemos que llegar a acuerdos con ellos. Fíjate, el 88% de los parques nacionales son propiedad privada. Es muy fuerte. Perdón, en este caso son montes comunales. Es decir, hay que hacer una legislación para que le saquen provecho. Pero es que no solamente es que le saquen provecho, es que es una ruina, Antonio. Antes, que tenía un bosque, tenía un pozo de petróleo. Ahora, quien tiene un bosque es una maldición. Conozco un montón de propietarios forestales que se los están quitando de encima porque sus hijos no quieren saber nada, porque los condenan a la ruina. Los tienes que mantener y no puedes sacarles provecho. Luego, por eso yo digo que aquí los ingenieros forestales, fijaros, el paro. El otro día leí un dato importante a los chicos que nos están escuchando y que están dudando de a qué dedicarse. Ya estáis entrando en las carreras forestales. Los ingenieros forestales tienen un paro medio del 1%. Es decir, ingeniero forestal, ya estás colocado. Luego, os animo de verdad a que emprendáis este tipo de carreras, porque el bosque es el futuro, ya lo era, pero es el futuro de este país. No tenemos otra oportunidad más allá del bosque.
1: Pues hablaremos, seguiremos hablando de incendios seguramente a lo largo de las horas random que nos queden juntos, pero antes comentaba que Martín Herrón llevaba la camiseta de las Marianas, es que él viene del futuro. Vienes del futuro porque has estado allí y allí se nota muchísimo las consecuencias del cambio climático. De hecho, querías hablarnos del Super Niño, que es como un villano de Marvel, ¿eh? Y precisamente has estado ahí donde
3: empieza la primera línea de frente. Es algo que nos queda muy retirado, nos parece muy lejano, no le estamos prestando ninguna atención.

0: atención mediáticamente, y sin embargo no podías haberlo definido mejor. Vengo del futuro. Quiero que escuchéis este sonido. Si alguna vez os habéis preguntado cómo suena un supertifón, este es el sonido grabado por la gente del proyecto Pacific People Forest, de la que os hablé aquí, que está en un grupo internacional de científicos en las Islas Marianas. Yo estuve en la isla de Rota durante 10 días acompañándoles. Y este es el sonido del supertifón Babi. Cuando estuve en la isla, todavía se vivían los estragos del supertifón anterior, que era el Sinlaku. El Sinlaku había dejado, bueno, había árboles arrancados de cuajo por todas las playas, a pesar de que había habido ya una campaña de limpieza. Nada más volver, a los pocos días volvió a estar en el centro del huracán, nunca mejor dicho, porque pasó este supertifón con vientos de categoría 5, con vientos de 270 kilómetros por hora, que ahora, una vez que ya ha arrasado las Marianas, ya ha pasado por Filipinas, ha llegado a Taiwán, está azotando también a Japón y va contra el continente chino. Y cuando llegue, bueno, la monstruosidad, si veis las imágenes del satélite, no os lo podéis ni controlar. Por ejemplo, las bandas de lluvia tienen la anchura de Francia. Es decir, es un auténtico monstruo, ¿no? ¿Por qué es excepcional esto? Porque no había habido en las Marianas, que están en pleno centro de todo el paso de los tifones en el Pacífico, es muy extraño que antes de que empiece la temporada oficial, normalmente los tifones, supertifones, se producen después del verano, ya han tenido dos supertifones. Y esto, desde la propia NOAA, me reconocen que es muy excepcional. Solo ha pasado en tres ocasiones anteriores, de manera muy, muy extraña. Y, por supuesto, los científicos tienen en su mente lo que está sucediendo con las aguas del Pacífico, el fenómeno del Niño, que recordemos que es un fenómeno que se produce periódicamente, van alternando el niño y la niña en determinados años. El Niño se produce cuando el calentamiento de la superficie del océano frente a las costas de Ecuador, de Perú, produce una alteración a nivel global. Normalmente, ese aumento por encima de la temperatura media del agua está en torno a un grado y medio. Cuando sube de 2 grados se considera super niño, no es una denominación oficial, es un poco oficiosa. Este año las previsiones, y el otro día nos reunían del Centro Europeo de Previsiones Meteorológicas, del famoso Copernicus, a medio plazo, hicieron una reunión con expertos, con Tim Stockdale, y nos mostró las predicciones para este año. Para empezar, ya hemos subido de 2 grados y la previsión es que estemos por encima de 3 y rozando los 4 grados de anomalía. Es decir, una cosa que no se ha vivido probablemente en todo el registro. Me decía esto. Escuchamos a Tim Stockdale.
1: Anything over 3 is definitely warmer than we've ever observed before. It may end up being the biggest El Niño on record, or certainly comparable.
0: Cualquier cosa por encima de 3 grados es definitivamente más caliente de lo que hemos observado nunca. Puede que termine siendo el mayor El Niño del registro, o que esté en los parámetros de los mayores.
2: Bueno, es decir, alegría para el cuerpo, ¿no?
0: Claro, y esto es solo lo que viene en el horizonte, porque los efectos a nivel planetario y sobre todo en Europa, que son bastante impredecibles, es una cosa que le preguntábamos los periodistas al experto, ¿qué va a pasar en el otoño, que es cuando se prevé que los efectos sean más palpables en la zona, sobre todo de Europa? No se sabe. Va a ser clima extremo, va a ser lo que estamos empezando a ver, olas de calor extremas, danas, este tipo de cosas, pero multiplicado más. O sea, ya tenemos un escenario imprevisible y caótico. El hecho del que el Pacífico esté a estas temperaturas está sacudiendo esta región del planeta, pero a unos niveles absolutamente nunca vistos. O sea, esto no es ya algo de que viene el lobo. No, el lobo está en las puertas. Esto es lo que tenemos delante. No sabemos qué va a pasar. Y cuando has estado allí, como me pasó a mí, realmente encoge el corazón, porque yo había visto los efectos de Sinlaku, y ahora la gente de Pacific People Forest, que está allí, me está contando todo el tiempo la información en directo. Algunas de las personas con las que hablé allí se han quedado sin casa ya. El proyecto está patas arriba. Hay un proyecto de recuperación de una especie única, que es el árbol de fuego, Cerantes nelsoni, que quedaban muy pocos ejemplares, porque son una y otra vez azotados por el mal tiempo, por la presencia del ejército en esas islas. Bueno, pues el vivero donde se estaban reciclando, intentando replantar, ha quedado totalmente destruido. Las imágenes aéreas son absolutamente descorazonadoras de lo que ha pasado en esa isla, a la que le ha pasado por encima, pues eso, una auténtica monstruosidad, y la ha dejado prácticamente aplastada contra
3: el océano. ¿Te das cuenta, Antonio, de que, no sé si le estará pasando a nuestros oyentes, pero

0: Yo estoy aquí con los pelos como escarpias, escuchándote, porque lo que está pasando en este planeta, que es una bolita, una canica, a escala cósmica somos insignificantes, se está dando en todas las regiones. Esto que estás explicando a escala, vamos, magnífica, es lo que se produjo, el episodio que se produjo el 28 de octubre del año 2024 en frente de la Horta Sud, o sea, encima, en las alturas de la Horta Sud de Valencia. Fue un fenómeno comparable, esa dana que nos azotó. Esto que están diciendo, que el Golfo de México se está convirtiendo en un vivero de huracanes, que el Katrina entró como una tormenta tropical y atravesó la península de la Florida, y en cuanto tocó el Golfo de México se hinchó hasta huracán de fuerza 1.
1: Es que hay un problema añadido a todo esto, que es que los modelos predicen que esta configuración atmosférica, este calentamiento de la superficie del océano, además provoca algo que es muy destructivo, que es que los huracanes, los tifones en este caso, se queden más tiempo sobre la zona. En el caso de Sinlaku, que es los efectos que yo vi fueron los del Sinlaku, que pasó a mediados de abril. Normalmente un tifón pasa habitualmente por esta región, por las Marianas, y dura una noche, unas horas. Este duró cuatro días intensamente golpeando la isla. Y esto es algo que hasta ahora no veían, y que desde la NOAA dicen que está muy, muy relacionado, primero con el Niño y segundo por las condiciones de crisis climática. Por ejemplo, hablé con las personas que habían pasado la experiencia de este tifón. Uno de ellos era Matías y me contaba cómo él había sido testigo de cómo se le echaba encima el mar, encima de su casa.
0: ¡Qué horror!
2: So when the typhoon came, I was watching on my balcony down there. I can see probably 35 foot wave came in.
1: Cuando llegó el tifón, estaba mirando desde este balcón y pude ver cómo entraban las olas, probablemente de 35 pies, unos 10 metros, que cuando rompen lo destrozan todo a su paso.
3: Pues 4 días así viendo esa escena y pensando, bueno, es que bueno, se lo lleva todo.
1: Están intentando tener planes para ser resistentes, porque dependen del exterior e intentan tener especies nuevas de árboles frutícolas que les den, pero claro, si el escenario es este, cada vez que construyan se lo vuelve a tragar el tifón.
0: Totalmente.
1: Realmente es desesperante.
0: Es lo que pasó en Nueva Orleans. Nueva Orleans tiene la primera entrada del Katrina y que causó unos daños terribles, pero es que luego gira sobre sí mismo y les dice, ahora os vais a enterar de quién soy.
1: Una de las cosas interesantes de estar en ese extremo del mundo es que te das cuenta de que allí no hay negacionistas. Allí no hay chorradas de este tipo de esto.
3: Bueno,
1: siempre
3: ven,
1: ha hecho calor, etcétera.
3: La
1: alcaldesa Aubrey Hocock, que es del Partido Republicano, tuvo una entrevista con ella, es plenamente consciente de que esto es consecuencia del cambio climático y pide que se les ayude de alguna manera. De hecho, advierten, esto es solo la antesala de lo que vais a vivir vosotros, porque en el fondo la sacudida no es local, no es de un sitio solo, es de todo el planeta.
0: Insisto que el planeta es minúsculo.
1: Eso es, por ejemplo, Eloy Ayuyu, que es uno de los trabajadores del Departamento de Asuntos Comunitarios de la Isla de Rota, me reconocía que la diferencia la sentían muchísimo, en muchísimos detalles. El aumento de temperatura, el mar en algunas zonas de las islas ya se estaba comiendo parte del terreno y de las playas. Y no solo eso, sino que las temporadas que antes eran muy previsibles de lluvias y secas ya no funcionan, ya no pueden hacer previsiones porque eso, el cambio climático lo ha descabalado completamente, ¿no? Entonces, bueno, estamos ante una situación, lo del Superniño, vais a cansaros de oír, o sea, hablar del Superniño, ya están los expertos encima de ello, los periodistas científicos estamos siguiéndolo muy de cerca, porque no solo en el otro extremo del mundo, al final nos va a afectar a todos y vamos a tener consecuencias aquí que vamos a ver.
0: Hace 20 años tuve la suerte y la oportunidad de presentar Una verdad incómoda, al documental de Al Gore. Hace 20 años, se estrenó en 2006. Os invito a que recuperéis, si no habéis visto esa película, a que recuperéis Una verdad incómoda, el documental, que en realidad es un PowerPoint más que una película, de Al Gore, explicando todo lo que iba a suceder, insisto, hace 20 años.
3: Bueno, es que no será porque no nos lo hayan dicho.
0: Le dieron el Oscar por ese documental, hablando. Efectivamente. Se te pone la piel de gallina de nuevo diciendo, caramba, es que lo peor de todo esto, Antonio, y Carmen y Miguel Ángel y oyentes, es que lo sabíamos.
3: Claro.
0: Lo más desesperante de todo lo que nos está pasando es que teníamos el diagnóstico encima de la mesa. Oiga, mire, tiene usted una mancha ahí, vemos una mancha en los pulmones, deje de fumar. Ya veremos en qué acaba todo esto. Pero lo ipso facto, lo que tiene que hacer usted es dejar de fumar. Y aquí nos hemos metido una cajetilla más.
1: No, bueno, se ha producido además una espiral perniciosa en la que la situación, lejos de llamar la atención de la gente y

0: y ser más cauta, muchos han hecho una huida hacia adelante, de bueno, ya para lo que nos queda dentro, bueno, seguimos.
1: Bueno, necesito hacer un parón porque me estáis poniendo la perdón, mañana. Perdón. Qué angustia, por Dios, el Día de la Esperanza, que hoy es el Día de la Esperanza, no os perdáis. No,
2: claro, y
0: hay esperanza.
2: Estamos a tiempo de evitar lo peor.
1: Vamos a hacer una pequeña pausa y después hablamos de que ha aparecido un nuevo cuadro de Velázquez, que todo no van a ser desgracias, y también nos iremos a alta mar. Venga. Hablamos de las orcas.
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1: Esta semana ha saltado una de esas noticias que muy pocas veces se dan en el mundo del arte.

0: se ha identificado un nuevo cuadro de Velázquez. La verdad es que no sé, Miguel Ángel Cajigal, el barroquista, pero es de verdad un Velázquez, porque esto de que aparezcan cosas así de sorpresa, nuevas, después de tantos años, no sé las dudas que a vosotros os generan.
1: A ver, en realidad es un proceso que en la historia del arte es muy normal, ¿no? Pero siempre es un bombazo mediático cuando aparece una obra desconocida de alguien tan famoso, ¿no? Además, el caso de Velázquez es especialmente impactante, primero porque es un símbolo del arte español, pero también porque hay muy pocas obras suyas. Tengamos en cuenta que de Velázquez se conservan alrededor de unas 120 pinturas que se consideren obra suya con consenso y un puñadito más. Y la mayoría de esas obras están en el Prado. Así que si aparece un Velázquez nuevo, pues claro, esto es un acontecimiento histórico.
0: Bueno, pero ¿cómo puede ser que aparezca un cuadro de hace 4 siglos y más de un artista tan famoso?
1: Pues vamos a intentar explicarlo. Habría dos opciones principales, ¿no? Hay muchas casuísticas, pero vamos a agruparlas en dos grandes bloques, dos situaciones que a veces se dan al mismo tiempo. La primera situación posible es que el cuadro esté erróneamente atribuido. Tengamos en cuenta que la mayoría de las obras de arte no están tan analizadas, pues, como las meninas, que están constantemente monitorizadas. Así que puede que haya museos o instituciones que guarden o incluso que tengan expuesto en salas un cuadro que su autoría no está correctamente identificada. Esto es perfectamente normal. Solemos decir muchas veces que ese cuadro ha pasado por debajo del radar, a veces porque está sucio, porque está deteriorado o simplemente porque no se ha analizado convenientemente. La segunda situación posible es que la obra esté donde no se puede ver. Pensemos en una institución cultural poco conocida, un museo muy remoto, un sitio inesperado. Por ejemplo, un cuadro que en vez de estar en un museo, pues está en una biblioteca. Y en la biblioteca tampoco tienen por qué saber que ese cuadro es de quién es. Y sobre todo, cuadros o obras de arte en colecciones privadas. A veces los particulares saben lo que tienen, pero otras muchas no lo saben, porque como mantienen discreción sobre las obras que poseen, tampoco suelen permitir que se estudien, ¿no? De hecho, esto es muy importante, porque la ley española, por ejemplo, lo que intenta no es quitarle las obras de arte a los particulares, sino intentar que se puedan estudiar por museos públicos para que todo el mundo sepa cuáles son las obras valiosas, ¿no? Recordad en 2021 aquel caso del Caravaggio, que se hizo muy famoso, que aparece, entre comillas, en Madrid. Esto era una mezcla de los dos factores. Era una colección privada. Cuando lo llevaron a la casa de subastas para venderlo, no sabían que era un Caravaggio, pero como llegó a la sala de subastas, de repente se pudo ver en público, para entendernos, y recordamos que contaban que por la casa de subastas fueron pasando todos los expertos mundiales en Caravaggio para echarle un ojo, ¿no? Porque básicamente de eso se trata.
0: ¿Y esto es lo que ha pasado con este nuevo Velázquez?
1: Este nuevo Velázquez también está en una colección particular. No está a la venta, por lo menos de momento, pero los expertos, esto es mucho de ese trabajo invisible que se hace en la historia del arte que casi nadie ve, ¿no? Los expertos peinan las colecciones privadas constantemente para localizar cuadros a los que se les puede haber perdido la pista. Y en este caso, el experto en cuestión ha sido el historiador del arte Salvador Salor Pons, que es el director del Detroit Institute of Arts y que además es experto en Velázquez y que lleva décadas, literalmente décadas, buscando este cuadro que acaba de aparecer, que es un retrato del Conde Duque de Olivares, pintado por Velázquez, pero que no estaba localizado. Se sabía que existía, pero no estaba identificado dónde estaba el cuadro realmente.
0: Y con un experto, cuando se ve ante un cuadro de estas características, aunque sea este, que es un experto en Velázquez y que lleva años buscando este cuadro, bueno, ¿cómo acredita que realmente es auténtico?
1: Pues vamos a intentar hacer pedagogía con esto. Es un proceso muy complejo que voy a intentar resumir, ¿vale? Antes, la mirada mágica del experto era casi la única palabra, ¿no? Llamabas a alguien que sabía, esa persona que sabía decía: caballeros, esto es un Leonardo, y todo el mundo aplaudía. Claro, esto no sirve siempre. El método científico de la historia del arte es mucho más complejo que esto. Pero es cierto que la mirada es importante, ¿no? Yo, por ejemplo, no soy experto mundial en Velázquez, como sí es Salor Pons, pero sí que veo un cuadro y puedo decir si se me parece o no se me parece a Velázquez, ¿no? Y esto ya es lo primero. No le vas a hacer pruebas a un cuadro que a simple vista ves que es muy malo, por ejemplo. No va a ser un Velázquez, ¿no? Me gusta mucho cómo Alejandro Vergara, conservador del Museo del Prado, explica lo que siente un experto cuando ve un cuadro del artista del que es experto, ¿no? Vergara dice siempre que si escuchas una grabación de la voz de tu hermano, la reconoces, porque estás familiarizado con esa voz. Incluso si la grabación es mala, que en este caso sería el cuadro que está muy deteriorado, puedes reconocerlo, puedes decir, vale, se escucha muy mal, pero creo que es mi hermano, ¿no? Los expertos, expertas, se familiarizan con la pintura de esos artistas que estudian hasta el punto de que la pueden reconocer con cierta exactitud y a partir de ahí empieza todo. No buscan a ciegas, ¿no? Digamos que están dando palos en la dirección correcta. Este cuadro que se ha localizado es un retrato del Conde Duque de Olivares con armadura. Y sabemos, porque ha dejado mucho rastro en la historia del arte, que ese retrato de Olivares con armadura existió, pero no estaba en ningún museo. Porque hay grabados incluso donde aparece este

0: retrato y sabemos que era un cuadro de Velázquez, pero no estaba. Vas, repasas los museos, repasas las colecciones conocidas y dices, vale, pues este cuadro tiene que estar en algún sitio si no ha desaparecido, si no ha sido destruido, ¿no? Pero dentro de los cuadros localizados sé que este cuadro existió y no lo tengo localizado, así que es posible que lo pueda encontrar. Cuando aparece el cuadro y es idéntico al grabado y además el estilo de la pintura recuerda al de Velázquez, pues el experto sabe que tiene algo, pero ahora es cuando tiene que demostrarlo.
1: Claro, supongo que ahí se estudian los pigmentos, las de todo, ¿no? Todos los detalles, la datación, que no sea algo reciente, bueno, porque podría ser falsificado, claro.
0: Claro, ahí es donde entra toda esa parte científica. Hay que decir que las pruebas científicas son caras, por eso no se le hacen a todos los cuadros. De hecho, tardas meses en hacer estas pruebas normalmente, a veces incluso años. Pero hay varias pruebas científicas que ayudan a consolidar esa hipótesis. Los pigmentos, por ejemplo. ¿Que los pigmentos no son de la época de Velázquez? Pues no puede ser un Velázquez. Esto es bastante obvio. Se llega a analizar incluso el lienzo para ver si es compatible o no. Y se hacen radiografías y pruebas lumínicas, que esto es muy importante, ¿no? Después de todos estos procesos, pues tenemos más o menos un primer veredicto. En el caso de este cuadro, que podría ser de Velázquez, los pigmentos son de la época de Velázquez, con lo cual podría serlo, y además la tela sobre la que está pintada coincide en características con la tela de otros cuadros de Velázquez, más o menos pintados hacia 1626. O sea que
1: bueno,
0: no está
1: entonces
0: mal, ya.
1: Sí, claro, ya es un Velázquez, no sé por qué dices podría. ¿No estáis convencidos todavía o qué?
0: Aquí es la parte que a mí me parece más bonita, ¿no? Porque con estos mismos materiales podría no haberlo pintado Velázquez. Materiales de Velázquez, lienzo de Velázquez, podría ser un aprendiz de Velázquez, que en el estudio pintó una copia. Ah, pensemos, vale, que salían muchísimas copias de los talleres, de Velázquez, de Rubens, de quien fuese, ¿no? Así que ahí está la clave, ¿no? Esta obra se quedaría como taller de Velázquez, o copia de taller, por ejemplo, o seguidor de Velázquez, y la clave es la radiografía, fijaos. ¿Para qué sirve la radiografía? Las radiografías de los cuadros nos permiten ver cómo se han ido aplicando las diferentes pinceladas. Así que si tenemos una radiografía limpia, por decirlo así, la radiografía es exactamente igual que lo que vemos, eso es muy sospechoso. Porque si el cuadro es auténtico, el maestro tiene dudas. El maestro dice, ¿dónde voy a poner esta oreja? ¿Dónde voy a poner este ojo? Uy, no, este cuello no me gusta, lo voy a cambiar por otro. Es lo que se llaman los pentimenti, los arrepentimientos. La radiografía de este cuadro que ha encontrado Salor Pons muestra arrepentimientos. Muestra, por ejemplo, un cambio en la posición de la oreja del conde duque de Olivares. Solo el maestro hace cambios en la posición de la oreja. Los discípulos que tienen que copiar el cuadro copian lo que el maestro les manda, al pie de la letra. Así que esta radiografía sucia, para entendernos, es lo que nos da el indicio de que este cuadro es de un maestro, es original de la época de Velázquez, y si es original de la época de Velázquez con sus materiales y es del maestro, pues lo más probable es que
2: ya
0: sea,
2: para, ¿no?, una cita del inicio del programa, ¿no? Si se equivoca, sí, es que es un maestro.
0: Efectivamente.
1: Exacto,
0: sí, sí, sí.
1: Si se arrepiente, es, tal cual, es que es un maestro.
3: Me acabas de convertir
1: concepto,
3: en maestro.
1: El concepto de arrepentimiento me parece genial.
0: Se usa en italiano porque los historiadores y historiadoras del arte somos así, ¿vale? Decimos pentimenti, que suena siempre mucho mejor.
1: Pues sí, nosotros nos pentimenti muchas veces cuando escribimos guiones.
3: Pentimenti, suena a queso, suena a queso. Un pentimenti. Póngame una tapa de pentimenti,
0: por favor. Un pentimenti con uvas.
2: Y hay una cosa que has dicho, Miguel Ángel, que es el ojo experto. Como esto tiene mucho que ver con neurociencia, sabes que se ha estudiado, sí, muy bien. Además, el ser humano tiene una capacidad de reconocimiento visual que todavía no está alcanzando la propia inteligencia artificial. De hecho, se diseñan programas de inteligencia artificial en los que el que ayuda es el humano, que tiene mayor capacidad para reconocer los patrones. Uh-huh. Y bueno, en muchas ocasiones, con un solo vistazo, el diagnóstico que da alguien que ha visto millones de cuadros, los ha examinado por arriba y por abajo, hacemos una mezcla y tenemos una herramienta, una red neurológica tan, claro, afinada, que la primera impresión del experto, claro, suele ser muy, claro, buena. O sea, la tasa de acierto, sí, es muy alta.
0: Sí, claro, sí, esa es la clave, ¿no? De hecho, por ejemplo, yo recuerdo hace muchos años un experto en Rafael que decía que es que él sabía cómo hacía Rafael las orejas. Que claro, puede parecer muy fascinante. Pero claro, las orejas son algo que tiendes a mecanizar. No haces exactamente la oreja de tu modelo y sobre todo si tienes que pintar un fresco con 700 figuras, pues haces muchas orejas iguales.
1: Claro, imagínate.
0: Y él decía que veía una
1: dos
0: oreja...
1: orejas por figura.
0: Claro, él decía, sí, veo una figura... Y sé que esa oreja es de Rafael.
3: Claro. Fíjate, esto que estás contando, qué curioso, porque, ¿sabes, Miguel Ángel? En ornitología de campo, es decir, cuando salimos al campo a ver aves, los ornitólogos utilizamos la misma regla. Es decir, tú, claro, ves una silueta en el cielo y dices, es un milano. No, lo que no te sé decir es si es negro, si es real, pues si solamente veo la silueta.
2: ¿Os ha pasado alguna vez que veis a alguien caminar de muy lejos? De muy lejos. No tenéis, claro, ni idea de la cara ni nada, pero la forma de andar, fijaos qué fino es el cerebro. cerebro, sí, sabe los patrones de movimiento que hace fulano, sí, sí, y sabe que es esa persona. Sí, sí,
0: sí. Es justo el ejemplo que estaba pensando, ¿no? Por eso me gusta tanto ese ejemplo que pone Alejandro Vergara, que es un grandísimo historiador del arte, que cuando explica su trabajo, ¿no? Dice, yo es que la pintura de Rubens, él es experto en Rubens, es como la voz de mi hermano. Yo la puedo reconocer incluso en circunstancias muy, muy, muy complicadas. Uh-huh. Pero luego tengo que tener las pruebas, evidentemente. Claro, no sí, vale con yo le prometo que esto es un Rubens, luego hay que traer las pruebas.
1: Se lo juro por mi hermano.
3: Claro, no, no, claro. Sí, sí, sí.
1: Bueno, vamos a entrar en nuestro espacio de medio ambiente en compañía de Coembes, que nos vamos hoy a remojar en el mar. 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Vamos a acabar mojándonos.
3: Más que mojándonos, haces bien de decirlo, nos vamos a bucear, porque nos vamos donde cubre. Cuidado, os llevo donde cubre. Allí vive esta gente, como decía el sur Sala.
1: Ahí está el bicho.
3: Ahí está.
1: Eso es la orca.
3: La orca. La orcinus, que es uno de los animales más fascinantes que pueblan nuestros océanos, nuestros mares incluso.
1: Aparentemente es muy mona y muy lo achuchable. Es, no sé yo si en la vida real lo es.
2: Son las urracas del mar.
3: No, porque...
1: ¡Ay, qué feo eso!
3: No, lo de urraca casi que me suena peor que lo de asesina, ¿verdad? Porque en realidad es un panda marino. O sea, es un...
2: Bueno, de panda tiene poco, que son unas depredadoras implacables,
3: inteligentísimas. No te creas. Lo mismo que lo son el resto de ballenas dentadas, ¿no?
2: Bueno, pero con un extra de crueldad a veces, porque sabes que, por ejemplo, a los tiburones blancos los arrancan el hígado solo como si fuera una delicatessen, bueno, y tiran el resto del cuerpo. Se comen a las crías de las ballenas. O sea, son...
3: ¿Sabes que el halcón peregrino...
1: Son como humanos.
2: Sí, exacto. Por eso me recuerdan a las urracas.
3: El halcón peregrino, no, perdón. El azor, que es la gran rapaz de los bosques, coge a la paloma, se come el corazón y deja la paloma entera. De hecho, es uno de los restos para identificar aquí vive un azor. Cuando vas por el bosque y ves una paloma a la que se le han llevado el corazón, no es Drácula, es el azor.
1: Qué bonito. Azor, no, nombre, en la naturaleza
3: existen muchos animales que van a buscar la delicatessen. El caso de la orca que está envuelta de mito es... yo os quería contar una singularidad que nos está pasando, forma parte de la fauna ibérica. De hecho, tenía un amigo, Salvador Filella, experto en cetáceos, que siempre me decía, ¿por qué hablas tan poco de ballenas cuando forman parte de nuestro catálogo de la fauna ibérica? Y es verdad, tenemos la tendencia a olvidarnos del mar y somos uno de los países del mundo con más franja litoral y deberíamos de hablar más de los animales que viven y habitan el mar. En el caso de la orca, yo os quería contar la historia de cómo acabó la historia de las Gladys. ¿Os acordáis de las Gladys? Las Gladys es un grupo de orcas muy cachondo, seguro que lo recordáis. A partir del año 2023, una orca llamada Gladys, una hembra en aguas del estrecho, empezó a darle con el hocico a los veleros, pam, pam, le iba dando al timón, sabía perfectamente dónde él estaba. Surgieron muchas hipótesis, ya sabes, a raíz de eso, de si eran unas gamberras, de si...
2: estaban vengando del
3: de
2: ser
3: si
2: humano.
3: Gladys había tenido un incidente con un velero y desde entonces se la tenía jurada. El caso es que Gladys se las enseñó a su colla, como decimos los catalanes, a su grupo, a su cuadrilla, y se juntaron 15, claro, al final ya eran un problema. Sobre todo, es curioso lo de la orca, es fascinante, tenía vocación por enseñar a los jóvenes.
2: Es que tienen cultura los cetáceos, y se enseñan dialectos, también la forma de hablar. Que es muy fuerte.
3: Pues se llevaba a los chavales y les decían, mira, ¿veis ese velero? Ir ahí. ¿Veis esa maderita que tiene? Dale ahí.
2: Dale.
3: Y le daban, y claro, los del velero se ven con tan mala suerte que a veces, claro, un bicho que pesa casi 5 toneladas y llega a alcanzar los 10 metros, ¿os parece mucho? 5 toneladas y 10 metros para un cetáceo, por ejemplo, para una ballena, ¿os parece mucho?
1: Hombre, no lo metería en casa.
3: Dejarme que os
2: un panda no es.
3: No, dejarme que os cuente. Si para los oyentes que hayan dicho cuando han escuchado que pesa 5 toneladas y medio de metro, se han dicho, ¡hola! Miren, en los océanos del planeta vive el ser vivo más grande que jamás en la historia de este planeta lo ha poblado. Vive y se ve en aguas del Mediterráneo de vez en cuando. Uh-huh. Es la ballena azul. Mide 30 metros, pesa 180 toneladas, como 33 elefantes. Su corazón es como el de un todoterreno, el de un coche. Eso es lo que vive en los océanos. Esas cosas tenemos en los mares. Por eso debemos de hablar más de la fauna marina. Bien, lo que hizo la orca es que se han ido. se han ido del estrecho.
1: Ah, se han ido,
3: sí,
1: ya no está.
3: Desde hace un año, este servicio de los centros de coordinación y salvamento marítimo del estrecho dicen que las incidencias llegaron a haber 500 incidencias, uh-huh, varios barcos hundidos, como bien sabéis. Es decir,
1: aquí lo contamos más de una vez.
3: Nunca hubo un ataque a tripulantes o pasajeros de los barcos. Es decir, jamás una orca atacó a uno de esos navegantes. Lo que sí que es cierto

0: que hubieron bajas entre los barcos. Bien, han desaparecido las incidencias en aguas del estrecho. Y ahora viene lo bueno. ¿Hacia dónde se están yendo las orcas?
1: Al norte.
0: Al norte.
2: Ay.
0: ¿Y qué están haciendo?
1: Lo mismo.
0: Se están metiendo por las rías. Entran, no es la primera, ni la segunda, ni la tercera ballena, el orca, perdón, que se cuela por la ría de Arousa. Y a quién sabes qué hace. Se papea los pulpos.
1: Ah, mira.
0: Le encantan los pulpos. Ha descubierto el
1: ¿ves
0: pulpo
1: cómo no me caen bien ya? Porque me quitan mi comida. Sabe poco la orca, ¿eh? Sabe poco la orca.
0: Se están metiendo, fíjate, la gente que se están comiendo los pulpos. Hace una semana exactamente, un atunero que faenaba por, bueno, que navegaba por enfrente del Golfo de Vizcaya, reportó, visualizó un grupo de 6 orcas, 4 hembras, un macho grande es que eso podía alcanzar esas dimensiones, y un joven. Y lejos de acercarse al barco, lo que hicieron fue pasar de él. Es decir, se tiene la teoría de que las orcas han dicho, ah, no os gusta jugar con nosotras, vosotros os lo perdéis. Porque lo que querían era jugar con nosotros. Estaban intentando que nos divirtiésemos como se divierten ellas en el océano, ¿verdad? Y ahora pasan olímpicamente de nosotros, nos azotan con el látigo de
1: su... ¿Están haciendo ghosting, a lo mejor?
0: No, lo que sí que están haciendo es persiguiendo atunes, que es lo que les mola. Ellos van
1: eso sabía bastante en el estrecho. Yo he tenido ocasión de navegar por allí viendo cachalotes, orcas, delfines. Sí, bueno, sí. Aquello es como el Serengeti, pero de
0: brutal. La entrada del marina. Estrecho, el brutal. Embudo ese.
1: Una salvajada. Y, claro, al mismo tiempo te das cuenta de la cantidad de tráfico intensísimo que hay en esa brutal. Zona, tanto de mercantes que van para arriba y para abajo, como de barcos particulares. Y uno... Claro, le entra la duda. ¿Cómo puede haber tanto animal aquí con claro. el tráfico de barcos que a veces hay colisiones, es terrible? Se ve que las orcas en algún momento han dicho basta, porque claro. realmente que
2: han hecho como todos los demás. Sí. Nos vamos al norte.
1: Pero se ha gentrificado el estrecho.
0: Poneros en la piel de una ballena azul. Una ballena azul que su casa es el planeta. Es decir, su área de distribución es el planeta. Una ballena azul que viene subiendo por el Atlántico y de repente se encuentra un istmo para ellas, una cosa estrechísima, y dicen, anda, pero si ahí sigue el agua, me voy a meter. Y entonces le dan un golpe a la aleta caudal, nunca a la cola. Uh-huh. De la misma manera que dicen los navegantes que en los barcos no hay cuerdas, hay cabos, la única cuerda es la del reloj del capitán. En el océano no hay colas, hay aletas caudales. Bueno, pues le da un golpe a la aleta caudal la ballena azul y se plantan figueras desde la línea, ¿verdad? Es decir, que entran en el Mediterráneo en muchos casos por curiosidad. No es el caso de las orcas. Las orcas van persiguiendo al atún rojo, que les mola muchísimo.
2: Y han descubierto el pulpo.
0: Y entonces pues se han ido hacia el norte. Se conoce que algunas de ellas se han ido hacia el norte, han entrado en las rías y se han silbado, ¿no? Entre ellas, se han llamado, ¡venirse! Que aquí hay pulpo.
2: ¿Qué disgusto le estás dando al barroquista gallego?
3: Ah, bueno. Yo estoy preparando aquí un poco de pulpo que vienen unas orcas a comer.
0: No, os digo una cosa. Pues es una oportunidad. El avistamiento, el whale watching, el avistamiento de ballenas en muchos países del mundo es una fuente, es un reclamo turístico. Uh-huh. En Islandia, por ejemplo, yo estuve hace unos años, precisamente cuando llegó Keiko, la famosa protagonista de Sarvadaweli, que la liberaron, la intentaron liberar a pobrecita de nuevo en aguas islandesas, y cuando lo echaron al mar no sabía comer, no sabía orientarse, y además le hicieron bullying el resto de orcas islandesas, con lo cual lo pasó regular. Pero allí existe un turismo vinculado a la
1: avistamiento. Aquí también hay barcos en la costa mediterránea para ver ballenas jorobadas, porque es una zona de tránsito.
0: Sí, se puede
1: hacer turismo ballenero en muchas zonas.
2: Pero dices que las orcas están entrando en las rías.
0: Así es, están entrando en las rías. Caramba. En busca, no es la primera, ni la segunda, ni la tercera cita en busca de pulpo. Debéis tener en cuenta que los grandes mamíferos marinos y la orca entrarían dentro de esa dimensión, ¿verdad? A diferencia, por ejemplo, de un delfín, de una marsopa, de una ballena piloto, que son de un tamaño mucho menor. Los grandes mamíferos marinos tienen ese concepto de territorialidad que engloba toda la Tierra. Es decir, ellos se desplazan a Ártico, Antártida, con una facilidad pasmosa, ¿no? Primero porque son especies pelágicas, es decir, que difícilmente se acercan a las costas y los océanos se dejan empujar por las corrientes. En los océanos no os creáis que es tan difícil navegar, que se lo pregunten a Colón, que se subió literalmente a la Gulf Stream y gracias a eso llegó hasta donde llegó, ¿verdad? Pues nosotros tenemos esa percepción de que el mar es un territorio ignoto. En los mapas antiguos los navegantes lo delimitaban y ponían, pues eso, terra ignota, y dibujaban monstruos. Para ellos es su casa. Los océanos es su área de distribución. Y entran en las costas y entran en los cabos y en las
1: ya
0: bahías.
1: Ya han empezado a entrar por las rías y estén ustedes pendientes de los grifos, porque igual les sale una orca en cualquier momento.
3: No, que como lleguen, si están en Ría de Arousa, como lleguen a Cambados y prueben el albariño, ya verás.
0: A mí me parece maravilloso lo que está sucediendo con las orcas, con los animales marinos en su conjunto, porque también son bioindicadores de que algo está cambiando ahí, ¿verdad? Claro. Ya nos cuento cómo en algunos lugares, en algunos puntos, me contaba hace poco un pescador de Blanes que están dejando de coger sardinas para coger alichas.
1: Bueno, hay una migración masiva de especies hacia el norte,
0: la licha,
1: y desplazamientos de las tropicales hacia las aguas.
0: La licha es la sardina de Cabo Verde. Cabo Verde la conocemos por la selección de fútbol desde hace poco, pero Cabo Verde es un lugar maravilloso y ahí tienen unos grandes bancos pesqueros de pesca, perdón, y ahí tienen a licha, no tienen sardina. Bien, la licha se está desplazando hacia el norte y nuestra sardina está siendo arrinconada.
1: La anchoa se ha ido de
0: viaje. La sardina ibérica está en peligro de extinción.
2: Refugiados climáticos también
0: así
2: entre
0: es.
2: La fauna.
0: Así es.
2: Bueno, vamos a cerrar nuestro espacio de medio ambiente con este mensaje que no sé si calificar de positivo o no.
0: Sí.
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2: Bueno, chicos, pues si no teníais otra cosa que hacer, pues nos vamos a Galicia a ver orcas.
0: No, déjame acabar con un concepto, porque me parece que hoy el espacio nos ha quedado regular entre lo que nos ha contado Antonio y lo que os he contado yo respecto al pesimismo. Miren, queridos oyentes, esta situación la vamos a salvar.
2: Vale.
0: Es decir, todavía estamos a tiempo de evitar lo peor. La pregunta es, ¿cuántos de nosotros se van a quedar por el
2: camino?
0: Esto
2: ha sido un Pentimenti de última hora. Gracias a los tres. Un beso fuerte.
3: Buenas noches.
2: Noticias de las 10.
6: Las 10 de la mañana, las 9 en Canarias.
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6: Buenos días. Tras la evolución favorable del incendio de los Gallardos en Almería, los efectivos que luchan contra el fuego se centraron esta madrugada en localizar puntos calientes y extinguir reactivaciones de focos. Y durante esta jornada se va a tratar de estabilizar el fuego. A las 10:30 de este domingo se espera que comparezca ante los medios el consejero de Presidencia y Emergencias, Antonio Sanz, para actualizar toda la información. Y la buena noticia esta mañana en Almería es que más de 600 vecinos de los 1.400 desalojados han podido regresar a sus casas. Se trata de vecinos de las pedanías de Los Castaños, Almocaizar, Alfais, además de los evacuados en la zona de Antas y los que se encontraban en el camping de Los Gallardos. Nuestros compañeros de Onda Cero Almería, desplegados en la zona, han podido hablar con algunos de ellos. José Luis Villalobos, saludos.
8: Muy buenos días. Nos encontramos en Alfais, una de las pedanías de Los Gallardos, donde los vecinos vuelven a sus casas después de que tuvieran que abandonarlas por las colas de fuego que fueron capaces de saltar la autovía y amenazaban la localidad. Francisco está en su patio, está inventariando las cosas que allí tenía, está chequeando que todo está bien.
9: Sí, no, nosotros aquí no tenemos problemas de ninguna clase, pero por ahí por pedazos es un desastre, se han quemado casa y todo. Yo voy a darme una vuelta ahora cuando pueda salir, que verdaderamente todavía no se puede salir, porque es espantoso. Yo conozco todo eso de ahí arriba, yo soy de Veda en realidad.
8: Estamos recorriendo los municipios a los que se ha podido volver a la espera de que se abra la zona que está más castigada.
6: Avanza el mes de julio y la intensa agenda judicial por los casos de corrupción continúa marcando la crónica nacional. Estamos, de hecho, en vísperas de una semana con nuevas comparecencias en el caso Leire Díez o caso Cloacas, y el próximo 21 de julio ha sido citado a declarar en la Audiencia Nacional Julio Martínez, el administrador de la consultoría Análisis Relevante en el caso Plus Ultra, pieza separada de la causa abierta por las joyas encontradas a Zapata Zapatero en su despacho. El exministro socialista Jordi Sevilla se refiere precisamente a este caso en una entrevista en El Confidencial. Señala a Sevilla que no cree que las joyas en cuestión fueran regalos de su etapa de presidente.
10: Vamos a aceptar que, sin darse cuenta, en una línea muy fina que hay entre la de asuntos públicos y el tráfico de influencias, pues él ha caído en el tráfico de influencias con muchísima frecuencia, ¿no? Y hemos visto muchos casos internacionales en los que

0: él lo explicará como quiera, pero para cualquier persona que se lo haya leído, dice, esto se llama tráfico de influencias, punto.
1: Tras negar que sea antisanchista, Sevilla admite también que tiene discrepancias con el presidente Pedro Sánchez en muchos aspectos y reivindica el derecho de cualquier miembro del partido a opinar distinto. En el Partido Popular, su portavoz Borja Sémper deja también estas declaraciones sobre Zapatero y su silencio en torno al origen de las joyas en El Español.
2: Hemos visto cómo el presidente Zapatero se subía a púlpitos políticos y nos decía que ser socialista es tener poco y estar dispuesto a dar mucho. Cómo nos hablaba de democracia, cómo se señalaba a países occidentales y nos hablaba de las bondades de Venezuela o de China. Y hoy vemos que es muy posible que haya aprovechado su posición de influencia en esos países para enriquecerse. Es la época de la hipocresía que se resquebraja, que cae. Y las joyas probablemente sean el chocolate del loro.
1: En el conflicto de Ucrania, Rusia denuncia este domingo un muerto y tres heridos, entre ellos un menor, tras un ataque con drones en la región de Samarra. Moscú ha notificado además que se han interceptado durante la noche 349 drones en distintos puntos del país. Actualidad deportiva ya con la última hora del Mundial de Fútbol que nos ofrece el equipo de enviados especiales de la redacción de deportes de Onda Cero con Rafa Fernández.
3: Ya están definidas las semifinales del Mundial 2026. Anoche, Argentina e Inglaterra sellaron su clasificación y se medirán en Atlanta el próximo miércoles, complementando el cartel que ya formaban España y Francia, que se van a medir el martes en Dallas. La albiceleste se enfrentará a los ingleses, mientras que la selección de Luis de la Fuente buscará el pase final frente al conjunto francés. Argentina tuvo que esperar a la prórroga para eliminar a Suiza con un golazo de Julián Álvarez, después de que los helvéticos jugaran con 10 por la expulsión de Embolo durante buena parte de la segunda parte y la prórroga. Inglaterra, por su parte, vencía a la Noruega de Haaland en Miami gracias a un doblete de Jude Bellingham en un encuentro marcado por la polémica arbitral. La selección española ya se encuentra descansando en Dallas, donde prepara la semifinal del martes ante Francia. Los de la Fuente dispondrán de varios días para preparar un partido que muchos consideran una final anticipada entre las dos selecciones con mejor fútbol hasta ahora en el campeonato. El Mundial entra así en la semana decisiva. Dos semifinales de máximo nivel decidirán qué selecciones pelearán el próximo 19 de julio, el domingo, en Nueva York, por proclamarse campeones del mundo.
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11: La diplomacia es el arte de dejar que otra persona se salga con la tuya.

0: cachondo a Ian Fleming, ¿eh? No sé si James Bond caía especialmente bien, pero Ian Fleming tenía una retranca muy británica. No sé si nuestro invitado, que es Luis Melgar, ¿qué tal estás, Luis?
1: Hola, Carmen.
0: ¿Compartes esta definición de diplomacia de Ian Fleming?
1: Pues me he quedado pensando, y tiene mucha razón, ¿eh? Porque al final el buen diplomático consigue que la otra persona quiera lo que querías tú en un principio y que no se entere.
0: Y que no se entere, eso es fundamental.
1: Así
0: porque
1: que sí,
0: si no seríamos Donald Trump.
1: Me lo tengo que aplicar.
0: Está muy bien. Bueno, bienvenido a casa, Luis Melgar, diplomático, escritor, digo bienvenido a casa, en tanto que has vuelto a España, porque lleva 7 años viviendo y trabajando en la Embajada de España en China. Así que, bueno, esto es volver a casa por la puerta grande.
1: Sí, sí, ese es un placer para mí siempre venir a Madrid, venir a España. Y ahora estoy en A3 Media, que mi padre trabajó aquí cuando se abrió, que es una cosa que me trae muy buenos recuerdos.
0: Porque eres hijo de periodistas.
1: Sí. Exactamente, o sea que estoy doblemente en casa, triplemente.
0: Ah, pues mira, nos encanta que hayas venido. Ha venido Luis Melgar además a presentarnos un libro sobre el que hablaremos, La noche cae sobre Shanghai, y muchas otras cosas, porque tiene una vida apasionante, porque has estado 7 años en China, ahora estás haciendo maletas para irte a Tailandia, ¿no?
1: Exactamente, con las maletas hechas y cargando de un sitio para otro.
0: Pero que has estado en Egipto, en Guinea Ecuatorial, en Venezuela, no sé, bueno...

0: Es una historia diplomática interesantísima.
1: Mira, yo cuando me hice diplomático yo pensaba, yo en lugar de especializarme en una región, yo quiero ir dando vueltas por el mundo y conocer el mundo entero. Y la verdad es que de momento lo voy consiguiendo.
0: Un poco nómada, ¿eh? Y además un poco de todo.
1: Sí, sí, desde luego.
0: Guinea, Venezuela, China.
1: No está mal, no está mal.
0: No está mal. Bueno, y además todos estos destinos diplomáticos... Porque tú eres diplomático por generación espontánea, claro, tú no tenías diplomáticos en casa.
1: No, exacto, mis padres eran periodistas y yo decidí hacérmelo difícil. Entonces, no vamos a seguir los pasos de mis padres que me hubieran podido ayudar, sino vamos a irnos a otro mundo distinto. Que luego no es tan diferente, te advierto, ¿eh?
0: Claro, bueno, además hay zonas de contacto, digamos, entre unas cosas y otras, ¿no?
1: Mira, mi madre me preguntaba muchísimas veces, ¿pero en qué consiste tu trabajo exactamente? Yo digo, pues no es tan distinto del tuyo, yo me voy a un sitio, me entero de lo que está pasando y lo cuento. Lo que pasa que en lugar de contárselo a una audiencia de millones de personas, como hacían mis padres en su época de Televisión Española, pues yo se lo cuento a unos poquitos destinatarios que se leen mis informes en Bruselas o en Madrid. Pero, uh-huh. Pero bueno, no es tan diferente.
0: No está mal esa definición que haces del trabajo de un diplomático, ¿no? Lo que pasa es que, como tenías poco trabajo, parece ser, cada vez que te vas a un destino, escribes alguna novela inspirada en ese destino. Y en este caso, 7 años han dado para hacer esta La noche cae sobre Shanghái, que además, para hacértelo más difícil, te has largado al Shanghái de los años 30.
1: Exacto. Bueno,
0: pero ¿por qué ese viaje en el espacio? No, porque el espacio lo tenías cerca, pero ¿en el tiempo?
1: Bueno, fue porque la época de entreguerras en Shanghái me parece fascinante. Fue de las primeras cosas que yo vi en China en el año 2019, que fue cuando llegamos, pasamos la primera noche vieja en Shanghái recibiendo los nuevos años 20. Y fuimos a una fiesta que estaba ambientada en el Shanghái de esa época y yo me quedé fascinado. Y dije, yo tengo que escribir algo más o menos en esta época. Luego, por exigencias del guión, lo moví de los años 20 a los 30, porque yo quería que fuera en puertas de la Segunda Guerra Mundial, en puertas de la Guerra Civil Española, entonces los 20 se me quedaban un poquito lejos, pero era ese ambiente de un Shanghái donde todo era posible, donde parecía que todos los ingredientes de la sociedad internacional de esa época se habían combinado en un sitio muy pequeño para como una especie de laboratorio, ¿sabes?
0: Claro, porque habían diferentes jurisdicciones, diferentes policías, diferentes jueces, diferentes legislaciones, a lo mejor con una diferencia de una calle.
1: Exacto.
0: No sé si existe un lugar así en el mundo ahora.
1: No, ahora también, por fortuna, no existe, porque esto es una consecuencia del régimen colonial. O sea, China, después de las guerras del opio, que perdió contra las potencias occidentales, se la obligó a abrir algunos puertos al comercio internacional. Y ahí surgen las concesiones, y Shanghái es una de las ciudades que nace de esa obligación. Entonces, esto los chinos lo llaman la gran humillación. Entonces no es algo positivo, aunque, como todas las cosas, también generó un espacio sui generis donde también se produjeron cosas buenas. O sea que nada es ni bueno ni malo totalmente.
0: No, depende de cómo lo vivas y en qué lado de la historia te toque.
1: Exacto, ¿no? Exactamente.
0: Más o menos.
1: Exacto.
0: Bueno, el detonante de la historia de esta novela, que es apasionante, está llena de datos y se nota que has pisado Shanghái y que lo has olido y que lo has remirado. Es impresionante. El detonante es la historia de un asesinato de un ruso blanco exiliado, un apátrida, después de que los soviéticos le evidentemente ganaran la revolución y retiraran la nacionalidad. Lo mata un alemán. En el consulado español, que está en la concesión francesa de la ciudad, es decir, ya se ve claramente.
1: Ya vemos
0: que
1: todos los ingredientes.
0: Muchos,
1: sí.
0: Muchos elementos ahí, y no se sabe muy bien si el caso tiene que ocuparse la ley española, la ley alemana, la ley china, en fin. Conspiraciones, robos, amenazas, historias de amor, historias de sexo, ahí se cruza todo el mundo. No sé si la vida de los diplomáticos es tan trepidante como tú la dibujas en tu novela.
1: Ay, pues afortunadamente no, porque si yo estuviera como mis protagonistas, bueno, yo creo que no iba a llegar al final. No, o sea, es un thriller lo que yo he escrito y evidentemente en una época muy convulsa, que por otro lado me recuerda mucho a la actual. Ya te digo que la novela, por suerte para nosotros, no refleja lo que es la vida diplomática de verdad. Pero la época yo creo que sí. Este momento de antes de la Segunda Guerra Mundial, cuando lo viejo no acababa de morir, lo nuevo no acababa de nacer, había una serie de potencias, ninguna de ellas enteramente buena, muchas enteramente malas, que estaban compitiendo por la supremacía, a mí me recuerda

0: mucho a lo que estamos viviendo ahora. Y por eso también yo he decidido elegir escribir sobre esta época, porque yo siempre digo que escribir sobre el pasado es una forma de reflexionar sobre el presente. Así que ahí estamos.
1: ¿Sabes? Hemos pensado, ya que estamos hablando de espías, de embajadas, de diplomáticos, de thriller, acción, ¿cómo lo ha dibujado el cine eso? ¿Cómo lo ha recogido? Porque las novelas hay muchas adaptaciones también cinematográficas. Así que le hemos pedido a Edu Aguirán que nos hiciera un repasillo de cine de diplomáticos. A ver qué te parece.
2: Hollywood lleva casi un siglo intentando contar qué pasa en estos despachos donde no hay persecuciones ni explosiones, pero sí hay gente que intenta evitar que el mundo salte por los aires, porque la diplomacia siempre ha sido caracterizada por la elegancia. Recepciones, cócteles y...
3: ¡Oh! ¡Ferrero Rocher!
2: Pero detrás de los canapés siempre ha habido algo más.
4: Louis, presiento que este es el comienzo de una hermosa amistad.
2: Los visados, los salvoconductos y las negociaciones podían decidir quién escapaba y quién se quedaba atrapado en un país.
4: ¿Tienes idea de lo que te espera si te quedas aquí? Siempre tendremos París.
5: Estamos librando una guerra. Consiste en información.
2: Películas como El puente de los espías recordaban que una conversación puede tener más impacto que la propia batalla.
6: Tenemos a un espía soviético.
7: Queremos que le defiendas.
2: Que negociar y conseguir acuerdos también es una heroicidad.
8: Podría evitar un conflicto termonuclear total con la Unión Soviética.
2: Otras veces, la diplomacia consiste en sacar a alguien de un país antes de que sea demasiado tarde.
9: 6 de los rehenes han escapado por una puerta trasera.
10: ¿Dónde están?
9: En casa del embajador de Canadá.
2: ¿Recuerdan algo?
10: Tengo una idea. Son parte del equipo de rodaje de una película de ciencia ficción.
2: Y además, basada en hechos reales.
10: Yo vuelo a Teherán y salimos de allí como parte del equipo de rodaje.
2: Claro que el cine también ha preferido imaginar un mundo donde los diplomáticos se cruzan constantemente con agentes secretos y espías. Por eso existen...
11: Bond. James Bond.
2: O Ethan Hunt.
12: Su misión, si decide aceptarla, será recuperar un artículo robado denominado Quimera.
2: Y ahora, en un mundo de crisis permanentes y donde la geopolítica está a la orden del día, series como La Diplomática vienen marcadas por la actualidad.
13: No ha sido Irán. Deberíamos investigar a Rusia y Arabia Saudita.
2: Quizá por eso el cine nunca se ha cansado de los diplomáticos, porque cuando hacen bien su trabajo, no pasa nada, precisamente.
14: El presidente te envía a parar una guerra antes de que empiece.
2: Y evitar que pase algo suele ser mucho más difícil que detener un conflicto. Ya saben, mejor prevenir que curar.
15: Este mensaje se autodestruirá en 5 segundos.
1: Habrá reconocido buena parte de ellas, ¿no?
0: Bueno, me ha encantado, Carmen. Me ha gustado muchísimo y casi me ha decidido hacerme diplomático otra vez.
1: Como si no tuviera suficiente, ¿no?
0: No, de verdad. Enhorabuena. Oye, a tu mira, compañero. Me ha encantado.
1: He oído Casablanca y he pensado, anda, mira, pues sí, Shanghai en los años 30, Casablanca en los 40.
0: Sí, sí.
1: Sí, hay... Lo que decía Twain, ¿no? La historia rima.
0: La historia rima.
1: La historia rima. Bueno, en tu novela, La noche cae sobre Shanghai, los protagonistas son una fotógrafa, Isabel de la Cruz, el heredero de la cervecera San Miguel, uh-huh, Miguel Rojas, y un pelotari.
0: Exactamente.
1: Bueno, vamos a explicar aquí varias cosas. ¿Alguno de estos personajes es real? No.
0: No, aunque... La novela, la ambientación es muy real y los hechos históricos que reflejo son todos reales. Los tres protagonistas son ficticios, aunque están inspirados en personajes más o menos reales. Por ejemplo, Miguel Roxas, la familia Roxas sí que existía y el imperio cervecero San Miguel existía y tenía presencia en Shanghai.
1: Bueno, y existe.
0: Y existe, por supuesto. Todos lo hemos disfrutado alguna vez, ¿no?
1: Claro, más de una vez incluso.
0: Entonces, sí, los personajes son ficticios, pero yo he querido basarme en realidades muy, muy reales, valga la redundancia.
1: Vale, el personaje de Miguel, el heredero de esta cervecera, es ficticio, pero juega un papel esta cervecera, un papel un poco turbio en el lanzamiento de la Guerra Civil Española.
0: Sí. Sí,
1: ¿eso, sí. ¿Eso es real?
0: Bueno, no exactamente. Lo que sí es real es que, o sea, el primo de Miguel, que aparece en la novela, Andrés Soriano, sí que es un personaje verídico y él fue el fundador de la Falange Española en Filipinas. Y bueno, el papel que yo me invento en la novela, eso es un poco ficcionado, pero que la compañía apoyó abiertamente al alzamiento, eso sí que es verídico.
1: Vale, o sea que nadie de San Miguel te ha dicho que te va a retirar las cervezas, ¿no?
0: No, aparte, San Miguel se dividió en un momento histórico, la parte filipina de la parte española, y bueno, yo de la que estoy hablando es de la parte filipina.
1: Vale, muy bien, zanjado. Isabel de la Cruz no existe, pero podría haber existido, es un personaje que recuerda a otros personajes verídicos.
0: Sí, ella es un personaje

0: inspirado en otras periodistas que han... La inspiración directa es Emily Han, que era una periodista americana que vivió en Shanghai en aquella época y en la que me he inspirado para su vida, una mujer occidental, moderna, que se va a vivir al Shanghai de entreguerras. De hecho, algunos de los personajes que salen con Isabel son personajes que realmente conocieron a Emily. Entonces, bueno, eso ahí he jugado mucho. Y luego Isabel también la ha querido inspirar en mi abuela, que tendría más o menos su misma edad, pero desafortunadamente ya no pudo tener la misma vida que Isabel, que yo creo que le hubiera gustado. Aunque mi abuela también trabajó en Radio Nacional de España, la parte internacional, porque ella hablaba idiomas y fue una mujer muy moderna para su época. Y sí, o sea, con Isabel he querido traer a varias mujeres que de las cuales he leído o que he conocido que me han ayudado a construir el personaje.
1: La verdad es que tiene un papel muy interesante, muy protagonista, y después está el otro gran protagonista, que es Asier Ormaeche, que es un pelotari. A ver, explica esto de los pelotaris en Shanghai.
0: Pues esto es completamente verídico. Hubo un cuadro que se llama un equipo de pelotaris asentado en Shanghai. El capitán de los pelotaris que sale en la novela, que es Teodoro Jáuregui, también es un personaje real. Y el juego, el auditorium, que reflejo, por supuesto, es un edificio que existe y que se conserva, por cierto. Y era muy popular en la época. Entonces hubo bastantes pelotaris que se fueron para jugar profesionalmente a pelota vasca allí en Shanghai, porque era un deporte muy, muy popular, sobre todo por las apuestas. A los chinos les encantaba ir para apostar.
1: Y que siguen siendo apostadores, además, los chinos, ¿no?
0: Sí, lo que pasa es que esto ahora está muy controlado por la legislación china. Entonces, para ir a apostar, normalmente se van a Macao, que es donde les dejan.
1: Exacto.
0: En el resto del país, en China continental, está prácticamente prohibido. Ajá. A todos los efectos. Pero sí, les encanta.
1: Bueno, yo no sabía esto de los pelotaris, es que se cruzaron el mundo para irse a Shanghai.
0: Pues yo tampoco. Qué fuerte. La cosa es que yo, cuando llegué a Shanghai, yo no conocía, o sea, no sabía mucho de la comunidad de españoles que había vivido allí, pues eso, en el periodo de entreguerras. Uno sabe, como diplomático, que hay españoles en todas partes. Esto es así. En el sitio más recóndito que tú te vayas, siempre va a aparecer un grupito de españoles que viven allí. Esto es así. Pero, bueno, pues no me había parado a reflexionar ni a investigar sobre la comunidad española de Shanghai. Y cuando descubrí este mundo de los pelotari me pareció fascinante. Yo dije, bueno, yo uno de mis personajes lo tengo que basar en esto, porque me parece increíble que tú te vayas desde Guipúzcoa a la otra parte del mundo a jugar a pelota vasca. O sea, me parece una cosa apasionante.
1: Y que además haya afición, espectadores, etcétera, etcétera, para algo que a ver, que es un deporte muy minoritario, la pelota vasca.
0: Sí, sí.
1: Has dicho que Teodoro Jáuregui es un personaje real. Él también estaba vinculado a la creación de la Falange en Shanghai.
0: Sí.
1: O sea, que esta es, sí. Es evidente, mira, que la ultraderecha estaba haciendo y tejiendo sus hilos, ¿eh?
0: Bueno, eso era una de las cosas que yo también quería reflejar, cómo la Guerra Civil Española también tuvo sus efectos en los españoles que vivían lejos de España. Entonces, por ejemplo, en los consulados y las embajadas de España hubo gente que permaneció, funcionarios que permanecieron leales a la República y otros que se pasaron automáticamente al bando nacional. Fue el caso del cónsul español en Shanghai, que en cuanto se produjo el golpe de Estado, se dejó su cargo y se convirtió en representante del movimiento. O sea, esto fue así. Mientras que otros funcionarios sí que se mantuvieron leales y digamos que siguieron defendiendo la República durante mucho tiempo, hasta que, bueno, pues eso, luego ya la historia siguió por sus derroteros.
1: Claro, que circunstancia tan complicada. En este caso es la Guerra Civil Española, hay un cambio de régimen, hay una guerra civil, están los diplomáticos en sus embajadas, no saben a qué legalidad atenerse.
0: Y piensa, claro, en aquella época con lo que tardaban las comunicaciones, que todavía, claro, nosotros ahora estamos conectados con el móvil, con internet, que todo es instantáneo, pero allí las noticias oficiales podían tardar semanas o hasta meses en llegar. Y si no, estabas con los teletipos, con los telegramas, como la pobre Isabel, que está intentando averiguar qué ha pasado en España, qué ha pasado con sus amigos, y al final estás pendiente de unas comunicaciones carísimas, entrecortadas, manipuladas, y en fin, que no, ellos realmente no sabían a qué atenerse.
1: Y que esto ha pasado pues cada vez que ha habido un cambio histórico. Ahora me has hecho recordar, por ejemplo, la caída del muro de Berlín y las embajadas soviéticas en el mundo. ¿Cómo debió ser aquello, pues, para esos soviéticos?
0: Exactamente,
1: ¿no?
0: muy, muy parecido, pero si me apuras, más complicado, porque es un país que se fragmentó y se convirtió en varios. Entonces, por lo menos, vamos a decir que en el caso de la Guerra Civil Española no hubo una fragmentación territorial que cada funcionario se encontrara representando.
1: Solo hubo dos lealtades.
0: Hubo dos bandos, pero tú imagínate que encima nos hubiéramos atomizado, como le pasó a la Unión Soviética, pues el follón cuádruple.
1: Madre mía. Hay otra cosa que también cuentas en el libro que me ha llamado mucho la atención, que supongo, conociendo cómo te documentas, que será verdad, que es el plan de Yunnan.
0: Sí, eso es muy fascinante.
1: Era la creación de un nuevo hogar para los judíos en China. Cuéntanos eso.
0: Pues mira, lo primero de donde sale mi línea de investigación es que existió en Shanghai lo que se llama el gueto judío. Esto fue ya durante la invasión japonesa, justo cuando termina la novela. Vamos a hacer un pequeño spoiler: los japoneses invaden China y hay una guerra mundial, por si alguno no se acordaba. El caso es que los japoneses a los judíos que vivían en Shanghai los aglutinaron en Hukou, hicieron un gueto. Pero esto, ¿de dónde viene? Que previamente Shanghai había sido un lugar seguro para los judíos que escapaban del régimen nazi, de Alemania, de Austria, etcétera. Y el motivo por el que Shanghai se convirtió en este lugar seguro era, entre otras cosas, porque era la única ciudad donde se podía ir sin visado. Entonces, los judíos que huían de Alemania y que se quedaban automáticamente como apátridas y no tenían pasaporte, no tenían papeles, no podían ir a ningún lugar del mundo, eran bienvenidos en Shanghai, en el Shanghai cosmopolita que yo retrato. Y esto generó, en un momento dado, que el gobierno chino de la época, el gobierno nacionalista de Chiang Kai-shek, concibiera un plan para darles un hogar a los judíos en Yunnan, que es una península tropical. O sea, que la verdad es que era una cosa un poco delirante vista desde el punto de vista de ahora, pero bueno, o sea, fue un plan que existió, tuvo avales muy importantes como el de Einstein, y bueno, se intentó llevar a cabo, pero luego al final, pues no, evidentemente no salió.
1: Uh-huh. Entre los personajes en este caso es un personaje de reparto, pero que es muy significativo porque existió, Mei Lanfang. Una cantante de ópera especializada en papeles femeninos. No hemos hablado de los motivos por los cuales Asier, el pelotari, se va a Shanghai. Es porque es gay.
0: Sí.
1: No sé, retratas un Asia y un Shanghai muy, muy tolerante, ¿no? Muy. No sé si eso ha permanecido en China o no.
0: Pues
1: eso ha cambiado.
0: Es uno de los temas que más me ha interesado y que más he investigado. La China de aquella época, Asia en general, vamos a decir que era más tolerante que Europa. Más tolerante a la ambigüedad, ¿no? No vamos a esperar nada como los derechos LGBT que tenemos hoy en día, donde existe el matrimonio igualitario, donde uno puede tener hijos, fundar una familia, en fin. Eso no era así. O sea, tú estabas abocado a llevar tu vida heterosexual, pero estaba perfectamente tolerado que tú tuvieras unas amistades, digamos, más íntimas y que todo el mundo conocía y que bueno, pues esto estaba relativamente tolerado. Luego están figuras como Mei Lanfang, que como tú bien has dicho, él era un hombre, era un actor especializado en ópera, en papeles femeninos, y del cual se dijo en su momento, hoy no se podría decir así, pero se dijo, es más mujer que una mujer. Y es verdad que él llevaba la feminidad a un extremo completamente artístico, o sea, no era una imitación, era una creación que él hacía. Y estos personajes estaban no solo aceptados, sino reconocidos, y eran famosísimos en la China de la época. Y bueno, o sea, yo lo he hablado con muchos amigos míos y las similitudes con el arte drag de hoy son evidentes, con grandes diferencias históricas, por supuesto, para empezar, artísticas, porque Mei Lanfang interpretaba ópera china, no nada parecido a lo que hacen las drag queens hoy en día. Pero bueno, o sea, en el sentido que es un hombre especializado en hacer artísticamente papeles femeninos. Uh-huh. Y bueno, esto es un reflejo. Y en el caso de Asier, él huye del País Vasco porque él es gay, tiene una relación con otro pelotari y se descubre. Y bueno, pues allí en la España de la época, evidentemente esto está perseguidísimo. Y entre unas cosas y otras le terminan diciendo, mira, chaval, o desapareces o te va a ir mal. Así que él lee en el periódico que existe esta comunidad de pelotaris en Shanghai y dice, bueno, pues allá me voy, que más, allí tan lejos no me van a encontrar. Y en Shanghai descubre que puede vivir su sexualidad de una forma mucho más abierta, lo cual también hay amplísima documentación de escritores occidentales, artistas, etcétera, que se iba, sobre todo varones, la verdad. La mujer, ya sabes que siempre lo habéis tenido un poquito más complicado en todos los terrenos de la vida históricamente y en el mundo LGBT también. Pero estos hombres gays europeos sí que encontraban en China en general y en Shanghai en particular un refugio donde podían vivir pues de una forma más abierta. Y lo que yo reflejo a través de Shanghai, que él tenía su novio chino, su pareja, bueno, pues esto era una cosa relativamente habitual para los hombres gays europeos que se exiliaban, digamos, en Shanghai.

0: Bueno, tú eres diplomático, eres gay, estás casado, tienes una hija. Esto, claro, te has pasado por muchos países, por Egipto, por Guinea, por Venezuela, por China. ¿Has tenido algún problema alguna vez?
1: Pues mira, hemos sido muy afortunados, pues no hemos tenido ninguno. No hemos tenido jamás un problema. Y eso que de todos los países en los que yo he estado, en ninguno es legal el matrimonio gay. En ninguno. Evidentemente los hay con los derechos más avanzados o menos. China, digamos que está en una escala de grises. O sea, no es evidentemente Uganda. La homosexualidad es legal. Por ejemplo, los derechos transgénero existen y una persona puede cambiar de género después de pasar una cirugía completa, no antes, y esa cirugía normalmente se la tiene que pagar la propia persona, no está subvencionada, digamos, no está pagada por el Estado, pero bueno, por lo menos existe, o sea, pero tampoco hay ni visos de que exista matrimonio igualitario. Y una cosa que yo vengo detectando en los 7 años que he estado en China es que la situación se va cerrando. En lugar de ir abriéndose, que es lo que en otros países en los que he estado sí que se ha visto, pues por ejemplo en Venezuela o fíjate, hasta en Guinea Ecuatorial en mi época, aunque luego yo diría que se ha vuelto a cerrar. Pero la China de hoy claramente es ir cerrándose poco a poco. Y te voy a poner un ejemplo. La Unión Europea lleva organizando desde 2019, desde que yo llegué justo, la Semana de la Diversidad para conmemorar el 17 de mayo, el Día Internacional contra la Homofobia, la Transfobia y la Bifobia. Y esta semana, cuando yo llegué, pues participaba la sociedad civil china, teníamos ONGs que todavía había y que trabajaban con nosotros. Eso poco a poco se ha ido prohibiendo, para empezar, porque las ONGs están cada vez más restringidas, las ONGs no pueden recibir financiación extranjera de ningún tipo, las ONGs no pueden tener tratos con las embajadas extranjeras y, por supuesto, la comunidad gay cada vez está más perseguida, perseguida no que te vayan a meter en la cárcel, pero perseguida como... pues esto es una cosa privada que tú tienes que hacer en tu tiempo libre, que no se sepa, e incluso se está potenciando cada vez más que volvamos a ese modelo de la China de hace 100 años, de tú ten tu matrimonio heterosexual, ten tu familia tradicional, y después, si quieres hacer lo que quieras, pues eso ya es cosa tuya.
0: En Europa tenemos una cierta desconfianza con China, ya ves cómo la Unión Europea pone muchas trabas a muchas cosas. Seguimos con el estereotipo, ¿no?, del peligro amarillo que viene también de hace 50 años o más, ¿no? ¿Hay motivos para que se desconfíe de China desde Europa?
1: Y la Unión Europea, la Comisión, lo que dice es que nuestra relación está basada en que somos, por un lado, socios, somos competidores y somos rivales. Perdona que he dudado que me salía en inglés, que es como trabajo yo todo el día. Somos socios, ¿por qué? Porque en algunas cosas estamos en la misma página, por ejemplo, en protección del medio ambiente, el cambio climático, etcétera. Somos competidores porque somos socios comerciales y tenemos intereses diferentes. Nosotros queremos potenciar y vender nuestros productos, ellos los suyos, tenemos desigualdades en la apertura de mercados. En fin, somos competidores. Pero también somos rivales porque defendemos dos modelos distintos de gobernanza internacional y de derechos humanos. Lo mío, yo estoy especializado en derechos humanos y tengo que decir que China promueve un modelo completamente diferente de derechos humanos al que tenemos en Europa. Para nosotros, los derechos humanos están basados en el individuo, en tus derechos como persona. Son derechos que todos, por el hecho de nacer, tenemos. En China, el derecho humano es el de la colectividad. Y el bienestar del grupo es más importante que los derechos de un individuo. ¿Y quién decide todo esto? Por supuesto, el gobierno, que es el peligro.
0: Claro. En fin, que hay muchas cosas por aprender. Me encantaría seguir hablando contigo, Luis.
1: A mí también, que siempre lo paso muy bien hablando contigo.
0: Aprendemos un montón y recomiendo este libro. Voy a acabar con una frase que tú pones en el libro. Ningún imperio, ni chino, ni británico, ni español, ninguno se ha sostenido sin miedo. Uy, qué miedo da esa frase.
1: Pero es verdad, ¿eh?
0: La noche cae sobre Shanghai, Luis Melgar, muchas gracias, bienvenido a casa y suerte cuando te vayas a Tailandia.
1: Gracias a ti, Carmen, y espero volver a visitarte pronto.
0: Adiós.
1: Chao.
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17: Con Borja Terán, que me sorprende con esta sintonía de una
18: visto?
17: Serie. Pero
18: ¿te acuerdas tú de Dallas?
17: Yo sí, yo la recuerdo porque yo tengo una edad. Pero no sé si buena parte de la audiencia también recuerda esta serie, no lo sé.
18: Una serie...
17: ¿Cuántos años tenías, Borja,
18: yo con esta serie? Es que ¿sabes qué pasa? Que duró muchísimos años. Empezó en el 78 y terminó en el 91.
17: Madre mía.
18: O sea, que duró mucho y era un culebrón. Era un culebrón de estos que son larguísimos, que suman muchas generaciones y que había un malo, muy malo, que se llama J.R. Claro.
17: Cantaba Pepe da Rosa sobre J.R.
18: Ay, es verdad, lo pusimos una vez aquí en la radio. Pero fíjate, yo es que esta semana, cuando vi el fútbol, la semana pasada, que jugaban en Dallas y vuelven a jugar la selección en la semifinal.
17: Claro, vale.
18: Claro, esta es Dallas, ahí. Es la serie Dallas.
17: Dallas.
18: Claro, que tenía una cabecera y yo me puse a ver cosas de Dallas y veo que desde el año 78 Dallas no ha cambiado nada. Y yo creo que incluso hablamos mucho de que los Simpson se adelantaron al futuro. Pues Dallas también.
17: ¿Sí? ¿Por qué?
18: Sí,
17: ¿en qué te basas?
18: Porque me baso en que, fíjate, esta serie es, tú ves Dallas y mueve toda esta cosa de la especulación inmobiliaria, del sálvese quien pueda, de pisar la cabeza del prójimo. Vamos, lo que es Estados Unidos ahora, ¿sabes? Con Trump. De hecho, Trump hizo un cameo, no en la serie, sino en una promoción. En el año 2006 había una gala de premios en Estados Unidos que Trump cogió a JR, al de verdad, al actor, sí, al actor, a Larry Hagman, y le limpió los zapatos.
17: Oh.
18: Fíjate que para que Trump se arrodille bajo los pies de JR, todo lo que significa eso, Mari Carmen Juan.
17: Qué imagen más potente.
18: ¿Tú sabes que los rascacielos de Dallas tienen esta cosa de, primero, un parking muy grande, porque ellos son fans de la contaminación. Y luego,
17: viven del petróleo, claro, de otra forma, ¿no?
18: Ellos hay que llegar con el coche hasta el salón de casa. Y luego los rascacielos tienen mucho dorado. ¿Sabes? Esto que también le gusta mucho a Trump.
17: Exacto.
18: Cuanto más hortera, mejor. Y yo creo que por eso es el futuro que queríamos, un futuro solidario, de compartido. Pues no, al final es el futuro de, venga, pisa al prójimo.
17: Vale, vale, ahora entiendo por qué has querido empezar con Dallas, sí, sí, y sí, con esta, bueno, con esta sintonía.
18: Un poco parece una paja mental, pero no. De hecho, revisionando Dallas, me he acordado de un anuncio de un juego que nos enseñaban a jugar en los 80, que era un poco de hacer a los niños especuladores ya desde pequeños. ¿Te acuerdas tú del juego Hotel? Mira, verás.
19: Aún recuerdo cómo conseguí mi primer millón gracias a Hotel. Invertí en los mejores terrenos, arriesgué con los dados, no caí en el sitio equivocado y sobre todo tuve algo de suerte al cobrar. Así es la vida. Ahora soy un hombre rico.
18: ¿Ves?
19: Y
18: esto
19: eso
18: es,
19: tiene sus ventajas.
18: Esto es.
17: Bueno, y el Monopoly.
20: Un juego de 5 estrellas.
18: Sí, claro.
17: De partidas de Monopoly que hemos hecho y nos hemos arruinado.
18: Claro, era educar a los niños ya de pequeños a ser un fondo buitre, ¿sabes? Si es que el trampismo nos ha ganado, Mari Carmen Juan. Incluso todos hablamos ya como el trampismo, con este histrionismo exagerado. La gente más progresista que lucha contra el trampismo se acaba contagiando de la tensión narrativa, ¿sabes? De este histerismo, de esto de que parece que solo nos fijamos en lo más burdo.
17: Yeah.
18: Lo vemos mucho en los programas de debate en la tele. Ayer pasó una cosa que me dejó con mal cuerpo. En Malas Lenguas, en La 2.
17: Sí, sí, se ha hablado mucho de eso, sí.
18: Sí, se está hablando mucho porque Marta Gómez Montero, una periodista, de repente, sin venir, como no sabemos muy bien por qué, dijo a Jesús Cintora que se sentía humillada, se levantó y se fue. El momento es muy perturbador.
21: No voy a contestar, Jesús, lo siento, no me vas a volver a humillar, me siento absolutamente humillada, he aguantado mucho tiempo, he aguantado por pagar las facturas, he aguantado por mis hijos, pero ya no aguanto más. Hay un libro magnífico que se llama El coronel no tiene quien le escriba, y le pregunta al final ella, la mujer quería vender el gallo, ¿qué vamos a comer? Mierda, dice el protagonista, mierda. Pues yo, Cintora, prefiero comer mierda.
22: ¿Pero qué te pasa, Marta?
17: Cintora está que no se entera de lo que está pasando. Sí, tampoco sé lo que está pasando ahí. No
18: recoge
17: sé
18: los papeles y se marcha.
17: ¿Te ha sorprendido esta imagen, aparte de lo que se esté comentando?
18: Bueno, a mí me sorprende, creo que estamos en una salvamización. Creemos que el programa Sálvame había terminado, pero en realidad las técnicas de Sálvame se han contagiado también a los programas políticos. Y eso lo que nos produce es que a veces nos quedamos en lo superficial y no somos capaces de ver lo profundo. Y creo que así, incluso cuando nos creemos súper informados, estamos siendo todos muy manipulados, Mari Carmen, yo creo, ¿no? Pero creo que en una segunda cadena, este momento, en una segunda cadena de televisión española, pues a mí me preocupa, ¿no? Porque creo que es un empobrecimiento de lo que es un debate, ¿no? Que es un debate tiene que ser sosegado, prudente y con conocimiento más que con espectáculo, ¿no?
17: No es muy habitual que una persona se levante de una mesa en la que está debatiendo, aunque el debate pueda llegar a ser bronco, y se vaya. Eso es,
18: sí,
17: una,
18: aunque últimamente ha pasado varias veces. Está pasando,
17: sí,
18: más
17: es
18: de
17: lo
18: la
17: que
18: cuenta.
17: Te estaba diciendo, está pasando bastante. No sé, habrá que ver cómo evoluciona y qué hay detrás de todo eso, ¿no?
18: Y los medios de comunicación tenemos que recuperar el respeto por el micrófono. Todos. Y también saber, se habla mucho de salud mental, ¿no? Pero a veces no sabemos ejercerla, ¿no? A mí el momento de ayer me perturbó sobremanera y creo que es un retrato de este tiempo de histrionismo en el que vivimos y en el que en realidad estamos todo el rato hablando de todo y de nada. Y la audiencia creo que también lo rechaza, ¿eh? Cuidado, porque si vemos las audiencias esta semana... ¿Qué veía la gente? Yo te bromeaba el otro día

0: por teléfono, Mari Carmen, como diciendo, si te das cuenta, ¿qué ve la gente? La gente ve ahora mismo...
1: Gente correr.
0: Primero en el Mundial, que el Mundial nos reúne a todos, ¿no? En un país que miramos todo el rato aquello que nos separa, el Mundial nos pone de acuerdo. Y eso es muy bonito. Y es muy bonito que en una sociedad tan individualista sea con el trabajo en equipo de una selección que además representa muy bien esos valores, ¿no? Que es una selección muy diversa, muy abierta, muy comprometida con el equipo. Luego, el Tour de Francia, que ha pasado por ahí, por Barcelona, por la Sagrada Familia, tal.
1: Sí, sí, lo hemos vivido y sufrido en nuestras carnes. Sí,
0: sí. Y luego, los Sanfermines. Míralos cómo corren. Aquí corren los mozos y los toros. No sabemos quién corre asustado, si los toros o los mozos. Yo creo que
1: los mozos saben lo que hacen, los toros no, ahí los sueltan y se encuentran con esa jauría, o sea,
0: claro,
1: que
0: asustados, no sé, claro, sí, sí, a mí es una cosa que también representa nuestro tiempo, cómo a veces pues eso, la pasión arrasa con la razón, ¿no? Porque esto lo tenemos muy naturalizado y lo vemos como una tradición maravillosa, pero representa muy bien, ¿no? Cómo la emoción arrasa con la razón.
1: Lo que hace muchos años no nos hubiéramos imaginado, que las retransmisiones de los encierros iban a ser líderes de audiencia, tanto en la radio como en la televisión.
0: Bueno, es que además supera el millón de espectadores, que en la televisión de hoy lograron el millón de espectadores y un 65,9% de cuota de pantalla que han logrado esta semana, por ejemplo, los Sanfermines. Pero es que son como el rosco de pasapalabra, ¿sabes? Ay, que ahora no se llama rosco, la prueba de la Z. Es decir, siempre llegan a la misma hora. Sabes que a las 8 de la mañana corren los mozos.
1: Claro.
0: Dura 2 minutos,
1: y
0: perfecto.
1: Y lo miras a ver si alguien se cae, porque básicamente lo que quieres es el siniestro.
0: Claro, es que pasará. ¡Ay, qué pasará! Es que en televisión funciona mucho. ¡Ay, que va a pasar algo! ¡Ay, que va a pasar algo! Y ha aparecido ayer, estuvo hasta el Joker, que eso también es otro reflejo. ¿Lo has visto? Que hubo un señor corriendo vestido de Joker, que también daba mucho miedo.
1: No.
0: Que iba con el móvil, que le acabaron detuviendo, y que también retrata mucho esta sociedad todo el rato de pensar en ser viral. ¿Sabes? Esta sociedad que también pasa en las tertulias de debate político. Es decir, busca un momento de conflicto para luego que se traspase en las redes sociales y generar una corriente de opinión.
1: La viralidad es lo que te da notoriedad. O sea que...
0: Yo quiero pensar que no, porque estamos perdidos si no.
1: Bueno, pues decide pensar lo que quieras, pero a los hechos me remito, que diría Argüellos, ¿no?
0: Sí, sí, sí. No, desde luego que las redes sociales se han convertido en la materia prima de los medios de comunicación. Y eso es muy peligroso, porque al final nos quedamos vendidos a lo que premian los algoritmos. Y los algoritmos que premian, pues la intensidad de la excitación del ego o la excitación de la indignación, y el periodismo es salir a la calle y mirar cómo nos relacionamos en la calle y mirar dónde están los problemas en los barrios, y eso no nos podemos olvidar de mirar la vida también detrás de las pantallas, aunque las pantallas sean muy importantes y por eso estamos aquí hablando de ellas, porque al final las pantallas retratan cómo somos.
1: Sí, sí.
0: Pero
1: bueno,
0: desde luego,
1: y la prueba además también está en que vamos con la pantalla por delante allá donde vayamos.
0: Sí, sí.
1: Esto que decías ahora del encierro en San Fermín, es que la gente va, que ya no miras ni un... Vas al estadio a ver un partido de fútbol y ya ni miras el fútbol.
0: Bueno,
1: estás mirando cómo grabas.
0: Claro.
1: No se sabe lo que grabas, porque tampoco lo ves.
0: Sí,
1: es así. Nos ponemos la pantalla delante para cualquier cosa.
0: Es que
1: hablando del Mundial.
0: Sí, sí.
1: ¿Viste el partido?
0: Vi el partido, claro que lo vi. Y también, pero también vi Tu cara me suena, Mari Carmen, porque yo pensé, voy a tener el orgullo de ser el único espectador de Tu cara me suena. Porque Antena 3 y una cosa muy bien, que dijo, bueno, el partido arrasó, lógicamente, más de 10 millones de espectadores, un 67,7% de cuota de pantalla, con esa emoción, ¿no? Además que con el último gol que llegó muy al final, entonces se mantuvo la emoción muy en alto, y yo dije, bueno, pues Antena 3 igual suspende Tu cara me suena, porque ¿para qué vas a gastar las energías en una noche que todo el mundo va a ver la primera cadena, la 1? ¿Para qué vas a gastar las energías? Y no, mantuvieron la cita. Eso está muy bien. Pero eso sí, esperaron a que acabara el partido. Y cuando acabó el partido, empezó Tu cara me suena, pero empezó con guiños, porque claro, además era una gala en directo, pues ya que es en directo, pues habla de que ha sido el partido. Mira cómo lo hizo Manuel Fuentes.
2: Es que estamos en la semifinal, igual que España en el Mundial. ¡Esto es una maravilla! ¡Esto es una maravilla!
0: De hecho, cuando fueron a publicidad, dijo, y ahora llega la pausa para la hidratación. Que eso estuvo muy bien. Ay, me gusta mucho tu cara, me suena, porque es que también, ¿ves? En un momento en que estamos tan atacados de los nervios todo el rato, estamos todo el rato como, ¡ay, qué susto! ¿Qué va a pasar ahora? Tu cara, me suena, nos

nos reúne a través de las canciones, a través de los recuerdos de nuestra vida. Este viernes, Cristina Castaño. ¿Cómo lo hace Cristina Castaño? Porque también estamos en una televisión que es todo el rato muy improvisada y de repente se agradece mucho un programa que hay ensayo, que hay elaboración, que hay actitud. Y Cristina Castaño, que es una gran actriz, lo traslada al escenario cuando imita. E imitó a Paloma San Basilio en Eurovisión y mira qué bien lo hizo.

0: es
1: lo
0: una
1: clava,
0: canción.
1: La voz.
0: Sí, además hace una cosa muy guay, que es que Paloma San Basilio en aquella Eurovisión hacía todo el rato esto de recogía con como aspirando, y es, también lo ha hecho, que se le gritó entonces a Paloma San Basilio en el 85, le dijeron, ¿por qué hace así con el? Es que los micrófonos de la época eran muy buenos, esos micrófonos.
1: Ahora, bueno, es curioso porque en la televisión no encuentras programas musicales donde los auténticos músicos puedan exhibir su trabajo, y en cambio tienes un montón de programas que triunfan con imitaciones.
0: Claro, bueno,
1: aquí o con karaoke.
0: Claro, es que hay que dar.
1: Curioso,
0: claro,
1: sí, también eso.
0: Es curioso, sí, porque estamos como no confiamos en el talento propio. Siempre parece que hay que sacar a la gente del área de confort. Sí, qué pereza. Sí. Como si la vida no nos sacara ya de por sí mismo del área de confort todo el rato, por favor.
1: El área de confort, ¿dónde está el área de confort? Si vivimos en la inseguridad de los tiempos más líquidos que recordamos.
0: Pues mira, Margiro, que se fue del área de confort de la 1 a la 6 y esta semana se despidió de su cara al show, de la primera temporada del cara al show, mandando un mensaje así un poco de incógnito, de suspense, no sé qué pasa, mira.
2: Según los expertos en televisión, las dolencias de este programa que hoy acaba han sido que repito muchas veces que soy de izquierdas, que repito demasiado que soy mariquita y que se me nota mucho que soy catalán. Un 3 en 1. Claro, me aconsejan que no lo diga y que no se me note tanto para llegar a un público más generalista, ya que de esta manera no expulsaría a todos aquellos espectadores que lo que buscan es, yo qué sé, evasión, equidistancia, fantasía.
0: ¡Ostras! Mari Carmen, que esto lo he puesto yo en un artículo. ¡Ay! No. A ver, tiene parte de razón Margiro, porque es verdad que hay una cultura en la que siempre se pide una ejemplaridad extra a los mismos. Esta cosa de te acepto si no lo pareces, ¿no? Se trata de cuidado con no molestar como forma de invisibilizar realidades que son parte esencial de la vida, como la sexualidad, ¿no? Hay que ser muy bien que sea gay, pero que no se te note, ¿no?
1: Que esta no cosa. Se note, ¿no?
0: Pero es verdad que sí, que ya de Margiro ya es visible. Entonces su mirada queer impregna todo lo que toca. Entonces puede tratar cualquier tema de cualquier día de la semana sin que parezca que el programa es una reposición, porque si no pasa lo contrario que en los Sanfermines o con el Mundial, que el programa parece previsible, que es uno de los problemas, aparte de otras cosas que ha tenido. Un programa que es muy bonito, que a mí me gusta mucho porque visualmente es maravilloso y está muy bien escrito de guión. Pero bueno, a veces cuando cambias, cuando hay un cambio, también necesitas tiempo de coger rutina, de encontrar los temas.
1: He leído tu artículo, el que has escrito a propósito del del adiós de Margiro al final de temporada de Margiro, y me suscribo bastante. Es evidente que no tiene por qué opinar siempre de lo mismo, es que puede opinar de todo lo que quiera con la mirada especial que él tiene.
0: Claro, porque si no parece que estamos todo el rato repitiendo lo mismo. Claro. Es decir, bueno, y una cosa que ha hecho Joaquín Castellón, que también habla mucho del momento de Trump, de la cumbre. Joaquín Castellón en La Sexta Clave ha hecho una introducción al programa suyo, a su informativo, en La Sexta, maravilloso, que quiero que escuchemos juntos, con un homenaje ahí a Bonnie Tyler, sin escuchar a Bonnie Tyler, verás.

0: Jueves 9 de julio. ¿Y saben cuando crees que lo estás haciendo bien, pero todo el mundo te pide que, por favor, pares? Pues Donald Trump hoy ha vuelto a la Casa Blanca tras la cumbre de la OTAN pensando que todo ha sido un éxito, pero con todo el planeta diciéndole, por favor, para.
1: Qué buena introducción del mundo en el que vivimos con esta chica que creía que estaba homenajeando a Bonnie, pero no, no lo estaba haciendo bien, no lo estaba haciendo bien. Así que yo quiero acabar con una curiosidad de Bonnie Tyler, ya que ¿sí? ha fallecido esta semana. ¿Tú sabes que antes que Tina Turner cantara The Best, lo hizo Bonnie Tyler con esta versión? Mira, verás.

0: ¿Sabes que la cantó en la tele? En un programa de Ángel Casas.
1: ¿Sí?
0: Sí.
1: ¡Hala!
0: Lo que pasa es que la gran Tina después la encumbró esta canción, pero sí, el original es de Bonnie Tyler.
1: Es de Bonnie Tyler. Oye, con su voz rasgada, maravillosa. Tina la hizo suya, pero la de Bonnie también está súper bien.
0: Sí, hombre.
1: Ah, claro que sí.
0: Claro que sí, merece la pena que cerremos con ella, aunque seguramente en el Comanche querrán, querrán también comentarlo, porque nos ha abandonado esta semana y la verdad es que lo hemos lamentado, porque esa voz nos ha acompañado, es banda sonora de bastantes generaciones.
1: ¿Sabes que iba a cantar? Dicen en Coruña iba a cantar al Eclipse este verano.
2: ¿Qué
1: iba a
2: ir
1: a, sí, iba a cantar ella su Eclipse.
0: Su Eclipse, claro.
1: Ahí en Coruña, coincidiendo con el Eclipse. Qué momentazo hubiera sido aquello.
0: Hubiera sido fantástico.
1: Pero se le va a manejar, se le va a homenajear ese día.
0: Claro. Cuidado. Es lo mínimo.
1: Lo cantaremos nosotros por ella. Destruiremos la canción, destruiremos el recuerdo, Mari Carmen Juan.
0: Yo no cantaré, no. Tengo demasiado respeto. Gracias, Borja Terán.
1: Un beso grande.
0: Adiós. 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
3: Las 11 de la mañana, las 10 en Canarias.
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3: Buenos días. En el incendio de los Gallardos de Almería, con evolución favorable desde ayer, el operativo formado por miembros del Infoca, la Unidad Militar de Emergencias y otros efectivos tratan ahora de asegurar el perímetro y evitar que se reactiven los puntos calientes. Las llamas más contenidas este domingo han afectado a un espacio acotado de 6.600 hectáreas. Los técnicos han evaluado de nuevo la situación en una nueva reunión esta mañana en el puesto de mando avanzado instalado en Turre, donde se espera la llegada de la ministra de Defensa, Margarita Robles, a partir de las 12 para interesarse por el operativo en vísperas de la visita prevista mañana lunes del presidente Pedro Sánchez. Al término de esta reunión que se celebra en estos momentos, se espera que comparezca ante los medios para informar el consejero de Presidencia y Emergencias, Antonio Sanz. Volvemos hasta ese punto que sirve de base de operaciones con Sofía Terrón.
5: Buenos días. Esa reunión que mencionabas daba comienzo con un poco de retraso, pasadas las 10:30, y se está analizando ahora mismo el desarrollo de las labores de búsqueda y estableciendo también los próximos pasos del dispositivo. Cuando finalice, se espera que el consejero de Presidencia comparezca ante los medios para informar, bueno, pues sobre las últimas novedades, pero por el momento, como te digo, estamos a la espera. Y además, esta mañana, desde primera hora de la mañana, no han dejado de llegar efectivos de distintos cuerpos que participan en este momento en ese dispositivo de búsqueda y que supone uno de los momentos más esperados del operativo, con la esperanza de poder localizar a desaparecidos. También, como comentabas, está previsto que en torno al mediodía visite la zona la ministra de Defensa, Margarita Robles, para conocer de primera mano el desarrollo del operativo y el trabajo que están realizando los equipos desplegados sobre el terreno.
3: La Junta autorizaba anoche el regreso de más de 600 personas de los más de 1.400 desalojados en total por el incendio. Ha sido la mejor de las noticias para los afectados. Hablamos de vecinos de Los Castaños, Almocaizar, Alfais y el camping de los Gallardos. Se informa desde allí Paco Burgos. No tenemos lista esa conexión desde el camping de los Gallardos, que, como decimos, es uno de los lugares donde se encontraban vecinos desalojados. Volveremos en próximos avances hasta ese punto. Les contamos que, entre tanto, se sigue trabajando en la identificación de las 12 víctimas del incendio. Criminalística de la Guardia Civil maneja ya el perfil genético de los fallecidos para cotejarlo con el de los familiares que han denunciado la desaparición de seres queridos, unas muestras que ya han sido remitidas a Madrid. Y les contamos además esta mañana que en Granada la Guardia Civil ha detenido a uno de los presuntos autores de un violento robo en un salón de juegos de la provincia mientras busca al segundo sospechoso. En el golpe, los delincuentes se hicieron con un botín de 73.000 euros. Clara Collado.
6: El robo tuvo lugar en la localidad de Pinos Puente, en la provincia de Granada, y aunque ya se ha detenido a un hombre de 63 años como presunto autor del robo, aún queda por detener al segundo individuo que colaboró en el atraco. Ambas personas irrumpieron en el local llevando cascos que les cubrían la cara por completo y portando armas cortas de fuego. Amenazaron a dos empleados que estaban trabajando para que les diesen el dinero que había disponible. La portavoz de la Guardia Civil, Marta López, explica cómo huyeron del lugar del crimen.
7: Las dos personas implicadas usaron una moto para huir. Este dato, unido al resto de evidencias realizadas por los agentes, permitió localizar a uno de los autores. La investigación continúa abierta con el fin de localizar y detener al segundo implicado.
6: La moto en la que huyeron había sido sustraída el día anterior en un robo en Granada Capital. El detenido ha sido puesto a disposición judicial y se ha decretado su libertad.

0: Con cargos.
1: Recuperamos ahora sí esa comunicación con nuestro compañero Paco Burgos en Almería. Nos habla desde el camping de Los Gallardos. Adelante, Paco.
2: Sí, aquí precisamente donde los turistas y trabajadores fueron sorprendidos el jueves por la noche y rápidamente desalojados por los servicios de la Guardia Civil. Fue un momento de mucha angustia e incertidumbre. Así lo recuerda Rafa, el jefe de cocina del camping.
3: Llegamos a enterarnos, simplemente vemos un humo. Se comenta que hay fuego, no sabíamos dónde, y en 15 minutos aproximadamente vemos Protección Civil, Guardia Civil, creo que municipales, echándonos en 5 minutos todo el mundo fuera del camping.
2: Un camping que la noche de ayer volvió a la normalidad.
1: Vamos ya con las noticias del deporte y la última hora del Mundial de Fútbol que nos ofrece el equipo de enviados de la redacción de deportes de Onda Cero, Alfredo Martínez.
4: El Mundial ya tiene semifinales. Después de una apasionante jornada vivida en el día de ayer, tras el España-Francia, también se van a enfrentar a Argentina e Inglaterra en la segunda semifinal. Hay que destacar que España ya se encuentra en Dallas, donde llegó en la madrugada de España después de haber vencido ante Bélgica, haber hecho un entrenamiento y preparar el choque ante los galos con todos los jugadores disponibles para Luis de la Fuente. Hoy entrenarán con normalidad en el Cotton Bowl para despejar las dudas que pueda tener el seleccionador nacional, que podría repetir el mismo equipo que venció y convenció ante Bélgica, aunque también tiene la opción de meter a Pedri de nuevo en el 11 titular. Y la segunda semifinal se decidió en el día de ayer. Primero fue Inglaterra la que eliminó a la Noruega de Haaland. El equipo de los remeros cayó ante un extraordinario Jude Bellingham, que marcó los dos goles de los ingleses, que ya lleva 5 en el torneo y que lideró a los británicos. Inglaterra necesitó la prórroga, como también a Argentina, que consiguió una victoria sufrida ante los suizos, que se quedaron con 10 jugadores antes de llegar a la prórroga y que sin embargo vieron cómo Julián Álvarez, el jugador del Atlético de Madrid, marcaba el gol definitivo. Martes, España-Francia en Dallas, 9 de la noche. Miércoles, Inglaterra-Argentina en Atlanta, 9 de la noche, por el Mundial.
1: Más información a mediodía cuando sean las 11 de la mañana en Canarias. Les dejamos ya con Julián La Onda y Carmen Juan.
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5: El verbo leer, como el verbo amar y el verbo soñar, no soporta el modo imperativo. Jorge Luis Borges.
6: Cerco un centro de gravidad permanente que no me facha mai
7: cambiar. La frase es buena.
8: Muy buena.
7: Por eso aquí sugerimos. No decimos lea, vea, escuche. No.
8: Es muy difícil fomentar la lectura sin caer en el ridículo. Yo creo que vamos, hay que hablar con entusiasmo de tus lecturas, más que decir que leer edifica hay que leerlas, o que leer es sexy, ¿no?
7: Sí, exacto.
8: Háblale de libros concretos, di cómo te emocionan, igual que es más sexy.
7: Bueno, ya han escuchado a Miki Otero, también está Nuria Torreblanca, que te iba ya de fondo, pero vamos a dar la bienvenida como oficialmente, como corresponde.
9: ¿Qué tal?
7: Y también está Santi Segurola. ¿Qué tal, Santi? ¿Cómo estás?
10: Muy bien, en Bilbao, con calor, ¿eh?
7: Hay bueno, sí, que hace calor en todas partes.
8: Es que Bilbao cuando se pone a hacer calor es el que mejor hace calor.
10: Sí, sí. Exactamente, mucho sueño, ¿eh?
7: ¿Tú llevas alguna camiseta de fútbol? Porque hemos estado hablando hoy en el programa de la moda de la camiseta de fútbol. Veo que ninguno de los comancheros nada.
9: Hoy me has pillado sin la camiseta.
7: Sin la camiseta.
9: Reglamentaria.
8: De Curaçao.
10: Tengo... Iba a decir que puedo tener mal aspecto en general, pero con una camiseta de fútbol ni te cuento, vamos. O sea que la dejamos y vemos el Mundial, horas intempestivas, como para llevar una camiseta a estas horas.
8: No es fácil llevar una camiseta de fútbol, por eso triunfan siempre las segundas equipaciones negras, porque a los fans de cierta edad nos estiliza.
7: Claro, es que según qué cierta edad tengas, ahora, a lo mejor has echado tripa y tal.
10: Ya, pero tengo por lo menos media docena de camisetas a las que le tengo un enorme aprecio.
7: Ah, ¿pero te las pones?
10: No,
7: te las pones para dormir solo.
10: En muchos casos han sido dedicadas, han sido muy especiales.
7: Es otro nivel.
10: Sí.
9: Y la de Naranjito, ¿no?
10: No. Por ejemplo, tengo la famosa ketchup del Atleti, de Darío Urzaiz, que a mí me parece sensacional y que... Voy a decir una cosa, se cotiza muy cara.
7: Ah, mira. No, esta es otra derivada. De aquí a unos años, los que estén coleccionando, a lo mejor, tienen una renta ahí.

0: Estamos escuchando el Centro de Gravedad Permanente de Franco Battiato.
1: El genio Battiato.
0: Por una razón, es que acaban de inaugurar una placa conmemorativa en homenaje a Battiato. Una iniciativa impulsada por varias instituciones, entre ellas la Asociación de Sicilianos en España, que son oyentes del programa, y nos han llamado para contarnos que por fin han conseguido este reconocimiento a este siciliano universal.
1: ¿Y dónde está la placa? ¿En qué sitio?
2: En Madrid.
0: En Madrid.
2: Ahora te mando la ubicación.
0: Exacto.
1: Yo he tenido la fortuna y el placer de ver a Battiato en directo en sus días gloriosos de los años 80 en Bilbao, año 84, 85.
0: Y que hacía más fresquito, además.
1: En el pabellón de la Casilla. Yo le adoro a Franco Battiato.
3: Yo me acuerdo cuando lo vi por primera vez en televisión española, no sé si era A Tope, un programa de estos. O sea, como la conmoción de ¿qué hace este profesor de matemáticas cantando en estos tonos, esto bailando a la vez, ¿no? Hablando de ensalada y de música clásica. Sí. No sé, me parece increíble de niño ya, ¿eh?
2: Hipnótico, no sé si os pasaba, actuaba Battiato en la tele hablando, pero también actuando y te quedabas, era tan distinto a todo que te quedabas hipnotizada.
0: Sí, yo lamentablemente me quedo con el recuerdo de cuando falleció porque estaba haciendo yo el programa.
2: Exacto.
0: Y fue triste, pero bueno, hicimos un bonito especial, eso también lo recuerdo. Sí. En fin, que vamos a hacer, hablando de especiales, vamos a hacer homenaje y rendir homenaje porque se cumplen 30 años de algo. Bueno, seguramente, a lo mejor Santi Segurola no las fue a ver nunca, las Spice Girls.
3: Bueno.
0: Pero vamos, ¿quién no se le han ido los pies con esto?
1: Es que esto es un pedazo de canción, ¿eh?
0: Claro. ¿30 años ya? A mí me parece una barbaridad que de esto ya haga 30 años.
3: Déjame hacer esto que me encanta hacer y me deprime a la vez. Hace lo mismo de esta canción desde la hora,
0: sí,
3: que es desde el de entonces, el año 96, el mismo tiempo que hacía desde, por ejemplo, Yellow Submarine o Tomorrow Never Knows. Es decir, para ahora, respecto a Spice Girls, es lo mismo que Spice Girls respecto a los Beatles. 30
1: ahora,
3: años,
1: yo sé, ay, sé dónde estaba, sé dónde estaba cuando esta canción estaba en el apogeo.
0: Ah, sí, ¿dónde estabas?
3: En la ducha.
1: En la Eurocopa de 1996 en Inglaterra, precisamente en pleno fenómeno Spice Girls. Y ahí es más o menos donde se iniciaron los contactos entre Victoria y David. Victoria y
2: los contactos.
1: David
2: Beckham.
3: Es una canción de los planetas, David y Victoria.
1: Bueno, era aquello, fue todos los periódicos, Victoria, David, Beckham, la Beckham manía, Spice Girl manía.
2: La Spice pija.
1: La Spice deportista, la Spice no sé qué, todas eran, tenían algo.
3: Sí. Es que realmente te coincidió porque salió el 8 de julio del 96, ¿no? Y claro, realmente parece que es una canción que es un
1: pleno
3: temazo.
1: En plena Eurocopa.
3: Sí, tal cual. Y es un temazo pop, eso está clarísimo. Pero parece como frívola y en realidad tiene bastante miga la historia de esta canción. Os intentaría dar las claves un poco, ¿no? Porque sí que tiene como una especie, como fomenta una especie de feminismo comercial y muy mainstream, muy ancho, o sea, las niñas de la época, porque es una canción que, si os fijáis, pone por encima la amistad femenina que el amor romántico, es, ¿no? Harás lo que yo diga, si quieres estar conmigo tienes que hacerte amigo de mis amigas. Y luego coincide con una ola de orgullo inglés bastante curiosa, que las malas lenguas dicen que es la que luego deriva hacia posturas como el Brexit, ¿no? Pero bueno, las claves de la canción serían: lo primero, es una reacción a esto. No se entienden las Spice Girls sin el auge justo anterior de las boy bands. ¿Y qué es una boy band? Una boy band son cuatro miembros o cinco miembros, cada uno con una personalidad diferente. Esto empieza incluso en los Beatles, ¿eh? El tímido, el genio, el payaso, el, ¿no? Cada uno
0: sí,
3: era
0: sí, cada uno
3: una cosa, lo que pasa es que luego en los 80 y 90 se hace como por laboratorio, se hace desde la discográfica, ¿no? Y entonces lo que permite es eso, cada fan se identifica pues con uno de esos componentes, se proyecta en uno de esos componentes. Y antes de las Spice, justo antes, pues estamos escuchando New Kids on the Block, pero está también Boyz II Men o yo qué sé, o esto.

0: Estoy avanzando una semana al club de la ducha.
1: Sí, estamos que no podemos más.
0: Ya. Esto por un lado, ¿vale? Cómo reacciona esto. Y luego tiene una, viene como de una tradición, de una influencia que es lo contrario, que es como una escena muy politizada, muy de nicho, muy rabiosa, que era la cosa de la Riot Girl de Olimpia, de

0: Washington, una serie de grupos feministas de punk y de hardcore que hacían canciones y conciertos a la vez que hacían cursos de defensa personal, de artes marciales, de costura, que hacían fanzines, que su lema era Girls to the Front, o sea, las chicas a la primera línea de los conciertos, normalmente ocupada por los tíos, ¿no? Y era como toda una escena con gente muy interesante como Kathleen Hanna o Toby Vail, que eran amigas o novias, por cierto, por ejemplo, de Kurt Cobain de Nirvana, y que tenían himnos verdaderos que luego se han hecho muy célebres, como este Rebel Girl. Y estas tuvieron como un impacto real en algunos círculos, pero ¿qué pasa? Que lo que hacen las Spice Girls es coger esta idea de admiración por otra chica más que mirar al chico, ¿no? Digamos, pero lo mezclan con la cosa muy, muy burbujeante y pop de canciones como esta otra, ¿no? Luego, ¿cuándo coge esto? Una época de dorada, digamos, de Inglaterra fue esta. Es decir, tras en el gris de la posguerra de la Segunda Guerra Mundial, años 60, Swinging London, Londres, capital del mundo en Technicolor, los Beatles, los Stones, los Kings, como alternativa, modelos como tú y yo, Penelope Tree, el fotógrafo, David Bailey, los artistas, Peter Blake, David Hockney, Mari Kwan, en los retales. ¿Y qué pasó? Que 30 años después pasó esto otro. El gris ahora tiene que ver con el mandato de Thatcher desde el 79, se empieza a salir de eso, se bautiza en vez de Swinging London como Cool Britannia, Blur, Pulp, Oasis, Elástica, Damien Hirst, Alexander McQueen, wow. Kate Moss, por ejemplo, ¿no? Damien Hirst, Beckham, etcétera, etcétera, ¿no? Y coincide
1: hasta
0: con...
1: Hasta cocineros buenos.
0: Hasta cocineros. Es que
2: qué raro eso.
0: Como peluqueros, cocineros, o sea, realmente es como una especie de, como de orgullo pop que tiene que ver también con el ascenso del nuevo laborismo, que se quería distanciar de la imagen de la vieja izquierda.
2: Sí, la tercera vía.
0: El look sindicalista y tal, y lo hacía también estéticamente, intentó seducir de algún modo pues a los hermanos Gallagher, a todos los del Britpop, y no sedujo a uno, que es Jarvis Cocker de Pulp, que es el más ácido de todos, que hizo una canción hablando de cómo los políticos laboristas recibían a las estrellas del rock y los invitaban a ciertas sustancias, y tiene una canción que se llama Socialism Cocaine, socialismo con cocaína o cocaína socialista, que es esta. Luego, las Spice Girls llegan en el momento ya estrictamente musical de todo lo que ahora están cantando las gradas inglesas en el Mundial. Llegan en el momento, en el año de esto. La clase obrera del norte, la clase media, inteligente, más cultivada del sur, más sátira, que serían estos otros. El glamour y lo cool, increíble, impagable, como de cuero de los Suede también. Y las chicas, que algunas había, por ejemplo, Covelli, Garbage, o muy, muy, sobre todo, Elástica. Elástica, que la cantante es Justin Friedman, era tan, tan pija, fue novia del que ha cantado antes, del de Suede. Y era tan, tan pija que en sus memorias, Brett Anderson dice, cuando la conocí, no sabía si necesitaba un logopeda o venía de un barrio bueno, de lo pijo
2: qué
0: que hablaba.
2: Buena definición.
0: Y llegábamos a la canción en sí, que tiene esto como eso, como un punto así rebelde, pero de travesura, pero que tiene que ver con la Riot Girls, la cosa burbujeante de Cyndi Lauper, pero que enseña las cartas del primer verso. El primer verso que es, te diré lo que quiero, ¿no? Lo que quiero, lo que realmente quiero, ¿no? Pero lo segundo que le dice es, si quieres mi futuro, olvida mi pasado. Y luego fíjate que en la tradición de girl bands, de pop y tal, normalmente es, ¿llevarías mis libros a casa? ¿Me harías caso? ¿Will you marry me? Etcétera, etcétera. Aquí es lo contrario, la chica está como poniendo las reglas, diciéndole que sus amigas están muy por encima de él y que si quieres ser mi amante, pues tendrás que ser amigo de mis amigas.

0: Hay un documental sobre las Spy que hablan de toda la creación y después un poco recorrió todo el mundo.
1: Es que esta canción...
0: Porque en el fondo lo que se atacaba es que eran unas mujeres que lo que pretendían además era llevar un poco las riendas de su vida y de su producción musical y de lo que estaban haciendo. Y cada vez que la mujer se empodera... Siempre hay una fuerza reaccionaria que aparece primero en los papeles y empiezan las campañas.
1: Sobre todo se tolera pues, que un grupo punk como los de las Riot Girls lo haga, pero es que esto tenía un alcance increíble. La canción en los primeros días vendió 4 millones. Y es verdad que era un grupo hecho con casting, pero que luego empezaron como a tomar, digamos, las riendas de lo que querían hacer. Y
2: sí, también, los Monkeys eran casting y eran y fabulosos.
1: Sí, totalmente. Y luego ellas como personajes son increíbles, en especial la pija Victoria Beckham, que hay un momento en el documental de Beckham flipante, de David Beckham, que es cuando ella entra en el... Sí. Y dice, yo es que era de clase obrera. Y entonces David Beckham le dice, diles por favor en qué te llevaba tu padre
0: alcohol.
1: Eran Rolls Royce, o sea. Sí, pero era de segunda mano.
3: Por cierto, todos teníais una Spice preferida. Claro. Seguro que Santi y Miki tenían
2: no,
3: una...
2: A mí me yo pillaba, no, yo estaba, me pillaba ya demasiado mayor.
1: Año 96, estaba otras cosas. Estas cosas las veo después cuando las analizo a toro pasado. En ese momento no me interesaban. Ahora sí.
2: Pero sí que estoy muy convencido de que esa reacción hipernacionalista... inglesa, no voy a decir británica, inglesa. Con la unión, la bandera, la Unión Jack, por todas partes, tuvo al final una influencia política muy, muy considerable.
1: Mucho, Santi, porque fue el ascenso del laborismo y cuando el laborismo fracasa, y sobre todo se confirma el fracaso con lo de la guerra de Irak y Tony Blair y tal, ¿esto hacia dónde deriva? Hacia el populismo.
2: Claro, la mentira brutal, además de Blair, Bush y Aznar.
1: Y el único que
2: no ha pedido disculpas, perdón o lo que sea, ha sido Aznar. Pero eso le pesó terriblemente a Tony Blair.
0: Pero está bien que subrayes que era nacionalismo inglés, porque tú hablas o lees todo lo que se publica en Gales, en Irlanda, en Escocia del Brexit,
2: en Escocia, te
0: señalan directamente que esto es un invento del nacionalismo inglés.
2: ¿No? Es que en Escocia, en el referéndum del Brexit, creo que en Escocia fue el 65% de permanecer en la Unión Europea y un 35 en contra. Digamos que fue Inglaterra y Gales, pero sobre todo Inglaterra, donde se acusó más esto y donde ganó el Brexit. No sé si muy claramente, tampoco hubo mucha distancia, pero ahí lo están pagando.
1: Todo el sur de Inglaterra, excepto Londres, o sea, los Cotswolds para abajo, la gente mayor también, especialmente.
0: Claro, sí, porque fue geográfico y de clase, y de generación.
1: Muy elocuente el corte de clase en Inglaterra.
0: Bueno, hablaremos de Inglaterra.
2: Desde entonces, 7-8 primer ministros.
0: Sí, y espera, que sigue sumando la cosa, porque está fatal, pero sí, realmente...
1: Bueno, ahora si llegan a la final habrá un rebrote nacionalista, aunque a mí me hace gracia porque el compositor de Wonderwall de la canción no va con Inglaterra, siempre dice que va con Irlanda, porque los Gallagher tienen raíces irlandesas y no le mola la selección inglesa.
2: Va con Irlanda y con Penélope.
1: Con Penélope querría ir, a lo mejor.
0: Sí.
2: Bueno, ahí le hemos
0: enseguida,
2: visto.
0: Enseguida hablaremos de esas semifinales, que son unas semifinales soñadas, porque las dos podrían ser perfectamente el final deseado por muchos hinchas, y hablaremos de otras cosas del Mundial, pero os voy a hacer que toméis una pausa y también de paso que os vitaminéis con una verdura bien sabrosa que nos va a traer Anne.
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19: Oh.
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19: ¿Este es el himno de este mundial?
20: ¡Qué horror!
19: Es feo, ¿eh? No sé, Santi, ¿a ti te gusta?
20: Es terrible.
19: Hola, Santi.
21: No le gusta, por eso está callando.
19: Se ha quedado congelado. Te has quedado al poner.
22: No, yo creo que es un himno, lo que sea, que no ha calado.
19: No ha calado nada.
21: Es que no haya calado, claro.
22: La versión, el 2.0 o 4.0 de Shakira con respecto a Sudáfrica. 2010.
19: Sí, el de Sudáfrica sí que era Waka Waka.
21: Es que era elaborado Waka Waka al lado de hoy. Sí, vamos camino de la fascia. O sea,
19: bueno, hablemos del Mundial. Venga, va, esas cuatro semifinales. Ahí, esas cuatro.
22: Rápido o elaborado. Rápido o elaborado.
19: A ver, ¿puedes encontrar un término medio, Santi? Mira el reloj, diría Julia. Mira el reloj.
22: voy rápido.
19: Bueno, Francia, España, Inglaterra, Argentina. ¡Guau! Wow, wow.
22: Sí, cuatro campeones del mundo. Tres de los últimos cuatro campeones del mundo. España, Francia y Argentina. El cuarto no está. Sería Alemania, que ganó el 2014. Inglaterra también ganó el Mundial hace 60 años, nada más y nada menos. No ha vuelto a ganar ningún gran título, ni el Mundial ni el Europeo desde entonces. Ha estado cerca, pero tampoco ha jugado ninguna final. Y digamos que es una semifinal clásica. Desde el principio ha dado la impresión de que todo conducía a esto, por la vía deportiva, la vía futbolística. Francia entusiasma a la gente. Yo creo, tengo algunas dudas con respecto a sus dos últimos partidos. España ha sido el equipo estable, fiable, competitivo, que ha pasado en silencio, yo diría. No ha habido controversia, no ha habido polémicas, no ha habido penaltis, no ha habido expulsiones. Simplemente han ganado. Y por lo menos en cuatro de los partidos que ha disputado, jugado muy bien, con un jugador para mí excepcional, que ha sido Rodri. Creo que la Argentina-Inglaterra, que se jugará, creo que se juega en Atlanta el miércoles a las 9, eso trasciende el deporte claramente. La rivalidad argentina-inglesa es absolutamente volcánica desde hace mucho tiempo, desde que le expulsaron a Ratín, el medio centro argentino, en el Mundial del 66, en un partido también muy duro, hasta el gol de Maradona en la mano de Dios, y luego la superjugada, la jugada del siglo en el mismo partido, en México 86, o la expulsión del marido de Victoria, de David Beckham, en el Argentina-Inglaterra, por un tantarantán a Simeone, nada más y nada menos que a Simeone, que curiosamente fue la víctima, es raro, pero fue la víctima de aquel asunto. Y es decir, hay suficientes aderezos para pensar que este va a ser un partido tremendo. Creo, y espero no equivocarme, que España y Francia no se han enfrentado nunca en la Copa del Mundo. Quizá me equivoque, pero no me suena que hayan jugado nunca. Es, por lo tanto, una novedad. En una semifinal, los dos equipos que, en mi opinión, han sido los mejores del torneo, y los otros dos, Inglaterra y Argentina, grandes jugadores, con Messi siendo evidentemente la figura, más que figura, superfigura, el nombre del Mundial, por muchas razones, con 39 años frente a Inglaterra, que vamos a ver qué es lo que sucede, siempre con una sensación de sentirse favorecidos por las pequeñas o grandes decisiones, el VAR, las expulsiones. Ayer expulsaron al suizo en bolo por... intervino el VAR para decir que había fingido en un penalti, y le expulsaron en el segundo tiempo. Eso fue una ventaja enorme, más el conflicto con Egipto, que prácticamente ha denunciado a la FIFA por corrupción. Inglaterra también, contra Ghana, todas las decisiones le favorecieron. Hubo un penalti que no pitaron.
19: Bueno, también se va a investigar lo de Bologun. Eso no es que pasa a la historia
22: porque eso de alguna manera invita a pensar que este mundial ha tenido una componente corrupta absolutamente demencial. Cristiano jugó este mundial simplemente porque Infantino lo permitió, porque en los dos primeros partidos estaba sancionado y no tenía que haberlo jugado. Y han sucedido muchas cosas que demuestra la nueva deriva del fútbol hacia otra cosa. El control económico, comercial, lo vemos en los cuatro tiempos que ahora tienen los partidos. Esa pausa de hidratación es una pausa plenamente comercial. Están destruyendo un tesoro que es el fútbol, lo están convirtiendo en otra cosa. Nadie dice nada. Parece que el presidente de Estados Unidos puede conseguir que juegue el que le dé la gana, y da para sospechar que otros presidentes pueden hacer lo mismo. Se ha ocurrido con esto, ninguno será tan...
19: La sospecha que tienes un poco con respecto a estas semifinales es pensar si no hay intereses también ocultos que van a jugar esa carta de la corrupción, sí, vía decisiones arbitrales, sí, o vía de lo que sea, para intentar que quien gane sea a quien le interese a Trump darle el trofeo, porque además lo va a dar él.
22: Bueno, lo que le hubiera interesado a Trump es que Estados Unidos hubiera ganado y
19: bueno, pero si no está Estados Unidos, a lo mejor de los que hay, el que más le interesa que gane es Argentina.
22: Bueno, ¿sabe lo que pasa, Marica? Que prefiero no ser un conspiranoico, porque eso vale. me pues va a hacer
19: daño. Déjanoslo a nosotros, lo de la conspiranoia.
22: No, sí creo que hay datos que te obligan a pensar que hay un nivel de corrupción en la FIFA intolerable. Es decir, ahí el señor Infantino le alquiló una planta en la Trump Tower en Nueva York a Trump por una millonada, y ha estado vacía durante 7-8 meses simplemente porque hay que engrasar a Trump con dinero. Y luego toda esa obscenidad del premio FIFA de la paz, los viajes que ha hecho con él por los países del Golfo, pero en situaciones donde el deporte no figuraba para nada en la agenda. Lo que figuraba,
19: Infantino ha sido un corrupto desde hace muchísimo tiempo, quiero decir que no nos viene de nuevas todo,
22: bueno,
19: esto.
22: Él era,
19: el elemento nuevo es que Trump está cobrando también, se lo está cobrando.
22: Bueno, es que Trump
19: no se le puede sacar de la FIFA, es que no sé.
22: Pero ¿cómo se le va a sacar de la FIFA si el método de elección es el siguiente? Hay 200 y pico países en la FIFA, más que en la ONU. O sea, cualquier isla caribeña, cualquier isla del Pacífico, cualquier isla inmediatamente se integra en la FIFA y tiene tanto derecho al voto como cualquier otro país. O, por ejemplo, Brasil, o Estados Unidos, o China, o Inglaterra, o Gran Bretaña, o yo qué sé, cualquiera. Inglaterra, Escocia, Irlanda. Y eso significa que las dádivas a cada pequeño país, el hecho de que se jueguen 48, que haya 48 selecciones en este mundial y que probablemente sean 62 en un futuro próximo, quién sabe si en él. Todo eso significa que todos esos países se ven, sus dirigentes se ven recompensados económicamente por Infantino. ¿A quién van a votar? Al que les da la pasta. Y ya está. Entonces, eso es terrible. La UEFA está enfrentada clarísimamente con Infantino, pero el resto de los países detestan a la UEFA porque la creen que tiene aire superioridad, que, digamos, tiene ese eurocentrismo, perjudica a ellos. Digamos que hay conflictos muy, muy graves que, además, que finalmente no se resuelven en un mundial. La gente va encantada, se pone un casco de vikingo, se ponen a remar en el estadio, yo qué sé, hace cualquier cosa, se divierten, es una fiesta, y por debajo está uno de los negocios industriales más importantes de nuestro tiempo. ¿A quién le importa? ¿A los que están allí? No. ¿A la prensa? Pues se queja un poco, pero tampoco. Al final, de lo que se trata es de saber si Messi, Mbappé, Bellingham o Lamine Yamal se van a llevar el Mundial.
21: De todos modos, yo sospecho que esto no es nuevo. Quiero decir, se han jugado mundiales en países en dictaduras, o sea...
22: Bueno, se ha jugado... Pero, no,
21: quiero decir,
22: no,
21: evidentemente, con torturas en los sótanos de los estadios, sí, prácticamente. Sí. Que no es algo nuevo, digo, esta, ¿no? Esto es, esta especie de corrupción.
19: Bueno, se jugó un Mundial en Qatar.

0: en la gente.
1: Claro, pero no, perdóname, te diga, ya es que ya con eso.
2: Sí, en fin. Sí, pero las formas también importan.
0: No, quiero no, sí, decir, este no disimula, es la clave.
2: Es que aquí no se ha disimulado. Han troceado los partidos a la americana, han jugado futbolistas estrellas que no tenían que haber jugado porque estaban sancionados, pero de la misma manera que Trump intervino para que a Balogun pudiera jugar y jugó, pues Infantino intervino para que Cristiano Ronaldo jugara este Mundial. Es decir, esto, si ha pasado en otras ocasiones, no lo sé, es posible, quizá probable, pero lo que estamos viendo es que ahora, descaradamente, a la vista de todos, ocurren cosas que no habían ocurrido antes. Y esto es lo que es verdaderamente triste, en mi opinión.
1: Sí, sí. Bueno, ¿tu final soñada cuál sería?
2: Para mí, mi final sería España-Argentina.
1: Ah, mira, pues venga, vamos a apostar por un España.
2: Y además, yo creo que puede ocurrir.
0: ¿Ah, sí?
2: todo el mundo le da a Francia como impresionantemente favorita, como, y te voy a decir una cosa, tres últimos partidos que recuerdo: España-Francia, semifinal de la Eurocopa, victoria de España, final olímpica en París, en los Juegos de París 2024, victoria de España, con muchos de los jugadores que están ahora en los dos equipos. Estaba Dué, estaba Cherki, estaba Olise, estaba Cubarsí, estaba Pubil, estaba Baena, y semifinal de la Liga de las Naciones, el pasado año. España ganó también a Francia 5-4, ¿por qué no? Tres victorias, y
1: pues
2: yo
1: claro,
2: creo que
1: nos lo vamos a creer, venga, va, y vamos a apostar.
2: Yo desde luego lo creo,
1: venga,
2: y
1: España,
2: creo
1: Argentina,
2: que es el peor rival posible para Francia.
1: Muy bien, pues nada, vamos a verlo, lo veremos la próxima semana y lo contaremos en
0: Les
1: el Comanche.
0: Les van a poner este corte en el vestuario, a asegurarlo diciendo yo creo.
1: Yo creo que...
2: lo pues ¿cómo lo voy a creer? Es que España es un equipo magnífico.
1: No tenemos la menor duda. Qué raro que suene Paul McCartney en un Comanche.
3: Hacía muchos días.
1: Suena por una buena razón, porque acaba de estrenarse en plataformas un documental que cuenta la historia de su bajo perdido.
3: Exacto, se llama El bajo perdido de Paul McCartney y cuenta la historia del bajo de Maca, el histórico Hofner con forma de violín, que era muy querido por el Beatle porque lo compró en Hamburgo en el 61, le costó 30 libras y ese bajo se perdió. Había estado en las primeras grabaciones de los Beatles, pero se perdió sobre 1969. Lo que cuenta este documental es la búsqueda años después, en el 2023-24 aproximadamente, se pone en marcha una búsqueda popular para localizar ese bajo que McCartney no sabía ni tenía ni idea de dónde podía aparecer, y ahora le hacía mucha ilusión recuperarlo. Había varias teorías, se había comentado, bueno, pues que el bajo había sido, por ejemplo, robado en el vecindario donde estaba Paul McCartney, y es verdad que, bueno, el camión de los Wings en ese momento hubo un despiste y desaparecieron algunas cosas de ese camión. Bueno, es muy chula, el documental está muy bien porque hay varios... te abre la posibilidad de, bueno, al final vas descubriendo cómo son las pistas que llevan a localizar el bajo. Hay dos tíos que van en una ambulancia que tienen la clave de toda la historia, os lo recomiendo. Apareció en 2024 ese bajo y tiene incluso cameos como el de Elvis Costello, que es fantástico. Os recomiendo mucho el documental. Y si os parece, vamos a hablar de otros objetos perdidos, sea bien físicos o pérdidas emocionales, ¿no? Uh-huh. Podemos hablar también de pérdidas con documental. Hubo otro músico, Joe Strummer, que en España perdió algo muy valioso para él. No fue su guitarra ni un bajo, fue un coche. Y años después, digamos que Strummer recordó que había perdido un coche en España, lo echaba mucho de menos, y como Paco Pérez Brián en el Festival de Grand Stornoway le entrevistó, ahí Strummer, una entrevista para Radio 3, en la radio, decide que va a comentar, va a hacer un llamamiento popular para que la gente en España le ayude a localizar ese coche. Escuchemos.
4: Entonces él olvidó dónde dejó el coche cuando vino a ver a su hijo. Y la cosa que podíamos hacer es decirle a la gente que si alguien sabe dónde está el coche de Joe en España, que me llame por teléfono, que nos llame por teléfono a Radio 3. Y a ver si podemos darle a Joe su coche.
3: Bueno, llámate a la radio para localizar el coche de Joe Strummer. Es fantástico.
1: Ya el simple concepto de perdió el coche en España ya es un poco
3: fantástico.
1: Raro.
3: Esto estaba en el documental I Need a Dutch, que es fantástico. Recorre todo el recorrido de la,

0: donde estuvo viviendo Joe Strummer, en Granada, Madrid, bueno, es fantástico. Vamos con una novela, se llama Objetos Perdidos, que la publicó este año Carlos Zanón, una novela fantástica que os recomendamos muchísimo para este verano, que estamos todos ahí faltos de buscar buenas lecturas.
1: Lo que dicen de los futbolistas, vuelve el mejor, pues vuelve el mejor Zanón.
0: Vuelve realmente el mejor Zanón, exacto.
1: De Taxi, y tiene un final explosivo y... pero además es muy, muy emocionante.
0: No lo vayas a contar.
1: Digo el final porque resulta que si quieren leer el final, supongo que leerán la novela entera. O sea que estaría muy bien porque está
0: novela,
1: toda muy bien.
0: Que es una novela negra, que no policíaca, que quede clara la historia, que bueno, que se ambienta en Barcelona, está poblada de almas muy perdidas. Ahí tenemos el señor Paco, tenemos Niño Gordo, jugadores de rugby que desaparecen.
1: Lola,
0: un abogado especializado en encontrar personas cuando él mismo, el protagonista, está perdidísimo y tiene que recomponerse. Y lo que pasa es que es eso, que siempre hay un sitio donde ahogar las penas en estas situaciones de personajes perdidos, y todos ahogan las penas en el bar del señor Paco, que se llama el Donna Summer, que es lo que estamos escuchando. Recomendamos mucho Objetos Perdidos de Carlos Zanón. Más almas perdidas, Scarlett Johansson y Bill Murray en Lost in Translation.
2: Oh, qué buena. I could feel at the time.
0: There was no way of knowing. Fallen leaves. Qué mejor que perderse en el karaoke cuando te encuentras en un hotel y conoces a una chica como Scarlett Johansson. Él es Bill Murray y los dos estáis muy perdidos en la vida en general.
3: Es una escena mucho más realista de lo que la gente cree. Yo estuve en el Mundial de Atletismo de 1991 en el Hotel Kello Plaza. No podía dormir, bajaba al bar y veía esta escena de mucha gente que estaba ahí medio tirada, escuchando karaoke, porque unos por insomnio, otros porque llega, otros por borrachos, otros porque no tenía otra cosa que hacer.
0: Ya no podré ver la película sin pensar en ti, Santi, en ese bar, en la barra del hotel.
3: Hotel que yo plaza recuerdo, no me olvido.
0: Sí, sí, sí. Bueno, vamos con un disco desaparecido que tardó 35 años en ver la luz, que es Smile, de Brian Wilson.
4: ¿Cómo se pierde un disco?
0: Como hemos contado la historia alguna vez de Brian Wilson, esto estuvo desaparecido porque digamos que se grabó a continuación del Pet Sounds de los Beach Boys, o sea, los Beach Boys. Lo que pasa es que en ese momento Brian Wilson estaba ya teniendo graves problemas de salud y digamos que se canceló al final la publicación del disco cuando ya estaba grabado, ¿no? Al final, y además coincide justo con la salida del Sgt. Pepper's de los Beatles, que ya es un poco que lo eclipsa todo y separa la grabación, separa todo. Y al final, en 2004, Brian Wilson, que ya estaba muchísimo mejor, publica junto a su banda The Wonder Means este disco, se recupera y se hace justicia poética porque es precioso. Tenemos también la pérdida en el olvido, digamos, de Sixto Rodríguez. The man met a false friend on a lonely dusty road. Que se recoge en el documental Searching for Sugar Man, la historia de este músico de Detroit que grabó algunos discos increíbles, desaparece durante décadas y en esos años desaparecidos su música se forja una leyenda en Sudáfrica, en Australia, Nueva Zelanda, pero nadie sabía si estaba vivo, si estaba muerto. Bueno,
4: magnífico documental.
0: Buenísima. El piano de Fats Domino, que desapareció por unos días en Nueva Orleans cuando pasó todo el Katrina. Vamos a buscar ese piano que estaba por ahí desaparecido. Fats Domino es quien estaba desaparecido. Y al final apareció el señor porque estaba en lo alto de un tejado intentando recuperar su piano, su mítico Steinway blanco sumergido en agua, que al final recupera y que ahora mismo está, bueno, descansando en el Museo de Jazz de Nueva Orleans. No funciona, pero ahí está, ¿no? Niños perdidos, tenemos a Chencho.
5: ¡Chencho! ¿Dónde te has metido?
0: ¡Chencho! También se puede perder la cabeza. Ya, por ejemplo, hemos tenido esta semana en el Cruilla los Pixies cantando Where is my mind? Y vamos a acabar con una pérdida reciente porque el jueves perdimos a Bonnie Tyler. Y recupero este Total Eclipse of the Heart porque tiene una definición fantástica que es la que le dio el ingeniero de sonido John Jansen. Dice que esta canción te hace sentir como si fueras un escandinavo en medio de una tormenta de nieve.
3: ¿Podemos añadir una de fútbol?
0: Breve.
3: La Copa del Mundo desaparecida, robada, antes del Mundial del 66. y localizada por un perro.
1: Por Pickles, ¿no? Se llamaba.
3: Exactamente, el perro Pickles.
0: Me si es que los perros de verdad.

0: cuentas esta historia cuando faltan 30 segundos para que nos despidamos.
1: Bueno, te lo dejo, te lo dejo para el domingo que viene, que se juega la final.
0: Bueno, para que me lo busque yo, para que nos busquemos la vida nosotros, ¿no?
2: Vaya cebos va dejando seguro la. Y venga, vaya, los quedáis aquí.
0: Bueno, que el próximo Comanche será el Club de la Ducha,
2: ¿no? El Club de la Ducha. Tenemos sesión 2026 del año.
3: Yo le he pedido una, Santi, a ver si...
1: No, no, pero yo en esta he decidido no participar.
0: ¿Cómo que no?
1: No puede ser. No quiero hacer más el ridículo. Ya.
0: Feliz semana, ya te convenceremos. Adiós.
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0: 12 del mediodía, las 11 de la mañana en Canarias.
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0: Buenos días. El presidente de la Junta, Juan Manuel Moreno, acaba de anunciar desde el puesto de mando avanzado de Turre que el incendio de los Gallardos en Almería entra en fase de estabilización tras el avance de las labores de extinción y después de calcinar 7.000 hectáreas. Acompañado del consejero andaluz Antonio Sanz y de la directora general de Protección Civil, Virginia Barcones, Moreno confirma que tras mejorar la situación se desescala a nivel 1, aunque se mantendrá en la zona un dispositivo de 90 efectivos del Infoca. Apuntaba también que 1.000 vecinos podrán volver hoy a sus casas sumándose a los 600 que regresaban en las últimas horas y ha insistido por último en llamar a la prudencia en un verano complicado, ha dicho, por las altas temperaturas y el riesgo de incendios. Ampliamos la información desde ese punto, el Parque de Bomberos de Turre, con Sofía Terrón.
2: Hace apenas unos minutos ha finalizado la comparecencia del presidente de la Junta de Andalucía, Juan Manuel Moreno Bonilla, que ha confirmado unas de las noticias más esperadas. El incendio ya se encuentra estabilizado, una evolución favorable que ha permitido desescalar la emergencia y rebaja la situación operativa al nivel 1. Escuchamos las palabras del presidente.
3: Esa ventana de oportunidades se ha convertido en una oportunidad y esa humedad de por encima del 90%, ese viento que ha amainado de manera notable, pues ha permitido un trabajo intenso a lo largo ya de la tarde de ayer y de esta noche, ¿no?
2: El balance provisional deja unas 7.000 hectáreas calcinadas. Aún así, el operativo continúa hoy desplegado sobre el terreno y durante toda la jornada los equipos de extinción seguirán refrescando el perímetro para evitar posibles reproducciones y dar por controlado el incendio cuanto antes. El presidente también ha anunciado que los vecinos evacuados podrán regresar a sus viviendas a lo largo del día de hoy. Eso sí, el regreso se realizará de forma progresiva y siempre atendiendo a las indicaciones de los servicios de emergencia para garantizar la seguridad de todos. En cuanto al balance de víctimas, aumento de las denuncias por desaparición que pasan de 7 a 8, pero algunas de ellas podrían corresponderse con unas de las personas fallecidas, ya que todos los cuerpos no han sido todavía ninguno localizados ni identificados. Y acaba de llegar ahora mismo, hace un minuto escaso, la ministra de Defensa, Margarita Robles, aquí al puesto de mando de Turre y seguiremos informando de las últimas novedades.
0: Parece despejarse al fin el panorama en Almería mientras seguimos pendientes de otros incendios activos o en fase de estabilización este domingo en nuestro país, con noticias favorables también, como en el caso del incendio de Soneja en Castellón, finalmente extinguido tras 6 días activo. Beltrán Jarillo.
4: Dan por concluido el fuego que se declaró a mediodía del pasado domingo y obligó a desalojar a vecinos de localidades colindantes como Azuévar. Además, se ha levantado el confinamiento del núcleo de población de Fontllonga en Lleida tras estabilizarse el incendio que se había declarado en una zona de vegetación agrícola en Camarasa. Igualmente queda estabilizado el incendio forestal de Carguera en Cáceres y se da por controlado otro fuego en Benavís, en Málaga. En cuanto a los incendios activos en la localidad palentina de Vilarrobrejo, en la comarca de Páramos de Valdivia y en Caboalles de Arriba en León, los dos han subido a nivel 1 de gravedad y se reduce a 0 la peligrosidad del fuego en el Barraco, Ávila.
0: Seguimos en Girona, donde se investiga el hallazgo este fin de semana del cadáver de una mujer en una piscina privada de Llagostera. Redacción en Cataluña, Lola Sorribas.
5: Sí, se trata de una mujer de 79 años que ha muerto en una piscina de una vivienda particular de una urbanización en Llagostera, en Girona. Una vecina dio el aviso a los servicios de emergencia al ver un cuerpo flotando en la piscina, pero no pudieron hacer nada para salvarle la vida. De momento, la muerte se ha certificado como biológica y será la autopsia la que tendrá que determinar las causas exactas de la defunción. Por ahora no se puede determinar si la mujer murió por ahogamiento o bien a consecuencia de un problema de salud sobrevenido mientras estaba bañando. Los Mossos, eso sí, han descartado que se trate de una muerte violenta.
0: Del exterior contamos que ha fallecido en Estados Unidos a los 71 años de edad Lindsey Graham, considerado un halcón republicano y uno de los grandes aliados de Donald Trump. El presidente norteamericano, que le ha definido como un auténtico patriota, ha lamentado su muerte sobrevenida tras una repentina enfermedad. Vamos ya con las noticias del deporte, Álvaro Martínez.
6: Con los cuartos de final completados, la selección española prepara ya su partido de semifinales ante Francia. Equipo de enviados especiales, Alfredo Martínez.
7: La selección española ya se encuentra

0: en Dallas. Ha llegado incluso antes que Francia. Aterrizó a las 5 de la madrugada, hora peninsular, después de cerca de 3 horas de vuelo desde Los Ángeles, tras una sesión suave de recuperación postpartido y tras vencer a la selección de Bélgica. Todos los jugadores están disponibles para Luis de la Fuente e incluso Nico Williams, que jugó ante los belgas en los últimos minutos, da muy buenas sensaciones. La duda está en si Luis de la Fuente refrescará el equipo o mantendrá el once titular con Pedri en el banquillo, con Merino entrando desde el banco para marcar los goles salvadores y Fabián siendo el titular. En cualquier caso, hoy a las 11 de la mañana, las 6 de la tarde en la península, entrenamiento en el Cotton Bowl de Dallas, ya quemando los últimos cartuchos España para intentar afrontar el apasionante choque del martes frente a la selección de Kylian Mbappé.
1: Y en motor acaba de terminar la carrera de Moto3 del Gran Premio de Alemania con Brian Uriarte primero.
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6: ¿Qué tal? Muy buenos días. Bienvenidos a Gente Viajera. Hoy te mando la postal sonora desde una mansión que sabe desaparecer. Estamos en Chicago, a unos pasos de la Magnificent Mile, en la esquina de Ontario y Rush. Por fuera vemos una mansión de piedra, ladrillo, ventanas solemnes y aire de palacio urbano. Y por dentro, la casa parece haber aprendido un truco: cambiar de vida sin abandonar nunca del todo la vida anterior. La McCormick Mansion se levantó en 1895 como residencia privada de Lander Hamilton McCormick y Constant Plummer McCormick. El apellido no es un apellido cualquiera. Los McCormick formaban parte de una de esas grandes sagas, de las grandes familias industriales de Chicago, vinculadas a la maquinaria agrícola, a la cosechadora mecánica y a esa ciudad que creció a base de fábricas, comercio, trenes, dinero y ambición. La casa fue diseñada por Cowles and Orenstein en estilo de renacimiento italiano y 4 plantas fueron pensadas, la verdad es que mucho para impresionar sobre todo, ¿eh? 4 de estas plantas pensadas para llamar la atención de la gente, y había salones de recepción, un gran comedor, una biblioteca muy amplia, dormitorios familiares, habitaciones para el servicio, claro, y arriba del todo una gran sala de baile y una galería de arte, es decir, una casa concebida no solo para vivir, sino sobre todo para representar una posición social. Pero en Chicago las casas también cambian de oficio, y esta lo ha hecho muchas veces. Primero fue eso, ¿eh? La familia tenía ahí su mansión y allí vivían, pero después pasó por el mundo de la restauración y del ocio. Fue un restaurante, un club, una sala de espectáculos y también un lugar donde trasnochar. Llegó a ser incluso un restaurante escandinavo con un teatro de ópera de marionetas en miniatura. Ahí es nada. Más tarde, durante décadas, fue un asador, uno de esos restaurantes donde la carne, la madera oscura y la ceremonia de la mesa formaban parte casi del decorado. Y ahora la mansión ha vuelto a transformarse. Desde el pasado mes de abril tiene un nuevo nombre. Se llama The Hand and the Eye, la mano y el ojo. Y es un espacio dedicado a la magia. No a la magia de las grandes cajas, de los prestidigitadores volando por el escenario, ni de explosiones de humo para esfumarse. Aquí hablamos de magia de cerca, de magia de mesa, de cartas, de monedas, de manos, de miradas. La tradición de la llamada magia de Chicago Style Magic. Bueno, esta magia hecha a poca distancia, porque el truco ocurre casi delante de nuestras narices. El proyecto lo ha diseñado el estudio de David Rockwell, acostumbrado a los hoteles, a los restaurantes, a los escenarios de Broadway, y eso, la verdad, hay que decirlo, se nota. La mansión funciona ahora como un pequeño laberinto de salas, de bares, de teatros, de rincones sugerentes. Cada habitación tiene un ambiente distinto. Cada puerta parece prometer alguna cosa, todas vinculadas con la magia. Y no todas las puertas, en realidad, claro, son lo que parecen. Hay mucho de memorable en todo esto. Una mansión de la edad dorada de Chicago, nacida para enseñar la riqueza y el poder, que ha terminado convirtiéndose en una casa dedicada al asombro. Como si la ciudad hubiera decidido que el verdadero lujo ya no consiste solo en mirar el mármol, las lámparas o las escaleras restauradas.

sino en sentarse alrededor de una mesa y volver a preguntarse por un momento cómo demonios ha ocurrido eso que acabamos de ver, eso que acaba de hacer el mago delante de nuestras narices. Quizá por eso la McCormick Mansion, en resumen,

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1: Pues ya estamos aquí a las 12 y 10, a las 11 y 10 en Canarias y con Víctor Herranz. Hola Víctor, buenos días.
2: Muy buenos días, Carles.
1: Bueno, esto huele ya a vacaciones, ¿eh? La semana que viene, último fin de semana de la temporada ordinaria de Gente Viajera. Ya podemos avanzar a los oyentes que Lorena Pérez Mansilla será quien nos llevará de viaje cada fin de semana durante la última semana de julio y todas las semanas de agosto. Y no sé si tú tienes ya la maleta lista para el veraneo.
2: Bueno, maletilla, casi mochililla y cada año más pequeña y más minimalista porque tengo esta competición con mi amigo Sergio, que los dos somos los capitanes del velero donde vamos de vacaciones, de a ver quién lleva cada verano menos equipaje y una maleta más pequeña en nuestras travesías. Y te digo que cada año nos sigue sobrando alguna camiseta.
1: Oye, nos lo tienes que contar bien, es un día, porque hay gente que hace unas maletas que parece que se vaya a ir, ¿sabes?, como los faraones egipcios, sí, con todo lo que tiene en casa. Y eso no tiene un mérito enorme lo de hacer maletas pequeñas, ¿eh?
2: Sí, sí, a ver, para mí lo principal es un buen chubasquero, dos bañadores, camisas sin mangas, que esas que no se ensucian nunca, unas cangrejeras, las gafas y el tubo de buceo y como mucho, el neceser con la crema solar, algo de ropa interior, que eso es de esos lujos innecesarios en verano, y el ibuprofeno, que como saben los oyentes es la piedra angular de la alimentación mediterránea en verano. Ah, y un disfraz.
1: Eso es que tienes una edad ya, si llevas, ¿sí?, ibuprofeno tienes una edad ya, no cuando, que te lo diga.
2: Cuando ya piensas en llevarlo, es cuando empiezas a tener la edad.
1: Me has dicho un disfraz, pero ¿un disfraz, sí?, ¿para qué?
2: A ver, es que siempre hacemos alguna fiesta de disfraces a bordo del velero en alguna cala secreta. Te lo digo por si alguien nos ve de repente a un grupo de gente ya con una cierta edad disfrazados en un barco, que no se asusten. Y bueno, tú ya sabes que esto de los disfraces es parte de la sorpresa y no os puedo contar de qué iré disfrazado.
1: ¿De qué te vas a disfrazar este año? No. Oye, pero hay que hacerlo siempre respetando, porque he leído por ahí en la prensa esta semana, bueno, ayer o hoy, no sé cuándo lo he leído, que bueno, que en Baleares creo que ha sido que bueno, había no sé cuántos catamaranes ahí juntos haciendo una fiesta en una zona protegida. No. Eso hay que hacerlo siempre en sitios donde se pueda fondear con, claro, seguridad y preservando el entorno al que vamos de vacaciones, ¿no?
2: Exactamente, y sobre todo con el tema de los disfraces o cualquier cosa que nos llevemos para hacer este tipo de fiestas, que no sea nada que se pueda caer por la borda, porque evidentemente sopla el viento. Entonces, todo ese tipo de decoraciones que son papelitos o de plásticos o incluso los maquillajes o tal, eso mejor evitarlo, porque tiene que ser cosas que nos caigan al mar y al final acabemos ensuciando todo.
1: Oye, nos has dicho que no nos vas a decir de qué te vas a disfrazar. No sé si quieres compartir con los oyentes a dónde te vas a ir a navegar por ahí a finales de mes de julio.
2: Ah, bueno, eso sí, mira, pues este año vamos a Sicilia y luego a Montenegro por la bahía de Kotor, que es el fiordo más meridional de Europa, y luego hay casi 300 kilómetros de costa que bajan hacia Albania, que yo creo que esa zona la conocerá perfectamente Enrique Domínguez Zeta.
1: Pues Enrique, ¿cómo estás? Buenos días.
3: Pues buenos días. Bueno, es precioso. Yo, la verdad es que hace ya muchos años que descubrí el fiordo de Kotor. Es uno de los sitios más asombrosos de todo el Mediterráneo. Además, es estupendo. Montenegro, además, en estos momentos tiene unos precios prácticamente sin competencia y se ha convertido efectivamente casi en un pequeño paraíso escondido, un poco fuera de los circuitos, pero cuando llegas allí el encanto es verdaderamente extraordinario. Y además,
1: Enrique, te vas a quedar con
3: el barquito.
1: Efectivamente, que es un muy buen sitio.
3: Y bajar a comer allí a los restaurantes, sí.
1: Dime. Exactamente, te vas a quedar con Lorena Pérez Mansillas durante todo el verano, pero claro, vas a seguir viajando. La semana que viene te vas a Colombia.
3: Pues sí, me voy ya. Estoy repasando el vallenato, la cumbia, la salsa, en fin. Me tengo que poner en forma, yo creo, antes de ir para allá. Pero bueno, también me estoy repasando esa fortificación absolutamente única en el mundo, que es el Fuerte de San Felipe. Impresionante que hicieron allí los españoles. La verdad es que Cartagena, aparte de que tiene muchísimo encanto, a mí me gusta mucho también por ese extraordinario juego que tiene entre lo que es hacer una ciudad, un puerto seguro y playas, y realmente ese rinconcito allí con una parte muy bien defendida, otra que tiene una barra de arena para que los barcos se pudieran refugiar en el interior, y que esa barra de arena ahora mismo pues sea una playa verdaderamente magnífica en el mar Caribe, en Colombia, pues me parece maravilloso. Y además ya sabes que los colombianos realmente los llaman locombianos, porque es un país que en el que la gente es vivísima, está lleno de genios, y bueno, solamente por encontrarse allí en Cartagena de Indias con la memoria de Gabriel García Márquez. Pues

0: Pues ya solamente por eso valdría la pena el viaje, pero la verdad es que espero que sea un viaje muy, muy completo.
1: Rebeca Marín, ¿qué tal estás? Buenos días.
2: Pues muy buenos días. Bien, a ver, yo diría que estoy en el otro extremo, diametralmente opuesto a Víctor. O sea, yo soy una persona que hacer una maleta me estresa más que trabajar y que además soy de esas que las empiezo a hacer por la mañana, la deja abierta durante todo el día y durante el día voy como metiendo cosas. Y claro, llega la noche, hay que cerrarla y eso no cierra nunca, ¿sabes?
1: O sea, que no las metes, las pones encima, que es diferente.
2: Claro, claro, efectivamente, eso. y luego hay un truqui, claro, que él dice que hay que llevar siempre ibuprofeno. Bueno, pues yo voy un paso más. Hay que llevar omeprazol primero, protector estomacal. Pero, para tomarte el ibuprofeno. Eso sí que es de señora mayor y profesional, te lo digo.
1: Bueno, estáis un poco flojeras, veo yo. Hoy en tu sección de Destino con Arte, lo que viene es bastante interesante, podríamos decir, un poquito subidita de tono, a ver...
2: A ver, sí tiene un punto sexual, te diría yo, ¿no? Sí, tiene.
1: Está bien. Hombre, el arte y la sexualidad siempre han jugado ahí, bueno, dependiendo de la época, claro. Pero, a ver, recuerda que estamos en horario infantil, Rebeca, ¿eh?
2: Vale, no te preocupes, que me voy a comportar. Pero sí tienes razón, que se han dado la mano en muchas ocasiones. Mira, te voy a hablar concretamente de la noche sexual. Este es el sugerente título de la última exposición del artista jienense Juan Francisco Casas, que se puede visitar en la Galería Fernando Pradilla de Madrid.

0: Claudio Coello hasta el próximo 11 de julio. Mira, ya sabes que siempre insisto en que hay que visitar galerías, que es muy recomendable, porque mira, puedes ver proyectos artísticos maravillosos, totalmente gratis, que hoy nadie da nada gratis en la vida. Además, no te comes colas y, oye, que no hay por qué comprar obra. A ver, si lo haces fenomenal porque estás aportando tu granito de arena, pues al mercado. Pero vamos, que si no, no pasa nada.
1: Oye, cuéntame, si esto sube mucho de tono, puede ser interesante, también te lo digo.
0: Hombre, claro, mira. El universo artístico de Juan Francisco Casas, para los espectadores que a lo mejor, los oyentes que sí que conozcan un poco su obra, la sexualidad, el erotismo, los cuerpos, siempre ha sido como temas muy presentes, ¿vale? Pero te pongo un poco en antecedentes para los que a lo mejor no lo conozcan tanto. Mira, este artista ocupa un papel relevante en el mundo del arte porque fue pionero de una técnica entonces muy curiosa, y es que llevó el hiperrealismo a una dimensión nunca vista hasta entonces. ¿Cómo? Pues usando un instrumento que todos tenemos en un cajón de casa, un simple bolígrafo Bic azul, ¿vale? Si con un bolígrafo de oficina de un euro, Juan Francisco era capaz de crear retratos gigantescos, monumentales, con una precisión fotográfica, ¿no? Bueno, hasta captaba el sudor, la risa, las gotas de agua y las noches de fiesta de su propia generación. Y esta exposición, Carlas, es un paso más en la evolución del artista.
1: O sea, que aquí no hay bolivic.
0: A ver, hay algo, por ejemplo, pero eso sí, no azul, en rojo, ¿eh? Pero lo vale. Interesante, sí, no está mal, y negro también creo que hay. Pero lo interesante es que Juan Francisco Casas ha transformado por completo el espacio expositivo. Te cuento, ha cubierto, porque el rojo es súper protagonista, es el color predominante, las paredes de pequeñas polaroids, 200 nada menos, que hacen juegos ópticos, caleidoscópicos, y una impresionante escultura floral que cuelga del techo. Mira, es un espacio, pues no sé, a lo mejor un poco uterino, un club clandestino, ¿no? El interior te diría un poco de nuestros propios deseos. Y el espectador, de alguna manera cuando entra, queda engullido, ¿no?, por la exposición. Mira, allí emergiendo en la penumbra roja, nos topamos con sus obras. Grandes formatos, dibujos que parecen fotografías, pero que esconden un secreto. En la noche sexual, el artista cambia de piel y de herramientas. O sea, son obras monumentales realizadas al óleo, pero sobre todo dibujos, atento, creados con un elemento cargado de simbolismo erótico, social, político, el pintalabio rojo, ¿vale? El carmín, que históricamente...
1: O sea, ha cambiado el bolivic por el pintalabios, Rebeca.
0: Sí, en cierta manera, porque hay óleo...
1: Pero, vale.
0: No está mal, ¿eh? Y claro, lo ha transformado en un símbolo de... Ya sabes que es símbolo de feminidad, de sensualidad, pero también de la máscara, ¿no? Y de la seducción. O sea, lo convierte, digamos, en un pigmento base. Casas arrastra el labial sobre el soporte, difumina con sus propios dedos, creando texturas que no solo se ven, sino, yo te diría que casi se pueden oler, ¿no? El aroma ceroso y perfumado del maquillaje flota sutilmente en el ambiente de la sala y apela directamente a nuestro olfato.
1: Oye, ¿y el título que nos has dicho a qué alude exactamente?
0: En realidad es un homenaje directo inspirado en la obra homónima del célebre escritor y filósofo francés Pascal Quignard, que plantea una relación muy peculiar entre cuerpo, imagen y pensamiento. Mira, Casas construyó un universo visual a partir de esos fogonazos concretos de frases del libro, ¿no? Donde la imagen, pues, la convierte en reflejo, duplicación y herida. Ya no representa, él evoca, ¿vale? La mitología también está presente en varias de sus obras, pero de una manera un poquito más sutil. Por ejemplo, hay un díptico de Acteón y Diana, y Acteón no está. Diana está cubierta por un material metálico, casi celeste, que se mezcla con el agua del baño. En fin, que en esta exposición el hiperrealismo, yo te diría que ya no busca ser una mera copia de la realidad. El artista rompe el dibujo, permite la imperfección, el chorretón de pintura, el borrón, el trazo grueso. Hay una especie de violencia bella en la ejecución, donde, pues eso, la imperfección y la textura importan más que un acabado muy pulido. Usa el lienzo como si fuera un trozo de piel, dejando marcas, arañazos y zonas de sombra, donde la mirada del espectador tiene que completar un poco ese misterio. No retrata el juego de la fiesta, yo te diría que se mete directamente en el corazón y la liturgia amorosa y carnal. Y aunque nos encontramos, pues, con cuerpos que se entrelazan, sí, y rostros en pleno éxtasis, que caminan en la delgada línea que separa el placer del dolor, pues no hay nada sórdido, al contrario. O sea, bajo el filtro de esta luz roja, ¿no?, de la sala, estas imágenes adquieren una cualidad, yo te diría que casi sagrada, religiosa. En fin, que es muy interesante para un domingo por la mañana y una propuesta que no os podéis perder.
1: Otra propuesta que no os podéis perder está en la provincia de Valladolid, que celebra estos días la edición número 25 de las veladas musicales en Los Castillos. Un cuarto de siglo, llevando conciertos a algunos de los patios de armas más espectaculares que podemos ver en esta provincia. Sandra Cuenda, ¿cómo estás? Buenos días.
2: Buenos días. Este ciclo comenzó hace unos días. Son cuatro sábados consecutivos del

0: mes de julio llenos de música. El próximo 18 de julio será el turno de Charlotte Blues Band y Rocío Torio, en los castillos de Villafuerte y Tiedra, respectivamente. Y el sábado 25 de julio, los castillos de Monte Alegre y Simancas, con Sara del Valle y Carmen Trio Jazz, serán los encargados de cerrar esta edición de las veladas musicales en los castillos, que unen por 25ª vez música y patrimonio histórico.
1: Conrado Iscar, presidente de la Diputación de Valladolid, ¿qué tal? Buenos días.
2: Hola, buenos días.
1: Las veladas de los castillos unen dos grandes pilares de la cultura, la música, la arquitectura, y dan vida además al patrimonio de la provincia. Por cierto, ¿qué tal está yendo este 25 aniversario?
2: Pues la verdad es que durante 25 años, y no solo poner en marcha un proyecto, un programa, sino que dure 25 años y año tras año, pues no sobrepasa. Hay que recordar que, bueno, pues son entornos los cuales nos tenemos que adaptar a esos inmuebles, a esas fortalezas, y estamos hablando, bueno, pues que esos conciertos pues pueden tener un aforo de 400 personas, pero la verdad es que podemos decir que tenemos año tras año lleno absoluto.
1: Bueno, además en un sitio, o unos sitios, mejor dicho, espectaculares, ¿no? Porque ¿qué ocurre cuando un lugar que estuvo pensado en su día para la guerra se vuelve a llenar de gente, pero para aplausos y para música, para la cultura?
2: Bueno, hay que recordar, y aprovechando vuestro programa, pues que Valladolid es una de las provincias que más castillos y fortificaciones tiene, de los cuales 22 son visitables. Nosotros, hace 25 años, la Diputación Provincial de Valladolid lo tuvo muy claro, iba más allá que de mantener, lógicamente, esos inmuebles, todo eso que nos dejaron nuestros mayores, sino que quería darle uso, querían que tuvieran vida, quería acercar la música en directo, poner en valor ese patrimonio tan grande que tenemos en la provincia de Valladolid y, por supuesto, lo que hacemos en nuestro día a día, dinamizar nuestros pueblos, darles contenido y que la gente pudiera vivir ese patrimonio, ya digo, a mayores de que tengamos y debamos de conservarlo.
1: Por cierto, me gustaría que repasáramos con usted justamente la historia de alguno de estos castillos. ¿Qué papel jugaron en la historia de lo que hoy es España estas fortificaciones?
2: Bueno, pues podríamos poner muchos ejemplos y, como digo, son muchos, son 60, pero yo resaltaría en el caso de Torrelobatón, que ahí, bueno, pues Juan de Padilla, las gestas más destacadas de la Guerra de las Comunidades, y fue la última base y la noche de la derrota de la Batalla de Villalar. Y recordar también que ahí fue el escenario de la película del Cid. Luego también hablamos de Simancas, estamos hablando del Archivo Nacional, un archivo, en este caso una fortaleza que, bueno, la mandó construir Felipe II, que Felipe II nació donde tiene la sede la institución provincial, el Palacio de Pimentel, que también aprovecho para recordar que el 21 de mayo celebraremos el quinto centenario de su nacimiento.
1: O sea que también hay que celebrarlo, un año el que viene también de mucha celebración. Me ha llamado la atención una cosa, y es que hay personas que, claro, estoy allá 25 años, con lo cual el boca a oreja, la presencia de los medios de comunicación es fundamental, y eso hace que haya personas que ya organizan sus vacaciones para hacerlas coincidir justamente con estas veladas en los castillos, que son estos fines de semana que estamos disfrutando. No sé si se está convirtiendo la música también en una forma de descubrir la provincia de Valladolid.
2: Nosotros apostamos por la cultura, son muchas las acciones que llevamos y opciones que tenemos para llevar a cabo y, bueno, pues seguir apostando y manteniendo nuestros pueblos. Y como bien decías, hay gente que se organiza sus vacaciones para coincidir con estos conciertos, con esta oferta musical de todo tipo, y les permite, ya digo, organizar sus vacaciones. Un ejemplo, bueno, pues son unas personas que, bueno, van a estar en Tiedra y han aprovechado las vacaciones para que les coincidiera para poder disfrutar, bueno, ya digo, de la música y de nuestro patrimonio, que es ese maridaje, hablando de una tierra de vinos, por lo que creemos y por lo que apostamos con esta iniciativa que se puso en marcha hace 25 años, que también es día hoy de agradecer a, pues, las diferentes corporaciones que hubo, que siempre apostaron, los que hoy estamos, lo hemos seguido manteniendo, y luego colaboradores, el respaldo importantísimo, pues, de la Universidad de Valladolid, de los amigos de los castillos, de la Junta de Castilla y León, de nuestra comunidad, y también del Archivo Nacional de Simancas. Yo creo que esa unión entre tantos ha hecho posible, pues, que esto, después de 25 años, siga siendo un éxito.
1: Eso en cuanto a los castillos, pero en la provincia de Valladolid se ha creado un mapa con 21 municipios validados técnicamente como las mejores ubicaciones de la zona para observar el eclipse del 12 de agosto, que es el gran tema del que estamos hablando muchísimas semanas aquí en el programa. ¿Aún estamos a tiempo de acercarnos a Valladolid para ver el eclipse?
2: Por supuesto, es verdad que hemos tenido ese privilegio.

0: privilegio, vamos a tener ese privilegio de estar en esa franja que nos va a permitir ver durante más tiempo, bueno, pues este hecho que va a acontecer, este hito, y nosotros desde la institución provincial, lógicamente en colaboración con los ayuntamientos, pues que es clave. Al final somos una administración supramunicipal y tenemos que estar, bueno, pues en colaboración con esos ayuntamientos. Hay que también contar a los oyentes que la provincia de Belley tiene 225 municipios, 9 pedanías, de los cuales todos son muy pequeñitos. Tan solo hay 36 que tienen más de 1.000 habitantes. Nosotros en esa colaboración, como digo, hemos preparado para ese día, para ese 12 de agosto. Es verdad que tenemos, pues, todos los alojamientos llenos. Son muchas las acciones que se van a llevar a cabo por parte de los ayuntamientos, por parte de la institución provincial y, por supuesto, también por parte de la Junta de Castilla y León. Estamos esperando con los brazos abiertos y también aprovechar que ya venimos trabajando desde el Patronato de Turismo para que, bueno, pues todo lo que tiene que ver con lo astronómico también sea una forma más de visitar, una forma más de turismo, que ya lo viene siendo en la provincia de Valladolid.
1: Conrado Íscar, presidente de la Diputación de Valladolid, gracias por acompañarnos. Que vaya bien todo este verano. Hasta la próxima.
0: Muchísimas gracias. Yo me despido dándoles gracias por el programa que hacen todos los sábados y domingos y también teniendo un recuerdo muy especial para Almería. Muchísimas gracias.
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1: Pues, por supuesto, nosotros también nos unimos a ese recuerdo y ese abrazo inmenso a la gente que está pasando momentos terribles en diferentes puntos de España y, evidentemente, como decíamos, en la provincia de Almería. Hace pocas semanas que os contábamos que Enrique Domínguez Uceta estaba en Costa Rica recorriendo el país en un viaje un poco diferente, un viaje de placer por Costa Rica, que por cierto es un destino de moda, está ahora de plena actualidad y en el programa de los tour operadores, con lo cual es fácil organizar un buen viaje a Costa Rica. Enrique.
3: Pues sí, es cierto que este verano hay ofertas especialmente estupendas para ir a Costa Rica, pero el país siempre está en lo más alto de los destinos buscados por los viajeros españoles, especialmente por su patrimonio natural, por esa naturaleza esplendorosa que tiene, pero también por lo bien protegida que está y por lo accesible que resulta, por lo fácil que es sumergirse en ella, hacer marchas en senderismo, excursiones. Fíjate que un 26% del territorio de Costa Rica está protegido y cuenta con 30 parques nacionales de todo tipo. Unos tienen bosques tropicales, bosques lluviosos, bosques nubosos, bosques secos, selvas litorales también inundadas como en Tortuguero, y luego tiene también parques nacionales en torno a los volcanes, muchos de ellos activos como el Poás, el Irazú y el Arenal.
1: En realidad toda Centroamérica, Enrique, es un territorio muy volcánico, con muchos volcanes activos.
3: Sí, bueno, y todos pertenecen a lo que se llama el Cinturón de Fuego del Pacífico, pero Costa Rica, que está encajada en Centroamérica entre Nicaragua y Panamá, es muy volcánica, aunque quizás se encuentre por detrás de Guatemala y de El Salvador. Pero allí puedes subir al volcán Poás, puedes subir al volcán Irazú, donde estuve en este viaje y que tiene unas vistas maravillosas sobre los valles y las montañas que rodean sus cráteres, y desde allí, cuando no hay nubes, pues se pueden ver las dos costas al mismo tiempo, la del Caribe y la del Pacífico, o puedes ir también hasta el volcán Arenal, que tiene baños termales a sus pies que son realmente deliciosos.
1: Tú has entrado en el país en este último viaje, por San José, por la capital, que dices que tiene mucho interés, más del que muchas veces le solemos dar cuando organizamos un viaje a Costa Rica.
3: Pues sí, fíjate que San José es una capital en el interior del país, está en el Valle Central, donde hay que detenerse para ver algunas de sus maravillas, como el Teatro Nacional, que se levantó por iniciativa de los grandes cultivadores del riquísimo café costarricense. Es un teatro de 1890, pero que podía estar perfectamente en París o en Viena por la calidad de las decoraciones interiores. Es una maravilla. Pero al lado mismo, en el subsuelo de la Plaza de las Culturas, tiene el Museo del Oro Precolombino, al que, por cierto, se entra por la puerta de una caja fuerte de más de medio metro de espesor, y claro, es que guarda una maravillosa colección de piezas de oro con todo tipo de formas y de argumentos hecho por las culturas precolombinas. Y aún me di un paseo hasta el Museo del Jade, que tiene también mucho oro, además de los objetos de jade, claro, que ya sabes que era la piedra sagrada que traían desde Guatemala. Tienen también un bonito mercado de artesanías, otro mercado de alimentos que está lleno de, bueno, pues todas las joyas que sacan del Pacífico, desde el punto de vista de los pescados, naturalmente, y además tiene dentro unos cuantos restaurantes tradicionales, lo que llaman sodas, donde puedes conocer la comida tradicional.
1: Claro, pero decíamos que habías hecho un viaje especial porque has hecho un viaje de placer. A ver, cuéntanoslo, Enrique.
3: Pues sí, especialmente de placer en este caso. He hecho lo que llaman un viaje transformador, que consiste en cuidarse a uno mismo en las mejores condiciones posibles, y la verdad es que me ha gustado mucho, porque creo que Costa Rica tiene una naturaleza incomparable y que esa naturaleza es un escenario también idóneo para que surjan algunos hoteles boutique y con encanto, sumergidos en ese paraíso nacional, natural, y bueno, es que son un escenario estupendo de experiencias regeneradoras en torno al cuidado del cuerpo y del espíritu, lugares de relax para recuperar la armonía, para hacer yoga al aire libre. Yo creo que para celebrar la pura vida de Costa Rica, con una gastronomía sana y vital también para recuperar la forma física y la paz interior al mismo tiempo.
1: Claro, para hacer eso hay que contar con hoteles que no sean puramente turísticos, ¿no? Tienes que encontrar servicios centrados en ese cuidado personal.
3: Sí, Costa Rica ya los tiene. Es algo que ha ido creciendo últimamente. Hay demanda porque una vez que sabes que el país tiene esos acentos de paraíso centroamericano, si quieres un viaje de este tipo regenerador y puedes elegir, pues quieres hacerlo allí, en Costa Rica, que tiene unas playas estupendas en el Pacífico, y en el oeste del país hay sitios tan bonitos como el pueblito de Tamarindo, al que se puede llegar desde la capital en un corto vuelo privado de 40 minutos, o por carretera, tardando un poquito más. Pero bueno, Tamarindo tiene una playa formidable hasta la que llega la sombra de los cocoteros. Es un pueblecito lleno de locales modernos de calidad surgidos en los últimos años, y allí hay muy buenos hoteles de cadenas estadounidenses como el Wyndham, o con un edificio elevado sobre la bahía que tiene una maravillosa piscina Infinity con puestas de sol sobre el Pacífico realmente increíbles. La playa está llena de lugares para alquilar tablas de surf y para iniciarte en ese deporte, y de terracitas para disfrutar de la arena, pues a la sombra de los cocoteros.
1: Y si algún oyente, Enrique, quisiera tranquilidad, estar así apartado de las playas, que siempre tiene mucha animación, está muy bien, pero hay quien prefiere estar tranquilo, ¿algún lugar especial que tú recomiendes?
3: Bueno, fíjate, yo creo que sí. Donde termina la playa de Tamarindo hay una zona de rocas y de arena preciosa, se llama Playa Langosta, donde los árboles también llegan hasta la misma arena, y sumergido en esa arboleda hay un hotel que se llama Calaluna, realmente impresionante. Los propietarios son belgas y han sumergido allí en el bosque un puñado de bungalows, alguno con pileta privada, con piscinita privada en torno a una piscina comunal estupenda. Es un pequeño hotel boutique de diseño exquisito y que organiza actividades de bienestar. Tiene spa, tiene un pabellón de yoga al aire libre desde el que ves en los árboles a los monos aulladores y a las ardillas, y organizan sesiones de sonoterapia, esos relajantes conciertos de gongs con palos de agua y con cuencos tibetanos súper agradables, además de sesiones de fangoterapia al amanecer en la playa. Y a eso pues hay que sumar que tienen un restaurante maravilloso, se llama Origen, se dedica a una exquisita comida sana a cargo de un chef que ha trabajado en restaurantes con estrella Michelin en España, el que utiliza además productos orgánicos de cultivo propio, sacados de la finca El Rancho, y la verdad es que es una verdadera gozada.
1: Bueno, parece un hotel como para no poner el pie en la calle después, Enrique.
3: Bueno, es que además allí puedes teletrabajar y disfrutar de una calidad de vida excepcional. Pero fíjate, al sur de Tamarindo, que está en la provincia de Guanacaste, se extiende la península de Nicoya, que es una de Nicoya, es una de las zonas que llaman zonas azules del planeta. Ya sabes que son esos lugares en los que la población local es excepcionalmente longeva y que disfruta de una altísima calidad de vida. Y por eso es una zona ideal para un viaje transformador, centrado en el wellness, en el bienestar, en la desconexión y en el contacto con la naturaleza y con las tradiciones locales. Y si, bueno, aparte de esa calidad, quieres conocer a la gente sencilla, pues puedes ir a un sitio como la Isla Venado, de pescadores, que no tiene turismo, pero es visitable en lancha para recorrerla, y te puedes acercar a comer a un restaurante que está flotando en medio del golfo, donde cultivan sus propios pescados, o te puedes acercar a otros hoteles, uno tan bonito como el O Pacífico Hotel Boutique en Playa Naranjo, que la arena de la playa está a la sombra de los flamboyanes. Es impresionante estar allí bajo las flores anaranjadas de los flamboyanes. Es un buen sitio también para practicar paddle surf en el Golfo de Nicoya. Aunque fíjate, yo lo que más disfruté fue bañarme de noche en una playa de la isla San Lucas en aguas bioluminiscentes, donde al nadar pues vas generando torbellinos de burbujas luminosas que te envuelven como si te movieras en el agua a oscuras en medio de una nube de burbujas. Incluso vi brillar el agua que agitan los peces al pasar a tu lado, cosa que no había visto en otras aguas bioluminiscentes del planeta. De manera que bueno, que esta vez ha sido un viaje de relax y de cuidado personal en el precioso escenario de Costa Rica, que yo creo que es el mejor ejemplo de la pura vida costarricense. Una expresión que ellos ya sabes que utilizan en todas las ocasiones y que además pues la hacen realidad en lugares como este.
2: Carlas Lamelo, Gente Viajera.
1: Y ahora, enamorados como estamos de la capital del Tirol austríaco y de los Alpes, vamos a irnos a Innsbruck de nuevo, después de ir a Costa Rica, pues un cambio completamente diferente, una ciudad fundada en el curso del río que le da nombre. Y allí, en el río Inn, esto que estamos escuchando, comenzamos una ruta urbana llena de curiosidades con Lorena Pérez Mansillas. Hola Lorena, buenos días.
4: Buenos días, Lamelo. Una de las postales de Innsbruck son las típicas casitas de colores a orillas del río Aguamarina y con la cordillera Norquete nevada o de un verde primoroso, según la época del año. Verdes, azules, rosas, amarillas, el color de las casitas y la diferente forma de sus tejados no era baladí, nos cuenta Verena Staudinger, guía profesional de Innsbruck y el Tirol, que nos acompaña en este paseo urbano.
5: El propietario, él podía escoger entre uno y otro color. Es decir, desde lejos se veía, un panadero, un carnicero, lo que sea. Eso fue el sentido antiguamente. Según nosotros de Innsbruck, decimos que los techos del otro lado tienen la misma forma como los picos de las montañas. Pero incluso viendo los picos, mínimo 4 cervezas para reconocer los picos de los techos, yo nunca lo he visto. Pues muy bonita lo que es la vista de aquí a la parte del norte con esta calle María Auxiliadora y las montañas por detrás.
4: A ver, con un poquito de imaginación y no ya unas cervezas, sino unos cuantos aguardientes de piña, algún parecido entre los tejados y las montañas puedes llegar a sacar, ¿eh?
1: Eso desde luego, Lorena. Mejor dejamos el aguardiente de piña para la cena. Caminemos, si te parece, en dirección al casco histórico del río.
4: Al lado del puente y en la entrada del casco antiguo, una pareja de bronce otea el horizonte montañoso. Son campesinos, héroes nacionales que en 1809 se levantaron contra la invasión napoleónica y están a los pies de una antigua torre residencial del siglo XII, Otoburg, parte de la muralla de la ciudad. Con las contraventanas rojiblancas de Austria, Otoburg es hoy restaurante de cocina tirolesa, donde cenar un Wiener Schnitzel riquísimo, en un edificio catalogado como patrimonio histórico y con vistas por un lado a los Alpes y por otro al Tejadillo de Oro, que está a escasos 100 metros y es la gran atracción e icono de Innsbruck. Con sus 2.657 tejas de cobre dorado, perviven aún 3 kilos de los 12,5 de oro que se pusieron en la capa de las tejas.
1: Claro, es el de sus frescos y relieves, el del emperador Maximiliano I, padre de Felipe el Hermoso y abuelo del emperador Carlos V, enamorado del Tirol y sobre todo de Innsbruck. Maximiliano mandó levantar justamente el tejadillo de oro.
4: Y lo regaló. Este chisme no tiene desperdicio.

0: Mrs. Cohen. Lo del chisme hay que contarlo, ¿eh? Nos lo va a contar la guía de este viaje que acompañaba a Lorena Pérez Mansillas.
1: La idea fue demostrar poder y riqueza. Todo el mundo sabía que el emperador tenía deudas por todos los lados con todas las familias comerciales de toda Europa, más que nada con la familia de los Fugger, de Augsburgo. Y así, para demostrar el contrario, pues lo quiere hacer con un tejado de oro. Pero resulta que durante las construcciones se muere la primera esposa, la mamá de Felipe Hermoso. Él, por motivo económico, se tiene que casar con una mujer rica y se casó con María Blanca Sforza por dinero. La odiaba con todo el corazón, no podía ni verla. Y no le cumplió el compromiso del matrimonio. Ofendidísima, se quiso regresar a Italia, lógicamente, para calmarla y no perder el dinero, le regaló el tejadito de oro. Fue el regalo más inútil. ¿Qué se hace con esto? Además, todo pagado con el dinero de ella. Sí.
0: Y encima lo regaló con el dinero de otro, que eso sí que es fácil de regalar, ¿verdad,
2: Lorena? Pues sí, pero oye, bien por el emperador Maximiliano, que nos dio esta joya dorada que hay que ver tanto de día como de noche, porque cambia. Y también nos dejó el centro histórico tal y como hoy lo podemos ver, con esas casas de piedra con bases anchas. En las inmediaciones del tejadillo de oro, tras un ascenso de 133 escalones, nos asomamos a los tejados de Innsbruck, al río y las cordilleras circundantes.

0: antes, como lo hacían los vigilantes en la Edad Media. Desde la Torre Vieja, su cúpula bulbosa se ve desde casi cualquier punto de la ciudad y ayuda a orientarse en el paseo. Y el edificio rojo anexo es el antiguo ayuntamiento.
1: El casco histórico de Innsbruck, dominado por las vistas de los Alpes, la verdad es que tiene el encanto de esas calles empedradas, peatonales, soportales. Y claro, las casas medievales, Lorena.
0: En buena parte de las fachadas hay frescos que representan a figuras de la época relevantes en la historia de Innsbruck, como Margarita con la boca fea.
2: Hasta hoy no está probado si fue fea por ser fea o porque contestaba muy mal. Ella, al ser mujer, no podía heredar terreno y se tiene que casar muy pronto, teniendo 12 años con un chiquito de 9 años. Claro que los dos se odiaban hasta la muerte. Ella, al ver que no podía aguantar a su esposo, se casó con 15 años con un conde bávaro. El papa la declaró pígama, casada con dos hombres, y la castigó. Le cerró las iglesias, que para una región tan sumamente católica fue el peor castigo que le podía caer, y el pueblo la odia. Ella pide ayuda a los Habsburgos. En ese momento el rey de Austria, Rodolfo IV, se presenta al papa, convence al papa, libra el Tirol. Ella, súper agradecida, decide regalarnos a Austria. Por este motivo tiene el documento en la mano con cual ella nos regaló a Austria. Nosotros desde el 1363 somos austriacos. Desde entonces empiezan a dominar los Habsburgos también esta región, que para ellos fue un regalo súper valioso. En entonces, la región que tiene las vías principales que atravesan los Alpes. Por segundo, en entonces, una región súper rica de materias primas, de oro, plata, sal, cobre, etcétera, etcétera. Sí, fue un regalo súper valioso para ellos.
0: En esa fachada verde, a Margarita con la boca fea le acompañan Federico con el bolsillo vacío y Segismundo el Rico con un saco de monedas en la mano. Otro Habsburgo manirroto, pero al menos este hizo fortuna fundando una fábrica de monedas de plata a 10 kilómetros de Innsbruck. Atentos.
2: Y empezó a circular esa moneda que se convirtió en la primera moneda válida en toda Europa. Llevaron las máquinas a España con los trabajadores tiroleses. En España se empezó a producir esa moneda, pero la gente hablaba mucho dialecto. No decía Silbertaler, como se llamaba la moneda, sino Dollar. Y así se convirtió en el dólar. Dólar. Sí, viene la palabra dólar, como decía la gente. Y el famoso símbolo del dólar es parte del escudo de España. Las dos líneas son las dos columnas de Gibraltar que juntaron, y la S fue una antigua cinta que rodaba las columnas con un dicho de los Habsburgos.
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1: Por Innsbruck, y además ahora os contamos que esta semana hemos sido testigos en Onda Cero de un Camino de Santiago muy especial, el que ha hecho un grupo de 55 personas de plena inclusión Castilla-La Mancha, en el que se encontraban a partes iguales personas con discapacidad y cuidadores. Cada etapa del camino la hemos ido contando en el programa Por Fin con Jaime Cantizano, y este domingo en Gente Viajera, con el apoyo y la ayuda de la Fundación Eurocaja Rural, queremos conocer cómo ha sido la llegada por fin a Compostela. Javier Escudero, ¿qué tal? Buenos días.
4: Buenos días. Experiencia vital con 55 personas de plena inclusión Castilla-La Mancha que han llegado a Santiago de Compostela después de recorrer las 5 últimas etapas del Camino Primitivo. Daniel Collado es gerente de Plena Inclusión Castilla-La Mancha.
5: Son 12 años recorriendo el Camino de Santiago con personas con discapacidad y también personas sin discapacidad. Experiencias y normalización. No pedimos nada extraño a nuestra sociedad, sino ser tratados como iguales. La posibilidad de disfrutar de la naturaleza, de la historia, del deporte, de la gastronomía, del peregrinaje y de la fe, sin lugar a duda, supone una experiencia única que todo el mundo en algún momento deberíamos recorrer. Hacerlo también con personas diversas nos enriquece y nos ayuda a hacer una sociedad mucho más justa, mucho mejor, mucho más solidaria y mucho más inclusiva.
4: Dignificar el sector de la discapacidad es uno de los objetivos que persiguen con esta iniciativa, que ya cumple, como han podido escuchar, 12 ediciones. Además, también hacen hincapié en mejorar las condiciones del convenio laboral, uno de los peores remunerados en España. Ahora mismo, ya de vuelta en el autobús a Castilla-La Mancha.
6: ¡Buen camino!
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4: Y hay viajes que se recuerdan por cómo te hicieron sentir. 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Y hoy vamos a uno de los lugares que todo el mundo tiene en la lista de viajes por Europa. Nos vamos a Praga, Enrique.
5: Bueno, todo el mundo sueña o ha soñado, yo creo, con ir hasta Praga. Está en todas las listas, unas veces pendiente y otras lo han tachado ya, pero a nadie le importa, yo creo, volver a Praga porque es una ciudad espectáculo. Es una ciudad especialmente apropiada para recorrerla a pie, para disfrutarla, aunque ya la conozcas. Tiene muchísima historia, muchísimo patrimonio, pero a todos nos encanta, especialmente cuando nos situamos en el puente de Carlos, sobre el río, rodeados de esculturas barrocas, y vemos a un lado la colina coronada por el castillo, al otro lado la ciudad vieja, la ciudad baja, donde espera esa bella plaza del ayuntamiento y el reloj astronómico y el barrio judío en la orilla derecha del río, y de repente pues sientes que estás en uno de los sitios más bonitos de Europa.
6: La ciudad en realidad es una enciclopedia de buena arquitectura, Enrique.
5: Sí, de turistas llegados de todo el mundo, pero sí, la ciudad es muy bella y podemos decir que no ha dejado de serlo cada vez más. En la Edad Media ya se consideraba una de las ciudades más bonitas del mundo y sigue conservando aquellos edificios medievales. Tiene edificios notables, pues yo creo que prácticamente desde el gótico al barroco, pero luego lo prolongó también en estilos modernos, llegando incluso hasta el Art Nouveau, el Art Deco, el movimiento moderno y la vanguardia, que en Praga ahora pues está representada por ese edificio de la Casa Danzante de Frank Gehry, el arquitecto del Museo Guggenheim de Bilbao. Es una casa inspirada en las figuras enlazadas bailando de Fred Astaire y de Ginger Rogers, y bueno, la verdad es que a todo el mundo le encanta esa fachada, que es como el vestido en movimiento de la chica que baila, y hacer eso en arquitectura hay que decir que es muy difícil. Es, yo creo, que uno de los lugares favoritos para hacerse un selfie en Praga, aunque no esté muy cerca del centro, pero está junto al río y es muy fácil llegar hasta allí.
6: Seguramente, Enrique, es mejor ver primero la plaza de la ciudad vieja antes de subir al castillo, claro.
5: Pues sí, es una buena idea recorrer las calles de la ciudad vieja, ir al corazón de la ciudad que sin duda alguna es esa enorme plaza del ayuntamiento, que está presidida por la mole de la iglesia de Nuestra Señora de Tin. Está llena de terrazas, siempre hay montado allí algún evento, alguna feria, alguna manifestación o algún concierto. Ya sabes que les encanta la música, y hay que procurar estar a mediodía delante del reloj astronómico para ver a los autómatas que salen a dar la hora por encima de una multitud que lo graba con el teléfono móvil. Luego puedes ir paseando hasta el barrio judío, que también es uno de los más importantes de Europa, y luego dirigirte hacia ese puente de Carlos para ver el agua abundante del río pasando bajo el puente y contemplar desde allí en lo alto la silueta del castillo de Hradčany. Ahora es verano y yo creo que es un tiempo estupendo para tomar alguno de esos barcos que pasan bajo el puente y navegan en el río viendo la ciudad desde el agua y comprobando esa bonita sucesión de puentes sobre el río Moldava que caracteriza la ciudad de Praga.
6: Venga, pues un descansito antes de subir al castillo, porque se sube a pie, claro.
5: Sí, es que además vale la pena subir a pie sin prisa, porque el barrio al otro lado del río es Mala Strana, que traducido quiere decir la ciudad pequeña. Está, como te decía, al pie del castillo, lleno de buenos restaurantes. Tiene una preciosa calle con fachadas de colores, la calle Nerudova, dedicada a un escritor checo, Jan Neruda, del que se cree que tomó su nombre el poeta chileno Pablo Neruda, y vale la pena subir al castillo, que es una joya. Ha sido sede del gobierno desde el siglo IX y es en sí mismo una ciudad monumental, porque El castillo tiene dentro fortaleza, una catedral gótica increíble, palacios, museos, una preciosa también callejuela del oro con casitas encantadoras que eran de los alquimistas y que luego, bueno, pues pasó a ser de

0: los artesanos, y a mí me encantan todos esos jardines que rodean el castillo, los jardines sobre las murallas que fueron adaptados por Joseph Plechnik, y los jardines de verano que además son estupendos para, bueno, para hacer el paseo de vuelta bajando de nuevo hacia esa ciudad vieja.
1: Pues que disfrutes muchísimo de tu viaje a Colombia. Conectamos contigo la próxima semana, Enrique. Un fuerte abrazo.
0: Hasta entonces, feliz semana, Carlas.
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1: Y hoy, Rebeca, ¿tú sabías que creo que tenemos que calzarnos las botas de montaña, ponernos la mochila, coger varios aviones? Pero va a merecer la pena, ¿verdad?
4: A ver, no todo iba a ser tan facilito. Un poquito de Praga, Colombia, calorcito, no. Pero te aseguro que va a merecer la pena, Carlas. Vamos a viajar hasta Alaska. Pero nada de ir a cazar auroras boreales o pescar salmones, porque nos vamos a un lugar llamado Whittier. Imagínate, un pueblo encajonado entre las montañas gigantescas cubiertas de glaciales perpetuos por un lado y las aguas oscuras y gélidas del estrecho del Príncipe de Guillermo por el otro. O sea, un lugar donde caen más de 6 metros de nieve de invierno y donde las rachas de viento pues superan fácilmente los 100 kilómetros por hora, ¿sí?
1: Hombre, así a priori no pinta muy agradable, Rebeca.
4: Bueno, no, pero tú eres aventurero. Yo sí, yo creo que te va a gustar,
1: sí,
4: mira,
1: sí,
4: porque
1: sí.
4: Es muy curioso.
1: Yo encantado,
4: sí.
1: Vamos. Me iría mañana mismo.
4: Yo mañana igual no, pero pasado sí. Mira, esa es la razón por la cual toda la población del pueblo vive en el mismo edificio. Imagínate una comunidad entera, el alcalde, el policía, profesores, ancianos, jubilados, compartiendo el mismo techo, el mismo ascensor, las mismas paredes de hormigón, como si el pueblo entero habitara en un búnker vertical. Pero antes de entrar en el búnker, Carlas, tenemos que llegar a Whittier, claro.
1: Bueno, eso de vivir todos en el mismo sitio no sé si lo veo tan claro. Te iba a preguntar justamente por eso que nos contabas, ¿no? Imagino que no es un periplo fácil llegar hasta ahí, ¿verdad?
4: A ver, no. Por tierra solo existe una única vía de acceso, una arteria que conecta a este pueblo con el resto de la civilización. Se llama el túnel Anton Anderson Memorial. Y no es un túnel cualquiera, es el túnel combinado de ferrocarril y carretera más largo de Norteamérica. Casi 4 kilómetros de roca sólida perforada bajo una montaña de hielo. O sea, un túnel de un solo carril, un carril estrecho y oscuro, donde los coches tienen que circular literalmente sobre los raíles del tren. Como es de dirección única, el tráfico cambia pues de sentido cada media hora. Si llegas tarde por un minuto, pues te quedas fuera, esperando en mitad del frío ártico, ¿eh? No es fácil. Y hay un detalle más dramático. A las 10:30 de la noche, el túnel se cierra cal y canto, se bloquea, o sea, nadie entra ni sale de Whittier hasta la mañana siguiente. Así que si no cruzaste a tiempo, pues el pueblo se convierte un poco en una isla inalcanzable.
1: Claro, una vez que salimos de ahí y vemos la luz al final del túnel, esto nunca mejor dicho, cuéntanos qué es lo que vamos a ver, porque claro, hay que calzarse, como decías, las botas.
4: Sí, mira, lo primero que domina el horizonte de Whittier son las ruinas del edificio Buckner, ¿vale? Una mole de cemento abandonada, rota, gris, que parece el decorado, pues yo te diría, de una peli de Chernóbil o del fin del mundo, ¿vale? Y un poquito más allá, alzándose como un monolito incomprensible contra las montañas nevadas, vemos nuestro destino, las Torres Begich. Es un edificio de 14 plantas, como te decía, construido a mediados de los años 50. Su estética es muy militar, la verdad, muy soviética, de la época de la Guerra Fría. Y el resto de los habitantes viven en embarcaciones en el puerto, en un pequeño bloque de apartamentos cercano, pero las Torres Begich son el verdadero pueblo.
1: O sea que todo esto tiene origen, una vez más, en la Guerra Fría, claro.
4: Efectivamente, sí, nos situamos años 40-50. El mundo estaba dividido en dos bloques, ya sabes, y el miedo a un conflicto nuclear o a una invasión soviética a través de los hielos del norte, pues claro, era una auténtica obsesión para el gobierno de Estados Unidos. El ejército estadounidense buscaba desesperadamente un lugar estratégico en Alaska para construir una base militar secreta. Claro, necesitaban un puerto que no se congelara en todo el invierno, rodeado de montañas tan altas que sirvieran de escudo natural contra radares, ataques de enemigos, y que además estuviera cerca una línea de ferrocarril. No era fácil, ¿no? Pero Whittier cumplía todos los requisitos, era el escondite perfecto. El objetivo era que los soldados y sus familias pudieran vivir y operar allí, pues sin necesidad jamás de salir al exterior, ¿no? O sea, protegidos de las inclemencias del invierno de Alaska o de cualquier amenaza militar, como te decía. Así nació el edificio Buckner. En su día fue conocido como el Palacio bajo un mismo techo y poco después, en 1957, se terminaron estas Torres Begich, bautizadas bautizadas originalmente como el edificio Hodge. El plan del ejército era brillante, eso sí, sobre papel, ¿vale? Crear estructuras masivas de hormigón, reforzando y capaces de soportar esos bombardeos, terremotos, conectadas por túneles subterráneos. Pero ¿qué pasó? Que la tecnología militar avanzó muy rápido. Los misiles intercontinentales y los nuevos sistemas de radar hicieron que la base se quedara obsoleta mucho antes de lo que ellos pensaban. Así que en 1960, apenas 3 años después de terminar ese edificio principal, el ejército estadounidense recoge los bártulos, arría la bandera y abandona Witter, dejando tras de sí, claro, esas infraestructuras colosales en mitad de la nada ártica. El pueblo se queda desierto, pero la semilla ya estaba plantada. O sea, los civiles, los trabajadores del puerto y los amantes de la soledad extrema, claro, deciden que aquellas paredes de hormigón militar eran el lugar perfecto para fundar un hogar.
1: O sea, que al final se convierte en un edificio como de pisos, ¿no? De viviendas.
4: Efectivamente, pero claro, con particularidades. Porque tú imagínate, en los sótanos ahora mismo está la oficina de correos y los vecinos bajan en pantuflas a recoger los paquetes.
1: Oye, eso me parece muy cómodo, ¿eh? Hoy en día me parece maravilloso.
4: Maravilla, o sea, no te tienes ni que calzar las botas, ¿vale? Si necesitas comprar comida, una barra de pan, latas de conserva, no tienes que abrigarte con el abrigo ni el plumas, ni salir a la tormenta de nieve, solo pulsas el botón del ascensor y vas a la planta principal. Y allí está el Cozy Corner, que es la tienda de ultramarinos del pueblo. ¿Qué te parece?
1: Oye, ¿y qué pasa si te pones enfermo? ¿También está ahí el hospital?
4: Sí, bueno, a ver, pues en la misma estructura del edificio hay una clínica médica básica con enfermera de guardia, equipamiento. Claro, a ver, si la cosa es un poquito más grave, te toca meterte en el túnel e ir a Anchorage. Bueno, incluso cuenta con una capilla religiosa dentro, en la parte baja. El colegio está conectado por túneles para que los niños no tengan que salir fuera ni pasar frío. En realidad es un poco ciencia ficción, o sea, yo creo que había como una especie sí. de... ¿Verdad? Había una peli que se llamaba La Torre.
1: Como la peli, la serie esta de Silo, que está, creo que...
4: Efectivamente, TV, eso es.
1: Y
4: eso
1: que
4: es.
1: Viene de un

0: algo así. Bueno, sí, está muy bien la serie, ¿eh? Si, yo el libro, los libros no los he leído, pero la serie, bueno, es una cosa parecida, sí.
1: Pues debe ser así. Claro, yo creo que esto es un poquito la realidad menos hostil que la serie, porque por lo visto los psicólogos que han visitado el sitio aseguran que se vive en una comunidad muy solidaria. O sea, ¿sabes? Que son pocos, bunkerizados, pero bien avenidos.
0: ¿Y en algún momento les llega el deshielo a esta gente?
1: Sí, hombre, sí, menos mal, ¿no? No siempre viven así. Mira, entre los meses de junio y agosto los glaciares se derriten parcialmente, los bosques se tiñen de verde eléctrico y el sol apenas se pone durante la noche. O sea, es ese fenómeno del sol de medianoche, ¿vale? Witter despierta del letargo invernal, las puertas de las torres se abren y los vecinos salen al exterior a respirar, a pescar. Claro, por eso yo recomiendo visitar este lugar tan especial en esta época, ¿sabes? El pueblo pasa de tener 200... a recibir miles de visitantes en un solo día, Carlas.
0: Pues nos quedamos con esta propuesta. Cuídate mucho y hasta la semana que viene.
1: Un beso.
0: Llega Laura Gil, nos cuenta lo que pasa en el mundo y seguimos viajando en Gente Viajera. Hasta ahora mismo.
2: La 1:12 del mediodía en Canarias.
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2: Buenas tardes. El incendio de los Gallardos en Almería ha entrado este domingo en fase de estabilización después de quedar acotado y perimetrado y tras calcinar 7.000 hectáreas, según ha confirmado esta mañana el presidente de la Junta, Juan Manuel Moreno, que anunciaba además que se desescala a nivel 1. Declaraciones de Moreno desde el puesto de mando avanzado en Turre, al que volvemos de nuevo a esta hora para ampliar detalles de la visita a ese centro de operaciones de la ministra de Defensa, Margarita Robles, que ha comparecido hace tan solo unos minutos, acompañada del presidente de la Junta ante los medios. La ministra resaltado la buena colaboración entre las administraciones, declarando su orgullo por el trabajo realizado, especialmente por parte de los equipos de extinción. Más datos, Sofía Terrón.
4: La ministra de Defensa, Margarita Robles, sí ha querido trasladar también un mensaje de apoyo a las familias, a las familias de las víctimas, a los desaparecidos y también a todos los vecinos que han tenido que abandonar pues sus casas a causa del fuego. Ha subrayado también que desde el primer momento se han movilizado todos los recursos y profesionales necesarios para evitar que esta tragedia fuera aún mayor. Además, ha garantizado que la unidad militar de emergencias seguirá trabajando sobre el terreno durante el tiempo que haga falta. Vamos a escuchar a la ministra.
5: Alto, claro y con orgullo. Tenemos unos profesionales excepcionales, unos profesionales que lo ponen todo, que con independencia del uniforme que lleven o el vestido que lleven, anteponen, incluso poniendo en riesgo sus vidas, el salvar y el poder ayudar a que la tragedia no siga adelante.
4: Así ponía en valor la labor de todos los efectivos desplegados en el operativo. También ha destacado la magnífica profesionalidad de la UME y del resto de cuerpos de seguridad y emergencias, asegurando que son ellos los que hacen grande a un país y una vez más que la UME ha estado también a la altura de las circunstancias.
2: Es noticia también esta mañana el acto celebrado este domingo en Ermua en recuerdo del edil Miguel Ángel Blanco, asesinado por ETA hace 29 años y con mensajes de los presentes como su hermana María del Mar Blanco y la vicesecretaria popular Cuca Gamarra reclamando no pasar página hasta que se resuelvan, dicen, todos y cada uno de los asesinatos de la banda terrorista sin cerrar. Tomás San Juan.
6: La secretaria general del Partido Popular defiende mantener viva la memoria de las víctimas del terrorismo frente a quienes pretenden, según dice Gamarra, blanquear o reescribir la historia de ETA. Considera que antes de pasar páginas se tiene que hacer justicia.
7: No se habrá pasado la página de ETA hasta que todos los asesinatos estén resueltos, todas las víctimas reparadas y todos los que asesinaron o los que jalearon a los asesinos hayan pedido perdón y hayan rendido cuentas ante la justicia.
6: La dirigente popular carga también contra Pedro Sánchez por sus acuerdos con Bildu y anuncia reformas para endurecer las condiciones de los condenados por terrorismo.
2: En Crónica de Sucesos contamos el golpe de la Policía Nacional contra el narcotráfico con 18 detenidos en una operación contra un grupo que operaba en Galicia y en Madrid y que conectaba el clan de los Charlines con el llamado clan de los Balcanes, al que según la investigación, Paula Jiménez, servían grandes cantidades de cocaína.
8: Además de grandes cantidades de cocaína, distribuían hachís y marihuana. Según ha detallado el Grupo 2 de la Unidad de Droga y Crimen Organizado de Pontevedra, la conexión entre clanes se descubrió tras interceptar en mayo de este año un vehículo que portaba 92 kilos de cocaína y que conducía un miembro de los Balcanes tras recoger la carga de los charlines. La investigación, además de los 18 detenidos, se salda con la retirada de 103 kilos de cocaína, 30 kilos de hachís y 10 kilos de marihuana. También se han incautado 160.000 euros, una veintena de vehículos, material para la distribución de las sustancias, varios relojes de lujo y diversa documentación. Pese a este paso, la policía confirma

0: que la investigación sigue abierta y no descarta nuevos arrestos.
1: Vamos ya con los deportes, Álvaro Martínez.
2: Con las semifinales del Mundial confeccionadas, España, Francia, Inglaterra y Argentina preparan ya sus respectivos partidos. La selección gala y la española se enfrentarán el martes a las 9 de la noche y la inglesa y la argentina harán lo mismo el miércoles a la misma hora. En motor, Brian Uriarte se llevó la carrera de Moto 3 y acaba de terminar la de Moto 2 con Iván Ortola primero. Chechu Lázaro.
3: Al día de hoy, la cifra de venezolanas y venezolanos fallecidos por la
4: cántabro Brian Uriarte en Moto 3, que se impuso al líder y dominador de la categoría pequeña, Máximo Quiles, y ahora con ese triunfo de Iván Ortola en Moto 2, que ha encabezado un triplete nacional en el podio junto a Daniel Gado y a Izan Guevara. Y ya lo que queda en el programa de este Gran Premio de Alemania es la carrera de MotoGP, que arrancará a las 2 de la tarde, donde Marc Márquez saldrá desde la pole en busca de repetir la victoria que logró en el Alpin, y a su lado en parrilla a su hermano Alex, y el italiano Fabio Di Gianantonio, el líder de la clase reina, Jorge Martín, partirá desde la tercera fila en octava posición.
2: Gracias, Chechu. En tenis, Sinner y Zverev jugarán la final de Wimbledon a las 5 de la tarde, y en ciclismo, a las 2 menos cuarto, comenzará la novena etapa del Tour de Francia con Tadej Pogačar portando el maillot amarillo.
1: Así terminamos, volvemos con toda la información del día a partir de las 2, la 1 en Canarias, en Noticias Fin de Semana con Yolanda Viladecans. Siguen escuchando ahora a Carlas Lamelo y Gente Viajera.
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20: La 1 de la tarde y 8 minutos, las 12 y 8 en Canarias. Ya sabéis que en Gente Viajera siempre tenemos el WhatsApp disponible para pedirnos destinos a la carta o para comentarnos, ahora que estáis ya muchos de vacaciones, dónde habéis decidido iros y qué planes habéis hecho. 699-464666.
21: Mensajes que una vez salgan en antena, nuestros colaboradores responderán en directo y que iremos comentando a lo largo del programa. También pueden escribirnos si quieren recomendarnos destinos o si necesitáis ayuda para organizar vuestro próximo viaje, como estos viajeros que quieren conocer el norte de Italia.
22: Hola, este verano tenemos pensado viajar la familia, somos cuatro, a Trieste, y desde Trieste pasar a Ljubljana, a Eslovenia, y luego visitar Zagreb y volver otra vez a Trieste. Y desde Trieste visitar la costa de Croacia y parte de Venecia. Sugieren unos sitios y lugares ideales, locales más bien, para comer y sobre todo para comer y visitar. También nos llama mucho la atención el tema de las playas, qué tipo de playas y cómo se gestionan las playas por allí. Gracias.
20: Tú has estado por esa zona, Víctor, ¿verdad?
21: Ah, sí, y la verdad es que esa zona del Golfo de Trieste, ¿no?, desde el Castillo Miramare hasta la frontera con Eslovenia, es donde tienes el mejor agua de todo el Adriático Norte. La verdad es que si van por la zona de Trieste y si quieren dar un baño, que vayan al municipio de Mugia y Lazareto, que está pegadito a la frontera. Es un plan ideal porque tienen como una especie de baños sobre las rocas que te puedes tirar con cuidado siempre al Adriático con ese puro estilo triestino, y el agua está limpia, turquesa, vamos, que parece que estás en una piscina, pero encima con ese rollito elegante italiano que tienes, pues tus chiringuitos, unos pequeños clubs para tomarte tu cervecita o de repente un helado o una brusqueta con su tomate, su mozzarella, su chorrito de aceite, así como todo muy veraniego, y luego a lo mejor pues un aperitivo a base de spritz y de sandwichitos que lo llaman tramezzini, que son una maravilla. Por cierto, en octubre está la Barcolana, que es la regata de vela más multitudinaria del mundo, y es una pasada para poder verlo.
20: Y las playas, ¿no?, que tú nos decías que son plataformas como rocosas, ¿no?
21: Sí,
20: mucho guijarro por ahí.
21: Mucho guijarro. Luego sí que es verdad que una vez que entras en Eslovenia y vas hacia

0: la mare hacia Eslovenia y bajando por Croacia. Yo, la zona de pegada a Venecia, donde está, por ejemplo, Jesolo, que es un sitio maravilloso y tengo amigos ahí estupendos, pero no es el mismo agua, la verdad.
1: Por cierto, que sepa el oyente que hay algunas playas que sí que son públicas, que son gratuitas, pero como ocurre en Italia, la mayoría pues hay que pasar por caja porque son estos especie de balnearios marinos en los que bueno pues tienen esa manera de gestionarlas, lo cual pues le provee de servicios al oyente para que pueda disfrutar de la playa. 699-464666, el WhatsApp de Gente Viajera, 699-464666. Ana Riera, ¿cómo estás? Buenos días.
2: Buenos días, Carlas. Muy bien.
1: A ver, el próximo 18 de julio se celebra el Día Internacional del Caviar. Yo no sabía que había un Día del Caviar, pues fíjate, es la semana que viene. Es un producto que asociamos siempre al lujo, ¿no? A que tiene precios prohibitivos. Sin embargo, esto del oro negro, este mundo está cambiando de manera radical en las últimas décadas, Ana.
2: Hay días internacionales de todo en gastronomía, te has dado cuenta, ¿no? Es como de todo. Y el caviar, como dices tú, pues ha cambiado mucho. ¿Por qué? Pues evidentemente que sigue manteniendo esa aura de misterio y exclusividad, pero sorprende cómo ha cambiado su mapa geopolítico, Carlas, porque vamos a situarnos. El caviar auténtico procede, en teoría, exclusivamente de las huevas sin fecundar del esturión, un pez prehistórico que lleva sobre la Tierra, pues no sé, como unos 300 millones de años, es decir, convivía con los dinosaurios, y físicamente es un pez muy raro porque no tiene escamas y es un animal de crecimiento súper lento. De hecho, puede llegar a vivir un siglo.
1: Claro, antes cuando pensábamos en el mejor caviar, Ana, pues nos teníamos que ir a Rusia o al Mar Caspio o traerlo de allí, claro. Pero hoy en día las cosas son muy diferentes por las prohibiciones, ¿verdad? Que sobre todo por las restricciones de comercio que tenemos con esa zona.
2: Totalmente. Durante el siglo XX el Mar Caspio, que está compartido principalmente por Rusia e Irán, era el epicentro mundial del caviar. Sin embargo, tras la caída de la Unión Soviética en 1991, se desató una fiebre de consumo de este producto y, claro, se sobreexplotó tanto que debido a eso y la contaminación y también a esta ola de pesca furtiva ilegal, diezmaron tantísimo las poblaciones de esturiones que situaron la especie pues al borde de la extinción. Ante esta catástrofe ecológica se tuvieron que intervenir las autoridades internacionales y evidentemente también el propio gobierno ruso, y a partir del año 2000 se prohibió la captura de la variedad beluga, la más cotizada, y al cabo de pocos años la del resto de especies en aguas silvestres del Caspio. Así que hoy en día la pesca comercial del esturión salvaje está estrictamente prohibida y regulada a nivel mundial, y solo se permite su captura con fines científicos o para la conservación de la reserva genética de este animal, etcétera, ¿no?
1: Oye, si la pesca salvaje está prohibida en su hábitat natural, ¿de dónde sale el caviar que se come la gente en los restaurantes, en la alta cocina?
2: Pues mira, de la acuicultura sostenible, Carlas, que hay varios criaderos, de hecho, situados en todo el mundo. Y no te lo pierdas, ¿sabes cuál es hoy en día el mayor productor de caviar del planeta? A ver si lo adivinas, Carlas.
1: Pues no tengo ni idea.
2: ¿Ni Rusia?
1: Puedo decir cualquier cosa que me lo creería.
2: Rusia ya hemos dicho que no. ¿Irán tampoco? Pues es China, no. Carlas, China.
1: Ah, claro, claro. Quien se lo está llevando todo, también el caviar.
2: Efectivamente, si el gigante asiático controla la mayor parte del mercado global gracias a la tecnología de sus granjas. ¿Y dónde se produce exactamente, os preguntaréis? Pues en el gran epicentro de la empresa Kaluga Queen, con instalaciones en el lago Qiandao, en la provincia oriental de Zhenjiang. Es un entorno de aguas cristalinas, puras, rodeado de montañas, es precioso. Ahí los esturiones crecen en condiciones óptimas y muy, muy cuidados. Y entonces ahí, también en el mismo país, en China, pero hacia el suroeste, en la provincia de Sichuan, en la ciudad de Yan, también se ha consolidado como otro gran productor de caviar fresco.
1: Pues lo sabéis, 18 de julio, Día del Caviar. Iván Gustems está en Onda Cero Barcelona y hace que esto sea posible, y Carlota Díaz y Nadia Carpintero también, pero desde los estudios centrales de Madrid.

0: Y a la 1:15, las 12:15 en Canarias, conectamos con Elena del Amo, que está en Sri Lanka, en la antigua Ceilán, esa isla con forma de lágrima, que se descuelga así como por el sureste de la India, en pleno océano Índico. Ahí tienes unas cuantas horas de diferencia y media, ¿verdad, Elena? ¿Qué hora es por ahí? Buenos días.
1: 3 horas y media. Aquí son, sí, las 4:30 pasadas de la tarde, como menos cuarto, no sé muy bien. Y nada, bueno, me he venido un ratito al hotel, que en la calle hay mucho ruido y aquí hay mejor conexión, espero que nos oiga más bien.
0: Oye, te pillamos en Kandy, que es una ciudad con nombre de novela de aventuras.

0: Bueno, y en inglés es nombre de caramelo, ya lo sabrán los que lo hablen, pero Kandy en realidad lo que significa es montaña en cingalés. Es la segunda mayor ciudad de Sri Lanka y sobre todo es el corazón espiritual del país. O sea, fue la última capital donde resistieron los reyes de la isla antes de que los británicos terminaran de meterle mano en los días de las colonias. Y su templo principal se guarda, vamos, como era en paño, guardan la reliquia del diente de Buda que para la población de Sri Lanka, que es en su mayoría budista, no solo tiene una importancia religiosa enorme, sino también política, porque siempre se decía que este diente llegó en el siglo IV de la India a Sri Lanka y siempre se decía que quien tuviera el diente de Buda tendría el dominio de la isla, con lo cual los reyes cingaleses se lo han ido pasando pues de una dinastía a otra y como te digo, más allá de lo religioso, tiene un simbolismo enorme.
1: Tú ya conocías Sri Lanka, creo que hace bastante tiempo que no ibas. ¿Qué tal has encontrado?
0: Pues mira, está tan calurosa como siempre, muy viva y muy fácil para los viajeros, aunque menos domesticada. Yo hablando con gente y tal, decían, bueno, pero mucha playa, mucho hotelazo. Dice, bueno, sí, todo eso sí, playas tropicales, hotelazos, plantaciones de té, pero no es esa imagen domesticada que a veces uno se imagina, porque piensa que Sri Lanka, tú lo conoces también, es un destino que en un tamaño bastante manejable, porque viene a ser como dos veces el tamaño de Cataluña, pues además de todo esto, de las playas, los hotelazos, las plantaciones de té que decimos, atesora selvas, está por completo forrado de selvas. Conserva ciudades coloniales en muy buen estado, muy bonitas. Ruinas de reinos que te pasean por casi 3 milenios de historia y luego una naturaleza que sorprende mucho porque puedes hacer safaris aquí, puedes ver elefantes, puedes ver, bueno, los monos los ves por todas partes, en la piscina mismo, no hace falta meterte en ningún parque nacional, los monos están por todas partes y como te despistes en la piscina te birlan el aperitivo, pero es que hasta puedes ver leopardos. Y la verdad que aunque cada vez hay más turismo, no es una postal de esas toda perfectita, sino una descarga de vida, o sea, de gente adorable, de aromas a especias, de autobuses atestados, pintados así de mil colores y que van sorteando además a las vacas. De vez en cuando ves vacas sueltas por las carreteras, como en India, no tanto, pero algunas ves. Y estos autobuses yo creo que deben tener mucha fe en la reencarnación por los adelantamientos que hacen por las carreteras, de lo más loco. O bueno, ya en las ciudades, pues eso, riadas de gente por todas partes y otro vaivén constante de tuk-tuk, que es un cruce extraño entre moto y carromato que hace las veces de taxi y que por unas pocas rupias, porque el país realmente no es nada caro, una vez que estás aquí la vida es bastante barata, salvo que vayas a hotelazos de mucho lujo, te va a salir muy bien de precio. Y con estos tuk-tuk, pues te vas a todas partes, o sea, te vas a mercados, a ver mercados con unas frutas que es que no llegan a España ni de importación, unas frutas rarísimas, te vas a la playa o te vas a los templos, que te decía que aunque la mayoría son budistas, también los hay hinduistas, también los hay musulmanes y también cristianos. Aquí está todo mezclado.
1: Elena, estás viajando durante el monzón del suroeste. No sé si te ha caído ya algún chaparrón.
0: Pues mira, es alucinante, es sorprendente, debería haberme caído más de uno, pero es que me han caído 4 gotas. Estoy teniendo una suerte increíble. Llevo aquí poco más de una semana y la verdad es que parece que voy esquivando la lluvia. O sea, cuando cae en un sitio yo he ido al otro, pero vamos, está todo verdísimo y eso es porque cae a modo. Y a pesar de que todo el mundo me está diciendo cada vez que voy a un sitio que este monzón este año está viniendo mucho más seco del habitual. Julio no es el mes que tienes mejor tiempo, aunque yo esté teniendo muy buena suerte, pero vamos, tampoco es ese drama de cuando se oye la palabra monzón. Aquí en Sri Lanka tienen dos, tienen el del suroeste, que es ahora, y el del noreste, que va más o menos de diciembre a febrero. Y lo que ocurre, o sea, no es un diluvio bíblico, aunque a veces cae bien, pero lo que suele ocurrir es que de pronto pues sale el sol y el calor húmedo te deja planchado, y luego al rato se nubla, descarga una barbaridad de agua, y en cuanto pasa, pues todo vuelve a brillar y vuelves a hacer tu vida, no te impide normalmente pues hacer tus visitas, aunque sea monzón. Y bueno, que no sea temporada alta, es una época muy bonita, o sea, los arrozales están de un verde tecnicolor, las montañas de las plantaciones de té están preciosas ahora, además con unas brumas, es que, vamos, es tremendo, o sea, las brumas suben y bajan por las lomas, parece como si alguien estuviera descorriendo el telón realmente.
1: Y tú has empezado tu viaje por Colombo, por la capital. ¿Qué tal?

0: ¿Te ha ido?
1: Sí, bueno, sí, he empezado por allí, por la capital económica, que me ha ido bien. O sea, yo, como ya la conocía, pues voy con poca expectativa porque no es la ciudad más bonita de Asia, pero me parece un sitio muy interesante para entender lo que es la Sri Lanka, pues contemporánea, de edificios muy modernos. Aquí ya te imaginarás, hay cierta clase media, pero poca, y el que tiene muchísimo dinero, como en todo el tercer mundo prácticamente. Entonces tienes muchos edificios muy modernos, pero en ellos han sobrevivido pues montones de edificios coloniales con muchísimo encanto por todas partes. O sea, en mitad de los semáforos, de los cruces, de los, bueno, pues te aparecen templos de estas cuatro religiones que conviven aquí. Y luego hay mucha vida real. O sea, te vas al paseo marítimo y pues ves a familias enteras volando cometas. O sea, es una mezcla de prisa urbana, o sea, de ciudad grande y de trópico, porque está frente al Índico, desde la que luego me bajé hacia los manglares del río Madu, que es un sitio donde te subes en unas barquitas y estás viendo aves preciosas, águilas pescadoras, cormoranes. Y luego me acerqué también a un centro de recuperación de tortugas, porque aquí en Sri Lanka pues tienen cinco de las siete tortugas marinas que quedan por el mundo. O sea, desde unas muy pequeñitas hasta las enormes tortugas laúd o las carey. Y de ahí ya me fui a la ciudad de Galle, que para mí es una de las joyas del país.
0: ¿Y a ti por qué te ha gustado tanto?
1: Pues me es que es una ciudad con muchísimo carácter, porque es verdad que muchos, en vez de quedarse en Galle, se quedan en las playas de los alrededores, sobre todo para dedicarse al surf. Por allí hay un montón de hotelitos, bueno, hotelazos de mucho lujo, hotelitos de los súper baratos, en plan mochilero, donde se instalan incluso meses los surfistas, tienen unas olas tremendas. Pero a mí el barrio del Fuerte de Galle me encanta. O sea, me parece realmente es un mundo aparte de callejuelas coloniales encerradas por completo dentro de unos murallones tremendos frente al mar. Y en el interior pues te encuentras casonas holandesas, también cafés y tienditas, porque es verdad que se ha vuelto muy turístico. Ves iglesias, ves mezquitas entre unas bugambillas descomunales, muchos hotelitos con encanto instalados en estas antiguas mansiones coloniales. Entonces, tú piensas que a Galle llegaron primero los portugueses en el siglo XVI por el comercio de especias, sobre todo el de la canela. Le sucedieron los holandeses, que al igual que los portugueses, no colonizaron, digamos, el interior del país, sino que se quedaron solamente a comerciar por la costa y expulsaron a los portugueses, y a los holandeses los expulsaron finalmente, pues los británicos, que llegaron en 1815, echaron, como decimos, a los últimos reyes locales de Kandy, y bueno, pues los británicos se instalaron aquí también y ya fueron, ocuparon toda la isla y fueron los que remataron la jugada colonial.
0: Y claro, luego te has ido de safari.
1: De Safari a Ayala, exactamente, que es un parque nacional al que yo siempre, cuando va alguien para allá, digo, ve con expectativas razonables, tirando a justitas, porque si has hecho un safari en África, pues no vas a ver la cantidad de fauna que se ve en Kenia, en Tanzania, o sea, ni de lejos. Aquí todo el mundo lo que quiere es ver un leopardo, porque Ayala es famoso por los leopardos. Pero hay que tener en cuenta que, bueno, la naturaleza no trabaja para nuestro Instagram. La naturaleza va a su aire. Esto no es un safari park, o sea, no es un zoológico. Tú entras en este paisaje, es muy bonito. Es como otra ventanita. Después de venir de la zona tan tropical, llegas a Ayala, que es una zona muy seca, muy de paisaje de matorral. Tienes algunas lagunas y te metes en los coches de safari por unos caminos muy polvorientos de tierra, que es literalmente roja. Y lo que vas a ver seguro, vas a ver un montón de aves preciosas. En estas pozas que se forman, vas a ver seguro cocodrilos también. Y ya si tienes suerte y se dejan, pues ves elefantes y leopardos. Pero yo de eso, de nuevo, he tenido mucha suerte en eso, porque creo que es la vez que más elefantes he visto en Yala. Ya había venido alguna vez aquí. Y al final del safari, pues pudimos ver un leopardo, pero eso sí, con demasiados coches de safari alrededor. Una pena.
0: Es una lástima. Bueno, que sigas disfrutando de Sri Lanka. Ya nos contarás el resto de viaje porque es un viaje muy largo y ya nos lo irás contando aquí en el programa. Disfruta muchísimo y que no te caiga lluvia, que tengas suerte, que caiga por
1: Bueno,
0: noche cuando estés
1: crucemos los
0: descansando en
1: dedos
0: el
1: a ver si
0: hotel.
1: sigue así el tiempo.
0: Disfruta mucho, Elena. Un fuerte abrazo. Cuídate.
1: Gracias y un abrazo. Un abrazo, hasta luego.
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0: Más o menos siempre hablamos de gastronomía y esta vez lo hacemos también a petición de los oyentes en el 699-464666.
3: Hola, buenos días. Soy Elena de Ávila. a finales de septiembre o a mitad de septiembre.

0: septiembre queríamos ir dos parejas, somos mayores de 65 años, a Castellón. Y me gustaría que nos dijerais qué planes hay por esa zona, por los alrededores, y qué se puede hacer y dónde comer bien. Muchas gracias.
1: Pues vamos a ser muy rigurosos y le hemos pedido ayuda a Ana Riera, porque hay que ponerse rigurosos, decía yo, con el tema de los arroces en la Comunidad Valenciana, y es cosa seria este asunto, que conste que vamos a hablar, Ana, de los arroces de Castelló de la Plana, que es la zona donde van a ir estos oyentes de vacaciones.
2: Pues sí, Carlos, porque cuando pensamos en arroz, como dices tú, y la Comunidad Valenciana es líder, ¿no? Es como el estandarte del arroz, la mente nos lleva directamente a Valencia, Alicante, pero Castellón es el secreto mejor guardado de los que nos gusta un buen arroz de costa, Carlas. Aquí la tradición arrocera está profundamente ligada al graó el grau de Castelló, Castelló de la Plana, como dices tú, el barrio marítimo histórico de la capital, Castelló de la Plana, donde el mar y la cocina de los pescadores dictan la pauta. Y es que Castellón tiene una tradición arrocera potentísima. Carlas, tú que has estado ahí varias veces lo sabes.
1: Marcada. Hace poquito que estuvimos por ahí.
2: Exacto.
1: Con el tema del eclipse, que por cierto es una de las zonas de España, los oyentes no llegan porque van después del verano, pero es una de las zonas de España donde mejor se va a ver. Vamos a explicarlo bien, Ana, en qué se diferencian exactamente los arroces de Castellón de los demás arroces.
2: Pues mira, primero, por el protagonismo de la verdura de temporada de su huerta, porque los arroces de Castellón, en ellos es habitual ver verduras que en otras zonas jamás entrarían en la paella, en el sartén, vaya, en un arroz convencional no los encontrarían. Por ejemplo, productos como la coliflor o las alcachofas de Benicarló, que cuentan además con una denominación de origen protegida en esa zona. Las habas tiernas, los tirabeques crujientes, que se usan como ingrediente también. Un arroz clásico de la comarca de La Plana combina habitualmente la sepia de la costa o las costillas de cerdo con esa coliflor o esa alcachofa, ¿no? Este mar y montaña, como diríamos aquí. La segunda clave. Lo que avanzaba ahora, este juego entre mar y montaña, esto no es nada raro encontrar en un mismo caldero. Puedes ver un ingrediente como una costilla de cerdo combinada, pues por ejemplo, con galeras, o mezclar esas alcachofas que decíamos con denominación de origen con sepia fresca y almejas. Y luego, para acabar, el tercer pilar fundamental son pues sus fondos, los caldos, vaya. A diferencia del toque dulce que aporta la ñora en los arroces alicantinos, que tienen esa chamorreta hecha con ñora principalmente, en Castellón se tiende a sofritos muy basados en el pescado de roca fresco del día, en lo que llamamos la morralla, que es potenciada por el ajo, el pimentón de la Vera y el tomate maduro bien concentrado. Para comprender, fíjate, Carlas, la esencia de estos arroces, hablé con el equipo del restaurante Mediterráneo, que está formado por tres hermanos, por Tono Rodríguez Fontanet, que lleva la sala, Sergio, el sumiller, y Víctor, el cocinero de este restaurante, que, como digo, está situado, además, justo al lado del Grao de Castellón. Cuenta con una historia de 80 años, Carlas. A ellos, justamente por eso, les fui a preguntar qué es lo que hace únicos sus arroces.
3: El arroz de Castellón se diferencia porque yo diría que es mediterráneo en estado puro. ¿Por qué? Por su producto local, por fondos elaborados con paciencia, por la tradición que une mar y montaña, y todo gracias, pues eso, a los pescados y mariscos de nuestro mar, a las verduras de nuestras huertas y sobre todo también a los aceites de nuestra tierra.
2: Como nos contaba Víctor aquí, no se la juegan, ya ves.
1: Bueno, porque la variedad es muy importante, ¿verdad? En esta zona hay que utilizar una muy concreta. ¿Cuál usan?
2: Sí, usan sobre todo variedades de arroz locales, ¿no? Amparadas

0: sin perder esa textura idónea, ni abrirse, ni partirse, ¿no? Porque el arroz debe quedar entero, firme y completamente suelto.
1: Porque intentamos que no se pierdan esas tradiciones marineras de barca, de verdad, en donde en un arroz a banda no solamente te sirvan un arroz, que también, un arrocito sencillo con sepia, calamar y un langostinito que ponemos para decorar, que está súper bueno, sino que también por delante venga el pescado que genera el caldo para poder luego hacer un buen arroz. Y a partir de ahí, pues todo lo bonito que lo quieras hacer. Puedes hacer un buen caldo de pescado con una buena morralla y servir la morralla. Bueno, la gente acabaría diciendo, bueno, esto es espinita, aunque ahí están muy buenos. Pero si a ese caldo de pescado le añades pescado de roca, nosotros particularmente nos gusta mucho el pulpo, el rape, la gallineta, una buena patata, y lo aderezas con una salsita muy marinera, muy de barca, hecha con el mismo caldo del pescado y un poquito de aioli, pues haces un guiso de pescadito y patata que sirves de primer plato, pues igual de bueno o incluso, para mí, mejor que el arrocito, el rosechán marinero que vendrá después de segundo. Sin duda alguna, el arroz a banda es nuestro plato estrella.
0: Aquí escuchamos, Carlas, a Tono Rodríguez, que es el maître del restaurante Mediterráneo y que ya ves que es esta joya de la corona, que es el arroz a banda, servido como comimos, ¿te acuerdas esa vez en el puerto de San Antonio de Ibiza? En dos tiempos, o sí, dos vuelcos, exacto, como dicen ellos, ¿no?
2: Sí, sí, claro que me acuerdo, hombre, como para olvidarlo.
0: Además de esta maravilla, yo te diría que si uno va a Castellón, y a esta oyente le querría decir que pruebe también el arroz de la plana. Este es el también llamado arroz de ayuno, lo llaman allí. Lleva los mejores ingredientes de la huerta de invierno y primavera, y su versión más aclamada es esta, que combina coliflor de la zona que os hablaba al inicio y ajo tierno, que es una de las señas de identidad de la comarca, justamente. Y finalmente, otro que también le recomiendo a nuestros oyentes es que prueben el arroz con espardeñas y galeras. Si hay dos productos marinos que definen la excelencia de Castellón, son estos dos, las galeras y las espardeñas. Ahí, bueno, con esa combinación yo creo que nada puede fallar, Carlas.
2: Bueno, pues los oyentes ya saben, ¿eh?, cómo tienen que pedir el arroz. ¿Tú a quién has traído esta semana tu podcast Cuchara de Palo?
0: Pues mira, precisamente a la cocinera de un restaurante que nació como un colmado, que lo inauguraron sus abuelos como colmado y ahora tiene 3 estrellas Michelin. Además te sonará. Hablé con Esther Manzano de Casa Marcial en Asturias, que no sé si has estado, Carlas.
2: No he tenido la suerte.
0: Pues bueno, ella, Esther Manzano, es una gran cocinera y recibió, de hecho, el premio Guisandera de Oro porque usa la cuchara como nadie. Por eso Martín Comamala, que ya estuvo en Cuchara de Palo, le pasó la cuchara de palo del podcast.
2: Pues nada, apuntado queda. Ya saben los oyentes que pueden escuchar cada viernes un nuevo episodio. Bueno, cada viernes pueden escucharlo cuando quieran, pero que los viernes hay un nuevo episodio del podcast Cuchara de Palo de Ana Riera, que está disponible en OndaCero.es/podcast, en la aplicación de Onda Cero y en todas las plataformas de audio en la que quiera escuchar cada uno de los oyentes, y que además, si pueden, se pueden suscribir. Cuídate mucho, Ana, y hasta la semana que viene.
0: Muchas gracias. Hasta el domingo que viene. Un abrazo. Feliz semana, viajeros.
2: Hacemos una pausa en Gente Viajera y a la vuelta vamos a visitar el Madrid más chic con Verónica Sanz, que es presentadora de La Sexta.
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8: Estamos en Pozuelo de Alarcón, son como las 9 menos 10 de la mañana y frente a nosotros se abre la puerta de uno de esos colegios donde parece concentrarse una pequeña muestra del poder económico de Madrid. A un lado vemos una fila de grandes coches que espera dejar a los niños y al otro pues las cuidadoras que llegan caminando despacio con mochilas, algunas un poquito más apresuradas, niños con uniformes perfectamente planchados y siempre mirando la hora que es, porque claro, es la hora de ir al cole, hay prisas, hay saludos, hay conversaciones ágiles, pero sobre todo hay mucho cuidado por la apariencia, por explicarse lo bien que se lo han pasado, por ejemplo, durante el fin de semana o los planes que tienen para sus próximas y exclusivas vacaciones. Viven bien, pero aparentan estar mejor de lo que están porque aquí estudian los hijos de los empresarios, de los rostros conocidos de la televisión, de los profesionales de éxito y de las familias.

Otros pues que llevan toda la vida intentando entrar, medrar, y ahora lo han conseguido por fin, y claro, no volverían atrás por nada en el mundo. Así que a simple vista este parece un lugar idílico, casi perfecto. Hay casas espectaculares, colegios exclusivos como este, restaurantes de moda, clínicas de estética, eventos donde todos sonríen para la foto, claro, pero basta rascar un poco para descubrir que detrás de esta imagen impecable, muy de Instagram por otra parte, hay matrimonios que se resquebrajan, ambiciones que no conocen límites, hay secretos también cuidadosamente guardados como los de una novela y personas que viven obsesionadas con pertenecer, con ascender y sobre todo con no perder el lugar que tanto les ha costado alcanzar.

0: Blanco, con tacones, con el pelo de peluquería y el maquillaje a punto de revista.
1: Yo déjame que diga que leyendo esta novela, Gente Bien, me da la sensación de que esta vida que llevan estas mujeres es muy estresante. Por eso que tú dices, ¿no? Tener que estar perfecto a las 8:30 de la mañana y igualmente a las 8:30 o a las 9 de la noche o a las 10 y durante todo el día aparentando que todo es fantástico, me parece duro.
0: Bueno, pero es que en algo tienes que llenar tu tiempo cuando lo tienes todo resuelto, ¿no? Si tú tienes toda la mañana libre porque, bueno, pues tienes esa suerte, que ya sea por herencia o por haber hecho un muy buen negocio o por haberte casado con alguien que es muy rico, eres una mujer que puede llevar a los niños y luego quedar con las amigas a tomar café, a ir al gimnasio o irse juntas a hacer las uñas o al centro de estética y esa es tu mañana, lo más estresante puede ser que en un día se te junte la peluquería con las uñas, ¿no? El problema es que esa vida de privilegio tiene un precio y, claro, mantenerse ahí arriba no es fácil, ¿eh?
1: Claro, yo estoy convencido que mucha gente que nos está escuchando o cuando lea la novela dirá, bueno, pero estos son problemas de ricos. Lo que es difícil es no llegar a final de mes, lo que es difícil es tener que cuidar de un familiar que necesita asistencia. Vamos, lo que es la vida de la gente normal. Claro, exacto. Pero poniéndonos en la piel de estas personas, de estas mujeres sobre todo, pues claro, uno piensa que estar tan expuesto Y tener tanto esa posibilidad, ¿no? Como siempre en ciernes, de poder perder el prestigio social que es tan valorado en estos entornos y en estos círculos, a mí me parece un poco estresante.
0: Estresante en tanto veremos...
1: O angustioso, digamos.
0: Angustioso, sí. El lector verá que los protagonistas se van a encontrar en disyuntivas, ¿no? Ante decisiones, las que van a tener que decidir entre la lealtad o la traición, entre la justicia o el crimen, para poder mantener su estatus. O poder conseguir más poder y machacar al contrario, lo cual te confiere más poder todavía. Pero bueno, es que claro, una vez alcanzado el estatus, no lo quieren soltar. Y efectivamente su vida se convierte en esa lucha, ¿no? Por mantenerlo.
1: Claro, lo que vemos aquí son dos Madrides diferentes, ¿no?
0: Así es.
1: El de estas mamis ricas y el de sus asistentes, por ejemplo, ¿no? Que también confluye, nos permite ir de viaje un poco a otras zonas de Madrid menos, en fin, menos pudientes. Y tú te has movido entre ambas, me da la sensación, ¿no?
0: Conozco ambas por mi profesión y porque hace 15 años que vivo en Madrid. En la zona noble, por así decirlo, del barrio de Salamanca o en Aravaca, Pozuelo, donde se sitúa parte de la acción, pues he asistido a fiestas, cócteles, conozco a gente que ha trabajado conmigo o que ha estado en los mismos entornos que yo, que están en ese lugar y también... Por mi trabajo he cubierto muchos desahucios en Villaverde Alto, en Usera, en Carabanchel. He visto cómo vive la gente que no llega, aunque tengan trabajo, porque no falta trabajo en Madrid. En realidad, en pocos lugares de España, y sin embargo, sí falta capacidad para llegar a fin de mes y poderte pagar una casa. En ese otro lado, donde están los más vulnerables que salen en esta novela, tienen que compartir piso entre muchos de ellos porque no les queda otra. Y es que esa es la realidad. El problema es que, en este caso, habrá un personaje que tome un camino rápido pensando que es fácil y en realidad es muy peligroso para salir de esa situación.
1: Claro, porque los que están en ese otro Madrid, el Madrid menos afortunado desde el punto de vista económico, quieren estar en esta parte sofisticada de la sociedad, ¿no?
0: Yo creo que no es una aspiración genérica, ¿no? Es decir, no creo que todo el mundo quiera estar exactamente en el, vamos a decir, colegio pijo o en el entorno, pero yo creo que la comodidad... Y la tranquilidad sí es atractiva para todo el mundo. Y cuando tú tienes más de 6 ceros en tu cuenta corriente, sabes que por lo menos cierta tranquilidad tienes con muchos aspectos de tu vida. Te vas a poder pagar un cuidador cuando tu padre enferme, te vas a poder pagar una casa, no te va a faltar un techo. Vas a tener todo eso que necesitas y vas a poder tener la casa más cómoda y más bonita. Y todo eso parece que va a ser una comodidad que es difícil renunciar a ella, ¿no? Entonces, claro, por eso pienso que todos nos fijamos en ese tipo de entornos. Los miramos y decimos, bueno, pues qué bien, ¿no? Ahora, eso no significa que estemos dispuestos a luchar de la misma manera por llegar a eso. Otra cosa es que te toca la lotería. Vamos, te toca la lotería, pa'lante con todo.
1: Lo que pasa es que es verdad que dicen, ¿no?, que al que le toca la lotería luego, al cabo de poco tiempo, lo ha administrado bien, ¿no?
0: Está demostrado que quedan arruinados porque se ciegan, ¿no?, por el dinero que han recibido.
1: Oye, ¿cómo fue, por cierto, tu llegada a Madrid?
0: Vine a trabajar me fui a trabajar a las mañanas de 4, a finales de 2010. Yo había estado trabajando en Barcelona hasta aquel momento, porque soy de San Feliu de Llobregat, y en un momento dado me llaman para irme a las mañanas de 4 en aquel momento con Marta Fernández. Luego estuvimos con Cintora, con Javier Ruiz, hasta que Mediaset cerró las mañanas de 4 para

0: poner mujeres, hombres y viceversa. Y bueno, pues en aquel momento empezó mi camino por Telemadrid y hasta La Sexta. Llegué a La Sexta y ahí llevo 6 años. O sea, es que no he parado de trabajar, Carlos.
1: Y ahí estabilidad, ¿no? Porque al final esto es lo que uno busca, lo que decíamos antes.
0: Pues no lo sé, nos gusta la aventura. Yo no he tenido problemas en saltar de un trabajo a otro cuando me han ofrecido algo divertido, interesante, estimulante. No he aspirado nunca a estar en el mismo puesto 20 años. Al menos yo no es lo que me imagino como el ideal. Ahora mismo llevo 6 años en La Sexta, por favor, quiero dejar claro que estoy muy contenta. No es que esté buscando dónde irme, no, en absoluto, pero quiero decir que no me ha dado miedo la movilidad laboral, incluso territorial, y pienso que todos tenemos que estar preparados para que llegue un día en el que chapen tu programa y te tienes que buscar la vida. Me ha pasado, es decir, las mañanas de 4 lo cerraron y nos fuimos a la calle. Lo que pasa es que es verdad que en Madrid no faltan oportunidades, pero en la tele y en todos los trabajos, y eso se vio entre los años 9 y 13, puede llegar un día en el que te larguen. Entonces hay que estar preparado para esa incertidumbre que es el pan nuestro de cada día.
1: Bueno, que es lo que le pasa a Minerva, ¿no? Que supongo que es una de las personas protagonistas de esta novela, que supongo que te ha resultado más sencillo describirla porque al final es eso, es una antigua cara conocida de la televisión.
0: Pero ella es una antigua superestrella de la televisión, ¿vale? Lo mío es un soldadito, ¿vale? Bueno. Ella tenemos que imaginarnos una figura con mucho más poder y mucha más influencia. Y hay gente que está obsesionada con la influencia en los medios. Yo los he visto, tú también, seguramente.
1: Claro.
0: Y me apetecía ponerle cara a un personaje de estos y hablar de cómo hay gente que, con tal de volver a esa situación, que no es exactamente poder económico, aunque lo arrastra.
1: No, es el foco, ¿no?
0: Es el foco, efectivamente. También son capaces de vender a sus padres, ¿no? Y esa es Minerva. Además, el lector verá que es una mujer que fue apartada en su momento y me gusta que vaya descubriendo qué hay detrás de cuando la quitan de la escena.
1: Esto nos lo cuenta Gente Bien, que es una novela, evidentemente, pero que además nos puede servir un poco como guía de viaje por ese Madrid más exclusivo, ¿no? Donde van estas mamis ricas, que son las protagonistas. Luego hablaremos un poquito de ellos también, pero sé que has buscado restaurantes que has hecho el esfuerzo de conocer o que has conocido por tu trayectoria o porque has estado por allí y que son los lugares a los que van, además de las clínicas de estética y de la peluquería y de ir a recoger a los niños y esas cosas que hemos contado, ¿no? ¿Qué zonas de Madrid crees tú que podríamos conocer a través de la novela?
0: Desde luego el barrio de Salamanca, ahora te contaré algunos escenarios, y también urbanizaciones del estilo de la Finca de Pozuelo, ¿no? Con vigilancia, chalets unifamiliares de diseño, con ascensor privado, chalets que no bajan de los 2,5 millones, 3 millones de euros, entornos muy cerrados, muy exclusivos y muy vigilados. Donde vive evidentemente gente con muchísimo poder de diferentes ámbitos, desde un futbolista, puede ser un empresario y bueno, hace poco había un narcotraficante que fue la UCO, entró en la finca.
1: También ocurre. Porque,
0: claro, también ocurren estas cosas. Entonces, entre esos dos entornos es donde se mueve la acción. Si bien en las urbanizaciones pues no hay tantos lugares de ocio, porque son más bien residenciales, entonces cuando mis protagonistas se van al brunch, se lo toman en Pozuelo Pueblo, ¿no? Y ahí pues hay una cafetería en la que yo he estado, que es Panot, en la Avenida Europa, que refleja bien pues ese entorno pues forrado de mármol, con las mesas de madera, con esas tostadas de aguacate, esa cosa como que rezuma lujo, ¿no? Y exclusividad. Pero luego me las llevo a sus noches de chicas, cuando ellas se juntan para desahogarse y divertirse, y yo me las imagino en la terraza del Four Seasons, que es donde Dani García tiene un restaurante, que es su brasserie. Es un lugar, imagínate, ¿no? En el corazón de Madrid, en lo alto, pudiendo ver esa zona del centro tan bonita y además con esa decoración tan, tan lujosa. Y ese entorno que invita tanto, ¿no?
1: Y da un poco la sensación que cuando están en estos sitios, para ellas ya no es especial, ¿no?
0: Bueno, ellas buscan lugares donde ser especiales.
1: Quiero decir que ellas forma parte de su cotidianidad, que no lo valoran como lo valoraría alguien que a lo mejor no ha estado nunca en un sitio.
0: No, claro, por supuesto. Pero bueno, es que existen bastantes lugares en Madrid donde lo que se vende es exclusividad. Clubes de que tú pagas una cuota entre 3.000 y 5.000 euros al año y te permiten entrar en la zona privada del club. Por ejemplo, estoy pensando en el Club Vega, que hace poco inauguró Íñigo Onieva, que está en la calle La Gasca. Entonces, tú puedes entrar a una cafetería que hay fuera. Pero no puedes entrar a la zona privada si no eres socio. Y una vez entras en la zona privada, que yo he entrado, aunque no soy socia, no puedes llevar el móvil porque está prohibido grabar. Es decir, ofrecen exclusividad y protegen esa privacidad y exclusividad. Y como ese club, hay varios. Entonces, a mí estos lugares me inspiraron también para imaginarme esos escenarios de sofás de terciopelo y lámparas preciosas, y que son los lugares donde se pactan algunos de los secretos y de las tramas que luego acabamos conociendo en los sumarios.
1: Efectivamente, que en la actualidad un poco también viste de esas cosas, porque algunos de estos protagonistas de esta novela, pues bueno, tienen una relación un poco en los márgenes de la legalidad, ¿no? Y esto es un poco lo que mueve también la trama, pero como no quiero destripar nada, yo me quiero quedar sobre todo con las ideas, ¿no?, de los lugares a los que podemos ir. Porque, como decíamos antes, hay ricos de nacimiento, ricos recién llegados, personajes que están desesperados también por entrar en este mundo. Esa idea de pertenecer y aparentar, a mí me ha parecido muy interesante, porque te hace pensar, ¿no? Muchas veces, como lo ves desde es una parte de la sociedad que está, como efectivamente, ¿no?, lo que tú decías, inaccesible para muchas cosas, pues es interesante entrar en esos sitios a los que normalmente la gente no entra.
0: Y a mí, ¿sabes lo que me parecía muy interesante? Y me lo ha parecido toda la vida. Una cosa es nacer en una familia donde hay mucho dinero y donde el dinero no es una preocupación. Y otra cosa es ver cómo algunas personas toman decisiones solo para pertenecer. En economía, el coste de oportunidad es aquello a lo que renuncias con una inversión, ¿no? Si tú decides gastarte 100.000 euros en un coche y no tienes tu casa pagada, o ni siquiera tienes una casa comprada, todo ese dinero que podrías haber dedicado a la vivienda, que es un bien tan fundamental y tan estructural de tu vida, lo dedicas a una cuestión que es apariencia, porque nadie necesita realmente necesitar un coche de 100.000 euros. ¿Tú necesitas un coche? Vale, perfecto. A lo mejor podría ser un autobús. No, pero no necesitas seguro que valga 100.000 euros y que tenga una marca súper potente. Esa decisión me interesa. ¿Qué hay detrás? ¿Esa persona por qué necesita eso? Es algo que siempre me ha llamado la atención y que lo hemos visto muchas veces.
1: ¿Y a qué conclusión has llegado?
0: Pues que tratan de tapar más que de aparentar. Es decir, que puede que haya una falta de otras cosas, de legado, de trabajo por los demás, de contenido, de sustancia, y necesitan vestirse de lujo y apariencia porque no tienen nada más dentro. Esa es mi conclusión.
1: Eso también les pasa a los hombres de esta novela.
0: Claro.
1: ¿No? Los que trabajan en la Castellana, por ejemplo, ¿no? Por situar otro punto
0: estratégico que aparece,
1: ¿verdad? Entonces, ese es otro Madrid también. Ese sí que es el del poder y la influencia.
0: Claro.
1: Económica, sobre todo.
0: Me encanta fijarme en las torres de la Castellana, en el hotel Eurostars, que además he tenido la oportunidad de ir a su planta 33, desde donde hay unas vistas privilegiadas y desde donde pude describir lo que se ve desde el despacho, claro, de José Luis Villarnaiz, gracias a que pude acceder a ese hotel. Claro, es que, a ver, cuando nos fijamos en... ¿Cómo conocemos los mortales? Las tramas de corrupción. Bueno, porque tenemos, por suerte, investigadores, la UDEF, la UCO, que están pendientes de posibles tramas de blanqueo, de tráfico de influencias, etcétera. Pero si no les pillan, no nos enteramos de muchas cosas que se manejan en los márgenes. Entonces, claro, ¿quién es el que activa las palancas de la corrupción? El que tiene el dinero. El político es el que se deja corromper.
1: Esto se debate cada vez que sale un caso.
0: Siempre,
1: ¿no? No
0: solamente
1: siempre. Perseguir al corrupto, sino al corruptor, en este caso, a quien ha aceptado determinadas
0: que normalmente siempre salen impunes, porque es muy difícil demostrar el cohecho. Eso lo hemos visto trama tras trama. Claro. El cohecho es casi imposible de demostrar, eso dicen los juristas, entonces quedan impunes. Dicho esto, el 99% o 0,9% de las personas que tienen grandes empresas o que tienen empresas, lo que hacen es generar valor, generar empleo, innovar, hacer crecer nuestro país. Pero siempre hay gente que está dispuesta a comprar a los que les pueden permitir acceder a mayor cuota, ¿no? A los políticos. Y desgraciadamente lo vemos constantemente, siempre hay políticos que están al otro lado dispuestos a dejarse untar. Y ese tipo de cosas salen de despachos como los que yo describo.
1: ¿Y cómo lo ven tus personajes? Ellos y ellas, porque me da la sensación de que lo ven diferente, ¿no? Esas corruptelas al entorno del dinero, ¿no? Hay como pintamos una parte de esta sociedad rica, probablemente ajena de dónde viene el dinero que se gasta, y quien lo provee, digamos, que seguramente sí sabe lo que está haciendo.
0: Es que para los que se mueven en esas dinámicas, todo es natural.
1: Claro.
0: Silencia a este, compra al otro. activa esto.
1: Sí, lo que vemos luego que sale en algunos sumarios, ¿no?
0: Exacto. Esas claves que vemos efectivamente en los sumarios son las que a mí me han alimentado para poder contar estas dinámicas que están basadas, como te digo, en historias que hemos conocido.

0: y que han sido juzgadas o que se han quedado ahí porque no se pudo demostrar, porque mire usted, esta escucha fue ilegal, lo que sea. Pero ellos lo viven con naturalidad. Es como un castillo de naipes, Carlos, que vas colocando algunos naipes, los naipes de los trapos sucios, de las corruptelas, y los vas colocando unos encima de otros. Parece que todo funciona y tú vas construyendo tu castillo, pero llega un día en que pasa algo. Puede ser no pagar los impuestos, como le pasó al Capone, pero puede ser otra cosa. Puede ser que un lío de faldas te traicione y haga saltar por los aires todo un castillo que se acaba desmoronando.
1: Claro, es un poco lo que ocurre también en esta historia que se llama Gente Bien y que haciendo Verónica Sanz y que ha estado hoy con nosotros aquí en la radio. Vuelves a Cataluña, que es tu tierra. Nos has contado que eres de San Feliu. En San Feliu también hay dos San Feliu.
0: San Feliu de Llobregat, sí, es verdad. Sí, sí.
1: También hay urbanizaciones.
0: Yo he vivido en los dos.
1: No tan exclusivas, creo yo.
0: No, pero mira, yo nací, cuando nací vivíamos en la calle Josep Ricart, que es, digamos, de la zona centro, muy cerca de la estación de tren. Luego nos fuimos a Sant Joan d'Espí y volvimos a Masllorí. Que Masllorí es verdad que es la zona, podríamos decir, de las más privilegiadas. Yo tenía de vecinos a Iniesta y sus padres, o teníamos a jugadores como Navarro, de básquet del Barça. Es verdad que, bueno, pues tuve esa suerte que mis padres pudieron comprar una casa allí y se vivía muy a gusto, la verdad.
1: O sea que ya conoces esas dos realidades y las plasmas en esta historia. Gracias, Verónica.
0: Sí, pero vamos a ver, Iniesta y Navarro no están en ese entorno de Gente Bien,
1: bueno,
0: ya te lo digo yo.
1: Nunca se sabe, nunca se sabe. Que vaya bien, hasta la próxima.
0: Gracias, Carlos.
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0: Bueno,
11: Vamos a cerrar el viaje de hoy con el acta abierta y la maleta todavía dando vueltas por medio mundo. Víctor Herranz, el notario de Gente Viajera, pues ya tiene el sello totalmente afinado para dar fe de lo que hemos recorrido. Y Víctor,
12: pues queda anotado, señor Lamelo. Hoy hemos empezado en una mansión de Chicago, que ya es una forma muy elegante de abrir una puerta al viaje, y de ahí hemos saltado a Madrid, entre arte, trazo y miradas con mucho detalle. El programa nos ha llevado después por los castillos de Castilla y León, donde el patrimonio se ilumina y uno entiende que la historia también puede tener un plan nocturno. Y siguiendo esa ruta de lugares con carácter, hemos cruzado a Costa Rica, a Innsbruck, a Praga y hasta Whittier en Alaska, ese pueblo metido en un búnker vertical que, bueno, demuestra que hay comunidades que se toman muy en serio eso de vivir bajo todos bajo el mismo techo. Y en la segunda hora, bueno, pues como nos ha entrado un poquito de hambre, pues hemos disfrutado del paladar, con caviar, con Sri Lanka, con los arroces de Castellón y esa tradición servida, bueno, pues en plato hondo. Y hemos rematado con el Madrid más chic, porque también hay viajes que empiezan en una calle conocida y terminan descubriendo otra ciudad dentro de la misma ciudad. Así que queda firmado, hoy hemos tenido mansiones, castillos, ciudades con alma, pueblos imposibles y mucho sabor Lamelo.
11: Pues nada, la semana que viene seguiremos viajando, iremos a Cantabria para hacer espeleología. Conectaremos con Enrique Domínguez Uceta, que estará en Cartagena de Indias, en Colombia, y haremos una cata de tomates. Ahora llega Yolanda Viladecans y noticias fin de semana.
13: Son las 2 de la tarde, es la 1 de la tarde en Canarias. Esto es lo que está pasando ahí fuera.
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13: Buenas tardes. Poder contar que un incendio está estabilizado tras lo devastador del fuego sobre el terreno es la mejor noticia que se puede dar después de ver cómo las llamas lo devoran todo a su paso, hasta vidas humanas, 12 en Los Gallardos. El incendio de Almería, el más grave en Andalucía y de los más trágicos en España. Deja 7.000 hectáreas quemadas con 40 kilómetros de perímetro y el miedo de quien ha visto las llamas a su lado.
15: Con mucho miedo, malamente, porque está todo el mundo desalojado, de verdad, y el pico es marchazo, ¿sabes? Y entonces, pues, todo lo que se tenía que haber hecho con tiempo, haber hecho unos cortafuegos antes de que pase toda esta cosa.
16: Fatal, porque estamos desde ya 3 días, fatal, lo estamos viviendo, es una pesadilla. Es que no tenemos ni ganas de comer, se nos ha cerrado el estómago, ni dormimos, ya anoche por fin descansamos un poquito más.
17: Yo no estaba aquí cuando se hicieron los incendios, allá ya nos dejaron pasar. Desolador, todo quemado, todo. Mucha impotencia de verlo todo como estaba.
18: Es horrible, horrible, es horrible, es para no pasarlo.
13: Es sin duda la mejor noticia que podemos contar, la estabilización del incendio de Los Gallardos, que se iniciaba el pasado jueves y que, como decimos, ha quemado 7.000 hectáreas. Decía Juanma Moreno, el presidente de la Junta de Andalucía, esta mañana en su comparecencia pública, que es el principio del fin de este terrorífico incendio, uno de los más rápidos que se ha vivido en Andalucía y quizás en España. Ahora toca seguir refrescando las zonas, por eso va a permanecer sobre el terreno un retén de 90 efectivos vigilantes. Se ha pasado además a una situación de emergencia 1 y se ha autorizado el regreso de 1.000 personas que permanecían desalojadas. Se va a realizar además una última batida en busca de posibles víctimas. Y ante todo, Juanma Moreno ha pedido prudencia ante el constante riesgo de incendios. Vamos a repasar todas las palabras del presidente de la Junta de Andalucía. Nos vamos hasta el puesto de mando en Turre con nuestro equipo de enviados especiales desplegado en la zona. Sofía Terrón, buenas tardes.
19: Buenas tardes. Después de 3 días de intensa lucha contra las llamas, llegan por fin noticias esperanzadoras. El incendio, que deja un balance provisional de 12 personas fallecidas y cerca de 7.000 hectáreas calcinadas, ya se encuentra estabilizado. Una evolución que ha permitido rebajar la situación de emergencia al nivel 1, aunque el amplio dispositivo continúa trabajando sobre el terreno para refrescar el perímetro y evitar posibles reproducciones. El presidente de la Junta de Andalucía, Juanma Moreno, ha valorado muy positivamente la coordinación entre todas las administraciones y la labor de los cientos de efectivos que han participado en un incendio que ha calificado de especialmente complejo por la rapidez con la que avanzaron las llamas y por la dureza con las condiciones en las que se desarrolló. Pero ahora las condiciones meteorológicas juegan a favor. Escuchamos al presidente.
20: Esa ventana de oportunidades se ha convertido en una oportunidad y esa humedad de por encima del 90%, ese viento que ha amainado de manera notable, pues ha permitido un trabajo intenso a lo largo ya de la tarde de ayer y de esta noche, ¿no?
19: La mejor noticia de la jornada es que los vecinos evacuados podrán regresar hoy a sus viviendas. La vuelta se realizará de forma progresiva y siempre siguiendo las indicaciones de los servicios de emergencias para garantizar la seguridad. Mientras tanto, el operativo permanecerá desplegado hasta que el incendio pueda darse por completamente controlado.
13: Además, Sofía ha visitado ese puesto de mando en Turre, la ministra de Defensa, Margarita Robles, que ha comparecido acompañada del

0: El presidente de la Junta, de Juanma Moreno, ha resaltado la buena colaboración entre administraciones, declarando su orgullo por el trabajo que han realizado especialmente los equipos de extinción.
1: Sí, la ministra de Defensa, Margarita Robles, ha querido efectivamente mostrar su apoyo a las familias de las víctimas, a las personas que continúan desaparecidas y también a todos los vecinos que han tenido que abandonar sus viviendas como consecuencia del incendio. Ha asegurado que el gobierno ha estado pendiente de la evolución de la emergencia desde el primer momento y que se movilizaron todos los medios disponibles para tratar de contener el avance de las llamas y reducir al máximo sus consecuencias. Además, Robles ha querido poner el foco en el trabajo que están realizando los equipos desplegados sobre el terreno. La ministra se ha mostrado orgullosa de la respuesta de la Unidad Militar de Emergencias y del resto de efectivos que participan en el operativo, destacando su profesionalidad y su entrega en una situación especialmente complicada. La escuchamos.
2: Alto, claro y con orgullo. Tenemos unos profesionales excepcionales, unos profesionales que lo ponen todo, que con independencia del uniforme que lleven o el vestido que lleven, anteponen, incluso poniendo en riesgo sus vidas, el salvar y el poder ayudar a que la tragedia no siga adelante.
1: Tras ese reconocimiento, la ministra ha garantizado que la UME permanecerá en la zona el tiempo que sea necesario para seguir colaborando en las labores de extinción y apoyo a los vecinos afectados.
0: La buena evolución del incendio, como ha explicado el presidente de la Junta, ha permitido el regreso de los desalojados a sus hogares. Anoche fueron 600 personas. Esta mañana, como nos ha contado nuestra compañera Sofía Terrón, van a ser 1.000 desalojados a partir de ahora y lo harán de forma paulatina. Ha sido la mejor de las noticias para los vecinos de los lugares como Los Castaños, Alfaix y Almocaizar, donde en este momento se encuentra nuestro compañero Paco Burgos. Buenas tardes.
3: Muy buenas tardes, Yolanda. Sí, nos encontramos en Mocaizar, dentro del término municipal de Los Gallardos, una de las zonas donde los vecinos ya regresan a sus viviendas tras los desalojos provocados por este devastador incendio. Muy cerca de aquí se encuentra la zona cero, el punto en el que se originó ese fuego, y una zona que ahora mismo se encuentra acordonada por la Guardia Civil. Mientras tanto, los técnicos especialistas continúan trabajando para restablecer el suministro eléctrico en distintos puntos, en distintos núcleos que permanecen sin luz desde el pasado jueves. Antonio, vecino de Almocaizar, recuerda cómo vivió aquellos momentos con llamas que superaban los 10 metros de altura.
4: Aquí, mientras que llegaron los bomberos y tal, nada, todo bien, pero con unas llamas aquí de unos 10 metros. Ahora, cuando llegó la Guardia Civil, ahí nada más que venga todo el mundo, venga a desalojar, todo el mundo afuera. Pero miedo, madre mía, las llamas, ya te digo, eso era algo horroroso.
3: Y es que el miedo y la incertidumbre han dado paso a paso, poco a poco, a la tranquilidad. Los vecinos vuelven a sus casas mientras la zona se recupera, eso sí, de manera progresiva, la normalidad.
0: 2:06, 1:06 en Canarias. La crónica política no se hace esperar, aunque este fin de semana la bronca política está ausente.
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1: Este fin de semana los políticos han optado por la contención, han huido del enfrentamiento político, han mantenido discursos centrados en la prevención de los incendios y este domingo en un acto de homenaje que nos hace echar la vista atrás 29 años.

0: acto de homenaje que se ha celebrado esta mañana, que ha celebrado el Partido Popular en Ermua, en recuerdo al edil de este partido, Miguel Ángel Blanco, asesinado por ETA hace ya 29 años, y que ha contado con la presencia de la dirigente del Partido Popular, Cuca Gamarra, que también hoy se ha mantenido al margen del puro discurso político para afirmar que solo se pasará página en la historia de ETA en nuestro país cuando todos los asesinatos estén resueltos. No se puede, Tomás San Juan ha dicho, olvidar.
1: Sí, pone el foco en los 376 asesinatos de ETA que siguen sin esclarecerse y de hecho defiende mantener viva la memoria de las víctimas del terrorismo frente a quienes pretenden, según dice Gamarra, blanquear o reescribir la historia. De hecho, asegura que el final de la banda llegó por la respuesta del Estado, por la respuesta de la sociedad y no por la negociación. Por eso considera que antes de pasar página se tiene que hacer justicia.
2: No se habrá pasado la página de ETA hasta que todos los asesinatos estén resueltos. Todas las víctimas reparadas y todos los que asesinaron o los que jalearon a los asesinos hayan pedido perdón y hayan rendido cuentas ante la justicia.
1: Gamarra acusa además a Pedro Sánchez de blanquear a Bildu para mantenerse en el poder y dice que el presidente del gobierno quiere camuflar su corrupción con la ley de integridad pública, un nombre con el que no está del todo de acuerdo Gamarra.
2: Integridad pública.

0: pública comienza con no intercambiar votos en el Parlamento por beneficios penitenciarios. La integridad pública es incompatible con pactar con Bildu, con llevar a condenados por terrorismo en listas electorales.
1: Por eso anuncia que el PP impulsará reformas para impedir que condenados por terrorismo sin arrepentimiento puedan obtener beneficios penitenciarios o formar parte de listas electorales.
2: Entre tanto, avanza el mes de julio y la intensa agenda judicial por los casos de corrupción continúa marcando la crónica nacional. Estamos en vísperas de una semana con nuevas comparecencias en el caso Leire Díez o el caso Cloacas, y el próximo 21 de julio ha sido citado a declarar en la Audiencia Nacional Julio Martínez, el administrador de la consultoría Análisis Relevante en el caso Plus Ultra, una pieza separada de la causa abierta por las joyas encontradas al expresidente Zapatero en su despacho. El exministro socialista Jordi Sevilla se refiere a este caso en una entrevista hoy en El Confidencial. Señala que no cree que las joyas en cuestión fueran regalos de su etapa de presidente.
3: Vamos a aceptar que, sin darse cuenta, en una línea muy fina que hay entre la de asuntos públicos y el tráfico de influencias, pues él ha caído en el tráfico de influencias con muchísima frecuencia, ¿no? Y hemos visto muchos casos internacionales en los que él lo explicará como quiera, pero para cualquier persona que se lo haya leído, dice, esto se llama tráfico de influencias, punto.
2: Y hemos conocido también hace unos minutos que el Partido Popular va a volver a llevar al ex jefe de gabinete de Sánchez, el ahora imputado Juan Manuel Serrano, a la Comisión de Investigación del Senado. El ex jefe de gabinete del presidente del Gobierno compareció el pasado 15 de septiembre de 2025 en la Comisión Coldo y ahora tendrá que volver a hacerlo en la Comisión de Investigación sobre la SEPI tras su inclusión en la última ampliación del plan de trabajo de la Comisión de Investigación de la SEPI. 2:10, 1:10 en Canarias. Abrimos página de sucesos en unos segundos.
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0: Se trata de una investigación que todavía sigue abierta en la que no descartan que haya nuevos arrestados. Según se detalla en el comunicado oficial, se ha averiguado que esta organización conectaba el llamado clan de los Charlines y el clan de los Balcanes, ambos de Galicia, entre los que había intercambios de drogas. Fue en 2025 cuando la policía comprobó la existencia de este grupo criminal, asentado en la provincia de Pontevedra, y durante varios meses se ha investigado su actividad. Por ejemplo, a finales de abril de 2026 se interceptó a una persona que iba conduciendo un coche que portaban 92 kilos de cocaína, y posteriormente, en el mes de mayo, se detuvo en la autopista AP9 otro vehículo con 3 kilos de droga. La autoridad judicial ha decretado el ingreso en prisión de 7 de los 18 detenidos.
1: 2 y 12, 1 y 12 en Canarias.
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1: Llega el minuto económico. Hoy Ignacio Rodríguez Burgos nos explica en un minuto la relación que tiene el sistema de financiación autonómica con las antiguas cintas de cassette.
4: El actual modelo de financiación autonómica está más caducado que las cintas de cassette. Se debería haber renovado hace 12 años. Con los coletazos de la crisis, Rajoy huyó de reformar el sistema, no quería líos. Y ahora, 8 años después de llegar a la Moncloa y 3 años después del pacto de investidura con los independentistas catalanes, a Pedro Sánchez le entran las prisas. Quiere cumplir con Salvador Illa y con Esquerra Republicana antes de que el aroma electoral lo inunde todo. Así que esta semana, deprisa y corriendo, como si fuera la prolongación de unos Sanfermines tardíos, Hacienda convoca a las comunidades autónomas, primero el martes, para una reunión técnica, y después, a final del mes, el Consejo de Política Fiscal y Financiera para que apruebe el nuevo sistema. Un modelo que a grandes rasgos supone la cesión del 55% del impuesto de la renta a las regiones, también el 56,5% del IVA, lo que estima el gobierno un aporte adicional a las comunidades de 21.000 millones. El truco está en que se permita alcanzar hasta el 90% en la recaudación del IVA para aquellas autonomías que tengan competencias no homogéneas. Y esto beneficia a Cataluña, pues aquí entra la política lingüística. La financiación de su policía, los Mossos d'Esquadra, es la única que tiene policía del régimen común. Y también la gestión de las prisiones. Consigue 5.000 millones más. Todas las autonomías están en contra, incluidas las socialistas de Asturias y Castilla-La Mancha. El gobierno solo cuenta con el apoyo de Cataluña. Saldrá adelante en el Consejo de Política Fiscal y Financiera, pero todo indica que el proyecto de Pedro Sánchez sufrirá un revolcón en el Congreso. Pero el gesto con los indepes ya está hecho.
1: Anda, la atmósfera revuelta, buena noticia, porque ha ayudado a la estabilización de ese fuego en Almería. Se ha rebajado un poco el calor y el viento huracanado. Han vuelto las tormentas, todo un cóctel para no aburrirnos. Pero esta semana que entra, ¿qué va a pasar, Carla Casamayor?
5: Pues de cara al inicio de la semana que viene nos esperan temperaturas elevadas en Baleares y el tercio este peninsular, y en descenso en contrapartida en el Cantábrico Oriental. Posibles chubascos también y tormentas localmente fuertes en regiones del Ebro, Pirineo Occidental y aledaños. Pero de momento, hoy, estabilidad generalizada, aunque por la tarde podríamos tener alguna sorpresa. ¿Por qué? Por el crecimiento de las nubes de evolución que pueden dejarnos algunos chubascos y tormentas, sobre todo en el área cantábrica, norte de Galicia y el este de Castilla-La Mancha. Atención aquí, porque podría incluso granizar. Además, tenemos presencia de calima en Baleares y en la mitad este de la península. En cuanto a los termómetros, Yolanda, hoy refresca por el oeste. Notan sobre todo esa bajada de temperaturas en Galicia y el oeste de Castilla y León. Sin embargo, el calor pega todavía con fuerza en el este, el nordeste, el Cantábrico Oriental y Mallorca. Y por cierto, hoy Logroño se corona como la ciudad más calurosa con 40 grados.
1: 2:15, 1:15 en Canarias.
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6: Es el momento del Foreign Affairs. ¿Dónde empezamos hoy, Paula Jiménez, Víctor Díaz y Gabriela Olías?
7: Empezamos, Yolanda, en Oriente Medio para hablar del conflicto internacional que cada vez parece más lejos de un fin. Esta mañana al menos 3 personas, incluido un niño, han resultado heridas por la caída de metralla por la intercepción de proyectiles lanzados desde Irán esta noche contra Qatar, país mediador entre Washington y Teherán.
8: El presidente del Parlamento y negociador jefe de Irán, Mohammad Baqer, ha advertido este domingo a Estados Unidos de que la era de los acuerdos unilaterales ha terminado. Tras una nueva noche de ataques cruzados entre ambos países y en medio de la creciente tensión en el estrecho de Hormuz.
9: Todo después de que Estados Unidos haya lanzado esta madrugada una nueva oleada de bombardeos contra áreas del sur de Irán, después de que la Guardia Revolucionaria iraní atacara un carguero con bandera de Chipre en el extremo estrecho de Hormuz y declarara cerrada esa vía marítima estratégica, Yolanda.
6: Es la tercera vez esta semana en la que Estados Unidos e Irán chocan en esa zona, mientras el futuro del acuerdo de paz, que los dos adversarios se comprometieron a negociar durante 60 días, cada vez parece más frágil. Corresponsal en Estados Unidos, Agustín Alcalá.
10: La Marina estadounidense atacó ayer 140 blancos iraníes alrededor del estrecho de Hormuz, donde horas antes un carguero con bandera chipriota había sido alcanzado por un misil de la Guardia Islámica Revolucionaria. Los objetivos norteamericanos fueron plataformas de lanzamiento de misiles y drones, radares, depósitos de municiones y torres de comunicaciones en varios puertos y ciudades situadas muy cerca de este corredor que la Guardia Islámica Revolucionaria ha declarado que está cerrado al tráfico marítimo. Irán tuvo otra oportunidad, señaló en un comunicado el Comando Central, de cumplir con el memorando de entendimiento y nuevamente la ha desaprovechado. En la mañana de hoy, los Emiratos Árabes Unidos, Bahrein, Kuwait, Qatar y Omar, donde hay bases e instalaciones norteamericanas, han informado que sus defensas antiaéreas han detectado lanzamientos de drones y misiles contra su territorio. Desde la semana pasada, el Pentágono ha atacado unos 300 blancos dentro de Irán, que insiste en que el memorando de entendimiento alcanzado con Estados Unidos a mediados del pasado mes le otorga el control total del estrecho de Hormuz.
8: Nos vamos ahora hasta Venezuela, donde el número de víctimas por los terremotos que azotaron el norte del país el pasado 24 de junio no deja de crecer, con 215 nuevos cuerpos rescatados, según han anunciado las autoridades en la madrugada. Víctor.
9: Se trata de uno de los ascensos de cifras más altas de cuerpos rescatados registradas en las últimas 2 semanas. Además, hay 315 cuerpos sin identificar. El número de desaparecidos sigue sin ser detallado porque el presidente de la Asamblea Nacional de Venezuela, Jorge Rodríguez, prefiere, según él, no caer en especulaciones.
7: La buena noticia es que a la par que se intensifican las labores de desescombro y recuperación de cadáveres prosiguen en La Guaira, el gobierno de Venezuela ha dibujado ya un plan de recuperación para atender a las personas que han perdido sus casas.
6: Jorge Rodríguez ha explicado también que hay una búsqueda acelerada de espacios para construir ciudades y viviendas antisísmicas. Corresponsal en Venezuela, Gabriela González.
11: Este 11 de julio, mientras continúan las labores de búsqueda y rescate para tratar de conseguir sobrevivientes cada vez con menos probabilidades, pero todavía 2.000 rescatistas de distintos países se mantienen en el país y cientos de familiares continúan en medio de los escombros esperando ese milagro o también poder recuperar los cuerpos de sus seres queridos. El presidente de la Asamblea Nacional, Jorge Rodríguez, ofreció una rueda de prensa. En ella aseguró que 4.300 personas han fallecido hasta el día de ayer. También, aunque no quiso dar cifras de desaparecidos, indicó que 315 personas están sin identificar hasta el momento. En cuanto a la reconstrucción de viviendas, dio una cifra preliminar de 25.000 que se necesitarían tras el doble terremoto que dejó más de 17.000 damnificados y añadió que habrá un registro biométrico. Aseguró que la próxima semana del CIR Rodríguez entregaría unas 200 viviendas y que esperan que para septiembre, cuando inicie el año escolar en Venezuela, las personas que se quedaron sin casa ya tengan una.
7: Terminamos, Yolanda, en la ciudad italiana de Castel Gandolfo, donde el Papa se encuentra pasando unos días de descanso. Desde allí, durante el rezo del Ángelus en la Plaza de la Libertad, León XIV ha hecho referencia a los conflictos internacionales del momento actual, como el de Oriente Medio y el de Ucrania y Rusia.
9: El pontífice además ha lamentado que vuelvan a soplar los vientos de guerra y ha insistido en no dejar que estas corrientes se apaguen en la esperanza.
12: Reitero mi deseo de seguir con perseverancia el camino del diálogo, del encuentro y de la diplomacia. Único camino capaz de conducir a una paz justa.

0: y duradera,
1: de condurre a una pace justa y duratura,
0: en la que los pueblos puedan vivir reconciliados en seguridad recíproca y en el respeto a la dignidad de cada persona.
1: En el respeto de la dignidad de ogni persona.
2: El Papa condena que las guerras continúen sembrando violencia, terror y muerte, afectando siempre a las personas inocentes.
3: Ha sido un resumen de Paula Jiménez, Víctor Díaz y Gabriela Olías.
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3: Hoy es 12 de julio, cuenta atrás para el eclipse total de sol del 12 de agosto. Cruzará justo al atardecer el norte del país, desde Galicia hasta Baleares, a un mes del histórico evento. Instituciones y observatorios calientan motores, se preparan para la gran cita astronómica con multitud de planes. Beltrán Jarillo.
14: Así es, Yolanda. La península será escenario del primer eclipse total de sol visible desde hace más de un siglo. La cuenta atrás comienza este domingo para un fenómeno que atraerá a miles de visitantes a España y convertirá a nuestro país en uno de los principales destinos del mundo para observar un eclipse. El gobierno, las comunidades autónomas y los servicios de emergencia ya preparan un amplio dispositivo de seguridad y de movilidad para que todo salga bien. Además, el Ministerio de Ciencia e Innovación ha habilitado un visor con el recorrido del eclipse, señalando más de 350 puntos oficiales de observación. Los expertos recuerdan que nunca debe mirarse el sol directamente y que solo deberán utilizarse gafas homologadas para disfrutar de este espectáculo con mucha seguridad.
3: Y la penúltima noticia se escribe en Madrid, con la jornada este domingo de puertas abiertas en el Teatro Real con motivo de la undécima semana de la ópera que estamos celebrando. Óscar Plaza.
15: Lo que se va a poder conocer, y además de forma gratuita, no es cualquier cosa. Hablamos de la sala principal, los palcos, los salones imperiales y también parte de la caja escénica, los espacios sin duda más emblemáticos del recinto. Además, hoy domingo, en la plaza de la parte de atrás del Teatro Real, en la plaza que formalmente se llama Plaza de Isabel II, pero que todo el mundo conoce como la de ópera, 1.100 personas van a poder disfrutar sentados a través de una enorme pantalla gigante de El Lago de los Cisnes, la nueva generación, la innovadora versión creada por el coreógrafo Matthew Bourne. La de hoy domingo va a ser la cuarta y ya última sesión que se monte con motivo de la Semana de la Ópera. El jueves, en la primera, los espectadores pudieron ver desde las sillas habilitadas Romeo y Julieta, la inmortal historia de Shakespeare. El viernes se pudo disfrutar de Il Trovatore de Giuseppe Verdi y ayer sábado llegó el turno de La novia vendida. Es la forma, y no parece nada mala, de cerrar temporada del Teatro Real.
3: Y vamos ya con los titulares del deporte con Álvaro Martínez. Hola, Álvaro.
16: Con la victoria de Inglaterra anoche sobre Noruega y la de Argentina ante Suiza, quedan confeccionados los dos partidos de semifinales. El martes a las 9 de la noche, Francia y España jugarán por un puesto en la final, al igual que Inglaterra y Argentina, que se enfrentarán el miércoles a esa misma hora. En motociclismo, con la victoria de Brian Uriarte en Moto3 y la de Iván Ortolá en Moto2, está en marcha la carrera de MotoGP, con Marc Márquez líder a falta de 11 vueltas para la final. También está en marcha la novena etapa del Tour de Francia, hoy entre Malemort y Usel, y en tenis, Sinner y Zverev jugarán a las 5 de la tarde la final de Wimbledon.
3: 2:26, 1:26 en Canarias. Ahora vamos a contar lo que va a pasar ahí fuera la semana que viene. Ahora con Laura Gil, las noticias del futuro. En el futuro inmediato, mañana lunes, espera la visita del presidente Pedro Sánchez a la zona del incendio de los Gallardos en Almería. El martes hay pleno extraordinario en el Congreso para el primer debate y votación de la senda de déficit y los objetivos de estabilidad. No me olvido de la otra gran cita ese día, 14 de julio, fiesta nacional francesa. A las 9 de la noche España se mide a Francia en Dallas en el partido de semifinales del Mundial. Y

0: Ese día además tocarán a su fin las fiestas de San Fermín, con la despedida al santo de los pamplonicas entonando El pobre de mí. Es además una intensa agenda judicial con varias citas, pero te destaco, Yolanda, la declaración el miércoles ante el juez Pedraz de dos fiscales, entre ellos Beatriz López, por las reuniones con Leire Díez en la Fiscalía. A mediados de semana conoceremos también el dato del IPC de junio, y si no se cancela antes, habrá huelga ferroviaria afectando a unos 328 trenes de media y larga distancia. Y en los días mundiales, empezamos con ritmo. Mañana lunes, Día Internacional del Rock. Pero también, Yolanda, atención, Día Mundial del Sarcoma para concienciar sobre este tumor. Importante. El miércoles 15 es el Día Internacional de las Habilidades de la Juventud, que no son pocas, no entremos en detalles.
1: No.
0: El viernes es el Día Internacional de la Justicia y el Emoji Day, el Día de los Emoticonos. ¿Sí? Y cierro el domingo, fíjate, con el Día Internacional de Sacar la Lengua, como le gusta hacer al líder de los Rolling Stones. Y es que dicen los expertos, Yolanda, por algo será, que hacerlo te ayuda a liberar estrés. Así que hagámonos un Mick Jagger.
1: Sacamos la lengua, si es que lidera el estrés. Gracias por escuchar un día más este programa de noticias que produce Carla Casamayor y realiza Pedro Manjón y Miguel Querol aquí en Onda Cero.
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1: Nos despedimos ya con la música de un artista granadino del que dicen ha creado la llamada música folclórica atemporal. Se le ha escuchado en el cierre del festival BBK Live en Bilbao.

0: De la Fuente, que esta noche ha convertido su repertorio en un suculento banquete con sones cubanos en los que ha fusionado flamenco, jazz y ritmos caribeños, como en este tema que escuchamos, Ya no te veo.
1: ¿Dónde está? ¿Cómo va? Hace mucho que no
0: Enseguida comienza Como el perro y el gato con Carlos Rodríguez. Nosotros sí te vemos el próximo fin de semana aquí en la radio, donde contaremos más noticias. Que pasen una feliz tarde de domingo. Disfruten. Adiós.

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0: semana más en la versión dominical en Como el Perro y el Gato, emitiendo por Onda Cero y Melodía FM hasta las 5 de la tarde, con lo cual tenemos dos horitas y media muy gustosas para todo lo que os apetezca. Ya sabéis que tenéis un número de WhatsApp, que es el 608-354-383, repito, 608-354-383, para todo lo que os apetezca. Lleva la máquina Nadia Carpintero, famosa en el mundo entero, una máquina, nunca mejor dicho, es una profesional, como que la copa de un pino. Beatriz Ramos Jiménez, que lleva la producción del programa, tanto en audio como en vídeo, y nuestro querido Iván Cortés y la alegría de vivir.
1: ¡Ey! ¿Cómo estáis?
0: Estamos bien, hombre.
1: ¿Están todos bien?
0: Sí, además hace un día más fresco.
1: Hace más fresquito, sí. Pero no tanto.
0: No te pases. Digo que hace más fresquito, o sea, que ayer.
1: No nos vamos a poner
0: no,
1: hoy, ¿eh?
0: Ni
1: pantalones cortos. Yo me he puesto hoy pantalones largos. Porque he dicho...
0: Es verdad, ayer estábamos los dos de cortis.
1: Ayer parecíamos los dos de un colegio concertado.
0: Bueno, pues 608-354-383 para todo lo que os apetezca, porque como os digo siempre, como el perro y el gato, es vuestro. Pues vamos para allá. Este fin de semana estamos buscando a un mamífero de la familia de los giráfidos, que es un grupo del que actualmente solo existen dos géneros vivos en todo el planeta.
1: Vive únicamente en las selvas tropicales de la República Democrática del Congo, en el centro mismo de África.
0: Sí, señor. En la edad adulta, estos animalicos pueden medir alrededor de metro y medio de altura hasta los hombros y alcanzar entre 200 y 300 kilos de peso. Madre mía.
1: ¡Qué peso! Le pesa el culo de raya.
0: Nos ha fastidiado.
1: Pues tiene un pelaje marrón oscuro y unas llamativas rayas blancas y negras. ¿Dónde las tiene? Pues, ¿dónde va a ser? En las patas traseras y en la parte trasera del cuerpo, donde la espalda pierde su nombre público.
0: Casto, sí. Aunque por su aspecto mucha gente lo relacionaría con otros animales, su pariente vivo más cercano es el animal terrestre más alto del mundo. No os equivoquéis, porque aunque sea un giráfido, no es el más alto del mundo, es un primo.
1: Como el perro y el gato, @onda0.es, y tú sabes qué animal con raya en el culo como un preso estamos buscando esta semana.
0: Y también nos lo puedes decir por nota de voz en el 608-354-383.
1: ¿Y todo esto para qué?
0: Para llevarte
1: un maravilloso premio de parte de...
0: 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Pero la protección no es un trámite, bonicos y bonicas míos. Hay que poner los productos correctos, aplicarlos correctamente y, sobre todo, renovarlos cuando corresponde, que un collar antiparasitario no dura toda la vida.
2: Además, que las cosas están muy malas, ¿eh? Que se ha fallecido gente y todo con la Congo Crimea, que están por ahí dando vuelta de una garrapata que picó un señor, ¿eh?
0: Eso se llaman zoonosis, y aunque la gente se olvide, las zoonosis, los que más sabemos somos los veterinarios, aunque luego parece que no existamos para algunos ministerios. 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
1: ¡Ah! Llega la actualidad, la información, las noticias
0: de los animales.
1: Oye, antes te voy a dar un dato, porque acabo de lanzar un titular que me ha quedado así un poquito escueto.
0: Sí.
1: Te lo voy a desarrollar. Muere a los 84 años un hombre ingresado en Madrid por fiebre Crimea Congo tras una picadura de garrapata. El paciente fue trasladado desde Salamanca en estado grave al hospital Gómez Ulloa tras... Gómez Ulloa, pone.
0: Pues es el Gómez Ulloa, si es en Madrid.
1: Pues se han equivocado pues aquí. Bueno. Tras convertirse en el quinto afectado en la provincia desde 2024.
0: Bueno, pues estos son casos que van saliendo y que tenemos que tener preparadas las respuestas sanitarias. Los veterinarios siempre estamos preparados. Otra cosa es que desde el Ministerio de Sanidad, cuando surgen estas cosas, nos llamen o no nos llamen. Yo no sé qué hacen institucionalmente los distintos gobiernos que han pasado por este país, que a los veterinarios nos tienen ahí a un ladillo como diciendo, contrólale, no sea que nos muerda. Perdone, señor, que lo que come usted todos los días lo come sano porque lo controlan mis compañeros veterinarios. A ver si dejamos ya de dejar a los veterinarios a un ladito y les metemos en todo lo que hay que meterles. Bueno, a ver si con un poco de suerte algún día tenemos representantes que hagan su trabajo. Yo me flipa la primera noticia. Denuncian la respuesta de la policía local de Benidorm a la muerte de un gato tras una paliza. Presuntamente, la policía local dijo: tirarlo a la basura y adiós gato.
1: Así ha sido. Pacma ha denunciado la respuesta de un agente de la policía local, los que deben de velar por la salud y, bueno, por la salud, por la seguridad de los más necesitados, los más débiles, allí en Benidorm, dio a un ciudadano que alertó de la muerte de un gato, porque se te va a quitar ya hasta las ganas de llamar, porque dice, ¿para qué llamo? Si al final, fíjate lo que te dicen, presuntamente este gato había sido golpeado hasta morir. No es un gato atropellado que tú dices, qué desgracia, tendrá que venir el ayuntamiento a recogerlo. Es un gato que murió a golpes.
0: Y ahora la frase entera.
1: Según el audio difundido en redes sociales, el policía llegó a decir: es un gato, no es una persona. Tíralo a la basura y adiós gato, y se acabó el problema, no me va a hacer ir hasta allí, ¿no? Insistiendo además que no se bloqueara la línea con tontería, la línea de emergencia, que hay mucha gente que necesita esa línea, no llame por un gato muerto en un charco de sangre. Bueno, pues el denunciante sostiene que el animal yacía, como digo, en un charco de sangre y que presentaba heridas incompatibles con un atropello, y que aquello podría tratarse de un caso de maltrato animal. A la policía no le pareció, o no le interesaba. Tras la polémica, el ayuntamiento de Benidorm no se ha quedado callado, ha pedido disculpas por la atención recibida y ha confirmado que la unidad rural y de medio ambiente ha abierto una investigación para esclarecer qué ha pasado aquí.
0: Bueno, tened en cuenta una cosa, que la policía local depende del alcalde del ayuntamiento. O sea, el jefe de la policía local es el alcalde, con lo cual el que la cague un tipo que trabaja para el alcalde, pues es evidentemente responsabilidad del alcalde. Me parece tremendamente triste que un ser, un presunto racional, que tiene que defender a todo lo que le compete su cargo, si es policía local, querido mío, tienes que defender a los animales, a las personas y al entorno medioambiental de tu ayuntamiento. Es tu puñetera obligación. Y si no te gusta y consideras que un gato es prácticamente un trozo de mierda que se puede tirar a un cubo de la basura cuando lo han matado a golpes, desde luego tu espíritu de policía roza lo que es la funda del excremento más asqueroso del planeta. Eres repugnante, chavalote o chavalota, ¿eh? O sea que es un gato, no una persona. Tíralo a la basura y adiós gato. Te estás pasando por el forro mogollón de cosas, entre otras, salud pública. Yo, desde luego, como alcalde o alcaldesa, por supuesto que habría pedido disculpas, porque es el responsable de tus gilipolleces. Pero lo que tenían que hacer es largarte, largarte, pero cuanto antes. O sea, porque una persona con ese criterio y esa empatía, que tienen menos empatía que un trozo de basura tirado en la calle, ¿qué coño hacer de policía local? ¿Es un gato? Pues claro que es un gato. Y tiene sus derechos.
1: Era un gatito negro.
0: Y lo han matado a golpes. Y es obligación tuya hacer caso a la persona que lo denuncia y hacer lo que te corresponde. Y si no, pues monta una churrería y dedícate a cositas más baladís. O haz macramé,
1: o a poner punto multa, de cruz. Pero multa de tráfico.
0: No,
1: pero
0: miedo me da este tipo o tipa poniendo multas.
3: El cherry del criterio que tiene. Luego la empatía la tiene. Porque aparte del poder...
0: No, ya no es empatía, es que es su puñetera obligación.
3: Aparte de poder o no investigar un presunto caso de maltrato animal, es que recordemos que es un animal que está en la vía pública y que no se sabe si está identificado. Imagínate que este animal corresponde a una familia al que se le ha extraviado.
0: Que tiene microchip y dice, no, tíralo a la basura.
3: Y tú te tiras toda una vía esperando a que tu gato pueda aparecer o no sin saber lo que le ha podido
0: suceder. Pues por eso te digo que se ha pasado por el forro. Primero, identificar al gato, a ver si tiene identificación o no. Segundo, recoger al gato y evitar problemas de salud pública. Tercero, buscar e iniciar una investigación para ver quién lo ha hecho. O sea, todo eso se lo quiere ahorrar, es un gato, no una persona. Tirarlo a la basura y adiós gato.
1: Que hace mucho
0: Me calor. Encantaría que llamaras al programa, querido o querida policía local, y nos explicaras eso que te ha conducido a defender a la vida.
3: Es que, entre otras cosas, la policía, aparte de que pueda indagar o no y corresponda o no a la policía local o a la Guardia Civil, el presunto caso de maltrato animal, lo primero que tiene que hacer es custodiar las pruebas. Entre las pruebas está el cadáver del animal.
2: Pero como mínimo para hacerle una necropsia y saber...

0: cuál ha sido el final de este animal, si ha sido que cae, a lo mejor lo han tirado de una ventana, porque estaba en una acera y estaba en un charco de sangre. Si lo han tirado por una ventana y ha sido una persona, habrá que identificar quién ha sido el que la ha tirado. Ajá. Si lo han pisoteado o lo han pataleado, también habrá una persona que, sí, por la ley de maltrato animal o de bienestar animal, debería estar, sí, identificada. Sí.
1: Por supuesto que tienen que hacerlo. Otra cosa triste también es que, aunque encuentren al que lo ha hecho, no le vaya a pasar nada con la mierda de legislación que tenemos en, claro, el tema de protección animal.
2: Pero si ya empezamos a que falla el primer escalafón, claro, pues mal vamos. De todas maneras, este programa está abierto pues tanto a contar noticias como estas que están publicadas en prensa, como que si el ayuntamiento, para que luego no se nos enfade en ningún ayuntamiento, que a veces pasa. Oye, si queréis dar vuestra versión del acontecido, sí, entrar, sí, en el programa, supuesto, claro, siempre estos micrófonos están abiertos. Entonces, pues nada, es muy fácil, que puedo decir aquí el WhatsApp, el correo electrónico, pero si busques como el perro y el gato Onda Cero, sale todos los datos de contacto.
0: ¿El ayuntamiento de Benidorm o la persona que encontró el gato para que nos explique?
1: A la persona no la dejan hablar, no, pero vamos.
0: Pero bueno, si quiere, nosotros sí te dejamos.
1: Y yo no tengo en absoluto nada contra el ayuntamiento de Benidorm y me parece muy bien que lo primero que ha hecho ha sido pedir disculpas. Lo segundo igual sería largar a este a jardines, aunque por que un geranio va a tener que sufrir también a un tipo de persona como esta. ¡Otra noticia!
0: ¡Otra!
1: ¿Qué es el manto febril? El fenómeno que provoca una sorprendente alteración y un cambio de color en los gatos.
0: ¿Le habrá pasado a alguien de nuestros oyentes que su gato, al llegar a casa, era otro? De repente dice, este no es mi gato. Sí es, pero ha sufrido una modificación genética. Algunos gatitos nacen con un llamativo pelaje gris plateado que tú dices, oh, es un British Shorthair. ¿Cómo puede ser si su madre y su padre son europeo común? Pues bueno, este manto gris plateado o blanquecino que puede hacer pensar en una nueva variedad de color. Tú dices, oh, que me han salido súper bonitos los gatos. Pero en realidad se trata de un fenómeno temporal conocido como manto febril o fever coat, para los que estudiaron en la ESO. Los veterinarios creen que aparece cuando la madre sufre una fiebre alta o una infección o un episodio importante de estrés durante la gestación, cuando están los gatitos haciéndose, formándose en el vientre materno, alterando de forma pasajera la pigmentación del pelo de las crías. Hemos visto algunos perros que nacían verdes.
1: Bueno, pero eso es por los materiales.
0: Por una pigmentación bílica.
1: Sí, pero es por los materiales que rodean lo de la placenta.
0: El líquido amniótico
1: oscuro.
0: Pero que desaparece a los varios lavados.
1: Al tercer lavado en frío.
0: Bueno, aunque todavía no existe una explicación, porque los gatos son así de misterioso, una explicación científica definitiva, y el fenómeno es muy poco frecuente. Si te ha pasado a ti, flipa o explícanoslo. No supone ningún problema para la salud del gatito. Es solo color, es solo estético. Conforme va creciendo y muda el pelo entre los 4 y los 8 meses, en la mayoría de los casos el pelaje plateado desaparece y aparece el pelaje que es el color determinado por su genética desde el nacimiento. A lo mejor naranja, tricolor o cualquier otro color.
1: Lo que
0: color
1: corresponda. Tú fíjate, bueno, yo creo que ya todos los que formamos parte de esta familia tenemos claro que durante la gestación, sea humana, sea animal, durante la gestación todo lo que le sucede a la madre tiene un reflejo en los cachorritos, en las crías, en los bebés que se estén formando. Un estrés, una infección, como dice aquí, puede alterar. Y lo flipante, es tan importante lo que sucede ahí dentro cuando están los cachorretes. Siempre comento una prueba que se hizo, que me parece fantástica. Tú imagínate una madre perra preñada, uh-huh, que tiene, pues, a lo mejor 5 perritos dentro.
0: Yes.
1: Y a la madre, pues, se le da el alimento de cachorro, que es el que tiene que tomar la madre, pues, para darle suficientes nutrientes a los cachorretes. Bueno, pues imagínate que en esa alimentación de la madre le echamos extracto de romero. Uh-huh. 2 gotas, ¿eh?
0: Sí.
1: 2 gotas.
0: ¿Y te salen los cachorros?
1: 2 gotas. No. Los cachorros salen igual, normal. Pero los cachorros, una vez que les pones pienso, que ya llegan a poder comer pienso, les pones a lo mejor 10 cacharros y solo en uno echas 2 gotas de extracto de romero. ¿A dónde se van todos los cachorros?
0: Es evidente.
1: Al extracto, al que tiene extracto de romero. ¿Por qué? Porque lo han percibido dentro de su madre, que es flipante, flipante. Pues por eso, cuando una hembra de la especie que sea está embarazada, cualquier cosa que le afecte, pues evidentemente se va a ver reflejado en los cachorros. 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
0: Pues ya lo sabéis, con esta melodía llega la carta que recibe Iván Cortés de algún animalico que le quiere contar algo. ¿Quién es el
1: pues hoy es otro
0: protagonista?
1: Otro animal que acaba de suceder, que acaba de aparecer, que estaba ahí ya, pero nadie lo conocía y nadie lo sabía. Y esta vez no está tan lejos porque es de nuestra isla Canarias.
0: Es de las Islas Canarias.
1: Exactamente. ¿Y eso?
0: ¿Qué? ¿Un lagarto?
1: Pues, ¿has acertado antes de preguntar? ¿Qué pasa? ¿Que en la Isla Canaria no hay otra cosa?
0: Bueno, sí, claro que hay muchas cosas,
1: hay
0: pero yo te miro a ti, sé los animales que nos escuchan y tú eres muy de lagarto, tío, de lagarto.
1: Sí, soy el rey lagarto como Jim Morrison.
0: Sí, igual, sobre todo cuando te cambias la piel, es alucinante.
1: ¿Quieres que te cuente la carta de hoy?
0: Cuéntamelo, limeña, cuéntamelo.
1: Pues mira qué animal más curioso. Vamos allá. Hola, Iván, me llamo Yeray y soy un lagarto tizón

0: de La Palma. A simple vista puedo parecer una lagartija tomando el sol sobre una roca volcánica. Es verdad que soy más grande y más oscuro que las peninsulares, pero eso es porque aquí comemos mucho gofio y nos da más un poquito más el sol y nos ponemos morenitos. Te escribo porque ayer escuché la carta de Inti Huaman Quispe Choque, el ratón orejudo de los Andes, y me sentí completamente identificado. A él los científicos tardaron un montón de años en descubrirlo, de que se había subido allí arriba de la montaña, y conmigo han necesitado cientos de miles de años para darse cuenta de que ni siquiera éramos la misma especie. La misma especie que mis primos los de Tenerife. Toda la vida llamándome Gallotti a Gallotti, como si fuéramos todos iguales, pues nada. Llegan ahora unos señores con unas máquinas que valen más que todos los plátanos de Canarias juntos, que hacen una prueba de ADN y dicen, perdón, nos habíamos equivocado. Resulta que llevo más de medio millón de años evolucionando por mi cuenta y ahora me ascienden a una especie nueva. Desde que soy Gallotia Palmae. Ya verás tú el trastorno ahora. Cambia el nombre en el padrón, en Lagarti Hacienda, en el Banco Lagartaria. Todo eso, toda la factura que me llegue las voy a tener que cambiar con el nuevo nombre. Mi madre ya lo decía, Geray. Tú con los de Tenerife llévate bien. Pero cada uno en su roca, ¿eh? Y tenía razón. Los científicos aseguran que aunque en algunos sitios pues estamos cerquita, apenas nos mezclamos entre nosotros, ¿verdad? Es verdad. Han tenido que analizar miles de trocitos de ADN para descubrir lo que cualquier abuela lagarta ya sabía desde hace siglos. Lo bonito de esta historia es que Canarias sigue guardando secretos delante de las narices de todo el mundo. Mientras vosotros pasáis por nuestro lado pensando, ¡ira! ¡Una lagartija, Oma! ¡Ira, ira, Oma! ¡Ira! Resulta que estáis contemplando una especie única con una historia escrita durante miles de cientos de miles de años sobre estas coladas volcánicas. A veces, la mayor sorpresa no está en descubrir un animal nuevo, ¡y tú, qué animal más raro! Sino en darse cuenta de que llevaba toda la vida saludándote desde la roca, desde la misma piedra, y nadie se le había encendido la bombilla de esto no se parece a la otra. Se despide de vosotros, Geray, el lagarto recién ascendido a Gallotia Palmae de La Palma.
1: Qué bonito, tío.
0: Palmero sube a La Palma. A La Palma.
1: Pero es flipante que estando en el año que estemos, sigamos descubriendo que hay determinados animales que creemos que forman parte de una especie y no es concretamente lo que pensábamos. Y es flipante.
0: Como se le parecen tanto, tú dices, claro. Los dos son lagartos, este se llama Gallotti a Gallotti, pues no le voy a poner a este otro nombre, este es más o menos otro Gallotti a Gallotti. Y bueno, cuando ven que hay muchos iguales con las manchas azules esas tan bonitas, tan sorprendentes, dijeron, este no va a ser el mismo, ¿eh? Le buscaron el ADN y no eran el mismo.
1: Pues mira, tenemos otro ser vivo en el planeta que lo reconocemos. Yo lo que digo siempre, que se vaya escondiendo, tío.
0: A ver cuánto nos dura, porque están mucho en peligro los lagartos, porque...
1: Yo lo único que le puedo decir a Gallotti, Gallotti, date el pino.
0: Cómo me gustan a mí los lagartos canarios, ¿eh?
1: Sí.
0: Porque son muy amables, sí. Son muy cercanos. Tú te estás comiendo un bocadillo en la playa y te rodean alrededor, sí, que tú no sabes si te quieren comer a ti o quieren un cachito pan. Tú dices, le voy a dar pan, no vaya a ser que haga...
1: Hombre, por el momento, si son menos de tres, puedes estar tranquilo. Si pasan de cinco, ya empieza a plantearte que...
0: Ya empieza que el lagarto guancho te puede hacer un mataleón.
1: Pues ya lo sabéis, especies que creíamos que eran A y no son A, son Z, como el perro y el gato.
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3: Hola amigos, buenas tardes.
1: Hola.
3: Un día más que os escucho y estoy haciendo unas cositas y se me ocurre, dado el aviso este de Benidorm. El viernes estuve en un concierto de una banda municipal y lo hacen en un recinto donde está lleno de... Hay varios nidos de golondrinas o aviones o de este tipo de pajaritos.
1: Muy
3: y
1: bien.
3: Cuando terminó el concierto, porque yo no me percaté antes y lo han hecho otros años, no me he fijado más que este año.
4: ¿Lo han roto?
3: Porque me quedé esperando a unas amigas allí y se me fueron todos, y yo y a Chichi, un montón de pajaritos pidiendo auxilio. Habían abandonado los nidos, los habían perdido, y los padres buscándoles por allí. Quería saber si tengo algo, un derecho a protestar o a comentar o a denunciar, porque como no sabemos en este país tanta legislación, pero luego no sabemos qué derecho tienen de hacer allí un concierto y no respetar

0: los habitantes que hay, que son pajaritos de estos que yo creo que están protegidos de alguna
1: totalmente
0: forma. Por lo tanto, os pongo en conocimiento el tema. Solo quiero que me informéis. Yo me defiendo y lo denuncio o lo llevo donde haya que llevarlo. Es una banda municipal de un ayuntamiento, un local, porque son incapaces de tener un sitio donde hacer los conciertos, pero utilizan un patio de un convento de monjitas que había antes, y me asusté cuando vi a todos los pajaritos asustados del ruido de la música, que habían abandonado los nidos o no sé lo que pasó allí. Y esto fue el viernes y he estado todos estos días un poco preocupada, porque no sé a dónde preguntar ni dónde decir lo que estáis comentando ahora, que hay tanta legislación que a la hora de la verdad no sabemos dónde movernos.
1: Totalmente.
0: Entonces os agradezco que me escuchéis y me orientéis. Y un saludo. No os digo el nombre ni nada, para ser más anónima.
1: Muy bien.
0: Porque
1: te entiendo,
0: igual hasta tengo represalias incluso.
1: Sí, hija, sí.
0: Pero no lo voy a dejar así.
1: Me parece.
0: Venga, buenas tardes.
1: Muy buenas tardes y gracias por confiar en nosotros. Yo no me sé toda la legislación, como puedes entender, de nuestro querido país. Lo que sí que te puedo decir es que ese tipo de aves están absolutamente protegidas, en el sentido de no tocar los nidos, no tocar los animales, no hacerles la vida imposible, pero no sé si la legislación llega a ser restrictiva de forma suficiente para que en zonas donde estos animales tengan sus nidos de forma habitual, porque comprendamos que las golondrinas y muchos de estos animales retornan a ese nido un año tras otro, y hay que respetarlo. Eso
2: no
1: dice,
2: sabemos
1: la
2: si se puede tocar Paquito Chocolatero,
1: claro,
2: o no.
1: Exacto, no sabemos si...
2: A lo mejor
1: si...
2: se ponen a bailar. ¡Hey!
1: Claro, igual, ¡hey! Igual una banda municipal,
2: sí,
1: y si metes a AC/DC, pues
2: no,
1: a lo mejor
2: pues
1: no.
2: Eso no.
1: Esto es una cuestión de decisión del ayuntamiento, ¿vale? Si no hay un ataque directo o una lesión o un destrozo de los nidos, pues no sé si hay algo superior que impida que se celebre un evento como un concierto en una zona donde estén estos animales. ¿Que les han desgraciado su vida? Pues hombre, pues sí, evidentemente.
3: Hombre, ya hay casos de investigaciones previas a ciertos ayuntamientos por haber afectado a fauna ya no solo silvestre,
1: protegida.
3: Sino ya no solo protegida, sino silvestre, ¿eh?
1: Claro.
3: En la que se ha demostrado, o se ha intentado demostrar, en la que había habido un daño físico provocado por ese ruido. Yo, lo que le he comentado es que la próxima vez, si, esperemos que no sea próxima, pero si alguna vez le sucede algo de ese tipo, es llamar a la Guardia Civil para
1: sí,
3: que
1: pero,
3: venga en el
1: pero,
3: momento.
1: Pero como ya ha sucedido, yo lo creo que lo que debemos hacer en estos casos de duda, evidentemente yo ahora mismo te puedo decir lo que opino, pero y lo que sé, que son animales protegidos, pero no sé hasta dónde llega su protección, ¿vale? Yo lo que haría, sin duda, es hacer una consulta al ayuntamiento, pero por registro, es decir, un papel que tú escribas. Yo, fulana de tal, con el DNI tal, vecina del pueblo tal, querría saber la legislación que afecta a la protección de este tipo de aves en los entornos del ayuntamiento, pero por registro.
2: Te voy a recordar que un año en el que estuvimos en Almería, en el Festival de Alma Animal, pues sucedió una noticia que dimos en aquel día, que era que en junio de 2024, cuatro gacelas y una ruí...
3: Esa es a la que me refería.
2: Esa es, porque eso la estaba buscando yo. Una especie de bóvido salvaje murieron en la finca experimental La Olla, el CSIC, en Almería. Las muertes fueron provocadas por un cuadro de estrés y agitación derivado del ruido de los conciertos de un festival de música en Alamar.
3: Lo que pasa es que, ojo, que luego sí, cuando se investigó este caso, no se pudo
2: Certificar que fuera por el motivo.
3: Que efectivamente, y detrás de todo esto muchas veces hay el CSIC es gobierno, el Ayuntamiento de Almería es Partido Popular. Y parece ser que también había un poquito de...
1: No.
2: Desencuentros.
3: Desencuentros
1: no.
3: Políticos con todo esto.
1: Desencuentros
3: ¿eh?
1: Políticos en el tema. Entonces, de los animales también. No.
2: El caso que yo vi las imágenes y estos animales se habían pegado a las vallas, que eran unos vallajes típicos estos de rombo, de alambre, sí. Y ahí se habían quedado estampados y claro. Habían intentado salir una vez y otra vez y otra vez hasta que terminaron
1: hasta que
2: allí, reventaron muertos.
1: Yo haría eso, haría una consulta al ayuntamiento, no vea, una consulta por registro, y a partir de esa consulta por registro, pues que te digan lo que es. Evidentemente, con los datos de la oficialidad de la actuación del ayuntamiento, pues se puede valorar si han seguido o no la normativa que ellos mismos hacen, y a partir de ahí se podría ejecutar una denuncia o no, dependiendo de la legislación. Pero desde luego, esto es como en algunos sitios que en plena época de cría de aves en los árboles se ponen a talar árboles. Muy bien, sí señor. La gente piensa en la naturaleza y en la vida, pero generalmente solo en la suya. Qué lástima.

0: Este tema es muy de Iván Cortés.
1: Claro, no digan nunca adiós si puedes decir hola, hello, I say goodbye. Mira, te voy a decir que OK Miss en Canarias nos dice, además del de La Palma, existe el gigante, el del hierro, de Teno, el de Gran Canaria, y su peor peligro son esos gatitos tan dañino que defendéis. Hay que decir...
0: Oh, por favor, espérate, ¿quién ha escrito eso?
1: Pues, para OK Miss. Hay que decir que hay una pequeña problemática, pero se está intentando solucionar con el CER y los gatos no tienen la intención de matar al gigante del hierro ni a ningún otro lagarto, gallote a gallote, pero sí que son un peligro para las especies que son... sus presas.
0: Efectivamente. Vamos a ver. Hay tú, que no me acuerdo el nombre. OK Miss. Defendemos a los gatitos. A mí que lo digas de forma tan peyorativa me identifica bastante tu humanidad, ¿no? Tu forma de ser, tu way of life. Pues sí, defendemos a los gatitos, porque son seres vivos y yo personalmente, no te puedo hablar del resto, pero yo personalmente tengo un código deontológico que llevo intentando cumplir desde el día que acabé la carrera, que es proporcionar salud y bienestar a todos los animales. Y dirás, ay, pero es que los gatos matan animales. Y digo, ya, carajo, es que los gatos son cazadores, ¿vale? Y si quieres un poquito de historia, los gatos llevan en Europa miles de años. No es una especie que haya llegado por efecto de la lluvia o que haya nacido como un cardo borriquero. El gato forma parte del ecosistema en el que vive. Y el gato no llega a un sitio porque le apetezca. Llega por la transición de sus viajes, de sus movimientos, de los movimientos del ser humano que lo trajeron desde no sé dónde hasta no sé tal. Y los gatos tienen todo el derecho a ser defendidos. Por supuesto, defendemos a los gatitos. E intentamos que con el control adecuado no tengan que atacar a otros animales que además son interesantes e importantes en una ubicación. Defender a los gatitos no quiere decir machacar a los lagartitos. Y si quieres una explicación más amplia, pues si quieres, llamas, entras y te lo explico en directo. Porque estoy un poquito hasta las polainas de que os ocultéis en vuestra idiocia y en vuestra oscuridad. ¿Eh? A los gatitos. Pues por supuesto que defendemos a los gatitos. Y a los perritos, y a los pajaritos. Y fíjate cómo somos los veterinarios. También te defendemos a ti. Porque lo que has comido hoy y lo que cagarán mañana... lo han controlado los veterinarios. O sea que un poquito de respeto a los que cuidamos a los gatitos. Veterinarios, profesionales de la salud. ¿Lo entiendes? Gatitos. ¡Ay, Dios mío! ¿No se podrá dar un barrigazo en una playa, tío, y pasárselo bien un rato y no decir tonterías?
1: Siendo verano.
0: La madre que le parió. Este fin de semana buscamos a un mamífero de la familia de los giráfidos, un grupo del que actualmente solo existen dos géneros vivos en todo el planeta. A estos animales también los cuidan los veterinarios.
1: Pues tiene una larga lengua que se le enreda. Oscura y prensil, como la del chow chow. La del chow chow no es prensil, pero es azul.
0: Sí.
1: Y tienen más de 30 centímetros de lengua, como una regla de EGB de esta de la escuela, que utiliza para alcanzar hojas e incluso para limpiarse las orejas por dentro.
0: Madre mía, tío, hombre, esto de quedarte con el sabor a cera, pero bueno, es su vida. Es un animal tan esquivo y difícil de observar que durante años fue conocido como el unicornio africano.
1: Sus crías tienen una curiosa estrategia de supervivencia. Permanecen escondidas durante semanas y apenas producen heces. No hacen caca. Se ponen un tapón en el holder. ¿Para qué? Pues para no atraer a los depredadores que cuando huele dice, huele fuerte aquí. Aquí no va a haber un bicho de esto que estoy yo buscando, ¿no?
0: Si aquí hay un caca con este olor, hay un bicho con este
1: aquí viene a ver dentro y, claro. Y ese pequeño engordando el día que salga y haga su primera deposición.
0: Como para estar detrás.
1: Es un espectáculo.
0: Madre mía. La pérdida de las selvas donde vive, por el hombre, y la actividad humana, por el hombre, ha reducido sus poblaciones, por lo que actualmente está considerada una especie en peligro. Qué raro.
1: Como el perro y el gato, @onda0.es, si tú sabes qué animal tan curioso que no hace caca estamos buscando.

0: También nos lo puedes decir por nota de voz al 608-354-383.
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1: Vuelve a volver la actualidad, la información y las noticias
0: de los animales. Cuidadín, cuidadín, cuidadín. Aquí, bueno, esto ya...
1: Hemos topado con la iglesia. Si antes hablábamos de los cuerpos de seguridad, ahora vamos a ver los cuerpos espirituales. Porque se han coronado este fin de semana todos los estamentos. Cada uno ha dicho una locura peor que el anterior.
0: Sí, sí, sí, sí.
1: Dan más vergüenza. No sé cuál da más vergüenza de los dos. Ahora vamos a verlo.
0: Guerra animalista en Jaén por el boicot de un párroco, a una colonia felina. ¡Llévese los gatos a su casa, hombre!
1: Hombre, pater, que se te... Bueno...
0: Qué bonito, expresando el amor de Dios. Sí,
1: es
0: señor.
1: Que pensamos que todo es amor ahí en la iglesia, que no puede haber, sobre todo para los
0: indefensos. Dios es amor, la Biblia lo dice, Dios es amor, San Pablo lo bendice. Es de estas canciones que se me quedaron a mí de
1: las escuelas pías. San Antonio Abad por ahí no va a pasar, no, se han enfadado Abad con ellos.
0: A este párroco le va a lanzar un rayo.
1: Venga, por favor, una colonia felina gestionada por el Ayuntamiento de Jaén, que estaba gestionada por un programa de CER, o sea, que estaban... Cuidado, que no son gatos que se le habían colado dentro de la iglesia y se estaban comiendo el púlpito.
0: Y ha provocado un combate desigual.
1: Entre Pacma y la diócesis de Jaén, que después de que apareciera en la parroquia de Santiago Apóstol, a lo mejor es tu parroquia, a la que tú vas normalmente a escuchar misa, pues allí dejaron en la puerta un cartelito muy bien hecho, lo habían hecho con Word, sí, y lo había plastificado.
0: Con Word divino.
1: Word divino. Sí. Estaba plastificado, estaba con un palito, como una banderola, sí, bien clavado allí. Muy bien hecho. Bueno, pues en ese cartel dirigido a la cuidadora de los gatos, en el que puede leerse: la comida que usted pone aquí no se la comen los gatos, porque nosotros la retiramos inmediatamente. Lleva usted meses, esto es lo que me ha dolido bastante, lleva usted meses gastando dinero tontamente. O sea, ¿cómo puede decir una persona de la iglesia a otra persona que está haciendo el bien, usted es un tonto?
0: A ver, Iván, en todos los negociados de la vida, en todos hay imbéciles.
1: Este sí, en todos. Es un padre satánico porque dice: todos. Llévese usted todos los gatos a su casa.
0: Muy bien.
1: Padre. Porque nosotros la comida que usted pone aquí la cogemos y el cacharrito del agua en verano y se lo volcamos y se lo tiramos. Quitamos y punto.
0: Eso es muy católico.
1: Bueno, pues Pacma denuncia que la responsable de la colonia sorprendió a un empleado retirando el pienso y el agua que ella misma compra con su dinero para los animales. La diócesis alega que la comida se deposita en una propiedad privada que es de ellos y no es vuestra, por favor, ahí no podéis entrar si el cura no te lo permite. Y además que genera problemas de higiene y salubridad, porque, mao, todo el mundo sabe la que lían los gatos, mientras que la organización animalista lo niega. Y recuerda que estas colonias, además de estar protegidas por ley de bienestar animal, por lo que estudia emprender acciones legales, y esta señora, la pobre, que le están haciendo la vida imposible tirándole el cacharrito, el cuenquito de los gatos, señor Pater.
0: Yo creo que todavía dentro de la iglesia, pues hay, pues como en todos los negociados, como he dicho antes, pues hay gente retrógrada, gente que tira más de lo que él piensa que de lo que tiene que pensar como lo que es. A ver, querido Pater.
1: Lo que él representa.
0: Efectivamente, usted es el párroco. Usted es el párroco de una iglesia, ¿vale? Hay miles de frases que le podría decir, porque uno ha tenido una formación católica a la que sigo agarrado,

y que me favorece mi vida. Dar de comer al hambriento, dar de beber al sediento y dar posada al peregrino. Si usted quiere, pater, quedarse en que estas frases solo sean para...

0: escriba un cartel que dice: la comida que aquí pone no la comen sus gatos, porque yo, que tengo unos cojonazos de párroco estupendos, retiro la comida inmediatamente. Y ya que le diga con la chulería parroquial...
1: Eso es muy doloroso.
0: Lleva usted meses gastando dinero tontamente. Párroco, tontamente... Mucha gente también piensa que tontamente es el dinero que se le da a la iglesia, porque usted tiene compañeros que desde luego no merecen que a la iglesia se le dé un duro, O sea, que miremos un poquito para adentro, parroquín, mira para adentro, mira a los compañeros que tiene, y a lo mejor dile a tus compañeros esto que no son tan buenos.
1: Cuando pase el cepillo...
0: Vaya usted a su puta casa y deje de enredar con niños, ¿vale? Parroquín. Entonces, los gatos tienen derecho, tienen una ley que les protege, y usted, por muy enviado de Dios que sea, no tiene ningún derecho a lo que está haciendo.
1: Usted es un siervo.
0: No, un siervo, no, no, lo que es un siervo.
1: Tiene que servir.
0: Bueno, Pater.
1: Mira lo bien que ha hecho el cartel, Mira.
0: Sí, lo ha hecho estupendo.
1: Yo pensé que lo de tontamente no existiría en el cartel porque sería algo que habían incluido sensacionalistamente, pero no. Ahí está el cartel.
0: Y además hay otra cosa que pone: no la comen sus, y pone entre comillas sus. No, no, párroco, que también son tus gatos, que están en el ayuntamiento, que dependen de todos. Pero bueno, la iglesia, pues es un estamento más en el cual puede haber imbéciles, impresentables, como este párroco, que también nos puede llamar, párroco, porque usted tendrá teléfono para decirle cositas a la gente. 608-354-383, párroco.
1: ¿Tú te acuerdas cuando tuvimos aquí nosotros a un cura que es de aquí, de nuestra zona, y era flipante?
0: Maravilloso.
1: El buen rato que pasamos con ese señor, que
0: porque
1: yo me quedé loco.
0: Era una persona normal y además era cura.
1: Pues era de aquí, de esta zona, y vino aquí con su alzacuello a contarnos sus historias y sus cosas.
0: La lástima es que no nos esté escuchando y nos dé su opinión.
1: A lo mejor nos escucha.
0: Si nos está escuchando, hermano, danos un toque. 608-354-383. Otra noticia.
1: ¡Otra!
0: Un enjambre de abejas debajo de una sombrilla en una playa de Vizcaya. ¡Qué bonito! Hasta ellas han decidido ir a la playa.
1: Los bomberos en Vizcaya retiraron un enjambre de abejas. Que se había instalado, mira, debajo la sombrilla de unos bañistas que estaban ahí con el bañador turbo diciendo: Dios mío, si me pica ahora no tengo nada que me cubra. Estaban en la playa de Sopela, antes conocido como Sopelana.
0: Sí.
1: Los insectos estaban buscando refugio del intenso calor, no me extraña. No se fueron a un chiringuito porque no tenían dinero para comprarse una Coca-Cola. Cubrieron en pocos minutos el parasol, que eso te queda loco, porque eso tú piensas, ha venido Candyman a la playa hoy.
0: Madre mía.
1: Pues el parasol tenía cientos de ejemplares. Los propietarios, son todos actuaron correctamente.
0: Qué raro, quedaros con esto, que es lo que hay que hacer.
1: Hay que hacer eso, no acercar o no intentar. Yo cojo una chancleta y con la chancleta las espanto.
0: Pues no.
1: Porque entonces chocan.
0: Ahí te pican.
1: Chocan afiláctico y a saludar a San Pedro. Pues los ejemplares, lo que hicieron estas personas, actuaron correctamente porque no intentaron espantarla y esperaron a la llegada de los bomberos, que esa gente está preparada y tienen un trainífugo de Kevlar.
0: Y el traje de apicultor.
1: Claro, por ejemplo. Que, equipado como los apicultores, que ese es el traje bueno, retiraron el enjambre sin incidente. ¿Cómo lo hicieron? Pues esto es muy común. Esto se suele hacer de esta manera, pero tampoco lo hay en vuestras casas. Esto lo hacen profesionales. La operación consistió en localizar y capturar a la abeja reina, porque todos van detrás de ella.
0: Sí.
1: Son como fuente de abejona todas a una, ya que el resto de las abejas lo que hacen es seguirla de forma natural hasta la nueva caja de transporte. Tú la metes, a lo mejor, en la nevera de la Rattler, saca para que se metan ahí, y ahí podértela llevar, y las meten ahí dentro, y lo que hace es que la siguen de forma natural hasta la nueva caja de transporte. Los expertos recuerdan que durante las olas de calor es muy común que estos insectos puedan refugiarse temporalmente, a lo mejor, en el tambor de la persiana de tu salón.
0: Hombre.
1: Y tú estés flipando y digas: ¿y ahora qué hago? Pues el lugar es tan insospechado como ya ocurrió hace 2 años, cuando un enjambre se posó sobre el carrito de un bebé en la playa de la Concha en San Sebastián. Que eso parecía la película La Semilla del Diablo.
0: Madre mía. Cuando ruge la marabunta.
1: Rosemary.
0: Dios santo. Pues vaya susto se tuvo que dar la familia del bebé. Bueno, pues ya sabéis, es que las abejas también tienen calor, tío. Y la verdad es que las imágenes dan un poquito de grimilla.
1: Porque eso al principio te viene una y tú dices: a ver si te va a picar una avispa. Y después vienen dos, después vienen tres. Y cuando vienen ya un enjambre así,
0: no,
1: yo me voy para mi casa.
0: Es que está ahí el bombero con la sombrilla inclinada, vaciando.
1: La neverita de playa ahí abajo, que es una colmenera de estas.
0: Es una colmena, sí.
1: Pero escúchame, yo la sombrilla la doy por perdida y me voy para mi casa, ¿eh?
0: Yo te digo también una cosa, ¿eh?
1: Yo cojo la llave de casa y me voy.
0: Hay que tener

0: buena vista para localizar a la reina ahí, ¿eh?
1: Sí.
0: ¿Sabes?
1: Es debe que, ser muy diferente, debe llevar corona.
0: Exacto, le enseñas una coronita y le dices, reina, ¿dónde estás?
1: O la saluda y si te haces así con la mano.
0: Exacto, sí, movimiento de reina.
1: ¿Así?
0: Igual es eso, ¿eh? Igual es
1: debe
0: eso.
1: Ser por ahí.
0: Pues esto es lo que os hemos contado en este bloque de noticias.
1: Cuidado.
0: Como el perro y el gato.
2: ¡Wow!
0: Sí, señor, héroes del silencio.
3: Enrique Bunbury.
0: Entre dos tierras, una de las canciones más míticas de este grupo, que llegó a ser mundialmente conocido. Salían de España. Eran de Zaragoza, ¿no?
1: Exactamente.
0: Ahí estamos.
1: Mañicos.
0: Héroes del silencio.

0: Acabo de oírle a la señora de, que hablaba del tema del ruido con las golondrinas. Mira, yo trabajo en tema de obra civil, tema de taludes, sí. Y tenemos infinidad de obras que nos impiden trabajar por no molestar por los ruidos de la perforación, vibraciones, etcétera, cuando hay especies protegidas cerca.
1: Sí, correcto.
0: Que por cierto, algún día tendríamos que hablar de ese tema. Porque yo soy el primero que me encantan las rapaces, las golondrinas, los vencejos, para mí es el rey. Pero ojo, hay límites. Como pase algún día algo porque no se ha hecho la obra por el nido de la golondrina y caiga una piedra y mate a alguien, a ver quién es el guapo que va a explicar a la familia que su hijo se ha matado o que su padre o su familiar se ha matado porque le ha caído una piedra porque como estaba en la limoche criando no se ha podido arreglar.
1: Totalmente.
0: Cosas y cosas.
1: Sí.
0: Pero insisto, y volviendo al tema, la señora del tema de los ruidos, claro que se puede denunciar y hay que denunciar. Si el ruido le molesta, pues claro que le molesta. Entonces un concierto es un concierto, nada, no pasa nada por hacer un concierto a otro lado. Otra cosa es no poner una protección para que no caigan piedras a los humanos porque esté la limoche criando. Cuando quieras lo discutimos. Soy Gabriel de San Sebastián.
1: Gabriel, lo primero, gracias. Tampoco hay nada que discutir porque estoy totalmente de acuerdo contigo. Vamos a ver. Yo creo que todas las legislaciones tienen, ¿cómo te diría yo? Tienen espacios que no se han rellenado. No estoy excusando para nada las legislaciones, Dios me libre. O sea, si las haces, andas bien, no tú, o sea, el que le corresponda. ¿Qué quiero decir con esto? Si hay una especie protegida y se pone un ejemplo tan claro, meridianamente claro, como el que has puesto, que hay un riesgo para los seres humanos porque hay que hacer un arreglo, porque puede haber un riesgo vital, para eso existen las excepciones.
2: Hombre, pero para tocar una banda del pueblo...
1: No. Yo digo para lo de que se le caiga la piedra, sí, y que le pueda matar a tres o cinco personas.
2: Pero una banda del pueblo no es tan importante como que le caiga la piedra en la cabeza a alguien.
1: No, como además muy bien ha dicho, que hay mil sitios para hacer un concierto. Esto es como cuando vino el Papa y ¿dónde le pones? ¡En el medio, Madrid! ¡Venga! Ya está. Pues otra vez vino otro Papa y se hizo en exterior, en una zona más ajena al centro. Yo no tengo nada que discutir contigo porque estoy totalmente de acuerdo. O sea, las excepciones están para lo que están. Fíjate si hay excepciones absurdas que se llegan a hacer y que son menos importantes que lo que estás diciendo tú, que es muy lógico, absolutamente lógico, como que la ley de salud y bienestar para todos los animales, la excepción es los toros. Ahí puedes hacer lo que te salga los pichones al animal. Hinchale, clávale, ahí la ley de protección animal es una excepción. Coño, si se consigue una excepción para una ley de protección animal para que puñeteemos y matemos a un animal sufriendo, creo yo que se puede hacer un estudio y una valoración entre el ayuntamiento, la gente que trabaja con los animales salvajes, exóticos, y llegar a que esa obra concreta se tendrá que hacer con unas condiciones para intentar molestar lo menos posible, pero se tendrá que hacer si hay un riesgo vital, a mí me parece evidente.
3: Carlos, para ellos he trabajado 14 años en el sector de la obra civil y cualquier tipo de obra lleva un estudio medioambiental en la que están pues expertos medioambientales, incluso veterinarios que también hacen este tipo de labor con el tema de cómo afecta una obra, una carretera o una estación de tren, lo que sea, a los animales salvajes y a la naturaleza en sí. Yo entiendo que, hombre, si corre en riesgo, porque yo esto lo hemos visto en un pueblo al lado de donde vivimos, por ejemplo, con un nido de cigüeñas, pues que se podía desplomar por el peso encima de unas viviendas y demás, pues para eso se hace un estudio medioambiental, se pone provisionalmente pues una solución al problema y luego cuando ya no están criando los animales es cuando se acomete esa obra.
1: Correcto.
3: Y yo creo que es que también muchas veces es cuestión de tiempo.
1: Sí, pero yo también entiendo lo que nos dice nuestro amigo porque, a ver, evidentemente él conoce el tema y si hay un riesgo, hay un riesgo. Y si hay un riesgo lo que hay que hacer es abordar la problemática y solucionarlo.
3: Claro.
1: Evidentemente tenemos que ser un poquito lábiles ante determinadas cosas. Es que hay leyes que el cumplimiento absoluto y estricto es inviable en algunas circunstancias, con lo cual como excepción se debería tomar. Pero bueno, las excepciones generalmente en este país con el tema de las legislaciones se suelen hacer para que alguien trinque, no para salvarle la vida a un ave.
2: La legislación española prohíbe terminantemente dañar, destruir, recolectar o alterar nidos y lugares de reproducción de aves silvestres en época de cría, que abarca desde febrero hasta agosto. Estamos entre esos meses, pues sí. Esta protección es máxima. Infringir estas normas supone un delito.

0: penal con multas que oscilan entre 301 euros o 200.000 euros y pena incluso hasta de prisión.
1: Pues eso, verde y con asas un cubo. Pero volvemos a lo mismo, las excepciones deberían valorarse. ¿Por quién? Por especialistas, especialistas, profesionales. Ya sabéis que generalmente hay muchos puestos que los ocupan amigos, novios o novias o gente pagada para hacer cosas. Seguimos en Como el perro y el gato.
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13: Hola, buenas tardes. Soy Gustavo. Llevo aquí muchos años viviendo en La Palma, en la isla de La Palma, y me dedico al mundo del medio ambiente y de la conservación. Y bueno, ahora sobre, quería hacer un inciso respecto a lo que se ha estado hablando sobre los
0: lagartos,
13: entre comillas, amigos de los gatitos, ¿no? Yo soy amigo de los gatitos también, pero... bueno, quería poner un poco de calma en todo esto. Yo el comentario de la persona que ha hecho, que os ha aludido, pues evidentemente entiendo a qué se trata. Aquí tenemos una problemática gorda, sí. Porque tenemos especies de animales que endémica. Son únicos, son endemismos a veces únicos de la isla. Uh-huh. Y los gatos asilvestrados, los gatos cimarrones y los gatos domésticos, que la gente aquí mucha vivienda en suelo rústico y tiene los gatos sueltos y, hombre, hacen mucho daño. Yo creo que este hombre...
1: Nadie lo niega.
13: Habla o hace referencia a esa gente que se lleva las manos a la cabeza cuando dices esto, ¿no? Que los gatos son uno de los animales que más daño hacen a la naturaleza. Y sobre todo en Europa, por supuesto que el gato en Europa habrá entrado de manera natural. Hay gato montés, hombre, hay lince, que no deja de ser un gato grande.
1: Indiscutible.
13: Aquí no. Aquí el gato lo hemos traído nosotros. Los animales no tienen depredadores naturales o no los últimos miles de años los han tenido. Y claro... hacen muchísimo daño. Entonces, yo creo que un poco iba por ahí los tiros, más que por afearos la conducta, entre comillas, de querer a los animales, que por cierto hacéis un trabajo encomiable. Un saludo a todos.
1: Vamos a ver, estoy totalmente de acuerdo, querido amigo. Las especies únicas que hay en las islas hay que protegerlas. Y para eso, teóricamente, tenéis un gobierno, tenéis una serie de personas que deberían controlar el tema. Es tan sencillo como hacer el CER correctamente e invertir pasta. A mí lo que me hace muchísima gracia es que se diga que el CER no vale para nada, no te digo que lo digas tú, que hay gente que dice que el CER no vale para nada y que controlar a los gatitos, que lo que hay que hacer es darles matarile. Y que eso lo diga incluso gente del CSIC, gente que son biólogos y que son tremendos o presuntos naturalistas, pues vamos a ver, si tenemos un exceso de población humana, matemos seres humanos. Hay tantas aberraciones y tantas estupideces. Los gatos... Con el método CER se pueden controlar, sí. Y en una isla, más. Pero ¿sabes qué pasa? Que no hay pasta. Para los animales no hay pasta. Y para hacer el CER y para controlar y esterilizar a los gatos lo está haciendo gente de su bolsillo. Entidades de protección privadas. Decirle al gobierno insular que pague la pasta, que lo haga bien, que lo haga de forma continua, que hablen con... ¿cómo se apellida Octavio? Que no me sale ahora mismo girar. Bueno, con un compañero veterinario que es el que controla a Octavio. Desde aquí un abrazo. Perdóname, ahora busco el apellido. Hay gente que sabe cómo se hacen estas cosas. Lo que no se puede es demonizar a el gato, porque el gato lo único que está haciendo es vivir, ¿vale? Y si el gato ha llegado a las islas, que evidentemente desde la parte continental los gatos no pasaron nadando, igual que otras cientos de especies que están integradas en nuestros ecosistemas humanos, han llegado portados por los humanos.
0: Por eso se llaman asilvestrados o cimarrones, porque son gatos domésticos que no son linces, no son jinetas, no son otros animales que tú digas están ahí de siempre, sino que los hemos llevado nosotros. Okay,
1: sí, por supuesto.
0: Los hemos llevado nosotros.
1: ¿Y qué?

0: pero se han descontrolado hasta el punto de que se convierten en asilvestrados, pues hay que poner solución. ¿Cuál es la solución? El ser, controlarlo y censarlo.
1: Hablar con vuestros gobernantes, que pongan la pasta, que dejen trabajar a los veterinarios, que saben hacerlo perfectamente, y la medianía de es un problema, pero no pongo la solución, lleva tantos años, y los que quedan, ¿eh?
0: Y la solución es matarlos.
1: Y la solución para otros presuntos naturalistas es matar a los gatos a cascoporro. Muy bien. ¿Con el CER se puede hacer? Sí. Lo hemos demostrado muchas veces. Personalmente, cuando queráis, el que quiera, ya se les han aportado a mucha gente los datos. Hemos hecho CER en instalaciones muy concretas, en territorios muy concretos, y haciéndolo bien con la dotación económica necesaria, se soluciona. Lo que pasa es que en este país, dotación económica para animales generalmente se desvía antes para ir a paradores con grupos de chavalas. Entonces, pues, esto es complicado.
0: O para fletar aviones.
1: Exacto.
0: Octavio Pérez Luzardo.
1: Octavio Pérez Luzardo. Es muy fácil. Hablar con Octavio, que es un crack, es un científico, es un veterinario y ama a los animales de las islas y ama a los gatos, es decir, es veterinario y tiene un código deontológico que cumplir. Salud y bienestar para todos los animales. Y eso es lo que hay que hacer.
0: Y sobre todo protección para las especies endémicas insulares, que son muy frágiles y sabemos que no existen en ningún otro sitio, como hay pajaritos pinzones y cositas que tenéis en las islas, que deben ser muy, muy, muy bien protegidas. Pero no a base de matar a destajo a todos los gatos y hacer un quitarlos de en medio. Tenerlos controlados, zonas protegidas.
1: Que se puede hacer perfectamente, pero es cuestión de pasta. Pasta, pasta, inversión en animales en este país para controlar nos invierte un duro. Y los ayuntamientos que lo hacen o las comunidades autónomas que lo hacen son excepciones.
0: Colonias felinas gestionadas.
1: Con lo cual, a protestar a la protestadera, y los gatos tienen el mismo derecho a vivir que el lagarto. El mismo, ¿eh? El mismo. O sea, el gato no ha decidido estar en las islas, ni de coña. Si lo han llevado, allí se han reproducido. Y ahí tienen que seguir controlados. ¿Que hacen daño a otras especies? Claro, son cazadores. Coño, hay también cazadores de dos patas con escopetas. Ah, no, pero eso es otra cosa. 608-354-383.
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3: Hola, buenas tardes. ¿Qué tal? ¿Cómo estáis? Quería haceros una consulta. No va ni de perros ni de gatos esta vez. Pero te cuento, porque seguro que ustedes sabéis cómo podemos, o al menos me puedes decir a dónde me puedo llamar. Sí. O tal. Mi hermana vive en Sevilla. Y entonces ella tiene en el piso de arriba, es un piso que está vacío, y entonces hay un panal de abejas que han criado allí, han hecho obviamente pues todo su panal, está allí. Sobre las 5 de la tarde las abejas salen y eso, pues no, allí no se puede abrir ventanas ni nada porque es una nube negra de abejas volando. Y entonces la comunidad dice que no se puede hacer nada, pero a mí eso me parece muy raro, ¿eh? Porque yo no sé, a lo mejor es el Seprona, no sé a dónde ellos tienen que llamar para que venga alguien, una persona que se dedica a la apicultura y que con cuidado pues mueva ese panal y lo ponga pues en otro lado y que las abejas pues que sigan viviendo en su panal. ¿Tú sabes a dónde, o ustedes, perdona, sabéis a dónde mi hermana puede llamar y eso? Oye, un beso muy grande. Todavía hace aquí un montón de frío. Un beso, adiós.
2: Es nuestra amiga de Sudáfrica.
1: Sí, pero que dice que todavía hace frío.
2: Claro,
1: allí.
2: Es que allí está en invierno.
1: Vamos a ver, hemos visto antes en una noticia que hemos leído que unas abejas habían instalado debajo de una sombrilla, y ¿quiénes fueron? Los bomberos con las capacidades y los trajes y la sabiduría para realizar esa función. Tres cuartos de lo mismo.
2: Pues sí, en este caso autoridades locales. Yo he estado buscando internet para poder pasarle bien los datos a nuestra amiga sudafricana. Bueno, sudafricana no sé si es. Bueno, si no será porque vive allí.
1: Ahora mismo reside allí.
2: Bueno, en el caso como está este enjambre de abejas está en un edificio en Sevilla, pues sería ponerse en contacto con el zoo sanitario, pues a través del correo electrónico del 112 llamando al ayuntamiento. Sí. Pero también, fíjate, curiosamente, he encontrado una asociación que se llama, es que se me cierra todo el rato, Fundación Amigos de las Abejas.
1: Qué bonito.
2: Y entonces ellos tienen una red.
0: ¿En Sevilla?
2: No, tienen una red de apicultores a nivel nacional.
0: Son los cuatro de la vejilla.
1: Claro, son los cuatro de la vejilla.
2: Ellos, tú si eres un apicultor, te puedes inscribir gratuitamente en esta red para que si sucede cosa de este tipo, puedan llamar a esos apicultores que van de manera altruista a ayudarte a llevarse ellos el enjambre.
0: Recordad que las abejas también están protegidas, ¿eh? Sí. Que aunque también parezca un insecto, tú digas, le pego un chancletazo, no se puede, ¿eh? No.
1: Y de todas formas, pues hay vías legales, ponte en contacto con el ayuntamiento y en el ayuntamiento te tienen que dar una solución a tu hermana.
0: Al 112 de emergencia, porque es una emergencia.
2: Claro, yo fíjate que está leyendo que los ayuntamientos así precisamente grandes ya tienen contacto con los apicultores locales generalmente, porque esto es una cosa que es verdad, común, que es bastante común, y que las ciudades grandes ya tienen su propia red de apicultores locales para mover esas abejas.
1: No sé si os acordaréis de una llamada que tuvimos hace tiempo de una amiga, de una oyente, que decía, joder, a mí estaba en la parte de arriba de la ventana, pues en el tejadillo del fondo del edificio, había un pedazo panalazo allí que flipaba y claro, pues llamé a los bomberos. Y se vinieron los bomberos.
0: Que estaban buenos los bomberos, me acuerdo.
1: Es verdad, ¿te acuerdas? Dice que los bomberos estaban tan buenos que crujirlos. Dice, voy a poner un panal todos los días para que vengan a visitarme, tío. Dice que fueron absolutamente educados, absolutamente profesionales. Pero sí, el 99.9, como digo siempre, de la gente es buena. Un 0,1 es el que enreda y tiñe de mierda toda la vida del resto. Esto es un problema que tiene que abastecer el ayuntamiento y el ayuntamiento te dirá las pautas a seguir, bien sea los apicultores, redes de apicultores o los bomberos en el caso de que se necesite su
2: trabajo. Y yo como familia de apicultores, mucho amor a las abejas, por favor.
0: Sí, mucho amor, porque aquí en el chat te están diciendo, yo las mato con soplete, yo le prendo.
2: Dice, yo cojo un periódico,
0: lo enrollo, lo quemo y le prendo fuego al paná, dice aquí uno.
2: Pues a lo mejor ahí es cuando más te pican, precisamente si tú las ignoras y no... Es verdad que tienen un riesgo porque, oye, la gente que es alérgica sobre todo...
0: Le están dando como ejemplo para que lo haga la persona que nos ha escrito porque pone, si puedes, hazlo que no te pillan.
2: Pues no, mal. Y a las abejas...
0: pero ¿cómo se puede ser tan desagradable, hombre, papá?
2: A las abejas y trabajo los apicultores, de verdad, muchísimo amor porque gracias a las abejas y gracias también al trabajo de los apicultores
0: no sabemos lo importante que son.
2: Que nos ayudan a tener más abejas, son muy importantes para la polinización. O sea, que si no hay polinización, nos morimos.
0: Acaban de descubrir que las abejas tienen una vida interior más imponente de lo que imaginábamos, con muchas más ramificaciones en su parte...
1: Impresionante.
2: Pero fíjate, te voy a contar una cosa. La abeja se trata como ganadería.
1: Sí, claro.
2: Porque la abeja, a diferencia de otros tipos de insectos, los tratan veterinarios incluso porque...
1: ¿Cómo que incluso? Es nuestra responsabilidad.
2: Sí, pero por eso
1: también.
2: Que a lo mejor...
1: Lo digo para ir recordando insectos, cosas que hacemos los veterinarios, ¿sabes?
2: En insectos hay otra parte de los insectos que a lo mejor la estudian más los biólogos, pero las abejas precisamente y la gestión de la apicultura la realizan los veterinarios porque es como un ente global como se trata, como...
1: Sí, como una agrupación.
2: Lo que es la enjambre...
1: A lo que voy, y para que os hagáis una idea... En España, en este país, los veterinarios que se dedican a la apicultura y que controlan la apicultura son referencia mundial.
2: Sí.
1: Escuchadme, lo voy a decir otra vez. Referencia mundial. O sea, nos mandan los animalitos muertos para ver de qué han muerto aquí a España. Uh-huh. A los veterinarios especialistas de aquí, de España.
0: Aquí nuestro amigo el especialista dice, como yo soy obrero, me los encontraba todos los días los ladrillos y no puedo parar la obra por eso los quemo con un periódico.
1: Muy bien, no vamos a dar la opinión, disfruta tu
0: ni
1: vida.
0: Ni las avispas debería hacerle eso. Porque...
1: Escucha, tú sigue haciéndolo, algún día a lo mejor te denuncian, no pasa algún policía y te meten un puro. Pero bueno, una abeja puede tener bastante más importancia que algunos que ocupan cargo.
2: Claro, precisamente Carlos, estás hablando de que a nivel mundial cuando las abejas mueren de enfermedades se las traen a España para que los investiguen veterinarios y habrá gente que diga pues qué tontería, ¿no? Investiga la muerte de una abeja, vaya necropsia de abeja, ¿ok? Pero pues es que las abejas son tan importantes a nivel del ecosistema que de verdad que si no existieran es que no existiría la vida literal, ni pero animal, ni nada sobre la Tierra, que es necesario que se estudie cuando hay fallecimiento.
0: Si quieren un ejemplo que lo ejemplifica perfectamente, es...
2: La abeja maya.
0: Blade Runner, 2046, Blade Runner.
1: No sé qué es peor, la abeja maya o Blade Runner.
0: Pero Blade Runner, cuando están en un futuro en el que todo el mundo ha desaparecido y solo una persona, que es Harrison Ford, voy a hacer mucho spoiler, ¿qué hace, qué está haciendo en el mundo apocalíptico que no hay nadie, nada más que él?
1: Criar abejas.
0: Criar abejas y plantas. Claro. para repoblar el mundo otra vez.
1: Hay otra película muy bonita que no tiene nada que ver.
2: Ahí es un Statham, estaba pensando esa.
1: La de Beekeeper, Beekeeper, que el tío es un tío mucacha, muy fuerte, y lo que hace es criar abejas.
2: Pues fíjate, bien, no voy a destripar nada, pero el tío, el Jason Statham, que también está muy bien como los bomberos,

0: El tío es apicultor, entre otras cosas. Le matan por venganza, que así empieza la película. Le matan por venganza a sus abejas y sí. venga la muerte.
1: John Wick. ¿No?
2: Escucha,
1: no, no, esa no, le no, mataron no, al perro, ¿no? Pero, sí, sí, sí. Pero siempre es la misma. Desde Charles Bronson hacen la misma película.
2: Hay que cargarse el animal del protagonista.
1: Y para que notas.
2: Para que se cabre. Pues, claro. Pues eso, a las abejas también hay que respetarlas. Insisto, una sola abeja y su capacidad puede tener mucha más importancia, insisto, que algunas personas con cargo. Más importancia para la generación futura, seguro, como el perro y el gato. Like a Prayer, Madonna. Qué bonita esta canción, ¿eh? ¿Te gusta a ti?
1: Esta sí me gusta, porque es de la época de los 80, 90, de cuando la gente llevaba hombreras fuertes, grandes y sujetadores de pico.
2: Eso te iba a decir, que yo no sé si serán cómodos. Como
1: ¿las hombreras?
2: No, los sujetadores de pico, tío.
1: Ah, bueno, eso no lo
2: sé. Eso para bailar le rasca el pecho.
1: Porque nunca usé yo sujetador de pico de eso, pero hombreras sí, y era muy blandito para ponerte la mochila.
2: Yo te he visto a ti con hombreras, chavalote.
1: En la comunión.
2: No, no, en la comunión.
1: En la chaqueta, la comunión.
2: Yo te he visto en la chaqueta esa de plexiglas que te ponías.
1: Sí.
2: Llevaba
1: hombreras, sí.
2: Sí, sí.
1: Puede ser.
2: Joder, lo que ha cambiado la vida. Madonna, Like a Prayer.

0: Io. Hola, Almagro.
1: Muy buenas, compañeros.
2: ¿Qué hace?
1: Pues mira, os estoy viendo por un agujerito y os veo muy bien.
0: Nos ves por un agujerito.
1: La verdad es que os veo muy bien. Mira, veo que Iván se ha cambiado el reloj para que veas qué observadora soy.
3: Sí, sí,
1: está moreno, ¿eh?
3: Y hay otra persona que ha cambiado algo en la mesa ahora. Y
4: además, pero es que no me enfoco.
1: Sí,
3: asómate a ver.
1: Ah, claro, es que solo veo la manita de Bea. A ver.
3: ¿Qué ha cambiado?
0: Las gafas.
1: Es que no la veo.
3: Ah, no la ve.
1: Pero si la veo, te digo lo que ha cambiado.
4: Claro, porque tarda un poquito, va con un poquito de retraso. Yo me acabo de asomar, pero ella como...
1: Claro. Ah, pues sí, ha cambiado las gafas. Pues oye, ahora que dices lo del retraso. Ahora que está el Mundial, tengo unos vecinos que se ven los goles 20 segundos más tarde que el resto. Me da una penita.
3: Spoiler, ¿no? Total.
4: ¿Sabes cuándo pasa eso? Porque si tú lo estás viendo por la televisión, el TDT normal... pues se ve bastante
1: rápido.
4: Y claro, si lo estás viendo en digital, tipo, yo qué sé, en plataforma Movistar, lo que sea, se ve con un poquito de latencia. Carlos y yo tenemos la suerte que vivimos en medio de la nada, encima los pocos vecinos que tenemos no les va mucho el fútbol, pero esto pues, sucedía, yo lo he vivido en casa de mis padres, ¿sabes? Que marcaba quien fuera arriba...
3: Y ya te adelantaba spoiler.
4: Claro, le veías que abajo todavía no habían marcado gol. Y dices, pues bueno, pues esto es algo del Madrid.
0: Escucha, ¿tú sabes el mérito que tienen nuestros compañeros de deportes, el Edu y todo el equipo y todo el equipazo que tenemos de deportes en Onda Cero? Porque claro, ellos cuando están retransmitiendo, el sonido de la voz llega antes que la imagen.
4: Por eso la radio
0: Entonces ellos tienen las pantallas de la... Hay una persona retransmitiendo el partido de Onda Cero, ¿vale? Está retransmitiendo en el estadio. ¡Gol! Y tú estás viendo la pantalla y todavía está desarrollándose la jugada. Y es una puñeta.
1: Efectivamente.
0: Es una puñeta.
1: Pues mira, yo me acuerdo cuando yo era más jovencita, mis compañeros de universidad y del colegio y todo decían que apagaban el sonido de la tele, y ponían el de la radio. Pero que la faena era esa, que llegaba el gol en la radio antes y luego
4: la radio siempre.
1: Que les gustaba más la narración en la radio.
0: Hombre, por favor, no voy a hacer énfasis en eso porque
4: mira,
0: se me brilla
4: Carlos le gusta el fútbol, ve el fútbol, pues España, el Real Madrid sobre todo, y cuando hay veces sobre todo que estamos viendo partidos del Real Madrid y mete un golazo, ¿qué hacemos? Ponemos Onda Cero para ver cómo lo canta Pereiro.
0: Y,
4: o sea, perdóname.
0: Hay unos berridos y digo, se va a morir. Yo no sé cómo pueden llegar. No sé cómo pueden llegar con esos chillidos. Bueno, volvamos a los animales. ¿En qué habéis acordado el tema?
4: Pues fíjate, Carlos, siempre estamos hablando aquí de hay que descartar primero algo físico cuando vemos un problema de comportamiento y demás. Hoy vamos a dar un poquito la vuelta a la tortilla porque Io nos va a enseñar si a través del comportamiento podemos saber si le pasa algo físico. O sea, es decir, por ejemplo, ¿cómo podemos saber a través del comportamiento si puede tener dolor? Porque, claro, el perro te dice, me duele la pata o me duele aquí. Y muchas veces no es cuestión de verle cojear, por ejemplo. Hay ciertas cosas que podemos vincular más al comportamiento y que realmente pueden desenmascarar algo más físico.
0: Pues tú dirás, Almagro.
1: Bueno, efectivamente, como dice Bea, ahora ya parece que hemos evolucionado y que ya no pensamos solamente en si el perro cojea o grita o llora es que le duele algo, sino que miramos un poquito más allá. Y hombre, yo quiero romper una lanza a favor de los perros porque siempre se dice que los gatos esconden muy bien el dolor, que no, si los gatos se llevan la fama, o sea, los gatos son los más limpios, los gatos van a dominar el mundo, no, los gatos son la leche. Pero realmente el perro, para empezar, el perro también es limpio y por eso se alejan cuando quieren hacer sus necesidades de nosotros y de dónde comen y de dónde tal, eso lo hemos dicho muchas veces, pero el perro también esconde dolor y es un animal muy resistente. Entonces muchas veces minimizamos, no, es que es un quejica. Pues oye, no, hay que atender el comportamiento, más que nada, evidentemente salud y comportamiento vienen de la mano, siempre lo decimos, pero el comportamiento muchas veces es lo primero que se observa, porque al final le estás viendo todos los días en tu casa. Tú para ver su salud tienes que también irte al veterinario, ¿no? Y además tú conoces a tu animal y sabes detectar, oye, pues oye, está raro. Entonces lo primero que hay que tener en cuenta es que cuando haya un cambio de comportamiento hay que encender las alarmas. Ajá. Y evidentemente hay que revisar su salud. Cambios de comportamiento sutiles, pues cosas cotidianas, lo hemos dicho otras veces, pues dudas ante, a lo mejor, oye, pues voy a subir al sofá, pero no sé si subir, y muchas veces decimos, no, es que está mayor, ya no sube al sofá. Bueno, pero estar mayor, oye, mira a Carlos Rodríguez.
0: Gracias.
1: Pero os estoy viendo por la pantalla. Gracias. Y mira a Iván Almagro también, que es un poco menos mayor, pero también. Y mira a Iván Cortés, ¿no? O sea, estamos en nuestro prime. Y al final, al final, estar mayor no quiere decir estar dolorido o estar en peor condición física. No. O de verdad que la juventud ayuda, pero si uno se cuida, pues puede estar bien. Y en nuestros perros igual. perros que no suben al coche. No, pues oye, y subían siempre de un salto, pues puede tener dolor. Y muchas veces ayudar en esos dolores, bueno, pasa por ir a Carlos Rodríguez a su clínica.
0: Bueno, no. A mí empezar a dejar... A dejar de ir mucha gente a la clínica, que yo ya tengo una edad y yo tengo que empezar con los potitos y cositas suaves.
1: Bueno, pues aprovechad antes de que se retire, hombre. Pero Carlos Rodríguez te va a decir, lo primero seguro que tiene que adelgazar, porque al final estar en buena condición física es importante, ¿no? Hombre, para estar ágil y tener menos dolores.
0: Hombre.
1: Bueno, pues esos cambios de comportamiento sutiles en esas acciones cotidianas hay que tenerlas. Mira, incluso muchas veces no dolor, pero un perro que cuando apagas la luz se para... Los perros generalmente, los tíos, ven a oscuras, fenomenal, ¿no? Apaga la luz, sigue su rutina, pero yo me acuerdo cuando el mío se hacía mayor, se paraba, digo, uy, ve peor. Le tenía que encender la luz para que siguiera andando, ¿no? Porque el pobrecito ya se decía, uy, la escalera no la bajo si no veo. Pero ya, bueno, mira, centrándonos en el dolor.
0: Estaba sí. pensando en un tema de dolor. Hay varios, estoy totalmente de acuerdo contigo, porque hay muchas manifestaciones comportamentales del animal que nos indican un problema físico. Es decir, cambios de la rutina alimenticia, dolor de dientes.
1: Eso es.
0: Nos ayuda mucho. Lo que pasa es que en la charla que vas a tener que dar para nuestros amigos de La Caixa en breve, que di yo la primera... lo que le decía a la gente y lo que le insistía es que dediquemos un par de minutos a mirar a nuestro perro, una vez al día. A mirarle. Solo mirarle.
1: Y a mirarle, a observar cualquier cambio, pues por ejemplo, gente que dice, no, es que con la edad se ha vuelto gruñón. Esa es una frase muy típica que se escucha también. Oye, sí. Pues a lo mejor es que le duele algo. Entonces todo eso, o no, es que ahora se retira porque quiere estar solo, se va, él se independiza de esta habitación, tal, es algo nuevo, ha cambiado. Pues oye, a lo mejor le duele algo. Entonces, todas esas cosas hay que atenderlas. Cosas más evidentes que me han mencionado muchas veces, lamidos compulsivos, puede ser estrés. A ver, el dolor trae estrés, y el estrés puede venir de fuera, pero también puede venir de dentro. Entonces, cualquier conducta que sea compatible con el estrés puede ser un dolor, y hay que colaborar, veterinario, comportamentalista. Esto es un trabajo en equipo para que el perro y la familia estén bien. Y mira, ahora que has dicho lo de la dentición, mira, hay algo que yo he observado a lo largo del tiempo y que la ciencia lo ha comprobado y lo ha corroborado, que es que los perros, cuando tienen el rabo entre las piernas, no siempre es miedo, que es lo que se suele pensar, sino que muchas veces es dolor. Entonces, un rabo bajito y metido entre las piernas puede ser dolor. Eso sí que se ha evaluado científicamente, ¿no? Puede ser un malestar, un dolor, y hay que revisarlo, ¿no? Sobre todo cuando dices, qué raro, pero si no tiene miedo de nada, pues cuidado. Pero hay otra señal que yo he observado, y te la voy a soltar aquí, la voy a soltar a la gente, aunque la ciencia todavía no la ha comprobado, ¿eh? Ya sabes que la intuición muchas veces aparece antes que el artículo científico que lo corrobora.
0: Sin duda.
1: Y es perros durmiendo con la boca, con la lengua fuera, que efectivamente puede ser relajación, pero yo lo he observado en momentos, cambios en ese comportamiento, en perros mayores que tienen enfermedad periodontal y también en cachorritos en la época de cambio de dentición.
0: Ajá.
1: Entonces, por haber observado eso en momentos puntuales donde el perro podría tener un dolor de boca, pues digo, oye, pues a lo mejor que el perro en unos momentos concretos de su desarrollo duerma con la lengua fuera, que no es algo habitual en su manera de dormir, pues podría ser que le duela la boca. Pues ahí lo dejo, sí. Pero la ciencia todavía esto no lo ha confirmado.
0: No, es que ¿sabes qué pasa? Ahí te encuentras con un conflicto porque hay determinadas razas que, como hemos sido tan absurdos y tan egoístas y hemos querido darle una configuración externa determinada a la raza, hacer el Yorkshire más pequeño, el Chihuahua más pequeño, es que la evolución orgánica no cambia tan rápido. Y hay muchas razas pequeñitas que la lengua no les cabe en el morro. Y viven con la lengua colgando. Lo quiero decir para que ahora la gente que ve que tenga un perrito que le cuelgue la lengua no piense, ¡ay, es que le duele algo! No sé, si ha nacido así, no.
1: No, perritos mayores...
0: Ya, pero quería hacer ese apunte.
1: Es muy típico, ¿no?
0: Sí, claro.
1: Y también una cosa, también ahora que estás diciendo lo de la raza. Lamentablemente hay razas que ya por ser esa raza ya tienen dolor.
0: Sí, ahí...
1: Porque es que son aberraciones en un cuerpo de perro y se comportan... Hay perros que incluso se comportan mejor porque tienen dolor, entonces no dan molestias porque no pueden con su vida.
3: Mira, el otro día vi un chihuahua que me hizo una gracia porque le pusieron enfrente un vaso de cristal transparente y tenía una lengua como lo de los chihuahuas, que le llega a darse, a chuparse un poco el hombro.
0: Rocco se chupa la frente, tío.
3: Bueno, pues tú sabes que la tiene de lado, ¿no? Cada vez que sacaba la lengua, la sacaba por el lado del vaso...
0: y no acertaba dentro.
3: Y no bebía dentro. Un pedazo de lengua y le salía por el borde.
0: Sí. Lo de Rocco es alucinante. De esto que lo puede grabar en cámara lenta.

0: Con un móvil normal. Y es que es alucinante, porque saca la lengua y
1: camaleón.
0: Por la frente y vuelve y dice, pero ¿qué haces con esa lengua, tío?
1: Con razón no le cabe dentro la boca.
0: ¿Qué le va a caber?
1: Tiene seca como un gatete.
0: Tiene una boca para una lengua y tiene dos lenguas unidas, tío, es horrible. Pero vamos, que estoy totalmente de acuerdo, ¿eh? Pero la observación de tu animal o de tus animales es fundamental para la salud, porque los cambios de comportamiento muchas veces, evidentemente, como nos dice yo, acompañan a patologías y hay que mirarles, y sobre todo hay que mirarles, y cuando veamos algún cambio, no preguntemos al vecino del cuarto, ni al compañero de oficina, preguntémosle al especialista, al veterinario, al comportamentalista.
2: Y mira, Carlos, te voy a decir dos señales más, bueno, por lo menos una, que muchas veces dicen, mira qué gracioso, se está quedando dormido. Guiñar los ojos, o sea, guiñarlos en plan que se le estén cerrando un poco, que empiezan a caer los párpados. Hombre, evidentemente hay que contextualizar, eso siempre, pero puede ser dolor también. Y no sé, iba a decir otra, pero ahora mismo no me acuerdo. Pero bueno, cualquier cambio de comportamiento sutil, hay que atenderlo.
0: Me parece perfecto.
2: Hay que valorarlo. Y evidentemente, veterinarios, comportamentalistas, o sea, al final el objetivo es que el perro esté bien, que viva bien con su familia, y evidentemente hay que entender que es un ser vivo, y como ser vivo puede sentir dolor, o sea, que tiene que pasar por nuestra cabeza.
0: Totalmente. Almagro, gracias. Ganas de verte.
2: Efectivamente, compañeros, a ver si pasan estos calores y podemos estar más en el estudio, que yo, por no dar calor, no voy.
1: Muchas gracias, ¿eh? Un besito.
0: Un beso, cariño, hasta luego.
2: Pero os veo muy bien. Un abrazo, compañeros. Hasta luego.
0: Temazo de Robbie Williams, Millennium. Me encanta este tío, qué voz.
1: Yes.
0: Qué buen rollo, tío.
1: Millennium.
0: Mira, cómo canta. Qué envidia, tío. Qué envidia. Fíjate que hasta Tania se ha venido arriba. Normal. Normal, si es que es Robbie Williams.
1: Pero esa no es Tania, ¿eh?
0: Nadia, pero dejarme vivir, que tengo el cerebro. Ven y pégame.
1: Tania, esta es Tania Zapatero.
0: Nadia Carpintero, pero.
1: Ah, sí, sí.
0: Tú me entiendes, ya te lo expliqué el otro día, no te lo tomes a mal. Yo te quiero mucho y te valoro. Como Nadia. Aunque me equivoqué con Tania. De Memory, a que te mete un puño, tío.
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0: Soy el director, pero podía ser perfectamente una de las sillas del estudio.
1: De Memory.
0: 608-354-383. Pues mira, como estoy mayor, me voy al baño.
1: Anda.

0: Y vamos a hacernos pasar por Carlos, pero no. Le hemos intentado encerrar en el baño realmente cuando se ha ido ahora, pero no ha habido manera. Iván se nos
1: ha ido. ¿Se ha escapado?
0: ¿Se ha escapado
1: del baño?
0: Nos queríamos hacer con el programa y se ha escapado del baño.
2: He ido al baño, he hecho lo que tenía que hacer y he vuelto. Tampoco creo que tenga tanto misterio.

0: serio, una cosita normal.
1: Ya, pero que estamos diciendo que te habíamos dejado encerrado y que no ha habido manera.
0: Bueno, pues oye, si me queréis encerrar, dímelo, no hay ningún tipo de problema. Damos las pistas del último bloque del programa este fin de semana. Buscamos a un mamífero de la familia de los giráfidos. Un grupo del que actualmente solo existen dos géneros vivos en todo el planeta.
2: Vive únicamente en las selvas tropicales de la República Democrática del Congo, en el centro de África.
0: En edad adulta pueden llegar a medir 1,5 metros de altura hasta los hombros. Eso sí, peso bien, ¿eh? De 200 a 300 kilos.
2: Waka waka yay yay. Porque vive en el centro de África.
0: Sí, sí, sí.
2: Este año no había canción del mundial, ¿no?
0: Es África. Hombre, es que no es en África.
2: Porque esto es África.
0: Que es en Estados Unidos, Canadá.
2: Ah, no había canción.
0: Está por ahí fuera,
2: México. Shakira estaba haciendo otras cosas. Está ocupada, ¿no?
0: ¿Qué dices, Bea?
2: Pues que habrá una canción, ¿no? Del mundial. Sí, hay un montón, pero lo han hecho.
0: Es de también Shakira. También este año, sí, sí.
2: Es que
0: sí. Claro.
2: Es que este año han hecho muchas canciones con IA mierdosa, pero no hay ninguna oficial. ¿Es esta la oficial?
0: Si la pone Nadia,
2: la oficializa.
0: Mira, mira, mira, escucha, escucha.
2: Se me va el cuerpo.
0: Esto está producido por Pizarraz.
2: ¿Pizarraz ha hecho esto?
0: No lo sé.
2: No lo sé, tío, tampoco yo. Sé. Pero da ganas de meter gol, ¿eh? Escucha
0: a
2: esto.
0: A ver, a ver.
2: ¡Ay! ¡Ay!
0: Sí, señor. Tres cositas y un tema hecho. Ahí está. A saber los pingües beneficios que está dando esto. Estábamos hablando de un animal.
2: Pues sí, que tiene un pelaje marrón oscuro y unas llamativas rayas blancas y negras en las partes de la pata trasera y en el cuerpo por donde.
0: En el culo. En el culo, dilo, en el culo.
2: Sí, en el culo.
0: El culo. Aunque por su aspecto, mucha gente lo relacionaría con otros animales, como por ejemplo las cebras. No.
2: No.
0: Su pariente vivo más cercano es la jirafa, ya lo digo.
2: Es como si hubieran tenido una noche loca, una cebra y una jirafa, sí, y hubiera salido a la mitad de dos colores, como de fresa y nata, como de chocolate y vainilla.
0: Una cosa rara, sí,
2: una cosa así, como el perro y el gato, @onda0.es, y tú sabes qué animal tan peculiar que estamos buscando esta semana.
0: ¿Nos lo quieres decir por nota de voz? 608-354-383.
2: ¡Sí! ¿Todo esto para qué?
0: For water.
2: ¿Para qué va a ser? 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
2: ¡Pah! Vuelve la actualidad, vuelve la información y vuelven las noticias
0: de los animales.
2: Yes.
0: Bueno, vamos con el último bloque, que como siempre, pues hay cosita mala, cosita menos mala. Investigan a dos trozos de mierda por el fallecimiento de un perro en Santa Lucía de Tirajana, Gran Canaria.
2: Bueno, pues si estábamos hablando todo este rato de nuestras islas maravillosas, islas fantásticas, islas divinas.
0: Islas Canarias.
2: ¡Ay, cómo me gustan! Pues a veces pasan este tipo de cosas, que se mezclan varias noticias malas en una sola tirada, pero la Guardia Civil está investigando a dos personas por un presunto delito de maltrato animal tras la muerte de un perro en Santa Lucía de Tirajana, en Gran Canaria. El caso comenzó cuando agentes del Seprona localizaron al animal, que hicieron una, pues estaban haciendo una redada y encontraron varios animales. Algunos estaban mejores, algunos estaban peores, pero este estaba en estado crítico y lo trasladaron de urgencia a un centro veterinario. Según la valoración de los facultativos, el perro presentaba diversas patologías que requerían atención veterinaria inmediata y sufría un proceso patológico que venía ya de largo, un proceso prolongado en el tiempo, compatible con una enfermedad renal, que ya sabemos, esto te lleva para adelante. Tenía una anemia severa e insuficiencia hepática. Pese a los esfuerzos del equipo, veterinario por salvarle la vida, el animal terminó falleciendo mientras permanecía ingresado bajo tratamiento. A raíz de estos hechos, la Guardia Civil está investigando a dos personas para esclarecer las circunstancias del caso y determinar sus posibles responsabilidades penales por no haber llevado antes al veterinario y haberlo dejado morirse poco a poco
0: evidentemente,
2: en un rincón.
0: Evidentemente, maltrato. Evidentemente, les pillarán o no les pillarán. Yo creo que sí que les pillarán. Les juzgarán y les caerá una ridícula multa y poquito más, a la cárcel no entran. Y otros dos trocitos de mierda que están haciéndole la vida imposible a los animales. No sé, yo creo que ser demasiado empático hay veces que duele. A mí, sinceramente, cuanto más mayor me voy haciendo, lo estoy pasando peor. Porque, claro, yo leo esto, escucho a Iván leerlo, lo miro y digo, el animal estaba hecho una mierda, con un proceso que llevaba tiempo con él, con una enfermedad renal, anemia e insuficiencia hepática. Como podéis imaginar, este perro, bien, lo que es bien, feliz, no creo que estuviera. ¿Por qué permitimos y seguimos permitiendo que cualquier individuo o individua, sin ningún tipo de intención, sin ningún tipo de gana, sin ningún tipo de nada, pueda responsabilizarse de un ser vivo para que luego hagan esto? ¿Se pone malo? Pues que le den. ¿Al veterinario le voy a llevar? No, me cojo otro perro y ya está. Si además mi amigo Perico está criando ahí en su casa, en la granja o en el piso, y me va a dar otro, si me viene bien, pues bien, y si no, pues que se muera. A esto hay que ponerle límite en algún momento, no sé cuándo, pero hay que ponerle límite. No sé cuándo habrá elecciones ni cuándo no las habrá. Bueno, tampoco sé si a los que nos interesa el mundo de los animales y el respeto a estos seres vivos tenemos alguna opción de votación. Bueno, sí, hay un partido que es PACMA, que defiende principalmente a los animales, pero claro, con la cantidad de votos que ha obtenido, no ha conseguido ni un escaño. Y resulta que le ha votado más gente que algunos partidos que sí que están presionando al gobierno. No lo sé. Tal y como están las cosas, es muy difícil que los animales tengan una representación y un cuidado real. Y más aún cuando los partidos que llegan al gobierno, no sé, dicen, hay que cubrir un puesto de director general de bienestar animal. A ver, el primer gañán que pase por delante, venga, el Torres, el primero, el Becerra, el otro. O sea, dos personas que tienen que defender a los animales y dejan que salga una ley en que los perros de caza están ahí, muertos de asco. Ahora mismo, en esta España calurosa, queridos amigos y amigas, hay cientos de cuevas, chamizos, repugnantes, cientos, ¿eh? En toda España, cientos chamizos llenos de animales muriéndose de asco. ¿Eso es normal? Y saben dónde están, ¿eh? Saben dónde están. Lo que pasa es que, bueno, hay algunos con los que se puede meter y hay otros con los que no se puede meter ni la policía. Flipa. España, última noticia del día. No, si ya por encontrar cosas, encuentran un caimán de medio metro durante una redada policial en el barrio de los pajaritos de Sevilla. ¡Un caimán en el barrio de los pajaritos!
3: ¡Ajá, amigo! ¿Qué va a pedirle a los reyes este año? ¡Pídele un cocodrilo!
0: ¡No, un caimán!
3: ¡Pídele un narcodrilo!
0: ¡Caimán!
3: ¡Narcodrilo! ¡Mira, chiquillo! El caimán encontrado este lunes durante una redada de antidroga. No es que se hubieran tomado la droga los que estaban haciendo la redada y dijeran, ¡pero mamá, he visto un coco! ¡No! El barrio sevillano de los pajaritos, muy conocido por la cordialidad de sus habitantes y por el buen hacer y la buena gente buena. Los pajaritos ya tiene un nuevo hogar, el cocodrilo, el caimán, o como le han llamado cariñosamente así. El ejemplar mide unos 50 centímetros. La prensa es muy, muy sensacionalista y había puesto unas imágenes que yo digo, si han entrado los policías y se han encontrado eso en el cuarto de baño, se han hecho caca, han aprovechado si para estar en el cuarto de baño.
0: 50 centímetros es esto,
3: es así, tío. Y habían puesto la foto que era el caimán de...
0: A ver, un caimán de 50 centímetros es una cría.
3: Hombre, por
0: es
3: favor, cría... Que te cabe en la mano.
0: A ver, también te digo que yo a un imbécil...
3: Se pone grande,
0: ya,
3: ¿eh?
0: Ya lo he contado alguna
3: ya
0: vez.
3: Ya lo he contado, sí.
0: Lo llevo y le pego un bocal en la nariz, sí. Y le arrancó media nariz.
3: Pero se pone...
0: ¡Por imbécil!
3: Todavía era chiquitito, pero estos animales se terminan poniendo grande. El ejemplar de unos 50 centímetros ha sido trasladado al zoológico Mundo Park. ¿Qué le vamos a hacer? Pues le han jodido la vida ya, claro. Toda la vida. Ahora está, pero por lo menos ahora se lo han solucionado y lo van a tener vivo. En Guillena está el Mundo Park, donde ha sido bautizado con un poquito de humor como el narcodrilo.
0: Narcodrilo. Ya
2: hagan,
0: vale.
2: Hagan ustedes sus propias...
0: Pero si es un caimán...
2: Pero es que tú sabes qué pasa, que es que fueron a buscar otras cositas. Y se encontraron al cocodrilo.
0: Claro.
2: O sea, dijeron, venimos buscando cosas verdes.
0: Y marihuana.
2: No, y no era eso. No eran

0: Ya hemos contado aquí varios en Toledo, en muchos sitios, y aseguran que en el último año ya han recogido varios reptiles exóticos similares. En Sevilla alguien los está vendiendo. Cuidado, no compréis esos animales. El animal fue localizado de forma fortuita por la Policía Nacional durante el registro relacionado con la operación contra el narcotráfico y quedó inicialmente bajo la custodia del Seprona.
1: Bueno, bajo la custodia del Seprona, pero encajetado en el Mundo Park, y a ver quién se hace cargo de los gastos de este animal.
0: Pues Juan Luis Malpartida se va a hacer.
1: Ya, pero tú fíjate, una pregunta que lanzo desde aquí hacia los naturalistas, biólogos, conservacionistas, etcétera, etcétera, etcétera. ¿Cuánto tiempo tiene que pasar para que una especie que haya sido introducida por el hombre y que haya llegado a un territorio, cuánto tiempo tiene que pasar para que esa especie que ha llegado de la mano del hombre a un territorio forme parte de la naturaleza propia de ese lugar?
0: Ayer vi
1: porque en algún momento dejarán de ser animales ayer invasores.
0: Una declaración súper chocante de un guía en los Everglades.
1: En los Everglades.
0: Allí en la parte de Estados Unidos.
1: De los
0: donde
1: Everglades.
0: Por matar pitones te dan, según el ejemplar, entre 200 y 2.000 euros. Y decía el guía que llevaba a la gente de los Everglades: nosotros llevamos aquí a los turistas a matar serpientes de estas y me ayudan a matarla porque con esto estamos sobreviviendo y estamos llevando mucho dinerito. Dijo el hombre, porque son especies invasivas. Y
1: hay que controlarlas.
0: Y vinieron introducidas por el ser humano y se están comiendo todos los Everglades.
1: Ya, pero que si yo no digo que haya especies que no hacen daño en el territorio en el que han caído y donde se les ha llevado, pero digo que si nosotros la hemos cagado, nosotros lo tenemos que solucionar.
0: ¿Que no sería más ya bonito está, coger esa serpiente y ir recogiéndolas más o menos, metiéndola y llevándola?
1: Pero que eso cuesta dinero.
0: ¿Y no le cuesta dinero matarla, que le dan 2.000 pavos?
1: Un tío que tenga que ir cogerlas, meterlas en un transporte, llevarlas a un sitio, previa valoración clínica, por si tiene algún tipo de patología,
0: ese es el problema,
1: etcétera. Eso todo tiene unos costes. Pero claro, si llega un tío y hace ¡pa!
0: Ya, no, eso, con un cuchillo, dice, mostró cómo llevaba un machetillo y dice, lo que hago es que cuando le veo, le doy la cabeza, clac, corto y me la meto en este saco y entre 2.000 y 200 según pese.
1: Muy bien, estupendo. Pues nada, ya habéis entendido que los que mueven droga, pues igual mueven caimanes. O sea, fíjate tú qué pasada. Qué bien va todo esto.
2: De hecho, Carlos, ya lo hablamos aquí, que muchas veces el tráfico de otras cosas que no son animales,
1: armas, drogas,
2: está íntimamente relacionado con el tráfico de animales, porque además siempre les permite en muchos casos blanquear el dinero de otros negocios.
0: Y por las excentricidades, como Pablo Escobar con los hipopótamos, que tenía en su casa no solo hipopótamos, tenía una especie, o sea, una pareja de cada especie que él pudo conseguir, desde elefante, rinoceronte, a todo lo que pudo meterse en su casa, porque tenía el dinero para gastarlo.
1: Fíjate, yo casi haría un axioma que es bastante más posible que un tonto o un malo tenga un animal raro.
0: Sí.
1: Que yo tenga un perro, tío. O sea, es que tú empiezas a ver la gente que en este país ha tenido tigres y te das cuenta de la capacidad.
0: ¿Cuántos wallabies han aparecido últimamente también por Galicia, que están apareciendo de dos en dos, de cuatro en cuatro?
2: El otro día, precisamente, Iván, hablabas también de otro tema, creo. No me acuerdo.
0: Súper redada, llena de animales.
2: Redada también, y estaban lleno de wallabies y de cosas. Y, Carlos, es que fíjate, al hilo de esto, estas semanas he estado actualizando ahí, metiéndole mucha caña al tema del mapa del maltrato por un tema que estamos preparando, y precisamente en julio del año pasado estaba esta noticia, que es que la metí ayer o antes de ayer en el mapa, que se investiga a dos personas por liberar un caimán yacaré en el pantano de Almansa. Es que muchas veces de aquí hemos hecho broma de esos avistamientos, de que si parecía un cocodrilo, no lo parecía, no sé
0: qué. Que era un tronco, que había uno inflado.
2: Luego incluso tuvimos aquí un policía local de esa localidad que dijo que yo lo he visto. O sea, que a mí me da igual lo que me diga todo el mundo, pero es que yo lo he visto.
0: En una balsa de riego en Toledo apareció otro que la había tirado alguien.
2: La de Toledo también.
0: La
2: tengo justo aquí. O sea, que fíjate.
1: Escúchame un momento la tontería. Las cotorras entraron como animales de compañía legales. Fueron soltados por los presuntos propietarios responsables, que no aguantaban los gritos, los soltaban y las cotorras han montado sus colonias y sus vidas y compiten con otros animales. La gente le da la risa con esto de los caimanes y los cocodrilos.
2: Pero no
1: es ninguna risa, ¿eh? Porque como sigamos trayendo especies de este tipo y soltándolas en sitios, pues algún día te vas a ir al pantano con tu familia a comerte la tortilla y el bocata chope, igual sale alguno de tus familiares sin una pierna. Al final, la culpa será del cocodrilo cuando sí. el cocodrilo.

0: cocodrilo no quería ir al pantano de San Juan, sino que allí apareció un día. Volvemos a lo de antes. Tenemos que responsabilizarnos de las cagadas que hacemos. Uh-huh. Y luego hay que buscar a esos animales, llevarlos a un sitio y alimentarlos hasta que se mueran fuera de su territorio. Estamos locos y lo demostramos día a día.
1: Y sobre todo dar una solución para que esto no suceda. Yo te os comentaba aquí, lo he comentado en varias ocasiones, cuando fue en 2008 cuando a mí me entregaron la casa donde actualmente vivo y fui a un vivero de aquí cercano, pues a ver cosas, pues como todo el mundo cuando se compra una casa de plantas y tal. Y me sorprendió y me quedé, pero estupefacta, porque yo no. Era hace 2008, pues hace 18 años, pero me parecía ilógico totalmente que en un vivero, o sea, de plantas, estuvieran vendiendo, igual que vendían peces, pequeños caimanes. Porque claro, yo dije, esto luego crece, pero que estaban ahí que tú lo podías coger así, sí, casi con la mano para llevártelo a casa y te los vendían como si fuera un pez o una tortuga.
0: Claro.
1: Y claro, ley, yo pensé,
0: la ley de
1: amigos,
0: protección animal, las especies que se pueden tener y no se pueden tener.
2: Es que antiguamente era muy
1: común. Y no era caro,
2: ¿eh? Yo sí, no, no, antiguamente no era muy común. Claro. Yo lo vi a 200 euros, lo vi yo, entre 150 y 200 según, sí, el tamaño. Que los podía comprar en la Gran Vía, cerca, ya sabéis, el Zoo Aquarium que allí había. Sí, sí. Pues habían este tipo de especies. Yo creo que ya los últimos que yo fui viendo por allí es que ya estaban quitándose de todo el tema porque no se podía.
0: Está absolutamente prohibido. Pero una cosa es que esté prohibido y no se sigan vendiendo especies salvajes de todo tipo en nuestro país. Y lo más fuerte, que se cacen en determinados territorios de caza de España especies africanas.
2: Tú fíjate, mira, aquí nuestro amigo que albañil que nos está comentando lo de las abejas, al principio teníamos un desencuentro con él, pero ahora nos está dando otro tipo de statements que dice, los siluros, por ejemplo, son peces invasores en España y se incentiva su pesca, de hecho, está prohibido volver a soltarlos. Es una acción que se hace y que ayuda al control de esas especies, que pueden ser tortuga, puede ser una rana, puede ser un que no es de ese sitio y se hace fuerte y se come al resto, se come a la autóctona.
1: Ya. Como los gatos.
2: El siluro, que es el siluro, es un monstruo de río.
0: Ya, pero vamos a ver. Si es que
2: y también para introducir, para la pesca.
0: Exacto, es que cualquier ser vivo al que desplacen fuera de su territorio se tendrá que buscar la vida. Punto
2: y como sea
0: final.
2: Más fuerte, la lía.
1: Pero es que,
2: final,
1: ojo, cuando tío, estamos hablando de caimanes y cocodrilos, ya no
0: también
1: solamente.
0: Se busca la vida,
1: Yo creo que aquí, sí, pero que aquí, hombre, y el clima es muy parecido en España y cada vez más a zonas tropicales, entonces no sería raro que prosperaran en según qué sitios. Claro. Porque hay gente que dice, bueno, si luego
2: se
1: llega. En Valladolid, cuando llega el invierno, muere. Ojo que los inviernos que se nos están dando en las mesetas de Castilla y León, en muchas ocasiones, por muy fríos que sean, a lo mejor se puede llegar a adaptar el cocodrilo.
0: Y hay una
1: caimán,
0: cosa que hay determinados de animales pública grandes que también se llama hibernación, ¿sabes?
1: Claro, entonces, hombre.
0: Pero bueno, queda igual. Que el ser humano seguirá intentando tener especies de todo tipo, cuanto más raras mejor, y eso calificará su posición social. ¿Soy rico? ¿Soy tonto? Elegid vosotros.
2: Y mira, este chaval que está escribiendo esto ha pensado lo mismo que yo. ¿Para qué querrían esta gente el caimán? Quizá que cuando creciera comiera ciertas cosas. Como personas que quieren deshacerse.
0: Para que no haya restos.
2: Lo hacen en otros países donde está el narco está muy fuerte.
0: En México.
2: En México, por ejemplo, tiene, entre los cerdos y los cocodrilos, te tiran vivo.
0: Yo creo que mejor un cerdo para eso.
2: Los cerdos son mucho más efectivos, pero da más miedo tirarte vivo dentro de un lago con cocodrilo que tirarte vivo dentro de un de una porqueriza.
0: No lo sé. A mí mejor que no me tiren ninguna.
2: Por favor, si puedes dejarme morir de viejo.
0: Y sobre todo dejar a los animales en sus orígenes. Es como si ahora mismo, pues a Nadia la cogemos, un avioncito, y la dejamos caer en medio de la selva amazónica.
2: En los Andes,
0: no, en Perú. En medio de la selva amazónica. Ya está. ¿Qué harías? Llorar, es normal. Pues así se deben sentir esos animales cuando les sacas de sus territorios, de sus entornos, de sus familias y los traes a un piso en el barrio Salamanca o en Albacete, tío. Está

0: hemos dejado a nuestra perrita de 4 meses sola, siguiendo las pausas que decís de dejarla, no despedirnos muy fuerte, con mucha tranquilidad, con mucha calma. Sí, es verdad que antes la era un paseo de media hora, la hemos dejado 20 minutos en casa sola y no ha hecho nada. Sabemos que no ha hecho nada porque le hemos puesto una cama, pero que se ha portado súper bien.
1: Qué guay,
0: y solo tiene 4 meses.
1: Qué guay, tío. Me alegran estos comentarios tanto.
2: Que vienen por lo de hablamos ayer.
1: Claro.
2: Mira, es Manuel de Alpedrete.
1: Sí.
2: Ahí, mira el perro que tiene, ¿cómo se llama? ¿Opla o no me acuerdo? Olpa.
3: Manuel.
2: Opo,
3: Manuel,
2: Opo.
3: Te hace juego con el pelo, Manuel.
1: De Opo.
2: Opo, y es más pequeño que un móvil Opo.
1: Opo, no sé, Opo.
2: Un chiquitillo.
1: Es muy pequeño.
2: ¿Cómo va a ladrar ese perro? Ese perro no ladra.
1: Yo creo que lo han dejado solo en casa y ladra para adentro.
2: Claro.
1: No, sí. Es una monada. Vamos a ver, es que lo que nos está diciendo este buen hombre es que si nosotros lo hacemos bien desde que son chiquitines, se van acostumbrando y no pasa nada.
2: Ayer hablábamos de que no era todo felicidad cuando llegaban a casa y se ponían a mover el rabo rápido y se meaban encima y se ponían muy nerviosos, y que teníamos que hacer eso que ha hecho nuestro amigo de Alpedrete: salir sin montar fiesta, entrar sin liarla como si acabara de llegar de la guerra.
1: Exacto. Todo normalidad. Normalidad al salir, normalidad al entrar. Eso es lo que más le puede ayudar a un perrete a quedarse solo en casa tranquilo, sin ansiedad por separación. Preciosa foto, querido. Estáis muy
2: bienvenidos.
1: Sí, muy vinculados. Me gusta lo del compartir el pelo ese.
2: El color. Sí. Puedo usar el mismo champú de Menforsan. Para perros blancos.
1: Para perros blancos, como el perro y el gato. Hombre, Wind of Change. A ver si llega alguna vez el aire este de las narices, macho. Scorpions, uno de los grupos que personalmente más me flipan.
2: Sí, tiene esta camiseta y todo, te gusta mucho,
1: Scorpions. Tengo una, sí, que me la regaló Sara.
2: Scorpions.
1: Scorpions, qué bonito. Wind of Change.

0: Hola, buenas tardes, amigos mascoteros.
1: Hola.
0: Me llamo Raquel, soy de Valencia. Quería haceros una consulta sobre gatos.
1: Venga.
0: Yo siempre he tenido gatos y perros recogidos de la calle.
1: Muy bien.
0: Pero vivía en una planta baja, en un pueblo. A día de hoy vivo en un edificio muy alto, estoy en el ático, es un piso 25.
1: ¡Wow! ¡Jesucristo!
0: Y tengo a mi perrita border collie y a una tortuga de tierra. Siempre he pensado que me gustaría volver a tener un gato, pero me da miedo porque como los gatos saltan y por aquí pasan bandadas de gaviotas o de pájaros o de cotorras de las que han dejado por ahí. Y me da miedo tener un gato a tanta altura, porque claro, si se cae va a ser fulminante.
2: Tiene siete vidas.
0: Me gustaría que me aconsejaseis. También sé que en la terraza tendría que ponerme redes de protección.
1: Correcto.
0: El problema es que aquí cuando hace un viento, es un viento huracanado y a lo mejor me las arrancaría. Pero bueno, no sé qué deciros. Yo tengo mi casa con figuritas de gatos y el único cuadro que tengo es el de la diosa Bastet de Egipcia, de la diosa gato. Y bueno, pues como vosotros sois especialistas en perros, en gatos y demás, aconsejadme, por favor. Deciros que en este momento estoy cuidando todos los días a un gatito de una parejita amigos míos que se han ido 15 días de vacaciones y voy todos los días porque yo ya lo tenía claro, pero más claro me lo dejasteis cuando en un programa anterior hablabais de ir todos los días a ver al gato.
1: Ajá.
0: Yo voy, le limpio el arenero, estoy con él una hora y media, casi dos.
1: Qué guay.
0: Juego con él, le hago caricias y bueno, es un gato buenísimo, la verdad. Bueno, para que sepáis también un poquito mi conexión con la especie felina y con los gatitos. Y os envío una fotito.
1: Vale, fenomenal. Este es el gato del vecino, ¿no? Oh, qué pasada, tío.
2: Es
1: qué
2: belleza. Un persa.
1: Sí, bueno, un persa, sí. Llamémoslo persa. Porque tú ya sabes que los estándares raciales son súper.

0: Es una preciosidad de animal. Vamos a ver, Raquel, lo único que te puedo decir es que la única dificultad que yo veo para que tú puedas tener un gato en casa, evidentemente, es la terraza y el cerramiento con red. Te puedo asegurar que si contratas a una buena empresa de las que ponen redes para estos menesteres, puedes salir tú... Yo no lo haría, evidentemente, porque me cago en susto lo que te voy a decir. Pero podrías salir corriendo, saltar,
1: lo he visto
0: tirarte hacer, contra el, contra la malla esa que te han instalado y no te caes al vacío. Yo no lo
1: he visto
0: haría.
1: Hacerlo y se me aflojaron las piernas. Vi un tío hacerlo y dije, Dios mío, ¿cómo hace eso?
0: Pero
1: ¿qué,
0: escucha,
1: qué locura?
0: Si están bien puestas, si lo pone una empresa profesional.
1: El que lo hizo, el que la había puesto. Hombre, o sea, claro, era el albañil y estaba demostrándolo, se subió ahí a la reja y no se caía. Pero Guillo, un piso 25, no, yo tendría el balcón cerrado, pero un cerramiento de aluminio con llave para que no se abra las ventanas. No,
0: yo fíjate que he hecho escalada, pero me da... sin embargo, me asomo a determinadas alturas en un edificio muy alto y me da mal rollo. Y me asomaba a la montaña y me daba mal rollo. Raquel, una buena empresa, que las hay en nuestro país, de gente que pone este tipo de cerramientos de malla, ¿vale? De red. Y es absolutamente seguro. Por el resto, pues tienes un border collie, pues es un animal que estará ya absolutamente encantado de la vida contigo.
1: Sí, pero ¿y la tortuga de tierra? Tendría que haberte comprado una tortuga de aire. A esa altura, como la tortuga de tierra debe estar agarrándose al suelo diciendo, por favor, ¿pero esto qué es?
0: Como se asume un poquito la tortuga, así con la cabeza va a decir, madre de Dios. 25 pisos, también te digo una cosa. Caigas el animal que se caiga, salvo que sea un ave y vuele.
1: Sí, como no vuele.
0: No iba a haber mucha cosa que hacer. Raquel, ¿puedes tener un gato? Sí, con un cerramiento de unas redes perfectas montadas por profesionales. No un colega que te diga, no, yo compro una red esta de pescar.
1: O la ponga tú con una grapadora que te compre en el Brico Depo una rejilla de mosquitera y diga, esto lo pongo yo aquí con silicona.
0: Esto te lo pongo yo con un roscachapa y no se mueve. Especialistas, profesionales, los hay y muchos.
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0: Hola, yo solo quiero poner de manifiesto el gran trabajo que hace el SER y los voluntarios de las colonias. Yo soy una de las personas que, alimentadores, que tenemos que además hacer un examen para poder obtener el carnet de alimentadores. Y todo el dinero de la alimentación sale de nuestros propios bolsillos, incluso medicinas, cuando vemos a gatitos que se encuentran mal, que tienen heridas, que tienen infecciones en los ojos, esterilizamos. Cuando el dinero que aportan los ayuntamientos, que es mínimo, no llega, pues intentamos esterilizar a las hembras que podemos, sobre todo, y a algunos machos, con un coste importantísimo. Muchos veterinarios a veces hacen precios especiales para colonias y también ayudan a que podamos llegar a más gatitos. Y luego nos encontramos también con vecinos que nos retiran las comidas, nos retiran el agua, incluso nos echan heces de gatitos en la comida, porque a lo mejor lo hacen en sus macetas o en su puerta, o que a veces son de perro, pero bueno, es igual. También nos encontramos con vecinos que tienen perros, sobre todo en las afueras de las ciudades, que azuzan al perro, a los gatos, cosa que creo que es inexplicable, porque si tienes un perro es porque amas a los animales, pero eso está pasando y yo lo he visto. Y luego está también los que siempre dicen que son animales que están acabando con todas las especies. Entonces, los que estamos ahí tenemos que tener muchísima paciencia, muchísima tranquilidad, porque no podemos tener a los vecinos en contra y hacemos lo que podemos con lo que tenemos. Gracias por el programa y por apoyar a los gatitos.
1: Gracias a ti por el trabajo que haces.

0: que yo lo repetiré hasta la extenuación, si determinada gente no estuviera en primera línea, este país sería un tremendo desastre en el tema de la protección animal. Fijaros qué cosa más curiosa, ¿eh? Esta amiga nos dice que ella colabora en colonias, que tienen que hacer un examen para que les den la posibilidad de trabajar y colaborar en esas colonias, el ayuntamiento les hará ese examen o quien proceda, pero lo curioso es que los gastos de la alimentación, de la esterilización y de lo que sea, lo pagan ellos, no lo paga el ayuntamiento. Pero eso sí, te tengo que dar el permiso y te tengo que hacer un examen. A lo mejor el examen había que hacérselo al ayuntamiento. Pero bueno, el tema de los vecinos, que les guste más o que les guste menos, bueno, pues habrá que decirles que hay una ley de protección animal. Evidentemente dirán lo que les dé la gana, porque en este país todos somos muy educados. Y lo de los perros que van con humanos y que esos humanos azuzan al perro para que vaya por los gatos, pues directamente denuncia, foto, vídeo. Yo creo que todas las personas que colaboráis y que lleváis una colonia, tendríais que, ya que tenemos que gastar, a lo mejor se podría hacer un pedido masivo, de cámaras para el entorno y para grabar a todos los Judas HP que van quitando la comida, echando las heces en la comida, azuzando a los gatos, y denunciarles de forma sistemática. Después de tantos años en la protección animal, os puedo decir que lo único que confío es en las leyes cuando se persigue a los legisladores, a los ayuntamientos, y se les rellenan las mesas de denuncias. Si no, no se hace absolutamente nada. Es triste, pero es así. Supongo que cuando volvamos a tener elecciones, pues a lo mejor el partido que salga, que lo dudo, pues ya han salido todos, hará algo por los animales. Y si hace falta gente que tenga que decir leyes y cómo hacer estas cosas, pongan a profesionales. Insisto, no a cantamañanas. La cosa está mala para las colonias felinas, siendo una forma tremendamente efectiva de controlar el problema. España. Jennifer Page. No voy a hacer la broma de siempre, decirlo como chiquito.
1: Ah, cuidado.
0: Es que me sale, tío. Jennifer Page.
2: Es que
0: no se puede evitar. Y el título de la canción, Crush. Qué bonito. ¿Eres mi crush?
1: Se ha roto.
0: Se ha roto. ¿Pero esto no es mi crush?
1: Yes.
0: Yes. Jennifer Page.

0: Buenas tardes, Marta Bravo, ¿cómo estamos?
1: Pues aquí disfrutando un día estupendísimo.
0: Es verdad, hace fresco además.
2: Rico.
0: No hace tanto calor.
1: Estupendo.
0: Un fresco estupendo. Oye, Beatriz Ramos, ¿tenemos consulta para María Virtudes Gómez de Avellaneda y Ruiz de Dulanto? Marta Bravo, por resumir. Sí, ¿no? Pues ala, disparando, qué gerundio.
3: Hola, buenas tardes, enhorabuena por vuestro programa, es genial.
0: Gracias.
3: Y me mola escucharme. A ver, yo llamé hace tiempo por el tema de que yo tenía unos ajolotes y tal, no sé si os acordaréis.
2: Sí.
3: Bueno, yo los tengo y son tres, blancos, chulísimos, pero la movida es que yo no sé ahora si... Yo tengo que tenerlos con papeles, no están en extinción estos, no, estos precisamente no. Si tengo que tener papeles de ellos o no, o sea, papeles veterinarios me refiero, ¿vale? De que los tengo en casa y todo esto. Si los tengo que registrar, ¿vale? Y que son la leche. Y vosotros también. Y estoy muy de acuerdo en lo de los veterinarios unificados, de esto, de todos estos temas que habláis. Me parece todo súper genial. Ojalá que sea así. Un besote, chao.
0: Gracias, cariño.
3: Perdón, soy Miriam de Madrid.
0: Miriam ajolote. Me encantan los ajolotes. ¿Qué le podemos decir a Miriam, Marta Bravo?
1: Pues a ver, ya actualmente, según está la normativa de los animales exóticos, y puesto que todavía no está cerrado al 100% el listado de los que se pueden tener y no tener, porque no lo han dicho como tal, lo primero es que le diría que se pusiese a buscar los papeles de compra de esos animales, compra o cesión. ¿Por qué? Porque son animales que por los que nos pueden
2: llamar la atención,
1: poner en un aprieto. Nos pueden poner un aprieto porque son animales que en México se consideran protegidos. Uh-huh. De hecho, están dentro de, como, aunque ella dice que no son de los que están en peligro de extinción, en general los ajolotes todos tienen un cierto grado de protección, puesto que son animales endémicos de esa zona y además, debido a pues a la acción humana, muchas de las zonas húmedas, humedales, charcas y demás donde se encontraban, pues están viendo afectadas. Y lógicamente eso hace que cada vez sean más estrictos en su nivel de protección. Por lo tanto, factura de compra que debe buscar, si no han sido comprados, que han sido cedidos, documento de cesión. Dependiendo de la especie que sea, incluso el CITES, porque claro, ella dice no son de los protegidos, pero no nos dice la especie en concreto. Así que anotación, buscar eso. Dependiendo de la comunidad, incluso sería necesario que estuviesen identificados, pero claro, nos encontramos con que son anfibios, con que tienen en su pielecita, es muy sensible, delicada, y tienen unas células que les permiten modificar en cierto grado su coloración, aunque nos dice que son de los blancos.
2: Sí, lo estamos viendo aquí, son rosaditos, guapísimo.
1: Ya, pero habría que ver la coloración de sus ojos y de sus branquias.
2: Por lo pronto, las branquias
1: son albinos y lisísticos.
0: Las branquias son rosas.
2: Rosa rojiza.
1: Ya, ¿y los ojos?
2: Los ojos blancos. Mira, ¿lo ve aquí?
0: Bueno.
1: Entonces son albinos. Si son blancos, vamos, si son blancos. Si son rojos, son albinos. Si son con una coloración normal, digamos, oscura, son lisísticos. Pero vamos, habría que... preguntar a un especialista, un veterinario especialista, si habría posibilidad de marcarlos de alguna manera. Ya te digo yo que es complicado, muy complicado, y que la mejor manera de identificar dentro de lo malo que sería un microchip, pero que en estos animales, en muchas ocasiones, tú se lo pones y al tiempo desaparece.
0: Se cae, claro.
1: Terminan expulsándolo de su cuerpito. Y sobre todo lo más importante es que, puesto que me imagino que lleva tiempo ya con ellos, que...

0: recopile el historial clínico de cada uno de ellos,
1: porque sí, lo tiene, tres, claro,
0: para tener, si, a ver si los ha llevado el veterinario en alguna ocasión, tendrá un, el veterinario tendrá un registro de cuándo han ido, y eso le va a permitir demostrar que los tiene previos a la entrada en vigor de esta normativa. De todas maneras, a nuestra amiga Miriam, si tiene dudas, que se ponga en contacto con la Federación Fauna. ¿Por qué? Porque le van a poder informar, le van a asesorar, y sobre todo porque si tiene algún problema tienen un grupo de abogados que también le puede echar una mano. Así que la mejor opción es, pues como siempre digo, asesorarse con gente que sepa.
1: Con profesionales.
0: Exacto, con profesionales para que nos puedan ayudar y sobre todo para estar tranquilos a la hora de poder tener a nuestros animales durante muchísimo tiempo, porque estos animales pueden llegar a vivir hasta 30 años. Entonces, queremos disfrutar de ese tiempo tranquilamente.
1: Pues sí. Pues yo creo que queda claro, hay vías para informarse y hay vías para intentar cumplir con lo que llegue, porque todavía el listado positivo no está cerrado, el listado en el que nos van a decir qué animales podemos y no podemos tener. O sea, nos van a decir los que podemos, y los que no estén ahí, pues no podemos, que parece que estamos hablando de Podemos.
2: Sí, no es, pero no es eso.
0: Sí, pero ya sabemos que lo que ocurre con cuando te hacen un listado y te dicen, esto es lo que puedes tener, vale, muy bien, eso es lo que puedo tener a partir de ahora, pero con lo que ya tengo en casa, ¿qué hago?
1: Hombre, teóricamente entonces, se puede legalizar, etcétera, etcétera. Pero
0: exacto, bueno. esa es la cuestión, que nuestra amiga pueda, en caso de que no estén incluidos en ese listado los ajolotes, pueda legalizarlos y no tenga ningún tipo de problema con respecto a la tenencia de esos animales en su casa.
2: Ya Marta, digo, pues nuestra amiga nos ha mandado una novedad sobre el tema, sobre lo que hemos ido hablando, nos ha mandado una actualización de la situación. A ver qué nos cuenta.
1: A ver.
0: A ver.
1: Espera, están peinándolo.
3: Dile que estoy oyendo la consulta ahora mismo y los ajolotes nos los han regalado. No tengo nada de papeles, claro, ni de que me los han cedido, ni factura de compra, absolutamente nada.
1: Suele ser habitual también. Yo creo que en este caso lo mejor que podría hacer es llevarlos a un veterinario especializado en animales exóticos y que dé fe de que esta mujer tiene esos animales y que
2: les abra
1: una ficha, pero por lo menos que estén ¿cómo te diría yo?
2: Registrados.
1: Que estén registrados en algún sitio, en una clínica veterinaria.
0: Sí, pero
1: por lo menos.
0: Para que estén registrados, que está muy bien eso que decís, puesto que a partir de ese momento ya tienen un historial clínico y hay alguien que es consciente que ya los tienen, primero yo hablaría con la persona que me los ha regalado y decir, hola, ¿te acuerdas de dónde los sacaste? Y rascaría un poquito más. Porque en muchas ocasiones decimos, fíjate, no lo recuerdo, vale, no lo recuerdas, pues ya está. Pero a lo mejor sí que sabe dónde es, incluso a lo mejor es de una tienda que todavía sigue teniendo esos animales y en las tiendas tenemos hace mucho tiempo que llevan un registro de los animales que entran y salen y dónde van. Entonces, a lo mejor es una manera de conseguir información. En caso de no conseguirlo, yo sigo diciendo lo mismo. Como bien dices, acudir al veterinario y ponerme en contacto con la Federación Fauna, porque me van a poder asesorar y ayudar para poder tramitar pues los papeles o cosas necesarias para legalizarlos, o que al menos no tenga la angustia de decir, Dios mío, alguien me lo puede quitar.
1: Sobre todo porque acudiendo al veterinario y teniendo constancia de la existencia de los animales y teniendo y abriendo una ficha para cada animal, por lo menos tenemos la constancia, valga la redundancia, de que esos animales existen, que están en una casa y que su llegada era de una procedencia de regalo. Y ya está, pero todo eso se queda constancia en una ficha y cuando ya nos vayan diciendo cómo actuar para regularizar a los animales que no tenían papeles, que no te creas que eres la única en este país.
2: Vamos a ver. Si abriéramos las puertas de las casas.
1: Se ha hecho todo tan bien.
2: Cada vez que entra la policía, que a lo mejor entra con una pata en la puerta, que se encuentra dentro gualabíes, cocodrilo, cacaimanes.
1: O sea que tú intenta hacer las cosas bien y si fue un regalo en la época en la que estos animales pues prácticamente ni nadie se preocupaba por ellos, lo digo en el buen sentido, pues que ahora por lo menos haya una preocupación de que los llevas y que un veterinario especializado registre a estos animales.
2: Si nuestra amiga no planta marihuana, es muy difícil que entre la policía a tu casa a buscarlo, ¿eh? Pero difícil. Y con lo bien que los cuida, porque fíjate que bien tiene el acuario, lo bien que están estos animalitos en su hábitat.
1: Y además que
2: su hábitat,
1: que tiene natural, plantas naturales y está bien. Y
2: si los no lo tiene naturalizado.
1: Los animales están de buen año, ¿eh?
2: Sí, son grandotes, son buenos ejemplares.
1: Me encanta. Bueno, Marta Bravo, que muchísimas gracias por tu

0: intervención, como siempre.
1: A vosotros.
0: Besito, hasta luego. Adiós.
1: Chao, chao.
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3: Oye, me está aquí increpando María Alama.
0: Algo habrás hecho.
3: María Alama francés. Está enfadándose con todo el mundo. Nos está diciendo, callaros ya, cállate, Iván, cállate ya.
0: ¿Pero
3: yo
0: qué
3: no
0: pasa?
3: Sé, no sé, la ha dado a mí.
0: ¿Pero qué has hecho?
3: Yo no he dicho nada. No ha dicho nada. Dice que me. Dice, te llamo de Vodafone. Y yo, como a Vodafone no le cojo el teléfono. Y pues me han tenido que venir a buscar hasta aquí, hasta la radio. Me viene siguiendo. ¿Da usted la conformidad de...?
0: ¿Pero has hecho un cambio de línea?
3: Yo no he hecho ni cambio de línea ni nada, pero María Lama esta me viene persiguiendo. Vete a tu casa ya, cállate ya, María
0: hombre,
3: Lama.
0: Por Dios, deja al niño tranquilo.
3: Pa, hombre.
0: Me está estresando, hay algo por ahí que
3: a ver,
0: escuchar.
3: ¿Qué anda?
0: O,
3: a ver.
0: Que, nada,
3: para que me tranquilice.
0: Beatriz, que está hoy, estoy esperando.
3: Pero vaya una consulta, ¿no?
0: Waiting for you, forever.
4: Buenas tardes,
0: gracias.
4: Familia, soy Olga. Yo os quería enseñar algo que nos ha ayudado en casa. Es este osito tan bonito que nos ha hecho Gema de peluches con corazón. Con las mantitas de
0: hoy,
4: nuestra querida cobaya Pistacho, de quien nos tuvimos que despedir hace unas pocas semanas. Ya sabéis cómo va esto de la pérdida, por pequeñito que sea el animal, el dolor es inmenso. Y bueno, pues en lugar de tener las mantitas guardadas en un cajón, pues ahora tenemos un recuerdo y un homenaje tan bonito en nuestro comedor, donde él tenía su recinto. Y nada, pues como las cosas se comparten en familia, pues he querido compartirlo. Un beso.
0: Gracias, hecho, cariño. ¿Eh? Qué cosa más bonita. O sea, tengo... Si es que
3: tú
0: yo
3: no sabes el cariño que le tenemos a Pistacho. Pistacho, sí. Yo le hice hasta cuadro al óleo. Pistacho salía mucho en Iván Cortés Radio y es una cobaya. O sea, mucha gente dice que odia a los gatos o a cualquier otro animal y le parece que deberían de morirse y matarlos. Y otra gente que... Fíjate tú qué bonito altar, qué recuerdo
0: a su cobaya. Es que me parece un acto de amor tan bonito, tío. El que no lo entienda me parece francamente bien. O sea,
3: y lo quería toda la familia, ¿eh? Ya,
0: pero, foto del... pero que habrá gente que esté escuchándonos, que incluso nos esté viendo y diga, pero valiente gilipollez hacerle aquí una cosa a una cobaya. Mm. Vamos a ver, que una cobaya es un ser vivo.
3: Sí.
0: Y que la proximidad y la unión que tienes o que te puede surgir es algo que tú no manejas. Mm. Y que si te fluye el amor con ese animal, es amor en estado puro entre dos especies animales. Es maravilloso. Y que tras la pérdida podamos sentirnos reconfortados con una cosa tan bonita como esta, que no le hace daño a nadie.
3: Sí, no, la gente que nos oye no se puede imaginar el cariño que le tenía esa familia a Pistacho. Me mandaban fotos haciendo de todo en el jardín, en su cojincito, con sus mantitas. Y con esas mantitas han hecho ese osito, que es un recuerdo para toda la vida.
0: Aparte de lo bonito que es el acto en sí mismo, uh-huh. El osito, quien te lo haya hecho, o sea, mola que te cagas. O sea, el bordado en la patita de te queremos Pistacho, o sea, flipo total. Pues sí, somos una familia y gracias por compartir. Por lo menos se ve que vais manejando el dolor de mejor forma y ya habéis incorporado, si recuerdo, de esta manera chula. Muchos besos, de verdad, de corazón, muchos besos.
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6: Yo creo que es el okapi, porque sí. Para proteger a sus hembras se comen las madres los excrementos. ¿Es correcto?
0: Correcto. Escatológicamente correcto.
3: El okapi. Qué animal tan peculiar y tan...
0: El culo rayado.
3: Sí.
0: Me encanta.
3: La verdad que es un animal criptozoológico.
0: Me encanta.
3: Es extrañísimo.
0: Y para terminar un programa de animales, pues vamos a terminar con una canción de Pet Shop Boys, que es lo más adecuado. Nadia, gracias, cariño. Y perdóname por lo de Tania. Es mi cerebro.
3: No te preocupes, si a Tania le llama Nadia.
0: Sí, sí. Y a ti te voy a empezar a llamar.
3: A mí, como que se ponga, Gerardo, a ver cómo me llama.
0: Gerardo.
3: Ibai.
0: No. No, que no. Gerardo Cortés, tío. Te da muchísimo bonito.
3: Llámame Iván Amón.
0: Y dale.
3: Carlos Alsigues.
0: Vale. Adiós, Beatriz Ramos. Bueno, adiós hasta ahora. Tendremos que comer ya esas cosas. Gracias, Cortés.
3: Gracias, Rodríguez. Hasta la semana que viene en Como el Perro y el Gato. No olvidéis de seguirnos durante toda la semana en nuestras redes sociales, Como el Perro y el Gato, en Facebook, en YouTube, en Instagram, en todos los sitios. Seguidnos y nos vemos la semana que viene.
0: Correcto, y gracias a todos los que me habéis escrito por todas las vías por la entrevista que me han hecho en El País.
3: ¡Que ha salido en el periódico!
0: Está así muy bonito, está ahí todo guapo. Y desde aquí mandarle un abrazo muy grande a todos los compañeros veterinarios que me habéis escrito y también un abrazo muy grande a todos aquellos que no me escribiréis nunca, jamás en la vida. Desde aquí un abrazo muy grande al Colegio de Veterinarios de Madrid, mis mejores seguidores. Hasta el fin de semana que viene. Adiós.

0: Son las 5, las 4 en Canarias.
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0: Buenas tardes. Estabilizado el incendio de los Gallardos en Almería. Ahora mismo trabajan en su control 90 efectivos de bomberos, lejos del medio millar que han estado durante días luchando contra las llamas, entre ellos la unidad militar de emergencia. Hoy ha acudido a la zona la ministra de Defensa, Margarita Robles. Junto a ella ha estado el presidente de la Junta de Andalucía, Juanma Moreno. El líder autonómico es quien anunciaba esa estabilización del incendio. Enviada especial de Onda Cero Almería, Sofía Terrón.
2: Tres días después del incendio, por fin llegan noticias esperanzadoras. El fuego, que deja un balance provisional de 12 personas fallecidas y cerca de 7.000 hectáreas calcinadas, ya está establecido. La mejora de la situación ha permitido rebajar la emergencia al nivel 1, aunque el operativo continúa trabajando sobre el terreno. Además, los vecinos evacuados podrán regresar hoy a sus viviendas, pero de forma progresiva. El presidente de la Junta de Andalucía, Juanma Moreno, ha destacado la coordinación entre las administraciones y el trabajo de los cientos de efectivos que han participado en un incendio especialmente complejo. También ha señalado que la mejora de las condiciones meteorológicas está facilitando las labores de extinción.
3: Esa ventana de oportunidades se ha convertido en una oportunidad y esa humedad de por encima del 90%, ese viento que ha amainado de manera notable, pues ha permitido un trabajo intenso a lo largo ya de la tarde de ayer y de esta noche, ¿no?
2: Mientras tanto, la zona donde se originó el fuego permanece acordonada por la Guardia Civil mientras continúan las investigaciones. También se sigue trabajando para restablecer el suministro eléctrico en los núcleos que permanecen sin luz desde el pasado jueves.
0: El incendio se ha cobrado la vida de 12 personas y ha causado 8 heridos, uno de ellos en estado crítico. Según cifras oficiales, hay 7 desaparecidos, pero no se sabe aún si estos se encuentran entre los fallecidos. Los más de 1.000 evacuados están volviendo paulatinamente a sus casas. Más de 600 personas han vuelto ya y en las próximas horas se va a ir realojando al resto. Uno de los vecinos de la zona cero es Antonio, que ha explicado a Onda Cero cómo vivió el incendio en Almocaizar.
4: Aquí, mientras que llegaron los bomberos y tal, nada, todo bien, pero con unas llamas aquí de unos 10 metros. Ahora, cuando llegó la Guardia Civil, ahí nada más que venga todo el mundo, venga a desalojar, todo el mundo afuera. Pero miedo, madre mía, las llamas, ya te digo, eso era algo horroroso.
0: Este fin de semana los políticos han huido del enfrentamiento. Los discursos se han centrado en la prevención de los incendios y en palabras de ánimo y agradecimiento a Andalucía. Sin embargo, este domingo se ha celebrado un acto de homenaje de algo que pasó hace 29 años. El Partido Popular ha recordado en Ermua al edil de su partido, Miguel Ángel Blanco, asesinado por ETA en 1997. En el evento han intervenido la dirigente del PP, Cuca Gamarra. Tiene los detalles Tomás San Juan.
5: Cuca Gamarra pone el foco en los 376 asesinatos de ETA que siguen sin esclarecerse y de hecho defiende mantener viva la memoria de las víctimas del terrorismo frente a quienes pretenden, según dice Gamarra, blanquear

0: crear o reescribir la historia. Considera que antes de pasar página se tiene que hacer justicia.
1: No se habrá pasado la página de ETA hasta que todos los asesinatos estén resueltos, todas las víctimas reparadas y todos los que asesinaron o los que jalearon a los asesinos hayan pedido perdón y hayan rendido cuentas ante la justicia.
0: Gamarra acusa además a Pedro Sánchez de blanquear a Bildu para mantenerse en el poder y anuncia que el PP impulsará reformas para impedir que condenados por terrorismo sin arrepentimiento puedan obtener beneficios penitenciarios o formar parte de listas electorales.
2: En Granada, detenido uno de los autores de un violento robo en un salón de juegos, junto a otro varón que sigue en busca y captura, se llevaron más de 70.000 euros a punta de pistola, Clara Collado.
3: El detenido es un hombre de 63 años y por ahora el segundo sospechoso sigue sin ser capturado. El robo se efectuó en la localidad de Pinos Puente, en Granada, y ambas personas irrumpieron en un establecimiento con cascos en la cabeza que les tapaban las caras por completo y portando cada uno de ellos un arma de fuego. Dentro amenazaron a dos empleados y consiguieron sustraer 73.000 euros. La portavoz de la Guardia Civil, Marta López, explica cómo huyeron del lugar del crimen.
4: Se trataba de dos personas que ocultaban su identidad con cascos integrales y portaban además armas de fuego, irrumpiendo de esta manera en el local y amenazando a dos de los empleados. Consiguieron llevarse 73.000 euros del establecimiento.
3: Esa moto en la que huyeron fue sustraída el día anterior en la ciudad de Granada. Durante un registro se han encontrado 6.000 euros y cuatro armas de fuego.
2: Volvemos con más información a las 6, las 5 en Canarias. Se quedan con Radio Estadio de la mano de Félix José Casillas.
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8: ¿Qué tal? Buenas tardes. Una hora de radio por delante en este refresco deportivo para este 12 de julio, que tiene como principal noticia que no hay fútbol. No va a rodar esta tarde, ni esta noche, ni esta madrugada el balón del Mundial, que se para hasta el martes en Dallas. España se enfrentará a Francia, partido de semifinales. Se le ha quedado un Mundial bonito a la FIFA porque el miércoles van a jugar en Miami Argentina e Inglaterra. La Argentina anoche de Bellingham, la Argentina de madrugada de Julián Álvarez. Y en 2 horas hay cita con el entrenamiento de la selección española y en menos de una hora va a pasar por aquí, por este Radio Estadio. Van a pasar los especialistas en fútbol internacional de Onda Cero, que van a poner su conocimiento a nuestro servicio. Pero hay más, porque los ciclistas son y las bicicletas son para el verano. Estamos con el Tour de Francia y el césped es para la hierba, la piscina y también para Wimbledon, porque está a punto de comenzar la final masculina de este torneo con Jannik Sinner y también con Alexander Zverev. Y si van y vais sobre el asfalto, pues prudencia y también buenas manos como las de Marc Márquez, que ha ganado el Gran Premio de Alemania, y Jorge Martín, que llega al parón del verano en motociclismo como líder del Mundial. Con Diego Ramos, con Óscar Aguilera, con Álvaro Martínez, nos metemos de lleno. No es la España, no es la camiseta blanca de España, no es la camiseta de Inglaterra, por ejemplo, también blanca. Son dos de los grandes ausentes del Mundial, porque ahora mismo está en juego Italia y Alemania. La Italia de Jannik Sinner y la Alemania de Zverev. Nos vamos hasta Wimbledon para comentar cómo está esta final a punto de comenzar, ese duelo entre el número uno italiano y el alemán. Rafa Plaza, ¿qué tal? Buenas tardes.
9: Hola, ¿qué tal, Félix? Buenas tardes. Pues sí, lo decías tú, van a comenzar en breves momentos la final entre Jannik Sinner, el número uno, y Alexander Zverev, que va a salir de aquí el 2, se lo arrebata a Carlos Alcaraz. Un Zverev que vienen de ganar en Roland Garros, de convertirse en campeón de Grand Slam por primera vez, y un Sinner que es el favorito para defender el título que ganó el año pasado. Solo hay que mirar el cara a cara. 10-4 para Sinner. No le gana Zverev desde el año 2023. Así que bueno, vamos a ver qué pasa en la final, en la gran final masculina de Wimbledon. Pero Sinner es el favorito hoy para revalidar la corona que logró el año pasado ante Alcaraz.
8: Bueno, pues vamos a ir comentando durante esta hora cómo marcha ese partido desde Wimbledon. También vamos a ir comentando la etapa del Tour de Francia, que afronta ya sus últimos kilómetros, novena etapa de la Ronda Gala, 15 kilómetros para el final. Está la etapa bonita, está interesante. ¿Cómo van ahora los ciclistas? Javier Barbero, ¿qué tal? Buenas tardes.
10: Hola, hola, feliz Radio Estadio, ¿qué tal? Saludos y muy buenas tardes. Dices bien, a falta de 15 kilómetros para arribar a la línea de llegada en Usel, después de que el pelotón recorra finalmente 154 kilómetros. Recordad que se han recortado los 30 primeros kilómetros del recorrido por el calor, con temperaturas entre los 35 y los 40 grados que han llevado a los organizadores a prescindir de esa primera parte del recorrido, pero nos está quedando una etapa preciosa, quebrada, llena de subidas y de bajadas, con un considerable desnivel que está invitando a los cazaetapas a romper la disciplina del pelotón. Y así está sucediendo. Situación de carrera, falta de 15 kilómetros. Hemos asistido hace unos instantes a un ataque del mismísimo Mathieu Van Der Poel, poderosísimo. Venía en una fuga de 8, donde se había colado el español Pablo Castrillo. Habían hecho camino, pero en la última subida del día era un kilómetro al 8% de desnivel. Y ahí el golpe de pedal talentoso, pleno de energía, de Mathieu Van Der Poel. Ha hecho la selección definitiva. Solo le han podido seguir el ritmo otros tres ciclistas: el noruego del 1X, Tobias Johannessen, el británico del Pinarello Tom Pidcock y el francés del Education First Alex Bodén. Camina la escapada de los cuatro corredores con apenas 51 segundos de ventaja respecto al pelotón, donde viene el líder Tadej Pogačar y el resto de favoritos para la clasificación general. Pueden llegar los cuatro de adelante, 14 kilómetros para que acabe la novena etapa del Tour de Francia.
8: Las 5 de la tarde y 10 minutos, así está el deporte en directo en este de domingo 12 de julio, continuamos hasta las 6, nos vamos a meter de lleno enseguida ya con Adrián Gil, con Sergio Justos, con el Tour de Francia y con el torneo de Wimbledon.
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0: Final de esta novena etapa del Tour de Francia, siguen haciendo camino los cuatro corredores escapados, cabeza de carrera comandados por el mismísimo neerlandés Mathieu van der Poel, acompañado en la fuga por el noruego del 1X Tobias Johannessen, el francés del Education First Alex Bodin y el británico Tom Pidcock. Los cuatro caminan con una renta de apenas 45 segundos respecto a un pelotón donde está tirando Lidl Trek, que lleva en ese pelotón, en ese mini pelotón formado por apenas 40 unidades a Mats Pedersen. Es el hombre más rápido de los que viene por detrás en ese grupo, en ese pelotón formado por los corredores donde están todos los favoritos de la clasificación general, pero con esos 44 segundos de renta están dándose relevos, hay entendimiento entre los cuatro delante. Vamos a ver si llega o no la fuga, porque la etapa está preciosa a falta de esos 9 kilómetros para el final.
1: Pues esa es la pregunta con la que voy a saludar a Adrián Gil. ¿Llegan o no llegan? Adrián, ¿qué tal? Buenas tardes.
2: Hola, Félix, saludos a Radio Estadio. Lo van a tener muy complicado porque detrás está Lidl Trek y sabe que le han puesto en bandeja la opción de pelear con Mats Pedersen. Pero ojo, porque es que los cuatro que van adelante ruedan muy bien. Como decía Javi, se están entendiendo y sobre todo el terreno. A partir de ahora prácticamente será favorable, excepto un repecho y luego la meta que también pica un poquito hacia arriba. Va a ser favorable, así que no lo van a tener sencillo, pero eso es 40 segundos lo pueden mantener perfectamente.
1: Pues voy a doblar la apuesta en este caso con Sergio Justos. ¿Qué tal, Sergio? Buenas tardes. ¿Llegan o no llegan?
3: ¿Qué tal, Félix? ¿Qué tal, familia? Pues a ver, yo creo que lo tienen en las piernas, ¿eh? Yo creo que es cosa suya. Así que hemos visto, sí que vamos a ver que el último kilómetro pues pica un poquito, ligeramente. Es una subida que está en torno al 5%. Y ahí yo creo que va a estar la clave. Si se miran o no se miran, si se dejan de mirar, si alguien toma la iniciativa, quién es el primero que lanza el sprint, si hay algún movimiento previo. Y yo creo que va a ser cosa exclusivamente de los cuatro. Las decisiones que tomen a partir de ahora serán claves para ver si consiguen ganar o no. Por cierto, si están a 44 segundos en el pelotón, es por el UAE. No sé si decir por culpa o cómo señalarles, pero yo creo que han querido demostrar que están ahí, que esto lo dominan, que esto lo controlan y que se va a jugar a lo que ellos quieran.
1: Pues yo tenía preparado el debate del calor, por si la etapa hoy no nos daba para mucho, pero la etapa está resultando muy atractiva, muy interesante. Hay grandes ciclistas en cabeza. El pelotón también, como decía Sergio, pues se ha movido bastante. De hecho, el grupo de los sprinters, en principio, con Merlier, el vencedor de las dos últimas etapas, figura ya a más de 22 minutos de la cabeza, así que una etapa muy interesante, bajo un intenso calor como se esperaba, pero los ciclistas están ahora mismo dándolo todo, Javier.
0: Sí, sí, y luego fijaros en otra cosa, ¿eh? Vienen los cuatro escapados. Cada vez que le toca dar el relevo a Mathieu van der Poel, les pone el látigo. Vamos, el relevo de Mathieu van der Poel vale el doble que el relevo que dé cualquiera de los otros tres corredores, que ojo, son muy talentosos. ¿Qué vamos a decir de Tom Pidcock? ¿Qué vamos a decir de Tobias Johannessen, el noruego del 1X, o del francés del Education First, Alex Bodin? Hay mucho talento en esa fuga de adelante, pero quien está exponiendo más, quien está dando más relevos, es Mathieu van der Poel, y cada vez que le toca la bruta bestia al corredor de Alpecin dar un relevo, les pone con el cuello apretado para adelante. Que vamos a ver, vamos a ver, porque ahora mismo son 45 segundos de renta. Por detrás, lo decía bien Adrián Gil, sabe Lidl Trek que tiene el triunfo al alcance de su mano gracias a la punta de velocidad de Mats Pedersen, que ha sido el único de los velocistas que se ha metido en ese mini pelotón formado por los hombres importantes de la clasificación general, porque ya luego los Merlier, etcétera, vienen muy atrás. Sí que muy atentos también, porque en el grupo del pelotón, en el grupo de Lidl Trek, viene también Michael Matthews. Viene el australiano Sergio Adri, que yo no sé si ese final también picando para arriba, hombre, ya no sé el que era, pero yo no sé si se puede descartar a Matthews para el triunfo final en la etapa de hoy.
3: Bueno, yo me voy a ir a España, me voy a principio de año. Este año ha conseguido Matthews una victoria en la Ruta de la Cerámica y en Honda, y el final pica. Yo creo que Matthews, si una cosa ha demostrado, es que es perfectamente, vamos, un competidor nato y que le valen todo tipo de finales. No está en sus mejores momentos, ha pasado problemas físicos en los últimos meses, pero bueno, yo tampoco lo descartaría del todo. Y bueno, yo creo que en ese pelotón, en ese grupito, si al final se acaban jugando las victorias, hay más corredores, ¿eh? También vemos a Netcompany, a Ineos, intentando poner un ritmito en el pelotón, así que veremos a ver.
0: Fijaros cómo viene Matthews cogiéndole la rueda a Pedersen en todo momento, ¿eh? O sea, no le suelta la rueda a Pedersen por nada del mundo. Vamos a ver, que estamos a falta de 6 kilómetros para la línea de llegada. siguen haciendo camino los cuatro de delante. No terminan por detrás de rebajar la renta ahora mismo de 42 segundos con respecto a ese

0: cuarteto cabecero formado por Mathieu Van Der Poel, por Tobias Johannessen, por Tom Pidcock y por el francés Alex Baudin. Vamos a ver, 40 segundos, la carretera es muy quebrada, hay constantes subidas y bajadas, por detrás lo está dando absolutamente todo el líder Trek, también acompañado por Ineos, muy atento también el Visma de Jonas Vingegaard a cualquier circunstancia que pudiera suceder en la jornada de hoy. Hay mucha curva, mucha contracurva, todos quieren estar delante, la colocación es clave para el desenlace de la jornada. Nos quedan apenas 5 kilómetros para el final. Mira hacia atrás Mathieu Van Der Poel, que como digo, es el que más se está exponiendo en ese cuarteto de cabeza. Para, pasa ahora Tom Pidcock, pero es que, claro, es que los relevos de Van Der Poel son el doble de tiempo y con el doble de potencia que el resto de los acompañantes del cuarteto de cabeza. No porque haya falta de entendimiento, ni porque nadie esté ahorrando fuerzas. Uh-huh. Simplemente porque Van Der Poel es el más fuerte de todos, Adri.
1: Sí, en 5 kilómetros no les han recortado prácticamente nada, 5 segundos hace 5 kilómetros, valga la redundancia. Estaban a 45 y ahora a 37. Es verdad que ahora viene ese pequeño repecho donde por detrás quizás van a poder recortar un poquito más, pero el empuje de Van Der Poel, que a mí me sorprende, bueno, no me sorprende porque sabemos que es un superclase, pero es digno de admirar a un corredor que el Tour de Francia, bueno, pues en ocasiones parece que va hasta casi por obligación, ¿no?, de estar en esta carrera, que no es su carrera preferida, sabe muy bien seleccionar los esfuerzos, muy bien los días que tiene que, como hoy, dejar esa lucha por la victoria y los días que tiene que ahorrar fuerzas. Por cierto, Van Der Poel, premio de la combatividad hoy. Aunque no se lleve la etapa, por lo menos la combatividad se lo va a llevar.
0: Bueno, y añado otra cosa más, Adri. Le ha hecho dos lanzamientos, ayer y antes de ayer, a Jasper Philipsen, a su compañero de equipo, dejándole ahí, a pocos metros de la línea de llegada. Le ha hecho el último lanzamiento al velocista de tu equipo. Y eso, cuando hablamos de todo un campeón como es Mathieu Van Der Poel, que trabaje para un velocista, que le prepare de esa manera el sprint a Jasper Philipsen, aunque Philipsen no haya podido rematar. Y luego se han visto algunas imágenes también en redes sociales, ¿no?, dándole la bicicleta al auxiliar, sí, sí, así como de muy malas formas. Bueno, la frustración, la decepción de Jasper Philipsen, que ahora mismo ve cómo su compatriota Tim Merlier está varios cuerpos por delante en cuanto a preparación, en cuanto a estado de forma, en las volatas y en los sprints. Vamos a ver, que todavía queda mucha tela por cortar. Están llegando, le falta 3 kilómetros a la etapa.
2: John tirando,
0: 4 kilómetros, pasa ahora el pelotón por la pancarta de 4 kilómetros. Le quedan 3 kilómetros, 200 metros a los 4 de delante, 38 segundos. Yo creo, Sergio, que igual hasta llegan,
3: Sí, sí.
0: Igual hasta llegan,
2: Yo sigo, yo de verdad que confío en ello. Yo creo que es que va a ser el puntitos en el que llegan a los últimos 500 metros, como alguien no lance primero el sprint, quiero pensar que tanto Tobias Hallan como Alex Baudin no se van a jugar la carta de los últimos metros, porque hablamos mucho de Van Der Poel, Pidcock también es bastante rápido, no es que sean lentos, Baudin y Tobias Johannessen, pero creo que jugar esa carta es jugar a perder un poquito, luego digo esto y luego acabará ganando alguno de los dos, pero creo que va a depender de eso, ¿no? De que alguno de los dos se lance en los últimos 800, 700 metros y no haya ningún parón, que no se miren y que por detrás no les acaben dando caza, porque ahora sí que está bajando, ¿eh? Ahora hay un reguero de segundos ahí, pero bueno, siguen siendo 35 segundos, quedan 2,6, están a puntito de llegar y bueno, no sé cómo lo veis, ¿eh? Pero yo aquí cuando Van Der Poel ve sangre...
3: Yo creo que van a llegar y además Van Der Poel es que le veo inmenso ahora mismo, ¿eh?
2: Es que es difícil batirlo, sí, cuando está ahí.
0: Cada vez queda un relevo, sí, sí. Es un espectáculo, cada vez queda un relevo.
3: Aparte de las anchuras que tiene encima de la bicicleta, comparado con el resto de compañeros de la fuga, ahora va ahí segundo en ese grupo de cuatro.
2: No le quita el aire, Pidcock, ¿eh?
3: No le quita el aire. Claro.
0: Es que es poca cosa, Pidcock, es muy ligero.
3: Claro, claro.
0: Es muy ligero. Vamos a ver, que se aparta Pidcock, mira hacia la izquierda y pasa el relevo otra vez. Mathieu Van Der Poel, estamos a falta de 2 kilómetros para la línea de meta. 29 segundos. Los cuatro de delante que lo tienen en su mano para llegar. Recuerden, hay mucho talento en ese cuarteto en la fuga, formada por Mathieu Van Der Poel, la bruta bestia. Con él, el noruego del 1X, Tobias Johannessen, en otro corredor muy, muy, muy talentoso. ¿Qué vamos a decir del británico de Pinarello, de Tom Pidcock, que ha ganado en todas partes, incluido en el Alpe d'Huez, aquí en el Tour de Francia? Y con ellos un francés, la baza local, Alex Baudin, el ciclista galo del Education First. Vamos a ver qué les queda, kilómetro y medio. Han entrado ya en terreno vallado, aquí en la meta de esta novena etapa del Tour de Francia, que se ha corrido con temperatura.

0: temperaturas constantes entre los 35 y los 40 grados. Recuerden que la etapa tuvo que ser recortada en sus 30 primeros kilómetros iniciales. Debido a esas altas temperaturas, estaba decretada la alerta roja meteorológica y ahí los organizadores del Tour de Francia que no se la han querido jugar. Vamos a ver, Flam Rush, bandera roja del último kilómetro para los cuatro de delante. Vamos a ver qué mira Mathieu Van Der Poel. Ahora ya empiezan a ahorrar, ahora ya empiezan a mirarse, empiezan las miraditas. Ojito que ahora se va a cometer una ligera subida.
1: El único que no ha ganado es el noruego, este año.
0: ¿Decías, Sergio?
1: No, que el único que no ha ganado en esta temporada, este año, es el noruego. Los otros tres ya saben lo que es levantar los brazos, así que bueno, sería victoria por partida doble para él.
0: Mira, mira, mira cómo vienen racaneando ahora. Vienen racaneando los tres de delante, no, ya captados por las cámaras fijas de la meta. Le quieren dejar toda la tostada a Mathieu Van Der Poel. Vamos a ver que por detrás viene Pidcock. Por detrás Johannessen y el último cerrando el grupo, haciéndose como que la cosa no va con él, el francés del Education First, Alex Bodan. Vamos a ver que tienen ahí una ligera subida. No le quieren dar el relevo ya a Mathieu Van Der Poel. Por detrás viene el pelotón. Vamos a ver si le da tiempo al gran grupo a echarse encima. Vienen calculando las distancias.
1: Llegan.
0: Cuatro de delante que han frenado. Están frenando tanto que no se descuiden.
2: Sí, 350 todavía.
0: Vamos a ver, que no se descuiden. Viene mirando hacia atrás permanentemente. Mathieu Van Der Poel esperando el ataque en cualquier momento. De Pidcock o de Johannessen. Vamos a ver, porque el tapado ahí es Bodan. Vamos a ver, ¿quién lanza el ataque? Ahí viene Mathieu Van Der Poel. Se pone de pie encima de la bicicleta. El pedaleo imperial de Mathieu Van Der Poel. Ha tomado ventaja el corredor de Alpecin. Últimos kilómetros para Van Der Poel. Va a ganar Van Der Poel. Victoria, victoria, victoria, victoria. Para la bruta bestia. Victoria para Mathieu Van Der Poel, que se impone en el sprint reducido al noruego Tobias Johannessen.
2: Pues fácil, fácil entre comillas, porque hay que tener muchísima fuerza, muchísima calidad, que es la que tiene este ciclista, para ir dando esos relevos, esa potencia que ha mostrado durante gran parte de la escapada y terminar arrasando a sus rivales, que no han tenido ninguna opción. Adrián, ninguna opción para los otros tres,
3: No, sabíamos que Van Der Poel venía con ese puntito más, lo ha demostrado. Han jugado ahí 7 segundos, les han sobrado, porque han jugado ahí en el momento de mirarse, de tensar o de buscar Van Der Poel ese sprint. Como ha dicho Sergio, yo sí que echan falta que lo hubiera intentado,
1: ¿no?,
3: antes, sobre todo el hombre de 1X de Education First, y decir que es la victoria número 61 de Mathieu Van Der Poel y es la quinta victoria en esta temporada. Ganó 2 etapas en Tirreno, 2 clásicas en Bélgica. Es la quinta victoria para él en esta temporada.
0: Una picaba un poquito hacia arriba, hacia arriba ligeramente. Yo creo que Tobias Johannessen ha guardado la baza para esos últimos metros, porque como decíais antes, es que jugártela en el sprint final con Mathieu Van Der Poel,
1: jugar a perder.
0: Entonces, bueno, picaba hacia arriba. Yo creo que Johannessen ha esperado demasiado. Nos va a quedar la duda, como decía Sergio, de qué hubiera pasado si Johannessen hubiera atacado un poquito más de lejos. Pero es que la victoria ha sido incontestable para Van Der Poel, que es quien más ha expuesto en la fuga, quien más y mejores relevos ha dado en la escapada. Primero la escapada de 8, recuerden, y luego la escapada de 4, finalmente la última subida. Y es el ganador de la etapa con total merecimiento, con total justicia, porque la etapa de hoy, en la etapa de hoy se ha corrido lo que ha querido Van Der Poel, y eso es mucho decir para un ciclista de un talento descomunal, de una clase enorme, que no va a dejar de sorprendernos nunca.
2: Bueno, pues enseguida hacemos el resumen final de lo que ha sido esta etapa del Tour de Francia, 9ª con la victoria de Van Der Poel, y hablamos también, lógicamente, de lo que ha sido también el papel de los españoles, que ha habido también hoy protagonismo español, aunque finalmente no se pudo rematar en una escapada la victoria de un ciclista español en el Tour de Francia. Son las 5 y 28 minutos, ha comenzado hace un ratito esa final de Wimbledon. De momento, por lo que estoy viendo, Rafa, los dos bastante seguros con su saque, ¿no? Bueno, enseguida estamos con Rafa Plaza, pero de momento iguales a 2 al saque Jannik Sinner. De momento nada, 15 para Zverev, pero los dos bastante seguros con su saque en una situación, en una final que acaba de comenzar, recordemos, pasadas las 5 de la tarde. Bueno, pues vamos con la etapa del Tour de Francia y te pregunto, Javier, por la presencia de los españoles en esa escapada que finalmente, pues, estuvo el último en caer fue Pablo Castrillo, ¿no?
0: Sí, bueno, Pablo Castrillo, que lo ha vuelto a intentar en la jornada de hoy, el ciclista de Jaca, el de Movistar, que se ha metido en la escapada buena del día, y en la última subida, como decía, cuando Van der Poel tensó la cuerda, bueno, pues allá directamente a Castrillo no le alcanzó. Bueno, lo está intentando Movistar, es que es, esto es lo de siempre, es que es probablemente hasta donde le llega ahora mismo al equipo Movistar, que sobre todo ha hecho una primera semana de carrera, vamos a decir que interesante, con Castrillo y con Raúl García Pierna, que yo creo que sobre todo las primeras etapas se dejó ver y lo hizo francamente bien el ciclista madrileño, pero bueno, se han quedado ahí sin Nuit de Brox, el fichaje de Movistar, fichaje estrella, entre comillas, esta temporada, que venía pues con la intención, vamos a decir, que de suplir a Enric Mas. No sé si de suplir a Enric Mas, pero como mínimo de pelear por los primeros puestos de la clasificación general, ¿no? Y a las primeras de cambio, por enfermedad, Nuit de Brox tuvo que abandonar, se ha tenido que marchar a casa, y eso evidentemente pues les va a dejar muchas más posibilidades del triunfo de etapa, al menos de buscar etapas, de no trabajar para nadie en la clasificación, a los Castrillo y Raúl García Pierna, fundamentalmente, que son los que más y mejor han andado en esta primera semana de carrera.
2: Ha estado bien Pablo, que ha sido el último en caer, Adrián, pero es verdad que se había metido en una fuga con gente grande, ¿eh?
3: Sí, y lo había buscado en Movistar, ¿eh? Porque antes de entrar Pablo Castrillo, creo que el propio Raúl también ha estado algunos intentos. Ha tardado esta fuga prácticamente 60 kilómetros en conformarse. Muchísimos intentos. También en uno de esos intentos ha estado Michael Hesman. Movistar, bueno, pues como decía Javi, sin Keanu de Brooks, que ya no tienes ninguna preocupación por la clasificación general, a hacer lo que tienes que hacer, que es intentar estar en todas las fugas posibles, y hasta donde te dé las fuerzas, porque hoy era un día de mucho nivel. Y en cuanto a los nuestros, también ha estado por ahí en uno de los grupos, lo que pasa es que, lo mismo, era un día de mucho nivel, Jon Izagirre, que está en su último Tour de Francia, está en su último año como ciclista profesional, y bueno, tanto él como Alex Aramburu son los dos españoles de Cofidis que van a buscar un poco el mismo objetivo. Hoy lo han intentado, la carrera se ha puesto muy exigente, pero también la nota positiva, ¿no?, de que Jon Izagirre, y a partir de mañana descanso, pero a partir del martes es un día donde también puede llegar la fuga, y quizás es un día que a los ciclistas españoles nos viene un poquito mejor por el perfil de la etapa.
2: Vamos a ver a los españoles, que no sea Ayuso, si tampoco le hemos visto mucho, porque ha estado siempre metido ahí en el grupo, pero Sergio, ¿se les puede ver o no?
1: Sí, hombre, que no hayamos visto a Ayuso hoy igual es hasta bueno, ¿no? Porque eso significa que no se ha quedado, que era lo más importante.
2: En general, en todo el Tour de Francia, que ha estado siempre ahí.
1: Yo ya lo dije ayer, confío mucho más en Ayuso hoy que si me preguntas 3 días antes de que empiece el Tour de Francia, ¿no? Porque sabíamos que había estado enfermo, que le había costado llegar, ¿no?, al Tour en una condición más o menos perfecta. Pero yo hoy, bueno, soy un poquito más optimista, y ahora quedan días, ¿no?, hasta que llegue realmente la siguiente etapa dura, la siguiente etapa de montaña. Vamos a ver, porque han salido ahí muchos nombres, bueno, no tantos, ¿eh?, porque hay muchos menos españoles que en los que podíamos estar acostumbrados en otras ediciones. Pero bueno, Raúl García Pierna, que por cierto es el segundo corredor del pelotón con más kilómetros en la escapada de toda temporada. Casi 1.800, se dice pronto, ¿eh? Parece un número baladí, pero a ver si hacemos nosotros 1.800 en bici, sin más, él los ha hecho escapado. Y Matthew Van Der Poel, que por cierto está aprovechando, que va a ser padre en enero del año que viene, y está aprovechando a ganar, a tener victorias, la tercera que hace en el Tour de Francia, la tercera que consigue. Yo siempre recuerdo aquella primera, ¿no?, del Mur de Bretaña, donde además se puso el maillot de líder y homenajearon a su abuelo, bueno, sí, a su abuelo, que se mira a Pulidor.
2: Bueno, pues 5:32, ahora vamos a hacer también un poquito más de debate en el Tour de Francia sobre el calor y cómo se puede combatir esta situación en una ronda ciclista como esta francesa, pero 5:32, está en marcha el torneo de Wimbledon, 22 minutos de la final, Rafa, igualada de momento, te decía anteriormente que los dos vienen al saque, ¿no?
4: Sí, igualada de momento con 3-2 para Sinner sin breaks, los dos vienen al saque, pero a mí me sorprende cómo ha salido Zverev, que yo creo que sabe que, bueno, tiene que salir al 100% hoy y con un plan distinto. Ese plan pasa por ser más agresivo, lo está haciendo, ganándole metros a la línea de fondo cuando él suele jugar más retrasado para tener más tiempo. Lo está haciendo, vamos a ver lo que le dura, vamos a ver cómo le va el primer set, y de momento, bueno, ha tenido 0-30 ahora en el último juego de Sinner al saque, así que poniéndole en problemas y aguantándole la cara en el arranque al número uno del mundo.
2: La final ha comenzado a las 5 de la tarde, yo creo que son ya 2 o 3 años, no recuerdo, Rafa, desde que se cambió el horario, que siempre habitualmente era el de las 3 de la tarde aquí en España, a las 2 de la tarde allí en Londres, pero la parafernalia y todo lo que rodea este torneo veo que no ha cambiado nada, ¿no? Con los VIPs, ahí en el palco he visto a Stefan Edberg y estamos viendo pues que la pista está como siempre a tope, ¿no? Y mucho calor también, ¿no?
4: Sí, mucho calor, lleva a Londres con una ola de calor desde mitad de la semana y bueno, mucha gente guapa conocida en esta final de Wimbledon, como es habitual. Yo lo del cambio de hora no recuerdo ahora si fue hace 2 años, fue el año pasado, la verdad no me acuerdo, pero...

0: la verdad que no lo acabo de entender. Nos dijeron que era por motivos televisivos, pero bueno, corren el riesgo de que si la final se alarga mucho, se metan en terreno complicado. Mucho se tendría que alargar de todas maneras para llegar a ese corte que es a las 11 de la noche, el acuerdo que tienen con los vecinos de Wimbledon. Vamos a ver qué pasa, pero bueno, sí, lo decías tú, que habitualmente empezaba a las 3 y ya desde hace un par de años, o el año pasado, empieza a las 5 de la tarde.
1: Bueno, pues tiene bola para conseguirlo y lo consigue, igualar a 3 el alemán Zverev en esta final de Wimbledon. Enseguida estamos de nuevo contigo, Rafa, aprovechando el calor, esa ola de calor que está haciendo en Londres. Hablamos también de la ola de calor que está en Francia y que está afectando y mucho al pelotón. Lo comentamos al inicio de esta retransmisión, ese recorte de los 30 kilómetros iniciales de esta etapa por el calor, pero claro, el ciclismo se disputa en unas horas, como ahora mismo, pues 3 de la tarde, 5 de la tarde, final de etapa. Las etapas comienzan a eso de las 12, 11 y media, 12, 1 incluso de la tarde. ¿Hay manera de, te pregunto a ti, Sergio, hay manera de intentar que los ciclistas no sufran tanto calor? ¿Se pueden adelantar las etapas? ¿Sería bueno para el ciclismo?
2: Yo diría que sería imposible, ¿no?, para el ciclismo, por todo el tren mediático que tiene detrás. La mayor virtud es el mayor defecto del ciclismo, que es que se disputa en la calle, ¿no?, y que el aficionado pueda estar tan cerca del ciclista, ¿no?, del profesional. Es algo muy bonito, es algo que hace diferente este deporte, ¿no?, el que puedas ver todos los paisajes, que puedas enseñar el mundo, ¿no?, en definitiva. Pero al final te presenta este tipo de complicaciones, ¿no? Es verdad que esto ha evolucionado mucho y que los ciclistas van con un sensor de estrés por calor y que se monitoriza al momento cómo se encuentra el ciclista, cómo va su temperatura, si supera los X grados o no, si tienen que bajar al coche por hielos, todo eso se lleva minuciosamente. Es cierto que hoy, y sí que lo quería comentar, la CPA, que esto seguramente a quien me escuche le sonará chino, es la Asociación de Ciclistas Profesionales, ha sacado un comunicado hoy donde prevén o intentan o quieren, de cara al 2027, que haya un acuerdo, y ellos mismos plantean que las etapas se disputen en las primeras horas de la mañana. O sea, imaginaros, ¿no?, que a las 9 de la mañana, para hacer vosotros, ¿no?, o vosotras que nos estáis escuchando deportes, es una hora perfecta en verano, te quitas el calor, pero para el ciclista significaría mucho. Levántate a las 5 de la mañana, estate a las 7 en el control de firmas, y luego, evidentemente, que a nivel televisivo no es lo mismo esta hora que las etapas se disputan entre las 9 y las 2 de la mañana. Yo lo veo imposible, lo veo muy complicado, y por suerte, a nivel de ciencia, ¿no?, esto ha evolucionado mucho y el control del deportista es mucho mayor.
1: Claro, porque estamos viendo partidos de fútbol en este Mundial, con esos parones de pausa de hidratación. Bueno, se celebra.
2: Creo que eso no lo vaya en el ciclismo.
1: En recintos cerrados. Bueno, pues se puede retrasar un poquito el comienzo del partido, se pueden hacer parones por el caso de las tormentas. Vemos otros deportes, caso del tenis, que lo tenemos ahora mismo en directo, que se para la jornada y luego se recuperan los partidos en otro momento, al día siguiente, un poquito más tarde. El problema de la luz siempre también está pendiente, y si el torneo no está preparado con las pistas cubiertas, pues siempre sufre retrasos. Hemos visto finales el lunes, cuando estaban previstas para el domingo. Pero claro, el ciclismo, Javier, es difícil, ¿no?, de intentar buscar una solución, porque ¿qué sentido tiene? ¿Cuánto tiempo les han quitado hoy a los ciclistas con 30 kilómetros? ¿Qué diferencia?
3: Nada, ninguno.
1: La
3: organización ha querido cubrirse las espaldas, bueno, por ese comunicado de la Asociación de Ciclistas Profesionales, y también, bueno, pues porque las autoridades habían emitido un comunicado de alerta roja, o habían decretado una alerta roja meteorológica a causa de las altas temperaturas. Bueno, pues yo creo que han hecho un papelón, les han quitado los 30 primeros kilómetros de la etapa y ya está. Y ya da la sensación de que la organización ya ha hecho algo. Yo es que creo que aquí no hay debate. O sea, para empezar, porque el sueldo de los corredores fundamentalmente sale de los sponsors. Y los sponsors lo que quieren es presencia televisiva. Luego, a partir de ahí, ya no hay mucho más de qué hablar. O sea, los ciclistas no van a renunciar a una parte de su sueldo para correr a otras horas de la mañana. Y entonces yo creo que no hay mucho debate. Segundo punto, lo ha dicho Sergio, es que los corredores van monitorizados, que es que cuando corría Luis Ocaña no hacía calor, y cuando corría Bamontes no hacía calor, y los corredores no iban tan asistidos permanentemente. Ahora llevan 26 coches, 40 furgonetas camper, un autobús, un camión, o sea, llevan chalecos para el hielo. El corredor nunca ha estado tan mimado y tan asistido como hasta ahora. Jamás en la historia del ciclismo. Por lo tanto, el corredor que tiene calor, pues claro que se tiene calor. Bien es cierto que en la bicicleta la sensación de calor no es tal como el que está parado a pie de calle. Esto es como cuando vas en el coche con todas las ventanillas bajadas, para entendernos. Por lo tanto, yo creo que, bueno, podemos debatir Yo, además, no soy ningún negacionista del cambio climático ni nada por el estilo. O sea, es verdad que ahora hace más calor que antes y que los veranos son infinitamente más calurosos, pero es que los corredores están infinitamente más asistidos que hace tiempo. Uh-huh. Corren con, insisto, chalecos de hielo, sales, barritas, o sea, tienen todo. O todos los elementos a su alcance para poder combatir el calor. Por lo tanto, yo creo que aquí, francamente, Félix, por mucho que nos enredemos, yo creo que la verdad es que no va a haber mucho debate, por mucho que también la Asociación de Ciclistas Profesionales haya emitido un comunicado pidiendo que esto... Yo, francamente, no lo veo, la verdad.
1: Ayer hablábamos de que todos en esta mesa éramos románticos del ciclismo y, claro, cuando hablábamos y escuchábamos hace muchísimos años lo de los esforzados de la ruta y las dificultades que tenían los ciclistas y esas épicas etapas con pájaras, con ciclistas que se venían abajo cuando iban escapados y no podían más. Y eso, Adri, también el aficionado, yo creo que lo sigue sintiendo, porque es verdad que hay etapas que se tienen que recortar o hay puertos por los que no se puede pasar por las condiciones, no solo para los ciclistas, sino también para esos coches y todo ese pelotón que va detrás del pelotón. Pero es verdad que siempre que pasa esto, el aficionado de calle se siente un poco, entre comillas, estafado, ¿no? Dice, oye, no se puede subir el Pollo, no se puede subir el Tourmalet, no se puede subir una etapa importante en la Vuelta Ciclista de España que iba a acabar en alto y lo tienen que acabar debajo del puerto, ¿no?
4: Sí, y además en los grandes escenarios, como puede ser el Tour de Francia en menor medida, ¿no? Pero otras carreras, como has dicho tú, la Vuelta a España, otro tipo de carreras, al final los que somos, como has dicho, románticos de estos, lo vamos a ver. Pero el aficionado que está esperando, que le estás diciendo, no, eso va a subir el Tourmalet y no se sube, no lo entiende, ¿no? Yo creo que en todo esto el debate se acaba en lo que ha dicho Barbero, y es la clave. Aquí hay una exposición mediática, hay unos derechos de televisión que en el Tour de Francia encima son mucho más altos. Correr a las 9 de la mañana sería mucho más ventajoso para todos, pues igual sí, y al deportista se le protegería aún más, pero el deportista en este caso tiene que poner de su parte, es decir, vale, pues renuncio y ajusto mi sueldo a esos menor impacto mediático que voy a tener, y eso no va a ocurrir. También es verdad que los comunicados de la CPA, las medidas cambian según la carrera, ¿no? Y bueno, en el Tour de Francia quizás sean un poquito más laxos.
2: Y de hecho yo creo...
3: De la misma manera, Félix, que yo también he sido muy crítico, como pues por ejemplo en el Giro de Italia o en otras carreras, o sea, cuando Vingegaard ha bajado al coche, ha dicho, oiga, es que hace frío, es que graniza, es que llueve mucho, es que la carretera está peligrosa, es que las condiciones son iguales para todos, es que se corre en un espacio natural, es que si graniza, pues tendrán que ir más despacio. Pero claro, que yo tampoco soy de los que esté exponiendo al ciclista ni esté promulgando que se exponga al ciclista a cualquier condición y bajo cualquier pretexto, no, para nada. A ver, que llover ha llovido toda la historia del ciclismo, de toda la vida, que granizar ha granizado toda la vida, y no se han recortado etapas porque es que hay un peligro, vamos a neutralizar la etapa porque claro, es que ha caído un poco de granizo y en el descenso la carretera está peligrosa. Si es que eso ya lo sabemos, pero es que a lo mejor en ese tipo de situaciones son en donde un equipo como Caja Rural, por ejemplo, invitado al Tour, es donde exponiendo y arriesgando más porque tiene otros intereses que los que están jugándose la clasificación general, es que a lo mejor ese es el momento para que otros equipos con menor potencial se dejen ver, y esa es su oportunidad precisamente. Entonces yo también he sido muy crítico cuando, pues, por ejemplo, es que lo del Giro me pareció también inenarrable, indescifrable, o sea, que Jonas Vingegaard levantara la mano y dijera, oiga, aquí vamos a neutralizar la etapa ahora, y no ha pasado, y no es la primera ni la última vez que va a suceder con esto, pero creo que ahora mismo podemos estar hablando del calor, pero hay un nivel de protección al ciclista que en determinados momentos a mí me da la sensación que roza la sobreprotección. Hasta ahí, porque son ciclistas y son deportistas profesionales y ya saben a lo que se exponen cuando eligen esta profesión, sin más.
2: Yo, mira, he estado totalmente de acuerdo en el tema de la sobreprotección. Yo creo que aquí el debate es ¿por qué debatimos? O sea, yo creo que la norma, lo que pasa es que no es clara, ¿no? Cuando se aplica la norma hemos visto a los ciclistas parar, a los organizadores teniendo que tomar decisiones apresuradas, a los comisarios que no sabiendo muy bien a qué aferrarse, y al final aquí, que haya un sobreproteccionismo, no. puede ser debatible o no, yo de hecho estoy totalmente de acuerdo contigo, pero el tema está que si la norma, porque si nos ponemos a leer, y esta cosa de las normativas pues es una locura, ¿no? Pero si nos ponemos a leer, si presenta una subjetividad a algo, ya olvídate, ¿no? Llueve, hay una peste bovina, porque aquí hemos visto de todo. Si la norma es clara y dices, oye, más de este porcentaje de humedad, más de este calor,

0: valor más de esta y dices, oye, simplemente lo que estamos haciendo es aplicar la norma y hoy no se corre por esto. No habría debate, no existiría. No podríamos quejar de que si la norma no nos gusta, que nos deja de gustar. Pero si una norma presenta subjetividad y cada cual que lo lee de una manera diferente, ahí está el problema. Para mí el problema es ese.
1: Claro, ¿sabes cuál es el problema? Que la norma ha estado, o la línea ha estado, en el momento en el que un capo del pelotón, un Vingegaard o un Pogacar de turno, ha bajado al coche del organizador a decirle, oye, nos neutralizas la etapa, porque es que hace frío, o ha granizado, o ha llovido mucho, o está peligroso el descenso, o en la carretera han echado un poco de jabón, ha caído un poco de jabón más adelante y patina la rueda. Bueno, que estos son circunstancias que han pasado, que no me las estoy inventando. O sea, que estos son situaciones reales de carrera. Y es lo que tú dices, Sergio. Cuando la línea está en que el capo del pelotón baja al coche del director a decirle, oye, neutralízame esto, pues ahí es cuando se presta el debate y cuando el aficionado de a pie, como decía Adri, se siente un poco estafado, normal.
2: Bueno, sí, el problema es quién aplica la norma.
0: Claro, no, y la UCI no se quiere mojar en esto, porque encima los comisarios luego se lavan las manos en cuanto pueden.
2: Pero es que en todos los deportes, me da igual el ejemplo que pongamos, todos los deportes tienen un árbitro que decide esto es falta, esto no es falta, se juega, no se juega, pero aquí los comisarios, que es quien tiene que, oye, la carretera creemos que está segura, se sigue corriendo, oye, es insegura, no se sigue corriendo, pero hay alguien que tiene que aplicar esa norma y que si es subjetiva, pues tiene que aplicar su criterio. Claro, si quien lo tiene que aplicar no lo aplica.
3: Bueno, pues
1: como hay otros
3: debate,
1: intereses, sí. hay otros intereses televisivos, comerciales, porque claro, si Vingegaard le dice al organizador del Giro, como no me pares la carrera, pues es que a lo mejor el año que viene no vuelvo. Y al organizador de la carrera lo que le interesa, por más que la carrera o el desenlace de la misma esté cantado, cuando un ciclista de estas características, con tanta ventaja, con tanta diferencia de talento, de fuerza, de poderío con respecto a los demás, claro, al organizador del Giro lo que le interesa es tener allí a Pogacar o a Vingegaard, como a cualquier organizador de cualquier carrera.

0: decisión de este tipo.
1: Bueno, muy interesante el debate, ¿eh? Yo creo que está...
2: No se entendió la mecha.
1: Claro, no, es que es verdad, es que últimamente pasa en todos los deportes, está muy bien, hay que proteger al deportista, hay que facilitarle todo lo que pueda su labor, porque además eso va bien para el espectáculo y es positivo entonces para las audiencias, para que la gente pueda ver este deporte, en este caso estamos hablando de ciclismo, pero es verdad que muchas veces piensa mucho alrededor de lo que es el ciclista y se piensa muy poco en el resto de condicionantes. Y el Tour de Francia es un pelotón enorme, no solo de ciclistas, sino también de gente y de organizaciones y de salidas y de llegadas y de caravana, y es muy difícil de parar en cualquier sentido. Bueno, 17 de la tarde, 46 minutos, es decir, 5:46, las 4:46 en la Comunidad Canaria. Para terminar, Javier, jornada de descanso mañana y luego ya creo que hay un par de etapas llanas y luego ya llegará a la montaña, ¿no?
0: Bueno, tenemos una etapa interesante el próximo martes entre Aurillac y Lerioran. Ojito, porque son siete puertos, ¿eh? Son siete puertos, es una etapa de media montaña en el que tenemos cuatro puertos de tercera categoría, un puerto de segunda y dos puertos de primera. Son 166 kilómetros y ojito, porque puede ser una etapa, es más dura que la de hoy, porque tiene todavía más desnivel, y vamos a ver ahí también cómo los primeros de la general y sobre todo esa lucha por el podio de la que dábamos cuenta la jornada de ayer, la que está metido de lleno el español Juan Ayuso, con los Renko Benepol, con los Lipovic, con los Paul Seixas, etcétera, que yo creo que es lo más interesante que nos queda por dilucidar en este Tour de Francia. Vamos a ver cómo se desenvuelve ahí el ciclista español en una etapa en la que también vamos a ver si Tadej Pogačar quiere seguir tensando las fuerzas en el pelotón y seguir tensando un poquito más a Jonas Vingegaard.
1: Javier, un abrazo, muchas gracias.
0: Un abrazo, chicos,
1: hasta
0: buena tarde.
1: Luego. Adri, pon tu firma.
3: Pues mira, sobre Ayuso quería añadir que me parece un detalle muy importante que su compañero haya conseguido victoria de etapa, Mats Pedersen, que el líder Trek ya se haya quitado esa presión, porque me parece que para el propio corredor, aunque tienes otros objetivos totalmente diferentes, pero para el propio equipo y para el propio corredor te descarga de tensión. Hablaba Javi del día 14, del martes, de la general. Yo creo que también va a haber, como hoy, una gran lucha por la escapada, y veremos si acaba llegando la escapada o es día para los hombres de la general, porque además recordemos, martes 14, día de la fiesta nacional en Francia, así que eso para los franceses también es un poquito más especial. Y bueno, Paul Seixas en el tú a tú creo que no puede ganar con Pogačar, y la opción de victoria francesa vendría quizás a través de una fuga. Así que el inicio de la etapa va a estar como el de hoy, muy atractivo.
1: Un abrazo, Adrián, gracias.
3: Un abrazo.
1: Hasta luego. Sergio.
2: Lo decía Adri, ¿no? El día de la fiesta nacional francesa. Si lo quieren celebrar, que lo celebren en el ciclismo, ¿eh? Que también se juega el partido del Mundial ahí. Hay que nos dejen ese espacio. Lerioran, que ya nos debería sonar, porque en el 2024 llegaron allí. Vingegaard dio la sorpresa, ¿no? Así un poquito entrecomillado, y se llevó la etapa por delante de Tadej Pogačar en una etapa particularmente extraña, pero con victoria para el danés. La película ya sabemos cómo acabó, con Vingegaard perdiendo 6 minutos en la general final con Pogačar, así que bueno, yo soy de la partida de que creo que Pogačar lo que va a hacer es puño de hierro, martes poner otra vez la marcha imperial que ha puesto y que ha demostrado muchas veces que tiene el equipo, y seguir dominando este Tour de Francia. Confiemos en que Ayuso no pierda sus opciones en el podio y que los nuestros al menos se dejen ver en la escapada.
1: Ojalá sea así. Gracias, Sergio. Hasta luego.
2: Chao, chao.
1: Por cierto, sobre esa semifinal del día 14 y el día nacional de la fiesta francesa, pues ha anunciado el ministro del Interior en la televisión francesa un mega dispositivo para controlar todo lo que pase, más de 70.000 agentes para encargarse de la seguridad durante esa fiesta nacional. Recuerdo que para el partido de Marruecos eran 20.000 agentes, pues 70.000 para ese día 14 con el Tour de Francia y ese partido semifinal entre España y Francia en el Mundial. Las 5 de la tarde, 50 minutos, 4:50 en Canarias, pausa y vamos con el motor.
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18: Vamos hasta Wimbledon porque está en la parte decisiva la primera manga de esa final entre Sinner y Zverev. Rafa, ¿cómo van las cosas?
21: 5-4 para Jannik Sinner, sin break, está sacando Zverev buscando el 5-5 y los dos pensando ya en lo que sería el primer desempate del partido. Mandan los saques, aunque veo a Zverev bien, entero, con opciones, pero ya sabemos lo que pasa cuando llegan los momentos cruciales del set y nos acercamos ahí a ese momento crucial donde Jannik Sinner podría asestarle el primer golpe a esta final de Wimbledon.
18: Pues ahí estamos, 43 minutos de partido, igualdad máxima en esa hierba de Wimbledon. Donde no ha habido igualdad ha sido en Sanseverin, en Alemania, en ese gran premio de motociclismo, porque como se esperaba y como viene siendo ya casi casi una tradición, Marc Márquez ha vuelto a ganar. Chechu Lázaro, ¿qué tal? Buenas tardes.
22: ¿Qué tal? Buenas tardes, feliz. Es que es el Kaiser. Es el Kaiser de Alemania, es el Kaiser de Sachsenring. Son 10 victorias ya en la clase reina. Además hay que sumar otras 3 que consiguió en las categorías pequeñas. Y extendió su reinado un año más, como se esperaba, como decías. Y además, cuando acabó la carrera, dejó una de esas imágenes para el recuerdo icónicas, porque se acercó a la grada, apareció de la nada un aficionado que le dio una corona y se la puso. Y yo creo que ese reinado de Márquez en Sachsenring se quedó simbolizado en esa foto con la corona de Marc Márquez en un fin de semana que, como ya veníamos diciendo ayer, fue perfecto para el piloto de Cervera, porque consiguió la pole y la victoria en el sprint el sábado, y hoy domingo pues se ha llevado otra victoria. Además ha liderado las 30 vueltas de la carrera, ha sumado la vuelta rápida, es decir, en el motorsport cuando haces esto se llama Gran Chelem, no es tan habitual en el motociclismo, y aquí Marc Márquez pues en su circuito, en su feudo, lo consiguió. Son 37 puntos los que suma este fin de semana, es el máximo pleno de puntos, era el objetivo cuando llegó aquí, aquí en Alemania, ya lo decía ayer, había que ir al ataque, y con esta suma de puntos, además, fallaron todos los rivales que iban por delante, salvo

0: El japonés Ogura, que acabó segundo, fallaron todos, o durante el fin de semana han fallado todos los pilotos que iban delante. Eso ha hecho comprimir mucho la clasificación. Marc ya es tercero, está a 18 puntos de Jorge Martín. Y hacía este balance de esta primera parte de temporada, las primeras 11 carreras, y de lo que vendrá después, a partir ya del parón de verano en agosto, Marc Márquez.
1: Y se van a cometer errores y se ha visto todo lo que ha pasado en, digamos, 11 carreras, ¿no? Y lo que va a pasar las 11 siguientes. Así que bueno, lo que me gustaría recuperar no se puede, pero vamos a trabajar este verano. Necesito también mentalmente desconectar un poquito porque ha sido duro físicamente, pero mentalmente muy exigente esta primera parte de temporada. Y a la vez estaré de vacaciones, lo veréis en redes sociales, pero no estaré descansando físicamente, ya que esperemos que este brazo derecho, que aunque esté ganando, parece que esté bien, pero hay puntos muy débiles que tengo que mejorar, insistir y a ver dónde puedo llegar.
2: Vacaciones activas para Marc Márquez, hay que trabajar para recuperar la forma física. Se marcha al parón como líder Jorge Martín, ¿eh?
0: Efectivamente, Jorge Martín, pese a no completar un fin de semana, un buen fin de semana, hoy solo ha podido ser quinto el piloto madrileño, pero bueno, está siendo muy regular, especialmente en esta primera mitad de la temporada, pero es verdad que le falta algo. Le hablaba de que era un liderato un poco anecdótico por cómo había llegado, sobre todo por los fallos del que había sido hasta ahora gran dominador, que era Marco Bezzecchi, pero aún así tiene 14 puntos de ventaja sobre Ogura, son 18 ya sobre Marc Márquez, que al final yo creo que es un poco el que todos ven como favorito. Ya está 22 Bezzecchi, 24 Dylan Antonio, es decir, 4 pilotos en menos de una carrera. Está comprimidísima la general y vamos a ver cómo se afronta esa segunda mitad de carrera y lo que vendrá, pues eso, ese mes de parón que le va a venir muy bien a todos, sobre todo a los tocados, a los Bezzecchi, a los Alex Márquez, a los Marc Márquez. Vamos a ver, porque Jorge Martín sigue ahí y yo creo que también todos cuentan con el piloto madrileño.
2: En apenas un minuto, Chechu, pues ha habido triplete español, porque también en Moto3 y en Moto2 ha habido victorias, ¿no?
0: Efectivamente, Festival Español en Sachsenring, lo decías tú, victorias en Moto2 de Ortolà. Además, aquí ha habido triplete español en el podio con Dani Holgado y con Izan Guevara. Manu González, el líder, solo ha sido sexto, pero mantiene un colchón de 51 puntos con el segundo clasificado. Y en Moto3, como decías, duelo de futuro, porque Brian Uriarte, debutante, y Máximo Quiles, que tiene 18 añitos, que es el dominador, se han jugado la victoria. Fue para el piloto cántabro, para Uriarte, la segunda del año. Quiles, con este segundo, es más líder. Este sí que tiene un colchón amplio, son 104 puntos de ventaja. Así que nada, liderato en las tres categorías en esta primera temporada y pinta muy bien este 2026 para el motociclismo español.
2: Descanso activo también para Chechu Lázaro, ¿eh? Que descanses y que pases un buen verano.
0: Muchas gracias, Félix, un abrazo.
2: Hasta luego, y a recuperarse Chechu Lázaro de la revista Motociclismo, siempre con el motociclismo aquí también en Onda Cero. Terminamos, de momento Yannick Sinner se asegura disputar el tiebreak de la primera manga porque ha mantenido su servicio, gana 6-5 a Zverev en esa final de Wimbledon, que todavía está por ese primer set. Llevan jugando aproximadamente unos 45 minutos. Hemos contado la victoria de Mathieu Van Der Poel en el Tour de Francia y recordamos que en aproximadamente una hora entrena la selección española de fútbol en Dala, ya preparando ese compromiso del próximo martes frente a la selección francesa, y que nada, después de los servicios informativos de Acero a las 6 de la tarde, están aquí los especialistas en fútbol internacional, Mario Gago, Jesús López, Manu Terradillos, para contarnos lo más destacado del fútbol internacional. Que pasen un buen domingo, adiós.
3: Son las 6, las 5 en Canarias.
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3: Buenas tardes. Tres días después del inicio del incendio en Los Gallardos en Almería, llegan noticias esperanzadoras. El fuego ya está estabilizado. La mejora de la situación ha permitido rebajar la emergencia al nivel 1, aunque el operativo sigue trabajando sobre el terreno. Además, los vecinos evacuados ya pueden regresar a sus viviendas de forma progresiva. Mientras tanto, la zona donde se originó el fuego permanece acordonada por la Guardia Civil. Los agentes continúan con la investigación. También se sigue trabajando para restablecer el suministro eléctrico en los núcleos que permanecen sin luz desde el pasado jueves. La ministra de Defensa, Margarita Robles, ha trasladado su apoyo a las familias de las víctimas y a todos los afectados. Robles ha querido reconocer la labor de la Unidad Militar de Emergencia y del resto del operativo.
5: Alto, claro y con orgullo. Tenemos unos profesionales excepcionales. Unos los profesionales que lo ponen todo, que con independencia del uniforme que lleven o el vestido que lleven, anteponen, incluso poniendo en riesgo sus vidas, el salvar y el poder ayudar a que la tragedia no siga adelante.
3: Además, Robles ha asegurado que la UME va a permanecer desplegada el tiempo que sea necesario. Este fin de semana, la política ha evitado el enfrentamiento. Los discursos se han centrado en la prevención y la lucha contra los incendios. Uno de los pocos actos ha tenido lugar hoy en Ermua, en el País Vasco. El Partido Popular ha recordado a Miguel Ángel Blanco. Mañana se cumplen 29 años de su asesinato a manos de la banda terrorista ETA. Al homenaje ha acudido la dirigente del PP, Cuca Gamarra.
6: Es esencial que se investiguen también a los autores intelectuales, a quienes impulsaron el terrorismo. Y todo ello también lo vamos a liderar desde el próximo gobierno. Del mismo modo que es necesario reformar la ley electoral para impedir que condenados por terrorismo formen parte de listas electorales sin arrepentimiento y sin colaboración y, por supuesto, sin acceso al dinero público.
3: En Madrid, un bañista ha fallecido ahogado en el pantano de San Juan, al oeste de la capital. Se trata de un hombre de 28 años que estaba en la zona, acompañado de varios amigos. La primera llamada se ha recibido a primera hora de la mañana. Hasta el lugar han acudido los bomberos de la Comunidad de Madrid y la Guardia Civil, pero no han podido hacer nada para salvarle la vida. El portavoz de emergencias 112 de la Comunidad de Madrid, Javier Chivite.
7: Cuando han llegado hasta el lugar, los bomberos de la Comunidad de Madrid han localizado el cuerpo del bañista a unos 3 metros de profundidad. El SUMA 112 ha desplazado hasta el lugar al psicólogo de guardia para atender a los jóvenes que acompañaban al bañista fallecido, un hombre de 28 años, y que estaban en la zona.
3: Queda justo un mes para que España pueda disfrutar de uno de los eventos naturales más esperados, el eclipse solar total, un fenómeno que no ocurre desde hace más de 100 años. Beltrán Jarillo.
8: Falta justo un mes para que España sea testigo de uno de los mayores acontecimientos astronómicos de los últimos 100 años. Este 12 de agosto, un eclipse total de sol recorrerá buena parte de la península ibérica y atraerá a miles de personas desde el centro y fuera de nuestras fronteras. Ante la previsión de una gran afluencia de visitantes, las administraciones ultiman un dispositivo especial de seguridad, tráfico y emergencias, mientras que el Ministerio de Ciencia e Innovación también ha puesto en marcha un visor con el recorrido del eclipse y señalados más de 350 puntos oficiales de observación para seguir el fenómeno. Los especialistas insisten en una recomendación: observar siempre el eclipse únicamente con gafas homologadas y nunca mirar directamente al sol para evitar daños irreversibles en la vista.
3: En el plano internacional, el presidente ucraniano Volodymyr Zelensky ha anunciado la salida de la primera ministra, Yulia Sviridenko, y una amplia remodelación del gobierno. Zelensky pretende reorganizar el Ejecutivo y otras estructuras del Estado. Se marca como objetivos afrontar una nueva fase de la guerra, reforzar la relación con los aliados y mejorar la coordinación política y económica del país. Volvemos con más información a las 8, las 7 en Canarias. Se quedan con Onda Fútbol y más Onda Cero.
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16: Bueno. Buenas tardes, esto es Onda Fútbol, el programa de fútbol internacional de Onda Cero, que hoy, aprovechando el día de descanso del Mundial 2026, se cuela en la programación de este domingo para acompañaros hasta las 8 de la tarde. Jesús López, muy buenas.
17: ¿Qué tal, Mario Gago? Muy buenas. Oye,

0: Vaya upgrade que nos han hecho hoy en Onda Cero, ¿eh? Estamos en el cable gordo, hay pantallas en este estudio gigantes, tenemos los micros que están limpísimos y tenemos gente en la pecera. Bueno, tenemos pecera ya lo primero y está llena de gente. Tenemos a Álvaro Martínez en la producción, a Diego Ramos en la realización sonora. Oye, ¿qué tal, chicos? ¿Viene el Mundial? ¿Nos está yendo? ¿El madrugón de hoy bien? Ah, claro, que no han madrugado, eso es nosotros.
1: Eso solo nosotros.
0: Ellos, están fresquísimos, que no han madrugado y no han estado siguiendo los partidos. Y además tenemos con nosotros a un ex amigo, la verdad, es triste, pero es que de aquí al martes hemos cortado toda relación con don Manuel Terradillo, Francia, París. ¿Qué tal? Muy buenas.
2: Hola, ¿qué tal? ¿Cómo estáis, chicos? Un saludo a todos. Para que os pongáis en contexto, sigo teniendo amigos franceses que me preguntan aún y dudan, oye, ¿pero tú con quién vas el partido? ¿Vas a ir con España o vas a ir con Francia? Ya podéis tenerlo en exclusiva todos, ¿eh? Yo voy a ir con España porque siempre he ido con España y siempre iré con España.
0: Bueno, eso lo dices ahora, en RFI dirás otra cosa, ¿eh?
3: Sí, sí, sí, habrá que ver qué dice en francés. Pues durante los próximos 120 minutos habrá tiempo para repasar lo mejor de los 100 partidos disputados en lo que va de Copa del Mundo. Con ayuda de los profes, escogeremos a los futbolistas más destacados en este torneo de Estados Unidos, Canadá y México.
0: Y contactaremos con un seleccionador que ha participado en este torneo, con Julen Lopetegui, que nos va a contar de primera mano su participación y cómo ha visto el Mundial desde el banquillo de Qatar.
3: Nos pasaremos por Dallas, donde España ya prepara la semifinal contra Francia del próximo 14 de julio. Alfredo Martínez nos contará cómo están los chicos de Luis de la Fuente.
0: Allí Francia, cómo están Mbappé y compañía. Manu Terradillos junto a Annie Gasnier nos analizarán la última hora de Le Bleu.
3: Pero hay otra semifinal, y vaya semifinal. Ayer Inglaterra eliminó a Noruega y Argentina a Suiza, ambos en la prórroga. También habrá tiempo para poner el foco en la previa de este duelo tan particular.
0: Y además vamos a tener a un mito panameño, a Deli Valdés. ¡Qué mitazo que nos va a ayudar en el análisis de esta Copa del Mundo! Todo esto y mucho más en el especial de Onda Fútbol Mundial 2026, aquí, en Onda Cero. Venga, dale.

0: Desde Onda Cero en el Mundial 2026 para que nos cuenten de primera mano cómo se está viviendo esta última semana del Mundial 2026.
1: Yo sí he aprendido algo de Edu García, es a no decir mucho cómo van las horas, así que en España 6 y 8. Alberto Fernández, ¿qué tal? Muy buenas. Localización y zona horaria, por favor.
2: ¿Qué tal, chicos? Muy buenas tardes. Buenos días, 11 y 10 de la mañana aquí en Kansas City.
1: Bueno, para nosotros también buenos días casi, ¿eh? Porque nos acabamos de levantar, como quien
2: sí,
1: dice.
2: Sí, sí.
1: Oye, ¿cómo está siendo esto de cubrir un Mundial? ¿Es tu primera vez? Esto siempre dicen que sale mal la primera vez, pero siempre es especial y se recuerda para siempre, ¿no?
2: Bueno, no puedo compararlo con ningún otro porque es el primero, evidentemente, pero sí, está siendo de mucho cansancio por los desplazamientos largos. Y yo no he tenido, además, la ocasión de viajar a Canadá o a México. Para mí está siendo el Mundial de un solo país, que es Estados Unidos, que ya en sí es como un continente. Bueno, los desplazamientos entre ciudades es prácticamente equiparado en distancias a Europa como cambiar de país en cada partido. Así que, bueno, pues está siendo un poco eso, para que la gente se haga una idea. Si hoy tengo un partido en Roma, mañana me tengo que ir a Budapest a hacer otro y pasado mañana tengo que ir a Gales a hacer un partido, ¿no? Pues eso es así, 4 horas de avión, 3 horas de avión, más o menos los desplazamientos duran eso y, bueno, pues cansado, pero yo lo sigo sintiendo como que es de un solo país este Mundial, que es Estados Unidos.
0: Y claro, lo que es un Mundial, todo lo que mueve, toda la infraestructura, superar todos los controles de seguridad, eso tampoco es fácil, ¿no?
2: No, porque los hay en todos lados. De hecho, bueno, el otro día hacía la broma con un compañero que en el estadio de Houston pasas hasta 7 controles con la acreditación FIFA, que es la que te dan al inicio del Mundial, pues 7 controles para llegar a tu puesto, a tu posición dentro del estadio. 2 con escáner y los otros 5 con identificación, ¿no? Pues es muy, muy, muy cansado también tener que estar continuamente ralentizando tu paso y tu ritmo de trabajo porque tienes que pasar un control. Pero bueno, FIFA es así.
1: ¿Tienes, Alberto, ya un ranking de aficiones preferidas? A ver, mójate. ¿Cuáles son las que mejor se lo pasan y mejor te lo hacen pasar? ¿Has ido por ahí a algún bar después del partido? No nos mientas ahora, que no nos oye nadie.
2: Bueno, cuando ha jugado España sí, porque ha habido alguno que me ha pillado trabajando o terminando de trabajar y no me quedaba otra para ir a ver a la selección.

0: y sí que he ido a algún bar, pero mira, afición que me ha hecho mucha gracia porque me parecen encantadores y además muy originales son los japoneses. Y tienen mucha presencia, han tenido mucha presencia. He hecho dos partidos de Japón y la afición me parece, bueno, muy llamativa, muy original y, como digo, muy simpáticos. Evidentemente, pues la más numerosa, la más ruidosa y la que más se hace notar es la Argentina, porque son los que más hay, básicamente. Ayer había otra vez casi 30.000 en el estadio de Kansas y en todos los partidos de media, más o menos, ha habido ese número de argentinos. Son muchos, se hacen notar. No he tenido la oportunidad de hacer ningún partido de Colombia, que creo que es la otra que también ha tenido mucha presencia, pero bueno, pues ruidosa me quedo con Argentina, pero original y simpática la japonesa. Creo que se lleva el oro.
1: Oye, Alberto, ¿y qué tal el día a día? Porque es un país un tanto excepcional, Estados Unidos. Se ha hablado mucho también del tema político, de ICE, de esa policía de migración. No sé si les has visto, si ha impactado un poco en los aficionados que vengan de países latinoamericanos o si todo se ha desarrollado como se debe, porque también, tú mismo lo has dicho, ¿no? Los aficionados, yo creo, latinoamericanos o de origen latinoamericano han sido un poco también el corazón de la fiesta.
0: Pues les he visto en Kansas, precisamente. Les vi la primera vez que vine aquí a Kansas, vi a Lice, pero no les he vuelto a ver, o al menos no he notado yo su presencia. Tengo que decir que en el estado de Texas, que es en el que más bueno, pues he aguantado, tanto en Houston como en Dallas, sobre todo en Dallas, hay una gran presencia de una comunidad mexicana que viven allí, ¿no? Que ya son muchos estadounidenses o que sus hijos o descendientes son estadounidenses y prácticamente es como estar en otra provincia más de México. Entonces, bueno, pues allí ellos tienen ya su parcela hecha, su comunidad, su convivencia, todo, su forma de vivir y, bueno, no tienen muchos más problemas de los que alguno pueda presuponer, ¿no? Entonces, en ese sentido, no he notado ninguna indiferencia hacia ellos, ni ninguna al revés, ningún agravio. Entonces, bueno, bien, en Texas, como muchos llaman, es Tex-Mex y es casi, como digo, otra parte de México.
2: Alberto, no te vayas muy lejos, que queremos todavía que nos cuentes alguna intrahistoria más de esta Copa del Mundo. Ahora te hablamos.
0: Venga, chicos, aquí aguanto.
3: Y saludamos también a Rafa Fernández, que está ahí moviéndose por Estados Unidos en este especial de Onda Fútbol en Onda Cero. Rafa, ¿cómo estás?
4: Hola, ¿qué tal, Mario? Pues mira, ahora mismo en el Aeropuerto Internacional de Miami, a las, bueno, pues en un rato, más o menos en una hora y algo, 2 horas aproximadamente, pues espero que estemos ya partiendo rumbo a Dallas para ya acometer esta última semana.

0: local en los sitios y menos de gente que viaja porque es más difícil.
1: Pues mira, esto se nota, por ejemplo, en la diferencia entre los partidos que ha habido equipos, digamos, sudamericanos, pues yo qué sé, partidos de Brasil, partidos de Colombia, partidos de Argentina, con el partido de anoche de Inglaterra-Noruega, ¿no? En la mayoría de los partidos de equipos sudamericanos había un porcentaje mucho mayor de aficionados que son ya americanos, que viven aquí en Estados Unidos y que habían conseguido poder asistir a los partidos, y luego venía un pequeño porcentaje de gente que ha viajado desde sus lugares de origen, desde sus países de origen, ¿no? Es un mundial muy muy caro. Ahora, por ejemplo, me encontraba ayer a unos argentinos que me decían que se habían gastado pues 1.000 euros en venir, otros 1.200 en una entrada para uno de los partidos en Atlanta, que se habían ido en un autobús que ellos llaman colectivo desde Miami hasta Atlanta para ahorrar 14 horas de autobús, y que ahora pues estaban intentando de cómo podían conseguir todavía agarrarse aquí para quedarse e intentar ir a algún partido más, pero que lo tenían prácticamente imposible, y le hacían una petición que la tienen en redes sociales al Kun Agüero, expresa, para que hoy, por favor, a ver si nos ayudas, porque el Kun le pintó a uno de ellos en la pierna una firma y se la fueron a tatuar en Miami. Así son los argentinos.
0: Oye, Rafa, dime una cosa, ahora que no nos oye la FIFA ni nada, porque en Qatar sabemos que había digamos aficionados fake, que los vimos todos venir, llegar a los estadios en autobuses. El año pasado en el Mundial de Clubes sabemos que se ofrecieron entradas muy baratas o casi gratis a universidades y demás entidades porque no llenaban. Este año ha pasado, ¿has detectado eso? ¿Has olido algo de esto o no?
1: Yo estoy convencido que ha habido muchas invitaciones, ¿no? Pero también te digo, la mayoría de la gente, yo creo que ha pasado por caja, ¿eh? La mayoría de la gente ha pasado por caja, pero el margen de invitados estoy convencido que es alto. De hecho, a veces cuando preguntabas en los accesos a los estadios cuánto te ha costado la entrada, este tema tal, y algunos te decían, no hablo de eso, pues hombre, pues esos que te dicen eso, pues el 90% me imagino que no hablan porque les habrán invitado. Hay mucho sponsor, mucho patrocinador que tiene bastantes localidades, es mucho corporativo, mucho VIP, hay un porcentaje altísimo que no pagan, y pocos VIP habrán pagado la entrada, ¿no? Alguno, pero sí, seguro que hay. No tanto como se detectó en ese Mundial de Clubes.
2: Rafa, aquí Manu Terradillos. Has hablado de los aficionados extranjeros y de los... ¿Qué tal? ¿Cómo estáis? Y de los aficionados locales. Pero cuando hablas de aficionados locales, ¿te refieres a residentes estadounidenses con orígenes latinoamericanos, donde el fútbol está mucho más asentado? Sí. ¿O de verdad has visto los típicos aficionados de nuevo cuño estadounidenses, que yo creo que es un poco lo que persigue la FIFA, ¿no?, a la hora de implementarse en el país?
1: No. Aquí el porcentaje, vamos, mayoritario, pero hasta 80-90%, los americanos, digamos, puros de aquí, no aparecen, o sea, no están en el Mundial, no les interesa el Mundial. Yo he hablado con varios, hay pocos casos. Por ejemplo, en Boston, mira, en Boston tengo unos buenos amigos y la familia fue a ver el Francia-Marruecos y son todos americanos, pero aquí en Miami lo que yo he percibido es el 90%, por no querer exagerar más, son de origen de países, de sus países, vamos, o sea, venían a ver a Colombia, venían a ver a Brasil, venían a ver a Argentina, y algunos llegaban desde su país y otros, la gran mayoría, como os decía, son gente que son oriundos de aquí.
3: Es que sorprende, Rafa, que lo hemos vivido juntos en Miami, lo poco que se ha publicitado, al menos eso, en Florida, el Mundial. Para los estadounidenses estaba casi al nivel o incluso menos que la final de la NBA, ¿no?
1: Sí, la verdad es que aquí el Mundial es una cosa más, ¿no? Es como si hay un partido de los Marlins o como si hay el torneo de Cayo Vizcaíno de tenis. Pues es prácticamente lo mismo, o un partido de los Heats o algo similar. Tienes que buscarlo tú. No te llega a ti el Mundial, lo tienes que buscar tú. Tienes que ir a los puntos exactos donde está el Mundial, y no hay esa publicidad. Tú lo has visto, Mario, y no existe.

0: y ya se finiquita. Vamos a ver, entiendo que en Nueva York va a ser diferente, ¿no? Esta semana va a ser una locura en Nueva York y entiendo que va a ser bastante diferente, aunque también te digo, Nueva York es tan gigante también que pues será la zona concreta donde esté todo el entorno del Mundial, pero nada más.
1: Bueno, Rafa, pues quédate por aquí porque más adelante nos tienes que contar una historia muy interesante, uno de los temas del Mundial, vamos a profundizar sobre eso, pero ahora tenemos a un seleccionador que ha estado en este Mundial 2026, de una selección que ha estado eliminada, así que te dejamos por ahí, pero ahora hablamos.
0: Perfecto.
2: Los pata negra, leñe.
3: Hola chicos, muy buenas. Bueno, a mí los dos jugadores que me han parecido los pata negra, los más destacados de este Mundial hasta el momento, son en primer lugar Kylian Mbappé. Creo que ha sido el líder que necesitaba Francia, además de los goles. Creo que la selección francesa lo ha encontrado en el momento que lo ha necesitado arriba, por lo que supone para las defensas rivales, en ese fútbol de Francia un poco desordenado arriba, en el que cualquiera te aparece por cualquier sitio. Mbappé ha estado donde tenía que estar y ha sido totalmente determinante. En segundo lugar me voy a quedar con Leo Messi. Creo que a los 39 años es imposible hacer un Mundial mejor del que está haciendo Leo, por liderazgo, por goles, por dar solución a sus compañeros, por aparecer en los momentos que más se le necesitaba. Me voy a quedar con Messi. Y a nivel de decepción, pues Vitinha. Creo que el centrocampista de Portugal no ha estado donde se le esperaba, no ha sido el brillante jugador que es en el Paris Saint-Germain habitualmente y no ha podido liderar el mediocampo y su selección. Y Jamal Musiala, es verdad que es un jugador que ha tenido problemas de lesiones, pero en esta Alemania con un fútbol un poco indefinido no ha aparecido el Musiala que quizá esperaban sus seguidores.
4: En cuanto a los dos mejores del campeonato, no soy nada original, Mbappé y Messi. Y en cuanto a los dos que más me han decepcionado, pues Birch representando a la selección alemana y Vinicius representando a Brasil.
1: Estas son las opiniones de Alberto López Frau y Enrique Ortego sobre los dos pata negra, los dos mejores jugadores del Mundial hasta ahora, y los dos pata blanda, hemos dicho, que son los dos peores.
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0: 18 y 22 de la tarde en Onda Cero. Saludamos al seleccionador de Qatar, recién vuelto ya, llegado desde el Mundial 2026. Don Julen Lopetegui, ¿qué tal? Muy buenas tardes.
1: Hola, buenas tardes. ¿Qué tal estáis?
0: Pues muy bien, y lo primero, supongo que desconectando un poquito, ¿no? Por fin de todo lo que supone la presión de un Mundial, de lo que ha sido la participación de Qatar, que ha sido histórica, se mire por donde se mire, la clasificación y también la participación. O sea que no sé con qué balance o con qué visión después de unos días ya de haber vuelto a casa.
1: Bueno, como tú bien dices, más que desconectando, retomando un poco el tiempo libre que tenemos ahora antes de volver otra vez a la paradoja para afrontar la Copa del Golfo y la Asian Cup, y sí, con un balance muy positivo de lo que ha sido nuestra presencia en el Mundial. Primero porque fue, bueno, pues una presencia histórica, que nunca se había conseguido la clasificación a un Mundial, vía, lógicamente, no vía de organización, sino sí por haber clasificado el equipo, y luego porque yo creo que el equipo, bueno, pues estuvimos, yo creo que fuimos competitivos, que era un poco el objetivo que teníamos, ¿no? En el primer partido conseguimos un punto ante Suiza, un equipo que bueno, ha demostrado la capacidad y el empaque y solidez y calidad que tiene. Y luego, quizás quitando el segundo partido, que fue un accidente, donde jugamos prácticamente 60 minutos con dos hombres menos, en el tercero también fuimos competitivos con Bosnia. Tuvimos nuestros momentos para poder incluso haber ganado el partido. Bueno, en definitiva, creo que ha sido una muy buena experiencia de todos los chavales, de todos los chicos, y estamos satisfechos y, bueno, intentando, lógicamente, también utilizar toda esta experiencia para el futuro, para poder seguir progresando y mejorando.
0: Desde luego que el ser competitivos es lo que te llevas, por supuesto, como entrenador, el grupo también. Imagino que en el país también, el haber empezado y haber puntuado y haber tenido ese primer día, es un poco lo que todo el mundo celebra, ¿no?
1: Sí, la verdad que el país estaba realmente encantado con ese primer empate, ese primer partido, que lógicamente pues ilusiona muchísimo. Y luego yo creo que con el cómputo general en

0: Crisis frío y tranquilo y sosegado, creo que el equipo ha dado un paso adelante en muchísimas cosas y bueno, demostrando que bueno, poco a poco, pero el equipo va consiguiendo objetivos, va quemando etapas y pensando un poco que en el futuro también con ciertos cambios que yo creo que van a existir dentro de la estructura futbolística de Doha y de Qatar en los próximos años, el equipo pueda ser un poquito más competitivo, ¿no? Pero creo que en esa misma circunstancia, en este Mundial, el equipo ha estado incluso por encima de las expectativas que podíamos tener, sí.
1: Y eso a pesar de que se quejan muchos seleccionadores, muchos jugadores de los traslados. Vosotros jugasteis en San Francisco, luego en Vancouver contra Canadá, una de las anfitrionas, y luego en
0: Y en
1: Seattle.
0: Seattle,
1: Fue, imagino que mucho trasiego también, ¿no?
0: Bueno, nosotros no hemos sido, en ese aspecto no hemos sido los equipos más desafortunados. Digamos que, bueno, más o menos estábamos bien estructurados, los viajes eran máximo 2 horas y media en avión. Hemos estado bien en un buen centro de entrenamiento, cerca del hotel donde estábamos. La temperatura era más o menos agradable. Bueno, yo creo que el equipo en ese aspecto, viendo un poco lo que ha acontecido en el resto ten en cuenta que es muy grande Canadá, México, Estados Unidos, y puedes tener muchísimas experiencias dentro de ese espacio tan grande que tienes, ¿no? En todos estos 3 países. Y ahí yo creo que hemos estado bien y no tenemos queja en ese aspecto.
2: Manu, ¿qué tal, Julen? Yo te quería preguntar un poco cómo has cambiado tu manera de trabajar para conseguir lo que habéis conseguido en la Copa del Mundo, ¿no? Y la diferencia respecto a trabajar en Europa, porque yo entiendo que Qatar, como federación, tiene recursos económicos, pero luego, digamos, la materia prima, la calidad de los jugadores, ¿no? Es diferente a la que hay en Europa. Entonces, ¿cómo cambia el trabajo de un seleccionador o de un entrenador respecto a cuando estabas en Europa, por ejemplo?
0: Sí, me parece una pregunta muy apropiada. Pues la verdad que cambia. El objetivo es el mismo, el objetivo es intentar sacar el máximo potencial de un grupo de futbolistas que tienes, pero cambian mucho las circunstancias, el contexto, el tipo de jugador, la cultura, el tipo de competición que juegan o no juegan, porque muchos de nuestros futbolistas no juegan en la propia Liga Qatarí. Todos ellos juegan en la Liga Qatarí, excepto un chico que hemos tenido cedido en la Cultural Leonesa, que ahora ha bajado a Primera Federación, que es Omán, lateral izquierdo, ha jugado 7 o 8 partidos. Y el resto son todos de producto nacional de allí, ¿no? Qatar es un país de 3 millones de habitantes, pero realmente 300.000 qataríes, solamente 10.000 fichas y licencias futbolísticas, es decir, las alternativas de elección son muy, muy, muy pequeñas. Y también es un país con una idiosincrasia y unas características especiales, ¿no? Bueno, pues hemos tenido que acostumbrarnos, que adaptarnos muy rápido. Cuando llegamos necesitábamos ganar a Irán para poder acceder al playoff. Quedaban 2 partidos de clasificación, conseguimos en el primero de ellos ganar a Irán, que Irán es un poco, por poner en contexto, pues la Brasil de aquella zona del mundo, ¿no? Y luego ya, pues en el cruce en los playoffs, pues bueno, tuvimos que cruzarnos con Emiratos y con Omán. Emiratos en la liga regular nos había ganado 5-0 y 1-3, hacía unos meses prácticamente antes de que llegáramos. Y bueno, conseguimos imponernos a la gran favorita en ese playoff, como era Emiratos, ¿no? Yo creo que en ese aspecto, pues bueno, fue un gran éxito del país y que estábamos contentos. Pero en todo eso que dices, ¿en qué diferencia? Sobre todo, diferencia la adaptación que tú tienes que hacer como entrenador, como cuerpo técnico. Algo que ha supuesto un gran reto para nosotros, e intentar no quejarnos, sino adaptarnos, ilusionarnos con lo que tenemos, ver qué podemos hacer para ayudarles, cómo podemos ser más competitivos dentro de la gran diferencia que existe futbolísticamente. Bueno, pues ha sido un reto absoluto para mi cuerpo técnico y para mí. Y ese reto fue el que nos movió y nos hizo aceptar esa oferta qatarí, que en su momento pues estaba muy complicada el acceder al Mundial. Y afortunadamente hemos tenido la suerte de poder vivir esta experiencia maravillosa, ¿no? Y ahora, bueno, pues tenemos otro año de contrato, hay 2 competiciones como la Copa del Golfo y la Asian Cup, que están esperando y ya, pues a la vuelta de la esquina volveremos a incorporarnos otra vez para seguir peleando y luchando por seguir creciendo como equipo y como país.
2: Entiendo que ese es el camino correcto, ¿no? Para desarrollar el fútbol en un país, ¿no? Tú lo has dicho que todos los jugadores, excepto uno, juegan en la Liga Nacional. Respecto a, yo me acuerdo hace muchos años, cuando a Qatar llegaban jugadores como, me parece que fue Batistuta, es decir, que se se traía talento de fuera. Lo único, no sé si te da un poco de lástima decir, se está haciendo un trabajo que igual los frutos más grandes se ven dentro de muchos, muchos años, y ahí me toca como empezar en, no sé si en la base, ¿no?, pero con este proyecto de buscar talento local.

0: Cal.
1: La realidad es que, por ejemplo, ¿qué ha hecho Emiratos también? ¿Qué está haciendo Qatar? Es decir, al final, ante la ausencia de alternativas, de número de jugadores, que eso es impepinable, que existe, y es un hándicap importantísimo, lo que sí se ha hecho es, y ya lo ha adelantado Emiratos durante de hace 3 años, Emiratos, por ejemplo, tiene una selección donde prácticamente tiene dos o tres jugadores emiratíes, ¿no? El resto son todos naturalizados, chicos que han ido a edades muy tempranas allí, y que a través del quinto año de competición en la liga regular han conseguido ser reconocidos como emiratíes y han potenciado y mejorado la selección emiratí. Es un proyecto, que es un proyecto Talent, que se llama el Talent Project, en Qatar también, que está siendo llevado a cabo y que yo creo que en los próximos 2 años va a mejorar, va a potenciar, porque van a haber más alternativas futbolísticas de otros países y jugadores que sin ninguna duda van a mejorar la capacidad y los recursos futbolísticos de Qatar.
0: Oye, Julen, siempre se dice que en el Mundial a veces se ven las próximas tendencias tácticas de hacia dónde va a avanzar el fútbol. Yo he visto en general muy pocos equipos que quieren dominar la pelota, que quieren tenerla y dominar a través de la posesión y de ir hacia adelante. No sé si coincides en esto. A lo mejor no es la mejor de los augurios tácticos si el fútbol va a ir por donde nos enseña este Mundial, no lo sé.
1: Yo no estoy a 100% de acuerdo con esa opinión. Yo sí creo que ha habido equipos que han querido ser protagonistas y siguen queriendo ser protagonistas, teniendo la pelota. Lo que ocurre que quizás en esos mini partidos que hay dentro de un partido, y dada la igualdad de muchísimos equipos, a nivel de selecciones todo se iguala mucho. Y eso hace que veas diferentes momentos y momentos de dominio de ambos equipos, ¿no? Quizás el momento donde los rivales te dominan y tú no has podido ser eficaz en tu presión alta inicial, el siguiente paso es un repliegue bajo medio, ¿no? Ahí sí, y protegerte un poco. Eso sí que ha ocurrido prácticamente con todos los equipos, yo creo que. Pero eso también obedece un poco a la calidad que todos los equipos tienen, en tanto en cuanto no seas capaz o bien de ser muy eficaz en la presión alta o bien de protegerte en una zona baja media, evitando un poco las zonas quizás de bloque medio, ¿no? Donde realmente seguramente eres un poquito más vulnerable. Eso sí que ha ocurrido con muchos equipos, pero yo creo que sí hay equipos que han intentado e intentan llevar la iniciativa. Otra cosa que lo consigan durante todo el partido, eso es imposible. Los momentos de partido se reparten porque todas las selecciones tienen buenos jugadores, todas las selecciones saben qué hacer con la pelota cuando la tienen, todas las selecciones tienen momentos donde te aprietan bien arriba. En ese aspecto creo que, y cada vez más, según van avanzando el Mundial, se va repartiendo esos momentos de iniciativa de los equipos, ¿no?
2: Y una de las selecciones que lleva la iniciativa en este Mundial en todos los partidos es España. ¿Cómo la estás viendo? Esa clasificación a semifinales histórica, porque es la segunda vez en la historia que España se clasifica a semifinales de un Mundial. ¿Y cómo ves el partido contra Francia si tiene esas armas de juego colectivo para frenar a Mbappé y compañía?
1: Bueno, es un buen ejemplo. Evidentemente España quiere llevar la iniciativa siempre, prácticamente de la misma manera en todos los partidos y ante cualquier rival. Eso es un ADN de la selección hace muchísimo tiempo y que creo que lo lleva a cabo y potencia las características de los jugadores que tenemos, ¿no? Yo creo que sí, que España, evidentemente, ya llegado primero, felicitarnos por volver a hacer historia, llegar a semifinales de un mundial. Se dice muy rápido, pero quizás hay que saborearlo bien, ¿eh? Hay que darle el mérito que tiene, incluso haber llegado a cuartos. Yo recuerdo ese primer partido contra Cabo Verde, donde después de no ganarle, todo eran dudas. Yo creo que este grupo de jugadores, ese cuerpo técnico, se ha ganado el derecho a apoyarles incluso aunque tengan un mal día, ¿no? Yo creo que
2: Sin
1: es
2: duda.
1: algo que quizás me llama la atención en nuestro país. Yo entiendo que al final los medios deportivos quizás venden más lo negativo y tal, pero ya va siendo hora de que estemos satisfechos, orgullosos de lo que tenemos y de que realmente seamos capaces de ante un momento malo, decir, oye, pues confiamos en vosotros y efectivamente lo están demostrando porque han llegado a semifinales. ¿Y qué va a suceder? No lo sé, porque vas a jugar contra Francia, un equipo grandioso también, con jugadores de muchísimo talento. Yo creo que el talento colectivo es superior al de España a nivel colectivo. Creo que España va a dominar el juego. Vamos a ver quién es capaz dentro de sus características de aprovechar los momentos donde puedas dominar a tu rival, ¿no? Desde luego, creo que cualquier equipo que se enfrenta a España se enfrenta a un equipo colectivamente superior. España, para mí, a nivel colectivo, con balón y sin balón, creo que es el mejor equipo del Mundial, para mí, sin ninguna duda. Otra cosa que eso te lleve a poder ganar o no el Mundial. Una competición de estas características, no necesariamente la gana el equipo.

0: equipo que es mejor. A veces los detalles, a veces no siempre, los pequeños detalles van a marcar esa diferencia, y los pequeños detalles entra el talento individual, entra el potencial ofensivo que muchos equipos pueden tener, entra también, bueno, pues que a pesar de que tú juegues bien, los equipos ante un repliegue intensivo, ordenado y con jugadores físicamente fuertes se pueden defender bien. Bueno, pues veremos cuál es el equipo que consigue ganar, ¿no? Pero ojalá que España pues siga dándonos esas alegrías y consiga, bueno, pues ganar a Francia y llegar a esa final.
1: Oye, escuchándote alabar a España, se me viene a la cabeza, tengo que decirte, ¿estará pensando Julen Lopetegui, si le hubiesen dejado trabajar en Rusia 2018, ese espíritu colectivo, ese trabajo que llevaba, pues qué hubiese podido hacer, a qué instancia hubiese podido llegar, o es una etapa que ya no reflexiona sobre ello?
0: No, en su momento ya he hablado con naturalidad de ese tema. Cuando llegamos en su momento a Rusia, llegábamos con este espíritu que te contaba, ¿no? Con esta sensación colectiva que teníamos de sentirnos no inferiores a nadie y seguramente con la capacidad de poder superar a cualquier rival. De hecho, habíamos jugado ante todos los rivales mejores mundialmente en casa de ellos, excepto Brasil. Y bueno, y el equipo tuvo realmente un comportamiento extraordinario. Bueno, ¿qué hubiera pasado? Nadie lo sabe. Pero sí que habíamos llegado, lógicamente, pues como teníamos que llegar a ese mundial, ¿no? Y ahora lo que toca es el presente. El presente es que Luis lleva haciendo un trabajo extraordinario en los últimos años. Apoyar a la selección y confiar en ellos, confiar en un grupo de jugadores que creo que sobre todo lo que transmiten, aparte de la gran calidad y el sentimiento colectivo que tienen y que son grandes futbolistas, transmiten muchísima hambre. A mí me llama la atención. Yo creo que es un grupo de jugadores que no se conforma con llegar a semifinales, que están preparados para más cosas, que tienen ese colmillo retorcido que un equipo necesita en este tipo de competiciones y bueno, y ojalá que sigan alimentando esa ansia de triunfo que tienen, ¿no? Estos chicos.
2: Bueno, pues a mí me has tranquilizado, la verdad, Julen. De cara al martes, es verdad que mete miedo Francia, pero aquí también hay que saber valorar lo que tenemos, dónde estamos y cómo hemos llegado.
0: Sin ninguna duda, yo creo que Francia, por supuesto, que es un grandísimo rival, pero estoy seguro que ellos estarán también tremendamente preocupados de jugar contra España, que te aseguro que es bastante complicado, seguro que sí.
2: Bueno, pues muchas gracias, Julen Lopetegui. Mucha suerte por lo que viene en esta temporada, que hay mucha actividad para la selección de Qatar. Y seguimos hablando, seguimos viendo cómo le va a tu equipo.
0: Muy bien, muchas gracias. Un abrazo a todos.
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0: yo ya sé que tú eres muy de música italiana, pero no negarás que esta playlist de pasados torneos grandes de los Mundiales y Eurocopas está fantástica, ¿eh?
1: Esta es una de las mejores, ¿eh? Hombre. Francia 98, la Copa de la Vida, Ricky Martin, ¿no?
0: La primera, yo creo, la primera gran canción de un Mundial que fue un exitazo, me parece que fue esta. En Francia 98, ahí estaba ya Manu en Francia de aquellas. Manu Terradillos, ¿qué tal?
2: Aquí seguimos, aquí seguimos.
0: Bueno, tenemos que hablar de los enemigos. Tenemos que hablar de...
1: Espera, Jesús, que tenemos que hacernos un pasito antes porque está jugándose la final de Wimbledon. Y es verdad que estamos centrados en el Mundial 2026, pero tenemos al hombre del tenis de Onda Cero, Rafa Plaza, muy pendiente de esa final entre Sinner y Zverev. ¿Cómo va esa final, Rafa?
3: ¿Qué tal? Pues con sorpresa porque Alexander Zverev se ha llevado el primer set 7-6 en el tiebreak ante Sinner. Estamos 2-2 en el segundo y con el alemán muy entero, muy agresivo, haciendo valer su saque con un porcentaje por encima del 60% de primeros. Así que bueno, vamos a ver si está preparado para un partido largo, que seguro es lo que le va a exigir Sinner. De momento, hora y 30 minutos, gana Zverev a Sinner en Wimbledon.
0: 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Y si nos volvemos entonces a Francia, gracias Rafa Plaza. Mario, tenemos que hablar con Manu y tenemos que hablar con alguien más porque hay que analizar a Francia.
1: Manu, cuéntanos sí, con quién te has rodeado. Sí, adelante.
2: Sí, bueno, compañera, amiga también, es Annie Gasnier, que es periodista en Radio Francia Internacional, la radio pública francesa dedicada al público en el extranjero, y además es presentadora de un programa que arrasa en el público francófono, que es Radio Foot Internacional. Así que, Annie Gasnier. Normalmente estoy en su programa, me parece muy bien y estoy encantado de que puedas estar hoy en nuestro programa aquí en Onda Cero.
4: Hola, buenas tardes a todos.
1: Ani,
2: Sí,
1: dale, Manu, venga.
2: No, quería preguntarte, ¿cómo ves a Francia? ¿Cómo ves ese partido cuando se clasificó España? ¿Qué es la primera sensación que te llegó de ese duelo que se viene, ese gran partido que se viene Francia-España?
4: Parece que es un duelo que se esperaba porque se hablaba mucho de Francia contra Alemania primero, que no hubo porque Alemania salió, y también se hablaba de España en el camino. Entonces es un partido muy esperado y también nos recordamos todos que hubo estos dos partidos en el Euro en 2024 y en la Liga de las Naciones en 2025. Entonces, me parece que los franceses quieren saber si pueden hacer mejor.
0: Oye, Manu, primero de todo, vamos a dar la última hora deportiva, porque ya sabes que contra España la gente se lesiona. Esto está pasando en el Mundial y va a seguir pasando. No sé si puedes elegir entre Olise o Mbappé, pero uno de los dos cae. ¿Cómo está la cosa ahora mismo por la convocatoria de Francia?
2: Bueno, han tenido entrenamiento ya a puerta cerrada. Estamos un poco pendientes de ver de la evolución de los jugadores. Ayer no se entrenaron ni Upamecano ni Saliba. Upamecano por un dolor, unos problemas en el pie. Saliba porque tiene esos problemas de espalda con los que ya llegó, entonces no se le quiere forzar mucho. Lo que se transmitió en principio es que no había ningún problema. Tchouaméni ya se pudo entrenar con el grupo antes del partido contra Marruecos, se ha seguido entrenando. Ojo, yo no sé si está al 100% Tchouaméni, pero yo creo que si está lo suficientemente bien para jugar, lo hará. Como os digo, y entrenamiento a puerta cerrada, y un poquito más tarde, a las 9 de la noche, hora nuestras, vuelan ya hacia Dallas para prepararse para ese partido. Y si queréis podemos escuchar uno de los sonidos que nos ha dejado el día. ¿Recordáis que habló Lamine Yamal y dijo algo como que si Francia debería tener miedo a un equipo, es a ellos, es a España? Bueno, pues Konaté, el jugador que va a vestir la camiseta del Real Madrid en la próxima temporada, ha respondido a esas palabras de Lamine Yamal.
5: No,
2: no escuchamos ese tipo de cosas. No hay que tener miedo a nadie, hay que seguir con la humildad que estamos mostrando desde el principio y no caer en esta trampa, especialmente en este momento de la competición. Él puede decir lo que quiera, nosotros vamos a intentar prepararnos lo mejor posible y esperamos que al final del partido el resultado nos sea favorable.
1: Bueno, veremos si hay pique ahí con Lamine Yamal, pero de esta última hora lo más destacable es, bueno, llegará Tchouaméni o no. Ani, si entra Tchouaméni, ¿entraría por Manu Koné y cambiaría mucho el equipo de Francia?
4: Parece que no, parece que la táctica elegida por Didier Deschamps parece que no importa mucho en este momento los que están jugando. Él está siempre fiel a los que eligió en primero, entonces es verdad que si Tchouaméni puede jugar será él, pero él dijo

0: creo que Manu Koné, lo vimos todos, está muy bien. Y entonces no es una preocupación, digamos, cómo sería la ausencia de Mbappé o de otro jugador más importante.
1: Y tú, Manu, ¿cómo ves ese posible centro del campo para anular la posesión de España? Esperamos dominar el partido, ¿no? Por lo que hemos visto hasta ahora.
2: Sí, a ver, yo no creo que Didier Deschamps ni Francia tengan mucho problema con que España tenga el balón, porque todos hemos visto que lo importante o lo más letal que tiene Francia es el contraataque y esos espacios, y lo hemos visto en los últimos partidos. De hecho, cuando Marruecos echó un poquito, se estiró un poquito, enseguida ya castigó Francia. Es verdad que quizá Koné y Tchouaméni son un poquito diferentes, Tchouaméni es un poco más defensivo, pero yo creo que en el sistema de Francia lo importante es que el balón le llegue a los cuatro de arriba, y esos en principio van a estar todos. Tampoco ha llegado a mayores, por lo que sabemos, ese problema en el tobillo, ¿no? Que se llevó en el último partido un golpe y le vimos con hielo en Mbappé. Entonces, yo creo que el partido, Francia va a dejar el balón a España, no va a tener mucho problema en tener el control, no va a querer, evidentemente, que se acerque mucho a España, pero van a poder aprovechar porque es el primer rival que tienen en el que van a poder correr mucho más e intentar castigar a la defensa. Yo espero un partido en el que le dejen el balón a España, digamos, en la parte fundamental, y luego intenten castigarnos mucho con quien juegue, con Dembélé, si juega finalmente Doué en la banda izquierda, las carreras de Mbappé, Olise. Es decir, yo creo que esa va a ser un poco la historia.
3: Manuani, yo no sé cómo se está viendo en Francia porque es un equipo que está mostrando una pegada fantástica y es verdad que a mí, por lo menos, opinión personal, no me acabo de gustar mucho en otro tipo de aspectos del juego, sobre todo cuando ha tenido que enfrentar una defensa cerrada, cuando no ha tenido espacios y ha tenido que llevar la iniciativa. A mí me ha parecido que yo no sé si es por incapacidad o simplemente que sabe que con espacios acaba solventando los partidos y no quiere arriesgar mucho, pero contra defensas cerradas o en parte de ciertos partidos que ha acabado ganando de forma holgada, a mí me dejó dudas. No sé si a vosotros os pasa igual.
0: Sí, es verdad que para Francia siempre fue un problema en estos tiempos cuando un equipo está muy en defensa y que es difícil para los atacantes franceses. Pero parece que con este tipo de estilo que tienen ahora y los cuatro o cinco fantásticos, no sé cuántos son, parece que es un poco menos problemático y que pueden conseguir acabar cansando a los adversarios y pasar a un momento hasta el gol, ¿no? Pero se sabe que no es una situación muy, muy agradable para el fútbol que quieren practicar y este estilo francés que todos soñamos, que es nuestro fútbol champagne, que no se practica siempre y hubo pocos tiempos que Francia consiguió a presentar un fútbol así, pero esperan que puede pasar y que puede contornar todo estilo que sea del estilo, por ejemplo, de Paraguay. Ahora España, por supuesto que da miedo. Que da miedo más que todo porque admiramos, me parece, en Francia el estilo de España, que es el
1: Así,
0: mismo
1: ¿eh?
0: para todos, sí, para todas las formaciones, es decir, los jóvenes que sean muy de menos 19 o más joven, las mujeres también que tienen ese estilo y por supuesto la selección, la roja. Entonces, hay un... Una estamos admirando y al mismo tiempo esperamos que de esta vez no sea como las dos últimas veces.
3: Ani, por lo que me dices, creo detectar aquí hay una cosa curiosa, porque en España tenemos un poco de miedo de Francia por cómo vemos a Olise, a Mbappé, etcétera, y cómo contraatacáis, y en España tienen un poco, en Francia, perdón, tenéis un poco miedo de España por cómo juega el equipo, por las dos últimas victorias y por el estilo. Estamos un poco cada uno con miedo del otro, ¿no? De los puntos fuertes del otro.
0: Sí, parece que más que todo no los franceses lo juegan con mucha humildad y no quieren hacer una provocación de una frase u otra y eso hace parte, ¿no? De la manera de ser y de ese estilo de Didier Deschamps. Me parece que ahora que es la última de él, quieren todos estar serenos o aparecer serenos y con confianza y conseguir ir adelante, cual que sea la situación.
1: Manu, te

0: atreves con un posible 11 de Didier Deschamps, todavía falta tiempo, ¿eh? Estamos domingo, el partido es el martes y hay esa gran duda de Tchouaméni, ¿no? Yo creo que es la más grande, como decías, pero ¿te atreves con ese posible 11 de Deschamps contra España?
1: Sí, me atrevo y me atrevo hace una semana y hace un mes porque Ani lo ha dicho, Didier Deschamps tiene su 11 tipo, los jugadores que le gustan. Y luego ya las variaciones vienen o porque ya están clasificados, o porque es un amistoso, o porque hay lesiones. Pero yo creo que es un poco lo que hemos ido viendo. Es decir, Mike Maignan en portería, hay tres jugadores en defensa que son fijos, que son Koundé, Upamecano, que está a un nivel muy alto, y Saliba. Yo creo que Lucas Digne ya se ha impuesto en esa banda izquierda, sobre todo porque Teo Hernández dejó muchas dudas en el primer partido y lo ha ido arrastrando. Yo creo que esa duda sigue ahí. Si está Tchouaméni, que yo creo que va a jugar, pero vamos a ver qué se desprende en estos últimos días, jugará con Rabiot y luego arriba los que ya conocemos, Olise, Dembélé, Mbappé, y yo tengo la impresión de que va a jugar con Doué, pero es la gran duda que tengo porque
0: lo ha hecho muy bien,
1: a mí personalmente... Sí, lo ha hecho muy bien, pero si vas a jugar a castigar a España corriendo, tienen a un jugador increíble que juega en el PSG, Barcola, que para mí en lo que es verticalidad absoluta, recibir en carrera, me parece que es un jugador magnífico. Entonces, yo creo que es la única duda que tengo. Creo que jugará Doué por lo que ha hecho, pero me parece que Barcola es una opción también excelente.
2: Bueno, pues tenemos que dejar aquí el análisis de Francia. Muchas gracias, Ani.
3: Gracias a ustedes, a todos.
2: Y tenemos algo más que hablar en este punto, Mario.
0: Porque Alberto Fernández, ya hemos dicho al inicio del programa, que nos ha ido dejando pildoritas, ha estado hablando con periodistas, con mucha gente durante este Mundial 2026, estuvo en el cuarto de final en el que Francia derrotó a Marruecos y ha hablado también con prensa de Les Bleus, o prensa en este caso francesa que sigue a Les Bleus, y nos ha recogido estas impresiones que en caliente después de superar esa eliminatoria ante los marroquíes.
4: Mira, estoy con Morad Jabari, compañero de M6 Echtel, me lo he dicho bien, que bueno, pues nos vamos a ver las caras con Francia, porque bueno, España viene de eliminar a la selección francesa en la Eurocopa. ¿Hay un poco de ánimo de revancha?
5: De verdad no lo sabemos, porque en el europeo España estaba más fuerte que el equipo de Francia, y era algo de normal de perder frente a España, pero ahora sabemos que Francia es un equipo súper fuerte, pero tenemos miedo de España porque tenemos más individuales y España es un colectivo que hace miedo en Francia.
4: ¿Cómo está Francia? La hemos visto muy bien, dijo Deschamps. Hombre, para meternos en semifinales tenemos que estar bien. Es verdad, está bien el equipo, que a pesar de no haber hecho un gran partido contra Marruecos el otro día, pero ganó con ese remate que tiene arriba, ¿no? Y esa pegada.
5: Sí, claro, hace muchos años que no hemos visto un equipo de Francia así, que juega, que está... Es un placer de ver el partido de Francia, que a veces era súper aburrido de ver a Didier Deschamps y su equipo, y ahora es genial de ver todos los atacantes, que son cuatro, es algo de muy raro por Deschamps. Y sí, es verdad que tenemos un equipo que parece súper fuerte, y también por los años que vienen, porque los jugadores son muy, muy jóvenes.
4: Todos siguen el son de Kylian Mbappé. La verdad que está a un nivel enorme. Lleva marcando muchos goles, no solo en este Mundial, sino en el pasado. Parece que la selección francesa es ideal para Mbappé.
5: Sí, también hace años que no hemos visto Mbappé a su tope. Está fuerte, es un jugador increíble, pero de verlo así tan fuerte hace muchos años que no hemos visto a Mbappé así.
4: Y la última, ¿en Francia hay ánimo, hay ilusión con que se puede ganar la tercera estrella?
5: No, porque de momento se puede que vamos a jugar contra en España, y si vamos a ganar en frente de España, ahora podemos decir que hemos ganado contra el equipo más fuerte de esta competición.
4: Pues gracias, Morad, y que pase el mejor a la final.
5: Gracias a ti. Chao.
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7: Los mejores, para mí, es verdad que es una

0: opinión que no es muy original, pero han sido Messi y Mbappé. Messi en Argentina lo es todo en el juego ofensivo, dependen totalmente de lo que pueda crear a sus 39 años y de hecho creo que seguramente sea su mejor mundial. Y Kylian, bueno, cuando juega con Francia en Copas del Mundo se viste de superhéroe y entre todo el arsenal ofensivo de la selección gala es la estrella que más brilla. Decepciones, la primera Vitinha. Yo tenía a Portugal puesta en la final porque creía que iban a poder orquestar el juego alrededor de su figura y no ha estado al nivel, tampoco defensivamente, se la ha visto trotar en muchos partidos y de hecho Roberto Martínez le ha tenido que quitar en algunos de ellos. Y la otra decepción, Vinicius Junior. Es verdad que en ese sistema de Ancelotti, en el que la vinidependencia es total, se le exige mucho, sin muchos recursos a su alrededor. Él tiene que hacer de todo, desde la banda izquierda, desde la punta de ataque, regatear, irse de tres o de cuatro y marcar. Pero bueno, Vinicius es capaz de hacerlo, como se vio en el Real Madrid de esas dos Champions, y en este torneo ha estado lejos de aportar soluciones. Así que quizá en el próximo Mundial le vayamos.
1: Va a ser muy complicado no caer en un tópico con dos nombres que hubiéramos dicho cualquiera antes de comenzar el Mundial, pese a que había selecciones que nos han sorprendido, como ha sido Noruega, como ha sido Suiza, como ha sido Cabo Verde, como ha sido Egipto. Bueno, selecciones que nos posicionan a otros países dentro del fútbol internacional y que creo que hace merecer muchísimo la competición. Pero si hay que hablar de nombres propios, para mí son dos: el de Kylian Mbappé, el líder de una selección que siempre tiene su controversia, que siempre hay situaciones de conflicto entre el cuerpo técnico, la directiva y los jugadores. Y ahí creo que Mbappé, bien acompañado, es el jugador más importante. Y después Lionel Messi, que juega con sus amigos en una selección. O sea, lo que ese señor está haciendo por el fútbol argentino es absolutamente encomiable. Y después, por la parte negativa, pues tenemos para mí Uruguay, que era una selección que no pasa de grupos y se la esperaba algo más, y aquí pues señalaría su capitán Federico Valverde. Y después pues Portugal, ¿no? La imagen que ha dado Cristiano Ronaldo a mí no me ha gustado. Me ha parecido que la competición le ha llegado en un momento ya demasiado tarde en su carrera, pese al mérito que tiene gigantesco de haber llegado pasado los 40 años a jugar su sexto mundial.
2: En lo que respecta a los jugadores pata negra, me temo que no voy a ser demasiado original, porque por un lado voy a citar a Leo Messi, al cual quizás sí esperábamos como líder espiritual de esta Argentina, pero no que estuviese teniendo este volumen de estadístico, de goles, también de apariciones en momentos clave, teniendo en cuenta que quizá ya estaba alejado del circuito más competitivo a nivel de fútbol de clubes. Y diré también Haaland, que en el primer partido en el que quizá no estuvo tan presente en las cuartos de final frente a Inglaterra, pues ha sido notorio la necesidad que tiene Noruega de que sea él, tanto con sus goles como con sus momentos de presión alta, quien lidera el equipo. Y en cuanto a los dos jugadores más decepcionantes, diría Vitinha, por un lado, quizá porque esperábamos que Portugal fuese un equipo mucho más dominante de lo que lo ha sido con balón, y no hemos visto a esa Portugal liderada por Vitinha que esperábamos. Y diré también quizá a Hincapié, un jugador que es clave en el Arsenal y que quizá a una Ecuador de la que esperábamos más debiera haberle dado más en el apartado ofensivo y también defensivo, donde creo particularmente que sobre todo en los duelos uno para uno no ha estado para nada bien. Con lo cual me quedaría en jugadores más decepcionantes con Vitinha y con Hincapié.
3: Los pata negra y los pata blanda de Onda Fútbol. Pablo de la Fuente, Gonzalo Gutiérrez y Nerea Zuzber nos han dado los suyos. Nerea, por lo menos, nos ha apuntado un nombre nuevo, a Haaland. Ahora seguimos.
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0: 7 de la tarde y un minuto en España. Creo que son las 12:01 en Dallas, donde está Alfredo Martínez siguiendo a la selección española. Alfredo, ¿cómo están los nuestros? Muy buenas.
1: ¿Qué tal, Mario? ¿Cómo estáis? Bien, bien. La verdad es que muy bien. Aquí son las 12 de la mañana y dos minutos, soportando un poco el calor. Bueno, que os voy a contar a vosotros, pero como venimos de Los Ángeles, que hacía una temperatura más benigna, hoy el calor se nota, aunque había nubes en el entrenamiento matinal, que está realizando, la selección debe estar a punto de terminarlo. Empezaba a las 11, hay que significar que estaban todos los jugadores. Hemos visto los primeros 15 minutos en el Cotton Bowl y el estadio aquí donde entrena la selección española, el cuartel general en Texas, en Dallas, y en principio todos en perfectas condiciones. Aquí ya no duele nada porque queda la semifinal con Francia y la hipotética final con el vencedor de ser Argentina e Inglaterra, ¿no?
0: ¿Crees que hemos estado hablando de Francia ahora, Alfredo? No sé si sabes si han visto ese cuarto de final de Francia contra Marruecos, los jugadores de España. Ya se va hablando ahí cuáles son los puntos débiles de España. No sé qué ambiente les ves ahí con los jugadores, como decía, súper concentrados y ya no duele nada, ¿no? Pero es que Francia impone mucho viéndola desde lejos.
1: Sí, lo que sí te digo es que, contrariamente a lo que nos pueda parecer, tampoco ven tantos partidos los jugadores. Ten en cuenta que les pilla en traslados, en vuelos, a veces les coincide precisamente volando o yendo hacia el hotel de concentración después de haber aterrizado, y a veces les es muy complicado. Evidentemente, no hace falta descubrir mucho a Francia. Sí han visto partidos de la selección francesa, que para todo el mundo es la gran favorita por sensaciones y por pegada, pero con mucho respeto a Francia, España está absolutamente confiada en lo que puede dar de sí, en sus sensaciones, en que es capaz de ganar. Bueno, de hecho, en las dos últimas competiciones, la Nations League y la Eurocopa, España ganó a Francia, ¿no? Y además la ganó bien y merecidamente. Por tanto, bueno, yo creo que se han tergiversado mucho, no sé, Mario, las declaraciones de que decía claro, la niña mal, que no tenían miedo a Francia.
0: Escuchaba con Ate ahí comentándolas también, por eso.
1: Sí, sí, por eso te digo, estaba escuchando a Manu Terradillos lo que comentaba, pero el tenor no es decir, nosotros no tenemos miedo a Francia, ni a nadie, no, simplemente vamos a jugar sin miedo a Francia, que es lo que debería decir cualquier deportista de élite, igual que los franceses dirán, no, ¿cómo vamos a tener miedo a España? En la élite profesional y en las semifinales, ninguno de los cuatro semifinalistas tendría que tener ni miedo, simplemente respeto a los rivales, ¿no?
2: A ver, Manu. Yo creo, Alfredo, que eso, sí, yo creo que eso es un poco juego psicológico, porque te lo digo como lo veo desde Francia. Aquí se habla mucho de humildad y Konaté también decía, hay que seguir con la misma humildad con la que hemos empezado en el torneo, pero a mí me da la impresión de que luego a puerta cerrada es al revés, y lo ves en los aficionados, que hay una seguridad muy grande. En cuanto

0: Llegó a ser España ya no tanto, pero yo al principio incluso llegué a notar un poquito de arrogancia, ¿eh? Sobre todo de ver cómo estaba funcionando Mbappé. Entonces, yo no sé si eso en la selección española también lo ven. Yo por eso lo digo, porque a mí cada vez que hablan de humildad, yo creo que es un poco el juego, ¿no? De decir, no, Lamine Yamal ha dicho eso porque es un poco soberbia, mientras que nosotros pensamos en la humildad. Y yo veo muy claro que es una especie de juego psicológico, ¿no? Del papel del bueno y el malo. No sé si en la selección española están un poco al corriente de eso.
1: Yo creo que es más un juego periodístico, ¿no? Declaraciones de Rajoy, declaraciones de Lamine Yamal, levantarlas. Yo creo que este grupo, sí es verdad que Lamine Yamal es de los más echados para adelante. Es de los tipos que, por la juventud que tiene, por la insolencia que tiene, por la confianza en sí mismo que tiene, él no se achanta y a veces pues hace declaraciones que pueden parecer una falta de respeto. Pero el resto, vamos, tú no lo irás a Rodri, a Lapor, a Dani Olmo, salirse un renglón de lo que es deportividad 100%, respeto máximo al rival. Y yo creo que, aparte que llegados a este punto, me parece que es hasta ridículo dar favoritismo ni a Francia ni a España. Primero porque España está demostrando que está yendo de menos a más, está teniendo un muy buen rendimiento, porque estoy convencido de que a Francia no le hace ninguna gracia jugar una semifinal con España, porque es de los equipos que le puede ganar, y por supuestísimo que Francia es un equipazo que tiene una pegada descomunal y que ninguno querría tenerse que enfrentar con él, pero para ser campeón les tienes que eliminar, ¿no?
2: Alfredo, en el plano puramente informativo, acabáis de volver del entrenamiento de hoy de España. ¿Cómo están los nuestros? ¿Cómo está Nico, por ejemplo, que hemos visto, yo creo que mejor pues, el otro día?
1: Sí, mira, hoy cumple 24 años. Hoy cumple 24, mañana hace 19 Lamine Yamal. Estaba sonriente, hemos visto a varios de los jugadores porque hemos tenido una zona mixta con varios de ellos y la verdad es que muy bien, yo le veo sonriente. Es un chico muy extrovertido también, como lo es Lamine a la hora de relacionarse con la gente en el grupo y fenomenal, muy agradable. Yo le veo bien. Como tú dices, las sensaciones el otro día ya fueron buenas, encaró un par de veces, generó alguna situación de cierto peligro sobre la portería de la selección belga, y yo creo que sí, yo creo que va a tener más protagonismo de aquí al final llega, pues como otros, mira, Merino, Nico Williams, Víctor Muñoz ya quizás no le espere, Lamine Yamal, todos estos jugadores van a más y en teoría, si el equipo sigue adelante y van cogiendo ritmo, tienen que llegar a la final, no te voy a decir en plenitud algunos, pero desde luego, Lamine en plenitud, Merino muy cerca de la plenitud y Nico muy cerca del Nico que todos queremos, ¿no?
2: Ojalá que Nico pueda reengancharse. Y hablabas de Mikel Merino, que yo creo que va a ser el nombre un poquito de estos días, de estas horas. El otro día no estaba Pedri en el 11, entró Merino dos veces, marcó dos goles. ¿Hay la sensación de que Merino puede entrar en el 11, de que va a preferir Luis de la Fuente dejarlo como revulsivo para la segunda parte? ¿Cómo lo ves?
1: Bueno, si te contestara Edu Pidal, te diría que Merino titular, porque es una guerra que tenemos él y yo en torno a... Yo creo que hay tres futbolistas para un puesto, que son Fabián, Pedri y Merino, ¿no? Pues evidentemente Rodri intocable. Yo creo que Olmo intocable, pero claro, con el seleccionador nacional... Claro, pero luego a la hora de decir, bueno, es que según las cuestiones del partido, a lo mejor necesitamos un cambio. Y el otro día nos advirtió, voy a cambiar o puedo cambiar a uno, pero no es porque haya estado mal. Ya nos advirtió que estaba cambiando a uno y era Pedri. Claro, era una decisión de mucho calado. Yo no creo que con el Mundial que se está marcando Dani Olmo se le ocurra cambiarle. Arriba yo creo que son todos intocables, pero podría, el más débil quizás sería Baena, meter a Olmo arriba, fortalecer el mediocampo, generarnos superioridad ahí, porque Francia solo tiene dos medios centros y luego a partir de ahí mucho media punta. Y puede ser una jugada estratégica y arriba dejar a Lamine y a Oyarzabal para que Dani Olmo fuera el hombre que más cayera arriba. Esa sería una posibilidad que le permitiera jugar con Pedri y con Olmo o con Merino y con Olmo. Pero yo otro partido suplente a Pedri no sé, no lo veo tampoco muy claro. Y luego lo de Merino. Si Merino te está funcionando metiéndolo en el minuto 80, ¿para qué vas a cambiarlo?
3: Acábala.
1: Lo metes en el 80 y venga, Mikel, mete el gol.
2: Sí,
1: el
2: pobre Merino está, te dirá, ¿no? Claro, sí, saco y meto goles y me pones bueno, más tarde cada vez.
1: Pero hasta él lo firmaría. Sale con la espada de Damocles. Sí. De tener que marcarlo, pero es que el otro día creo que lo sacó en el 88 y marca en el 89, es decir, un minuto después, ya casi no le da tiempo de, oye, mister, que vale, que yo estoy tocado, pero déjeme unos minutos más para marcarlo, ¿no? Yo creo que va a ser el debate, el resto yo creo que en defensa no va a tocar nada. Es el mejor ataque del campeonato, Francia, y la mejor defensa. Y en el centro del campo yo creo que Rodri está haciendo un grandísimo mundial, no ha llegado a tiempo para completar este torneo.
2: Absolutamente clave Rodri, ¿eh, Manu?
1: Sí.
0: Sí, además iba a preguntarle, por un lado, por él, si le ve como para de verdad llegar a superar esa presión francesa. Y ya lo has mencionado un poco de pasada, pero también te quería preguntar por ese ataque en la izquierda. ¿Cómo de factible ves de verdad que De la Fuente cambie el sistema para meter a alguien más tipo centrocampista, ¿no? Y jugar con un centrocampista más, o si va a ser fiel al estilo, no sé, si meter a Ferran, aunque en lugar, por ejemplo, de Baena, o seguir con Baena.
2: Cuidado, que te quieres sacar información para Francia. Cuidado.
1: Sí, sí, Alfredo, sí. Manu, por favor.
0: No, no, yo en Francia miento siempre.
1: No nos pisemos la manguera.
0: Me han preguntado y he dicho, Lamine fatal, no le marquéis.
1: Tu balón es fuera.
0: Está fatal.
1: Tu balón es fuera, No, yo creo que es un debate interesante, pero vamos a ver, vamos a esperar, ¿no? Es verdad lo que decís, tiene la alternativa de Ferran, pero yo creo que Ferran es también una alternativa para tener algo en el banquillo para cambiar, ¿no? Una es por Mikel Oyarzabal, otra es por si acaso no está bien Baena. Bueno, pero me da la sensación de que sería más, si no juega Baena, meter un cuarto centrocampista que no Ferran arriba, ¿no? Esa es la impresión, porque hay otro hombre que es intocable y es Oyarzabal. El otro día tuvo muy poca participación y, sin embargo, insiste con él y es de los últimos cambios. Está encantado porque también es verdad que se asocia magníficamente con los centrocampistas y, aunque no toque balones, genera espacios para la entrada de la segunda línea. Pero bueno, ahí estará. Interesante. Ahora mismo es complicado, ¿eh? Complicado.
3: Pues no tiene tampoco mucho tiempo Luis de la Fuente, porque mañana ya es match day menos uno, como se dice. Mañana ya es previa del partido. Alfredo, no sé si tienes la agenda de la selección española ya para mañana.
1: Sí, fijaros que me ha sorprendido que Francia llega esta misma tarde hasta Dallas. Mira que jugó antes que España y, sin embargo, se ha querido quedar en su cuartel general y desplazarse desde Boston ya aquí definitivamente para afrontar el choque. Sí, la selección, que ya tiene la tarde tranquila, tendrá mañana una jornada de zona mixta por la mañana. Habrá también entrenamiento y atención a los medios. Todo es siempre en el Cotton Bowl por la mañana. Te voy a decir las horas exactas. Las 10 de la mañana del lunes es la zona mixta oficial. Habrá 15 minutos de tres jugadores, efectivamente. Hay unas 7 horas de diferencia. Y a las 6 será el entrenamiento oficial. 15 minutos abiertos. Bueno, vosotros que habéis estado por aquí, mañana, sí, sabéis que habrá multitud de prensa, porque ya quedan tan pocos equipos que todos los periodistas se concentran. Tiene mucha expectación en Argentina e Inglaterra, evidentemente. Ese se marcha a Atlanta, pero mañana la previa puede ser un hervidero de prensa brutal. Y luego la rueda de prensa, horario de Radio Estadio Noche, a las 12:30 de la noche, cambia España. No habrá atención de futbolista por la mañana como otras veces, porque lo harán oficialmente en el estadio de Dallas. Yo me imagino que será un peso pesado, bien Rodri o bien Lamine Yamal, uno de estos hombres más veteranos del equipo con más peso específico, porque ya la rueda de prensa son mucho más mediáticas y serán, como te digo, a la vez que Luis de la Fuente, a las 12:30. Los franceses lo hacen a la 1 de la tarde, que son las 8 peninsulares, y habrá 3 jugadores también en zona mixta. Bueno, tenemos la opción de que Tchouaméni, Digne, Dembélé, Mbappé y Koundé.
3: Mbappé.
1: Vamos, quizás le protejan con tanto español por el medio, ¿no? Claro. Pero bueno, hay muchos hispanoparlantes ahí en esa selección. No sé si alguno más sabe, Manu Terradillos, que hable francés por ahí, español camuflado, ¿no? Como Lukaku, que nos sorprendió a todos.
0: Sí, hay varios. Está esa zona mixta y luego en casi horario de Radio Estadio, a las 11:15, está prevista la rueda de prensa de Didier Deschamps. Y entre medias se entrenan, entre esa zona mixta que decías y esa conferencia de prensa, digamos, oficial de previa del partido.
2: Bueno, pues Alfredo, vete afilando la garganta. Notarás que te hemos cambiado la canción, pero te hemos puesto a Bisbal igual, porque en esta radio tu telonero es David Bisbal. Primero, claro, después de Bisbal, suena Alfredo Martínez.
1: Claro,
2: a disfrutar
1: del día
2: de lo que queda. A todos los enviados, a ti, a Edu, a Espínola, y mañana nos escuchamos.
1: De vuestra parte, hay 33 grados hoy de máxima. Bueno, ojo que mañana empiezan a llegar, viene la ministra Tolón, empezarán a llegar los Jesús Navas, Fernando Hierro, Iker Casillas, Salgado, Llorente, Xavi Hernández, Pepe Reina, mucho campeón del mundo por ahí, a ver si se nos pega algo y empezamos a abordar la segunda estrella en esta camiseta tan bonita. Mañana que va a jugar España de blanco también, por cierto.
3: La camiseta más vendida de todo el Mundial.
1: De historia.
3: Absolutamente. Gracias, Alfredo.
1: Un abrazo, compañeros, que os vaya bien. Hasta luego.
3: Igualmente. Y nosotros, antes de seguir en este especial del Mundial 2026...
2: Está levantando el puñito, Sinner, ¿eh?
3: 7:15 de la tarde, 6:15 de la tarde en Londres. Está Sinner y Zverev en el segundo set, Rafa Plaza en el tie break.
4: Sí, en el tiebreak del segundo set en esta superfinal con 2-0 ahora para Sinner. Mini Bray le ha roto el primer turno de saque de este desempate alemán. Ahora confirma el suyo 2-0. Recordemos que se llevó el primer set Zverev por 7-6 también en el tiebreak, y ahora Sinner necesita llevarse este para que empiece un partido nuevo al mejor de tres sets. Como os digo, una superfinal disputadísima, apretadísima entre los dos mejores jugadores del mundo.
3: Pues pendientes de ese tiebreak, los

0: México y Canadá. Rafa, sobre esto tenemos que hablar en este especial.
1: Pues sí, porque yo creo que es una de las historias, ¿no? Con toda la situación geopolítica que tenemos en el mundo y con la situación entre Estados Unidos e Irán, era uno de los puntos de mayor tensión que se generaba en este Mundial. Y finalmente, bueno, pues Irán pudo participar, como sabéis, estando en México, no pudiendo estar con su sede o campo base en Estados Unidos, viniendo a los partidos con los tiempos muy ajustados. Pero creo que es mucho mejor que nos lo cuente una periodista, Ghazal Siari, que es una periodista deportiva iraní a la que tuve la suerte de conocer, contactar en el Mundial de Rusia, cuando ella fue una de las que rompió barreras para las mujeres de su país en la cobertura del fútbol internacional, llegando a cubrir aquel Mundial de Rusia y siendo una mujer que abre, desde luego, mucho camino para todo lo que tiene que venir en el futuro.
0: Ghazal Siari, buenas tardes, ¿cómo estás?
2: Hola, buenas tardes, bien, ¿y vosotros?
0: Un placer saludarte y gracias por tu también nivel de español, que creo que lo estudiaste en la universidad, si no me equivoco, y que nos puede servir para que nos ayudes a entender, bueno, cómo se ha visto la participación de Irán en este Mundial, que ha estado, decía Rafa, llena de dificultades, viajando todos los días desde Tijuana a los partidos en Estados Unidos, ¿no?
2: Sí, como había dicho Rafa, había muchas ambigüedades antes del comienzo del torneo, porque todo el mundo, nadie estaba seguro de que el equipo va a participar en el Mundial o no. Y cuando llegan ahí, vivían en otra ciudad en México y cada día viajaban a Estados Unidos para hacer los partidos, y entonces tenían muchísimas dificultades para hacer los partidos.
0: Rafa.
1: Bueno, pues Ghazal, hola, ¿qué tal? ¿Cómo estás? Entiendo que en Teherán, ¿verdad?
2: Sí, estoy en Teherán, la capital de Irán, ahora.
1: Muy bien. Ghazal, a mí me gustaría que nos cuentes un poco cómo se ha vivido el Mundial, ¿no?, en tu país.
2: En Irán...
1: Sé que has estado fuera, pero aún así seguro que lo sabes, ¿no? Sé que has estado en Bélgica, que lo has vivido desde fuera, pero aún así sabes un poco el sentimiento, ¿no?, del país, la pasión también con el fútbol. Que nos cuentes un poco cómo se vive allí.
2: Sí, yo estaba en Bélgica durante los partidos de fase grupal, pero es que la verdad es que después de tantos conflictos y problemas que hemos tenido durante estos meses, es muy razonable que la gente no puede concentrar sobre el fútbol, mayormente. Pero es que cuando veo alrededor a mis amigos, a la gente en el pueblo, es que todavía la gente sigue en los partidos. Pero en mi opinión, su participación y su atención fue un poco menos de antes, pero por los conflictos que hay, por los problemas de vida que tenemos y también por los horarios, de los partidos. Muchos de partidos fueron a la madrugada.
1: ¿Cómo se siguen los partidos allí? ¿En casa? ¿La gente se junta para verlos? ¿Cómo se vive? ¿Se escuchan por la radio? ¿Cuál es el modo?
2: Ahora el ambiente aquí es muy normal. Hay muchos cafés que podemos ir a ver partidos juntos y mucha gente... siguen los partidos en la televisión. Y también cosa muy interesante para mí es que hay muchísimos online applications que preparan muchos programas sobre fútbol y tienen muchos seguidores que siguen los partidos en esas applications.
0: El fútbol es un deporte muy, muy seguido en Irán, Jesús.
3: Sí. Ghazal, uno de los temas de este Mundial, yo creo, y que han pasado un poquito por debajo del radar por medio de la vorágine de la fase de grupos, son las condiciones que ha tenido la selección de Irán, logísticas, los viajes, los controles. ¿Cómo ha sido todo eso? Porque ha sido muy distinto a todos los demás equipos.
2: Estás hablando sobre sus viajes desde México a Estados Unidos antes y después de los partidos, ¿sí?

0: Sí, el cambio de sede a México, todos los viajes tienen que hacer, los controles como eran, largos, bueno, todo eso.
1: Eso causó mucho problema para el equipo, en mi opinión, porque causó mucho cansancio y muchos problemas. Por ejemplo, habían algunos jugadores que hasta, por ejemplo, 2, 3 horas, casi 20 horas antes del partido, aún no tenían sus visados para entrar. Sus visados eran horarios. Entonces tenían muchos problemas, sobre estos temas. Y en mi opinión, los jugadores tenían mucha presión para hacer los partidos y no probablemente no pudieron concentrar sobre los partidos como querían.
2: ¿Qué tal, Gasal? Soy Manu. Te quería preguntar precisamente por eso, y nos has comentado que se sigue mucho el Mundial en las aplicaciones, en los móviles, no solo los partidos, sino también todo lo que hay alrededor. Ese era un tema del que se hablaba mucho en Irán. Los aficionados veían quizá que su selección tenía un trato como de segundo nivel, que se mezclaba ahí una especie de castigo político con el fútbol. ¿Cómo se ha visto esa situación en Irán?
1: La verdad es que siempre la política tiene mucha influencia en fútbol, en Irán por lo menos. Y por eso el número de los seguidores que seguían los partidos de Irán estaba algo fluctuante, pero es que la gente siguieron el mundial por lo general. No solo hablo sobre mi país, sobre el equipo de mi país, pero en lo general, la gente vieron y siguieron los partidos y por lo menos los resultados.
3: Pero Gazal, hubo muchos seguidores que no pudieron viajar a Estados Unidos para seguir los partidos en Los
1: Sí.
3: Ángeles, por ejemplo, porque no tenían ese
1: Sí,
3: visado.
1: sí, sí.
3: Incluso miembros de la expedición de la selección de Irán, ¿no?
1: Sí, correcto, sí. Había muchos problemas y lo más grande es el problema de visado, el problema de precios de viajar a América. Entonces, yo lo veo muy poco probable que alguien aún intentaba para hacer el viaje. Entonces todo el mundo siguieron el partido en sus casas, en los cafés y en el país. Nadie salió por ahí.
4: Mira,
1: Y solo,
4: sí,
1: dime.
4: en ese punto, Gazal, tú pudiste ir a Rusia, ¿no? Para vosotros fue como un salto casi al vacío, a aquella experiencia maravillosa que pudisteis además extender al mundo. Y
1: Sí.
4: ahora, digamos que 8 años después, da la impresión de que se ha dado un paso hacia atrás, por lo menos desde fuera. ¿Tú cómo lo sientes? ¿Cómo lo percibes? Además, como mujer también, como mujer periodista que rompiste aquella barrera, 8 años después, ¿cómo ves ese camino?
1: Estoy
4: Porque tampoco habéis
1: un
4: podido ir a Estados
1: poco.
4: Unidos, tampoco habéis podido viajar.
1: Sí, pero es que en esta época teníamos muchos problemas que no pensábamos sobre el mundial porque estábamos en una guerra y solo estábamos preocupados sobre nuestras vidas. Entonces, en aquel tiempo no hemos pensado sobre viajar a América y asistir al mundial. Pero lo que yo también creo que me parece que es un pa paso atrás porque hace casi 6 meses que no tenemos fútbol, yo no seguía los partidos de la liga iraní porque no había nada. Y entonces no puedo comentar que si estamos más detrás o más estamos adelantando, no lo puedo decir, no lo puedo juzgar ahora.
0: Y a partir de
1: Pero
0: ahora,
1: es que
0: ¿cuáles son
1: ahora,
0: las? Sí, perdona, dime.
1: dime, dime, dime.
0: No preguntaba, a
1: Ahora
0: partir de ahora,
1: estamos
0: ¿cuáles?
1: un poco más lejos.
0: Sí, ¿cuáles son las perspectivas de futuro para la selección? Tenéis la Copa de Asia que comienza en enero, pero como dices, la liga está interrumpida, la preparación imagino que también. ¿Se sabe algo de cuál es el plan para seguir preparando el siguiente torneo?
1: Es que todavía no hay nada específico. Yo no he leído nada específico, no he escuchado nada específico sobre eso, pero como dices, es que deben comenzar a preparar el equipo para el próximo torneo de Asia, pero no hay nada, no hay ninguna noticia sobre eso todavía.
3: Estamos hablando
4: Gasal, yo
3: de.
4: quería.
3: Dale, dale, Manu.
2: Sí, yo quería preguntarte porque hemos hablado de los problemas de la selección de Irán en Estados Unidos, de los problemas.

0: para seguir la selección en Irán. Te quería preguntar de fútbol, porque parece que cuando hablamos de la selección de Irán siempre se habla de otras cosas, ¿no? De si es fútbol exótico, si hay problemas en el país. Me gustaría saber qué piensas de la actuación tú de Irán en esta Copa del Mundo, en la que no han ganado ningún partido, si no me equivoco, pero tampoco han perdido. Se han llevado 3 empates.
1: Sí. Es, en mi opinión, en esta situación que estás, que hay tanto tanta presión, estás bajo de tanta presión, en mi opinión, eso fue un buen rendimiento, pero lo veo como que mayoría de los jugadores son con mucha experiencia, son los jugadores que jugaban en el Mundial de Rusia, mayoría de ellos. Entonces, yo podía esperar de este equipo que juega así. En mi opinión, estaba una actuación buena, pero por lo menos estábamos pensando que podemos adelantar y ir al otro fase, pero no pudo ser.
2: Es que estamos hablando de un país que está disputando un mundial en medio de una guerra, hay que ponerlo claro, y es súper extraordinario. Y Taremi, en esas entrevistas después del partido, también aprovechó para decir que esos resultados han estado condicionados. Decía, por ejemplo, que quién debería solucionar el problema que tenemos nosotros con todos esos límites que tenían, ¿no? Y atacaba directamente a la FIFA, a Gianni Infantino. Dijo Taremi que incluso llegó a hablar con la selección de Irán después del primer partido y que iba a solucionar las cosas. ¿Ha llegado algo a Irán, Gazal, sobre Infantino, sobre intentar mediar, o se ha visto, como parece desde fuera, que está prácticamente, pues, genuflexionado a Donald Trump?
1: No estoy seguro sobre esos temas, pero lo que vemos es que por fin el equipo iraní podía viajar a Estados podía viajar a América para hacer sus partidos, porque antes del comienzo todo el mundo estaban hablando que el equipo no va a ir, no va a atender en el mundial, pero por lo menos el equipo llegó ahí y en mi opinión, Infantino por fin ha hecho algo, ha ayudado un poco para que todo soluciona un poco y Irán por fin ha atendido en el mundial.
2: La última, Rafa.
3: Bueno, pues nada, yo me voy a volver a insistir un poco en vuestra evolución, ¿no? ¿Cómo está ahora mismo el fútbol en Irán en cuanto a las mujeres? ¿Se ha evolucionado en el acceso a los estadios, en el número de periodistas, que ahora mismo, aunque sea una época complicada, también vivimos Qatar y ahí también, no sé si fue un adelanto o un retraso, ahí no estábamos en esta guerra? No sé, ¿cuál es el sentimiento que tienes tú, que has sido una gran luchadora y que sigue siéndolo?
1: Muchas gracias por decirlo, pero la verdad es que en mi opinión ahora todo está pendiente. Nadie habla del fútbol, nadie. Hay tantas preocupaciones, hay tantas cosas para pensar y cosas para. Hay tantas noticias sobre la posible
3: Pero antes de
1: guerra
3: esto,
1: que.
3: Gatzal, antes de todo lo que está pasando ahora, ¿se había evolucionado algo desde Rusia, desde que disteis aquel paso? ¿Se había conseguido que vaya más gente al fútbol, más mujeres, que haya un poco
1: Sí,
3: más
1: sí,
3: de
1: sí.
3: aperturismo?
1: Sí. Antes del comienzo de esta guerra, las chicas pudieron asistir en los estadios para ver los partidos y cada vez que las chicas estaban en el estadio, podíamos ver muchos vídeos de sus participaciones y de sus actividades en los estadios. Y entonces eso fue muy interesante para mí, ver las chicas disfrutando en los estadios.
2: Pues Gazal Siari, muchas gracias por tu testimonio, por aportarnos un poco de luz y esperemos que en próximos torneos pues no haya todos estos problemas y que mejore la
1: Muchas
2: situación de las mujeres en Irán, por supuesto. Gracias por estar en Onda Fútbol.
1: muchísimas gracias. Gracias a vosotras para hablar conmigo y saber sobre lo que pasa aquí en el Irán.
2: Pues despedimos a Gazal Siari, periodista iraní, y despedimos a Rafa, que creo que ya abandonas Miami y te vas dirección a Dallas.
3: Sí, y a puntito, en nada, en unos minutos ya nos están a punto de llamarnos para embarcar, coger el vuelo y rumbo a Dallas, 3 horas de vuelo, y allí me juntaré.

0: Con todo el mundo, con Alfredo, con Edu Pidal, con Raúl Espínola y compartiré otra vez apartamento con Alexis Martín Tamayo, mi partner aquí
1: Le has echado de menos un poquito,
0: en Miami.
2: ¿Eso es bueno o es malo, Rafa?
0: Y ahora,
2: no, digo que me si lo eso guardo, es bueno o es malo.
1: Se lo guarda.
0: Me lo guardo.
1: Se lo guarda. Pues Rafa, no, mucho. No,
0: es bueno. Es bueno. Que nada, vamos para allá. Y vamos a ver si vivimos una semana histórica y volvemos con la segunda estrella.
1: Muchas gracias por todo, Rafa. Ánimo con esta última semana del Mundial. Que des mucha suerte a España y buen vuelo. Hablamos en Onda Cero.
3: Los Pata Negra, leñe.
4: Hola, muy buenas, soy Jika. A ver, para mí, empiezo con lo negativo. Las mayores decepciones posiblemente han sido Florian Wirtz, que era el llamado para mandar en Alemania, y yo creo que no ha estado al nivel. Y esperaba un pelín más de Lamin, pero confío que Lamin se va a salvar en la semifinal y espero en la final. Pero creo que Florian Wirtz es top en cuanto a decepciones. Y los mejores, posiblemente Leo, que ha tirado de Argentina, que no tiene mucho fútbol, pero tiene a Messi. Y lo segundo, creo que es Bellingham, porque está haciendo un mundial soberbio, después de un año muy complicado en el Madrid. Tenía dudas con Harry Kane, pero el partido del otro día que marcó los dos goles me hicieron decidirme por él. Un abrazo y fuerza España.
5: Hola, ¿qué tal? Muy buenas a todos. Pues en mi opinión, modesta opinión, los dos jugadores pata negra hasta este momento en el Mundial están siendo Leo Messi y Kylian Mbappé, que están demostrando ser los números uno. Y por el contrario, los dos jugadores que se pueden considerar, en mi modesta opinión, como excepcionantes, pues Vinicius y Vitinha, dos jugadores que estaban llamados a ser determinantes en sus equipos, aspirantes al Balón de Oro, y ninguno ha resultado serlo. Un abrazo a todos.
1: Los pata negra y pata blanca de Jika Krajoviano y Pedro Riesgo. Hay un pata negra en Wimbledon. ¿Cómo se llama, Rafa Plaza?
6: Se llama Jannik Sinner, que se ha llevado el segundo set en el tiebreak en el momento clave, cuando más lo necesitaba. Así que empieza un partido nuevo ahora, a tres sets. Estamos en el tercero. Con Sinner sacando, ha sacado Zverev su juego adelante, no sin problemas. Turno ahora para Sinner con uno iguales, buscando el 2-1. Interesantísima y disputadísima final de Wimbledon.
7: Seguimos muy pendientes de la final de Wimbledon y seguimos muy pendientes del Mundial 2026. Vamos a entrevistar a una leyenda del fútbol español y del fútbol panameño.
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0: Seguimos avanzando en este especial del Mundial 2026 aquí en Onda Fútbol, en Onda Cero, y tenemos que irnos y coger de nuevo el charco y cruzar el charco, Mario, porque tenemos un protagonista de los que a muchos le van a desbloquear muchos recuerdos.
1: Hablamos con Julio César Deli Valdés, nombrado el mejor futbolista panameño del siglo XX. Panamá ha estado en este Mundial de 2026 y además creo que nos va a contar cómo su visión de entrenador nos puede ayudar a desbloquear muchas ideas de este Mundial que todavía estamos viviendo. Julio César Deli Valdés, muy buenas, ¿cómo estás?
2: Hola, buenas, ¿qué tal? Un gusto, un placer estar aquí con ustedes.
0: Oye, Deli, vaya mitazo, qué alegría tenerte con nosotros en Onda Cero. Lo primero, ¿qué es de tu vida y de tu carrera? ¿Por dónde estás ahora mismo?
2: Bueno, ahora mismo en este momento estoy en Miami. Estoy trabajando en el Mundial con Telemundo para Estados Unidos en español. Y bueno, desde que un poco antes que empezar el Mundial estoy aquí hasta que termine el Mundial.
0: Pero además estás con tu carrera como entrenador, como analista.
2: Sí.
0: Tienes
2: sí,
0: ahí.
2: Sí, estoy así, trabajando. Bueno, ellos han contratado muchos exjugadores, actuales entrenadores, exentrenadores, y que, bueno, era un poco formar parte de este staff amplio y del grupo de Telemundo, ¿no? Y aparte, bueno, estoy en Panamá también, estoy radicado en Panamá, estoy trabajando en Panamá como entrenador, así que, bueno.
0: Imagino que con una vista puesta en lo que ha hecho este año el Málaga.
2: Por supuesto. Por supuesto que alegría enorme, ¿no? Cuando consiguió, de hecho me pilló aquí, estando aquí en el Mundial, cuando consiguió ese anhelado ascenso después de unos cuantos años, ¿no?
1: Y siguiendo también a Panamá, mientras, como decías, te formas como entrenador, Panamá ha sido la selección que no ha logrado marcar gol en este Mundial de 2026, pero ha tenido buenos partidos, ¿no? Sobre todo se recuerda ese contra Inglaterra, que ha competido bastante. ¿Cómo lo viste tú?
2: Bueno, sí, yo creo que una de las asignaturas pendientes era que por lo menos, como me tocó estar además trabajando con Telemundo en los partidos que estaba Panamá también, me tocó por lo menos tener esa ilusión de poder gritar un gol al menos, ¿no? Y no pude hacerlo, pero sí es cierto que Panamá cumplió un objetivo que era por lo menos venir a competir y no como el Mundial de Rusia 2018, donde no lo hicimos, donde además en un partido frente a la propia Inglaterra habíamos salido por goleada por 6-1. En este Mundial yo creo que Panamá hizo una presentación digna, hizo buenos partidos y bueno, lo único que eso, nos faltó tal vez puntuar y meter algún gol que otro.
3: Julio César, has comentado que has estado analizando el Mundial para Telemundo, has podido ver muchos partidos. Es un Mundial un tanto atípico por la cantidad de equipos que hay. No sé qué te parece, ¿no? Porque al aficionado medio nos ha permitido, es verdad que está la participación de Panamá, pero hemos podido ver a Cabo Verde, a Curazao. No sé qué te parece este formato y esas pequeñas historias que nos deja este Mundial.
2: Bueno, se comentaba que bueno, el hecho de tener muchos países, podría ser un Mundial donde pudieran haber muchas goleadas, tal vez por algunos países que, bueno, de repente no tuviesen la experiencia de participar en una Copa del Mundo. Pero, sin embargo, bueno, creo que el rendimiento, la presentación de Cabo Verde nos sorprendió a todos, ¿no? Yo creo que nos sorprendió a todos porque creo que hizo un enorme Mundial inesperado para muchos y eso no a mí en lo personal me ha gustado mucho, ¿no? Me ha gustado mucho porque yo creo que sí que este nuevo formato puede ayudar a nivel mundial al fútbol, porque si no, tal vez no hubiésemos conocido ni a la Cabo Verde, ni a Bosnia y Comitiva, ¿no? Que yo creo que hicieron un buen mundial.
3: Yo creo que la primera parte del Mundial se habló mucho de los porteros como Bosnia, como el portero de Curazao, Rum, y sin embargo ahora estamos hablando un poco del Mundial de las Estrellas, ¿no? Quitando alguna, tal vez como Cristiano, que no ha marcado tanto, o Yamal, que no le hemos podido ver aún al 100%, yo creo. Estamos viendo un Mundial con Messi a buen nivel y marcando, Harry Kane, Mbappé, es decir, un Mundial en el que las grandes estrellas están en la cita.
2: El propio Haaland, sí, yo creo que sí. Yo creo que las grandes estrellas no han defraudado. Tal vez sí, como tú bien comentas, lo de Cristiano tal vez ha quedado tal vez un poco a deber en ese sentido, pero sí, además es muy difícil que todas pudieran estar allí brillando, ¿no? Pero yo creo que sí, ha sorprendido gratamente para el mundo del fútbol que todas estas grandes estrellas hayan estado allí siendo protagonistas, sobre todo en la cuota goleadora, ¿no? Para sus respectivas selecciones. Y lo de Yamal, yo pienso que todavía tiene la oportunidad de terminar y culminar bien el Mundial, porque yo creo que va de menos a más. Incluso creo que se le ha notado un poquito mejor en este último partido, a pesar de que la misma España no hizo un gran partido, pero sí a nivel individual él yo creo que ha tenido chispazos suyos de lo gran futbolista que es, y bueno, yo creo que va de ahí para arriba, y ojalá que bueno que pueda terminar de la mejor manera el Mundial. Pero sí es muy bonito que todos estos grandes jugadores hayan mostrado su nivel en esta Copa del Mundo.
0: Deli, te voy a pedir que te pongas ahora el sombrero y el traje de analista, que es tu nueva profesión también. ¿Cómo ves el tema colectivo? Porque has destacado, yo creo que es verdad, que es un Mundial muy de estrellas, pero en cuanto a funcionamiento colectivo, no sé si lo coincides, yo he visto un Mundial un poco pobre en ese sentido, muy pocos equipos que quieren dominar, tener la pelota y arriesgar, ¿no?
2: Sí. Comparto contigo. Yo tal vez Francia, por ejemplo, creo que ha sido la selección que tal vez futbolísticamente, pero más bien por su capacidad a nivel individual que tiene dentro de su selección, que ha estado tal vez un poco por encima de las demás. Tal vez no ha enfrentado una selección que le quite el balón, y que a mí me sorprendió el partido frente a Marruecos, porque yo pensé que Marruecos iba a seguir jugando de la misma manera como jugó los partidos anteriores. Pero sí es cierto que luego el resto, España ha más o menos siempre controlado el balón, dominado el balón, pero da la sensación que no termina todavía como de convencer en todo, ¿no? Entonces, yo creo que sí. Tal vez Francia es la única selección hoy, porque tal vez, no ha enfrentado una selección como la que va a enfrentar ahora como España, ¿no? Que es capaz de quitarte el balón, pero sí es cierto que todas las selecciones, cuando tienen que defender en bloque bajo, lo hacen en bloque bajo. Y todas, no arriesgan, hay momentos en que no arriesgan demasiado, y más en estas fases de eliminatoria, ¿no?
0: Y sin embargo, como dices, en ese bloque bajo sí ha habido equipos que han sabido defender muy bien, que han sabido poner en dificultades a otras selecciones mayores, y como decías, quizá el arma del torneo, pensamos que a lo mejor iba más por las presiones altas, etcétera, y sin embargo ha ido más bien por los equipos que han sabido ordenarse muy bien. A lo mejor el calendario cargado tiene algo que ver con esto, y es una necesidad también, aparte de buscarlo con convencimiento.
2: Pues yo creo que cuando, por ejemplo, a mí en ese sentido, yo Cabo Verde me sorprendió uh-huh. gratamente. Porque cuando yo la vi jugar el primer partido contra España, pensé, en ese momento dije, no, eso fue una casualidad, ¿no? Eso fue un partido que le salió brillante, pero luego tuve la oportunidad de verla.

0: en el estadio contra Uruguay, porque me tocó ese partido, y yo dije, no, esta selección, lo suyo no es casualidad, es una realidad lo de esta selección. Y luego, posteriormente, lo siguió demostrando contra Argentina, el partido que lleva a cabo. Yo dije, no, esta selección, mi respeto para esta selección, porque esta selección, evidentemente, cuando tenía que salir jugando desde atrás, no importaba qué selección tenía enfrente. Ella lo hizo contra España, lo hizo contra Uruguay y lo hizo contra la propia Argentina. Y cuando tenía que defender en bloque bajo, tenía que defender en bloque bajo, pero cuando tenía que saltar a campo contrario a presionar, salía a campo contrario a presionar. Entonces, es una selección que sí me sorprendió gratamente y yo creo que el resto de las selecciones, por ejemplo, el Suiza-Colombia, veía partido que, bueno, sí es cierto que Colombia tal vez mereció algo más que Suiza en aquel partido que luego se fueron a los penaltis, pero a mí me da la sensación de que sí los equipos tenían más temor a no perder muchas veces que a ir a por el partido, ¿no?
1: Has mencionado de pasada ahora a Argentina y lo mal que lo pasó, lo que tuvo que sufrir para eliminar a Cabo Verde. ¿Cómo ves al albiceleste? Porque se habla mucho de que están llegando a donde están llegando, pero que aún no han tenido rivales duros y aún así, pues no lo tuvieron fácil contra Cabo Verde, contra Egipto tuvieron que remontar. ¿Cómo ves tú a la selección de Argentina?
0: La verdad que la selección argentina sorprende porque sin jugar bien sigue avanzando y bueno, a punta de ese pundonor de jugar con el corazón dándolo todo. Y a veces la suerte puede ser que esté de tu lado, como le ha tocado ayer, sin ir más lejos, el partido frente a Suiza. Fue un partido increíble que Argentina tuvo 6-7 minutos que lo estuvo pasando muy mal. En ese lapso de tiempo recibe el 1-1 y luego 5 minutos después le expulsan a Embolo a Suiza. Entonces, claro, a partir de ahí cambia el partido, porque si tal vez, porque era en el mejor momento de Suiza, y tal vez si esa expulsión no se hubiese efectuado, tal vez estaríamos hablando hoy de otra cosa, porque Argentina estaba prácticamente. Prácticamente Suiza la había puesto contra la cuerda, porque antes del gol, dos intervenciones de Dibu Martínez, y entonces todo se le está dando como para que Argentina siga avanzando. Se dio esa expulsión, Argentina obviamente se fue encima de Suiza, se fue a tiempo extra, y bueno, un maravilloso gol de Julián Álvarez y posteriormente el gol de Lautaro, que da la tranquilidad, pero yo creo que Argentina no está jugando bien, pero ayer tuvo un síntoma de mejoría con respecto a Cabo Verde y Egipto. Yo creo que tuvo un síntoma, porque supo jugar el partido. En la primera parte consiguió el gol muy pronto, a los 10 minutos, luego fue manejando el partido a su antojo, lo llevó a su terreno, dándole mucha pausa al partido, con mucha jerarquía además. Pero luego ese lance que comenté antes, de 5 o 6 minutos, fue donde Suiza sí realmente sí ve que cambió el trámite del partido, pero luego obviamente la expulsión y lo demás que ya he comentado. Pero Argentina sí, yo creo que ayer en la primera parte sobre todo mejoró y luego obviamente con un hombre más hizo la diferencia.
2: Es el único superviviente de Conmebol y Concacaf que queda en este Mundial 2006, 2026. Tendrá que jugar el día 15 contra Inglaterra ese partidazo, esa semifinal. La otra es la de Francia-España del 14 de julio. Te pido muy rápido solo, Deli, ¿quién gana el Mundial?
0: Yo desde un principio iba a España y bueno, mi deseo es que siga siendo así, ¿no? Que España gane este mundial, así que bueno, ojalá que se pueda dar.
2: Ojalá, ojalá que sea así. Te agradecemos este rato que has pasado con nosotros en tu agenda de comentarista, de entrenador, y te deseamos mucha suerte en esos nuevos proyectos, en esta nueva etapa de tu vida futbolística, como decíamos, como entrenador. Gracias, Julio, por estar con nosotros en Onda Fútbol.
0: Muchas gracias, muchas gracias.
3: Una pausa y enseguida estamos de vuelta en Onda Fútbol. Tenemos todavía que contar más historias del Mundial y tenemos que ver cómo ha quedado el pata negra y pata blanca. Hasta ahora.
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10: Bueno, pues nos queda hablar de Inglaterra, del otro semifinalista y de cómo lo afronta, porque hay cositas, hay marejadilla, y para eso tenemos con nosotros a Luis Fernando Restrepo, periodista deportivo en Reino Unido. Luis Fer, ¿qué tal? Muy buenas.
11: Hola, ¿qué tal, Jesús? Un saludo para ti y para todos los oyentes de Onda Cero hasta ahora.
10: Es un placer saludarte, Luis Fer. Tenemos marejadilla después de la victoria de ayer de Inglaterra ante Noruega, que ha sido de nuevo agónica. ¿Cómo ves tú al equipo de Tuchel en este Mundial?
11: Pues hombre, lo estoy viendo en dos campos diferentes. Uno en el de las individualidades, el equipo que está creciendo con el talento personal, con un Jude Bellingham que está excelso, está rescatando el equipo en sus mejores momentos, también con un sistema defensivo hasta el momento pues coherente, un Harry Kane que está un poco opaco, pero sigue también laburando mucho en conjunto, pero sí los veo un poco distanciados con el entrenador, porque fue muy duro Tuchel luego del partido, dijo que, claro, él mismo fue el que señaló a sus propios jugadores, dijo que se estaban amargando muchas facetas del partido por ellos mismos, y tú sabes, Jesús, cómo aprovecha la prensa inglesa ese tipo de grietas entre entrenador y plantilla para hacer leña del árbol caído cuando menos se necesita, cuando el equipo inglés necesita unión y sobre todo tranquilidad para seguir avanzando en este Mundial.
10: Justo esto vamos a escuchar, has contado lo que dijo Tuchel, esto respondía Jude Bellingham.
12: Puede ser, pero quizá no sepa lo que es jugar en esas condiciones contra Haaland, Odegaard, Antonio Nusa y Sorloth. No es un equipo nada fácil al que enfrentarse. Creo que hemos intentado crear un ambiente positivo y debemos mantenerlo de cara a la final de A4. No tengo suficientes elogios para los chicos. No vas a ganar todos los partidos moviendo el balón y dando mil pases. A veces hay que ganar de una manera más sufrida y esta noche lo hemos vuelto a hacer.
10: Esto, Luis Fer, yo lo leo como Bellingham defendiendo a la plantilla ante lo que consideran ellos al menos que es el ataque del entrenador.
11: Claro, porque es que Tuchel fue claro. También en la entrevista con el medio que transmitió el partido dijo, no podemos seguir jugando así. Y los muchachos sufren más de lo que deberían. Esto es una crítica clara precisamente a sus elementos. Lo que pasa es que Tuchel ha sido bastante reiterativo que los jugadores no están cumpliendo en el terreno de juego lo que él les señala para hacer sus ataques. Pero bueno, de todas formas el equipo sigue ganando y esto sí le está dando comidilla a toda la prensa inglesa para empezar a buscar grietas. Y así fue como otros proyectos en otros mundiales fracasaron precisamente por este tipo de manejo periodístico.
13: Luis Fer, por hablar de lo deportivo, ¿cómo ves tú a las dos duplas de cada equipo? ¿Cómo ves a Bellingham, Kane, por un lado, y a Messi y Julián Álvarez, por otro? Messi marca goles, pero ¿cómo les ves? ¿Las sensaciones que te dan?
11: No, hombre,

0: Es que uno no sabe, si vamos a hablar de Messi con Julián, en qué estado está Julián, primero porque es un hombre de picos altos y bajos, y sobre todo qué puede mostrar Messi y cómo pueden proteger a Messi y qué puede hacer Messi para que no lo protejan. Creo que todo esto es una verdadera osadía, o es un interrogante muy grande el que siempre se cierne sobre Messi cuando salta al terreno de juego, sobre todo en este Mundial tan controvertido. En cambio, lo de Bellingham y Kane son dos jugadores muy responsables, son dos jugadores muy concentrados en el terreno de juego y que se están complementando. Cuando no aparece Kane, aparece Bellingham para rescatar al equipo. Y yo creo que esta dupla inglesa, pues sí refleja un poco lo que es la mentalidad británica cuando se trabaja en equipo, que no importa cuál es el que surja, sino que el equipo gane. En cambio, en Argentina sí todo está muy alrededor de Messi, está todo el mundo con la lupa puesta en Messi, él lo sabe y él lo aprovecha, cosa y esta malicia que a veces no tienen los ingleses, esto sí lo aprovechan los argentinos.
1: Muchas gracias, Luisfer, por acompañarnos.
0: Bueno, un abrazo para todos ustedes.
1: Gracias a Luis por ayudarnos a analizar lo que ha pasado con Argentina. Tenemos que irnos a ver qué pasa con el mercado de fichajes, Mario.
2: Porque hay que saludar a Álvaro Martínez, que nos ha ayudado en este podcast. Para este podcast no, iba a decir. Nosotros estamos habituados a hacer un podcast, pero claro, a saltar la antena es otra cosa. Y Álvaro Martínez ha estado ayudando la producción y además nos va a repasar los fichajes que se han anunciado, que se han sucedido durante este tramo del Mundial, que no les ha hecho caso nadie, Álvaro.
3: Así es, chicos, muy buenas tardes. Es que el Mundial acapara tanto que por mucho que haya noticias más allá del fútbol, es cierto que se lleva mucha atención. Y es que el Madrid ha sido uno de los equipos que ha estado más en movimiento, ha realizado hasta 4 fichajes. Cucurella es el que más sonó, al fin y al cabo, el lateral izquierdo de la selección, que llegó procedente del Chelsea. También Dumfries, del Inter de Milán, Konaté, este ya llegó gratis, al igual que Bernardo Silva, ambos de la Premier, del Liverpool y del City, respectivamente. El Barça inició todo esto mucho antes, al inicio del Mundial, con el fichaje de Gordon, procedente del Newcastle. El Atlético no ha estado quieto tampoco, ha fichado a Fulman y a Grimaldo, está todavía ahí esos rumores que hay con Kang In Lee, de momento, y es que ha habido un portero que ha sonado mucho la temporada pasada, que es Leo Román en el Mallorca, y con el descenso del Mallorca, el Deportivo La Coruña ha dicho, este portero no puede bajar a segunda, y han ido a por él. Y en el fútbol internacional, Londres, la Premier ha estado muy activa, y es que el Tottenham se ha hecho con Tonali, procedente del Newcastle, por 133 millones, una cifra un tanto elevada. Mateus Fernández desde el West Ham y Jean-Paul Van Heek del Brighton. Y luego el Manchester City, Elliot Anderson por 134 millones y Gonzalo Ramos por el PSG. Y no se queda todo ahí porque va a terminar ahora el Mundial. Hay muchos rumores que están todavía en juego. Se retomará un poco aquel revuelo que hubo con Julián Álvarez, a ver en qué termina la cosa. Está también pendiente todavía de si sale o no sale Alexander Sorloth, Ferran Torres, ese ruido que ha empezado a hacer alrededor del PSG, y es que va a terminar el Mundial y el fútbol en 3 semanas va a empezar, y en esas 3 semanas vamos a tener pretemporada y todavía muchos fichajes más.
2: El City de Andy, el centrocampista, Jesús, que no me sale.
1: Anderson.
2: Yo creo que es una cifra increíble, sí. Y luego Gonzalo Ramos al Milan, 74 millones. En fin, antes de irnos, último paso por Wimbledon. Rafa Plaza, ¿cómo dejamos la final del Grand Slam inglés?
4: Lo dejamos igualadísimo, set iguales, set para Sinner, set para Zverev, estamos en el tercero, 4-3 para el italiano, sacando con 15 iguales, buscando el 4-4 alemán.
2: Gracias, Rafa.
4: Un abrazo.
1: Y nos falta por repasar los pata negra de nuestros profes de Radio Estadio. Han dicho Mbappé y Messi, todos. Alguno ha deslizado a Bellingham, a Haaland, pero Mbappé y Messi. Y los pata blanda, los decepciones, sobre todo Vitinha y Vinicius, Mario.
2: Para mí, Vitinha, seguramente gran decepción. En fin, que lo dejamos aquí. A partir de las 11, más deporte en Onda Cero con Radio Estadio Noche, con Edu Pidal desde Estados Unidos. Y ha sido un placer. Gracias a Manu Terradillos. Gracias, Manu.
5: Un abrazo.
1: Y gracias al equipo de Onda Cero. Nos marchamos ya ahora a las 8 en Onda Cero. Damos noticias.
6: Son las 8, las 7 en Canarias.
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6: Buenas tardes. Se suspenden por hoy las batidas en los Gallardos en Almería sin encontrar más víctimas en las zonas incendiadas. Lo que sí han recuperado es a varios animales que habían quedado atrapados en viviendas y exteriores. Enviada especial de Onda Cero Almería, Sofía Terrón.
8: Las labores de búsqueda han finalizado este domingo sin que se hayan localizado nuevas víctimas. Los trabajos desarrollados durante toda la mañana por efectivos del Grupo de Emergencias de Andalucía, el GREA, y de la Unidad Militar de Emergencias han concluido en torno a las 2 de la tarde. A partir de ese momento, parte del dispositivo se ha incorporado a las tareas de extinción para seguir consolidando el perímetro del incendio y evitar posibles reactivaciones. La previsión es que esta noche todos los vecinos que tuvieron que ser desalojados puedan dormir ya en sus viviendas después de que la evolución del incendio haya permitido levantar las restricciones de forma progresiva. Juanma Moreno, presidente de la Junta de Andalucía.
9: Ayer se autorizó la vuelta a sus casas de 600 vecinos, pero eso sí, ese regreso se va a hacer de manera escalonada, ¿no? Porque se tiene que hacer con todas las garantías y con todas las precauciones, ¿no? Por tanto, otra buena noticia también para esos vecinos que lamentablemente han vivido situaciones de mucho riesgo.
8: En cuanto a las causas del incendio, el presidente de la Junta de Andalucía ha explicado que la investigación continúa abierta y que ya se ha iniciado el correspondiente proceso judicial para esclarecer el origen del fuego. Mientras tanto, la atención se centra también en la visita institucional prevista para mañana. El presidente del Gobierno, Pedro Sánchez, se desplazará hasta las zonas afectadas, acompañado por la vicepresidenta tercera y ministra para la Transición Ecológica y el Reto Demográfico, Sara Axen.
6: Gracias, Sofía. Además, un camión de bomberos que estaba trasladándose a Béjar ha sufrido un accidente hace unos minutos. Hay 2 heridos leves. Pendientes también de Teruel. Un incendio en Peñarroya de Tastavins obliga a activar el nivel 2 del Plan Especial por Incendios Forestales y pedir ayuda a la Unidad Militar de Emergencia por la cercanía de las llamas al casco urbano de la localidad. Además, los vecinos de Ráfales, Fuentespalda, Peñarroya de Tastavín y Monroyo han tenido que resguardarse del humo después de haber recibido un mensaje de Es Alert. Este fin de semana, la política ha evitado el enfrentamiento, los discursos se han centrado en la prevención y en la lucha contra los incendios. Uno de los pocos que ha intervenido ha sido el portavoz nacional del Partido Popular, Borja Sémper. El diputado ha cargado contra la regularización de inmigrantes impulsada por el gobierno. Asegura que le genera dudas enormes por la ley de nietos, donde estos pueden obtener la nacionalidad de nacional. Ha hablado también, pero de la prioridad, dice Sémper, que no lo ve mal como criterio de arraigo. Y por último, ha cargado contra el expresidente José Luis Rodríguez Zapatero en unas declaraciones al Español.
10: Hemos visto cómo el presidente Zapatero se subía a púlpitos políticos y nos decía que ser socialista es tener poco y estar dispuesto a dar mucho. Cómo nos hablaba de democracia, cómo señalaba a países occidentales y nos hablaba de las bondades de Venezuela o de China. Y hoy vemos que es muy posible que haya aprovechado su posición de influencia en esos países para enriquecerse. Es la época de la hipocresía que se resquebraja, que cae. Y las joyas probablemente sean el chocolate del loro.
6: No ha sido el único en cargar contra un expresidente. Pedro Sánchez ha criticado en las redes sociales unas palabras de Mariano Rajoy en la última crónica del Popular sobre la selección para el debate. Rajoy afirmaba que los galos tienen una plantilla de altísimo nivel, eso sí, sin franceses. A lo que Sánchez ha contestado que hay quien todavía mide la pertenencia por el apellido, el lugar de nacimiento o el color de piel, que otros la miden por el arraigo a un país y la voluntad de contribuir. Remata el mensaje con un que gane el mejor y que pierda el racismo. En España, nuevo golpe contra el narcotráfico. La Policía Nacional ha desarticulado una banda que distribuía importantes cantidades de cocaína, marihuana y hachís en Galicia y en Madrid. La operación acaba con 18 detenidos. Los detalles los tiene Clara Collado.
11: Bajo esta operación, bautizada como Logan, también se han intervenido 30 kilos de hachís, 10 kilos de marihuana, 160.000 euros, una pistola y una veintena de vehículos, entre otros artículos. Ya fue en 2025 cuando empezaron las sospechas por parte de la Policía Nacional de que había una organización criminal que pasaba droga en Pontevedra y durante todo el año se han ido investigando sus acciones. En mayo de 2025 se intervino un kilo de cocaína entregado por uno de los detenidos. En abril de 2026,

0: paró a un coche que portaba 92 kilos de droga y en mayo también se incautaron otros 3 kilos más. Según se detalla en el comunicado oficial, se ha averiguado que esta organización conectaba al llamado Clan de los Charlines y el Clan de los Balcanes, entre los que había intercambios de droga.
1: Volvemos con más información a las 9, las 8 en Canarias. Se quedan con más Onda Cero.
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0: por si acaso son nuevos al otro lado de la radio y nunca han escuchado Grupo de WhatsApp, me presento y presento el programa fugazmente antes de que comience. Mi nombre es Condentífrico y soy el único presentador radiofónico que es un vampiro. Esto tiene sentido normalmente porque el programa tiende a emitirse de noche, de madrugada, y a esas horas los locutores de radio tradicionales están demasiado solicitados y era más fácil contactar con un monstruo nocturno. Pero no nos vayamos por las ramas. ¿De qué trata este programa? Les cuento. Grupo de WhatsApp es un recopilatorio, un programa que se dedica a recopilar los mejores momentos de la mejor hora de humor de toda la radio de Onda Cero. Y la única, la hora del programa Más de Uno con Carlos Alsina, dedicada a los humoristas del programa. La llamada, la quinta hora o la hora guasa. Así que eso es lo que vamos a escuchar a lo largo de la hora que tenemos por delante. Un recopilatorio de los mejores momentos de la hora de humor del programa Más de Uno con Carlos Alsina. Así que si nunca han escuchado ese maravilloso programa, que espero que sí, esta es su ocasión. Pónganse cómodos, refresquense, apártense del calor que emana de sus ventanas y prepárense para escuchar los mejores momentos de la hora de humor de Más de Uno. Dicha hora está protagonizada por un plantel de humoristas magníficos, a saber, Goyo Jiménez, Agustín Jiménez, Leonor Lavado, Paula Púa y Borja F. Sedano, el hombre de las mil voces. Les voy a dejar con todos ellos, con Carlos Alsina, que será quien esté a cargo de arengarlos y controlarlos un poquito para que no se vayan demasiado de madre, y con una serie de invitados que espero que les sorprendan mucho. Van a escuchar varias entrevistas culturales rodeadas por estos sketches cómicos y estos humoristas que no se están quietos ni debajo del agua. Espero que lo disfruten, queridos amigos. ¡Feliz noche! 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
1: Por ejemplo, alguien a quien tú admires muchísimo y resulta que te subes al barco y está allí.
2: Wow.
1: Y vas a compartir, ¿cuántos días han sido?
3: Siete.
1: Siete días. Ostras, con esa persona que siempre has querido acercarte a ver cómo es. Dani, no,
3: es no, pero no, sabes, es el caso. ¿Sabes, no? ¿Qué me pasa eso todos los jueves cuando vengo aquí contigo?
1: Oh.
4: Qué bonito. Qué?
1: Ah, no, pero aquí tienes escapatoria, ah. Sí, y yo también.
4: Sí, sí. Lo de Paula han sido unas vacaciones en el mar.
1: Oh,
4: es que este programa,
1: vamos a
4: por alguna razón que no acabo de entender, y aquí estoy con el equipo de Marta.
1: No, una cosita.
4: De Marta García ayer.
1: ¿Quién te ha saludado?
4: Por alguna razón.
1: ¿Quién te ha saludado?
4: No me ha saludado a ti.
1: ¿Quién te ha saludado a ti?
4: Nadie.
1: Nadie.
2: Borja va.
1: Pues ya está, no existes. ¿Qué tal, Borja?
3: Qué duro.
4: No existes.
1: Bueno, radiofónicamente no existes. Hola, Borja.
2: Hola, buenos días. ¿Qué tal?
1: Y bienvenido.

0: recomendación de gas.
1: Pasa, pues aquí nos acordamos de series de televisión que los demás decís que no habéis visto, pues yo qué claro, pues...
2: Bueno, pues perdón por no nacer antes, claro. Pues
3: yo sí he visto la, es que la no había, pequeña es que casa no había de la pradera, ¿eh?
2: Hombre, claro.
1: Perdona, ¿has visto Casablanca?
2: Sí.
1: Y no habías nacido.
2: ¿Tú qué sabes?
1: Ah, es verdad.
3: Yo soy actor y he trabajado en Titanic, Casablanca y otros bares.
1: A ver, Agustín, pon un poco. Es que ayer en el programa. ¿Fue ayer?
0: ¿Fue ayer?
4: Voy a gestorizar. Fue ayer cuando hablamos de vacaciones en el mar.
1: Vamos a inventar
4: el
1: colaborador de programa de radio que no habla. Que mudo, pero hace gestos cuando se le pregunta.
2: El mimo de la radio.
1: Sí, ayer aquí en Los Jovencitos, el programa de los miércoles, Los Jovencitos. Surgió, ignoro por qué, no me acuerdo por qué. Porque Chiquito salió en Vacaciones en el Mar.
4: No, eso fue un dato que añadiste tú luego.
1: ¿Y por qué hablamos de Vacaciones en el Mar?
0: Pues no lo sé.
1: Bueno,
5: es una serie de televisión.
1: El caso es que salió el tema de Vacaciones en el Mar, ¿sí? Y todos fingieron no saber de qué hablaba.
5: Venga.
1: Y claro que...
5: Venga, pero si no,
1: Agustín, pues es de mi equipo. Entonces.
5: Inauguró además la presentación de personajes de giro. O sea, de, ¿sabes lo que te digo? Cuando presenta la persona...
1: Es que ayer repasamos todo.
4: La intro.
5: Y haces así.
1: Exactamente.
4: Y qué bonita es
5: la intro. Eso es muy importante.
1: Todos los guest starring.
5: Bueno, luego está el guest starring, que son vieja gloria ya de Hollywood. Dice, creo que tengo para una cosa.
1: Tú dices el elenco habitual.
5: Está el habitual y luego está, pues de pronto aparecía este...
1: Salió muchísima gente. Ayer repasamos la lista
3: y aprendimos lo que era la piña colada gracias a Isaac.
1: Exactamente. Lo que no aprendimos es que se llamaba Isaac.
5: No, era. Sí.
1: Era así. Salió Tom Hanks en esa serie. Lo miramos ayer en los guest starring.
6: Y Ana Obregón, ¿no?
5: Ana Obregón en el equipo A.
1: Ana Obregón, nadie ha dicho nada de Ana Obregón, Borja. O
5: sea, ahora Ana Obregón.
1: No mezclemos la serie.
3: Y el capitán Jorge era un galán calvo.
5: Sí.
1: Salió Chiquito en una escala que hacía el crucero en algún sitio y tocaba un grupo flamenco y ahí estaba Chiquito.
5: Había que parar el barco y decía, ¡quieto!
1: Julio Iglesias.
6: ¿Ese salió?
5: No, sí, seguramente. No recuerdo. Estaba en la época.
4: No,
5: sí.
4: Era Michael J. Fox.
1: Michael J. Fox.
4: David. ¿Cómo se llama? ¿El del coche fantástico?
1: Hasselhoff.
5: David Hasselhoff. Que David Hasselhoff estuvo en todo.
1: Pero bueno, y luego todas las viejas glorias.
5: Claro, ¿no? Luego te decían, oye, mira,
1: Charlton Heston.
5: Sí.
1: Anne Bancroft,
5: Fred Astaire
1: también.
5: Sí, sí. Fred Astaire.
1: ¿Cómo te estás quedando, Pablo? Esos son cruceros.
2: Aprendiendo. Ah, bueno, claro, perdón y no, por no ir en ese.
1: Y no este al que ha sido tú, que no haya nadie conocido.
5: Esther Williams.
3: Es que, Paula, hay vida más allá de Javi Hoyos, ¿comprendes?
2: Anda. Es verdad, sí.
5: Toma.
2: Sí. No estaba tampoco él, ¿eh?
3: Pequeña
1: Casa de la Pradera que vuelve.
5: Esos niños que bajan, ¿pero vuelve con remake o...?
1: Con remake.
5: No.
4: Sí, con hoy remake. Se estrena.
5: Son niñas nuevas. ¿Quién hace de
2: Pradera?
1: Michael Landon. Es que no son conocidos, ninguno.
5: No,
1: yo no conozco a nadie.
5: No.
1: He mirado el Starring y no.
5: Ahora lo miraré. Pero...
3: ¿Vosotros no cogíais una Pamela de esas en verano en la piscina? Una Pamela

0: No, que la casa no, lo dices tú,
1: momento,
0: a la casa.
1: Había ido un momento arriba a mirar el horizonte, porque ahí no hay tele, ahí se va a ver, se va a ver el horizonte y va a decir, hombre,
2: caramba, ¿verdad?
1: Y dice, ahora bajar, que está la comida, se hacía con el triángulo lo de la comida.
0: Sí, eso sí, eso. Que Caroline, que era la madre, que llevaba gorrito todo el tiempo.
3: Y entonces, gorrito del que he dicho yo, que te lo coges así por los lados y te lo aplastas, para que haga visera.
1: Gorrito de
0: ojo de Caroline, cuyo nombre de la real, el nombre de la actriz nunca conocimos tampoco.
3: Y falta.
0: Pero que luego contó en sus memorias que ella, primero, que había sufrido de alcoholismo.
1: ¿Quién? ¿La madre?
0: La madre.
1: Uf.
0: Y que Michael Landon, mal, en el rodaje, que la ninguneaba. O sea, que en cuanto veía que destacaba ella un poquito, le recortaba las escenas.
4: Anda, mira el buenín.
5: Pero si eso no pasa nunca entre los actores.
3: Cállate, Paula, que no te toca hablar.
0: Entre los actores sí, pero entre la familia de la Casa de la Pradera nunca pensamos que pudieran suceder esas
1: cosas. Pero...
0: Y parece que había ahí mala praxis.
6: Michael Landon es el del pelazo.
1: ¿El ángel?
0: No, mira, si vas a venir aquí a preguntar quién es Michael Landon,
1: autopista hacia el cielo.
5: Yo no le estoy poniendo cara, espera.
0: Luego hizo una serie. Estoy poniendo cara, Michael Landon.
1: Luego él hizo una serie.
0: ¿Qué planeta habéis salido?
6: Tiene pelazo.
1: Autopista hacia el cielo.
0: Sí, pero de esa
3: no empieces como Marta. No empieces como Marta García ayer. No te lo lleves a tu terreno.
6: Yo estoy en el equipo de Marta, lo he dicho desde el principio.
1: ¿Qué equipo?
0: Me parece.

0: pequeñas eran dos, ¿no? ¿Te acuerdas? De eso sí te acuerdas.
1: Estaba una ciega, no tres. Estaba dos,
0: la. Pero la pequeña, en realidad eran dos actrices que eran gemelas.
1: Ah, sí, bueno, eso se hace, ¿no?
0: Claro, el truco
1: para es. Para no gastar la niña.
0: Para no gastar a la niña y que pueda trabajar más horas. Porque es otra.
2: Los perros.
1: Mira, pero la Olsen, la gemela Olsen. No, como la gemela Olsen.
0: No, sí, como las gemelas Olsen.
1: Pero
0: sí. estas no eran las Olsen, estas eran otras.
3: Eran cuatro las Olsen, ¿sabéis?
1: Sí.
3: O salían a la vez ellas dos.
0: Y luego estaba la familia Olsen. De la que hemos hablado antes.
2: El perro policía.
0: Los soles son eran como los villanos.
1: De... Los malos, sí, claro. La Némesis. La Némesis, que ayuda un poco a callar. Pero solo.
0: Bueno, pues.
1: Había una ciega.
0: Sí, la de mayor que se queda ciega.
2: Que no era ciega. Fingía que era actriz y le decían que era muy buena actriz por estar ciega.
1: Bueno, pero.
2: Que hoy en día no habría sido posible porque se hubiesen quejado las asociaciones de personas con discapacidad visual diciendo nos está quitando trabajo a los actores con discapacidad visual.
3: ¿Cómo lo saben?
1: Era ciega, era.
4: La otra, ¿y de cómo lo sabes?
2: Pablo, no te toca hablar.
0: Claro. No te toca hablar hasta que no veas La Casa de la Pradera, pero la original.
3: La original. No, yo quiero ver la nueva.
0: No la nueva.
1: La cabecera, por favor, la cabecera es maravillosa.
3: Quiero ver a las niñas rodando.
1: Uy, qué
0: que no ruedan, las niñas no
3: ruedan. Sí, ruedan, habéis dicho que ruedan por una...
0: No, se van corriendo por un terraplén.
1: ¡Es un descampado!
5: ¡Qué pradera, es la pradera! ¡Oh!
1: La Casa de la Pradera. Caen por la pradera y van a la casa. A comer. Bueno,
0: si alguno de nuestros oyentes, digamos, más jóvenes, quiere evocar La Casa de la Pradera con nosotros,
1: claro,
0: 609-83-1034, notas de voz. Asunto, La Casa de la Pradera.
1: A comer. A comer.
0: Mira, mira, es que ya estoy viendo, el terraplén. Mira, ya se está.
2: La música
0: está.
2: Lo es todo.
6: Casa de
0: la... No, usted lo sabe. Señora que dobla a la niña.
6: Casa más bonita. La palabra más bonita del mundo, papá, es hogar.
0: Uf, sí.
2: Ahora dirían,
0: había unos diálogos con un fondo.
2: ¿Cuál es la wifi?
0: Claro, ahora yo todo es superficial, pero en aquel momento todo tenía un fondo, una trascendencia. Claro.
1: Sí, es verdad. Son frases
0: un
1: que se te quedan.
0: Canto a la familia mientras Michael Landon le hacía la vida imposible a su esposa, la actriz.
1: Y al lado estaban rodando Raíces.
0: Bueno, raíces, hay que hablar otro día.
1: Otro día, por favor.
0: Hombre, claro.
1: Entonces, eso pasó.
0: Kunta te llamas Quinte, Toby. ¿Te acuerdas?
1: Kunta Quinte, el primer capítulo, todo el mundo con el pie. Kunta Quinte, claro. Toby. Kunta
0: Toby,
1: Quinte,
0: te llamas Toby.
2: Toby es mi nombre de esclavo. Me llamo Kunta Quinte.
0: Espera, que Paula Púa tampoco entiende la expresión te llamas Toby.
1: Te llamas Toby.
0: No, es que yo creo que no tenéis cultura.
4: En este lado de la mesa, ninguno.
0: Yo creo que no tenéis
1: cultura. Todas las personas afroamericanas aquí del país lo pasaron.
0: No tenéis cultura ninguna.
1: ¡Kunta Quinte!
3: Claro. Es graciosísimo veros gritar, eso te lo juro.
0: ¿Fanta se llamaba la mujer o cómo se llama?
1: Sí, pero. Ya no creo que podamos entrar ahí. Yo no voy a abrir esa puerta ya, ¿eh? Estamos
0: bueno,
1: abriendo.
0: Entonces, ha traído aquí Paula una sección, vamos a hacerla
1: sí,
0: ya que
1: venga,
0: la.
1: Una cosa de esta de ahora.
0: Ha traído que se llama.
1: Verás.
0: Curiosidades de cine.
3: Sí, me lo ocurra mucho.
2: De cine de hace cuatro días, porque cine antiguo.
0: Sí, claro.
1: Venga, la de Bud Spencer.
0: Es más para mañana viernes, que es la cultureta, ¿no?
1: Qué bonito.
3: No, pero
0: si
3: es
0: quieres venir a la cultureta, yo te guardo un sitio.
3: No, lo he pensado, pero es que esta curiosidad
2: si
3: tiene
2: yo llevo
3: mucho que ver.
2: Intentándolo años.
1: Para que
3: veas. Pues cúrrate la sección.
1: La música lo es todo.
0: Claro. ¿Tú conoces curiosidades de cine, acaso? Pues ya está.
2: Sí, de un acomodador que me las cuenta.
3: No, pero es que esta tiene mucho que ver con este programa, porque creo que pocos de nuestros oyentes saben que tú has recibido muchas ofertas para ser actor de doblaje.
0: Sí,
1: sí. ¿Sí?
0: ¿Así?
1: ¿Así?
0: Sí.
3: Sí, sí, han llamado muchas veces a la radio pidiéndolo.
0: Pues no, no sabía yo.
3: Es fácil,
4: Carlos.
3: No, porque es fácil identificaros porque dicen, hola, queremos proponerle algo a Carlos Alsina.
7: No, no, no es así, Pablo, es más bien así como, a ver, hola. Queremos proponerle algo a Carlos Alsina.
3: Exacto.
0: Y con...
7: Siempre, sí, el airecito final. No vaya a ser que se pierda.
3: Es que estoy con infección de garganta. Yo estoy haciendo lo que puedo.
7: Claro.
0: Pues pero, no me consta, ¿eh? No, o sea que no...
3: Sí, pero fíjate que bien has doblado a la niña de La Casa de la Pradera. Ya, yo creo que tendrías que aceptarlo de ser actor de doblaje.
0: No la he doblado.
1: La retorcida.
0: Emulado. Mírame quién era la actriz que doblaba a Laura Ingalls, por favor. Pero en la primera temporada, cuando era aún una niña pequeña.
1: Creo que es la misma de
0: Pablo. Luego Laura Ingalls fue creciendo, claro, y acabó teniendo 37 años.
2: Si no lo digo, me hace daño. Laura Ingalls, brasileña.
1: No. Ya tenía que ir.
3: Coño, cállate que no te toca hablar.
0: Así quieres ir a la cultureta.
1: Así con esos datos.
4: Bueno, pues es lo que hace Vigalondo.
1: Está bien,

0: Ah, te iba a decir eso, gracias, Jordi.
1: Pero escúchame, Carlos, a ver, ¿por qué no quieres?
2: Ni Paula ha salido en defensa de Nacho, ¿te das cuenta?
1: No, porque es verdad. Es verdad.
3: A ver, Nacho Big Landon.
4: Madre mía. Si es que le estamos dando patada a la lata.
1: Temporada que viene vas a tener tiempo libre. Si no, ¿qué vas a hacer cuando te despiertes a las 3 de la mañana?
2: No me voy a despertar a las 3 de la mañana, eso es lo primero.
3: Ver film.
2: Y como parece que nadie lo entiende, lo voy a.

0: Ya que estamos. Diga con tu voz algunas frases bueno, así como míticas del cine. ¿Quieres oírlas?
1: No, la verdad sí, es que por favor, si me preguntas, no, no quiero oírlas.
2: Los demás sí queremos, así sí, que dale.
0: Y, no, y además son frases que te valen para el programa, porque si te vuelvo a decir que quiero un aumento, pues me dices...
3: Francamente, querida, me importa un bledo.
0: Oh. ¿No te ha gustado cómo queda?
1: No, la verdad es que no, porque además en el original no dice un bledo, ¿no?
2: No lo dice, ¿no?
4: Por toda una mierda que... Bueno.
2: ¿Qué dice?
0: Mira, que un día nos invita...
2: Me importa un pijo, dice.
1: Eso, algo así. Sí.
0: Que un día nos invita Agustín a cenar a su casa. Pues sí. Tienes la de 300.
3: Desayunad bien, porque esta noche cenaremos en el infierno.
4: ¿Mi casa?
5: Está bien traído.
4: Interpretación. Está. Pero es que está rota la calefacción, qué culpa tengo yo. ¿Qué es eso?
1: Está, o sea, cambia de IA, ¿no? Porque sí. Sueno artificial.
0: Suenas bien. ¿Eh?
4: Menos mal.
0: Mira, cuando estuvo Ábalos en el programa, pues esta.
3: En ocasiones veo muertos.
5: Está mejor. Has hecho ahí como la paradita.
1: Sí, la paradilla.
0: Esta pausa.
1: Sí, ya está, ¿no? Ya,
0: no, más, tengo más. Mira, después de llevar 14 horas siguiendo las elecciones andaluzas.
2: ¿Por qué nos ha mentido tanto?
4: ¿14 horas siguiendo?
0: Las elecciones andaluzas.
3: Dios mío, no siento las piernas.
0: Esa es intención, ¿eh?
4: Parece tu primer día en la tele. Es como una cosa, ¿no? Está sonando.
0: Y para despedir el programa, no me digas que no queda bien esta.
3: Sayonara, baby.
4: Ah, ahí viene.
0: Está bien,
4: sí, que iba a ser allí, Villa allí.
1: Ahí bien, sí.
0: No,
1: hay
0: más opciones de despedida.
4: A ver.
3: ¿Dale? Y ya suenan las señales horarias. Hakuna Matata.
2: Hakuna.
1: Hakuna Matata.
0: Hakuna. Pues, o si no tengo otra.
1: Hakuna Matata.
5: Es que la IA lo hacen esdrújula.
1: Que tienes más.
0: A ver la otra.
1: A ver.
3: Que tengan una tarde supercalifragilística espialidosa. Uy.
0: Falta una R ahí.
1: Sí,
0: le falta una R a la IA.
1: No le falta.
4: Supercalifragilística.
1: Y la IA no te ha dicho nada.
0: Una tercera.
4: Ah, no, tira por el medio. La IA siempre hace eso. Dice lo que.
0: Es un esclavo, guay. Tengo la tercera opción, si no te convencen las anteriores, es esta.
3: Buenas tardes y hasta el infinito. Y más allá.
1: Más allá.
4: ¿Quién le ha dicho a la IA?
1: Importante que
4: es eso. Cuando le pides a uno del telediario que haga teatro.
1: Es que la música lo es todo.
4: Y más allá.
1: Sí. Porque para ti estas son, como digamos, las frases míticas del cine.
0: Para mí sí.
1: Sí.
0: ¿Qué me he dejado? ¡Oh, Rosemary, la comida! ¿Qué me he dejado?
1: Perdona,
0: oh,
1: Rosemary. Te has dejado a Dios pongo por testigo.
4: Sí. De que no volveré a pasar.
0: Es que esta no me encajaba. Ah, bueno, con los churros podría haberlo puesto.
4: Claro.
0: Es verdad. Cuando te traen los churros.
2: Tenía que haber terminado diciendo, este puede ser el principio de una hermosa amistad.
1: Claro. También, exactamente. También. Claro, pero es que como ella no había nacido cuando se hizo Casablanca. Claro.
2: Ni en el paleolítico.
1: Pues es más de Toy Story y eso.
2: Claro.
1: Bueno,
2: claro.
1: Un minuto.
0: Toy Story está de actualidad, además.
1: Sí, ¿por qué?
0: Porque han sacado la quinta. 5.
1: Bueno, y sacan ahora la 2 de La Casa de la Pradera y no queréis hablar de ello.
4: Yo entraría. Pero
1: a los oyentes sí, 609-83-1034.
0: Que sí, que un terraplén siempre entra bien.
1: Asunto,
0: un descampado,
4: asunto,
0: ¿no?
4: Orzoway.
6: Hola, soy un oyente y me ha encantado el chiste de Ingalls Brasileiros.
1: Un minuto, sí, ahora mismo volvemos. Y ya empezamos el programa de verdad.
0: ¿Oye?
1: Sí, no, es así.
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0: Bueno, pues en contra de lo que dice el equipo del programa, la nostalgia no funciona.
1: ¿Cómo que no?
0: En el programa, no, porque pedido a los oyentes que compartan con nosotros su recuerdo de la Casa de la Pradera y de los personajes de la Casa de la Pradera y no...
2: A lo mejor somos...
0: Y no quieren, no quieren.
2: Europa,
3: hola,
2: FM,
3: soy un oyente no y quieren. El chiste de Nacho Vigalandón me ha hecho mucha gracia.
0: Bueno, por si acaso, 609. Vale. 83-10-34.
4: Es que a lo mejor la audiencia es muy joven en este programa.
2: Estamos ya en Europa FM, nosotros.
4: Es gente que ha nacido más allá del 74, que es cuando se estrenó La Casa de la Pradera.
0: Bueno, que hayas nacido después, no tienes por qué ignorar la existencia de lo que
2: claro,
0: hubo antes.
2: Claro.
0: El equipo A tampoco suena de nada.
4: Sí, pero eso es de los 80.
2: Sí, hombre. Unos
4: el equipo A, el
2: unos militares con una furgoneta que iban haciendo, ¿no?
0: Ya, pero pues la original, no el, no el...
4: La de Aníbal, ¿no?
0: No el remake.
2: Claro, de Murdoch, Aníbal.
4: Sí, ¿verdad? Murdoch, sí, sí.
0: Eso es el remake.
5: Que eran autónomos, por cierto. No sé si lo sabéis. Eran, sí, sí. Hicieron una...
2: Equipo.

0: Y yo siempre defiendo, y he defendido aquí, que metieron al latino del equipo A, que es una que lo busque la gente.
1: Sí, o sea, está pero
2: no cuajó,
1: sí.
2: ¿O qué?
0: No, hombre, no cuajó. Se ve que decía, vamos a meter esto, que nos falta uno ahí. Sí. Y era un tío con coleta, pero era un latino de estos que sí. Se echó el cargo. O sea, sí, se hubo duro un poquito. No cuajó.
1: Y yo aprendí, gracias al equipo A, que la pintura fosforito es más peligrosa que las balas. Porque los malos al final siempre les disparaban balas, pero ellos tiraban bolas de tenis mojadas en pintura fosforito con un cañón hidráulico.
3: Sí, ¿verdad? Sí, sí.
1: Y se apartaban, porque decían, la pintura esa puede dar en el futuro enfermedades neurológicas.
3: Claro.
1: Y claro,
3: yo
1: había, lo aprendí ahí.
3: Lo que mejor funciona es el miedo.
1: Y era infantil, no habían muerto.
3: No había muerto a nadie nunca.
0: No se muere.
4: Pues vaya equipo malo, ¿no? Si no mataban a nadie.
3: Oye, no te metas.
0: Es que era para niños. Niños de la época Reagan, pero. Claro. Era época, pero niños de Reagan, de la época Reagan.
1: Era el equipo A. No era el equipo Z de finiquitar, era el equipo A.
5: ¿Y cómo volaban, con las plataformas hidráulicas?
0: Realmente era una época de justicieros.
3: Sí, era
0: una
3: época muy buena, saltaba por los aires todo el rato.
0: Sí, a mí me gustaba cómo era la música.
3: O sea, había una explosión y saltaba por los aires.
1: En el año 74, cuatro veteranos acusados de un delito que no había cometido.
6: En 1972, un comando compuesto por cuatro de los mejores hombres del ejército americano fueron encarcelados por un delito que no habían cometido.
1: El coronel Lynch,
3: que aclaran que eran inocentes.
1: Sí, pero eso es. Sí, porque había loafer, también ahí. Eran familia del presidente y iban a por ellos. Los tenían ojeriza.
3: Ahí ya está saltando gente por los aires.
1: El equipo Ábalos. Leire Díaz.
0: Claro, y ahí van saliendo ya. Templeton Peck.
1: Coldo era Murdoch, ¿no?
5: No. Sí, no decía nadar.
1: O Templeton, que era el que conseguía siempre las cosas.
3: Azul.
1: El conseguidor.
3: Templeton, es verdad.
0: Templeton Peck, el de.
1: Y Aníbal era zapatero. Me encanta que las joyas salgan bien.
0: ¿Quién era este? ¿Cómo era?
3: Bueno, a ver, que en el 609, etcétera, han llegado algunos mensajes de oyentes que sí han visto, a diferencia de Paula y de Borja y de Jorge, la Casa de la Pradera.
7: Asunto: la Casa de la Pradera. Mira, no podemos olvidar del cura que había, del padre o del reverendo Aldi, que me parece que se quería liar con la madre de Laura.
4: Hombre, pero bueno,
0: ¿qué?
4: Vaya spoiler.
3: Eso ya es una interpretación, yo creo.
0: No, era protestante, a lo mejor, si se puede.
3: Claro,
0: no recuerdo yo.
5: Protesto, ven aquí, esos morros.
3: Todo eso estaba en la mente del oyente.
1: Era como en La Regenta.
0: Era una cosa, ¿no?
3: Sí, hay más.
0: Hay más, a ver.
8: En la Casa de la Pradera era curioso, ¿eh? ¿Cómo pintaba aquella niña de oído, eh? ¿Qué cuadros? Vamos.
2: No hemos entendido nada.
0: Pintaba de oído.
4: Entiendo que era la ciega. ¿No?
3: Pintar de oído, no sabéis lo que significa.
0: No. Ahí. Que creo que. A ver.
3: Bueno, que.
1: Pintaba en braille.
3: Es que tenemos un invitado esta mañana que le tengo aquí esperando desde hace un rato y no quiero tampoco que se me enfade.
0: No.
3: Que es Eros Sandoval, es un habitual de nuestra sección. Buenos días.
9: Hola, Carlos, qué guapo estás hoy, tío. Qué cosita más.
3: Sí, Eros Sandoval fue un. Fue un.
9: Fue, no.
3: Dime. Es que estoy.
9: Sí.
3: Identificando la música que está sonando.
9: No, es música de fondo, es música.
3: No. Es
2: de autopista.
3: Es película.
2: Espera.
3: Es película.
0: Tiene que meter entre eso ahora, ¿eh?
3: No.
0: Sí, mira.
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3: Ahora ya yo no puedo avanzar ya en el guión hasta que alguien no me diga. ¿De qué?
1: Yo te lo puedo decir, TDH es lo que tienes. O sea,
3: no,
1: es decir, es
3: no,
1: capacidad de dispersión tuya.
3: Es que lo tengo ahí ya.
0: Madre mía.
3: Bueno, Eros Sandoval, para
1: los mentos que no te acuerdas.
3: Lo conocen, fue un exitoso autor de novela erótica de años 90.
9: Mucho éxito.
3: Y cuando aquel.
2: Es de la misión,
5: está llegando.
1: Que no, es de la misión,
3: ¿no?
9: Sí, ya
1: quitamos. Suena más al reino de los cielos.
9: Sí, ahora seguimos. Dime. Me estoy calentando un poquito.
4: Hace falta vacaciones, ¿eh?
2: En el mar.
3: Es vete y vive, ¿no?
9: ¿Qué es esto?
3: Bueno, Eros Sandoval lleva toda la vida en lo suyo.
9: Sí.
3: Y luego se recicló.
1: Ninguno te estamos escuchando. No. Estamos pendientes de la música, joder. Eso es lo que has conseguido.
2: ¿Del nombre de la rosa?
9: No, hombre, la rosa es capullo. Está bien.

0: Que nos lo diga alguien.
1: ¿No es Vete y Vive? No, dicen que no.
2: No, no, es de mi sobrino.
0: Pones Shazam.
1: Bueno, lleva todos Shazam, perdone.
0: Sácanos de esto.
1: Perdone, Eros Sandoval. No, no, pues nada, que lleva usted todos estos años intentando hacerse una nueva carrera, una trayectoria en otros campos y estilos literarios.
3: Sí, lo que pasa es que...
1: Y no hay manera, ¿no?
3: Es que... Tristemente tengo que decir adiós y aprovecho ya esta música.
1: ¿Ah, que va a decir adiós
3: sí,
1: usted?
3: Mis horas junto a ustedes tocan a su fin. Mira, han sido muchos los buenos momentos compartidos y muchas las oportunidades que se me han brindado, ¿sabes? Es así.
1: ¿Pero por qué? ¿Cómo que se va?
3: Me marcho, Carlos, me voy. No me siento valorado en este espacio radiofónico. Es lo
1: pero
3: que...
1: hombre, no, pero no me digas eso. No. Pero además esto me lo tenía que haber dicho fuera de antena, que a ver, que por mí ya se puede ir cuando quiera, pero podíamos, así retomamos el programa y nos ahorramos pagarle la colaboración de hoy.
3: No insistas, Carlos, no voy a quedarme, de verdad que no puedo, me encantaría.
1: No, si no he insistido,
3: quedaría, pero no.
1: Que también le digo, por mí podía haberse marchado hace años.
3: Gracias, compañero.
1: No, de hecho, márchese.
3: Muchas gracias por intentar.
1: No, váyase.
3: No me persuada, de verdad, por favor, para quedarme.
1: Váyase, señor Sandoval, váyase.
3: Para hacer más ligera esta marca de despedida, he usado mis dotes de escritor para redactar un comunicado. ¿Puedo? De despedida, que creo que resume un poco mis motivos y mis razones para ello, si le parece, ¿no?
1: ¿Sí? No, es que no hace falta que la lea.
3: No me iré a lo erótico. Será una despedida, será seria y formal, una despedida a la altura. Vamos allá.
1: ¿La va a leer entonces?
3: Sí.
1: Bueno.
3: Música, pues, música, por favor.
1: Está sonando ya la música. Ah, es otra. Esta no me suena de nada.
4: Eros te habla el corazón.
3: Queridos oyentes, permítame ocupar este espacio... pequeño espacio que se me brinda para introducirme en sus corazones y abrirles también el mío.
1: No se vaya a lo erótico, que estamos viendo todo.
3: Que no me voy.
0: Ay, qué cosa me ha dado.
3: Continúo. Muchos han sido los
0: buenos. Se te ateriza el lomo.
3: Muchos han sido los buenos momentos compartidos con ustedes y mis compañeros juntos. Hemos empujado este espacio una y otra vez.
1: Ya está.
3: A veces hacia adelante, otras. ¿Qué pasa?
1: No, parece ya que se va lo erótico como siempre. Y no le voy a dejar que continúe.
3: Gracias, Carlos, prosigo.
1: No, que no prosiga.
3: Sí. Mira, a ver, por favor, atrás. Han quedado experiencias inolvidables como todos aquellos viajes y salidas que hicimos.
1: Salidas.
3: Y pienso con nostalgia que todo lo que nos queda por hacer, ¿no? Nunca podemos, no podemos, no podemos,
1: céntrese,
3: no podemos olvidar nuestro buen hacer radiofónico en el pueblo aquel de Lugo, Villapene, Guarromán en Jaén. El charco, los chotos en Tenerife.
1: Esa. No, por favor, párese ya.
3: Solo estoy nombrando lugares de España.
1: Sí, casualmente elige solo esto.
3: Sigo, Carlos. Música de despedida, compañeros. Me despido de todos con un abrazo caluroso. Muy caluroso. Y...
4: Eros.
3: ¿Y este silencio?
1: No sé si es usted el que ha pedido que se quite la música.
3: No sé, si había un silencio así...
1: No, es antes evidente, pero que ha sido usted el que...
3: Es que... O sea, ¿a qué se refiere?
1: Pues que de cómo sea de caluroso el abrazo, ¿no?
3: Depende. Bueno, pues solo caluroso que puede ser un abrazo de cariño, ¿no?
1: Bien.
3: Es verano.
1: Yo digo bien, pero no sé por
3: qué. Es verano.
1: De acuerdo.
3: Un abrazo caluroso donde dos personas se aprietan unas a otras.
1: Cuidado, quieto, que le veo.
3: El sudor del verano.
1: Atento, ingeniero, que va otra vez.
3: Que funden un húmedo abrazo. Mientras los tórridos besos se convierten en una... empapada lucha entre sus lenguas.
1: Muy bien, hasta aquí el señor Sandoval. Gracias por habernos acompañado esta última temporada.
3: Sí, hablando de placer.
1: No, que tiene ahí la puerta, por favor, váyase ya.
3: ¿Me voy por la de atrás o por...?
1: No, hay un señor ahí uniformado que le está esperando.
3: ¿Qué hacen estos chicos de seguridad? Cuidado, no me agarren. ¡Oh, qué fuertes están, por favor!
1: ¡Atrás!
3: Brazos fornidos, viriles, hercúleos. ¡Adiós!
1: Adiós. Adiós, si no vuelva. ¿No habéis averiguado de la música cuál era?
2: Bueno, al final, la última era hasta que le llegó su hora, la de la armónica.
1: No, la última, no.
2: Sí,
3: era una vez el oeste de...
1: No, la última. No, no,
2: hasta que le llegó su hora.
3: En España, se llamó así. Era una vez el oeste, el auto original. One Spot Time.
1: Hay una avalancha de mensajes de oyentes queriendo hablar de La Casa de la Pradera.
3: Exacto. Perdón.
1: A ver, alguno tenemos.
3: Programazo, ¿eh?
1: Creo que nos hemos despistado un momento.
5: Después de esta tragedia, de este naufragio, de intentar contactar con los oyentes, saltamos en el tiempo al siguiente momento del programa. Vamos ahora a la entrevista. Vamos a entrevistar a Kim Gutiérrez, que viene a hablarnos de su nueva película recién estrenada en cines. Así que cojan palomitas, escuchen la entrevista de Kim Gutiérrez y después, si tienen tiempo por la noche, váyanse al cine, que la película de la que viene a hablarnos está muy bien. Les recuerdo, estamos en grupo de WhatsApp, en Onda Cero.
1: ¡Kim Gutiérrez!
6: Muchas gracias. Buenos días.
2: Debería ser King Gutiérrez, el rey.
7: King, ¿verdad? Comedia.
2: King Gutiérrez. Bueno, pero era King África, que también...
1: es muy veraniego, King África.
2: King África, sí.
1: ¡Bailar! Y la barbacoa que decía Goyo también es muy veraniego.
2: Sí.
0: No saques el tema.
1: ¿Cuál?
0: No, la barbacoa.
1: Ah, no, pero el de la barbacoa es el tema del cocinero de este programa, que se ha empeñado en hacer una barbacoa el día
2: 17.
1: ¡Alcinetti! Estáis invitados también, si queréis, ¿eh?
2: Sí,
1: día,
2: ¿no? 10,
1: claro. Día 17 es una barbacoa a una hora un poco rara, son las 10 de la mañana.
2: Sí.
1: Pero está anunciada la presencia de pinchos de lechazo, pinchos de pollo, salchichas.
2: Me ocurre nada mejor que estar en un descampado a las 10 de la mañana, en julio. O sea, vamos.
1: ¿Cómo que un descampado? Pero si es aquí abajo.
2: Pero si es en tu parking.
1: No, hombre, es aquí donde...
6: ¿Pero en la plaza de parking quieres decir?
2: ¿No vais a hacerlo en el parking?
1: No, hay una zona como ajardinada, pues ahí no es.

0: B.B. King.
1: B.B. King.
2: B.B. King es una barbacoa, ¿no?
3: B.B. King, sí, la música van a poner.
0: B.B. King, B.B. King, sí, sí, sí. ¿Qué tal? ¿Qué tal? ¿Cómo estás? Todo muy bien, ¿verdad?
2: Sé, habrá que...
0: Me hace mucha gracia, King Gutiérrez.
2: ¿Que te gusta?
0: Sí.
2: Sí, bueno, pues
0: es un gran... Me gusta mucho.
2: Es un gran actor y un grandísimo cómico.
0: Sí. ¿Qué nos viene a presentar?
2: Haciendo amigos, ¿no?
0: ¿Ah, sí? Dicho.
2: Sí, es una película en la que sale Resines también, que esto lo sé.
4: Tampoco se le da mal la comedia, Antonio.
2: Y dijo aquí Marta que Resines, que es un público duro, difícil, o sea, porque él le cuesta mucho que le hagan gracia las cosas de los guiones.
4: Le cuesta mucho en general la ilusión, tener ilusión por la vida.
2: Sí, ¿no?
3: pero es una pose.
2: ¿Qué?
3: Es la pose Resines.
2: ¿Ah, sí?
3: Es el auténtico gruñón falso.
4: Sí. Sí,
3: porque Resines...
2: ¿Pero cómo sabes que es falso?
3: Porque he convivido mucho con él. Porque me ha dado tiempo a hacer el gruñón y luego la risa de verdad. Trabajando con personas con discapacidad, la verdad es que hay momentos hilarantes que uno no se espera. Que hasta el Resines más gruñón es capaz de desmontar su pose. Debo decir, por otro lado, que le dura poco el gruñonismo, si es que eso existe. Porque es un tipo con el que es imposible llevarse mal. Tiene un carisma apabullante y se ríe como un niño. Resines se ríe como un niño.
4: Y además,
3: siendo eso bueno, ¿eh?
4: Sí, sí. Y además es verdad que habla diciendo las cosas tres veces. No me jodas.
3: Yo creo que es al mover tanto la mano se produce un efecto de eco de que él no es consciente. Él lo dice una vez, pero si estás en un espacio cerrado, como mueve tanto la mano, como que te rebota.
4: Yo pensaba siempre que lo hacía para acordarse de la siguiente frase.
5: Que va haciendo tiempo.
4: Claro, que es un truco muy de actor. Decir, no, ¿por qué no? Hasta aquí. Dices, ¿cómo, qué venía después?
3: Yo creo que lo que está haciendo es indicarle al coche de producción que se vaya preparando, porque él se quiere ir rápido. Está rodando,
4: partido,
3: moviendo,
4: ¿no?,
3: las manos, como, pero mirando lejos, como al coche de producción, que me voy.
4: Que hay partido.
3: Porque lo que es que acaba una toma y dice, bueno, esto ya nos vamos, ¿no?
4: Sí, era muy de entrar en el set y decir, a las 8 juego al Madrid, a las 7 estoy marchándome.
3: Esto ya está bien, una toma ya lo tenemos.
2: Pero no decide él, ¿no?, cuál es la toma buena.
3: Sí, ¿no? Bueno, sí, eso todavía no ha llegado.
5: Lo sugiere.
2: Igual se aprovecha de la condición de debutante del director, por ejemplo.
4: No,
2: pues ahí, no hace eso.
4: Hay gente que respeta el principio de autoridad. No todo el mundo es un tirano en su programa.
6: El silencio se hizo patente en el momento.
0: Es totalmente. Ha sido
2: es
0: como...
2: que sé valiente y di de qué programa estás.
4: No voy a hablar porque va a ser el director del espacio.
3: Mira, yo el otro día estuve en El Hormiguero y vi que saltaban cuchillos. Yo estoy acostumbrado. Yo estoy como viendo una película de las hombre, las esas asiáticas de cuchillos y dagas.
4: Estas de Hong Kong.
3: ¿Cómo van? La casa de las voladoras.
2: Esta parte me interesa. ¿Y en El Hormiguero, entre quiénes saltaban los cuchillos?
3: Yo estaba de espectador.
4: Entre trancas y barrancas.
2: Entre...
3: ¡Qué bueno!
5: Era entre motos y barrancas.
2: Entre motos y barrancas.
5: Motos y resines.
2: Motos y resines.
3: Me dirás que no es un programa en sí mismo. Motos y resines.
4: Además es que motosierra resines. Es que está perfectamente aliterado.
2: Motosierra resines es nombre de urbanización en la sierra. Motosierra resines
4: Gutiérrez. Fíjate la R como ruge ahí, ¿verdad?
3: Qué dolor.
4: Parece la motosierra arrancando.
2: Bueno, a ver, que estamos haciendo fatal la presentación de la película. Vamos, como siempre.
4: Yo creo que la estamos haciendo bien, porque voy a decir eso. La película es mucho más graciosa que todo lo que acabamos de hacer.
3: Afortunadamente.
2: Ya, pero hay que recordar a los oyentes que no escucharan la conversación con Marta, por ejemplo, de qué trata la película. Que Resines y tú sois dos ladrones, ¿no? O sea, pero como de poca montas. Con todo el respeto, ¿eh?
3: Baratillo, Kim,
2: que
3: no. Sí. No, de baratillo.
2: Pero sí, es como de baratillo, sí.
3: De hecho, él acaba de salir de la cárcel, es un tipo oxidado. Y lo que les ocurre es que se encuentran atrapados por la policía y su única salida, por lo que parece ser, es un grupo de personas que se van, pues, de campamento, ¿no? Entonces vamos a meternos allí porque una monitora me confunde a mí con uno de los chicos que se van a meter en ese autobús. Para mi sorpresa, los chicos y chicas que se meten al autobús son personas con discapacidad, con lo cual ha habido una confusión. Claro. Una confusión que a mí no me hace ninguna gracia. Pero la única forma, con un grupo de personas con discapacidad, con mucha más mala leche de lo que uno espera. Resultado, mucha comedia, artefacto de comedia, y también, por qué no decirlo, cierta didáctica que no es el objetivo de la película. O sea, la película no va de la discapacidad. Lo que pasa es que la discapacidad está y se enfrenta a un sitio no paternalista, que es lo que da también, pues, mucha más gracia.
4: Oh, ¡qué pico! ¿Tú has visto cómo hablaste,
0: sí,
4: tío?
0: Sí, sí, sí.
2: Es un pitch perfecto.
4: ¿Tú has visto algún actor hablar así con esa soltura, esa locuacidad, esa facundia?
2: Hombre, alguno más ahí.

0: pero
1: nada, me refiero joven.
2: Ten en cuenta que por aquí han pasado muchos y si decimos que solo Kim tiene...
1: Solo por puntualizar una cosa que la hace más de rabiosa actualidad, porque estamos hablando de dos personas oxidadas que salen de la cárcel
3: después, ¿en quién
1: de escribir,
3: estás pensando?
1: Después de escribir libros. Bueno, solo por darle más rabiosa actualidad, ¿qué es lo que habéis robado? Dilo, dilo.
2: ¿Joyas?
1: ¿Joyas? No lo he dicho.
2: ¿Pero a quién se las habéis robado? Espérate, a ver si no...
0: A una joyería. Pero es que, o sea, ahora mismo la conexión...
1: No sé, no, que no, no sé si hay joyas.
0: Joyas.
3: No estaban en la caja fuerte de un expresidente.
2: No sabe de qué le estás hablando.
0: No.
1: Qué lástima.
0: Estaban en un expositor.
1: ¿Qué ocasión habéis perdido?
0: Estaban al alcance.
2: Claro, y sois, digamos, al principio de la película, Resines y tú sois como poco sensibles a las personas con discapacidad. O sea, sois brutos.
0: Somos brutos.
2: Soy bruto.
0: Lo que ocurre es que como yo me tengo que pasar por uno de ellos, yo estoy en silencio. Ah, probablemente vale. Pudiera hablar diría las mismas burradas que dice Resines, ¿no?
2: Pero Resines no se tiene que hacer pasar por uno de ellos porque se supone que es...
0: Él quien... se hace pasar por un monitor.
2: Ah, él es un monitor.
0: Mi monitor,
2: te
0: mi cuidador.
2: A ti,
0: y me acompaña a mí. Entonces él dice todo lo que piensa y eso le lleva a unos soberanos correctivos por parte del grupo de personas con discapacidad que con mucha gracia y mucha mala leche le ponen un poco en su sitio.
3: Y hay una monitora...
0: Qué gusto poner a su sitio a Resines. Sí, estaba...
3: hay una monitora...
2: Estaba pensando, ¿no?
3: Es que también
2: todo.
3: Tú...
1: Sí, ¿cómo?
3: De trabajarte ahí una monitora.
1: Más romántica.
2: ¿En qué,
1: ¿no?,
2: sentido?
0: Bueno, esa era la parte difícil, ¿no? Porque como... Porque, claro, cuando yo recibí la propuesta, o sea, se trataba de hacerse pasar por una persona con discapacidad sin ofender a ningún colectivo, por supuesto, pero al mismo tiempo una discapacidad suficientemente leve como para resultar atractivo a ojos de una monitora, para que haya una cierta conexión. Entonces, ¿cómo se hace eso? No tengo ni idea.
3: Muy difícil.
1: Pues puedes hablar con mis ex, que lo he tenido conmigo constantemente. No todo va a ser fustigar a otros, también tengo para mí.
0: Autofustigación.
2: Bueno, que te han preparado aquí los guionistas del programa una prueba. Porque como tú vives en el campo y has dicho que eres muy aficionado ahora a la ornitología.
0: Me vais a hacer los pájaros. El último día que estuve ya hice los pájaros.
2: Sí.
0: Dios mío. No, o sea, me he convertido en un ornitólogo falso también.
2: Sí, porque hemos pensado, en un año le habrá dado tiempo a aprender. O sea,
3: Periquín.
0: No he mejorado con los pájaros.
3: Periquín Gutiérrez.
0: No he mejorado con los pájaros porque tengo dos niños pequeños y ahora mismo lo único que veo es otro tipo de pájaros.
3: Los Angry Birds.
2: Bueno, sí, que te pusiéramos ahora el canto de los pájaros era lo previsible y por eso es lo que no vamos a hacer. Lo que propone el equipo de guionistas del programa, como te has ido a vivir lejos de la ciudad, es un concurso, por supuesto, sin premio y con música un poco viejuna de concurso.
4: El sonido de la urbe.
2: El sonido de la urbe. Se trata de que adivines a qué elemento o actividad urbana corresponde cada uno de los sonidos que vas a escuchar para comprobar cómo de desintoxicado estás de la ciudad, digamos, ¿no? Bueno, vamos a... No hay opciones, o sea, aquí hay que ir a... No hay ave.
1: Pero concursa solo él, ¿no? Nosotros ahora podemos...
2: Concursa solo él.
1: Solo él. Nosotros podemos relajarnos.
3: Sí, vosotros sois urbanitas.
2: Vale. Podéis ser el comodín del...
5: No puede preguntar.
2: Cómico. El comodín del cómico que ayuda cuando ve que el concursante está desesperado.
0: Me gusta, el comodín del cómico.
5: El
0: comicón.
2: Muy bien.
5: El comicón.
2: Yo solo voy a dar una pista inicial que dice que suele escucharse en la ciudad más ahora que la gente duerme con las ventanas abiertas entre la 1:30 o las 2 de la madrugada.
0: Un camión de recogida de basura.
2: ¿Seguro?
0: Te diría que es de cartón, precisamente, o sea, recogida de contenedor de cartón, no el de plásticos.
1: ¿Y el año?
0: De envases.
1: Porque es un camión antiguo.
2: Eso es, ¿cuántos?
1: Porque si no haría pi, pi, pi, pi, y no español, porque si fuese español se oiría, ¡dale, dale, dale, espérate, ahí, libera!
3: No hay otra hora, de verdad.
1: Es verdad que sí, ¿eh?
3: No hay otra hora.
1: Esto es como los albañiles que a las 5 de la mañana dicen, vamos a la radial, y luego ya a las 12 pasan la llana suavemente. Dicen, ahora que ya todo el mundo está levantado es cuando hacemos el no ruido.
2: Mentira, no hay ningún albañil a las 5 de la mañana.
1: ¿Cómo que no? Hay logias de albañiles que se reúnen, son masones, de hecho.
2: Bueno, la respuesta ha sido correcta, ¿vale?
1: Claro que ha sido correcta.
2: ¿Hemos dicho que no hay premio? No hay premio.
1: La negra honrilla, Cervantina.
2: No hay premio. Sobre este otro sonido que viene ahora no pienso dar ninguna pista porque antes la verdad es que te lo he puesto demasiado
1: a huevo.
2: ¿Qué es esto?

0: Este Goyo lo tiene claro.
1: Hombre, vamos.
2: Es una moto Goyo.
1: No, no es una moto.
0: No.
1: Pero no puede ayudar.
3: Ah, no, es el que tiene el comodín del...
4: Tiene ruedas. Pero...
2: Voy a decir, ¿tú la de brozadora? No, porque estoy del campo. ¿La de brozadora de parque?
1: Esto, los que hacemos mucha gira...
2: ¿Tiene ruedas esto?
4: Tiene ruedas, pero no tiene automoción.
1: No.
4: Requiere,
1: salvo
4: de...
1: algunas chinas, que sí que la tienen ya.
4: ¿Ah, sí? ¿Qué me estás contando? Eso sí. Me... Requiere, digamos, de tracción humana.
1: Sí, y de hecho, Ábalos sabe mucho de esto.
5: Un carro.
4: ¿Un carro?
1: Ábalos sabe mucho de esto.
4: Podría ser un carro.
6: Los picapiedra lo hacían igual.
3: Los picapiedra.
5: Una bici con ruedas de piedra.
4: No, absoluto.
0: No la adivino.
5: Ya estoy perdidísimo.
4: Sirve para llevar cosas de vestir de un lado para otro.
1: Te estoy dando pistas. Ábalos sabía mucho de esto, pero nunca lo confesó.
2: ¿Ah, sí?
1: Claro.
3: Pide el comodín del cómico, Kim.
5: Comodín del cómico.
4: El comodín del cómico era este, pero...
5: Ya.
0: Nos ha despistado incluso a los que sabemos.
1: Piensa un poco. Los espectadores, que son los oyentes, que son muy listos, lo saben.
4: Lleva
1: ya.
4: Ruedas, lleva asa.
1: Por
4: tienes
1: favor.
4: Que tirar tú de ella.
1: Por favor.
4: Ayuda a llevar cosas para vestir.
5: ¿Pero qué tipo de maleta es esa? ¿Pero qué empedrado?
1: Pero vamos a ver, Ábalos no se fue a ayudar con las maletas
5: pero
1: a Delsi.
5: Pero esto es maleta ni empedrado.
1: Ábalos no se fue a ayudar con las maletas de Delsi.
4: Sí.
1: No sea, por favor.
5: Esto es maleta
1: pero
5: en casco
1: si le hemos
5: antiguo.
1: Preguntado ¿no? En este programa.
5: Maleta en casco antiguo.
4: Maleta en casco antiguo, sí.
5: Maleta en casco antiguo.
4: Es correcto.
1: Y además por el rebote seguramente en casco antiguo vasco.
5: Pero va muy vacía, porque ese
4: es correcto, sí, también.
3: Ese va y ven.
4: Sí, es que va completamente vacía.
1: Es que acá está volviendo de Suiza, es un español volviendo de Suiza. Sí.
4: Y ya este último sonido que de momento te ponemos, a ver si adivinas esto. La verdad es que en el campo raramente lo vas a escuchar. Salvo que, por ejemplo, tengan que abrir una zanja en el asfalto o algo.
5: Sí, es pues está la...
4: Ay, dale, ese, ¿cómo se llama? Sabe lo que es, pero no sabe su nombre.
1: Como los perros.
4: Tiene nombre como de rueda.
1: Sí. Pero también se puede decir que es como los perros cuando hacen guau.
4: Tiene nombre de como de clavar clavos y de rueda.
5: Pero sí, esto me recuerda, en rodajes tenemos el grupo electrógeno, que es lo que alimenta esto.
1: No, mira, esto sí, piensa sí. En Thor.
4: Correcto.
1: Piensa en el dios Thor, que tiene uno. Y luego en rueda.
5: La mazarrueda.
4: Mazarrón. Martillo neumático, es
5: martillo
4: correcto.
5: Martillo neumático.
0: Claro. Me gusta más mazarrueda.
1: Muy bien. Pero digo que es como un perro porque... Es como un perro porque está ladrando.
0: ¡Oh!
6: ¡Ay, es un momento para
3: está
6: publicidad,
3: ladrando,
6: ¿no?
3: Sí, está ladrando.
4: Sí, vamos a publicidad.
3: Pues,
1: claro, está ladrando.
5: Bueno, casi prefiero los pájaros.
3: Sí, ¿no?
0: Eran más fáciles, sí. Un mirlo.
4: Has acertado 2 de 3, o sea que...
1: No, o sea que no te llevas el premio.
4: No, que premio no hay.
1: Bueno, por eso.
5: El premio es el espectador.
4: Exacto.
6: El cariño al público. O sea,
5: el cariño al público.
1: El premio es no tener un martillo neumático de verdad enfrente de tu casa. Ese es el premio.
4: Sí, no, pero eso en el campo no lo tiene. Martillo neumático raro.
5: Hay desbrozadora, tenemos distintos tipos de sierra, tenemos fosa séptica...
4: Con la desbrozadora, esto es una pregunta de...
1: Y perros.
4: ¿La desbrozadora es de disco o de hilo?
5: De hilo.
4: Muy
5: de
4: bien.
5: Hilo porque el tipo de maleza que corto no requiere de un...
4: No requiere
5: no
4: disco.
5: Requiere disco.
1: Entonces no será maleza, será bueneza.
4: Minuto.
1: ¿Sabéis que estaba el otro día pensando, minuto porque yo vivo también en el campo, estaba pensando viendo a los perros ladrar, que son como una red social?
4: Pero tú no desbrozas.
1: Porque hace un perro... solo. Y entonces ese es el que está publicando cosas para molestar a los demás. Y de repente hace otro perro, y otro tercer perro inmediatamente, el segundo perro ha dicho, porque el primero está diciendo, desgraciados, canallas. El segundo dice, ¿quién es un desgraciado y quién es un canalla? Y el tercer perro que dice, pasa de él, que es un bot.
0: Está Goyo en su mansión, tumbado,
1: pensando esto.
0: Teniendo ese tipo de reflexiones.
1: Va a ser el tipo de maleza que fue.
4: Mientras Kim está desbrozando. Si es que está la diferencia. Un minuto, ahora mismo volvemos.
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4: Seguimos en Más de Uno en Onda Cero, esto es la radio y estamos hoy charlando de Haciendo Amigos, que es la película. ¿Se ha estrenado ya?
0: Se estrena el viernes.
4: El viernes.
5: Claro. 10 de julio.

0: 10 de julio, viernes, haciendo amigos, en la que sale Kim Gutiérrez, sale Antonio Resines y un montón de personas más jóvenes, actores, algunos de ellos nuevos, ¿no? Los actores nuevos son personas con discapacidad, claro que a vosotros os verían como gente mayorcísima, ¿no? O
1: sea, claro, a Resines sobre todo. Yo llevaba unas mechas que acentuaban mi carácter ya de por sí juvenil. O sea, llevo el aspecto más lamentable que yo he practicado en mi vida.
0: ¿Ah, sí?
1: Sí, y fue a propuesta mía, además. El director David Márquez, para el que solo tengo palabras de agradecimiento y admiración porque ha hecho un trabajo increíble. Voy a hacer una digresión. Yo acepté la película sin tener guión.
0: ¿Cómo?
1: Sí, me contaron la premisa, me pareció potentísima, pero no teníamos el guión. Había una película francesa, la cual vi, y a mí personalmente no me gustó, y David me dijo, vamos a hacer otra cosa. Esta es la premisa, vamos a llevar las líneas por otro lado, y él y Marta hicieron un trabajo increíble, y luego David para llevarlo a práctica. Cierro digresión. Entonces, David me dijo, me gustaría que te hicieras en el pelo algo que nunca te hayas hecho antes. Le dije, pues, nunca me he hecho mechas, tío. Pues este tío de barrio atracador, vamos a ponerle mechas. Entonces, el mundo lamentable empieza cuando llegas a la peluquería. Te ponen un gorro de piscina negro con agujeros, te pescan mechones de pelo.
2: Sí.
1: O sea, pareces una gallina japonesa. Ese es mi aspecto.
3: Es una lástima que los oyentes no puedan ver a Kim explicando esto mientras me clavaba la mirada.
4: ¿Cómo digo?
3: Y después sabrás. A Jorge. Iba de Jorge a mí y de mí a Jorge.
4: Es eso. Bueno,
3: nunca sabréis lo que es esto.
4: A cambio no tendremos que ir luego a la panadería con esas mechas.
3: Eso solo saben Kim y Lamine Yamal.
4: Sí.
1: Pues por arriba. Pero el color era más blanquecino. Mío.
0: Oye, con ese aspecto
3: de pelo,
0: deplorable, con las mechas, ahí es cuando intentas conquistar a la chica de
1: exacto,
0: la película.
1: Ah, exacto, hombre. O sea, este es el otro milagro de la película.
0: Vale.
1: O sea, realmente tiene que ser un diamante en bruto el chico. O sea, tiene una bondad intrínseca que hace que la chispa ocurra.
0: Bueno, hay muchas personas que están pidiendo turno para preguntarte cosas porque hay una enorme expectación por tu presencia en este programa. Claro, no voy a tener tiempo.
3: Y no cualquier persona.
0: Para todas, ¿no?
3: Cualquier
2: sí,
3: persona.
2: A ver, la primera soy yo.
0: Sí, hola.
2: Soy Najwa Nenre.
0: Hola, Najwa.
2: ¿Qué tal, compañero?
0: Venida.
2: Es verdad que nunca hemos trabajado juntos, Kim ni yo. Dimos un premio en los Goya, un coñazo.
1: Te pusiste ¿verdad? Muy nerviosa.
2: Muy nerviosa, estabas tú ahí, de Salvador. Gracias.
0: ¿Por qué se puso muy nerviosa?
2: Porque me puse
1: porque
2: nerviosa.
1: Najwa se pone nerviosa en estas situaciones, sí.
2: Sí, me pongo muy nerviosa. No me jodas. Yo ahí entregando el premio.
0: Pero si en los Goya lo que hay que decir es que los nominados son.
1: Ya, ya.
0: Y el Goya es para, ¿no?
1: Ya.
2: Pero me pongo muy nerviosa.
1: Sí, sí, sí, sí, sí.
2: Sí.
3: Me nervio muy pongosa.
2: Me confundo las cosas.
0: Ah, claro, hay confundirse.
2: Claro, sí. Está toda la gente de la industria delante. Y claro, a mí me sale, pues esa vena.
3: Además, te puede salir algún nombre de actor difícil de decir, ¿eh? Najwa Nenre.
2: Sí, pues sí, probablemente. El caso es que nunca hemos trabajado juntos, me da penita. Y le voy a pedir de aquí al Sina que nos haga, sí, una ficción sonora.

0: Es un género nuevo, pero...
1: No sé, Kim, ¿qué te parece? ¿Te gustaría trabajar en algo conmigo así?
0: Navideño.
2: En una Navidad
1: potente,
2: guerrera,
1: Navidad guerrera.
0: Sí. ¿Eres navideño?
1: Pues sí.
2: ¿No será el primer guión que haces sin
0: estar? Pues es navideño, o sea.
2: Una premisa. ¿Te gusta la premisa también?
0: ¿Te
3: gusta la premisa?
0: Pues ya está, ya el guión ya veremos cómo cuando lo hacemos.
2: Son flecos, esos son flecos.
0: Pero, pues ya está, gracias.
1: A ti siempre. Gracias, ¿no? A ti siempre.
0: Saca una oferta de trabajo. Ah, que no se cobra. No sé si os lo había dicho.
1: No, bueno.
0: A quien le da igual.
2: Dice, ¿te gusta la premisa?
1: Ya no lo pensaré.
3: Si me gusta la premisa.
1: Ya no lo
0: te gusta la premisa porque es muy navideño. Da igual que no se cobre.
1: Vale, de acuerdo. Está,
0: muy bien, pues ya
1: todo
0: está.
1: Todo por
0: ya
1: estar tenemos, con Kim.
0: Ya tenemos uno engañado para este año.
1: Sí.
0: Muy bien.
4: Que está también.
0: Hola, Carmen.
4: La que fue madre de Kim Gutiérrez.
0: ¿Qué tal, Carmen?
4: ¿Hicimos una película juntos? Sí. ¿Cómo nos lo pasamos? ¡Madre mía!
3: ¿Cómo nos lo pasamos allí? En Isla Mauricio.
4: En Isla Mauricio.
3: Con el COVID por medio, encerrados en el hotel. Esto siempre, ¿eh?
4: Y yo cuidándolo todo el rato, diciendo, come, Kim, que no me estás comiendo, pórtate bien, hazlo eso. Pues como una madre, pero vamos, pero nos lo pasamos estupendamente.
5: Y hasta aquí el programa de hoy, queridos amigos. Espero que lo hayan disfrutado. Nos veremos en la próxima emisión de Grupo de WhatsApp, como siempre, en Onda Cero. Disfruten de la radio, disfruten del fútbol y sean muy felices. Hasta pronto y sigan en Onda Cero. Adiós.

0: Son las 9, las 8 en Canarias.
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0: Buenas tardes. Yannick Sinner acaba de conseguir su segundo Wimbledon consecutivo. El italiano se ha impuesto a Alexander Zverev en 4 sets, se lleva su primer Grand Slam del año y el quinto de su carrera. Se queda a 2 de los 7 que tiene Carlos Alcaraz. Aún le queda por ganar Roland Garros a Sinner. Ya en Los Gallardos, en Almería, se suspenden las batidas de búsqueda sin encontrar más víctimas en las zonas incendiadas. Lo que sí han recuperado es a varios animales que habían quedado atrapados en viviendas y en exteriores. El dispositivo de rastreo, formado por un centenar de efectivos, ha estado buscando a los desaparecidos en las zonas afectadas por el incendio durante todo el día. La búsqueda la han realizado a pie por puntos hasta ahora calientes y que no podían ser explorados. Han tenido el apoyo de perros y de drones. Los agentes se han centrado en viviendas en ruinas y en ramblas, con el objetivo de no dejarse nada. 3 días después del inicio del incendio, por fin llegan noticias esperanzadoras. El fuego está estabilizado. La mejora de la situación ha permitido rebajar la emergencia, aunque el operativo continúa trabajando. Además, los vecinos evacuados podrán regresar a sus viviendas de manera progresiva. El presidente de la Junta de Andalucía, Juanma Moreno, ha destacado la coordinación entre administraciones y el trabajo de los cientos de efectivos que han participado en la lucha contra el incendio. Se ha mostrado preocupado también con el verano.
2: Que nos queda un verano complicado. Verano complicado en Andalucía, verano complicado en España. Y ese verano complicado significa que tenemos que estar todos muy atentos. Las instituciones, por supuesto, todos los que representantes, todos los que tienen responsabilidad en el ámbito de las emergencias, los cuerpos y fuerzas de seguridad del Estado, pero los vecinos son fundamentales.
0: Este fin de semana la política ha evitado el enfrentamiento. Los discursos se centran en la prevención, en la lucha contra los incendios y en el agradecimiento a todos aquellos que han estado trabajando en Andalucía. Uno de los pocos actos ha tenido lugar hoy en Ermua, en el País Vasco. El PP ha recordado a Miguel Ángel Blanco. Mañana se cumplen 29 años de su muerte, asesinado a manos de la banda terrorista ETA. Al homenaje ha acudido la dirigente popular Cuca Gamarra, la vicesecretaria de Regeneración Institucional, ha cargado contra el terrorismo y adelanta que prohibirán que los condenados por este delito puedan formar parte de la política en el futuro.
3: No vamos a parar hasta que se sepa todo lo que queda por saberse, hasta que se resuelvan todos los asesinatos, hasta que se llegue al fondo también de los autores intelectuales. Hay que saber quiénes estaban detrás y hay que ponerlos también a ellos ante la justicia. Porque hay quienes saben cosas y no solo no están colaborando, sino que el gobierno de España, el gobierno de Pedro Sánchez, les está premiando.
0: Este domingo se han producido dos sucesos relacionados con la llegada de inmigrantes

0: a España. En Almería han rescatado dos cadáveres con signos de violencia tras el desembarco de una patera en la playa del Corral de Carboneras. Los servicios de emergencia han recuperado los cuerpos sin vida de la embarcación donde viajaban otros 10 inmigrantes norteafricanos. La patera ha sido devuelta al mar cuando desembarcaba. Los ocupantes se han adentrado tierra adentro y se les ha perdido la pista. La Guardia Civil continúa con la investigación. Y en Gran Canaria se han rescatado a 134 personas, entre ellas un menor a bordo de un cayuco que se acercaba al sur de la isla. Salvamento Marítimo se ha encargado de la operación y tres personas han tenido que ser trasladadas al hospital. Además, una última hora, prisión provisional y sin fianza para el detenido por la supuesta agresión sexual perpetrada en la madrugada del sábado en Pamplona. En las inmediaciones de la Vuelta del Castillo, la jueza de guardia ha sido la que ha decretado la prisión provisional, comunicada y sin fianza. Esta tarde había convocado una manifestación para condenar lo sucedido en la capital navarra. Y en el plano internacional, Oriente Medio vuelve al conflicto de nunca acabar. Estados Unidos ha vuelto a atacar Irán, la zona de Keshme en concreto, cerca del estrecho de Hormuz. El régimen de los ayatolás anuncia que no se han provocado bajas. Washington ha llevado a cabo esta ofensiva después de que los iraníes volviesen a cerrar el estrecho de Hormuz y atacasen a un barco con bandera chipriota. Volvemos con más información a las 9, las 8 en Canarias. Se quedan con más Onda Cero.
1: Son las 2 de la mañana. 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
3: Me hace muchísima ilusión saludar en este programa a Matías Prats.
4: Muchísimas gracias por tu invitación, don Diego Fortea.
3: Oye, Matías, tú eres nostálgico, eres de mirar para atrás.
4: Bueno, tengo una nostalgia positiva, me gusta mucho porque, por ejemplo, por el motivo que me has traído a este estudio tan especial y tan popular y tan conocido, con esa extraordinaria trayectoria que está teniendo desde hace ya muchos años, pues me gusta recordar a mi padre y me gusta recordar pues algunas de sus retransmisiones.
3: Pues precisamente de eso va a ir este ratito que vamos a compartir, porque me gusta recordar momentos de radio. Uh-huh. Y hombre, ¿quién si no? Si don Matías Prats Cañete, figura de la radio, pues ¿quién si no?
4: Estuvo muchos años ahí delante de un micrófono, o sea que dejó muchos trabajos para que podamos repasar alguno.
3: ¿Pero en tu casa se escuchaba radio o en casa del herrero?
4: No. En casa teníamos una super radio enorme, gigante, que nos transmitía pues en un momento determinado mucho ambiente de lo que estaba sucediendo alrededor del lugar en donde se encontraba don Matías Prats Cañete, que ya sabes que fue como un viajero impenitente por todo el mundo, ¿no? Y a mí particularmente me seducía mucho escucharle, sobre todo con las retransmisiones deportivas.
3: Mira, eso voy también, porque si nos remontamos a la primera vez que te colocas delante de un micro, que creo que eras muy pequeñín, y fue al lado de tu padre, como no, combate de boxeo José Legra. Ah. ¿Qué pasó ahí, Matías? Porque fue un debut muy curioso.
4: Mira que llevarme al boxeo mi padre. Sí. Pero entonces era el noble arte del boxeo. Y en un momento determinado, pues yo siempre la acompañaba, siempre que podía, porque claro, estaba en una etapa escolar y tenía que cumplir con mi obligación de alumno. Pero siempre que tenía una oportunidad, le decía: papá, yo voy contigo, te llevo el maletín, te llevo el sombrero, el paraguas, te apunto los corners, te ayudo en algo. Y digo: venga, chaval, vente conmigo. Y le acompañaba todo. Y esa noche pues fuimos al boxeo y en un momento determinado, Pepe Legrá, gran boxeador, campeón de Europa, un juego de piernas extraordinario, un bailarín sobre el cuadrilátero, pues le estaba dando una verdadera paliza a su rival, a su contrincante.

0: y no sé qué asalto fue. El caso es que estuvo al borde del caos, con la cara tumefacta y sangrando abundantemente, con una ceja que la había abierto y también por la boca. El rival llegó a su rincón y le dieron agua para enjuagarse la boca y en vez de escupir hacia el lado correcto, que era su derecha, escupió hacia la izquierda con tan mala suerte que cayó sobre el impoluto traje blanco de don Matías Prats.
1: ¡Pobre!
0: Y don Matías, en un momento determinado, una reacción, pues no sé, inesperada, extraña, insólita, me dio el micrófono y se puso a hablar con el boxeador, como si este le fuera a entender, que no era español, era francés. Y yo, pues no se me ocurrió otra cosa que coger el micrófono y decir... Enseguida vuelve el locutor.
2: Ese fue tu debut en radio.
0: Ahí está.
2: Pues mira, vamos a escuchar a Matías Prats narrando un combate de boxeo. Me hubiera encantado tener ese, ¿eh? El de tu debut, pero no ha podido ser. Combate de boxeo entre José Manuel Urtein y Peter Weiland en el Palacio de los Deportes de Madrid.
0: Me acuerdo perfectamente.
2: 4 de marzo del año 70 en Radio Nacional de España.
3: A la Urtán y comienza el primer asalto de los 15 a que está concertado este combate. En el centro del ring está Bailan, a su alrededor Urtain. Urtain, unos dedos un poco más bajo. La envergadura del alemán se impone en el principio con el brazo derecho adelantado. Urtain mete el puño derecho y derriba un golpe en la barbilla a Bailan, haciéndole caer hacia atrás. Se ha levantado rápidamente Bailan, solo habían pasado unos segundos desde que comenzó el combate, cuando Urtain ha colocado un directo de derecha en el...
2: ¿Cómo era Urtain, O sea, suena el gong y a los pocos segundos ya...
0: Fue una carrera meteórica.
2: Tumba al otro.
0: Es posible también que le prepararan a sus rivales, entre comillas, ¿no? Porque para alcanzar pues la fama y la popularidad estuvo... dirigido por personas que veían la oportunidad de ensalzar la figura del morrosco si este pues acababa con sus rivales lo más rápidamente posible, y era el rey del caos, y uno de los que pilló por medio fue este Bailan. Le gustaba mucho a Matías Padre transmitir el boxeo.
2: Bueno, y el fútbol, imagino, porque...
0: Vamos a ver, seamos sinceros. Le gustaba tener un micrófono.
2: Claro. Ya podía ser una narración de...
0: Lo que fuera.
2: De lo que fuera.
0: Lo que fuera. Si le... Me acuerdo ya mayor, un día, un periodista crítico de televisión, un excelente crítico de televisión y tal, le preguntó, ¿sería capaz usted de transmitir su entierro? Y cogió el micrófono y pim, pam, pim, pam, pim, pam, y le dejó perfecto. Y su epitafio, dice, el epitafio que yo pondría en mi lápida sería: por fin yace callado.
2: Pero es verdad que llegaba a casa y os pedía también un ratito de desconexión.
0: Sí, ahí cargaba pilas.
2: Claro.
0: Él llegaba a casa, yo que era bastante revoltoso, aunque no lo parezca ahora, pues sí, era muy inquieto y muy dinámico también, y siempre estaba jugando la pelota, lo que fuera, ¿no? Y armaba ruido en casa. Y era un pisito, tampoco era una cosa extraordinaria. Y se me oía por todos lados. Y él decía, no, a ese niño, por favor, controlarlo, que necesito recargar pilas, necesito el silencio para poder concentrarme en lo próximo a lo que me tengo que enfrentar.
2: Normal, además, porque era una época en la que los locutores hacían 3 programas de radio a la vez, sí, luego televisión.
0: Sí, era hombre para todo.
2: Claro.
0: En un momento determinado, pues alternó la radio deportiva y hacía todos los partidos. Vamos, tanto es así que en un mundial de fútbol, el de 1950, fue el único periodista que fue a cubrir aquel acontecimiento para radio, que era Radio Nacional entonces, ¿no?
2: Pues qué bueno que me recuerdes esto, porque, claro, cómo olvidar el gol de Zarra, ¿no? En Brasil, que tanto se ha recordado de Matías Prats. Pero yo creo que se desconoce un formato de narración que también hizo tu padre, desconocido ahora, pero que se hacía mucho por los años 50, 60, que era recrear partidos de fútbol que por circunstancias no se habían podido grabar y, por tanto, volver a emitir.
0: Sí, esto fue un pecado, no sé si mortal, pero por lo menos venial, desde luego. Y es que la narración de aquel gol, la cinta en donde estaba, cuando fue mi padre, cuando regresa a Madrid y pide, por favor, esa cinta, le dice la persona competente de guardarlas. ¿Pero qué te crees, Matías? ¿Que vamos a tener esto aquí guardado? Esa cinta se ha reutilizado.
2: Se hacía mucho. Las tortas aquellas, ¿no?
0: Y entonces tuvo que recrear efectivamente el gol de Zarra.
2: Exactamente. Y vamos a escuchar también otra recreación de otro gol, que es el gol de Piru Gainza, la selección de Portugal, partido de clasificación para el Mundial de Fútbol de Uruguay. Y eso no es la grabación del 4 de septiembre del año 50, se hizo años después, desconozco si en el 50 y pico, 60, pero volvió a narrar ese partido de fútbol.
1: Han transcurrido 36 minutos de la segunda parte y continúa el marcador Portugal 2, España 1. El partido se está jugando en un ambiente francamente difícil para nuestros colores. El árbitro Mr. Movas está teniendo una actuación deficiente. Tiene en estos momentos la pelota Molovny. Regatea un contrario, pasa por alto a Zarra. Zarra de cabeza sobre Gaita. Gaita tira y gol.
2: Fíjate.
0: Este no lo había escuchado.
2: Que parece que sea el audio original. Que
0: sí,
2: mucha
0: bueno,
2: gente lo escucha.
0: Le han puesto demasiado aplauso, ¿no?
2: Pero vamos, muy bien ambientado, ¿eh? Sí. Esto también lo tenía mucho don Matías Prats, que también tenía esa parte teatral y creativa.
0: Sí, sí, sí. Le llamaban el Góngora del micrófono, con todo mi respeto hacia el Góngora original, ¿no?
2: Claro.
0: Pero es verdad que él cuidaba muchísimo la gramática, el lenguaje. Tenía una verbosidad extraordinaria y tenía mucho conocimiento y después además se apoyaba en la memoria, que era una memoria de mamut, y todo lo exhibía. Pero fíjate que te puedo decir, aunque suene, a lo mejor la forma de expresarse es un poco redicho si la escuchamos hoy en día, ¿no? Pero era el lenguaje propio que se empleaba en aquellos años, 40, 50, 60, ¿no?
2: Y una musicalidad también a la hora de hablar.
0: Esto es. Pero él era un periodista, si se puede decir, hasta moderno. Y siempre le gustaba verificar. No soltaba al albur un dato, no, tenía que estar contrastado, tenía que estar verificado. Tú fíjate que parece que estamos hablando del periodismo actual, ¿verdad?
2: Es que por eso a mí me gusta particularmente revisar la historia, porque se repiten muchos patrones en los medios de comunicación.
0: Es cierto, es cierto.
2: Matías, ¿tú en radio también empezaste haciendo periodismo deportivo?
0: Sí.
2: ¿En La Voz de Madrid, puede ser?
0: Sí, yo debuté con 19 años en un programa que se llamaba Domingo Deportivo Español.
2: Español.
0: Y era en La Voz de Madrid. Y pude hacerlo porque mi padre era el director. O sea, más enchufado no podía estar. Pero también confieso que fue una oportunidad que él me dio y no había contraprestación económica ninguna. Bastante es que te dejo hablar por un micrófono.
2: Sí, porque él era muy retirado.

0: Interviene Ledesma, pero muy marcado por Alfaga, pierde el balón. Viene desde atrás Castellanos, el rudo Castellanos. Despeja, devuelve Roca, apoyado por Puyol. Recibe Ardanza, que regatea Barrio Nuevo. Salva la entrada de Vandrés, pero Mújica rápido le quita el balón. Cede a Guerra, Guerra Felipe. Felipe regatea a Verstringe, que le persigue. Felipe otea el horizonte. Felipe no quiere soltar por nada del mundo la pelota. Le entra Fraga y falta de Castellanos.
1: Increíble. O sea, no se le resistía nada.
2: Ay, qué bueno, qué bueno, no, qué bueno. De verdad que...
1: Se prestaba todo, ¿eh? Más allá del rigor, de los informativos, de las narraciones. Es
2: fíjate,
1: que jugaba todo.
2: Te dicen que hagas esto y ¿qué haces? No, hombre, por Dios, a mí, que libérame de esta cuestión o dame un tiempo para preparármelo y tal. Pero era muy valiente. Y por eso... sus compañeros, yo creo que entre otras cosas le querían e incluso le admiraban, porque las palabras de Luis del Olmo, por ejemplo, hacia él, hace muy poco que se reunieron para un acto los legendarios del Olmo y Gabilondo, y le preguntaron a Luis, señor del Olmo, ¿usted volvería a empezar de nuevo? Y Luis, pues claro que empezaría otra vez, y ahora con todo lo que sé y conozco, y solamente por tener a mi lado a Matías Prats de compañero, vale la pena. Y yo que me le estaba oyendo, digo, con la cantidad de gente que ha pasado en la silla de al lado, en el estudio de Luis, que haya elegido precisamente a Matías, es que le debió dejar mucha marca.
1: Mucha. Y enseguida hablaremos del tremendo cariño que tiene Luis del Olmo hacia la figura de tu padre. Pero quiero seguir con esa manera de jugar también que tenía Matías Prats en radio. Él también retransmitió acontecimientos históricos de cuando no había radio. Uh-huh. Y esto lo hizo en un programa de Radio Nacional de España.
2: ¿La radio estaba allí, puede ser?
1: Así es.
2: Qué bueno.
1: Y hizo retransmisiones como pasajes de la historia, como la muerte de Sócrates.
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4: Hoy, 7 de mayo del año 399 antes de Jesucristo, Grecia, al igual que en fechas anteriores, sigue acaparando la atención de todos los ciudadanos de Europa. Como todos los días, a esta misma hora, volvemos a conectar con Atenas. Matías Prats y Ángel Fernández Conde hablan para ustedes.
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5: El signo de la tristeza, señores oyentes de Radio Nacional de España, preside hoy nuestra crónica. Los intelectuales de Atenas también están tristes. La primavera tan celebrada aquí en Grecia apenas dulcifica un profundo ambiente de dolor y de resignación que casi veo flotar por el aire. Es posible que la gente del pueblo, la sencilla gente griega, no haya medido la intensidad de la noticia. Los otros, sí. Los poetas, los filósofos, los escritores están en el secreto. Sócrates, el maestro, ha sido condenado a muerte.
1: Cuando no había radio.
2: Cuando no había radio. Tú sabes que tampoco lo había oído esto nunca, no lo había escuchado. Pero sí recuerdo haber escuchado algunos pasajes del hundimiento del Titanic.
1: Fíjate.
2: Que yo era un niño y, claro, lo viví con una ansiedad y con un temor a que se hundiera con el barco mi padre, que no te puedes imaginar. Digo, ay, pero que papá está en el Titanic, que se va a hundir, que se va a ahogar, que se va abajo a las profundidades submarinas con el barco y tal. Lo recreaba extraordinariamente bien.
1: Era un perfecto actor. Y yo creo que esto también lo has heredado un poco tú, Matías, es decir, ser creativo con el medio, con el formato, ¿no? Dentro de lo que se os permite, en este caso contigo, un noticiario.
2: Ya, pero no establecería relación ninguna con un artista, ¿no? En este caso, con un creativo como Matías.
1: Yo es que te recuerdo de pequeñito viéndote en informativos, en Noticias Antena 3, y bueno, en alguna ocasión... Te he visto hacer algo que no era propio de un presentador de noticias, bueno, desde esgrimir algún chiste o sacar una aleta para despedir.
2: Puede ser que haya habido alguna intervención distinta, alternativa, diferente a la conducción normal de un informativo, ¿no? De un espacio de noticias. Siempre procuro, cuando hago alguna cuestión de estas, procuro que el espectador colabore.

0: Igual que Matías, lo que perseguía era hacer verbo y que el oyente lo tradujera, ¿no? Pues yo igual intento dejar ahí en la garita, en la puerta, pues una frase o un juego de palabras o un significado distinto, alternativo, y que el espectador le ponga el párrafo siguiente, ¿no?
1: La radio estaba allí, también retransmitió con Matías Prats al frente el primer sorteo de lotería.
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4: Matías Prats le saluda desde la sala del Real Consejo de Hacienda, mientras mi compañero Juan Martín Navas hacía para ustedes una descripción de la plazuela de San Ildefonso y de sus alrededores. Yo me he dedicado a recopilar datos interesantísimos de este
1: juego que hacía tu padre.
0: No tengo ni idea cuál elegiría. He narrado tantos acontecimientos en estos 50 años que han pasado a mi alrededor, que nos han influido tanto en nuestras vidas, que habrá que sentarse en un momento y empezar a cavilar y pensar a ver con qué nos podíamos quedar de todo lo que ofrece la historia, ¿no?
1: ¿Sabías que tu padre fue, además, rey mago?
0: Sí, en Córdoba. Me acuerdo perfectamente porque además le dieron un caramelazo en la frente y cuando volvió de su experiencia de rey mago dijo que era la primera y seguramente la última vez que lo hacía.
1: Pero rey mago en la radio, además.
0: Ah, en la radio, ¿no?
1: Y esto fue idea, nuevamente, de su discípulo aventajado Luis del Olmo. Ajá. Y fue en Protagonistas en el año 1985. Escucha,
5: con un sentido de anticipación que les honra, tenemos en nuestros estudios la visita real de sus majestades de Oriente, Melchor, Gaspar y Baltasar. Han venido a la radio con su cargamento de regalos, que es, como no, cargamento de ilusión, cargamento de esperanza. Rey Baltasar, ¿cómo está, majestad? Buenos días.
6: Estoy muy bien, Luis. Yo soy el portador de la mirra. Mirra tú por dónde me han dado esa misión.
5: Muchas gracias, Rey Baltasar. Con su permiso, vamos a recibir una llamada de Valencia. Buenos días, Valencia.
7: Buenos días, señor del Olmo.
5: ¿Qué quiere pedir usted a los Reyes Magos?
7: Bueno, yo quisiera, vamos a hacer dos peticiones. Intentaré ser cortita.
5: Vamos a ver.
7: En primer lugar, quisiera que sus majestades trajesen pasas, uvas pasas, muchísimas pasas, sí, con rabito y todo. Sí. Cantidades industriales de pasas, sí, para mi querido pueblo español.
5: Uh-huh. Rey Baltasar, ¿qué dice?
6: Yo pienso que la petición es contradictoria. Las pasas para los pasotas, los que lo afectan todo, y los rabitos de uva para la memoria, los que no olvidan nada. Hay que quedarse en un equilibrio, en una neutralidad deseable, y ocuparse, como Rey Baltasar que soy, del carbón.
1: Y hacía chistes tu padre, es decir, mirra por dónde.
0: Mirra por dónde.
1: Es un sello vuestro.
0: Sí, eso lo reconozco que he tratado de heredarlo. Él tenía un humor muy burlón, pero de sí mismo. Y yo siempre he tratado también de atraer la sonrisa y el gesto amable de los que me escuchan, haciéndome yo el primero, riéndome de mí mismo. O sea, yo no me importa en absoluto, al contrario, y me alegra, ¿no? Es un humor muy sano y además te pide sencillez y te pide humildad y te pide también el darte a los demás, ¿no? Oye, ¿por qué? Si estoy ahí en un primer plano que me ha tratado tan bien la vida, voy a tratarme yo un poquito mal para que alguno se pueda reír de mí.
1: Es tan importante ese ejercicio y está muy bien que personas con tanta visibilidad y con tanta

0: posición, pues lo remarquen.
1: ¿Has visto cómo él pronunciaba la C o la Z? Que lo ha dicho muy bien, infancia. O sea, era él, como buen cordobés, que es muy posible que los espectadores, los oyentes en este caso, no lo perciban, tienen que darse cuenta de que él no podía pronunciar ni la Z ni la C por su acento cordobés. Uh-huh. Y entonces encontró la herramienta que le ayudó durante toda su vida fundamental, que fue convertirla en F. Y por eso dice confiencia, excelencia, faragofa, farra.
0: Claro, pero con ese,
1: y no lo pillabas.
0: Con ese énfasis que le ponía y esa musicalidad, repito, pues al final era su sello, su manera, sí, de hablar.
1: Es verdad, y la voz cómo va cambiando, pero cómo se mantiene fresca todavía, ¿eh? Porque hemos escuchado cortes ya con una edad provecta, a lo mejor más de 70, 80 años.
0: Este último es del año 85, que tú me lo dirás, no sé si lo recuerdas, creo que por entonces ya se había retirado. O sea, nunca se... siempre.
1: No, él siguió.
0: Siguió.
1: Es más, yo creo que ahora, hace poco recordamos una narración para Antena 3, de una corrida de toros, uh-huh, de Jesulindo Ubrique, uh-huh, y él tenía ese día, tenía ya 86 para 87 años.
0: Es que...
1: Y todavía estaba con una voz joven.
0: Sí.
1: Le acompañó casi hasta el final de sus días. Cuando empezó a flaquear su voz, él también se vino abajo.
0: Es que cuesta apartarse de esto, y alguien como Matías Prats, padre, pues imagino, en tu caso también ocurrirá, que cuesta soltar esto, nos da una energía...
1: Pero no somos iguales.
0: Ya.
1: Él vivía para el trabajo, le encantaba, le gustaba, era algo más que su profesión, era su felicidad, su herramienta de vida. Y yo, pues, me lo paso muy bien. Tengo que agradecerle muchísimo a la casualidad de que me haya podido que haya podido crecer y que me hayan podido dar tantas oportunidades a lo largo de mi vida, pero el día que se acabe mi relación con esta profesión, pues os escucharé, les veré a mis compañeros también y tal, pero creo que no voy a sentir ninguna apetencia ni ninguna ganas especiales de regresar, de volver o de mantenerme. No, en ese sentido no. Mientras esté bien, pues hombre, me encanta el periodismo y además tengo una atmósfera de trabajo, un ambiente excepcional, una casa como es Antena, pues maravillosa, con la que me identifico plenamente y bueno, mientras esté feliz y a gusto y no me digan, por favor, vete ya para casa, pues ahí vamos a estar.
0: Ya para terminar, Matías Prats, hemos hablado de Luis del Olmo también muchísimo, le hemos mencionado. Le debe mucho a tu padre. Yo, de hecho, en un podcast que hice documental con él, le pregunté por la figura de tu padre. Vamos a escucharlo. ¿Cómo obtienes la plaza en Radio Nacional?
2: Cuando yo tengo una buena amistad, me coge mucho cariño Matías Prats, padre, porque ahora hay muchos Matías, hijo y Matías. Y me dice Matías, vamos a hacer en Radio Nacional y en Televisión Española un concurso oposición para cubrir 10 plazas.
1: Sí.
2: Preséntate. Digo, yo tenía 24, 25 años entonces. Pero para cubrir 10 plazas, nos presentamos 500 tíos de toda España para cubrir esas 10 plazas. 500 tíos. Y yo salgo elegido uno de los 10 primeros.
3: La incorporación de Luis del Olmo a Radio Nacional de España fue consecuencia de una maniobra mía. Primero provoqué el que llevase a cabo una entrevista conmigo y luego durante la entrevista le pregunté a él, yo más que él a mí. A los pocos días había llenado de juventud la Radio Nacional de España porque provenía precisamente de una emisora que se llamaba Radio Juventud.
0: Matías Prats fue culpable también, entre otras cosas, de propulsar a nada más y nada menos que a Luis del Olmo en la radio.
1: Y no creo que hubiera necesidad de enchufarle, ¿eh?
0: No.
1: Que me parece que uno de los 10 estaba asignado ese puesto para Luis porque lo merecía, porque se lo ganó, porque ya has visto qué carrera tan extraordinaria tuvo a partir de entonces, ¿no?
0: Sí, y bueno, luego invitó a tu padre en infinidad de ocasiones a formar parte de esa larga estela de protagonista.
1: Ajá.
0: 40 años en antena, el mismo programa de radio, eso es un mérito increíble. Y bueno, ahí estuvo Matías Prats padre, dándole ese empujoncito. Matías, que me ha encantado hablar contigo y rememorar estas
1: pues
0: historias,
1: sí,
0: de la radio.
1: A mí me emociona mucho escuchar a mi padre. Teníamos una relación especial, muy especial. Éramos tres hermanos y yo era el pequeño. No sé por qué Juan Jesús, que es el mayor, más inteligente que yo, con mejor conocimiento de la vida, pues tiró rápidamente para su carrera de abogacía y tal. Pero yo es que quería estar atado a él. Es que hacía lo imposible por agarrarle de la pierna cuando era un chavalín y por después ido, ¿no? Y ¿te gusta pescar? Digo, pues papá, claro que sí que me gusta pescar. Y me iba con él las tardes y tal. Solamente por escucharle un rato, cuando íbamos en el vehículo los dos solos, si ese día le daba por hablar. Porque conmigo es verdad que con los hijos hablaba un poquito menos. Con los demás era más exigente. Decía Manolo Alcántara, el famoso periodista malagueño ya desaparecido, dice, era el amigo ideal y para hacer un viaje extraordinario compañero mientras no le interrumpieras.
0: Le fastidiaba que le interrumpieran.
1: Parece ser, le gustaba tener el uso de la palabra.
0: Pero es que escuchar a Matías Prats bajar a por el pan ya tenía que ser algo digno de grabar con una cinta magnetofónica, ¿no?
1: Le queremos mucho y sabes que no le olvidamos.
0: No.
1: Y él sigue vivo, porque mientras no lo olvidemos los demás y sigamos hablando de él, pues él va a seguir estando vivo en nuestro recuerdo.
0: Pues por eso este programa, Matías Prats, y te agradezco enormemente. Yo hubiera hablado igual de él, ¿eh? Y hubiera emitido estos cortes igual, pero si estabas tú, como te dije en una nota de audio,
1: perfecto,
0: pues le ponemos una guinda maravillosa y familiar.
1: Yo ya sabes que para hablar de Matías Prats Cañete siempre me tendrás a tu disposición.
0: Muchísimas gracias, Matías.
1: A vosotros.
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0: Oigan, en la radio ya saben que hemos retransmitido eventos deportivos, conciertos, entrevistas, tertulias. Pero si hay un género que se ha perdido, son las conexiones con atracos. Esto antes en la radio se daba muchísimo, porque no solo se cubrían estos sucesos, sino que los reporteros conseguían meter en antena a los rehenes e incluso a los mismísimos atracadores. Y hoy vamos a recordar unos cuantos casos. Hay bastantes. Yo he encontrado bastantes. El programa de hoy está dedicado a los atracos emitidos en la radio. Caso de atraco emitido en la radio número 1. 28 de junio de 1979. Dos atracadores armados asaltan la sucursal del Banco Hispanoamericano en la calle de Caspe, en Barcelona. Dada la alarma por un empleado del banco, acude al lugar un coche de la policía. Los atracadores, al notar la llegada de las fuerzas del orden, optan por encerrarse en el banco, tomando como rehenes a 6 empleados y a 5 clientes. Los atracadores piden un coche de gran cilindrada con el depósito lleno de gasolina y también que la policía les permita salir de la zona acompañados de 2 rehenes. La Guardia Civil mantiene un contacto constante con los asaltantes a través del teléfono y también varios periodistas, como Ricardo Revilla y Luis del Olmo en Radio Peninsular.
5: Unos atracadores armados, sorprendidos cuando intentaban asaltar al mediodía de hoy la sucursal del Banco Hispanoamericano, situado en la calle Caspe con esquina a la calle Cerdeña, en pleno centro urbano de Barcelona, se han hecho fuertes en el interior del banco, reteniendo como rehenes a 10 personas entre empleados y clientes. A las 4 de la tarde, los servicios informativos de Radio Nacional de España en Barcelona se pusieron en contacto telefónico con la central del Banco Hispanoamericano aquí en Barcelona, al objeto de recabar, si era posible, información más cumplida y exacta del hecho. Este fue el resultado de la conversación que mantuvimos.
6: Óigame, mire, somos Radio Nacional, sabemos que está sucediendo en este momento un atraco y tienen ustedes ahí a dos atracadores con rehenes.
7: Sí.
6: Es así, ¿usted quién es, por favor?
7: Un empleado del banco.
6: ¿Qué es lo que está ocurriendo? ¿Puede usted contárnoslo?
7: Hombre, de momento aquí estoy tranquilo, ahora necesitan un coche, la verdad.
6: ¿Necesitan un coche? ¿Cuántos hombres son?
7: Dos.
6: ¿Dos hombres? ¿Y qué tienen?
7: Pero
6: en este...?
7: Necesitan un coche urgente, porque eso es... Oiga, ya es mucho rato.
6: ¿Podríamos hablar con uno de los rehenes, de los atracadores que están en este momento ahí?
7: A ver, ¿me ha dicho quién es?
6: Radio Nacional de España en Barcelona.
7: Radio Nacional, un momento. Diga.
6: Óigame, buenas tardes.
7: Sí.
6: Somos Radio Nacional, es usted una de las personas que tiene ahí a los rehenes.
7: Sí, señor.
6: ¿Por qué están ustedes manteniendo esta actitud? ¿Qué es lo que ocurre?
7: ¿Qué es lo que ocurre? Pues venga usted por aquí y lo vea. ¿Qué es lo que ocurre?

0: ¿Pero por qué tienen ustedes a 10 personas?
1: ¿Eh?
0: ¿Por qué tienen ustedes a 10 personas?
1: Hombre, porque queremos salir.
0: ¿Pero qué es lo que piden ustedes?
1: ¿Cómo que qué es lo que tengo?
0: ¿Qué piden ustedes en este momento?
1: Un coche.
0: ¿Un coche? ¿Y además cuánto dinero?
1: ¿Dinero? El dinero ahora, en este momento, es lo de menos.
0: ¿Cuántas personas son las que están en este momento ahí?
1: Unas 9 o así.
0: ¿Ustedes tienen armas?
1: Sí.
0: ¿Qué tienen en este momento?
1: Pues bastantes.
0: ¿Pero que una pistola, una ametralladora?
1: Armas.
0: ¿Armas?
1: Pistolas.
0: ¿Desde qué hora están ustedes ahí?
1: Desde las 11 desde las 11:30 de la mañana.
0: ¿Cuántas personas exactamente son las que están?
1: ¿Eh?
0: ¿Cuántas personas son exactamente las que están?
1: 9 o 10.
0: 9 o 10 personas. ¿En algún momento ustedes las han amenazado de muerte?
1: No, señor. Hemos amenazado de muerte, pero para lo que es la policía, claro. Aquí en un momento dado que alguien quiera algo mal, dos señores de aquí de los que trabajan aquí en el banco, las tripas fuera en un momento dado, ya ves.
0: ¿Y qué pasará si la policía les dice que no les deja salir?
1: Pues ellos mismos.
0: ¿No se dan cuenta ustedes de que esto puede ser una locura?
1: Ellos mismos.
0: ¿No se da usted cuenta de que esto puede ser una locura, se lo repito?
1: Yo digo que ellos mismos.
0: Ellos mismos. ¿Y si en el momento en que ustedes piensan salir disparan, qué va a pasar?
1: Pues lo que pase.
0: ¿Sabe usted que en un momento determinado pueden morir todos?
1: Usted sabe, que una vez empezado, una vez perdido, como se diga ese refrán del río, yo no me acuerdo cómo se dice el refrán ese.
0: ¿Pero por qué están ustedes precisamente intentando que estas personas puedan sufrir un peligro? ¿Necesitan el dinero?
1: ¿Eh?
0: ¿Necesita usted el dinero?
1: Pues en este momento claro que necesitamos dinero.
0: ¿Cuánto dinero necesitan?
1: Estamos sin comer, estamos, yo qué sé.
0: ¿Pero cuánto dinero necesita usted en este momento?
1: Hombre, necesitar pues, no sé, ¿no?
0: ¿Un millón de pesetas?
1: 50, 60 mil pesetas.
0: ¿Y usted cree que la vida de estas 10 personas merece la pena por 50 mil pesetas?
1: ¿Eh?
0: ¿Usted cree que la vida de estas personas merece la pena por 50.000 pesetas?
1: Juega la mía también.
0: Por supuesto.
1: Me claro.
0: Pero quizá de alguna forma usted pudiese lograr esas 50.000 pesetas sin necesidad de tener a 10 personas ahí, con no. Unas pistolas.
1: No. No tengo ningún medio para conseguir este dinero así. Mire usted, ¿qué vale ya? Tanta pregunta.
2: Ese fue el momento en el que uno de los secuestradores cortó la comunicación con Radio Peninsular. Después, el gobernador civil de Barcelona, José María Benlloc, desde una de las unidades móviles, dialogó sobre las 5 de la tarde con uno de los atracadores que dijo llamarse Fernando Rodríguez Rodríguez.
3: No os preocupéis, que no pasa nada.
4: Mire usted.
3: Lo único que quiero es que no le suceda nada a los que tenéis ahí de rehenes.
4: Mire usted.
3: Venga.
4: Si usted quiere que a los rehenes no le suceda nada,
3: ¿sí?
4: Usted tiene que colaborar con nosotros. Ante todo, la policía, en realidad, no tiene que hacer nada.
3: Dime,
4: ¿entiende?
3: Dime. Dime.
4: Entonces, nosotros saldremos con rehenes.
3: Sí.
4: Y nos iremos en el coche.
3: Ya.
4: ¿Eh? Y aquí no pasará nada.
3: Bueno. ¿Eso es todo?
4: Todo eso.
3: Bueno, pues, no es por ahí, querido. Lo que tienes que hacer es, sin rehenes, salir vosotros tranquilos. Y yo respondo de que no os pasa nada.
4: No, señor.
3: Bueno, aquí, perfecto. He terminado de hablar, querido.
4: Ah, vale.
2: Más tarde, uno de los atracadores mantuvo una conversación con Luis del Olmo para proponer la siguiente alternativa.
5: Dígame usted, el señor gobernador, según nuestra compañera Lola Molinero, no acepta la proposición que ustedes habían hecho de entrar él para salir con ustedes y que al mismo tiempo en un coche se pierdan por las calles de la ciudad y en un momento determinado ustedes lo abandonen. Dice
4: sí,
5: que no desea correr este riesgo.
4: Bueno, entonces pues, si no desea correr este riesgo, pues lo más normal es que pongan un coche.
5: Sí.
4: Nosotros cogemos a dos rehenes de aquí.
5: Sí.
4: La policía que se vaya,
5: sí.
4: Se vaya, digamos, 4 calles. Yo sé que van a seguir, me van a seguir.
5: Sí.
4: Pero que se quiten de aquí, yo me monto con dos rehenes y después si me cogen es el problema mío.
5: Sí,
4: si no quieren que pase nada, por favor, llevo aquí 3 horas. Tengo los nervios ya esperados, ya demasiado, ya no puedo aguantar más, ¿eh?
5: Sí. Bueno, por favor, no pierda esos nervios porque creo que está a punto el señor gobernador de tomar una solución.
4: Bueno, pues
5: si
4: vamos
5: no
4: a
5: tomar esta...
4: la contrante mejor, porque sí. Yo me da lo mismo, 8,80, mire usted.
5: Sí, ¿no acepta usted otro rehén, señor?
4: Sí, dos rehenes de aquí.
5: Sí.
4: De aquí, ¿yo para qué quiero más? Con dos rehenes, si yo lo que quiero es salir de aquí. Yo no quiero hacerle daño a nadie.
5: Sí.
4: ¿Me comprende usted?
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2: De este mismo atraco informó Encarna Sánchez en su programa Encarna de Noche, en Radio Miramar. Eran las 2:30 de la madrugada. Esta grabación que van a escuchar procede de una cinta hallada y digitalizada por Alberto Murillo, de la web Espacio Sonante. Se la recomiendo. Tiene

0: documentazos de radio.
1: Siéntate, no vamos a identificar tu personalidad, ni muchísimo menos, no vamos a decir por qué razones que le asisten en su derecho de ley, porque esta persona, cuyo nombre vamos a silenciar y cuya personalidad también, viene en este momento de ser testigo presencial de los hechos que están teniendo lugar, señores, en el Banco Hispanoamericano de la calle Caspe, silenciando la identidad de este hombre, que está en su perfecto derecho, le asiste a la ley para entrar. Podríamos decir que en este momento el cuartel general del Banco Hispanoamericano está dividido en cuatro frentes. El primer frente, que es donde está la gente. El segundo frente, que es donde, digamos, puedan estar los periodistas. El tercer frente, que es donde está la policía. Y el cuarto frente, que es donde están ocurriendo los hechos dentro del banco. ¿Hasta qué frente llegaste tú? ¿Hasta el tercero, donde está la policía, o más allá?
2: Más allá.
1: Más allá. Llegaste dentro. Sí, sí. ¿Dónde están ellos?
2: Cierto.
1: Perfecto. Por la profesión que tiene, que vamos a silenciar en este momento, creo que eso es factible. Perfecto. ¿Qué ha pasado? ¿Cómo has visto el cariz que están tomando los acontecimientos en este momento en el banco?
2: Bueno, lo veo...
1: ¿Cómo están los protagonistas? Primero, los atracadores. ¿Tranquilos? ¿Inquietos?
2: Están bastante inquietos.
1: ¿Nerviosos?
2: Nerviosos.
0: Uh-huh. Esa noche, Encarna Sánchez conectó con el periodista Pedro Bernal, que acababa de pasar por la calle Caspe, la que está, delante de la sucursal del Banco Hispanoamericano.
1: Parece que Pedro Bernal tiene noticias en el estudio número.
3: Sí, de la misma manera que el amable oyente facilitaba información, pues pasó lo mismo. Vengo precisamente del lugar de los hechos y te puedo decir que, por lo que respecta sobre todo a los atracadores, pues parece que están muy tranquilos, realmente muy, pero que muy tranquilos, que no se ha producido ninguna novedad, que el lugar sigue acordonado y que seguimos permaneciendo a la espera de noticias. El impasse sigue pendiente, los atracadores siguen con sus planteamientos iniciales, es decir, piden un coche para salir de allí, y que la policía sigue con sus planteamientos iniciales, es decir, no dejar el coche. De momento no hay ninguna novedad y, por supuesto, cuando se produzca alguna novedad al respecto, pues nuestra compañera Ana Celma, que está destacada en el lugar de los hechos, nos facilitará esta información de inmediato. A las 3 menos 20 de la madrugada, lo cierto es que el 141 de la calle de Caspe se ha convertido en el lugar de verdadero, yo me atrevería a decir, espectáculo, porque son muchos los ciudadanos que en ese momento se encuentran allí siguiendo las incidencias de los hechos. No hay ninguna novedad de momento.
0: Eso sí, Encarna Sánchez no podía dejar de dar publicidad en antena, aunque se estuviese dando un atraco en directo. Pasara lo que pasara, había que meter público.
1: En este momento, señores, faltan 10 minutos para que sean las 3 de la madrugada. Radio Miramar en Cataluña y para toda España, transmitiendo Encarna de noche. ¡Vámonos, Miguel Ángel! A vivir momentos de armonía y de paz y de alegría y de entusiasmo. Vámonos a buscar un marco que nos traigan cosas bellas. Vámonos a donde tantas gentes bonitas y hermosas de Cataluña cada día se dirigen. Vámonos a Lioli de la calle Aleya y la cueva del tío Jesús, en la calle Pi Ferrer 61 San Andrés. Vámonos a buscar la hospitalidad catalana. La atención, el afecto, el servicio rápido, el esmero, la pulcritud, la higiene. Vámonos a estrechar la mano de nuestros fabulosos amigos Manolo, Jesús, su esposa, Vicente, de esa legión de entrañables amigos que tenemos en el Alioli, en la cueva del tío Jesús.
0: Sobre las 3:15 de la madrugada, llamó a Encarna de noche la hija de uno de los trabajadores del banco.
1: Las 3:15, vamos a ver la siguiente llamada telefónica que tenemos por la línea número 1. Buenas noches, Radio Miramar. ¿Con quién habló?
4: Con María Elisa.
1: Dime, hija.
4: Mi padre está dentro del banco.
1: Tranquila. Tranquila, por favor.
4: Es que esto ya dura mucho.
1: Tranquila. Serénate. A ver, ¿cómo te llamas? ¿María Luisa?
4: Sí, María Luisa.
1: ¿Tu padre está dentro del banco?
4: Sí.
1: ¿Quién es tu padre?
4: Bueno, no quisiera decirlo por si están...
1: No.
4: Escuchando los atracos.
1: No te preocupes. No corre ningún peligro. No te preocupes, mi amor. Puedes decirlo. ¿Quién es tu padre?
4: Mi padre es el que está en la ventanilla.
1: Bien, tranquila. De acuerdo. ¿Es mayor?
4: Bueno, normal.
1: Bueno, digo que si tiene edad avanzada o es muy
4: sí,
1: joven.
4: Sí.
1: Bueno, ¿cuánta familia sois, María Luisa?
4: Somos tres hermanos.
1: Tres hermanos.
4: Sí.
1: ¿Cómo está tu madre?
4: Pues, ya se puede imaginar, ¿no?
1: Me imagino en este momento.
4: Y además, tan largo que se está haciendo.
1: Tranquila, María Luisa, tranquila. Estamos intentando todos los medios de comunicación, como sea, llegar a un entendimiento.
4: Hasta ahora estábamos bastante serenos, pero ahora ya.
1: Tranquila, María Luisa.
4: Esto se está haciendo muy largo.
1: Tienen que reaccionar, María Luisa. No podemos...
4: Sí, pero no sé, ni por parte de unos ni de otros se ve.

0: ninguna reacción. Cada uno en su manera está muy convencido de lo que dice.
1: Claro, ellos cada uno creen que están en la verdad, en su verdad. Lo único que hace falta, María Luisa, es que entre todos acortemos un poco el camino y lleguemos al epicentro de la concordia y del entendimiento y todo pueda terminar en paz. Esto es lo que deseamos, María Luisa.
0: Nadie pone voluntad ni pone medios.
1: Yo estoy en este momento, María Luisa, quiero que lo sepas. No como una proeza, sino como tú, como un ser humano más en Barcelona, en este momento haciendo todas las diligencias y haciendo posible que me concedan un permiso especial para entrar al banco y al bar con ellos. Para establecer un diálogo y llegar a un entendimiento, a ver qué se puede hacer. Lo estoy intentando por todos los medios, María Luisa. No lo sé. No, por favor, no desesperes. No sé por qué intuyo que esto no va a tener un final triste. María Luisa, yo lo sé, no me digas por qué, pero lo intuyo.
2: Si quieren escuchar más de este momento de radio, está en la web espaciosonante.com de Albert Murillo, el responsable de este y otros hallazgos de Fonoteca. Bien, seguimos en Lo Contó la Radio en Onda Cero, recordando atracos emitidos en este medio. Vamos con el caso de atraco emitido en la radio número 3. Este lo digitalicé yo, personalmente, en el Museo de Luis del Olmo. Tiene que ver con un atraco que ocurrió el 8 de enero de 1993 en la sucursal del Banco Popular de Quart de Poblet, en Valencia. El desarrollo y desenlace del atraco fue emitido en Antena 3 de Radio.
3: ¿Eres empleado?
4: No exactamente soy el empleado. Es Antena 3.
3: Oh. ¿Pero tú quién eres?
4: Un chico.
3: ¿Uno de los atracadores?
4: Sí.
3: ¿Y cuántos sois?
4: Ah, 5, 6, 7.
3: Bueno. Pero vais a salir ya, ¿no?
4: No, queremos el dinero y luego irnos tranquilamente. Si no pasa nada, no le va a pasar nada a los rehenes.
3: ¿Pero qué? ¿Lleváis armas?
4: No, estamos escupiéndoles, a ver si así se mueren. Eso son cosas que sabemos nosotros, no queremos que lo sepa nadie más. Tiene lo que le decimos.
3: Ya, pero hombre, de todas formas... Ya habéis visto que no deja de ser una tontería, hombre, ¿no?
4: Ya. Pero ya que estamos en la tontería, vamos a llevarla hasta el final.
3: ¿Cuántos sois, dices?
4: Personas.
3: Oye...
4: Vengan, que esto está lleno de policías, ¿eh?
2: Y también se pudo seguir en directo en el programa de Luis del Olmo, Protagonistas, en Onda Cero, en esta casa. A primera hora de la mañana, dos jóvenes de 18 y 15 años tomaron como rehenes a una empleada del banco y al cajero de la entidad, cuando estos se encontraban abriendo la puerta. Pero ninguno de los dos trabajadores tenían llave de la caja fuerte. En cuanto llega la policía, empiezan las negociaciones. Los asaltantes exigen 5 millones de pesetas a cambio de liberar a los secuestrados. Dejarían salir a uno de ellos a cambio de que entrase el director de la oficina para abrir la cámara acorazada y llevarse el dinero. Las calles estaban completamente acordonadas, cercadas por los agentes y cámaras de televisión de Canal Now y Antena 3. Y cuando dan las 9 y 13 minutos de la mañana, sonaba el teléfono en el banco. Lo coge Cristina, la rehén. Llamaban de Protagonistas, del famoso programa de Onda Cero.
5: No. Sí, no, es que hay un atraco, los oyentes saben que se ha producido un atraco a las 8:30 en la sucursal del banco. ¡Buenos días!
6: Pues que nos están atracando.
5: Buenos días, me está hablando usted desde la sucursal del Banco Popular de la población valenciana de Quart de Poblet. Hay ahí dos atracadores y dos rehenes, ¿no?
6: Sí.
5: Sí. ¿Qué es lo que está pasando? ¿Quién es usted? ¿Una funcionaria del banco? ¿Una trabajadora?
6: Exactamente.
5: ¿Qué es lo que están haciendo en este momento los dos?
6: No, los tengo aquí a mi lado.
5: ¿Qué es lo que piden?
6: Dinero.
5: ¿Y lo tienen ustedes?
6: ¿Eh?
5: ¿Tienen ustedes ese dinero?
6: No.
5: ¿Cuántos empleados hay en el banco?
6: Normalmente.
5: Sí, no, en este momento, ¿cuántos empleados son?
6: Somos dos ahora.
5: Dos. ¿Y es verdad que tienen a dos rehenes?
6: ¿Eh?
5: ¿Es verdad
6: Somos
5: que...?
6: Nosotros dos.
5: Ah, sí. ¿Le están apuntando a ustedes?
6: No, bueno. A ratos.
5: A ratos. ¿Cuántas personas hay en el banco? Usted y otra persona, y otro compañero.
6: Sí.
5: ¿Qué llevan, pistolas?
6: Sí.
5: ¿Se quiere poner... ¿Quiere decir a uno de los atracadores que se ponga el teléfono, si es tan amable?
6: No sé si que... ¿Eh? No creo que quieran, ¿eh?
5: Ya,
6: no,
5: ¿qué son, jóvenes?
6: Sí.
5: ¿Están encapuchados o van a cara descubierta?
6: No.
5: ¿Están encapuchados?

0: Ya. Entonces, si lógicamente tienen cerrado el banco.
1: Sí.
0: ¿Ha sonado la alarma? ¿Está la policía afuera?
1: Sí.
0: ¿Qué les han dicho a ustedes?
1: ¿Eh?
0: ¿Qué les han dicho? Claro.
1: ¿Quién es usted?
0: Yo soy Luis del Olmo.
1: Encantada.
0: Igualmente. Esta conversación... está saliendo al aire, lo están escuchando toda España, insisto.
1: Ya, conozco.
0: ¿Cómo se llama usted, señora?
1: Cristina.
0: Cristina. ¿Qué hace en el banco? ¿Qué estaba usted en la caja?
1: No, normalmente estoy con los ordenadores.
0: Ya. ¿Y en ese momento no había clientes dentro del banco?
1: No, ha sido esta mañana.
0: A las 8:30, ¿no?
1: Exacto, a las 8.
0: Pero, ¿quiere intentar decirle a uno de los atracadores que se ponga el teléfono?
1: Sí.
0: Inténtelo, por lo menos.
1: Vale.
0: Vamos a ver. El Banco Popular de la Población Valenciana de Quart de Poblet, donde en este momento se está produciendo un atraco.
1: Me dice que está muy contento de conocerle, pero que no quiere hablar con usted.
0: Ya.
1: Lo siento.
0: ¿Le han obligado a... abrir la caja o no han abierto la caja?
1: Sí, pero ellos saben que no podemos nosotros.
0: Ah, que no pueden. Porque el director del... Porque el director del banco no está.
1: No está.
2: Mientras la rehén habla en directo en este programa, en medio del atraco, un policía vestido de paisano se hace pasar por el director de la sucursal y los asaltantes le franquean el paso. Y ese momento de confusión creado entre el canje de rehenes y la entrada del falso director es aprovechado por otros policías que entran rápidamente en las oficinas para desarmar a los atracadores. La rehén sigue en antena siendo entrevistada por Luis del Olmo. Y es precisamente en este programa, en Protagonistas, en Onda Cero, donde se pudo escuchar en tiempo real el momento en el que irrumpe la policía para desarmar a los atracadores.
0: ¿Qué es lo que le está diciendo uno de los ¿Qué es lo que le está diciendo uno de los atracadores que le oigo de fondo?
1: Que sí quiere hablar.
0: Que sí quiere hablar. Que sí quiere hablar.
1: Que sí quiere hablar con los...
0: Está claro que uno de los atracadores se ha enfadado con esta. Estamos escuchando de fondo lo que está ocurriendo en el Banco Popular de esta población valenciana, Quart de Poblet. No sé si ha entrado o no la policía. No sé si ha entrado la policía. Se ha colgado el teléfono en este momento.
2: Finalmente se les pudo detener sin demasiada dificultad porque no eran más que dos chavales sin ninguna experiencia en esto de ocupar bancos.
0: Pues lo que ha pasado afortunadamente es una grata noticia. En ese momento entró la policía y han detenido a los atracadores. Me parece que tenemos a una vecina que nos llama atendiendo a nuestra petición desde enfrente del Banco Popular. Buenos días, señora. Buenos días.
3: Hola, buenos días.
0: Buenos días. ¿Ha terminado este atraco, verdad?
3: Pues parece ser que sí, porque es que realmente yo, la puerta central, lo que es la puerta de la fachada,
0: sí,
3: no la veo desde mi casa.
0: Sí.
3: Pero vamos, toda la manzana estaba totalmente acordonada por la policía, no dejaban entrar a nadie, o absolutamente a nadie,
0: sí,
3: y lo han quitado todo. O sea que parece ser que han entrado, además usted ahora mismo tiene la seguridad de que ha sido así.
0: Sí.
3: Y vamos, no hay nadie ya en la calle, no hay ningún cordón de policías, ni nada de nada.
0: Pero vamos, ¿podemos dar a los oyentes la noticia de que han sido detenidos los dos atracadores?
3: Es que no veo yo lo que es la puerta principal, donde se entra solamente hay una puerta.
0: Sí.
3: No hay una puerta de entrada y de salida, me refiero, diferentes calles.
0: Ya.
3: Y entonces esa puerta yo no la llego a ver, pero claro, yo es que esta mañana he visto un helicóptero y me ha extrañado muchísimo toda la mañana, venga a dar vueltas siempre con el mismo círculo. Y yo he subido a la terraza a ver qué es lo que pasaba, porque claro, yo pensaba que como está el lío este del golfo y todo eso, digo, a lo mejor es algo que, bueno, que va ¿Va a pasar algo?
0: Lo que sí he notado desde casa es que la policía ya se ha ido.
3: Sí, sí, ¿eh? Ya no queda nadie en las calles.
0: Ya no queda nadie en las calles.
3: No, no, no.
0: Bueno, intuimos entonces que efectivamente la policía ha irrumpido en la sucursal del Banco Popular de Quart de Poblet.
3: Sí, parece ser que sí, es lo más probable.
0: Y ha terminado. Begoña, que me está intentando pasar, habla por este micrófono. Begoña, felicidades además por ese buen trabajo que has hecho.
4: Gracias.
0: Dime, ¿qué noticia tienes?
4: No, lo único que sabemos es que ya están detenidos. Sí. No podemos hablar con la policía municipal, está en el lugar de los hechos y no podemos hablar. Son las notas que nos van pasando ellos mismos.
0: Sí.
4: No sabemos cómo ha sido el operativo.

0: Son las 10, las 9 en Canarias.
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0: Buenas noches. Nos llegan malas noticias del incendio en Los Gallardos, en Almería. Una nueva persona ha fallecido. Se trata de una herida que se encontraba en el hospital. Con esta son ya 13 las personas que han muerto por culpa de este incendio, el más letal de la historia en Andalucía. Enviado especial de Onda Cero Almería, Paco Burgos. Buenas noches.
2: Buenas noches, Juan. Se acaba de confirmar un nuevo fallecimiento relacionado con este incendio en Los Gallardos. Se trata de una mujer de 93 años con patologías previas que permanecía ingresada en el hospital de Torre Cárdenas de Almería. La mujer presentaba quemaduras en el 20% de su cuerpo y es que con este deceso la cifra de víctimas mortales asciende ya a 13. Las labores de búsqueda han concluido este domingo sin localizar nuevas víctimas y es que el operativo del GRA y la Unidad Militar de Emergencias ha finalizado la primera hora de la tarde y parte de ese dispositivo ahora mismo continúa trabajando para asegurar el perímetro y evitar reactivaciones. La evolución favorable del incendio va a permitir que esta noche todos los vecinos desalojados regresen a sus viviendas. Además, las batallas de la Guardia Civil han permitido rescatar numerosas mascotas. Unas mascotas que están siendo atendidas y serán devueltas a sus familias. En cuanto a la investigación sobre el origen del fuego, sigue abierta y ya se ha iniciado el procedimiento judicial para esclarecer las causas. Mañana está prevista la visita del presidente del Gobierno, Pedro Sánchez. A las 11 va a coincidir con el presidente de la Junta de Andalucía, Juanma Moreno, en el puesto de mando avanzado de Turrey. Posteriormente recorrerá varias de las zonas afectadas por este incendio.
0: Gracias, Paco. Pendientes también de Teruel, donde un incendio en Peñarroya de Tastavins ha activado el nivel 2 del plan especial por incendios forestales y les ha obligado a pedir ayuda a la Unidad Militar de Emergencia por la cercanía de las llamas a las viviendas. Los vecinos de Ráfales, Fuente Espalda, Peñarroya de Tastavins y Monrollo han tenido que resguardarse del humo. Este fin de semana la política ha dejado de lado el enfrentamiento. Los discursos se centran en la lucha y en la prevención contra los incendios, además del apoyo a toda la gente en Andalucía. Uno de los pocos actos ha tenido lugar hoy en Ermua, en el País Vasco. El Partido Popular ha recordado a Miguel Ángel Blanco. Mañana se cumplen 29 años de su muerte, asesinado a manos de la banda terrorista ETA. Al homenaje ha acudido la dirigente popular Cuca Gamarra. La vicesecretaria de Regeneración Institucional carga contra el terrorismo y adelanta que prohibirán que los condenados por este delito puedan formar parte de la política en el futuro.
3: Sí, es esencial que se investiguen también a los autores intelectuales, a quienes impulsaron el terrorismo. Y todo ello también lo vamos a liderar desde el próximo gobierno. Del mismo modo que es necesario reformar la ley electoral para impedir que condenados por terrorismo formen parte de listas electorales sin arrepentimiento y sin colaboración. Y, por supuesto, sin acceso al dinero público.
0: La agenda judicial, con los numerosos casos de corrupción, marca la actualidad política. Estamos en la víspera de nuevas comparecencias del caso Leire 10, también conocido como Cloacas, y no será hasta el 21 de julio cuando tenga que declarar en la Audiencia Nacional Julio Martínez, administrador de la consultora Análisis Relevante en el caso Plus Ultra. Forma parte de la pieza separada por la causa abierta al expresidente Zapatero y las joyas que encontraron en su despacho. El exministro socialista Jordi Sevilla, en el Confidencial, no cree que estas joyas fueran regalos.
4: Vamos a aceptar que, sin darse cuenta, en una línea muy fina que hay entre la de asuntos públicos y el tráfico de influencias, pues él ha caído en el tráfico de influencias con muchísima frecuencia, ¿no? Y hemos visto muchos casos internacionales en los que él lo explicará como quiera, pero para cualquier persona que se lo haya leído, dice: esto se llama tráfico de influencias, punto.
0: Choque entre España y Francia antes del partido de odio contra el multiculturalismo. En la última crónica del exmandatario sobre la selección para el debate, Rajoy afirmaba que en la semifinal los galos tienen una plantilla de altísimo nivel.

0: eso sí, sin franceses. A estas críticas se ha sumado la del presidente del gobierno, Pedro Sánchez. El jefe del Ejecutivo ha contestado que hay quien todavía mide la pertenencia por el apellido, el lugar de nacimiento o el color de piel, que otros prefieren medirla por el arraigo a un país y la voluntad de contribuir. Hasta aquí la información. Se quedan con más Onda Cero.
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4: Hace mucho tiempo mi padre prendió el televisor para ver por primera vez un mundial de fútbol en directo.
5: Episodio 1, Alemania 74.
4: Era mi primer mundial, pero yo no estaba con él. No sabía que ese acontecimiento era tan importante. Cuando empezó ese mundial, yo tenía 3 años y estaba cantando con mi mamá en la cocina.

0: Hernán, vení para acá.
1: Anda a ver qué quiere papá, anda.
2: ¿Qué pasa, papá?
3: ¿Viste que mamá está con la panza? ¿Y en 2 semanas vas a tener una hermanita?
2: Sí.
3: ¿Estás contento?
2: Sí.
3: Bueno, mamá y tu hermanita ya van a hacer cosas de mujeres en la cocina. Cantar boludeces, planchar, cocinar. Pero vos y yo, no.
2: ¿No?
3: No. Nosotros no hacemos eso.
4: Mi papá no estaba deconstruido.
3: A vos te tuve para poder ver los mundiales con alguien.
4: Ahora suena polémica esa frase, pero en ese momento me sonó como la frase más de amor que mi papá me había dicho.
3: Así que cuando hay mundial, vos te quedás acá conmigo hasta que termine.
1: ¿Vos sos boludo, Roberto? ¿Por qué le decís esas cosas al chico?
0: Porque está el mundial, gorda. Es la primera vez que tengo un hijo y hay mundial. ¿Cómo puede ser que el pelotudo esté en la cocina cantando con vos?
1: ¿Qué si no le gusta el fútbol? Hay un montón de gente que no le gusta el fútbol.
0: Mujeres, mormones y putos.
1: ¿Qué decís? A los chinos no les gusta el fútbol. A los cubanos tampoco.
0: Mujeres, mormones, putos y comunistas.
4: Pido perdón por lo que está diciendo mi padre, pero el oyente debe saber que estamos en 1974.
1: Diciendo pavada, Roberto.
4: Mi mamá tampoco estaba deconstruida, pero le gustaba pelear.
0: Mirá si yo iba a estar en la cocina con mi mamá cantando el arroz con leche en medio de un mundial. Estamos todos locos. Yo escuché por la radio el silencio del Maracaná en 1950.
1: Vos lo que tenés es una tara.
5: Perdón la interrupción. Mi nombre es Víctor Hugo Morales, soy uruguayo y relaté muchos mundiales de fútbol. Estoy aquí para poner la historia en contexto, si permiten. El padre del narrador tenía solo 5 años en 1950, cuando la selección uruguaya, comandada por Obdulio Varela, le arrebató a Brasil la Copa en Maracaná.
4: ¿Y eso qué quiere decir?
5: Las radios de aquella época, llamadas speaker, eran muy complicadas de encender. Es improbable que Roberto Cassiari haya encendido la radio por propia voluntad a una edad tan temprana.
4: ¿Entonces?
0: Vení, Robertito, escuchá el silencio del Maracaná. Vení, Robertito, a escuchar el mundial o te arranco la cabeza. Escucha el silencio del Maracaná, oso puto.
5: Es mucho más lógico que el padre del pequeño Roberto, Salvador Cassiari,

0: lo haya invitado a escuchar la radio aquel mítico 16 de julio de 1950.
1: Roberto también me invitaba a sentarme a su lado en 1974.
2: Acá, Hernán. Quietito.
1: Él buscaba en la televisión los resúmenes del Mundial de Alemania.
3: Vamos a explicarles cómo se termina el amor.
4: En Guatraché, la Pampa, pasan cosas lindas.
1: Cuando aparecía un partido, él me señalaba la pantalla para que prestara atención. Y como el televisor era en blanco y negro, a mí me costaba reconocer a los equipos.
5: ¿Quién juega, papá?
2: Vos escuchá y te vas a dar cuenta. ¿Ves? Si todos los apellidos terminan con C, el equipo es Checoslovaquia. Si el relator nombra a un Sosa, el equipo es Uruguay.
1: A mí no me importaba qué partido fuera. Yo le hacía preguntas para que él me hablara.
5: ¿Y estos otros quién son?
2: Mira, si el arquero es pelado, es Italia, siempre. Si hay solamente dos negros titulares, es Francia.
6: ¿Vos le estás enseñando el fútbol o prejuicios al chico?
2: Y si entra tu madre, se acabó la joda.
1: El 26 de junio de 1974 pasaron dos cosas importantes en la vida de mi padre.
7: Señor Cassiari, es una nena.
2: Sí, ya nos habían dicho en la ecografía que era una nena.
7: Quiero decir que ya terminó el parto, que salió todo bien. Ya puede entrar.
1: A la misma hora nació mi hermana Florencia.
2: ¿Me puede esperar un segundito?
1: Y Argentina jugaba contra Holanda el pase a cuartos de final.
7: Pero su esposa lo necesita, señor Cassiari. Está pidiendo por usted.
2: Sí, sí, dígale que ya estoy. Tiro libre para nosotros y entro.
7: Señora, su marido dice que en un ratito entra, si puede esperar.
6: ¿Cómo que en un ratito? ¡Roberto! ¡La puta madre que te parió! Estaba con la radio, ¿no?
7: Creo que sí.
6: ¡Qué hombre pelotudo! ¡Mándelo a buscar usted, doctor! ¡Doctor!
7: El doctor está escuchando el partido en el baño. Señora, estamos nosotras dos solamente. Bueno, nosotras tres.
1: Esa tarde Argentina perdió por goleada contra Holanda y quedó eliminada del Mundial. Yo me acuerdo poco de eso, pero sí recuerdo lo espantoso que fue dejar de ser hijo único.
2: ¿Qué pasa, negrito? ¿No te podés dormir?
5: No.
2: Yo tampoco. Me cago en Johan Cruyff y en su puta madre.
5: No me gusta, es fea.
2: ¿Quién?
5: La hermanita.
2: Ah, no estás triste por el 4-0. No te preocupes. Las dos cosas van a mejorar. Vas a ver que con tu hermana te vas a encariñar. Y el próximo Mundial, en una de esas...
0: El Mundial de 1974 fue el final de mucho fracaso de Argentina en las Copas del Mundo. Primero con Mario Kempes y después con Diego Maradona, el futuro futbolístico iba a depararles a Roberto y a Hernán cinco capítulos memorables.
2: Bueno, a dormir sin llorar, que los nenes no lloran.
5: ¿Me cantás el arroz con leche?
2: No, ni en pedo. Te canto otra. Así vamos practicando para el Mundial que viene. Es así. Vamos, vamos, Argentina. Vamos, vamos, a ganar. Dale.

0: Con mi padre, Roberto Cassiari, nunca hubo demostraciones de afecto porque era tímido. No se podía hablar de política porque era conservador y mucho menos de libros porque no había leído ninguno. Sin embargo, cada 4 años había un mundial de fútbol y ahí sí tenía temas de conversación.
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0: Cuando había un mundial, él me hablaba de geopolítica.
2: ¡Vení, Hernán!
3: ¿Qué pasa, papi?
2: Va a empezar Polonia-Alemania. Estos estuvieron en guerra, se van a cagar a patada.
0: Me hablaba de genética.
2: ¿Ves? 2 gemelos en el mismo equipo. Cuando pasa eso, estamos viendo la selección de Holanda.
0: Y sobre todo me hablaba del futuro.
2: Mañana nos vamos a Rosario a ver a Argentina. Así que abrigate, que va a estar fresco.
3: ¿En serio, pa?
4: Ni en pedo vas a llevar a la criatura a Rosario.
0: Esa es mi madre, Chichita.
4: Están diciendo por todos lados que los guerrilleros van a poner bombas a la salida de la cancha. Roberto,
2: ¿qué van a poner esos patas sucias si no sirven ni para espiar?
4: ¿Qué van a poner? ¿Vos escuchás lo que dicen las radios de Uruguay? ¿Lo que dicen que está pasando acá?
2: Gorda, tengo un solo hijo varón y tiene 7 años. Es su primer mundial con uso de razón. Y justo tenemos un mundial a 200 kilómetros de casa.
4: Decí lo que quieras, pero la criatura no va. Tiene 7 años.
2: ¿Cómo no va? Claro que va. Es el único mundial que este chico va a ver de cerca. ¿Vos le viste la cara de pelotudo? Nunca va a tener poder adquisitivo para salir del país.
4: Pero si es un genio.
2: Es un boludo, gorda. Sacate la venda de los ojos. Es ahora o nunca.
0: Siempre tuvieron esa discusión en casa, si yo era un genio o un pelotudo.
2: Además, ¿cómo lo miro a los ojos cuando crezca si no lo llevo al único mundial que se hace acá?
4: Si le pasa algo, ¿te vas a hacer cargo vos? Porque escúchame bien, si no te mato yo, te va a matar la culpa.
2: Peor la otra culpa.
4: ¿Qué otra?
2: Cuando sea grande, me va a preguntar: papá, en el mundial de Argentina, ¿dónde vivíamos nosotros? ¿Y yo qué le voy a tener que decir? En Argentina, boludo. ¿Y por qué no me llevaste? Me va a preguntar. Y ahí, ¿yo qué le digo?
4: Le decís que estábamos en medio de una guerra civil, Roberto. Y que vos estabas preocupado.
3: Entonces no vamos a ir a la cancha, pa.
2: Más bien que vamos a ir.
3: Pero mamá dice que vos estás preocupado.
2: Todos estamos preocupados. Por Deina estamos preocupados. Por cómo le rompemos la línea de 4 a los polacos.
4: No digas boludeces, Roberto. ¿Vos no escuchás lo que se habla? ¿Que los militares torturan a la gente a la noche?
2: Vos torturás a la gente con esos gritos. Y nadie te dice nada.
1: Pongamos esta historia en contexto. En 1978, el padre del narrador, Roberto Cassiari, tenía 34 años y era gestor impositivo en un pueblo de provincia. No hay maldad en su parlamento. Realmente no sabía que durante ese mundial, la dictadura militar asesinaba a ciudadanos en la Argentina.
0: No quería saber.
1: Lo que sí sabía era que su selección jamás había ganado un mundial y que Mario Alberto Kempes podía cambiar eso para siempre. Kempes tenía 23 años y jugaba para el Valencia, en España. En la primera ronda del Mundial no hizo goles y decidió quitarse el bigote para cambiar la suerte. Mágicamente, sin bigote, convertiría 6 goles fundamentales en ese Mundial, dándole a la Argentina por primera vez la Copa del Mundo. El primero y el segundo de esos goles ocurrirían en aquel estadio de Rosario Central al que Roberto Cassiari y su hijo habían llegado temprano.
0: Nunca supe cómo lo consiguió, pero ahí estábamos. Muy pocas veces en toda su vida matrimonial mi padre pasó por encima de una decisión de su mujer. Pero el 14 de junio de 1978 yo estaba con 2 pulóveres y una campera en una cancha de fútbol. Por primera vez. Y no era un partido cualquiera. Jugaba Argentina y era un mundial.
2: ¿Estás contento?
3: ¡No, no! ¡Esto es increíble, papá! ¡Hay colores! ¡Yo no sabía que era verde la cancha! ¡En la televisión no se ve así!
2: Pero es blanco y negro la televisión, nene.
3: ¡Ay, no sabía!
2: ¡Qué chico, boludo!

0: en el mismo lugar que yo, existiendo a la vez. Kempe sin bigote, Luque con bigote, el Pato Filiol, vestidos igual que en las figuritas que los chicos más grandes pegaban en el álbum.
1: ¡Papá! ¡Papá!
2: ¿Qué?
1: ¿Cada cuánto va a pasar esto?
2: ¿Qué? ¡No te oigo!
1: ¿Que cada cuánto tiempo va a pasar esto en la vida?
2: ¡Los mundiales!
1: ¡Sí, los mundiales!
2: ¡Cada 4 años!
0: Creo que fue ahí cuando empecé a medir mi vida en mundiales. Cuando pensé por primera vez, muy seriamente, en el futuro. En España 82 voy a tener 11, me dije. Voy a ser grande.
3: Pelota para Bertoni. Alcanza Bertoni. Trata de cambiar. Gallego viene solo. Viene el centro área. Entra Kempe. Peligro.
4: ¡Lo llegaste a ver! ¿Quién lo hizo?
1: ¡Fue Kempe, papá! ¡De cabeza!
0: Con mi padre, Roberto Casiari, casi nunca hubo demostraciones de afecto. Era muy tímido y le costaba ser cariñoso.
2: ¡Qué golazo, negrito! ¡La puta que lo parió!
1: ¡Gracias por traerme, papá!
0: Los únicos abrazos que recuerdo fueron siempre en una cancha. Y como no fuimos demasiado a la cancha por un tema de presupuesto, los abrazos fueron pocos. Pero ese, el de esa noche de junio en Rosario, fue el primero.
5: No hagas migas en el auto.
6: Está riquísimo.
5: Si venimos a ver fútbol, no entiendo por qué querés comer. Si antes de salir desayunaste, nada.
6: Pero es de noche ahora.
5: ¿Vos pensás que Kempe come tanto?
6: ¡Qué genio! Vos viste que no solamente hizo 2 goles, también atajó 1 gol de ellos. Ya no es más el Dispertor Cruzó, mi ídolo. Ahora, mis ídolos son vos que me trajiste y Mario Kempe. ¡No se habla más!
7: 3 días más tarde, Argentina empataría 5 goles contra Brasil y le ganaría la final a Holanda, luego de derrotar a Perú por 6-0, una cifra tan abultada que generó suspicacia sobre un soborno del gobierno militar a los jugadores peruanos.
8: Mi papá dice que esas son pelotudeces que vienen de Europa porque nos tienen envidia.
7: Roberto Casiari, como la mayoría de los hinchas argentinos de esa época, jamás creyó en la versión del soborno al plantel de Perú.
8: Ahí está, bien dicho.
0: O no quería creer.
9: 25 millones de argentinos
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0: Dos meses antes del Mundial 82, pasó algo insólito. Mi papá, que nunca regalaba nada, llegó a casa con un álbum de figuritas del Mundial.
1: Episodio 3, España 82.
2: Vamos a coleccionar figuritas del Mundial y las vamos a pegar en este cuaderno mientras vemos los partidos. País por país.
3: Pa, ¿me trajiste un regalo?
4: Roberto, ¿estás bien? ¿Eso que le trajiste al chico es un regalo?
3: ¿Y la figurita? ¿Cuánto paquete de figurita me trajiste?
2: No, paquete no. Las figuritas son carísimas.
4: Robert, ¿no le trajiste un par de paquetes al chico para pegarlas?
2: Vamos despacio. Le traje el álbum que me lo dieron gratis en el kiosco. La figurita, cuando él pueda, se las va comprando.
4: Sos rata, Roberto. Sos rata.
5: La imagen de la Paloma de la Paz de Pablo Picasso. Son 34 metros de diámetro.
0: Dos meses después, yo ya era adicto a las figuritas del Mundial. Si llenaba el álbum, me ganaba una pelota de cuero. Y yo quería esa pelota.

0: pelota que estaba colgada en el kiosco de Pisoni.
1: Hola, Hernán, ¿qué vas a llevar?
2: Un mapa de Asia y hojas de calcar.
1: ¿Y cómo vas con el álbum?
2: Y está complicado. La de Paolo Rossi no sale. No la tiene nadie.
1: Dicen que Paolo Rossi empezó a salir esta semana.
2: Entonces no me ponga mapa de Asia ni hojas de calcar. ¿Con esta plata para cuántos paquetes me alcanza?
1: 6 paquetes.
2: Perfecto. Todo esto en paquete.
3: Hoy marcado Maradona.
0: Cada moneda que llegaba a mis manos, yo compraba figuritas. Abría los paquetes con nervios, porque me faltaba solamente una para llenar el álbum.
2: La tengo.
4: ¿Estás nervioso? Vamos a defender el título contra Bélgica.
2: Me falta la de Paolo Rossi. Tengo todo el álbum menos esa.
4: ¿Ese es el álbum que te regalé? ¿Cómo conseguiste tanta figurita?
2: Fui comprando. ¿Me das plata?
4: No tengo un peso, pero ¿por qué temblar?
2: A veces no puedo dormir. Y cuando al final me duermo, sueño con Paolo Rossi. Sueño que abro un paquete.
5: ¡Roberto! ¡Anda enfrente al almacén!
4: ¡Está loca! Empezó el partido.
2: ¡Dejá, mamá! ¡Yo voy!
5: ¿Qué pasa al pelotudo este? Que de repente quiere hacer los mandados.
0: Yo quería quedarme con el vuelto. Olfateaba la presencia del dinero. Necesitaba plata para más figuritas y para que saliera Paolo Rossi.
4: Hernán, empezó el partido. Mirá que tenemos que ganar sí o sí.
2: Ahora no puedo. Le voy a hacer lo mandado a la abuela Chola.
0: Me pasé medio mundial haciendo mandados. Si me pedían 1 kilo de pan, yo compraba 3/4. Si me pedían leche, compraba la más barata. Y me quedaba con las monedas. Y me compraba figuritas. Y así muchos días. Pero Paolo Rossi no aparecía nunca.
6: Pongamos esta historia en contexto. Paolo Rossi fue el goleador del Mundial de España con 6 goles. Y para la Argentina no fue un buen Mundial. Perdió con Bélgica en el partido inaugural y pasó primera ronda gracias a 2 partidos fáciles contra El Salvador y Hungría. El primer partido de segunda ronda fue justamente contra el equipo de Paolo Rossi. Y Roberto Cassiari lo tuvo que escuchar por la radio, volviendo de la casa de sus suegros.
0: Un fin de semana por medio íbamos a San Isidro a visitar a mis abuelos ricos. A mí me encantaba ir porque mi abuelo Marcos me daba plata. Y esa vez me había dado un billete de 10.000 pesos. Era muchísimo dinero. Era la figurita difícil de mi papá.
4: La puta madre que lo parió.
5: ¡Cuidado el camión!
4: Acostate y apaga la luz, que mañana tenés que levantarte temprano.
2: Bueno, pa.
4: Y no te preocupes, nos queda un partido con Brasil y todavía podemos salir campeones.
2: También estoy preocupado porque no me sale Paolo Rossi en el álbum.
4: Bueno, boludece, no, dormí.
0: Al otro día respiré profundo y entré al kiosco de Pisoni con el billete de 10.000 pesos.
1: Hola, Hernán, qué temprano.
2: Todo esto es figurita.
1: ¿Estás seguro, nene?
2: Son 100 paquetes. Tráigamelo en esas cajas grandes que le dan a ustedes.
0: Pisoni me dio 4 cajas mayoristas. El kiosquero le estaba pagando la universidad a la hija con plata mía. Por el camino fui abriendo los paquetes.
2: La tengo.
0: Y Paolo Rossi no aparecía. Me dejé 3 paquetes sin abrir para tener algo por lo que vivir al otro día.
4: ¿No te importa el partido? Mira que si ganamos tenemos opciones.
2: Sí, lo estoy viendo.
5: Estás mirando el álbum, Hernán, y ni siquiera estás comiendo. Eso sí que es noticia.
0: Almorzaba sin pensar, sin disfrutar, sin levantar los ojos del plato. Lo único que me importaba era que tenía 3 paquetes sin abrir. Y si en uno de esos paquetes estaba Paolo Rossi, pero Chichita me sacó de esa ensoñación.
5: ¿Qué piensas hacer con la plata que te regaló el abuelo el domingo en San Isidro? ¿Qué te parece si compramos unas zapatillas? Porque las que tenés, querido, ya caminan solas.
0: Yo no era mentiroso en mi infancia. Era estúpido, pero mentiroso no.
2: Con la plata que me dio el abuelo me compré 100 paquetes de figuritas del Mundial.
5: ¿Cómo que te vas a gastar 10.000 pesos en figuritas.
2: ¡Ay,
5: anormal!
0: Yo metí inmediatamente la cabeza abajo del mantel.
5: ¿Vos sabés cuánto gana tu padre, imbécil?
0: Yo no gritaba ni me defendía cuando Chichita me pegaba. Solamente pensaba que en mi habitación había 3 paquetes sin abrir y eso me calmaba.
4: ¿Puedo pasar?
0: Mi papá nunca me pegó. Tampoco nunca detuvo a mi madre cuando ella me pegaba. Pero siempre vino mi papá a consolarme después de cada paliza.
4: Un poco de razón tiene. No podés gastar toda esa plata en boludeces.
2: No son boludeces. Son figuritas.
4: Sí, bueno, te podés comprar un paquete, 2. Pero lo demás lo tenés que ahorrar.
2: Pero me falta solamente Paolo Rossi.
4: Cuanto menos figuritas te falten, la posibilidad de que salga la que vos querés es menor.
2: Por eso compro muchas. ¿Te pensás que soy tarado? Si lleno el álbum del Mundial, me gano una pelota de cuero.
4: ¿No te das cuenta de que con la plata que te dio tu abuelo te podés comprar 6 pelotas?
0: Mi papá era gestor impositivo. Solamente entendía de números. Por eso me sorprendió.
2: ¿En serio?
4: Y claro.
2: ¿Y cuándo hay un Mundial otra vez?
4: Dentro de 4 años, en Colombia.
0: ¿Cómo en Colombia? ¿Eso no es un error?
6: La Copa Mundial de Fútbol estaba prevista a desarrollarse en Colombia entre mayo y junio de 1986. Sin embargo, Colombia renunciaría como sede, marcando un hecho inédito en la historia de los mundiales. El siguiente mundial ocurriría finalmente en México.
2: ¿Cuál será la figurita difícil del próximo mundial?
4: No sé. Puede ser Maradona, puede ser Rummenigge.
5: ¡A ver, silencio! ¡Los dos! ¡Roberto! ¡A dormir!
2: Ojalá que sea mamá la figurita difícil.
4: ¿Por?
2: Así tarda mucho en aparecer.
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0: En las 2 finales mundialistas que Argentina disputó en el siglo XX, la de México 86 y la de Italia 90, mi padre siempre festejó los goles de Alemania. Y no solo eso, también pretendió que yo lo hiciera. Es absurdo, pero extrañamente hubo un porqué.
6: Episodio 4, México 86.
0: Ya había vuelto la democracia y yo empecé la escuela secundaria. La Argentina iniciaba un juicio legendario contra la cúpula del gobierno militar y de repente todo parecía estar mejor. Pero una tarde escuché, desde el comedor, algo que nunca pasaba en mi casa.
4: La reputísima madre que lo recontra mil parió.
2: ¿Papá?
4: ¡Qué suerte de mierda! Estoy meado por los perros. La recalcada concha de su madre. ¿Y ahora qué hago yo?
2: ¿Qué pasó, papá? ¿Volvieron los militares?
4: Este país se va a la mierda. Me tengo que hacer uruguayo ahora.
5: ¿Qué son esos gritos, Robert?
2: ¿Qué pasó?
4: A Bilardo pusieron. ¿Te das cuenta? Sacaron a Menotti y lo ponen a este hijo de una gran puta.
9: ¿Qué me miran?
5: ¿Estás hablando de fútbol? Me hice cagar de un susto. ¿No ves que estoy cocinando con aceite?
2: ¿Quién es Bilardo, papá?
4: Sentate. Lo que voy a decirte no te va a gustar. Vos todavía no habías nacido. Y Racing era el mejor equipo de la historia. Ganaba el torneo local, la Libertadores, la Intercontinental. Nada, ni nadie podía detener a nuestra escuadra. Entonces, un día, apareció un ser maligno llamado Ovaldo Zubeldía, entrenador de un equipo que únicamente conocía La Trampa. ¿Sabés de qué hablo, verdad?
2: Sí, ese equipo que no se puede nombrar.
4: Te permito que lo pronuncies solo esta vez.
2: Estudiantes de La Plata.
4: Ese. Los pincharratas.
10: Ese equipo le quitó a Racing una Copa Libertadores con malas artes y desde entonces nunca más ganamos nada. Su Beldía usó la magia negra para

0: confundirnos. ¿Y sabe quién era el capitán de ese equipo? El discípulo más fiel, el hijo del maligno.
1: ¿Quién era, papá?
0: Carlos Bilardo.
1: ¿Y qué dijo la radio?
0: Que eligieron a Bilardo para dirigir la selección.
1: ¿Bilardo va a ser nuestro nuevo director técnico?
0: No, hijo mío. No, nuestro no será nunca. En el próximo Mundial vos y yo vamos a hinchar para Uruguay.
1: ¿Qué?
0: Y si Uruguay se queda afuera, vamos a hinchar para cualquier país que juegue contra el equipo de Bilardo. Porque así me lo enseñó tu abuelo.
1: ¿Cómo que no puedo hinchar para Argentina? Papá, ¿estás loco?
0: Un hijo mío no festeja goles de Bilardo.
1: ¡Claro que voy a festejar!
0: Entonces no será en esta casa.
2: Pongamos esta historia en contexto. Hay una tradición, una leyenda que habla de los años 60 y el entrenador Zubeldía que supuestamente le pedía a sus jugadores que echaran tierra a los ojos de los rivales en los saques de esquina.
3: ¿Una tradición? Perdón, ¿una leyenda?
2: Y que los defensores, decían de Bilardo, pinchaban con alfileres a los delanteros. También se decía que Estudiantes de La Plata dejó sin chances a Racing de Avellaneda gracias a que Bilardo se dedicaba a averiguar asuntos personales de sus adversarios. ¡Pura leyenda!
3: ¿Cómo que pura leyenda? Mi papá contaba esto y jamás dijo que fuera leyenda.
2: Por esas razones, Roberto Cassiari decidió mantener su decisión ética de no festejar goles de equipos dirigidos por Carlos Bilardo, incluso durante el inminente Mundial de 1986.
3: Fueron 14 los goles de Argentina en ese Mundial. 14 goles que mi padre no gritó. El último de ellos en la final. En un agónico 3-2 contra Alemania con gol de Burruchaga.
4: Así no, así no. Póngala en el piso, por favor. Vamos, Diego. Ahí. Vamos, Diego, todavía. Burruchaga, Burruchaga. Vamos, muchacho, Burruchaga.
0: ¡La puta madre! ¡Qué suerte tiene este hijo de puta!
3: Hablaba de Bilardo.
0: ¿Cómo no se cerró Alemania esperando los penales? ¡Qué buenos que son para la guerra y qué ingenuo para el fútbol! ¿Y vos? ¿Qué estás haciendo?
1: Nada, me pongo la campera.
0: Vas a la plaza a festejar, ¿no?
1: Y están mis amigos, salimos campeones.
0: Bilardo salió campeón, nosotros no. Pero andá a la plaza, andá. Vos no viviste esa época. No te puedo obligar.
3: En la siguiente Copa del Mundo, Roberto Cassiari volvería a hinchar para Alemania en la final. Pero ahí yo ya tenía 19 años y vi el Mundial en otras casas. En cambio, en 1986 respeté sus ideas y no festejé los goles argentinos frente suyo. Yo tenía una técnica para gritar. Veía el partido con una almohada en el regazo.
5: Maradona va buscando aire para picar en el momento justo, lo tiene Burruchaga. Burruchaga que juega para Maradona, ahí está. ¡Gol!
3: Y cuando había un gol argentino, yo metía la cabeza en la almohada y pegaba unos gritos sordos entre las plumas. Roberto siempre me miraba de reojo cada vez que había un gol argentino para comprobar mi esfuerzo. Y su mirada era de aprobación. Como si dijera, gracias por respetar mis ideas aunque no las compartas. Pero hubo una tarde, en los cuartos de final de México 86, en donde pasó algo que nunca voy a olvidar. Estábamos viendo Argentina contra Inglaterra, él y yo solos, en el comedor de casa. Yo tenía la almohada en las manos y ya la había usado una vez. Argentina ganaba 1-0 y yo había logrado no gritar el gol de Maradona con la mano. En ese Mundial, los argentinos adquirimos la costumbre de bajar el sonido del televisor y escuchar los partidos por la radio, en la voz de un locutor uruguayo. Y fue ahí cuando ocurrió lo inusual. Cuando la pelota tocó la red, me tapé la cara con la almohada y grité el gol sin ruido para no molestar a Roberto. y cuando me saqué la almohada de la cara, lo vi. Mi papá estaba de pie frente al televisor, tenía sangre en la comisura del labio, supongo que se había mordido la lengua para no gritar el gol, y lloraba de emoción. Aplaudía y lloraba.
0: ¡Qué maravilla este chico!
2: De los 25 goles que hizo Argentina en los Mundiales de México y de Italia, ambos dirigidos por Carlos Bilardo, Roberto Cassiari mantuvo su indiferencia en 24. Solo festejó a su modo el segundo gol de Maradona a los ingleses.
3: Supongo que el relato de ese gol tuvo mucho que ver con sus lágrimas.
2: Nadie sabe por qué, pero esa tarde en el corazón de Roberto, la belleza le ganó a la ideología.
6: ¡Qué cansancio, puño apretado! ¡Gritando por Argentina! ¡Argentina 2! ¡Inglaterra 0! ¡Diego! ¡Diego! ¡Diego Armando!
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3: Yo escribía poesía en mi adolescencia, sonetos y verso libre. Pero pasó algo espantoso en medio de un mundial de fútbol y dejé de ser poeta. Algo humillante, algo que nunca me voy a olvidar.
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3: Siempre tuve mucho cuidado de que Roberto Cassiari no sospechara que yo era poeta. En esos tiempos los padres no estaban deconstruidos.
0: Qué fácil va a ser contra Camerún, ¿no? Estos negritos no deben tener ni cancha con pasto.
3: Ojo, ¿eh? No cantemos victoria.
0: ¿Qué estás haciendo?
3: Un trabajo de la facultad.
0: Pero eso parece una poesía. Vos no serás puto, ¿no?
8: ¡Roberto! El chico es sensible, pero no es puto. Dios no lo permita.
3: Chichita tampoco estaba deconstruida. Durante toda la adolescencia hice rugby, básquet, tenis y cualquier deporte con pelota para que mi padre estuviera tranquilo. Pero igual yo seguía a escondidas escribiendo poesía. Y también miraba telenovelas. Me encantaba Rosa de Lejos, Los ricos también lloran. En mi casa había que cuidarse mucho de lo que veías por la tele, porque ver culebrones también era síntoma de ser puto.
0: ¿Qué estaba mirando?
3: Nada, estaba de fondo la novela.
0: ¿Qué casualidad? Siempre que paso, tenés de fondo la novela. La tele está para ver fútbol, Fórmula 1, básquet, tenis. Tu mamá y tu hermana pueden ver boludeces, pero nosotros no. ¿Cómo podés estar viendo esa mariconada mientras en TIC están pasando un partido del Mundial?
3: Pero si no hay partido hoy.
0: Están pasando Yugoslavia, Colombia, de ayer. Y vos estás viendo la novela, como si fueras puto.
3: Me empecé a cuidar. Guardaba mis poesías en un doble fondo de la mesa de luz. Y solamente miraba culebrones en la televisión cuando él estaba fuera de casa. Ay, pero en el medio del Mundial de Italia pasó algo que todavía hoy me llena de vergüenza. Esa noche iban a jugar la Argentina contra la Unión Soviética. Era el segundo partido de fase de grupos. Era lunes. El partido empezaba a las 20:30 y era necesario ganar. Mi papá estaba indignado porque le habían metido una reunión laboral que podía terminar tarde.
0: Lo vamos a ver en casa el partido, ¿no? ¿Te quedás? No me hagas verlo con tu madre, que no entiende nada.
3: Sí, lo vemos en casa. Le dije a Chiri que lo venga a ver a casa.
0: Preparen todo, porque capaz que caigo más tarde. Los pelotudos de la oficina armaron una reunión de proveedores a última hora. No entiendo. ¡Juega Argentina! ¿En qué cabeza cabe? La única gente que hace cosas cuando juega Argentina en el Mundial son las viejas, los mormones y los putos.
3: Nosotros con Chiri te esperamos, no te preocupes.
9: ¿Vos me viste cara de mormón? Yo le dije a Robledo, ¿cómo puedo mirar a la

0: cara a mi hijo si caigo a ver un partido de Argentina cuando ya está empezado. Pero como él no tiene hijos varones...
1: Invité a mi mejor amigo Chiri a ver el partido en casa, pero antes alquilamos en el videoclub La muerte de un viajante, la película de Dustin Hoffman. Hicimos las cuentas y decidimos que la película acabaría antes de que empezara Argentina-Rusia y, sobre todo, acabaría antes de que llegara Roberto.
2: Hubo dos cosas que salieron mal aquella tarde de 1990. Primero, La muerte de un viajante no es una película, sino un telefilm. Y los telefilm duran bastante más que una película comercial. Pero sobre todo, esa noche Pedro Troglio convertiría el gol más rápido de Argentina en ese mundial.
1: El partido empezó puntual, a las 20:30. Y nosotros todavía estábamos en la escena en donde el hijo de Willy Loman, un John Malkovich muy joven, hace un monólogo maravilloso.
3: Will you let me go for God's sake? Will you take that phony dream?
1: En medio de ese monólogo abraza a su padre y lo besa. Justo en ese momento, en ese beso entre Malkovich y Hoffman, Roberto Cassiari venía 100 por hora en el auto porque Pedro Troglio había metido un gol.
0: ¡La puta madre! ¿Cómo voy a dejar a Hernán solo en este momento? Mi único hijo varón y yo le estoy quitando el recuerdo de ver un partido del Mundial sin mí. Cago en la oficina y en los que organizaron esa reunión. ¡Apúrate, mormón!
1: Cuando finalmente mi papá llegó a casa y entró al comedor, dando por hecho que nos encontraría a Chiri y a mí con dos cervezas en la mano mirando el partido a los gritos, encontró a dos muchachos ya grandes llorando a moco tendido en la semipenumbra, con los ojos en compota porque había muerto Linda Loman y envueltos en una música tristísima que invadía con ritmo amariconado toda la casa. Se quedó seco Cassiari, estaqueado abajo del marco de la puerta. No sé qué pensó. Le tembló un poco el labio, el de abajo, y dijo:
0: ¿qué hacen?
1: Así lo dijo, alargando la A como un lamento, como si le estuvieran dando una puñalada en la mitad del árbol genealógico. Chiri y yo, muertos de vergüenza, pusimos rápido el partido y nos quedamos quietos, viendo de repente en la televisión a gente que se llamaba Cerrizuela, Burruchaga, Canilla, corriendo como locos atrás de una pelota. Roberto se sentó en su sillón y no dijo nada, como si su cerebro quisiera borrar esa imagen en donde su hijo y otro muchacho veían una película durante un partido de Argentina en el Mundial. Chiri y yo mirábamos fijo el televisor, humillados, pero en silencio. Mirábamos sin ver. Teníamos todavía el clima asfixiante de Arthur Miller, de La muerte de un viajante, retumbándonos en la cabeza, aplastándonos de tristeza el corazón. En un momento hubo un córner para Rusia y yo empecé a llorar por el destino de Willy Loman. Lloraba.
2: La Argentina no jugó un gran mundial en 1990, a pesar de haber sido subcampeón. Perdió contra Camerún, después hubo algunos triunfos intrascendentes y de los otros, como Brasil e Italia, y cayó derrotada en la final contra Alemania. Concluyó los 7 partidos casi sin aire y con muchos jugadores lesionados.
1: Mi papá me preguntó, ¿qué te pasa? ¿Qué llorás?
0: ¿Qué te pasa que llorás?
1: Y yo le contesté, nada, córner para ellos. Es triste.
2: Lo mismo que le ocurrió al narrador de esta historia. Llegó al final de la relación con su padre pidiendo la hora y casi sin fuerzas.
1: Esa noche Roberto, mi padre, se dio cuenta de todo y fue humillante. Todos los años de haber escondido las poesías

de haber puesto cara de hombre frente al dolor de haber ido a rugby los sábados por la mañana a que me pegaran patadas en la cabeza sin motivo, de haber tomado vino tinto, de haber aprendido chistes verdes para repetir delante de él todo ese esfuerzo, Dios mío, lo acababa de tirar a la basura en medio del Mundial de Italia por culpa del puto de Dustin Hoffman.

0: El mismo día que a Maradona lo echaron del Mundial, me cansé de mi vida. Me compré una máquina de escribir portátil, colorada, una carpa canadiense y una mochila de 70 litros. Y me fui de viaje.
1: Episodio 6, Estados Unidos 94.
0: Me subí a un tren y me fui al norte. Yo tenía 23 años y aunque no era la primera vez que estaba en lo más profundo de una crisis, nunca había dejado a mi padre con un mundial a medias. Pero unas semanas antes, Chichita, mi mamá, me había dado un ultimátum.
2: ¡Hernán! ¡Mirá el honor que hay en esta pieza! ¡Ventilá, querido, ventilá!
3: Cerrá, mamá, que estoy concentrado.
2: ¡Tienes 23 años, pelotudo! ¡No haces nada de tu vida! ¡Concentrados en detergente!
3: Estoy escribiendo, mamá, cerrá.
2: Siempre estás escribiendo. Me vengo comiendo esa excusa desde que tenés 13 años. Pero vivís como si esta casa fuera un hotel. ¿Cuándo nos vas a dar una mano, querido? La luz no se paga sola.
3: Estoy terminando un cuento para un concurso. Si gano, el premio es en dólares, mamá.
4: Hernán, ahí conectaron. Vení que empieza.
3: Me llama papá.
2: Escuchame, Hernán. Vení para acá, vení. Si desde mañana no aportás algo a la casa, yo prefiero que te vayas a vivir a otra parte.
4: No, gorda. Echalo después del Mundial. Justo ahora no. Está el Coco Basile de técnico, Maradona flaco. Lo ganamos de punta a punta, este.
3: No, deja, papá, deja. Tiene razón. Yo soy grande. Me voy.
4: Gorda, ¿qué hace? Hernán, vení, que a mamá ya se le pasa.
2: Déjalo, Roberto. Está todo el día fumando porro en la pieza. Y ya no es un chico.
4: Ya sé. Si yo también quiero que se vaya. Pero justo, justo en el medio del Mundial.
0: Yo había puesto mi crisis en pausa porque había una Copa del Mundo. El Mundial de Estados Unidos empezó justo en el medio de mi depresión y fue la mejor excusa para postergar la crisis. Pero no contaba con el doping y la excusa se terminó temprano. Chao al Mundial.
5: No quiero dramatizar, pero créeme que me cortaron las piernas. Me cortaron las piernas a mí, le cortaron las piernas a mi familia, a los que estaban al lado mío.
0: Con mis poquísimos ahorros me compré una máquina de escribir y una mochila. Me subí a un tren que se llamaba el Tucumano y así, a la intemperie y solo, me fui de mi casa sin saber que el de 1994 iba a ser el último mundial que yo iba a poder ver con mi padre al lado.
6: Posición adelantada, tiro indirecto, miran ahora el árbitro. Señoras y señores, ha quedado eliminada la selección argentina de fútbol de la Copa del Mundo.
0: Con Argentina fuera, vi los partidos de segunda ronda casi sin ganas en cualquier ciudad, sucio y sin dinero, fantaseando con que en Francia 98 nos iba a ir mejor.
1: Para poner esta historia en contexto, hay que decir que Argentina no obtuvo más campeonatos desde la suspensión de Maradona en 1994. En 1998, Argentina fue eliminada por Inglaterra. En 2002, el equipo volvió a casa en primera ronda. En los siguientes tres mundiales, fue vapuleada por Alemania. En 2018, por Francia. Y efectivamente, el narrador y su padre ya no vieron nunca más mundiales de fútbol desde un mismo televisor.
7: Las noches son frías, pero estamos en París. París, muy bien vale una misa. París, muy bien vale una Copa del Mundo.
0: 4 años después yo seguía vagando por América Latina. Pero mi padre me llamó por teléfono cada vez que terminaba el primer tiempo de cualquier partido de la selección en Francia 98.
8: ¿Qué haces? Soy papá. ¿Viste el primer tiempo?

0: Y cuando me fui a vivir a España, ya en este siglo, él me llamaba por Skype, no por teléfono, para no gastar.
1: Soy papá. ¿Qué horas son ahí? ¿Estás mirando?
0: Y yo siempre le decía que sí, que estaba mirando el partido. Él me hacía preguntas capciosas para asegurarse de que realmente yo estuviera mirando.
1: ¡Qué bueno es el 8D! ¿Cómo se llama?
0: Le decía, el 8 de ellos es Stevenson, papá.
1: ¿Es?
0: Y ahí se tranquilizaba. Hablábamos durante todo el entretiempo de lo que podía pasar en el segundo tiempo y cuando empezaba el segundo tiempo no cortábamos. Yo escuchaba su respiración en el Skype. No hablábamos, bueno, él sí hablaba, pero con los árbitros.
1: ¡La puta que te parió, ciego de mierda!
0: Y cuando terminaba el segundo tiempo cortábamos sin despedirnos, pero sabiendo que habíamos visto juntos un partido más. Así vimos el Mundial de Japón en 2002 y el de Alemania en 2006. Ese de Alemania fue su último Mundial. ¿Sí?
2: Gordo, soy mamá. Saca pasaje y vení. Vení que murió papá.
0: Cuando murió Roberto decidí no ver más a la Argentina en los mundiales. ¿Para qué? Pero después, cada vez que está por empezar uno, cada 4 años, y yo soy ateo, ¿eh? Pero cuando está por empezar un mundial pienso, ¿y si es verdad que los muertos nos miran? A mí no me gustaría que él estuviera en este momento en algún lado, en el cielo, en el infierno, viendo que yo no estoy prendiendo la televisión cuando juega Argentina. ¿Y si piensa que soy puto? Fuimos 2 náufragos en la noche, cada cual en su balsa, y el fútbol era una soga que los 2 agarrábamos de una punta y que nos mantenía unidos. Sin esa soga, nos hubiéramos perdido. Pero ¿a quién le puedo contar todo esto yo, ahora? Y sobre todo, ¿qué sentido tiene? Desde que estoy sin padre, ando como bola sin manija cada vez que hay un nuevo mundial. Porque el fútbol siempre fue una conversación interminable entre un padre y un hijo. Nunca fue este monólogo de mierda.
1: Hijo mío, si hay más de 2 jugadores gordos dentro de la cancha, es un partido homenaje o un partido contra el cáncer.
0: Así hablaba mi padre, una vez cada 4 años. La primera vez que vi un balón de fútbol fue en una cancha de mi pueblo. Yo tenía como mucho 2 años. Alguien lo hacía volar al cielo y yo pensé que esa pelota blanca era la luna.
3: Luna.
1: No es la luna, negrito. Es una pelota de fútbol.
0: Después la charla siguió durante 6 mundiales que vimos juntos. Y en 2 de ellos fuimos campeones. ¿Cuántos padres y cuántos hijos de cualquier región, de cualquier época, pueden decir vimos juntos 6 mundiales y en 2 fuimos campeones? Nadie.
4: No me gustaría contradecir al narrador, mucho menos al final de su relato. Pero técnicamente hay 3 generaciones de padres e hijos brasileños que pueden decir que han visto a su país más de 2 veces campeón.
0: Me cago en los brasileros. Voy de nuevo. ¿Cuántos padres y cuántos hijos de cualquier país que no hable portugués pueden decir vimos juntos 6 mundiales y en 2 fuimos campeones? Nadie. La de Roberto Casiar y yo fue una conversación feliz que duró más de 30 años. Y un día Roberto se murió y yo entendí que no me importa el fútbol, que no me importan los mundiales, que solamente me importaba él. Lo sé porque ahora, a los 45 minutos de cualquier partido de Argentina en un mundial, yo lo único que sé es que no va a sonar el teléfono.
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0: ¿Qué tal? Muy buenas noches. Son las 11 en punto. Como todos los domingos, arrancamos a esta hora y acabamos a la 1 de la madrugada con Radio Estadio Noche. Es el primer domingo sin fútbol del Mundial 2026. Ya están definidas las semifinales y hoy ya han descansado todos los equipos y también el equipo de Radio Estadio. Hoy no ha habido fútbol. El martes se va a jugar el España-Francia en Dallas, 9 de la noche. Y el miércoles, a la misma hora, 9 de la noche, Argentina-Inglaterra en Atlanta. La selección ya está en Dallas y nosotros también. Este Radio Estadio Noche se emite desde Dallas, donde son ahora mismo las 4 de la tarde y un minuto ya. 4 y un minuto de la tarde, 7 horas menos que en España. España llegó ayer. La selección llegó ayer a última hora del día y aquí va a preparar el partido del martes. Es territorio conocido porque aquí ya jugamos el partido de octavos de final en esta misma ciudad frente a Portugal. Radio Estadio Noche se mueve con la selección, estamos donde está la selección y queremos ir a Nueva York. El miércoles queremos viajar a la Gran Manzana, después de haber superado las semifinales con Francia, ojalá. Ha habido entrenamiento, hemos podido compartir un rato muy agradable con Dani Olmo, una entrevista con el futbolista del FC Barcelona, con el 10 de España, que hoy van a escuchar aquí en Onda Cero. Antes, os cuento un par de cosas. Marc Márquez ha ganado en el Gran Premio de Alemania. Tercera victoria, segundo doblete de la temporada, es increíble lo de Marc. Hace unos meses estuvo aquí en Onda Cero con nosotros también. A finales de mayo estaba a 102 puntos del líder, a 102 puntos del líder, ahora está a 18, a 18 puntos de Jorge Martín. Y en tenis, Jannik Sinner ha revalidado su título en Wimbledon, ha ganado Alexander Zverev, ha ganado 6-7, 7-6, 6-3 y 6-4. La primera manga para Zverev y después en tres sets, 3 horas y 46 minutos, la victoria de Sinner, que se queda dos Grand Slam de Carlos Alcaraz. Rafa Plaza, muy buenas.
1: ¿Qué tal, Edu? Muy buenas.
0: Es el quinto Grand Slam para Jannik Sinner, 24 años, se queda dos de Alcaraz, era el gran favorito, lo que ha hecho es cumplir al final.
1: Sí, ha cumplido. Hoy, bueno, una final más competida porque ha habido un momento en el que Zverev ha estado cerca de poder hacerse con los dos primeros sets jugando un tenis muy, muy bueno. Yo creo que honor a Zverev porque ha jugado un partido de verdad realmente espectacular, pero Sinner es lo que es el mejor jugador del mundo, a mucha diferencia, a mucha distancia de los demás. Se ha recuperado bien de lo que pasó en Roland Garros, sin duda el golpe más duro de su carrera porque tenía la oportunidad de cerrar el Grand Slam allí y de además ganar sin Alcaraz en París, que ya veremos qué pasa cuando vuelva Carlos. Pero hoy lo ha confirmado, se ha recuperado bien, le recorta a Carlos un gran slam y bueno, pues ahora descansar antes del verano, que va a ser intenso y va a ser largo.
0: Es la décima victoria consecutiva de Sinner sobre Zverev. Tú lo dices y yo también, hemos mencionado a Carlos Alcaraz por el número de gran slam, porque se acerca, pero sobre todo, no sé si es que el único rival que podía tener Sinner en Londres era Alcaraz.
1: Sí, o Sinner, o sea, el único, pasaba como en Roland Garros, una vez Carlos no está, el único rival que puede tener Sinner es Sinner. En Roland Garros, pues no se boicoteó a sí mismo, pero sí un día de calor y sabiendo que él sufre esas temperaturas, fue lo que le dejó fuera, no fue Cerúndolo, aunque tuviera que ganar el partido, y yo creo que Wimbledon pues iba a ser lo mismo. Ahora mismo, la realidad es que hasta antes de irse Carlos, eran los dos los que dominaban el circuito, a mucha diferencia de los demás. Y cuando Carlos se va, pues se queda sin él solo. Y ya lo hemos visto, ¿no? Que se ha hartado de ganar Master 1000. No ganó Roland Garros, por lo que no lo ganó. Y Wimbledon, pues lo ha ganado también.
0: O sea, que esto demuestra que lo de Roland Garros fue un accidente. Solamente total, un accidente.
1: Accidente total, aislado. Y bueno, es que si no es por eso, estaríamos hablando de que Sinner tiene 6 y que habría cerrado Grand Slam en París, seguro.
0: ¿Has visto a Zverev mejor de lo esperado?
1: Sí.
0: ¿Le ha dado confianza el triunfo en París?
1: Bueno, yo ayer lo hablaba, yo creo que sí, que os tenía que demostrar hoy en un partido de la máxima exigencia y

0: Es verdad que ha planteado un partido distinto, siendo más agresivo, no esperando tan atrás como otras veces. Ha jugado un primer set muy bueno, un segundo también, con un porcentaje de primeros altísimo. Pero claro, ha llegado el tiebreak del segundo, ahí Sinner ha pegado tres zarpazos y se acabó. Me gustaría haber visto qué habría pasado si gana el segundo set. Pero bueno, incluso con Zverev, que es muy bueno, sigue habiendo mucha distancia con Sinner y con Carlos.
1: ¿Y cómo está Alcaraz?
0: Bueno, bien, poco a poco volviendo, recuperando sensaciones. De momento, pues bastante lejos de la intensidad que se requiere en entrenamientos para pensar en competición. Pero ahora en las siguientes semanas pues empezará gradualmente a entrenar con el objetivo de poder estar en la gira estadounidense. Ya veremos si es Cincinnati, ya veremos si es el US Open, o ya veremos si cuando vuelva a entrenar al 100% pues el cuerpo le dice que no y el US Open.
1: O sea, no está confirmado verlo en Cincinnati o en el US Open o en...
0: Mucho menos, ni mucho menos. Ahora tiene que volver, ver qué tal está cuando empiece a pegar la bola de verdad, cómo aguanta las cargas, cómo aguanta el esfuerzo y ver si está preparado para regresar a la competición. Total, ya se ha perdido lo que se ha perdido. Yo creo que no van a arriesgar ni un pelo si ese es el tema que está sobre la mesa.
1: Ojalá podamos ver a Carlos Alcaraz en la gira americana para poder verlo en el US Open, el último Grand Slam de la temporada. De momento, hoy en la hierba de Londres ha ganado Sinner, Jannik Sinner, 24 años, quinto Grand Slam. Está ya a dos grandes de nuestro Carlos Alcaraz. La victoria sobre Zverev en 4 sets en 3 horas y 45 minutos, 46 minutos. Rafa Plaza, gracias. Un abrazo.
0: Un abrazo, Edu. Adiós, chao.
1: Adiós. El tenis ha sido noticia este domingo. Decía que no ha habido fútbol. Por primera vez un domingo sin fútbol. Por primera vez descanso para toda la gente de Radio Estadio, que hoy ha podido pasar el domingo cogiendo fuerzas para lo que viene. Martes y miércoles, misma hora en España, a las 9 de la noche. En prime time van a tener aquí en la radio, lo vamos a contar en Onda Cero, Francia-España en Dallas e Inglaterra-Argentina en Atlanta. Llamaba la atención, ayer la selección española volaba durante el partido de Argentina. Vimos casi la primera parte en el vuelo y la segunda en el hotel. Al llegar aquí al hotel, estamos en Radio Estadio Noche y estamos en el hotel donde descansa la selección española. Pudimos ver la segunda parte y la prórroga de la selección argentina, que acabó levantando ese partido frente a Suiza con 2 goles, 1-3. Inglaterra ya estaba clasificada, había ganado antes. Se da un Argentina-Inglaterra. Se dio en el Mundial de México, 86, ya en los años 80, con muchas connotaciones por la guerra de las Malvinas. Hoy Scaloni, o hace unas horas, o ayer después del partido, Scaloni, el seleccionador argentino, le ha querido quitar toda esa trascendencia bélica, histórica, de lo de las Malvinas. Huía de todo eso.
2: Pero es un partido de fútbol, ¿eh? El mensaje es que es un partido de fútbol. No busquemos otra cosa. Es un partido de fútbol. Y vamos a jugar un partido de fútbol contra una gran selección que tiene un gran entrenador, que lo aprecio, lo admiro mucho. Y es un partido de fútbol. Punto. No hay más que eso.
1: Partido de fútbol, es un partido de fútbol, es un partido de fútbol y nada más que eso. Decía Scaloni, es un Argentina-Inglaterra el miércoles. Argentina e Inglaterra ya sabrán a quién se encontrarán en la final de Nueva York del próximo domingo. El próximo domingo se celebra la final en el MetLife de New Jersey. 19 de julio, 9 de la noche. ¿Será España o será Francia? Hombre, Alfredo Martínez, que está aquí conmigo en Dallas, le gustaría contar, imagino, un España-Argentina. ¿Te gustaría contar una final de España, pero un España-Argentina? Un Messi contra España, un último baile, ¿verdad?
3: Buenas noches. Me gustaría contar una final de España.
1: Pero primero, después de eso...
3: Después de eso, indiscutiblemente, España-Argentina.
1: Es que esa todo lo que tenga, todo.
3: Finalísima que nos privaron, y sobre todo porque, hombre, ganarle al vigente campeón... Yo creo que tiene más lustre España contra Argentina.
1: La finalísima sería una broma en comparación a lo que supondría la final de una Copa del Mundo.
3: Tiene mucho más lustre una España-Argentina que una España-Inglaterra. Por mucho que esté Harry Kane, que esté Bellingham, hombre...
1: A mí me gusta más porque me da la sensación de que estamos en una Copa del Mundo. España-Inglaterra es un partidazo.
3: Que es más internacional, ¿no?
1: Claro, es que si no, es que se repite la final de la Eurocopa, España-Inglaterra.
3: Bueno, pero aparte que, no sé, yo creo que Messi es el vigente rey, es su último partido mundialista posiblemente, y yo creo que tiene muchas connotaciones. A mí me encantaría.
1: ¿Cómo sería eso, eh? Bah, sería tremendo, ¿eh? Encima, nos iban a ganar en la grada, te lo digo.
3: Hombre, sí. Bueno, tú has visto ayer la gente que había.
1: Increíble. En la cantidad de argentinos que hay, la cantidad de aficionados
3: argentinos.
1: No sé dónde
3: sacan el dinero.
1: Bueno.
3: ¿Tú sabes lo que están valiendo las entradas para el martes?
1: Hay mucho inmigrante argentino también en América.
3: Bueno, pues habrá mucho inmigrante, pero rico. Porque 3.400 euros sí, que valen algunas entradas para el martes. Sí. Pero ¿quién paga 2 entradas? ¿Llevas a tu mujer o llevas a un hijo? Son 7.000 euros por pareja.
1: Sí, es tremendo. Es tremendo, pero los estadios se llenan. La verdad que en eso no está faltando asientos.
3: No van a ganar. Habrá un desplazamiento. El lunes viaja un vuelo desde España. Viene la ministra Tolón. Vienen varios VIPs futbolistas de la selección española, pero todavía seguiremos siendo inferioridad.
1: Sí. A ver, hay muchas camisetas españolas, hemos ido mayor.

0: mayoría siempre en los estadios en los que la selección ha jugado hasta ahora, pero es verdad que lo somos porque pues aficionados americanos, aficionados latinoamericanos.
1: Tuvimos más apoyo en Los Ángeles, acuérdate que aquí que jugamos contra Portugal.
0: Aficionados mexicanos. Sí, pero que se pone la camiseta de la selección, pero lo que no hay es muchos españoles que viajen desde España a Estados Unidos para ver los partidos. No tienes entrada asegurada. Ya el vuelo, el hotel, el desplazamiento cuesta un dineral y no es lo mismo viajar a un mundial en Alemania o en Italia o en cualquier lugar de Europa que venía a Estados Unidos.
1: Pero hay miles y miles de camisetas argentinas. Ellos viven para el fútbol.
0: Sí, eso es verdad.
1: Nosotros somos otro concepto.
0: Bueno, está Santi Segurola. Voy a dar la alineación. Santi Segurola, muy buenas.
2: Muy buenas. ¿Cómo estáis?
0: Está David Bernabéu. Hola, David.
3: ¿Qué tal? Muy buenas a todos.
0: Está Alberto López Frau, hola Frau, muy buenas.
4: Hola Edu, hola a todos, muy buenas.
0: Y está Esteban Suárez, hola Esteban, portero, muy buenas.
5: Buenas Edu, buenas noches a todos.
0: Bueno, pues ya estáis todos. Es que estamos tan cerca ya, decía Alfredo esta tarde. Ya si estamos aquí tendremos que quedarnos hasta el 19 de julio, ¿no? No te vas a quedar ya en semifinales, pero enfrente está Francia, que podría jugar su tercera final de la Copa del Mundo consecutiva. Francia ganó en Rusia en 2018. Jugó la final de Qatar en el 22, la perdió con Argentina. Y está ante la posibilidad de repetir una tercera final. Hay que preguntarle a Alexis, yo no sé si esto se ha dado alguna vez en la Copa del Mundo. Bueno, tres finales consecutivas de una selección.
1: No,
0: es una generación extraordinaria. Bueno, ¿qué os parece? Así de primeras, una primera reflexión que está esperando Dani Olmo. ¿Quién se lanza? A ver si vais a ser todos unos tímidos, os tengo que estar cortando todos los días en la radio y ahora os da vergüenza. Venga, en orden, Segurola, David, Frau y Esteban.
2: Bueno, yo creo que hay en la escena internacional, se tiene a Francia como el claro favorito frente a España y para todo el Mundial, para la final también. Digamos que es el equipo que ha impresionado. Yo, sinceramente, los dos últimos partidos con Paraguay y el último pues contra Marruecos tampoco me dejó entusiasmado. O sea, me pareció que es un equipo que tiene unos recursos que son ajenos al juego y que eso no lo tiene ningún equipo. Voy a dar un dato que quizá a la gente le sorprenderá. A ver. En los últimos 10 enfrentamientos de España con Francia, comienza a contar desde el amistoso previo a la Eurocopa 2008 en Málaga, un Francia-España, con Luis Aragonés, han jugado 10 veces. España ha ganado 7. Ha empatado una y ha perdido 2. Uno en la Liga de las Naciones y otro en un amistoso. Ha ganado 3 veces en el Estadio de Francia, en Saint-Denis. Digamos que no sé lo que puede parecer Francia a los demás. Evidentemente, no sé qué resultado se producirá. Y desde luego creo, por supuesto, que Francia tiene un equipo magnífico. Pero la historia me demuestra que España compite tan bien con Francia que generalmente gana los partidos. Y esto es algo que quizá en el exterior no se aprecia o no lo sepan, o digamos que los analistas están muy impresionados por lo que ha hecho Francia, supongo que en la primera fase. Pero la realidad es esta, que España tiene un balance en los últimos 10 años extraordinariamente superior al de Francia, 70% de victorias. Y en los equipos contra los que ha jugado España contra Francia han tenido figuras y figuras francesas siempre, desde Benzema y el otro y el de más allá hasta llegar. La última victoria, ese famoso 5-4 de la Liga de las Naciones, estaban todos ya. Jugó Lisse, jugó Barcola, jugó Cherki, jugó Mbappé y jugó Dembélé. Los mismos. Unos entraron de titulares, otros no, pero España ganó aquel partido también. Es decir, que esa especie de que creo además que España ha sido el equipo que mejor ha jugado el Mundial, de una manera que pasa por debajo del radar, pero la gente está más atento a las espectacularidades, no ha entrado en ninguna polémica, en ninguna controversia, no le han pitado ningún penalti a favor ni lo ha reclamado, no le han pitado ningún penalti en contra ni se lo han reclamado, no ha habido ningún expulsado, simplemente han ganado.

0: ganado y han ganado por resultados más cortos, muchísimo más cortos de lo que merecía. Por lo tanto, creo sinceramente que España está en condiciones de medirse y de ganar a Francia.
1: Bernabéu, Fran y Esteban.
2: Sí, yo estoy de acuerdo. Yo soy bastante optimista de cara al partido del martes, sinceramente. Yo creo que si hablamos de equipo y funcionamiento colectivo, para mí España ha sido la mejor selección hasta el momento. Es verdad que sin el punto de finura a partir de tres cuartos de campo, que hace 2 años quizá en la Eurocopa, por una razón sencilla, porque hay jugadores que han llegado con dificultades, tocados, después de lesiones, y que en un torneo corto como este es difícil alcanzar tu máximo nivel, ¿no? Caso de Lamine, caso de Pedri, ¿no? Incluso Rodri empezó mal, se ha mejorado mucho en los últimos partidos, pero empezó mal. El otro día Fabián,
0: Empezó
2: en la
0: mal,
2: primera parte.
0: si la gente se debe referir al partido con Cabo Verde, ¿no?
1: Sí, claro.
2: Sí, no, el partido de Cabo Verde
0: No, es que el
2: empezó
0: partido con Cabo
2: lejos de
0: Verde,
2: su nivel de
0: ¿quién
2: fiabilidad,
0: jugó
2: pero
0: bien?
2: luego se ha estabilizado a un nivel muy
0: No, ha sido
2: alto.
0: el mejor centrocampista del torneo.
2: Sí, totalmente, totalmente. Pero quiero decir que es verdad que había, bueno, Merino al final, con su capacidad para hacer goles, pues ha alimentado el acierto del seleccionador de traerlo a pesar de estar 4 meses sin jugar, aunque hay que recordar, por ejemplo, el día que es titular contra Paraguay, pues no ha funcionado tan bien que cuando ha salido en la segunda parte para resolver, ¿no? Pero quiero decir que a pesar de esto, estamos hablando de un equipo que siempre quiere el balón, que siempre, casi siempre domina el juego, que casi siempre va por delante en porcentajes de posesión, que juega en campo contrario, que es protagonista o quiere serlo, y que ataca y, sin embargo, ha recibido un solo gol y casi se pueden contar con los dedos de media mano las ocasiones que ha concedido. Entonces, si hablamos de fiabilidad y hablamos de capacidad colectiva, yo creo sinceramente que España ha estado por encima de Francia. Lo que ocurre es que estamos en un deporte donde de un tiempo a esta parte nos ciegan las individualidades, nos ciegan las estrellas. Es evidente que Francia seguramente tiene el mejor arsenal ofensivo del campeonato. O sea, no encuentro una primera línea con tanta gente capaz de desequilibrar, incluso que hace que jugadores como Ryan Cherki o el propio Doué muchas veces se queden en el banquillo, que serían titulares en cualquier otra selección. Y eso evidentemente puede pasar, pero a mí me parece que, primero, mucho mérito en llegar a semifinales sin tener probablemente a Pedri y a Lamine en el 100%, ¿no? Que son dos de tus mejores jugadores, con lo cual ya te indica un poquito el potencial del equipo. Y luego, los precedentes solo nos invitan a ser optimistas. Me parece que Francia, en los últimos partidos contra España en general, no ha dado el nivel. Con lo cual, yo creo que las declaraciones de Lamine pueden resultar un poco ostentosas de cara a los franceses, pero realmente, cuando dice lo que dice, no dice ninguna mentira.
3: Yo soy optimista también porque la sensación de que el juego de la selección va más y además precisamente sin tener el mejor momento de alguno de sus principales jugadores, pues te hace ser optimista. Pero a mí Francia me parece una selección muy peligrosa y no siempre se ha ponderado bien a Didier Deschamps. Yo creo que ha sido un entrenador que muchas veces ha sido denostado porque su estilo no gusta. Pero efectivamente, tener la posibilidad de poder jugar la tercera final del mundo consecutiva y cómo, tras quedarse sin un jugador como Griezmann, que era un poco un enlace, ha reinventado un poco el equipo para ser un equipo que probablemente utiliza menos el medio campo, pero intenta llevar la pelota más rápido a los de arriba, porque tiene cuatro fenómenos, da igual un poco los que ponga, hay tres fijos y uno que baila, pero son cuatro jugadores de un nivel extraordinario, reconvierte un poco a Olise para meterse por dentro, pero creo que es una selección peligrosísima, porque físicamente es muy poderosa y arriba, pues ya lo sabemos, ¿no? No todas las virtudes que tiene. Entonces yo creo que las opciones pasan por ver la España más parecida a la Eurocopa posible, esa España que controla el medio campo, que le quita la pelota a Francia y que a partir de ahí le puede generar todo el peligro.
4: Sí, a ver, yo creo que Francia ha ido subiendo adeptos según pasa el Mundial, porque nos ha llamado mucho la atención las individualidades, la espectacularidad de las individualidades. Dicho lo cual, para el partido del martes, creo que el pasado no tiene nada que ver para el partido de martes, estamos ante una competición distinta, distinto continente, y entra en escenario para mí dos cosas muy importantes para el partido. Primero, es una semifinal, hay mucho miedo a perder. En este tipo de partidos, quieres más evitar el error que buscar el acierto. Eres más precavido que atrevido, ¿vale? Y yo creo que a Francia le puede pasar eso. Y a Francia le sale un nuevo, digamos, reto, en el que tiene mucho que ver España. Es decir, ¿qué va a hacer España? ¿Va a jugar cerca de la portería mañana? ¿Va a meter a Mbappé en campo propio, a Olise, a Dembélé en campo propio? Y tienen que recorrer 50 metros con lo que eso conlleva. Velocidad, precisión, físico. Y aquí, si España es así de atrevida, le doy mucha importancia a nuestros repliegues. Ahí me

respecto a los centrales, que lo están haciendo espectacular, a los dos laterales, que me están encantando, tanto Pedro Porro, muy bien de la Fuente, colocándole por delante a Marcos Llorente y a Cucurella, y un actor nuevo, o dos actores nuevos, uno Rodri,

0: ha estado acostumbrado a hacer en este mundial, porque los rivales se han metido muy atrás y cuando se mete muy atrás, pues claro, el talento individual aparece.
1: Pues va a ser un partido apasionante, porque creo que es el mejor rival que se ha encontrado España hasta ahora en la Copa del Mundo, sin ninguna duda, y es el mejor rival que Francia se ha encontrado en la Copa del Mundo, sin ninguna duda. Creo que España quiere llevar la iniciativa, que la intención del equipo de La Fuente es efectivamente jugar en campo contrario, jugar en el campo de la selección francesa, tener ahí la pelota y crear ocasiones y crear peligro. Y Francia tendrá que salir rápido y veremos si meter a España en su campo o replegar, como dice Esteban. Son cosas que vamos a analizar en este Radio Estadio Noche hasta la una de la madrugada. Pero es que quiero presentaros a un futbolista descomunal del Fútbol Club Barcelona, el 10 de la selección. Es quien le ha dado velocidad al equipo, es quien ha juntado las líneas, el medio campo y la delantera. Es el hombre que ha cambiado, yo creo, la cara de España después de ese partido con Cabo Verde. A ver si os gusta esta conversación, esta entrevista con Dani Olmo.
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1: Pues es un ratito de charla en Radio Estadio Noche en Onda Cero con Dani Olmo. Dani, ¿qué tal? Muy buenas.
3: Hola, muy buenas.
1: ¿Qué tal el regreso a Los Ángeles? ¿Y ahora a Dallas? ¿Es todo tierra conocida?
3: Un poquito sí, un poquito sí, aunque te voy a decir, la diferencia horaria, aunque solo sean 2 horas, se nota, al menos por la mañana.
1: Bueno, 7 horas de diferencia, por lo menos sí, ya puedes. ¿Disfrutaste con tu familia de Los Ángeles? ¿Te dio tiempo después del partido?
3: Sí, igual que en el primer partido nos dejaron un poco de tiempo libre y puedo estar con ellos después.
1: Yo decía que es uno de los secretos también de que se mantenga el buen ambiente durante 50 días. Al final es fastidiado. Te lo dicen todos los exfutbolistas cuando antes había un régimen más militar en las concentraciones. Sí. Por salir no pasa nada, por recibir visitas os viene bien. Salís un poco de... ¿no?
3: Sí, yo creo que se agradece también. O sea, el míster confía en nosotros. Al final cada uno es profesional de hacer lo que debe de hacer, lo que cree que debe de hacer. Y al final eso también nos da mucha vida, poder disfrutar con la familia, salir de la monotonía del hotel, etc. Pues te da mucha energía también.
1: ¿Fuiste a Santa Mónica? ¿A las playas de California? ¿O qué
3: fui hiciste? A Venice Beach un poco, el primer día fui a Beverly Hills, por ahí, pero nada, ruta en coche porque tampoco tenemos mucho tiempo y Los Ángeles sí que es verdad que está todo muy lejos de todo,
1: sí,
3: ¿no?
1: Es una ciudad bestial.
3: Sí, es enorme.
1: Mastodóntica.
3: Entonces, bueno, pude ver algunos sitios chulos que conocía por fotos, vídeos y demás, o sea que muy bien.
1: Bueno, las 4 mejores selecciones del mundo, eso lo dice el ranking FIFA, están en semifinales. Francia, España, Argentina e Inglaterra. Ahora ya, favoritos son las 4. Aquí ya nadie escapa del favoritismo este que no queríais ninguno al principio.
3: Ahora ya serán los detalles, ¿no? Como siempre, pero bueno, ahora más que nunca los pequeños detalles serán los que marquen la diferencia, así que estaremos preparados para eso.
1: ¿Y a estas alturas gana el mejor? ¿O gana los pequeños detalles? Hay suerte también.
3: Suerte no lo llamaría suerte. Yo creo que al final sí que gana el mejor. Yo creo. Pero sí que es verdad que a este nivel... O sea, es sobre los detalles, porque al final hay mucha igualdad también. Lo que yo creo que sí que es verdad, como has dicho, los 4 mejores estamos aquí y los 4 que más se lo merecen también.
1: ¿Estás de acuerdo? Desde el principio todo el mundo pone a Francia a lo mejor un poquito por delante de todas las selecciones. Esto antes de que jugarais con Cabo Verde ya el primer partido. Llegados a estas alturas, ¿lo compartes? ¿Lo mantienes?
3: Bueno, Francia ha hecho un gran torneo, eso es evidente, pero nosotros también. Que lo pongan por encima de nosotros, nos da igual, en verdad. O sea,
1: por encima de todos, en realidad.
3: De todos. Bueno, tienen por nombre jugadores, son una de las mejores selecciones, eso está claro. Lo que pasa es que a nosotros no nos preocupa. Nosotros creemos que nosotros también somos los mejores, o sea que no tenemos ningún problema en eso.
1: Yo creo que es evidente, no sé si estás de acuerdo, de que vosotros habéis ido de menos a más, claramente, durante el torneo. Por lo que sea, por el ritmo, sí, ¿no? ¿Lo ves igual?
3: Sí. Yo creo que se ha visto también. O sea, en sensaciones, en juego, en fútbol, en goles, en todo. Yo creo que sí, pero bueno, tampoco es nada malo. Yo creo que el equipo ahora está en su mejor versión.
1: No, casi es lo mejor, ir de menos a más.
3: Por eso. Y yo creo que aún se puede mejorar y mucho. O sea, que eso también es un punto bueno.
1: ¿Estás en tu mejor momento?
3: Yo creo que sí.
1: Ni te lo pregunto, te lo afirmo.
3: Vale. No, sí, me siento bien, sí.
1: Ha sido casi como una reclamación, ha habido muy pocas durante el campeonato, pero una de los mayores debates es España tiene que jugar con Dani Olmo. ¿Sentías que por cómo cosías el juego entre el medio campo y la parte de arriba con Oyarzabal, por cómo le aceleras el juego cuando

0: o la pelota te llega, por cómo te sentías físicamente.
1: Yo me sentía muy bien desde el principio. Contra Cabo Verde no tuve la oportunidad de jugar de inicio, pero simplemente cuando tuve la oportunidad de entrar, pues intenté demostrar que podía jugar, que podía ayudar más al equipo desde dentro del campo, y eso es lo que intenté hacer. Yo me encuentro muy bien, me encuentro mejor ahora, me encontraré mejor en el siguiente, o sea que esto ya solo vamos para arriba y es algo, pues bueno, en lo que he trabajado, y estoy contento de estar así también.
0: Tienes a Alfredo, que es el socio número uno de la peña Dani Olmo, que lleva desde el partido con Arabia Saudí: España necesita a Dani Olmo. Sí. ¿Por qué? Yo le decía un poco el costurero, ¿no? Que cose ahí entre Rodri, Pedri y Fabián.
2: Se le ve un momento de forma, no es porque estés delante, pero se te ha visto en tu mejor versión de la temporada. Yo que te llevo siguiendo todo el año, ahora estás en un momento extraordinario. ¿A ti no te sorprende que no coincidéis tanto en la selección Pedri y tú? Que parece que como hay, si está Pedri no puede estar Dani, porque no jugáis tanto como normalmente todo el mundo querría.
1: Bueno, hemos jugado, tanto también este último partido que ha jugado Fabián, pero al final todos estamos preparados para jugar y no jugar. Todos somos importantes dentro y fuera. Al final somos un equipo y el míster nos conoce también a la perfección. Pedro y yo nos entendemos
2: pero no sois incompatibles, ¿no?
1: No, para nada. Yo creo que lo hemos demostrado durante todo el año y lo que llevamos jugando juntos, que podemos jugar juntos perfectamente, que nos entendemos a la perfección. Pero igual con los demás, o sea que podemos jugar todos en el medio juntos sin ningún problema.
0: Claro, a lo mejor es un tema posicional. Tú eres como el viejo media punta que conocíamos en el fútbol, que durante una época parece que desapareció, pero que juegas siempre por detrás del delantero, que puedes venir a recibir la pelota, de espaldas vas bien, de cara también.
1: Es donde me encuentro yo mejor, la verdad. O sea, ahí entre líneas los compañeros ya me conocen, yo también a ellos. Ellos saben cuándo me la pueden dar, cuándo puedo ser yo peligroso, cuándo puedo ayudar al equipo, pues, a progresar, a darle continuidad a la jugada, a conectar con los delanteros, con los extremos. O sea, al final ya nos conocemos bien, ellos saben dónde a mí me gusta recibir, dónde a mí me gusta moverme, y la verdad que, bueno, me están utilizando bien.
0: ¿Dónde creas peligro?
1: Donde creo peligro, sí. Y en ese sentido pues intento darle, pues eso, continuidad,
0: velocidad,
1: mejorar la jugada, mirar hacia adelante, crear alguna ocasión o simplemente generar espacios para el rival, para el compañero.
0: Habéis tenido un protagonismo muy repartido durante el Mundial, ha habido momentos para todos, incluso los centrales, que a veces no destacamos tanto el juego de los centrales, y Laporte y Cubarsí se están saliendo, pero tú has tenido tu momento en muchos partidos, has sido protagonista, por lo menos para nosotros. Dani Olmo revoluciona España, Dani Olmo mejora España, Dani Olmo, Merino indiscutiblemente en los dos últimos partidos por el gol, la mejoría de Rodri, que también creemos que ha ido de menos a más en este Mundial, Lamin se está encontrando mejor, Baena en el 11,
1: que al principio, yo creo que todos, es que todos, yo, ¿no?, creo que todos han ido mejorando mucho, hemos ido mejorando mucho, eso se ha visto también y es nuestra sensación también. O sea, yo creo que ahora estamos en nuestro mejor momento del torneo. Hemos eliminado dos grandes selecciones. Yo creo que Portugal también estaba entre las favoritas. Bélgica nunca la puedes eliminar de ahí, del top, tampoco. O sea que,
0: ¿os sorprendió Bélgica?
1: No, o sea, yo creo que la conocíamos bien, aunque no nos hemos enfrentado mucho a ellos por los nombres, el juego, la calidad, la intensidad. Yo creo que es lo que esperábamos al final, también dominar, tener la iniciativa, tener ocasiones, y bueno, al final yo creo que nos merecimos ese pase.
2: No sé si te sorprendió a Argentina el rendimiento de Messi, pero lo de ayer de Julián Álvarez, el golazo que marca. Sí. Cuando uno marca un gol así, uno lo desea tener en su equipo, ¿no, a Julián? Habría que preguntarte, ¿no?
0: ¿Cómo ha ido ahí?
2: ¿Cómo te lo digo?
1: No, golazo. La verdad que meter ese gol en ese minuto, en la prórroga, la verdad que es un subidón de adrenalina seguro, y Julián no hay ninguna duda de que es un muy buen jugador, un gran jugador.
0: ¿A quién te gustaría?
2: Está haciendo un mundial.
0: ¿Te gustaría una final con Messi? ¿Lo preferirías a Inglaterra, que ya la tuvisteis en la Eurocopa? ¿Un España-Argentina por la mística que
1: me
0: tiene?
1: Me da igual, en verdad. Me da igual. O sea, contra Inglaterra también tenemos un buen recuerdo. Contra Argentina sí que nunca he jugado, si recuerdo bien. O sea, estaría bien, pero primero Francia.
0: Claro, te daría igual, exactamente.
1: Sí, me daría igual.
0: Bueno, el tercer y cuarto puesto ni lo pienso. No, Alfredo dice, lo peor de una semifinal es que tengas que ir a jugar.
2: Bueno, sería tercero del mundo, hubiéramos casi firmado.

0: ¿Tú hubieras firmado incluso un tercer puesto al final?
1: No, no, no.
0: Tampoco, ¿no? ¿Tan optimista eres?
1: Sí, hombre. No, no, un tercer, no, imposible.
0: No te hemos preguntado por Lamin. ¿Cómo le ves? ¿Tú crees que va a ser decisivo en los dos últimos partidos?
1: Sí, ojalá, ojalá, ya lo está siendo. Es un jugador que nos está ayudando mucho. Y también que se va encontrando mejor, como él está diciendo también. O sea que nos va a ayudar muchísimo seguro en este siguiente partido y esperemos que siga así.
2: Pues Dani, acelera el juego de España, revoluciónalo, que ganemos a Francia y que nos veamos en Nueva York. Te vas a entrenar y te llevan. Te hago el juego de 20 segundos y de la pista con medias puntas.
1: ¿Con medias puntas?
2: Porque yo te pongo la media punta en esa posición. Venga, para mí. ¿De Bruyne o Totti?
1: Uf. Uf, empezamos fuertes, ¿eh? Es que Totti, cuidado, pero yo soy mucho de Bruyne.
2: Venga, de Bruyne. ¿De Bruyne o David Silva?
1: David Silva.
2: ¿David Silva o Ronaldinho?
1: Bah. Con respeto a David Silva, a Ronaldinho.
2: ¿Ronaldinho o Kaká?
1: Ronaldinho.
2: ¿Ronaldinho o Agüero?
1: Ronaldinho.
2: ¿Ronaldinho o Fábregas?
1: Es que Cesc me gustaba mucho, ¿eh? Por mi estilo de juego, Cesc.
2: Venga, Cesc o Zinedine Zidane.
1: Es que Zidane era una elegancia. Zidane.
2: Venga, te quedas con Zidane. Cuando tú te retires, te meto en la lista.
1: Venga, va.
2: Para que la gente vea.
1: Espero después de muchos años.
2: Después
1: ¿eh?
2: De mucho. Gracias, Dani.
1: Gracias a vosotros. 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
2: Pues es el 10 de España. Es el jugador del Barça. Es Dani Olmo. En Onda Cero, en Radio Estadio Noche, antes del entrenamiento de la selección española, ¿qué os ha parecido?
4: A mí el otro día me pareció el mejor de España.
5: Wow.
4: La verdad, durante muchos minutos fue el jugador que ayudó a la selección a llevar la pelota arriba, sobre todo cuando más le costaba con Bélgica. Y me pareció el mejor de la selección, Dani Olmo.
5: A mí yo creo que... Sí, yo... Tira, para portero.
6: Mí, creo que Luis de la Fuente... está siendo justo, o por ejemplo, o por lo menos su justicia, que coincide bastante con la mía, en que en cuanto a los que se lo merecen, les da continuidad. Y para mí Dani Olmo juega una posición tan difícil, que es dar último pase, girarte, encontrar espacio donde no lo tienes, en poco tiempo, muchas veces jugando de espalda, muchas veces teniendo la jugada ya imaginada en la cabeza y teniendo que tener acción técnica para acertar, y la mayoría de las veces fallar, porque juegas una posición que está rodeada de jugadores. Pero, amigo, cuando aciertas, eres el que propicia el gol, aunque no lo celebre, ¿no? Para mí, se ha sido justo con Dani Olmo. Es decir, parecía que necesitábamos ese jugador, esa media punta, ese jugador diferente. Luis de la Fuente, el primer partido, no lo puso, pero cuando lo puso, lo mantuvo y está siendo de los mejores de España.
5: Sí, va a decir que yo formo parte de esta peña, en la que está Alfredo Martínez.
2: Alfredo, ¿no?
5: O sea, sí, yo he defendido... Alfredo lo sabe, yo he defendido a este jugador mucho, mucho, mucho tiempo, porque creo que es un jugador infravalorado, porque es verdad que él no ha conseguido en el Barça la regularidad en el aspecto físico que necesita para rendir.
2: Este año sí, en 2026, ¿no?
5: Sí, ha acabado muy bien la temporada, pero a principio de temporada también tuvo alguna dificultad. Y en general en los dos años pues va a venir un poquito marcado por eso, ¿no? Y es verdad que la gente le exige más, no sé por qué hay jugadores a los que la gente le exige más que a otros. Pero es que a mí me parece fundamental para el juego del Barça y para el juego de la selección. Es que lo hemos visto en este Mundial. Es decir, con Dani Olmo, los dos mediocentros tienen una referencia. Tienen siempre un futbolista con el que asociarse, con el que buscar superioridades. Aparece por todos lados. Y es un jugador que hace absolutamente buenos a los demás. O sea, si no fuera porque ahora comunica mucho mejor, ¿no? Pero antes era un poquito más tímido, más callado. Si no fuera porque es Dani Olmo, es de Tarrasa y es discretito, pues seguramente la gente hablaría mucho mejor de él de lo que ha hablado en los últimos años. Pero es un jugadorazo increíble, brutal, de un nivel, para mí es un futbolista de nivel mundial, así de claro. Y yo creo que todos estaremos de acuerdo que los mejores momentos de la selección este Mundial, sin duda, han venido con Dani Olmo en el campo y con Dani Olmo de titular. Había una selección con Dani Olmo y otra sin Dani Olmo, bajo mi punto de vista, vamos.
0: Y ha llegado en un buen momento. Lo bueno es que él ha tenido una temporada un poco irregular en el Barcelona y aquí empezó de menos a más como la selección. Y yo creo, no sé, nosotros, David y yo, le llevamos siguiendo todo el año día a día,
5: sí,
0: de la selección, de que está ofreciendo la mejor versión de toda la temporada.
2: Es indiscutible. Creo que era, no voy a decir un clamor, pero que había unanimidad en torno a que Dani Olmo había mejorado a España, le había dado, había desatascado, no sé si

0: si seguro le llegó a decir un día que había sido como quitarle el tapón a la bañera. O sea, que
1: bueno, en
0: el momento
1: fue,
0: de atasco de España...
1: Eso se lo dije por Nuno Méndez. Cuando Nuno Méndez se fue, el agua se fue por eso.
2: Entraba por todos lados.
1: Portugués. Pero te voy a decir una cosa. Yo lo que sí he dicho, que luego algunas veces me lo han reprochado, puede que con razón, no lo sé. Yo dije cuando le fichó el Barça Olmo, dije que era el mejor fichaje que había hecho el Barça desde Luis Suárez. En los últimos 10 años, a mí me parecía que era el mejor, era un jugador perfecto para el Barça, absolutamente perfecto, lo tiene todo. No creo que haya ningún jugador en España, yo diría, que sea capaz de perfilarse mejor para recibir la pelota. Es un verdadero maestro. Y,
3: Santi,
1: dime.
3: ¿Y por qué crees que al seleccionador nacional no le parece que marida con Pedri? ¿No te parece que él ve un poco de incompatibilidad?
0: Yo creo que es más por Pedri que por Olmo.
1: Yo creo que el problema es diferente. Yo creo que el seleccionador, para mí, seguramente me equivocaré también. Creo que el problema, hay un problema de cohabitación, Pedri, y lo dije el otro día, Rodri. No tiene nada que ver con Olmo. Y la impresión es que Pedri, que es el jugador alfa, el futbolista alfa del Barça, se encuentra en la selección con el futbolista alfa del Manchester City y de la selección, recuperada además. Y digamos, dos jugadores que hacen lo mismo de forma diferente, construir desde atrás, de alguna manera sostener la arquitectura del equipo, el Barça, Rodri en la selección, digamos que a la vista de esta edición de Rodri, que es el jugador con más pases, con diferencia de todo el torneo, con más precisión en los pases, con un dominio en todos los aspectos, digamos que Pedri se tiene que buscar un poco la vida. Y bueno, es natural, creo que ha jugado bien, pero también no está jugando en la posición del Barça, porque, digamos, el planeta Rodri es el que dirige todo ese juego. Pero bueno, a veces ocurren estas cosas y en grandes selecciones. No lo sé, fíjate, hasta se me pasa por la cabeza, no creo que ocurra, que Pedri adelante su posición, el próximo partido, seguramente me equivocaré, e incluso... Y que la posición de Baena la ocupe Olmo, que no ha sido tan infrecuente en el fútbol español.
0: Sí, pero yo creo que la posición de Pedri no...
1: Sí, bueno, no lo sé, sería Fabián
4: sería...
1: y Rodri, Pedri y Olmo.
4: No sé desde luego si va a pasar esto, pero para mí si pasara sería un error. Primero quitar a Olmo por detrás
1: Olmo jugaría,
3: Sí, no, pero él dice sacrificar a Baena y que Fabián, Pedri, Olmo y Rodri cohabitaran.
4: Sí, pero desplazar a Olmo del 10, de la media punta, de esa zona por detrás del delantero, para mí lo aleja de los mediocentros. Yo creo que Olmo tiene que estar cerca de los mediocentros, porque es que hace el 3 contra 2 permanentemente. Se vio contra Paraguay, que jugó Merino, que es un jugador más de llegada, se quedó prácticamente incrustado en la media luna todo el partido, toda la primera parte, y tanto Pedri como Rodri estuvieron muy solos, porque prácticamente es que no podían, eran 2 contra 3 o 4 que puso Bielsa en el centro del campo.
0: Con Uruguay, sí. Es que, Olmo, dijiste varias veces Paraguay, Uruguay, y estaba pensando yo cuando jugaron con Paraguay.
4: Uruguay. Contra Uruguay, en el tercer partido de la fase de grupos. Y yo creo que allí el seleccionador se dio cuenta que es que Olmo tiene que ser titular, pero en esa zona, o sea, para mí sería un error desplazarle. Y luego, con respecto a lo que cuenta Santi del tema de Pedri, es que yo creo que en el Barça... El que juega de primer mediocentro para Flick es el acompañante de Pedri.
0: ¿Es de Jong?
4: Y para el seleccionador, sí, es de Jong, es el que él entiende que complementa a Pedri. Ha dicho muchas veces que es una pareja que de Jong le da mucha estabilidad, pero el que maneja los hilos es Pedri. Y yo creo que en la selección, el jefe de la sala de máquinas para De La Fuente es Rodri. Es verdad que Pedri tiene que jugar cerca de Rodri, porque para mí Pedri es mucho mejor viendo el fútbol de cara que jugando de 10. Que tiene capacidad para el último pase, lo sabe todo el mundo, que tiene tiro también, lo ha demostrado muchas veces, pero a él le gusta manejar el fútbol de cara, por tanto tiene que estar cerca de Rodri. Yo creo que son jugadores compatibles. Para mí Rodri es más posicional y para mí Pedri es más dinámico, abarca más campo, incluso recupera muchos balones. Pero no está encontrando su sitio, está claro.
5: Pensando en el rival y en lo que decía Santi, meter un centrocampista más podría...

0: a ser interesante porque Francia juega solo con dos.
1: Claro.
0: Tchouaméni, Koné y Rabiot. Entonces, y luego los cuatro de arriba. Entonces, si España consigue quitarle la pelota, aunque perdiera un poco de profundidad por banda izquierda, puede tener sentido.
2: Pero si la banda izquierda se ocupa en los últimos partidos.
0: La ocupa Cucurella en ataque.
2: En los que
3: sí, pero no estáis contando con que Cucurella. Sí, no estáis contando con que pueda ser Merino también el que ocupe esa banda.
4: Bueno, pero el planteamiento que dice Alberto, que es interesante, es que no lleguen balones arriba a Francia, que ganemos el dominio en el medio campo y ganemos el control del partido, que no es mala cosa, ¿no?
5: Hablando de Francia, claro, analizamos a Olmo con balón, pero el otro día hizo un repliegue en segunda parte contra Bélgica. Y eso también tiene que entrar en la cabeza, ¿no? O igual que a mí me impactó, tengo aquí la fotografía puesta. Creo que a la Fuente también le tiene que entrar a la cabeza. Cuando perdamos pelotas, que la vamos a perder, cuando ellos den ese pase hacia adelante vertical para que corran, alguien tiene que bajar. Y Olmo me lo da. Y claro, si lo metes en la banda izquierda, ese repliegue por dentro no te lo va a hacer. Entonces yo creo que de la Fuente tocará poco el equipo. Y luego, bueno, pues oye, el resultado, el estado físico, va a marcar los cambios. Pero de inicio no creo que toque mucho el equipo. Y sobre todo el principio, donde Dani Olmo va a tener físico, va a tener voluntad y sobre todo el sacrificio defensivo.
4: Esteban, tampoco creíamos que iba a tocar el otro día y nos sorprendió. Yo creo que a lo mejor un giro hace, un cambio. Es que ya la recuperación, la frescura, un cambio hablo, ¿eh?
3: Si lo hace por el rival, Esteban, Francia es el rival más fuerte, ahí puede pensar en algo diferente.
6: Pero, por ejemplo, Esteban, cuando dices
3: pensando que no va a tocar... Pensando en que es Francia el rival, es que, David.
6: Hombre, yo... A mí me parece, siempre lo es en la selección española, ¿no? Pero a mí me parece que el próximo martes es fundamental cuidar muy bien el balón. Sobre todo en campo propio. Sobre todo. O sea, la salida de balón es fundamental. Y tener paciencia y no rifarlo y tenerlo y viajar con el balón y plantarte en campo contrario y cuidarlo mucho, porque cualquier pérdida cerca de tu área con los bichos que tiene Francia es que es una transición de pocos metros. Otra cosa es si pierdes en campo contrario. Ahí ya tienes más posibilidades de replegar bien porque ellos tienen que hacer muchos más metros para llegar a Unai Simón, ¿me entiendes?
3: Pero la salida
6: va a ser fundamental. Yo a Pedri, por ejemplo, intentaría recuperarlo siempre. Entonces, por eso quería preguntarle a Esteban cuando decía, bueno, no va a tocar el equipo. Él debe creer que va a salir con Fabián igualmente. A mí Fabián es un jugador que me gusta cuando pisa el área, porque llega mucho, seguramente tiene más llegada que Pedri, pero cuidando el balón me genera alguna duda.
3: ¿Tú crees que repite con Fabián, con Esteban?
5: No, a ver, yo la duda que tengo es Fabián o Pedri. Yo no sé por qué no jugó Pedri el otro día. A mí, insisto, me sorprendió, pero yo no tengo datos, no tengo si a lo mejor una conversación, si a lo mejor Pedri tiene una molestia, no lo sé. Me sorprendió. Pero
3: no, decisión técnica. Esto lo dijo
5: en la previa del partido. Una decisión técnica, los partidos duran 90 minutos o incluso 120. Es decir, no solo nos quedemos con la foto inicial. A mí Fabián tiene una gran salida de pelota. Está muy acostumbrado en el PSG, está muy acostumbrado con la selección. Creo que no perderíamos tampoco tanta salida. Y hay una cosa que discrepo con David. Para mí hay dos alturas donde España puede perder la pelota, entre comillas, con menos peligro. Una, en zona de iniciación, imagínate, centrales, no me preocuparía en exceso, porque la habilidad en pocos metros no es una especialidad del jugador de Francia. Y otra donde me preocupa es medio campo, justamente, ¿no? Donde sí que ahí ya los centrales están abiertos, laterales abiertos, hay espacios interiores. Ahora, que la pierda, ahí me preocupa, que la pierda en campo rival, cerca de los centrales, o en campo propio, muy cerca de mi portería, me preocupa.
4: Pero Esteban, te pregunto como futbolista, Pedri, ¿cómo tiene que sentirse después de ser suplente el otro día? ¿Cómo se lo debe tomar?
3: Pues como se lo tomaba Fabián siendo suplente.
4: Pedri para muchos es, bueno, pues poco más o menos que el buque insignia de...
3: Y Fabián el del PSG de Luis Enrique.
4: Bueno, pero yo hoy lo pregunto por Pedri. Esteban, ¿cómo crees que anímicamente
5: se queda? Creo que es una gran pregunta y yo creo que la solución la tienen entre López Vallejo, Juanjo, Luis de la Fuente, el cuerpo técnico, ¿no? Hacerle ver a Pedri, oye, no has jugado, no eres titular, pero va a ser importante. Para mí creo que le transmitieron eso porque os comentaba ayer, hice una conducción el otro día para, no para progresar, sino para mantener la pelota de 30, 40 metros de un lado a otro del campo, como diciendo, dármela a mí que soy bueno. Yo creo que Pedri no salió enfadado, no salió preocupado, ¿no? Y insisto, ¿qué voy a decirle a Pedri? Oye, vas a jugar a partir de minuto 60, que a lo mejor es cuando necesitamos esa frescura, porque Pedri tiene un físico espectacular. Pedri, al que todos hablamos con balón, es el que más recuperó en la temporada 24-25, más pelotas recuperó. Es un jugador tácticamente perfecto.
3: Quiero que escuchéis a Julen Lopetegui. Quiero que escuchéis a Lopetegui, que ha estado hoy en Onda Fútbol con Jesús López y con Mario Gago en el especial mundial que han hecho esta tarde en la sintonía de Onda Cero, aprovechando el descanso de Radio Estadio. Julen Lopetegui ha hablado sobre cómo tiene que jugar España frente a Francia, cómo ve a Francia, las posibilidades de esta semifinal.
1: Vas a jugar contra Francia, un equipo grandioso también, con jugadores de muchísimo talento. Yo creo que el talento colectivo es superior al de España, a nivel colectivo. Creo que España va a dominar el juego. Vamos a ver quién es capaz, dentro de sus características, de aprovechar los momentos donde puedas dominar a tu rival, ¿no? Yo, desde luego, creo que cualquier equipo que se enfrenta a España se enfrenta a un equipo colectivamente superior. España, para mí, a nivel colectivo, con balón y sin balón, creo que es el mejor equipo del Mundial, para mí, sin ninguna duda. Otra cosa, que eso te lleve a poder ganar o no el Mundial. Una competición de estas características no necesariamente la gana el equipo que es mejor.
3: Claro. ¿Qué os parece?
6: Sí, sí. Sí. Es que... La verdad que un torneo como este, pues a vida o muerte, un partido de o te quedas o te vas para casa, pues lo puede ganar el equipo que especule más, que menos tenga el balón y que sea más capaz de aprovechar los chispazos que se le puedan presentar. Pero yo coincido con Lopetegui, es decir, lo hemos dicho antes, a mí me parece, para mí la selección es el mejor equipo de la Copa del Mundo a nivel colectivo. O sea, no hay otro equipo que gestione mejor el balón que España, no hay otro equipo al que le hagan menos ocasiones que España, no hay otro equipo que defienda mejor con balón que España, está replegando bien cuando es necesario, hace muchas cosas bien España, y lo único que le falta en relación a la Eurocopa de hace dos años es tener, bueno, pues las dos flechas al 300% que tenía
0: Andar,
6: con Lamin y con Nico. Evidentemente has dejado de ser un equipo simétrico. Eres un equipo asimétrico, con muchas dificultades para desbordar por la izquierda, y con un Lamin Yamal que para mí está haciendo muy buenos números en los partidos. El otro día tú coges regates, creación de fútbol, de oportunidades,
4: incidencia
6: en el juego y datos en mano. Fue el mejor del equipo en ataque, y contra Portugal pues yo no creo que se lo invente De la Fuente, lo vemos todos en aquella que arranca la segunda parte, que deja tirado a Nuno Mendes pide el cambio, y es verdad que hay un desgaste inmenso de los futbolistas que tienen que defender a Lamine Yamal, y además inmenso a nivel colectivo, porque cada defensa es que tienen que hacer un 3 contra 1, con lo cual esto genera muchos espacios para sus compañeros, pero evidentemente a nivel de electricidad, de repetición de esfuerzos, de irse en el contra uno antes de la lesión, no está como antes de la lesión.
4: Pero, David, para mí no sé si estarán de acuerdo Santi, Alberto o Esteban, para mí Laporte hizo un partido extraordinario y Olmo igual. A mí me parecieron tan dignos al MVP como pudo ser Lamine Yamal.
6: Bueno, sí, y Pau, Cubarsí incluso.
3: Cubarsí para mí estuvo mejor en otros partidos. Pero el otro día estuvo bien, pero el otro
4: creo
3: día...
4: Creo que el líder Laporte, el otro día sí. Fue Laporte, y para mí Olmo, de medio campo para arriba, fue el mejor.
0: Sí, yo lo he dicho, para mí fue el mejor Olmo.
6: Totalmente.
0: Respecto a lo que decía David de Lamine, que es verdad... La presencia de un buen Nico a Lamin le iría de maravilla, porque no habría que focalizar tanto la atención en Lamin. Y Francia, para mí, si tiene un punto débil dentro de todo, el más débil, digamos, son los laterales. No porque no sean buenos futbolistas, ni Koundé ni Digne, pero creo que Lamin a Lucas Digne le puede hacer mucho daño, muchísimo daño. Y si Nico estuviera no sé para cuántos minutos en la segunda parte, creo que a Koundé también. Entonces yo creo que la baza de Nico, que no sé realmente cómo está, pues ese es el problema.
4: El otro día ya dio síntomas de estar mejor.
0: Un poquito mejor, exactamente. Exactamente. Algo, ¿eh? Eso es. Y yo creo que Koundé y Digne pueden sufrir bastante, sí, con Lamin y con buen Nico.
2: El asunto con Francia es que, a diferencia de Bélgica, de Portugal, de Austria, de Uruguay, ¿no? Porque el marcaje fue individual, aunque para el minuto 60 Lamin había retirado ya a Sanabria. Y creo que se ocupó de él Olivera. Pero en todos los partidos ha habido un 2 contra 1. 2 contra 1 muy raro con Lamin. Es decir, Joao Félix jugó más de doble lateral que de extremo. Doku fue más doble lateral que extremo. Y Savitzer, que jugaba por la izquierda, yo diría que es el mejor jugador austriaco, ayudaba al segundo mejor jugador austriaco, que es Laimer, del Bayern. Es decir, esa congregación, evidentemente, la provoca Lamin. Y eso no ocurre con ningún otro jugador en el mundo. Yo he visto los partidos de Francia y de vez en cuando hay dos que salen a tapar a Olise cuando juega

0: extremo y a Dembélé, pero nunca ha habido dos contra uno frente a los extremos, ni con Vinicius tampoco. Vinicius con Rayerson, el noruego, fue un mano a mano que Vinicius lo destruyó. Aún así, no ganó Brasil la eliminatoria. Ahora Francia. Francia es orgullosa. Francia está convencida que tiene los mejores jugadores del Mundial. Es la favorita. Y su esquema, que vamos a ir a decir la verdad, es casi, casi un 4-2-4. Olise se retrasa, pero Olise es más delantero, es menos Olmo que Olmo, por decirlo de alguna manera. Entonces,
1: Quiero que escuchéis.
0: un mano a mano con Digne,
2: Es que
0: no sé si lo
2: un momento.
0: permitirán. En cualquier caso, sería, yo creo que, creo, sería por una vez, podría jugar un mano a mano en este Mundial Lamine, y creo que lo ganaría. Ahora,

0: Bueno, vamos a preguntarle por Francia a Luis Fernández y vamos a escuchar a Joan Laporta, que acaba de llegar a Dallas para apoyar, dice, a la selección española en el partido frente a Francia. Sí, de Julián Álvarez, de la selección, de los futbolistas del Barça. Quedan 9 minutos para la medianoche ahí en España. Recordad que tenemos 7 horas menos aquí en Dallas, que estamos todavía en el tiempo del café. Así que un café y seguimos. 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
14: Pues hasta el momento, para mí, el mejor es Pedro Porro.
15: Si ponemos una puntuación de los 6 partidos, creo que el mejor puntuado para mí sería Laporte.
16: Estamos hablando de un equipo solidario, un equipo en el que no resaltan las individualidades, como mucho resaltan las líneas. Hasta ahora es la defensa.
0: Mensajes, Ana Rodríguez.
17: Sí, pues hemos preguntado por quién está siendo el MVP de la selección hasta el momento. Hemos dado 4 opciones que pueden ser injustas, porque es cierto que es un equipo muy coral y que hay jugadores que han destacado más en unos partidos que en otros. Pero bueno, las 4 opciones que hemos dado, el más votado es Pau Cubarsí con el 33% de los votos, seguido de Dani Olmo con el 26% de los votos, Rodri Hernández 21% de los votos y Mikel Merino se queda con el 20% de esas 4 opciones que hemos dado para el MVP de la selección.
0: Bueno, justo o injusto, todos los días se escoge un MVP en los partidos.
17: Sí, pero la gente estuvo muy bien el otro día y es cierto que no estaba entre las opciones. Es un poquito injusto el tema.
0: Ya. Es que los premios individuales a veces son injustos, tiene el fútbol, es verdad, que son 11 y se lo lleva uno solo. Bueno, los cambios frente a Francia, la verdad es que pensáis en Francia y mete miedo a la selección. Simplemente todos los que os conozcáis, de medio campo para adelante,

0: importante. Todos los Olise, Dembélé, Mbappé, Doué, Barcola. Es que yo no sé cómo pensarán ellos cuando enumeramos a los jugadores españoles, pero los franceses, uno por uno, las individualidades que tienen arriba meten miedo.
1: Arriba, tú lo has dicho, efectivamente. Yo creo que el gran mérito de lo que decía antes ha sido de Deschamps un poco de cambiar la forma de jugar del equipo. En los últimos dos mundiales, sobre todo en el de Rusia en el 18, el jugador fundamental había sido Griezmann, porque era un poco el... Decías tú antes que Dani Olmo cose el juego de España, pues Griezmann era el que cosía, el costurero del juego de Francia. Y al perderlo, pues bueno, ese medio campo se quedó con poco talento para tener la pelota y sin ese enganche, sin ese futbolista para enlazar el medio campo y la delantera. Entonces, claro, cuando reciben arriba los cuatro de arriba... pues te matan, pero es un equipo con cierta tendencia a partirse y eso, ahí es donde tiene que aprovechar España precisamente los centrocampistas que tiene.
2: Cara a cara, a 90 minutos, no veo a nadie tan muy favorito, es decir, no creo que Francia sea mucho más favorito que España, ni que España sea mucho más, pero nosotros tenemos una cosa muy buena, que es que si hablamos de que a Francia le puede pesar el decir si me equivoco y me eliminan a la gran favorita con lo que estamos haciendo, España no tiene que cambiar nada, España juega igual, lo decía antes un oyente, creo que era, y lo decía también Julen, es un equipo. O sea, tú al final dices tú, bueno, los cambios, pues fíjate, el gran problema, Fabián o Pedri, bueno, no creo que haya tantísima diferencia. Que Olmo juega en un lado o en otro, que el sustituto de Baena va a ser Nico. Tenemos a Lamín, Oyarzabal en el momento que está, los dos centrales espectacular, pero si tiene que entrar Pubil, pues no sé, tampoco creo que hubiese una grandísima diferencia. Sin embargo, a 90 minutos, si a Francia le empiezas a quitar a Dembélé, a Olise, Barcola, con los cambios, yo visualizo un partido largo. Si es largo, a España le doy muchas opciones, porque creo que nuestros sustitutos son más iguales o mejores que los que salen. Sin embargo, en Francia, con los cambios en algunas posiciones, en algunas, no en todas, bajarían de nivel.
3: Yo creo que es la primera selección España que va a jugar el partido contra Francia pensando que le puede ganar y que va a ir a ganarle. Esto no ha ocurrido con ninguna selección durante el Mundial. Es una novedad. Todos los partidos que ha jugado España los ha jugado para ganar. Empató el de Cabo Verde, creo que fue una alineación, voy a decir rara, Gavi de extremo izquierda, Ferran de extremo derecho, Llorente, no lo sé, de aquellos... Ninguno de ellos o no ha jugado o ahora están en otras posiciones. Dicho eso, en el resto de los partidos yo creo que España se ha sentido favorita y ha dominado los partidos en posesión, ha rematado más, ha metido menos goles de los que debería y se presenta para jugar contra Francia después de haberla ganado en la Eurocopa y de haberla ganado en la Liga de las Naciones. Y vuelvo a repetir, le ha ganado 7 de 10 partidos y ha empatado 1 en los últimos 18 años. Es un balance que te indica que no es la típica selección acomplejada. Todo lo contrario. El complejo puede que lo tenga Francia, que no le ha encontrado las vueltas. Evidentemente es una selección buenísima. No he incluido otra victoria también en campo francés, que me parece muy importante y a la que nadie se refiere, que es la final olímpica. La final olímpica tenía muchos de estos delanteros franceses que parecen imparables. Ahí estaba Olise, ahí estaba, salió Cherki.
4: Creo que hay 7 jugadores Doué, de esa selección en este equipo.
3: Salió Doué, salió Mateta, que está, jugó el otro día un rato. Es decir, era una selección francesa con muchos de los que están ahora y de los que también hablamos. También tenía España jugadores que están ahora. Baena, que jugó bien. Pubil, que fue lateral derecho, desde luego Fermín, al que echamos de menos, por supuesto. Es decir, y también ganó España, ganó en la final y ganó en el Parque de los Príncipes. Creo que en ese sentido es un partido, por otra parte, de una novedad. Igual, si hay un estadístico por aquí, me corrige. No recuerdo que España y Francia se hayan enfrentado nunca en Mundial. No lo recuerdo. Te digo que estoy hablando de memoria.
0: Sí, hombre.
1: Mundial 2006 solamente.
0: El de Alemania. Nos tiró Zidane.
1: El del famoso vamos a jubilar a Zidane. ¿No?
3: Exacto.
1: Esa es la única. La única vez
3: que es raro que Francia y España hayan coincidido tampoco en mundiales. Aquel fue una victoria fácil de Francia, unas críticas enormes a la selección española que se trasladaron después

0: Ante casi 6 meses al comienzo de la fase de clasificación por la Eurocopa, y fíjate en 2008 lo que ocurrió. Bueno, yo sinceramente creo que estamos ante un gran partido. Desde luego me parece un partido más normalizado que el Inglaterra-Argentina, que ahí hay cantidad de heridas y que vienen de lejos, no de las Malvinas. Yo recuerdo que en el Mundial del 66, la expulsión de Ratín, que era el jefe, el caudillo de Argentina en el partido contra Inglaterra, detuvo el partido durante varios minutos, hubo un Cristo considerable, se le acusó de vándalo, de animal a Ratín, los argentinos no olvidaron, más el Mundial del 86, Maradona, el gol de la mano, el otro, el de más allá, la expulsión de Beckham en aquella jugada con Simeone en el Mundial de 98. Ese va a ser un partido con muchas características extrafutbolísticas. El Francia-España es puro fútbol, si no hubiera sido porque Rajoy no se le ha ocurrido otra
1: Bueno,
0: cosa que meter la
1: terrible
0: pata.
1: eso. Fue
0: Sí,
1: un,
0: sí.
1: es una columna
0: Porque
1: en El Debate, ¿la habéis
0: lo ha
1: leído?
0: convertido en otra cosa.
1: Sí, es un titular, es una
2: Bueno, he
1: columna,
2: leído el
1: perdona,
2: titular, con
1: en El
2: eso es
1: Debate, en el
2: suficiente,
1: medio
2: yo creo.
1: digital. Sí, yo he visto el titular, que ha generado mucha polémica. Ha
0: No,
1: sido
0: yo
1: un
0: he leído
1: cuento
0: el
1: por aquí.
0: artículo como la polémica, que hay un
1: No, no, claro,
0: conflicto
1: hay varios ministros
0: diplomático.
1: de Francia que han cargado contra lo que consideran palabras
2: Bueno,
1: racistas
2: media Francia.
1: de Rajoy sobre su selección y piden acciones legales. Dicen que ha sido absolutamente inaceptables, insoportables. Hablan de odio metódico y banalizado. Claro, decía Rajoy en esa columna, entre otros, sacando una frase, tiene un altísimo nivel, eso sí, sin franceses. No sé si.
2: Claro.
0: Pues es
1: La gente
0: horrible
1: lo ha
0: lo que ha
1: entendido como
0: dicho.
1: diciendo sin blancos. Es lo que la gente ha entendido
2: Claro,
1: de.
2: lógico.
1: ¿No?
0: No, no.
2: No,
0: Bueno,
2: supongo que
0: es
2: se refería a
0: que
2: que son
0: además.
2: futbolistas con orígenes en otras partes del mundo, aunque hayan nacido en Francia, pero claro, son franceses a todos los efectos.
1: No, me, ya. No, no, si yo no lo
2: Tien,
1: pongo en
2: o sea,
1: duda.
2: es,
1: Son todos.
2: sí, no, no,
1: Son
2: no, no, no
1: jugadores
2: digo que
1: nacidos
2: lo
1: en
2: pongas, no,
1: Francia.
2: pero que él se ha referido a esto. O sea,
1: No, claro, sí, quiero decir si es lo que tenía en
2: son.
1: su cabeza a la hora de escribir que era una gran selección, pero sin franceses. Mira, reacciones en Francia a esas declaraciones, porque claro, si las dice, pues yo qué sé, cualquier persona, pues lo consideras como un patinazo o con tufos racistas. Pero es que lo ha dicho un expresidente del gobierno.
0: Es el
1: Manu Terradillos, París,
0: expresidente del
1: muy
0: gobierno,
1: buenas.
0: 7 años.
1: Sí. Hola,
2: Hola, ¿qué
1: Manu.
2: tal? Hola, ¿qué tal? ¿Cómo estáis? Un saludo a todos.
1: Muy
2: Sí,
1: buenas. A
2: ha
1: ver.
2: cambiado bastante, ¿verdad? La previa del
1: Sí.
2: partido con esas palabras.
1: Sí, ha cambiado. Allí en Francia ha cambiado mucho. O sea, la reacción de los ministros del gobierno, de los políticos, ¿cómo ha sido?
2: Sí, ha sido bastante dura. Yo espero sobre todo a ver mañana cuando tomen la palabra los jugadores cómo reaccionan, porque con el tema político han sido bastante duros en el pasado. Han hablado muchos ministros, ha hablado mucha gente, no quiero tampoco hacer una lista de todo el mundo, pero pues uno de los de mayor rango es Logan Núñez, que es el ministro del Interior, que lo ha tachado de algo absolutamente inaceptable, que solo hay una Francia en la que todo el mundo debe poder encontrar su lugar y sobre todo habla de que así no se da ningún tipo de imagen de esperanza a muchos jóvenes que viven en esos barrios, ¿no? En las banlieues, en esos barrios del exterior, y que son también ciudadanos franceses. Ha
1: Porque
2: hablado Naima
1: allí
2: Moussu, sí.
1: se ha entendido cómo al ser hijos de emigrantes, a
2: Se
1: eso
2: ha
1: se
2: entendido, Edu, de
1: refiere
2: la
1: Rajoy
2: única.
1: con
2: Se ha
1: el no son
2: entendido.
1: franceses.
2: Se ha entendido la única manera que yo creo que se puede entender que es esa, evidentemente, que
1: Ya,
2: son
1: ya.
2: jugadores de raza negra, de orígenes árabes, que son tan franceses como mi vecino, porque han nacido muchos aquí. Y de hecho, por lo general es al revés. Creo que son casi 100 jugadores nacidos en Francia los que juegan en la Copa del Mundo, han
0: No, es
2: jugado de
0: que el
2: primera.
0: país,
2: Es decir, que el país es
0: Terradillos,
2: más exportador.
0: el país con más jugadores nacidos
2: Claro.
0: en un país es Francia. 99 futbolistas en este mundial, nada más y nada menos, han nacido en Francia. 20, 23 de ellos en la selección juegan en la
1: Sí,
0: selección
1: 23 en la
0: francesa.
1: selección, sí.
0: Los otros, hay uno, por ejemplo, Olise, de madre francesa, que nació en Londres. Pero dicho esto,
2: Y
0: Francia
2: uno en la selección
0: está.
2: española.
1: Sí,
0: Es
1: Laporte.
0: que.
1: Claro.
0: Bueno, y otro en la selección española, por
1: Perdona,
0: ejemplo, exactamente.
1: ¿y por qué dices Terradillos que especialmente mañana? ¿Porque esperas más reacciones?
2: Yo espero que mañana hay aparición de jugadores y después sí, va a haber la rueda de prensa previa. Va a haber a las 8 de la tarde, creo que es hora de España, va a haber al menos dos jugadores que van a hablar con la prensa y luego a las 11 y cuarto va a ser cuando hable el seleccionador y otro jugador en la típica rueda de prensa. Y recordáis...
1: ¿Y crees que no lo evitarán el tema?
2: Que van a entrar ¿recordáis cuando estuvimos hablando aquí porque habían hablado de la extrema derecha y cómo se pronunció Mbappé y cómo se pronunciaron muchos jugadores sobre votar contra la extrema derecha? Es decir, Francia es un país que habla mucho de política. La gente joven, gente de 18 años, te pueden articular discursos políticos. Y no te hablo de estudiantes de ciencias políticas, sino que la gente es muy consciente, tiene mucha conciencia política. Por eso hay también tantas protestas. Y yo creo que no se van a ocultar. Quizá Deschamps le quite un poco... No le voy a decir que le quite hierro. Quizá sea más correcto respondiendo, pero yo creo que los jugadores van a responder. Os dejo algunas palabras más. Por ejemplo, Naima Mouchou, que es la ministra de Ultramar, ha hablado de odio metódico y normalizado hacia Francia y lo que representa. Aurore Berger, que es la ministra delegada de la lucha contra la discriminación, deslices racistas reiterados, y el presidente de la federación, Philippe Diallo, que ha dicho que es intolerable y que sus jugadores no tienen que recibir ningún certificado de nacionalidad de ningún antiguo presidente del gobierno español.
3: Le ha hecho la arenga Rajoy a Francia. No hace falta que se arengue en el vestuario. Con eso es suficiente. Creo que si algo va a motivar a Francia es este tipo de cosas, claro.
2: Claro, además aquí enseguida se hace mucho eco, igual que lo que ocurrió con Lamine Yamal jugando con la selección y aquellos cánticos. Luego Francia no está exenta de sus problemas, no voy a ser yo el que diga que esto es aquí todo perfecto, pero claro, hoy quizá ha pillado un poco a contrapié todavía esto, pero yo creo mañana que va a ser la previa, yo creo que cuando menos se va a preguntar, yo creo que los jugadores van a responder. Pero
0: está en toda la prensa mundial, el New York Times ha sacado un artículo larguísimo, el The Guardian lo mismo. Hay una especie como de estupefacción que un primer ministro, un expresidente del gobierno español, nada más y nada menos que durante 7 años, comienza su artículo diciendo, por ejemplo, si a los belgas, porque se ha bajado el partido, a los belgas se les conoce como los diablos rojos y a mí no me gustan ni los diablos ni los rojos, así que esta victoria me sabe mejor. Francia tiene una plantilla de altísimo nivel, eso sí, sin franceses. Claro. Digamos, suena como una patada en la boca.
3: Ese. No hay por dónde cogerlo. No tiene ningún sentido.
4: Que a lo mejor Esteban. del fútbol está dentro del terreno de juego. Y cuanto más te alejas del terreno de juego, claro, sale lo peor del fútbol, que muchas veces salpica al fútbol, como en este caso, claro.
1: A ver, a mí me parece absolutamente
5: desafortunado.
1: Desafortunado, pero inaceptable por parte de cualquier persona. Llama más la atención todavía por ser un expresidente del gobierno. Lo que me cuesta mucho entender en estas situaciones, o sea, puedo entender, es que es injustificable, pero puede salir y pedir disculpas, puede decir que se ha equivocado,
5: pararlo,
1: que no que se quería referir así.
6: Sí, o que no ha querido decir eso, claro, algo
1: casi
6: así.
1: Tanto como la columna
5: la falta
1: y
5: de
1: la frase, no, la poca capacidad de reacción y la falta de empatía de algunos de sus compañeros de partido. A la hora de, en lugar de, de alguna manera matizarlo o ayudar a que Rajoy dé un paso adelante y lo contextualice. No solo eso, sino que lo justifique. Que se refieran a las palabras de Rajoy como a una broma.
0: Porque están en campaña política.
1: Entonces yo digo, ¿por qué creen que le echan una mano a Rajoy cuando sus compañeros de partido le dicen, pero si ha sido una broma de Mariano, hombre? Que igual que decía esto, pues ahora dice lo otro.
5: Y Manu,
1: hombre,
5: no.
0: La campaña política de cierto sector del PP, no sé si es del PP en general, es ofrecer postulados muy parecidos a Vox. Y del racismo y de la inmigración y eso va en cabeza de todos los postulados.
5: Pero ya al margen de partidos, yo Santi voy más, y Manu no me corregirá, a la sensación en Francia, tiene una sensación muy elevada de que España es un país racista, generalmente. Generalmente, el otro día escuchaba un comentario, habían sancionado a un futbolista español, a un jugador de rugby, Por insultos racistas, y los comentarios eran: ah, un jugador español, ninguna sorpresa.
1: Pero mira, Alfredo, lo que cree, hoy he leído a Manuel Valls en una columna, que el político francés
5: que fue aspirante a alcalde de Barcelona,
1: que fue
5: el primer ministro,
1: que me perdone, no recuerdo el medio, he leído mucho durante esta tarde y leía una columna de Manuel Valls, un extracto de la columna, y decían que lo que cree no ver Mariano Rajoy en el equipo no son nacionalidades, son colores de piel.

0: como si un jugador negro no fuese francés o no tuviese un origen francés.
1: Ya, pero ¿sabes qué pasa? Edu,
2: claro. Ese patinazo.
3: Si hubiese un jugador italiano, jugador nacido en Italia y jugando con Francia, no habría ese problema. Yo tengo esa impresión.
0: No, no, claro.
1: Una cosa, Manu. O sea, ya como enunciado,
3: nacido en Inglaterra como
1: Lise. Sí. Ya como enunciado, pero es lamentable porque en un mundo globalizado como el que vivimos, donde hay libre circulación, escúchame.
0: Bueno, escucha, David, esto ha pasado mucho con la selección. Perdona,
1: claro,
0: esto ha pasado con la selección española, con Lamine Yamal.
1: Es que en segundo
0: ha pasado con la selección.
1: Como expresidente del gobierno, sabes los casos que tienes encima de la mesa, que han sido jugadores importantes en la selección, sin ir más lejos, en 2008 España gana una Eurocopa muy bien ganada.
4: Marcos Senna.
1: Y de gran recuerdo con Marcos Senna, por ejemplo. Claro. Por ejemplo, ¿no? Un centrocampista negro afincado en España con mucho tiempo, es decir, y podemos encontrar y Cataña y Donato y Diego Costa y bueno, el propio Laporta. Ahora es que podríamos seguir, si es que hay muchos jugadores con tres pasaportes que al final juegan un mundial muchas veces con la selección que les convoca.
0: Sí, pero una cosa, mira, pero tenemos que diferenciar, perdona, David, tenemos que entender que esto no es uno de estos patinazos que tenía Mariano Rajoy y con los que nos reímos mucho. Incluso él mismo se reía de esos patinazos. No es humor gallego. No lo es. Es injustificable y, por tanto, lo único que le queda es pedir disculpas por haberse equivocado. Si suponemos que él no piensa lo que creemos que ha dicho en esa columna. Entonces, lo siguiente que tiene que hacer Mariano Rajoy, ha tenido horas de sobra de reacción después de que se publicase y de que todo el mundo viese. Yo digo, Mariano Rajoy lo escribe y alguien lo lee y no le llama la atención. ¿No le llama la atención sobre, perdone, esto que dice usted, bueno, pues si lo cree de verdad, que siga adelante? Pero tiene que pedir disculpas y, sobre todo, se lo tienen que hacer ver. No puede salir alguien a justificar las palabras de Mariano Rajoy como una broma, como si fuese un patinazo, aquello del alcalde que dice el alcalde y lo otro. No, es que esto no va de eso. No es un desliz lingüístico. Es una frase que en Francia y en España interpretan como con un tufillo racista, y ha tenido la reacción por parte del gobierno francés, de los partidos franceses, de la embajada de Francia en España, y que mañana va a tener respuesta de los jugadores de Francia. Pues hombre, lo que cuesta pedir disculpas. ¿Es tan difícil pedir perdón y decir que te has equivocado?
5: Porque no tenía sentido.
0: No sé. Eso es lo que menos entiendo, Segurola.
6: Yo pensaba que hasta esta noche, que el Francia-España iba a ser un gran partido normalizado, futbolero, sin adherencias, excepto que hay dos grandes equipos en frente. Pero esto lo va a llevar a otra parte, porque se va a hablar de esto, se va a hablar tal, no sé cómo lo va a digerir la selección francesa, el gobierno francés, la prensa francesa, no lo sé. Yo, sinceramente, como español, lo dijeron muy mal. Francamente mal, me decepciona, me aturde, me deja absolutamente estupefacto que un hombre que ha sido primer ministro,
5: un estadista,
6: el presidente del gobierno español.
0: Bueno, vosotros conocéis, yo conozco personas cercanas a Mariano Rajoy o que han trabajado con él, te aseguran y creo que el expresidente del gobierno no es una persona racista. Por eso me cuesta más pensar en por qué no da un paso adelante para pedir disculpas, por qué la gente que le rodea no se lo hace ver.
4: Lo que te iba a decir, alguien se lo podía haber dicho también, pues, ¿no?
1: Es desafortunada,
6: pues bueno, y si no se lo dicen, igual es porque están de acuerdo con él.
0: No, dicen, bueno, ya salen a criticarlo. Era una broma de Rajoy y ya creo que es Rafael Hernando el que salió en redes sociales a decir, la broma de Mariano ya se la toman los de siempre como siempre. No, hombre, no. Esto cualquier persona que tenga un mínimo de comprensión lectora lo entiende como lo entiende. En fin, pues en Francia mañana contestarán los futbolistas. En Francia se prepara también, Manu, el dispositivo de seguridad porque el partido coincide con el Día Nacional de Francia, que es un día que se celebra en todas las ciudades. A mí, durante muchos años, he vivido el Día de la Fiesta Francesa en pleno Tour de Francia. Ya es una fiesta nacional que saca a todos los ciudadanos a la calle. Pues imagino que con el Francia-España a las 9 de la noche, más todavía.
3: Sí, va a haber un macro dispositivo de seguridad. Es el día de la fiesta nacional, es decir, hay desfiles desde por la mañana, desfiles militares, los que, por ejemplo, se va a ver a gente de la Legión Extranjera, el grupo del ejército compuesto de ciudadanos extranjeros aquí en Francia. va a estar el presidente Emmanuel Macron. Y para completar todo lo que es la jornada, va a haber un despliegue de 70.000 policías. Normalmente para un partido suele haber 20.000, cuando es un partido de alto riesgo. A nivel nacional, en París suelen ser unos 8.000, aquí van a colocar desde el principio del día unos 70.000. De momento no se ha dicho si va a haber mucho más por la noche, como se hizo contra Marruecos, prohibiendo llevar encima fuegos de artificio o líquidos inflamables o combustible en bidones. Pero el dispositivo, yo creo que aprovechando que es el día, bueno, aprovechando, ¿no?, coincidiendo que es el día, va a ser un dispositivo bastante alto para evitar cualquier tipo de altercado, cualquier tipo de problemas también por la noche.
0: Te mando un abrazo, Terradillos.
3: Un abrazo, un único apunte ya por hablar un poquito de deporte. Entrenamiento sí. De Francia, todos bien. Tchouaméni en principio está apto, Upamecano y Saliba también, y Mbappé y ese tobillo están todos bien, así que debería poder elegir Didier Deschamps para el partido contra España.
2: Tiene mucho donde elegir.
0: Mañana se va Alfredo a la rueda de prensa del seleccionador francés.
2: Y Deschamps es un jugador. A ver si no sacan a Mbappé, ¿no? Sí. O no sacan a...
0: Bueno, acaba de llegar Joan Laporta, el presidente del Barça, a Dallas... para ver el partido de la selección este martes con la selección francesa. Este es el presidente del Barça.
7: Vengo a apoyar a la selección española contra Francia. Será un partido complicado. Pienso que, bueno, es el momento de ahora de estar y dar apoyo. No tenemos ningún interés en que deje de jugar en el Barça, al revés. Rafinha es un jugador puntal en nuestro equipo. Sabéis que ahora con la incorporación de Gordon y de Adeyemi, veo que estamos reforzando mucho la delantera, pero eso no quiere decir que nos vayamos a desprender de Rafinha, que es un jugador clave para nosotros. Lo que no vamos a estar es aquí bailando la música de nadie. Vamos a marcar nosotros el ritmo. Hemos hecho una oferta, esa oferta no es sine die, exacto, no es ilimitada. Y en su momento pues diremos hasta cuándo mantenemos vigente la oferta. Tal y como he dicho, la hemos hecho con la voluntad de fichar a un jugador que al entrenador y a la dirección técnica les gusta mucho. Creo que es un grandísimo jugador y bueno, mantenemos la oferta, a pesar de que es una oferta, ya te digo, de una cuantía muy importante. Pero bueno, no será ilimitada.
8: Bueno, yo la última vez que estuve hablando con Miguel Ángel Gil fue muy, como siempre, hablamos muy claro y muy bien, y yo entiendo que tenemos muy buena relación con ellos.
0: Esto se abre la puerta.
2: Temas, Julián Álvarez, oferta ilimitada, la oferta era de 100 millones.
0: Oferta limitada.
2: Limitada, ya sí. No vamos a estar bailándoles el juego al Atlético de Madrid, ya saben cuál es nuestra situación. Rafinha, por mucho que venga Adeyemi, que también confirma la llegada de Adeyemi, no contemplamos su salida y es un jugador que interesa al Barcelona, por tanto...
0: Pero de Julián, ¿qué intuís de lo que dice Laporta? ¿Que está más lejos o más cerca que hace tres semanas cuando el Atlético se pronunció sobre él?
9: En el Barça tiene la sensación que se va a hacer.
0: Que se va a hacer la operación.
9: Sí, sí. En el Barça, bueno, digo lo que piensa el Barça, no digo que se vaya a hacer la operación, que la gente enseguida se confunde. En el Barça tiene la sensación que tarde o temprano se va a hacer porque cuentan con la complicidad del jugador. E incluso yo, ya sabéis que hace días en Radio Estadio Noche, Edu, dije que no había que descartar que el futbolista no se presentara a la pretemporada. Veremos cómo se maneja Julián una vez termine el Mundial. Mis noticias es que el Barça va a hacer una segunda oferta de unos 130.

0: Álvarez.
1: No, no, no, no, no.
2: No, no, no, no.
0: No, no, ¿podría PSG entrar en la operación de Julián Álvarez?
1: París Saint Germain.
2: Yo creo que tiene que ser el PSG.
1: El PSG que hablan. Que hablan de, ten en cuenta que a Ferran le queda solo un año de contrato, por lo tanto es una patata caliente. A mí me dicen gente cercana a Ferran que no está tan, tan claro el tema, pero desde Francia sí apuntan a un interés claro.
0: Bueno, a Luis Enrique le encanta a Ferran.
1: Sí, bueno, tuvieron una relación personal incluso y le conoce perfectamente. Se habla de 40
2: y ahí años, también,
1: no sé dónde va a meter tantos jugadores en Luis Enrique, pero bueno.
3: Y hay también un cierto, o sea, más allá de lo que dice Alfredo, con respecto a Ferran, el jugador tiene un cierto desencanto con el club porque durante mucho tiempo él entendió que no se dirigían a él para renovarle porque, como dice Alfredo, termina el contrato dentro de un año. Entonces él entendía que el Barça debía hacer un movimiento ahí. El Barça está pendiente más de Lewandowski, lo que hacía Lewandowski final de temporada, que de otra cosa. Y ahora que se fue Lewandowski sí que ha habido algún acercamiento para intentar renovarle, pero por una cantidad con la que él no está de acuerdo y entiende que se han dirigido a él ya cuando no había más remedio. Entonces, bueno, ahora que ve.
0: Yo
3: que
0: no descartaría. Quieren, yo no pues sé lo que. No tengo información del entorno de Ferran, pero no descartaría.
1: Entrar en la operación de Julián Álvarez.
0: Sí, yo sé que al Atleti le gusta bueno, a Ferran.
1: El Barcelona dejó caer ahí varios
0: también.
1: Nombres: Casado, Ferran Torres, pero yo creo que el Atlético de Madrid no creo que acepte jugadores por medio.
0: No, no, si no digo directamente en la operación, pero que al Atleti le interese Ferran. No digo que venga a descontar el dinero que ofrezcan por Julián, pero que pueda entrar en la operación, quedándole a Ferran un año de contrato. Bueno, declaraciones del presidente Joan Laporta. Bueno, que son las 12 y 22, 7 horas menos en Dallas, donde está la selección española, donde está Joan Laporta, donde van a venir muchos VIPs y exjugadores de la selección, algunos de ellos campeones del mundo en 2010.
1: Entre otros Iker Casillas.
0: Para ver el partido.
1: Llega ya un contingente en las próximas horas.
0: Casillas está en México con una televisión, creo.
1: Sí, pues el martes va a estar aquí, como han venido también otros que han estado casi todo el tiempo, como son Fernando Hierro, Jesús Navas es otro de los que se suma, uno de los héroes del 2010, Michel Salgado, Fernando Llorente que está por aquí, Xavi Hernández también anuncia su presencia y Pepe Reina, que son, fíjate tú, aquí ya hay muchos campeones del mundo. Viene la ministra de Deportes, Tolón. Hay un vuelo que se fleta y que llega mañana, pero no hay más autoridades que se espere. De momento del gobierno, tan solo la ministra de Deportes. No sé si llegarán para la gran final y ahí sí se movilizaría la familia real, ¿no? Eso es lo que se espera de momento desde la Federación Española.
0: No está mal. Vamos a hablar de árbitros, que ha habido ayer decisiones controvertidas. El baloncito en el cable de la cámara que sobrevuela los campos, por ejemplo, el gol anulado, la identificación de jugadores. Bueno, yo creo que no hay una imagen clara de eso. 12 y 23.
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6: Pues el Mundial lo va a ganar Francia con mucha facilidad, creo yo. Es el que mejor ha jugado durante todo el Mundial.
7: ¿Qué tal, gente? ¿Cómo estamos, equipo? Aquí Paste, por España, sin ninguna duda. España es la única que sabe a lo que juega.
8: España, dicen Ana.
9: Pues esta pregunta y esta respuesta son mucho más objetivas. ¿Quién crees que va a ganar el Mundial? Estas cuatro opciones que hay: España, Francia, Argentina e Inglaterra, en ese orden. España, el 52% de los votos se lleva la selección. No hay debate para esta pregunta. El 32% son para Francia, 12% cree que ganará Argentina y tan solo el 4% apuesta por Inglaterra como campeona del mundo.
8: Ahí se diferencia muchas veces poco entre lo que creen y el deseo. ¿Tú quién crees que va a ganar el Mundial, Ana? Tú que eres muy objetiva.
9: Yo creo que... Yo espero muy que racional. Gane España, pero...
8: No, ya, esperas que gane España, pero ¿quién crees que va a ganar?
9: Es que tengo un pálpito con Inglaterra, fíjate la tontería, ¿eh?
8: ¿Sí?
10: No, no es ninguna tontería.
9: No sé, pero
10: bueno, sería un poco sorpresa.
9: No está basado en nada.
8: ¿Cuándo ganó el Mundial Inglaterra? 66.
10: El que jugó.
11: 66.
8: Hace 60 años.
10: Que organizó.
11: El único.
9: No está basado en nada, ¿eh? Es una chorrada.
11: Con polémica arbitral también. Con un gol fantasma de Joffrey.
8: Ah, es verdad. Árbitros, es verdad. Que ya me iba del tema. Es que las preguntas de Ana me sacan siempre del programa.
10: Pues, por cierto, noticia de alcance de última hora. Diego Forlán será el nuevo seleccionador de Uruguay. Pasan de Bielsa a Forlán. Acaba de confirmar el presidente de la UF, Ignacio Alonso. Si se llega a un acuerdo con Diego Forlán en las próximas horas, será el entrenador de la selección sub-20 y de los próximos partidos amistosos interinamente hasta el 2027. Forlán, que tiene 47 años.
8: Muy bien. Pues volantazo de Uruguay. De un entrenador que ha pasado por todos lados como Bielsa, uno que no ha pasado por ninguna parte todavía como Forlán. Pero es una referencia allí en Uruguay. Que tenga mucha suerte, porque además es amigo nuestro, muchas veces con Alejandro Mori aquí en Onda Cero, y lo llamaremos pronto si se oficializa ya su fichaje como seleccionador uruguayo. A ver, la polémica del Mundial. César Muñiz Fernández, nuestro árbitro internacional. Hola, César, muy buenas.
12: Buenas noches, ¿cómo estáis?
8: ¿Qué tal? Tengo un montón de preguntas, pero las últimas son todas de ayer. El gol anulado a Noruega. El empujón de Haaland previo al remate, van a revisar la jugada, anulan el gol. ¿Qué te parece?
12: Sí. Bueno, es uno de los cambios de este Mundial. Como bien sabéis, cuando el balón no está en juego y hay una falta en ataque, es la típica acción donde pues el típico jugador pues quiere hacer, entre comillas, la típica pantalla. En este caso, Haaland le empuja claramente, y lógicamente pues no deja al defensa pues ir a disputar el balón con el contrario, ¿no? Por lo tanto, el VAR en este caso, como el balón no estaba en juego, pues te deja comprobar la acción y se ve claramente que Haaland comete una falta, y por ese motivo, pues bueno, se anula el gol y se repite el saque de esquina.
8: El balón que pega en el cable de la cámara Spider, que llaman, está cámara que sobrevuela el partido, que se sostiene sobre cuatro. Si la gente no lo ha visto en un estadio, yo creo que sí, el que haya ido a un estadio lo ve más o menos, en los grandes de primera, claro, esto no lo ponen en todos los estadios. Sí. Es una cámara que sobrevuela el campo, que se sostiene sobre cuatro cables, uno de cada esquina del estadio, ¿sabes? Sobre el banderín de cada córner hay un cable que va hacia la cámara, esa cámara sobrevuela el partido y da unos planos maravillosos para la televisión. Ayer Nilan saca de puerta. Y lo que denuncian es que el balón golpea en el cable y cae de golpe sobre el terreno de juego, y eso es lo que inicia el contragolpe.

0: que acaba en un gol contra Noruega y Noruega acaba eliminada. Lo que dice la FIFA, César, es que el balón no detecta en ninguno de sus sensores un contacto con un elemento externo, en este caso un cable. ¿Hay que fiarse?
1: Claro, ahí como árbitro, yo ya tuve esa cámara en el 2011 en Madrid-Barcelona, yo ya tuve esa cámara en el campo de fútbol. La verdad que cuando el balón está parado, está a ras del suelo, y luego cuando el balón está en movimiento, lógicamente sube hacia arriba a una altura considerable. Tú como árbitro, cuando el balón está en el aire, cuando saca el portero, tú nunca te vas a fijar hacia arriba. Tú te vas a fijar ya en la posición de los futbolistas, pues hay empujones, agarrones. O sea, a nivel óptico, a nivel arbitral es muy difícil de fijarte. En este caso, tenemos la tecnología. La FIFA ya salió rápidamente diciendo de que no, bueno, pues que no se notó ningún pico en el latido del balón, ¿no? Por lo tanto, tenemos que creer que evidentemente no hay ningún contacto. Pero también hay un rumor que surge que dicen que a cierta altura a lo mejor no lo detecta. Es decir,
0: sí, que
1: lo puede
0: detectar. Eso es lo que decían, sí.
1: Exactamente, que a cierta altura lo puede detectar porque lo está haciendo, pero a lo mejor a cierta altura, a 20, 30 o 40 metros, donde puede llegar esta máquina, sí, esta Spider, pues lógicamente a lo mejor no detecta ese toque con el balón. Pero bueno, en este caso tenemos que fiarnos de la tecnología y no podemos hacer nada. Si me preguntas
0: claro,
1: a mí,
0: si lo que, lo,
1: yo
0: lo,
1: creo...
0: Lo,
1: si me preguntas
0: si te pregunto a mí,
1: yo creo que hubo un cambio en la trayectoria, hubo un pequeño cambio. El balón cayó de una manera diferente. Es mi impresión, ¿eh?
0: No, la mía también. O sea, no hay ninguna imagen en la que puedas decir 100% que el balón toca en el cable y cambia la trayectoria, pero la impresión en las tomas que podemos ver es que el balón cambia la trayectoria y por tanto intuyes que toca el cable. Claro, el otro día dices, el balón, por esto mismo pararon, anularon uno de los goles porque había tocado en la cabeza, rozado el pelo de un jugador croata, ¿lo recordáis? En el partido de Croacia.
2: Sí,
0: y ahora no lo detecta el contacto con el cable, pues claro, la FIFA aquí
3: con Portugal, dice,
0: Croacia-Portugal.
4: Sí, el gol de Guardiola.
0: Se aseguró la por detrás y se ríe Frau, sí.
5: Deja. Hombre, ¿cómo no voy a reír? Es que este es un mundial.
0: Tú no te lo crees, seguro la.
5: No es que no me lo crea, es que en general, si haces un balance, todas las decisiones han sido favorables a los equipos favoritos, a los equipos potentes, a los equipos con caché televisivo, así, así. Es que todavía recuerdo el Inglaterra gana, que un empate, terminó con empate a cero, por cierto. Que Pickford sale del área, cometió una falta sobre un jugador y le pitan la falta al revés, cuando era falta de Pickford y expulsión. Y en el minuto 77, Consa se lanza por detrás, le mete un tabazo terrible en el muslo a un jugador que iba a rematar solo de Ghana. No ha pasado nada la entrada.
0: O sea, lo que vienes a decir es que van a jugar la semifinal las cuatro mejores del ranking FIFA y además de que se lo merezcan. Quien lo
5: sí,
0: ha necesitado,
5: no, pero por ejemplo,
0: ha tenido una ayuda.
5: En el caso, no, desde luego, yo creo que lo que pasó en el Egipto Argentina, le doy un mérito enorme a la remontada argentina, porque eso ocurrió y remontaron dos goles. Pero me pareció una golfada lo que hicieron con el VAR. Me pareció, y el anular el gol de Egipto después de aquella jugada maravillosa. Por una entrada cualquiera que ocurrió en campo argentino, me pareció ya mear fuera del orinal, sinceramente. Y así sucesivamente hemos visto muchas de estas. Mira, España no se ha visto, que yo sepa, alguno después del cual nunca no ha estado comprometida en ninguno de estos pasajes un poco turbios. Y me da la sensación de que Francia tampoco. Pero por el lado argentino-Inglaterra, pues, ha habido muchísima tralla y siempre han sido beneficiados los grandes.
4: A ver,
5: y los africanos se han quejado. Ha habido quejas formales. Egipto quiere presentar una querella.
4: Están, como decimos, las cuatro selecciones más importantes en las semifinales, pero para mí una figura que sale muy mal parada de este mundial, que como dije ayer también, creo que es un mundial muy americano, es decir, muy de espectáculo, muy de meterlo visualmente lo que nos quiere meter, es la figura de arbitraje, o sea, arbitraje mundial. Nos quejamos en España, yo siempre digo que están, si no los mejores, de los mejores, pero arbitraje es, y no voy a jugadas importantes o decisivas, que al final son apreciaciones momentáneas y las pueden ser errores momentáneos.
0: Las tarjetas,
2: el matiz de los arbitrajes está cayendo siempre del grande. Eso es así. En la misma falta que decíais, que decíamos ahora del partido de Egipto y Argentina, esa falta, si la pita el árbitro el pisotón, pero si lo pita el árbitro, dices, bueno, y ahí se para la jugada. Pero después de un jugadón de Egipto, que tenga que ser el VAR el que le avise de ese pisotón, escama mucho, la verdad.
3: Pero es una jugada que con el protocolo se puede revisar.
0: Sí, lo de la identificación de Mbolo, la expulsión de Mbolo, César.
1: Sí.
0: Ya había un precedente también en el Mundial sobre esto.
1: Correcto, eso es otra de los cambios, de las novedades que hay en este Mundial. Cuando el VAR interviene, en este caso, resumiendo, cuando el árbitro amonesta o expulsa, pero en este caso amonesta, a un jugador de manera equivocada. Es decir, en este caso, en la jugada de Paredes, pues el árbitro interpreta que hay falta, le saca tarjeta amarilla y desde el VAR le mandan que vaya al monitor a revisar esa acción. Entonces el árbitro comprueba que Paredes no hace falta, que no es merced de tarjeta amarilla, se la quita, y automáticamente, como está en el monitor, puede comprobar, analizar la jugada y ve que el futbolista en Mbolo lo que hace es simular, y como tiene una tarjeta amarilla, pues es la segunda, y por eso lo expulsa.
3: Yo creo que está súper bien arbitrada esta jugada.
1: Sí.
3: O sea, no sé por qué ha levantado tanto revuelo. Es decir, es que aquí el
0: problema tampoco
3: es que
0: lo entiendo. Bueno, pues sí, sí lo entiendo, porque es Argentina. Porque
6: o sea, bueno, lo dijo un rumrum de que están metiendo a Argentina en la final.
2: No, porque la gente
0: hay mucha gente que quiere a Argentina y hay mucha otra gente que no quiere.
2: Pero yo creo que la gente piensa que eso ante un grande no se arbitra igual. Que yo no digo, que yo también estoy de acuerdo que está bien arbitrado lo de ayer, pero yo creo que es lo que piensa la gente.
3: Ya, pero Alberto, Edu, esto no tiene que ser un argumento para que nosotros pensemos si se ha arbitrado bien o mal.
2: No, sí, nosotros no, grande, si yo, me parece si que está bien arbitrado.
3: Se arbitraría de otra manera. Sí. Lo que está claro es que yo, cuando vi la acción ayer, es que lo tenía claro que lo iba a expulsar. ¿Por qué?
0: Espera.
3: Porque el árbitro pita la falta y enseña una tarjeta a un futbolista que no corresponde. Y encima, el que hace la falta hace una simulación.
0: Entonces, sí, hace una simulación muy clara. Sí, es un piscinazo. ¿Qué querías aclarar?
1: No, quería aclarar que Del Ferro, creo que en Estados Unidos, Paraguay, creo que es el partido, fue el que el pionero en este tipo de situación. O sea, que al final, no solo con Argentina, sino que ha pasado en otro partido y ha sido un español el que ha aplicado correctamente esta normativa, ¿no? Este cambio. No,
0: ayer Del Ferro creo que era el ayudante de VAR en el partido, precisamente. Claro, es que si la de Paredes es segunda amarilla, ¿qué hubiera pasado? Imaginaros. Expulsado en Mbolo por el piscinazo. Claro, es que son decisiones. Me parece que algunas de las cosas que se han modificado en este Mundial están bien.
6: El equipo acaba de sacar hoy que en el Mundial la anulación de la tarjeta roja de Folarin Balogun no fue decidida por más que un miembro del Comité de Disciplina de la FIFA, el de Arabia Saudí. O sea, te vas enterando de unas cosas
0: que... Bueno, es que FIFA, o sea, las decisiones FIFA las toma como las toma. Muchas veces estamos leyendo ahora en los últimos días, bueno, Marruecos gana, va ganando votos para la organización de la final, pero si esto lo decide Infantino, o sea, da igual, pueden maquillar la votación como quieran.
6: Están quedando muchas manchas en este camino, muchas manchas.
0: Bueno, y para mí la cuestión principal es que se trata de Argentina, y Argentina para muchos es el gran rival a batir, sobre todo después de la victoria en el Mundial de Qatar 2022, podría repetir por segunda vez una final. Lo hizo en el 86, cuando ganó el Mundial con Maradona, repitió como finalista en el 90, aunque perdió esa final en Italia 90. Ahora ganó en Qatar, podría repetir como finalista en Estados Unidos 2026. En el 14,
6: que perdió con Alemania.
0: También, sí, es verdad. Pero digo después de haber sido campeona. César, pues nada, ha habido dos franceses en cuartos de final, Turpin y Le Tessier.
1: Pues yo creo que ahora ya, pues ya han arbitrado todo lo que han arbitrado ya, porque al final es difícil que sigan el Mundial, porque estando ya la selección ahí, hombre.
0: ¿Y si cae Francia el martes? ¿No crees que pueden dar la final a uno de ellos?
1: Puede ser, hombre, una vez que ya Francia pues está eliminada, si se elimina, ojalá, pues al final pues tiene opción de arbitrar. Vamos a ver un poco Colina qué criterio utiliza. Hasta ahora utilizó mucho la geopolítica, muchas designaciones que lógicamente pues que descuadraron a muchísima gente, y me imagino que a partir de ahora tiene que utilizar los pesos pesados, porque al final, si no, pues se le cae el chiringuito y no puede ser, ¿me entiendes?
0: Bueno, claro, es verdad, si pasa Argentina no podrá ser un árbitro europeo en principio, aunque eso es bueno. No, ayer no, arbitró también un,
6: no suele ser. No debería tardar en salir la designación de las dos semifinales. Sí. Ya está tardando. Sí. Debería ser en las próximas, horas. Antes de que se haga noche aquí en Dallas.
0: César Muñiz Fernández, nuestro árbitro aquí en Radio Estadio Noche. Un abrazo.
1: Un abrazo para todos.
0: Adiós. Alberto Fernández es el enviado especial de Onda Cero para la otra semifinal.

0: va a estar en Atlanta en el partido entre Argentina e Inglaterra. Imagino esa marea de camisetas albicelestes en la ciudad de Atlanta, en Georgia. Alberto, muy buenas.
1: Hola Edu, ¿qué tal? Buenas noches a todos. Y hay que decir que ayer, antes de que se jugara ese partido en Kansas entre Argentina y Suiza, estábamos en esa zona de prensa, compartiendo espacio con muchos colegas y periodistas argentinos viendo el partido de Inglaterra. Y muchos, tengo que decir, que celebraron el 2-1 de Bellingham, porque quieren y querían enfrentarse a Inglaterra en semifinales, porque para muchos hay cuitas pendientes.
0: Sí. Todas las que narrabais antes con...
2: Bueno, políticas, de todo tipo, desde luego.
0: Pero cuitas pendientes de... Claro, Santi, tú decías la del 66, me parece. Pero no se remontarán los argentinos a todo eso.
3: No, pero que lo que decía Scaloni... lo que decía Scaloni en rueda de prensa, que lo hemos escuchado antes cuando comentaba que era solo un partido de fútbol, sí, quitándole hierro, etcétera. Pues hay que decir que no creo que no. Esta sea una idea muy compartida por la mayoría de argentinos. O sea, no, es una Argentina-Inglaterra desde hace muchos años, desde el 86, por supuesto, es ya mucho más compartido. Y esto es lo que va a ser, sin duda, el miércoles.
4: Bueno, y desde el 86 la herida la lleva sobre todo Inglaterra, porque además el famoso gol con la mano de Maradona y luego el mejor gol para mí de la historia de los mundiales. Pero en aquel partido Inglaterra se sintió profundamente agraviada. Bueno, hace unos días claro. Peter Shilton, que era el portero de aquella selección, declaró que le robaron prácticamente el partido. Esto hace 4 días que lo dijo Shilton.
5: Sí, Alberto, estando de acuerdo contigo, pero que a un portero, Maradona.
4: Ah, no, claro. Sí.
5: Justo con la mano.
4: Sin duda.
5: Es que Peter Shilton tiene que mirárselo también, ¿eh? Porque
4: sin duda, vamos.
5: No sé qué más error, si de Shilton o del árbitro, ¿eh? Ya que hablamos
6: yo
5: un poco
6: creo
5: de
6: que todo. Lo que hizo Shilton es imperdonable. Un portero de 1,90. Claro. Sube el puñito sin despegar del suelo. Y es que era un portero pasado de kilos, pasado de años, portero sobrevaloradísimo, que llegó a jugar el Mundial de 2000, con 2.000 años, el Mundial de 1990, y me parece que al final es que Maradona dijo, pues este tipo es que merece que le meta el gol con la mano, más o menos fue eso, porque cuando ves la foto, es que es de un portero absolutamente de cemento.
4: Totalmente.
5: No le podía sacar el periódico debajo de los pies porque no iba ni a saltar, estaba ahí apoyando.
6: Estaba con la puntera en el, suelo. Sí, sí.
7: Pero la gente, las nuevas generaciones que viven en el mundo del VAR, dicen, ¿cómo es posible que esos goles suban al marcador? Que no lo viera nadie, ni el asistente.
3: Más allá de Hilton, no olvidemos que el escándalo fue el que fue.
7: La picardía de Maradona.
3: Una mano que todos nos quedamos con la mano de Dios por la admiración que le tenemos a Maradona, pero vamos, que esto te lo hace en una final contra España.
4: Pero todos intuimos que era mano, en el momento que tú lo ves, intuyes que es mano, pero por lo que estamos hablando, porque un jugador de 1,60 no le puede hacer ese gol de cabeza a Shilton, pero la única foto en la que se ve de verdad la mano salió muchos años después, ¿eh?
0: Pero recordáis que en directo, claro, es que yo no
3: en directo no, yo en directo no me
0: no viví el Mundial de México,
4: no se ve.
0: Pero vosotros cuando veíais el partido de México, ¿recordáis que en ese momento ya se hablaba de la mano?
7: Era un jugador bajito y que...
0: Pero tú en el momento del partido en el que marca Argentina...
7: En cuanto que repiten la jugada, sí.
4: Claro.
7: Los ingleses
3: en cuanto que repiten la jugada, sí. Pero en directo, la primera sensación es que le ha ganado el salto.
4: Es que se la gana. Sí, eso
3: es. Lo hizo bien. Es que realmente Diego lo hizo muy bien.
4: Lo hizo muy bien porque tiene el puño totalmente pegado a la cabeza.
0: Alberto.
8: Sí.
1: Nada, y ayer es verdad que sufren mucho. Yo de los 4 partidos que he visto a Argentina en este Mundial, ayer es el que noté en la gente que estaba más tensa, el público más callado, animaron solo al final, sufrieron. Lo reconocían así también los compañeros periodistas que, bueno, pues no todos los días van a tener esa suerte, pero también hay un poco de ausencia crítica hacia el equipo, porque todos te reconocen que le salen las cosas y que, bueno, pues ya están en semifinales, que les quite lo bailado y que no van a ponerse a analizar todo lo malo porque están en semifinales y Argentina vuelve a estar entre los 4 mejores. Y un día en el que, evidentemente, Messi, que es el icono que más mueve de toda esta Copa del Mundo, muchas camisetas albiceleste, ayer casi 30.000 argentinos otra vez en Kansas, no brilló como otros días, pero siguió brillando, volvió a batir otro récord con esa asistencia en el primer gol de Alexis Mac Callister, y ahora tiene ante sí otro reto. Si es que le puede quedar alguno a Leo Messi, la gente se seguirá preguntando cuántos le quedan. Bueno, pues todavía no ha jugado contra Inglaterra. Escucha.
8: Es un partido especial porque es mi primera vez, jugué contra todos menos

0: contra Inglaterra, y es especial porque es una, como dije antes, una selección grande, es una potencia, y siempre es lindo jugar contra la selección así, partido de este estilo, más una semifinal de un mundial, así que intentar de descansar y llegar en las mejores condiciones para poder hacer lo que venimos haciendo, competir.
1: Me mandaba aquí un recorte de prensa sobre lo de la mano de Dios, nuestro compañero Roberto, y dice que Maradona años después, contaba que Shilton le había explicado que no le invitó a su partido de homenaje, o sea, Shilton hizo un partido de homenaje, dice que no invitó a Maradona por la jugada de la mano de Dios.
2: Que nunca se lo perdonó.
1: Y que Maradona lo que dijo es, pero ¿quién quiere ir a tu partido?
3: ¿Quién quiere ir a tu homenaje? Le dijo. Bueno, lo dijo en un programa de televisión, sí.
1: Sí, pues, ¿quién quiere ir a tu homenaje? Pues como contaba las cosas, supongo, Maradona.
2: Genio y figura.
1: El miércoles 9 de la noche, este partido será en Atlanta, un estadio que España conoce bien porque jugó ahí sus dos primeros partidos de la fase de grupos, con Cabo Verde y con Arabia Saudí. En ese estadio de Atlanta se va a jugar el Argentina-Inglaterra, en el que va a estar
2: Entonces
1: Alberto
2: Entonces ya sabremos si España es finalista y cuál será nuestro rival, si el ganador.
1: Sí, para mí es el partido más fastidiado, por no decir otra cosa, de todo el Mundial. O sea, es el peor momento para quedarte fuera, porque si te quedas fuera en cuartos, los jugadores se van a su casa.
2: Edu Pidal tiene la teoría de que el tercer y cuarto puesto no vale para nada.
1: No,
2: pero evidentemente…
1: No vale para nada.
2: En la historia quedará, si sí, somos terceros, historia, sí. Sería la primera vez en la historia que somos
1: sí.
2: terceros.
1: En la historia sí, pero jugar no un tercer y cuarto puesto para dos equipos que se quedan fuera de una semifinal.
2: Pero ser tercero
1: comerse
2: de un
1: una
2: mundial,
1: semana más en Estados Unidos para un tercer y cuarto
2: pero
1: puesto.
2: Pero ser tercero del mundial no lo
1: que
2: valoramos.
1: Sí, que está muy bien, pero que yo te digo
4: sí,
1: que a los jugadores se les hace duro este recorrido.
4: Sí, no hay ningún futbolista que no te firme irse para casa, si pudiera.
2: Claro. No, perdona una cosa, David. Sabes que tengo muy buena relación con Stoikov. Stoikov en el mundial de Estados Unidos con Bulgaria hicieron un mundial extraordinario.
1: Bueno, no sé si Bulgaria, vale. Bulgaria. Y si,
2: Si
1: Suiza hubiera
2: en la
1: pasado
2: víspera,
1: semifinales.
2: En la
1: también.
2: Víspera del partido por el tercer y cuarto puesto contra Suecia se fueron de juerga, se fueron de fiesta. Hubo jugadores que tuvieron que sustituir en el descanso
4: por
2: los tamanatos y lo perdieron. Y se arrepienten y se rasgan las vestiduras.
1: Ya, pero es Bulgaria,
2: y
1: Alfredo.
2: Pero es un tercer puesto del mundial.
1: Ya, pero Francia o Argentina.
4: Que no aspiran a ser campeonas del
1: mundo. Tú imagínate Argentina una semana más aquí para jugar en Miami.
2: ¿Vosotros no valoraríais que España sea tercera del mundo?
1: No.
2: Pues vaya,
1: no, o sea,
4: España
1: quiero decir,
4: es distinto,
1: sí,
4: porque España,
1: sí,
4: claro,
1: sí lo valoraría, pero me daría igual que fuese tercero o que cuarta. O sea,
2: pues a mí
1: quiero
2: no.
1: decir,
2: pero
1: yo lo que eliminaría en un mundial,
4: lo mismo.
1: Los jugadores
4: es que
1: eliminarían el tercer y cuarto puesto. No quieren
4: es que
1: jugar
4: si
1: ese partido.
4: Francia preferirían irse para casa. También.
1: Salvo en los Juegos Olímpicos, en el que te juegas la medalla de bronce y entonces sí.
2: Porque son selecciones que a lo mejor dentro de 30 años te dicen que, hombre, España fue tercera en el mundial.
1: No, claro, eso quedará para siempre. Pero yo hablo de los 5 días que tienen que pasar aquí los jugadores de cualquier selección. Especialmente de las favoritas, y todas son favoritas en estas semifinales. Vamos, imagínate a Messi, le hará una ilusión decir que fue tercero y jugar un tercer y cuarto puesto.
2: Se va a Miami a casa, o sea
1: que sí, pero que vamos, que tiene que estar ilusionísimo con la posibilidad de jugar un tercer y cuarto puesto si se queda fuera de la final. Se me pasa por la cabeza. En fin, que quedan 11 minutos para la 1 de la madrugada, que estamos en Radio Estadio Noche versión domingo, así que sabéis que hoy acabamos en punto y que estamos hablando del Mundial 2026. Estamos en Dallas, donde está concentrada la selección española que juega el martes. Ese es nuestro partido, frente a Francia, con la posibilidad de volver a jugar una final.
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1: Venga, tercera victoria y segundo doblete de la temporada para Marc Márquez en el Gran Premio de Alemania. Su hermano Alex se fue al suelo en la Vuelta 10 cuando iba segundo en persecución de Marc. Chechu Lázaro, muy buenas.
19: ¿Qué tal? Buenas noches.
1: ¿Qué tiene pues este circuito en Alemania que ha sumado ya Marc Márquez 14 victorias, 10 de ellas en MotoGP? ¿Algo tiene?
19: Sí, es el Kaiser. Bueno, pues lo más fácil sería decir, es un circuito de izquierdas. Márquez es especialista en circuitos de izquierda. Normalmente los circuitos giran más a derechas, hacia en sentido horario, y los que son de izquierdas además se le dan muy bien porque se... naturalmente siempre le ha ido mejor eso, y aparte tiene esa lesión en el brazo derecho que le está limitando, que más o menos ya tiene ese límite físico. Y luego en esta pista, pues desde que corría en 125 ganaba, pasó a Moto2 ganaba, y luego enlazó tantas victorias consecutivas. Y aquí lo que decía al principio es el Kaiser en Alemania. Sabíamos que en un fin de semana normal Márquez tenía que ganar al sprint, tenía que ganar la carrera si no fallaba, y así lo ha hecho. Hizo la pole, hizo el récord del circuito, vuelta rápida en carrera, es decir, se llevó todo. El único que por momentos parecía que le podía haber incomodado un poco era Alex, que ya ayer en el sprint estuvo cerca, y hoy se pegó a su rueda, cometió un error el bueno de Alex y cayó, y al final pues una victoria relativamente cómoda en la que estuvo gestionando la carrera, dos aprilia por detrás de él, las de Ayo Gura y la de Raúl Fernández, y sobre todo un fin de semana perfecto con pleno de puntos, donde sus rivales principales, los que estaban por delante de la general, fallaron. Falló Dylan Antonio, que se fue al suelo, no estuvo Bezzecchi, que se lesionó el sábado, se fracturó la clavícula y no corrió, y Jorge Martín, el líder de la general, pues no estuvo muy fino este fin de semana, fue quinto. Aún así, el madrileño sigue siendo líder, solo tiene 14 puntos con Ogura y 18 con Márquez, que ojo, ya es tercero, cuando hace nada, hace cuatro grandes premios, estaba a 102 puntos, así que bueno.
1: Claro, ya da miedo, ahora, o sea, ya lo ven todos como una posibilidad real, que Marc Márquez pueda ser otra vez campeón del mundo.
19: Mira, yo creo que en nada, en cosa de un mes ha pasado de ser un candidato, ahora mismo es el favorito. Para mí ahora es el favorito, yo favorito. Creo que lo ven como favorito al título, y esto te lo digo yo, y mira, te digo, normalmente que Marc Márquez suele tener un perfil relativamente bajo esta temporada cuando habla, ya se ve, y vamos a escucharle, como eso, como favorito al título, o como por lo menos como candidato en circuitos como este.
20: A 18, no está mal. Estamos a 103 del líder, a 18, la verdad es que bien, contento, muy contento de cómo ha ido el fin de semana. Entonces aquí tocaba atacar, si queremos tener mínima oportunidad para el campeonato, toca atacar en los circuitos que me sienta bien y no fallar en los que me sienta mal. Muy contento, no al 100%, porque honestamente Alex se merecía mucho estar en este podio. Y cuando he visto que se caía, lógicamente no me he desconcentrado, pero se merecía estar en el podio, pero bueno, tendrá tiempo de ganar en el futuro.
1: Sí, es verdad. Hay cinco pilotos a menos de una victoria, pero escuchas a Marc Márquez y se ve con esa confianza ya. Claro, en menos de 25 puntos están Jorge Martín, Ogura, Marc Márquez, Bezzecchi y
19: Dylan Antonio. Sí, claro. Que hasta ahora estaba siendo el piloto más regular, había puntuado todos los domingos y hoy justo ha fallado. lo de Bezzecchi también es para hacérselo mirar, porque Bezzecchi hizo un arranque de temporada espectacular, dominador absoluto, y en cuatro grandes premios se ha metido una espiral negativa en un hoyo en el que no solo ha pillado toda su distancia, sino que ahora mismo, pues lo has dicho tú, es cuarto en la general, está ahora mismo, hoy ha sido operado de esa clavícula fracturada y juega a su favor que ahora va a haber un mes de parón y que probablemente sí que pueda correr la próxima carrera en Gran Bretaña. Pero de ser el casi o tener el título casi sentenciado en Mugello hace cuatro fines de semana, ahora mismo Bezzecchi ser poco menos que eso, tercera, cuarta opción de ganar el título.
1: Pues nada, en Moto2 victoria de Iván Ortola, como decía, Manuel González sigue líder en el Mundial, y en Moto3 victoria de Brian Iriarte en un apretadísimo final con Máximo Quiles, que sigue líder destacado en el Mundial. Un abrazo, Chechu.
19: Otro, hasta luego.
1: A ver esa sintonía de Bustillo. Fernando, ¿cómo suena? Mira, estoy mirando todo el rato para atrás, digo, a ver si va a salir la miña mal del ascensor, pero no, estamos aquí, Alfredo Espinal.
2: Ya su cumpleaños.
1: ¿Ya su cumpleaños?
2: 19 años. Hoy
1: bueno,
2: ha sido
1: en
2: el
1: España.
2: Hoy ha sido el de Nico Williams, le han sacado una tarta, 24 años cumple Nico Williams, ha sonreído y ha dado las gracias por los pequeños detalles que han tenido los compañeros. Y señores, Lamine Yamal, 19 años desde la medianoche.
1: Aquí son todavía las 6 menos 3 minutos de la tarde.
2: Entonces todavía
1: Bustillo,
2: no, ¿no?
1: Muy buenas.
0: Buenas. Mañana arrancan los tres grandes de la Liga. Por la mañana ya estará Mourinho en Valdebebas, Simeone también en la Ciudad Deportiva del Atleti, y el Barça también con reconocimientos médicos arranca mañana la temporada. Ha habido hoy homenaje a la selección española sub-18 en la Ciudad de Fútbol de Las Rozas. Ayer conquistaron el Campeonato de Europa con unos números impresionantes. La final 2-0 a Alemania y en total 19 goles a favor y ningún gol en contra. Impresionante lo de esta generación del 2007. En el Tour de Francia, victoria de Van der Poel en la novena etapa. El pelotón ha llegado a 6 segundos. Pogacar sigue con el maillot amarillo. Vingegaard a 2.42. Mejor español, Juan Ayuso, que es quinto, a 3.34. En baloncesto, en el Europeo Sub-20 femenino, España ha terminado con medalla de bronce después de ganar hoy a Bélgica por 81-59. Y atención a las últimas declaraciones de Infantino, que dice que después de este Mundial van a ponerse a analizar y a debatir si el siguiente, es decir, el de España, será un Mundial con 64 equipos. Y acaba de llegar también a Dallas Rocío Martínez, ya la tienes allí para mañana, Edu.
1: Hombre, aquí está para todos.
2: Welcome.
1: Sí, de la mañana a la noche en todos los programas de Antena 3 me han dicho que va a aparecer
21: más
1: para contar,
21: o menos,
1: para contar
21: más
1: la
21: o menos
1: actualidad de la selección. Hola, Rocío.
21: ¿Qué tal? Y un ratito en Radio Estadio Noche. Me he quedado patidifusa con lo de los 64 partidos. ¿Cuánto van a durar los mundiales? Oye, decíais que hace calor, efectivamente, no en el avión que hemos venido como una nevera, pero ya he visto aficionados españoles de Zaragoza, de Cantabria, que vienen con mucha ilusión. Aquí nadie le tiene miedo a Francia, ¿eh? Lo vamos a ver en las gradas de este estadio de Dallas, que me voy a ver ahora en nada, voy a ver cómo
1: ¿estás
21: es.
1: ¿Estás en el aeropuerto todavía? ¿Dónde estás?
21: No, estoy en el hotel, acabo de llegar al hotel, estoy en
2: Arlington,
21: o sea, estoy, bueno, ya a tope, voy a tope de pero estoy cerquita del estadio.
1: Dice Spinola, no, que quiere que te quedes hasta Nueva York, que no vengas de gafe, a ver si ahora España va a perder el martes.
2: Que es buena señal que te quedes
1: para
2: el domingo.
1: Dos días.
21: Hombre, claro. nada me gustaría más, pero lo de gafe, hombre, yo creo que eso pasa, que no
2: vienes,
21: va a pasar.
2: Vienes a empujar, vienes a ayudar más.
21: Yo vengo a empujar todo lo que pueda, pero a mí que no se me cuelguen responsabilidades que no me tocan. Que, hombre, una selección como Francia, yo creo que todavía no nos hemos enfrentado a ella, pero tampoco Francia, una selección como la española.
1: Que escucha, que entonces mañana la gente te vas a madrugar, porque si entras con Susana Griso, quiere decir que el directo lo tienes que hacer aquí a la 2 de la madrugada, más o menos.
21: Vamos a madrugar, vamos a estar con Sandra Golpe, haremos Antena 3 Deportes desde aquí también, y voy a ver si veo aficionados por ahí y si me compro un gorro de cowboy, que es de las primeras cosas que quiero hacer aquí. ya lo imaginabais. Venga,
1: adiós, Rocío.
21: Gracias. Un
1: chao,
21: abrazo.
1: Son las señales horarias, es la 1 de la madrugada, las 6 de la tarde ahora mismo aquí en Dallas. Aquí está la selección, aquí juega la selección, aquí soñamos con España. Será el martes, mañana escucharemos a De La Fuente. Ahora viene la Rosa de los Vientos y sigue la radio en Onda Cero. Adiós.
2: Buenas noches.
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2: El proceso de desclasificación OVNI en los Estados Unidos sigue su curso. Se ha producido una nueva tanda, la cuarta. Son 40 nuevos expedientes los que se han dado a conocer, 19 vídeos, 14 documentos secretos, 4 grabaciones sonoras y 3 fotografías. Lo que más ha llamado la atención son una serie de imágenes tomadas en 1996 por los astronautas del transbordador espacial Columbia. Se trata de fotografiar un objeto de forma triangular que flotaba en el espacio cerca del transbordador espacial. Las imágenes fueron examinadas por científicos de la NASA y, según esos análisis y según aparece en el informe, el objeto rotaba sobre su propio eje y no tiene explicación. Es el tercer informe que se ha dado a conocer en este proceso de desclasificación que certifica que los astronautas han visto y fotografiado extraños objetos no identificados. A las experiencias de los astronautas del Apolo 13 y el Apolo 17, que también vieron algo extraño, se une esta experiencia. Otro de los expedientes, que se refiere a conversaciones mantenidas por científicos del proyecto Manhattan en 1949, tiene que ver con la observación de una serie de extraños fenómenos. Hablan estos científicos de unas misteriosas esferas verdes que sobrevolaban instalaciones militares y nucleares de Estados Unidos. Los científicos que examinaron el fenómeno no encontraron una explicación, aunque barajaron la posibilidad de que fueran naves espías soviéticas. El hecho de que sobrevolaran lugares en los cuales había armas alimenta esta tesis y la pregunta, pero llegaron a la conclusión de que no eran soviéticos y por lo tanto nos formulamos la siguiente cuestión: ¿quién y con qué objetivo espiaba el desarrollo tecnológico y militar de la Tierra, en el caso concreto de los Estados Unidos? Una nueva etapa que se ha abierto en la desclasificación que confirma dos cosas. Por un lado, que Trump, el presidente Donald Trump, tiene un profundo desconocimiento de lo que se ha dado a conocer. Nada tiene que ver con las grandes revelaciones que él parecía prometer. O todo es mentira lo que nos cuenta, o es precisamente eso, un cuentacuentos. Porque otra cosa que se ha certificado es que, aunque no haya grandes revelaciones en estos documentos, sí son documentos muy interesantes para el investigador, el estudioso y el historiador. Pero eso a Trump no le importa. Lo que le importa es alimentar mitos y mentiras, y en gran parte de sus apoyos, y eso es lo que fortalece su imagen y su reflejo y lo que dice sobre el fenómeno de los no identificados, y gran parte de sus apoyos vienen de gente que se cree sus propios mitos y sus propias mentiras relacionadas con este tema. Comenzamos, esto es en La Rosa de los Vientos, en la sintonía de Onda Cero Radio. Saludos de Bruno Cardeñosa. Los siguientes contenidos son los que tenemos esta noche y que nos ocuparán hasta las 5 de la madrugada. Estaremos como todos los sábados, como todos los domingos, entre 1 y 5 de la madrugada. Cuando acabe el programa, ahí estará la grabación del programa completo. El de ayer ya está. El de ayer, que tuvimos ratos en digital, ratos en la radio convencional, todo está unido ya en el podcast, en la grabación que se encuentra en www.ondacero.es, en la sección dedicada a La Rosa de los Vientos y en los podcasts. www.ondacero.es y, por supuesto, sobra decirlo, las diferentes plataformas, Spotify, iVoox, en cualquier otra, en cualquier plataforma, y estamos ahí, está ya la grabación del programa de ayer. Y tenemos también, y os recordamos, perfil en diferentes redes sociales y nos podéis seguir. Queremos que nos sigáis. Y tenemos también en el programa de esta noche, Tertulia Zona Cero con Mado Martínez, que nos comentará, entre otras cosas, los orígenes o las nuevas informaciones sobre los orígenes de la Gran Pirámide. También estará con nosotros Juanjo Sánchez Oro, que nos contará lo que provocan a nivel de relaciones, incluso de parejas, las creencias conspirativas. Y también hablaremos de esta desclasificación. Ya hemos dado algún indicio, algún dato con Josep Guijarro. Hablaremos más de ello. Y también en lo que la verdad esconde, os hablamos de la influencia de un astro en el crimen. Y ese astro no es, evidentemente, la luna. No son lunáticos los que capitanean y llevan a cabo este tipo de actividades. Todo eso es un mito, todo eso es una leyenda. No hay más partos, no hay más crímenes en luna llena. Todo eso es mentira, pero eso sí, el sol y el calor, eso sí que está comprobado y demostrado científicamente, influyen en la criminalidad. Y hablaremos esta noche sobre este asunto, en donde también tendremos, cuéntame cómo pasó, Silvia Casasola, muy buenas.
3: Y tanto, fíjate lo que vamos a contar. Vamos a hablar de posesiones, de exorcismos, de demonios. ¿Con quién? Con José Miguel Gaona, el médico, neuropsiquiatra, forense, que ha estado ahí hablando con especialistas y nos va a contar casos que denominan unicornios, casos muy, muy especiales donde no tienen nada, ninguna explicación. Te quedas con, vamos, ojiplático.
2: Y también esta noche Mujer con Alma.
3: Pues en Mujer con Alma vamos a rescatar, que yo creo que prácticamente lo olvido porque hay muy poquita gente que conozca esta historia, la historia de Elvira de Hidalgo, la profesora, la prima donna, porque primero fue famosísima en España y luego se la conoce sobre todo por ser la Pigmalión de María Calas. María Calas no hubiese conseguido lo que consiguió internacionalmente si no hubiese sido por esta profesora española de Teruel, Elvira de Hidalgo. Y vamos a hablar con una persona que ha investigado sobre su biografía, que ha hecho un documental fantástico y nos va a contar todos los datos.
2: Y vamos a hablar sobre los descubrimientos e investigaciones que han realizado estudiosos de nuestro país, pero investigaciones y descubrimientos a partir de fósiles que se han hallado en Israel, en el yacimiento de café. Es realmente sorprendente. Uno de los casos de los que vamos a hablar con nuestra invitada Ana Pantoja, uno de esos casos se nos presenta en la persona que fue estudiada, que fue analizada, nos presenta una mandíbula con una serie de heridas que demostraban que no se habían producido de forma casual, sino que había ocurrido algo parecido a una pelea. Pero también en los restos arqueológicos de este lugar se habían encontrado evidencias de cómo se habían socorrido, cómo se habían ayudado a personas que lo necesitaban, personas que habían sufrido algún tipo de enfermedad o algún tipo de trauma. Eso hace 100.000 años en este yacimiento que ahora ha sido investigado, este estudio realizado por parte de estudiosos e investigadores de nuestro país, aunque es un yacimiento que se encuentra en la zona de Oriente Medio, en donde también han encontrado los que pueden ser algunos de los primeros signos de enterramientos voluntarios, que nos habla sobre la existencia de algo parecido a la conciencia sobre la muerte en seres humanos de hace 100.000 años. Es realmente interesante, realmente apasionante esta investigación que nos va a contar una de las protagonistas del estudio. Miguel Jurado está al frente de la parte técnica. Javier Sevillano está en redacción y producción. Silvia Casasola en la codirección. En nombre de todos ellos, hay saludos de Bruno Cardiñosa. 1:10, comenzamos y arrancamos.
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1: Zona Cero, que comienza ya mismo en La Rosa de los Vientos. Vamos a hablar entre otros. Va a estar con nosotros Josep Guijarro. Se ha producido esa cuarta tanda, Josep, muy buenas, de la desclasificación de fenómenos de informes relacionados con ovnis.
2: Muy buenas noches, Bruno. Buenas noches, Silvia. A todos los compañeros, Allende de los Mares incluido. Efectivamente, tenemos Release 4, lo que viene siendo el cuarto lote de información ovni o de información globo, ¿eh? De esto lo vamos a desarrollar más adelante, porque parece que los escépticos están muy convencidos de que la mayoría de los vídeos de esta tongada pues podrían explicarse en términos de artefactos muy convencionales, como puede ser un globo. Pero entonces me pregunto si realmente son unos auténticos inútiles los que analizan, ¿no?, esos vídeos y los determinan como inexplicados.
1: Juan José Chezaro, muy buenas, ¿qué tal?
3: Hola, muy buenas.
1: Vamos a hablar contigo y nos vas a comentar, entre otras cosas, lo que provocan las relaciones sentimentales y las creencias en conspiraciones. Quien cree que la Tierra es plana, pierde a su pareja.
3: Hombre, pierde a su pareja si la pareja no cree que la Tierra es plana. Si los dos lo
4: pero
3: piensan,
4: normalmente si no se van los dos en la Tierra plana.
1: Las parejas tienen pues la característica de que creen cosas diferentes en general, pero cuando ya se toca.
2: Yo te aseguro este tipo que de sí, cosas, que creemos cosas diferentes.
3: Sí, hay problemas, sobre todo cuando...
1: Claro, pero
3: cuando,
1: eso se ha demostrado estadísticamente.
3: Sí, se ha hecho una investigación y lo interesante, claro, estamos hablando de personas que acceden a ese pensamiento de las teorías de la conspiración después de que ya forman parte de la relación. Es decir, se supone que eso les transforma el carácter, el comportamiento, la personalidad, y eso evidentemente mella lo que es la relación sentimental.
2: Yo creía que dos que duermen en un mismo colchón se vuelven de la misma condición. O sea, eso no es cierto, ¿no?
1: No, claro que no es cierto.
4: ¿Según
1: porque,
4: en qué
1: porque
4: cosas?
1: Lo dejan.
4: ¿Según en qué cosas?
1: Porque lo dejan ahí, ¿cómo se van? De todas formas, una cosa que sería muy buena es que pensar que si una relación, porque uno de ellos crea en cosas como que el hombre no llegó a la luna, o que la Tierra no es plana, o que la Tierra es plana, perdón, si el de al lado de tu pareja cree ese tipo de cosas, yo creo que es bueno que se rompa, por el bien de ellos, y sobre todo por el bien de la persona que cree cosas normales.
3: Bueno, en el estudio,
1: porque si tiene que vivir con alguien al lado que cree ese tipo de cosas, por Dios.
4: Yo creo que lo pasan mal los dos.
3: A ver, luego lo comentaremos, porque en el estudio también hablan justamente de eso, de que llega una situación tan asfixiante que evidentemente la pareja se rompe. Y entonces han entrevistado también a las personas que ellos entienden que la ruptura se produjo justamente por la introducción de las teorías de la conspiración, de estas creencias dentro de lo que era la pareja.
1: Bueno, también tenemos esta noche con nosotros a Amado Martínez. Amado, muy buenas, ¿qué tal?
5: Buenas noches, ¿cómo estáis? Pues muy bien, aquí, escuchando atentamente todo lo de... algún terraplanista que otro he conocido, ¿eh? Y algunas parejas bastante dispares también, que no han roto, pero sí han tenido una relación bastante tóxica de idas y venidas.
1: Y claro, es que si en una pareja, uno de los dos, cree este tipo de cosas, no creer en ciertas cosas que, bueno, pues que puede haber disparidad de opiniones.
2: Pero yo creo que será igual que si uno es bota verde y el otro es un, fascista recalcitrante.
1: ¿Y si bota verde lo es? Perdón.
5: Pues fíjate, Josep, que yo he conocido parejas, de hecho conozco a una relación bastante tóxica, en la que ella es una racista integral,
2: por
5: trampista
2: ejemplo,
5: estadounidense,
1: claro, no puede
5: y su marido es colombiano inmigrante.
1: ¿Y eso cómo se
5: y
1: come?
5: Y a veces lo han llamado indocumentado,
1: claro.
5: Que indocumentado no está, que sí, tú sí. Le das trabajo a ilegales, los llamas sí, así, sí, sí. Le quitas el trabajo, eso a su marido, a los americanos. Y él le responde, no, pues llama a estadounidenses que yo los contrato. No, porque eso es trabajo de inmigrantes. Ojito con la pareja, ¿eh?
1: Sí, desde luego.
5: Muy no bestia.
1: No es muy normal, evidentemente. Bueno, pero también hay gente que cree que podemos hacer un debate. Hay gente que debate, es otro tipo de debates en su casa. ¿Cuántos años se tiene la pirámide de antigüedad? Pues unos dicen, 4.000 años, otros 6.000, otros 20.000. Pues yo creo que esos son debates más o menos puros y normales. Y ese debate ha estado alimentado por noticias como esta.
5: Pues sí, porque fíjate, ¿cuántas veces hemos hablado de la Gran Pirámide aquí en el programa? Madre mía, yo creo que a lo mejor como más de 100 de veces, o 200, o 300, de la Gran Pirámide.
4: Y las que quedan, y las que quedan.
5: Las que te rondaré morena. Bueno, pues nada, que si una cosa, que si la otra, a veces hemos dicho que si la han hecho los extraterrestres, que si hay subterráneos ocultos, que si cómo las hicieron o no las hicieron, las dejaron de hacer. Bueno, pues la verdad es que son monumentos colosales, dentro de la historia del arte se definen así, como arquitectura colosal. Produce muchísima impresión, casi 140 metros de altura, millones de bloques de piedra, millones, y más de 4.000 años de historia oficial, porque durante décadas la explicación académica más extendida es muy clara. La Gran Pirámide fue construida durante el Reino Antiguo en tiempos del faraón Keops, hacia mediados del tercer milenio antes de Cristo. Y esta es la cronología que aparece en los museos, en los manuales, en los documentales y en las visitas guiadas. Pero ahora un ingeniero italiano, Alberto Donini, vinculado a la Universidad de Bolonia, ha presentado un estudio preliminar, esto hay que decir que está en preprint, que ni siquiera ha sido revisado por pares, en el que plantea una datación bastante distinta, radicalmente distinta diría yo, porque dice que según sus cálculos la Gran Pirámide podría tener una antigüedad muchísimo mayor, en torno a los 24.900 años. Toma ya. Bueno, claro, eso habría, esto implicaría plantearse otras civilizaciones más antiguas, otras cosas. Bueno, la cuestión es que él se ha basado en un método que él denomina Relative Erosion Method, que es un método de erosión relativa y que como ingeniero, porque él es ingeniero, no es egiptólogo, pues le ha servido pues para medir el desgaste de distintos bloques de piedra de la pirámide. Claro, él dice que algunos habrían estado expuestos a la intemperie desde el momento de la construcción, otros quedaron protegidos durante siglos por el revestimiento exterior de caliza blanca y empezaron a erosionarse mucho más tarde, cuando este recubrimiento desapareció o fue reutilizado. Entonces, a partir de esta diferencia de desgaste, intenta hacer un cálculo de cuánto tiempo ha estado expuesta a cada superficie. Y cuanto más tiempo lleva una piedra enfrentándose al viento, la lluvia, la arena, en fin, lo que conocemos como erosión, pues más huellas de erosión acumula. La piedra, en cierto modo, sería en este método como un reloj, bastante difícil de leer, creo yo, pero bueno, el estudio analiza varios puntos de la Gran Pirámide y claro, pues ha obtenido resultados súper dispares y algunas mediciones encajan con una antigüedad de varios miles de años y otras se disparan mucho más allá, o sea, hasta fechas que entran de lleno en el Paleolítico. Y la propia horquilla planteada por el estudio, la verdad es que es enorme, porque según el cálculo, la construcción pues podría ir desde hasta 39.000 años hasta hace unos 11.000 años. Entonces, esta ventana temporal es tan grande que caben dentro varias revoluciones de la historia humana y unos cuantos cambios climáticos y media biblioteca de teorías alternativas. Y como digo, habría que plantearse muchas cosas. Pero bueno, ¿pasará la revisión por pares esta investigación que está en preprint? Pues hombre, yo que he sido revisora de artículos científicos y que he tenido que pasar revisiones de colegas, ¿vale? Y alguno que otro me han rechazado, algunos me han aprobado, pero también me lo han rechazado y yo también he rechazado por menos de esto, diría que no. Yo creo que a lo mejor en alguna revista laxa o periférica, porque en este mundo de los artículos científicos hay de todo, hasta chiringuitos, pero bueno, en una revista seria de arqueología, egiptología, lo tiene muy difícil, ¿vale? El método es nuevo, es discutible, depende de muchos factores difíciles de controlar, la composición exacta de cada bloque, la exposición al viento, la humedad, el desgaste,

0: Mini ha planteado otra posibilidad, todavía más provocadora, que encajaría un poco más dentro de lo que viene siendo su estudio, y es que Keops no hubiera, no, o sea, no hubiera construido la gran pirámide desde cero, sino que hubiera, se hubiera limitado a restaurar o modificar o apropiarse de una estructura mucho más antigua, que esto es muy común también en arqueología. Y esta idea, pues yo sé que gusta mucho a mucha gente, pero también necesita pruebas, pruebas extraordinarias, que ahora mismo no las tiene. Entonces, pues este artículo puede
1: Pero
0: abrir una
1: si,
0: conversación,
1: perdona,
0: pero
1: mano,
0: exige más consenso. Dime.
1: si esa teoría fuera cierta, evidentemente, pongamos por caso que Keops utilizó para su desarrollo algún tipo de cosa y luego que ya existía y desarrolló y creó la pirámide a partir de lo que ya existía. Pero claro, es que estamos hablando de que tendría una edad, según esta datación, en la cual los egipcios, lo que entendemos por el antiguo Egipto, no existía todavía.
2: Claro.
1: Por lo tanto.
0: Correcto.
2: Yo tengo algunas cosas que decir en ese sentido, ¿no? Y es que el trabajo de Donini no es un trabajo arqueológico, es un trabajo de ingeniería geológica. Él es geólogo. Y por lo tanto, dudo que vaya a prosperar en cualquier revista de arqueología, porque no hace arqueología. Él está trabajando, en este caso, el desgaste de la piedra. Es verdad que él tiene un sesgo. Tiene un sesgo hacia lo, vamos a llamar, heterodoxo, por algunas de las exposiciones que yo les he seguido a este hombre. Pero digamos que cae por su propio peso, y nunca mejor dicho, su teoría, porque las zonas que él ha analizado para el desgaste, a diferencia de lo que hizo Robert Schoch con la Esfinge, Robert Schoch es un geólogo de la Universidad de Boston, que creo que fue en la década de los 90, advirtió que el desgaste que presentaba la caliza de la que está hecha la Esfinge de la meseta de Giza era un desgaste no provocado por una erosión propia del viento en un ámbito de desierto, sino hecho por el agua. Y aquello fue muy controvertido, sus tesis han sido literalmente desacreditadas por el mundo académico porque vendría a decir que la antigüedad de la Esfinge sería muy anterior, la sitúa en torno a unos 10.500 años antes de Cristo, que es un poco hacia donde apuntan otros investigadores en lo que respecta a las tres pirámides de la meseta. Pero volviendo a la pirámide, sucede que la pirámide era mucho más alta de lo que ahora estamos viendo, es decir, aproximadamente podría llegar a los 150 metros y con un revestimiento exterior. Y si sabemos cuándo se despoja de ese revestimiento, porque es a causa de los terremotos y que ese revestimiento sirvió para la construcción de mezquitas y de buena parte de las obras públicas del Cairo. Por consiguiente, los ladrillos, entre comillas, analizados por Donini, no pueden tener esa antigüedad porque no han estado al descubierto durante todo ese tiempo. El desgaste tiene que ser ocasionado por otras cosas. ¿Qué otras cosas? Pues fíjate, a poco que uno visite la bañera de la meseta, la bañera es porque las pirámides están enclavadas, se erigen sobre la roca madre de la meseta. Entonces, lo que se hizo es aprovechar la propia roca de alrededor para erigir sobre la misma. Entonces, genera lo que llamamos una bañera. Es una superficie que desciende, como si tú estuvieras esculpiendo sobre la roca madre. Pues esa roca madre es de naturaleza, fue el lecho marino. Por consiguiente, vamos a encontrar fósiles y es de una caliza de muy mala calidad. Ese revestimiento, esas piedras, sufren la erosión mucho más, de una forma más acelerada que cualquier otra roca. ¿Por qué? Porque es una roca que ya ha sido expuesta a los meteoros de la naturaleza hace millones de años.
3: Yo distinguiría en el estudio dos cosas que a veces se confunden. Una cosa es el resultado que da el estudio y otra cosa, validar el método. O sea, esto es un estudio en el cual una persona genera un nuevo método de investigación, de datación, y lo aplica a un caso. Pero lo que realmente él pretende, entiendo, es que se valide el método de datación. Lo del caso es un poco accesorio, es la aplicación. Todavía no está confirmado que el método que él propone funcione. Por lo tanto, no vamos a aceptar el siguiente paso, que es el resultado que da la aplicación de un método que es dudoso. Él además lo aplica sobre 12 puntos y en unos puntos de la pirámide le da una

0: datación de 50.000 años de antigüedad, en otro le da 5.000.
1: Claro.
0: Y luego hace una media. Hombre, quiero decir que esperaremos si el carbono 14, tú aplicas a un cadáver el carbono 14 en 12 puntos y en uno te da 50.000 y en otro te da, pues hombre, algo no funciona demasiado bien. Entonces yo esperaría ver...
2: mucho tiempo, ¿viste?
0: No sé, o estaba decapitada, la cabeza ¿sabes? Un Frankenstein. Pero te quiero decir que la cuestión es que esto tiene interés en la medida en que, bueno, si él propone un nuevo método de datación, que es a través de la erosión, a mí me parece muy bien, pero primero hay que validar el método antes de ver si los resultados de ese método aplicados a la pirámide funcionan o no. Por otro lado, la pirámide está datada de diferentes formas. Algunas más directas, otras más indirectas. Es cierto que la antigüedad de la piedra no se puede datar, pero, por ejemplo, se hicieron una serie de pruebas, que esto tampoco cierra la posibilidad de la tesis de que se pueda haber reutilizado, y es que una fundación nada sospechosa de no tener la mente abierta ni de pensar que pueda haber cosas ocultas en Giza, como es la fundación de Edgar Cayce, del famoso medium o vidente, hizo dos dataciones de carbono 14 de la Gran Pirámide. Claro, carbono 14, ¿por qué? Porque dentro de la pirámide se utilizó también en determinadas juntas argamasa. Uh-huh. Y en esa argamasa sí que había elementos orgánicos, elementos biológicos. Se hizo datación en dos ocasiones y dio 2500 a.C. aproximadamente, que es más o menos lo que coincide con la cronología académica. Pero luego hay otra datación, que es el estado, o sea, todo lo que es la zona de Giza y las estructuras que hay en Giza, sobre todo las tres pirámides y la Esfinge, están orientadas astronómicamente. Y están orientadas astronómicamente en función de determinados objetos celestes que estaban en la época. Por tanto, en la época que es en el cielo que había 2.500 años antes de Cristo. Si tú te vas a 20.000 años, tienes un cielo distinto.
1: Claro.
0: Y la orientación serían otras estrellas.
1: De
0: habría que justificar,
1: Juanjo,
0: eso, ¿sabes?
1: Déjame decir, o déjame responder, porque me parece muy interesante. El tema de las dataciones es muy complicado en este asunto, porque tú sabes que las famosas reliquias Dixon, esas que cayeron de los famosos túneles de ventilación, se sometieron, una vez se encontraron, en un periplo muy complejo, una vez se encontraron, se sometieron a la prueba del carbono 14, y su datación era anterior a Keops.
0: Sí, pero no 20.000 años.
1: No, por supuesto
0: que no. Y es madera. Madera que se puede reutilizar.
1: Pero por el tema de la reutilización sí me parece muy interesante, y no se puede probar, es pura especulación, pero se puede sustentar desde un punto de vista racional, sin acudir a extraterrestres ni nada por el estilo, en que las tribus del desierto del Sáhara van desplazándose hacia las zonas más fértiles, como puede ser el delta del río Nilo, y encuentran en la meseta una estructura que les recuerda a los yardabs, que son esas estructuras que el propio desierto erige en lo alto, y eso sea el núcleo fundacional de la pirámide. Sí. Esto yo creo que debería tomárselo muy en serio la arqueología oficial.
0: No, ellos se lo toma porque saben que hay un relleno, hay un promontorio geológico natural,
1: sí ha sido detectado,
0: que luego se reviste con la pirámide, porque toda la pirámide, todo el interior de la pirámide no está hecha de sillares. Hay una parte que hay una roca natural, por lo tanto también harían falta menos sillares de los que se calculan, porque hay esa roca natural que seguramente, como tú muy bien dices, igual que pasa con la Esfinge, que es un promontorio natural que luego se esculpe, seguramente era un lugar de culto propiamente por las características geológicas, y sobre eso se hace luego una interpretación, digamos, una sacralidad política es la que se impone a partir de los enterramientos con las pirámides. Sí.
2: Continuamos, más informaciones, esta que tiene que ver con lo que comentábamos y lo que decíamos al comienzo del programa. Dos que duermen en el mismo colchón, tienen la misma condición y se creen en la misma canción.
0: Pues no necesariamente.
2: O la misma conspiración, a eso sí pega.
0: Gente que sea del Real Madrid y del Barça en la misma pareja y no pasa nada.
1: Yo tengo una mujer que es del Atlético de Madrid y yo soy del Real Madrid.
0: Mi pareja es del Barça y yo soy del Madrid.
2: Si tú eres del Real Madrid, pero si tú naciste en Tarrasa.
1: ¿Qué tiene que ver?
3: Pues por eso es libre.
2: ¿Cómo que tiene que ver? Haz honor a tu patria.
1: ¿Hay que hacer regionalismo? No, hombre.
2: Sí, por Dios. Si tú eres español,
1: mira la español. Que ha liado Rajoy hablando de...
2: Sí, madre mía. Pero, madre mía, yo prefiero no. Bueno, pues Rajoy podría estar con Mbappé.
0: Podría, ¿por qué no va a poder? Yo creo que por poder...
2: ¿Piensan cosas distintas?
0: No lo sé, sí piensan muy distinto. A ver, el caso está en que ha habido un estudio que lo han publicado el British Journal of Social, Social Psychology, y han entrevistado a 17 parejas, tanto, digamos, actuales, o sea, todavía que están activas, digamos, están juntos, y también parejas separadas. Y que eran, todas ellas tenían que cumplir un requisito, y es que eran creyentes en la teoría conspirativa de QAnon. Ese era el fundamento. O sea, esa era la teoría de la conspiración de la que hablaba.
1: Es una mezcla de conspiración y política que...
0: Claro, claro.
2: Bueno, luego... pero es que siempre está relacionado la conspiración y la política.
1: No siempre.
2: ¿Cómo que no siempre? El que cree que la Tierra es plana, el que cree que la Tierra es plana no es masón.
1: No.
2: Claro.
1: ¿Y?
2: Pues eso, que tiene una vinculación política, claro que sí, evidentemente. Sí,
1: una cosa es que se utilicen políticamente ciertas ideas.
2: Vale, eso es más adecuado, sí, vale, perfecto, sí, sí, igual es más por ahí, sí.
0: Bueno, el caso es que lo que ya digo también, otro de los requisitos era, claro, eran personas que tuvieron esa relación de pareja, se unieron y posteriormente... Uno de los dos fue el que empezó a creer en esas teorías de la conspiración, en QAnon y en cuestiones también parecidas, ¿no? Por ejemplo, pues antivacunas, COVID, ese tipo de cosas, ¿no? La pandemia, cosas por el estilo. Bueno, el resultado de esta entrevista es que efectivamente entienden que la introducción de estas creencias dentro de la pareja provocó la ruptura de la misma, o por lo menos el distanciamiento, o sobre todo, en algún caso incluso lo llegan a definir como que la otra persona, la creyente en estas teorías de la conspiración, realmente parecía alguien absolutamente distinto. En algunas ocasiones, algunos de los encuestados dicen que supuso la muerte de la persona que conocieron.
2: Fíjate,
0: qué triste. También condujo a una ruptura significativa de las relaciones románticas. Hubo también un distanciamiento con familiares y con amigos, porque eso provocó también mayor aislamiento dentro de la sociedad. Y también, en algunos casos, entienden que estas personas, sobre todo determinadas creencias dentro de estas personas, y ponen algunos ejemplos, a través de esto de otros estudios, se volvieron como más peligrosos porque empezaban a tolerar más la violencia política interpersonal. Y ponen un caso. Un estudio que, en el momento, os acordáis también de esto del COVID-19, cuando surge la pandemia, se empezó a asociar con que había una conexión entre la difusión y la instalación del 5G, de las antenas 5G,
2: sí,
0: propagación del COVID-19. Empezó a haber una serie de mapas que se difundieron mucho de cómo se estaban instalando las antenas y coincidían, en un primer momento parece que coincidían muchos de los lugares donde se estaban instalando estas antenas 5G con los lugares donde al principio se empezaron a detectar los principales afectados de COVID. Luego ya como
2: que
0: la cosa...
2: Que por cierto, claro, como la cosa fue mundial, evidentemente no había antenas en todos los sitios, pero sí que es una de las hipótesis, uno de los comentarios que efectuó la gente, además, que creía en las teorías de los chinos, porque el 5G comenzó en China y todo eso, y el virus escapó de un laboratorio en China, todo tiene que ver, y todo está enlazado. Es que es muy triste, a mí me parece muy triste ese tipo de teorías y que se hayan fomentado y han provocado lo que han provocado, mucha división en personas muy cercanas, no entre grupos sociales, que yo me puedo enfadar con Giuseppe si cree cosas distintas en esto, pero no es lo mismo que Giuseppe y yo, que nos sentamos aquí, estamos juntos.
0: Y que no compartís cama.
2: Exacto.
0: Que sepamos.
2: Y que lo sepas también.
1: Seguro yo que no.
2: Vale. Pero...
0: yo tengo la mente abierta.
2: La persona... No, pero eso es otra cosa.
0: Ah, perdón.
2: Pero que la persona...
4: Ir de camping cuenta, no pasa nada.
0: Claro.
2: La persona con la que compartes sentimientos, ideas, proyectos de vida, en un momento determinado, se haya ido por culpa de lo que sea, por ese camino, por un camino que no es racional.
1: Yo discrepo,
2: es muy triste que se rompa una pareja.
1: No es un problema de... conspiración o de idea de conspiración, sino cuando son cosas que afectan directamente a la pareja. O sea, no es lo mismo pensar en la Tierra plana, que puedes tener una idea y otra, pero a efectos prácticos esto no va a suponer nada, a que una pareja que tenga hijos tenga que enfrentarse al dilema de si vacunar o no vacunar.
4: Exactamente.
2: Claro.
1: O si,
4: viene el problema.
1: O si tienes que comprarte una casa al lado de una antena de telefonía. O si, porque ahí sí hay una decisión vital de la que dependen tus creencias. Yo te pongo un ejemplo. y no estamos en una idea de la conspiración, sino exclusivamente en un tema de creencias. Un testigo de Jehová que se tenga que enfrentar a una transfusión sanguínea.
2: Sí, lo mismo.
1: Pues puede,

0: puede ser un objeto de divorcio absoluto. Pues claro que sí, es normal. Por lo tanto, no es tanto una conspiración como ideas que dividen.
1: Justo, bueno, lo que os comentaba, que ese caso de la creencia de las antenas 5G en su relación con el COVID hizo que muchas personas justificaran la violencia. Es decir, son más proclives a la violencia porque entienden, claro, que hay que frenarlo de alguna manera y entonces toleran más el que se tomen determinadas medidas, incluso de ese tipo, para acabar con algo que en principio atenta contra tu vida, que es lo que ellos creen. Entonces, ellos también analizan cómo progresa, cómo se va instalando la creencia conspiranoica en la pareja y cómo se produce ese deterioro. Dicen que al principio las parejas no creyentes, o la parte de la pareja que era no creyente, intenta razonar con el marido, con la esposa, apelando a los hechos y la razón. Pronto se van dando cuenta de que eso es inútil, las discusiones se van volviendo cada vez más amargas, más personales, se notan que en el otro hay un mayor enojo, hay mayor agitación, hay mayor agresividad, incluso ya llega un momento en el que la otra persona empieza a decir a la que no es creyente en estas teorías que le han lavado el cerebro, claro, que es una oveja, que es el enemigo, y hace que ya en ese punto, cuando ya se ha llegado a esa dialéctica, pues resulta que ya, claro, resulta que esa pareja para ti ya es absolutamente irreconocible, y también tú para ella, ¿no? Claro, ¿qué es lo que ocurre? Que llega el momento, esto que habéis estado comentando vosotros, donde en muchos casos se llega a la ruptura. La mayoría de los que les entrevistaron y que hablaron de ese momento consideraron que, por un lado, estaban muy tristes de haber llegado a ese extremo y que les generaba mucha culpa, pero al mismo tiempo también notaron que mentalmente les suponía paz y les suponía un alivio, porque habían, en algún caso decía literalmente que después de un año de infierno, pues que eso les daba cierta paz mental. Ahora bien, ¿qué problema tenían? Pues
0: se lo da a las dos partes, ¿eh?
1: Claro, bueno, supongo que sí, pero bueno, aquí han entrevistado a estos, ¿no? Y lo que comentan es, claro, el problema está aquí, el tema que decíais de los hijos, ¿no? ¿Qué ocurre, por ejemplo, ahora cuando tú le dejas a una persona que no que cree, por ejemplo, que los médicos son cómplices o que la ciencia es cómplice de la conspiración? Si tú le dejas a la expareja, cuando le toca, por custodia, por lo que sea, le dejas a tu hijo y ese hijo tiene algún problema. ¿Lo va a llevar al hospital? ¿No lo va a llevar al hospital? ¿Se le va a vacunar? ¿No se le va a vacunar? Es decir, ¿cómo gestionas eso? Porque sabes que sus creencias van a afectar, en este caso, a la propia salud de tu hijo, ¿no? Entonces, bueno, eso es lo que están comentando, y el estudio de estas parejas, que, bueno, yo no lo veo muy distinto de lo que estabais diciendo. Las teorías de la conspiración, y aquí lo hemos comentado muchas veces, hemos hablado del concepto de conspiritualidad, funciona en estos niveles como una conversión religiosa. Y hay grados dentro de la conversión religiosa. O sea, hay el grado talibán o el grado ultraortodoxo, del tipo que sea.
2: Que ahí está el quid de la cuestión.
1: Pero lo mismo lo tienes entre comunistas y ultraliberales o lo que sea, ¿no? Supremacistas.
0: El problema de las creencias en el momento actual, uh-huh, es que está el sentido crítico de la sociedad en general está en una grave crisis. O sea, la gente está dejando de pensar. Está absorta con sus móviles, atraviesan las calles, van a los restaurantes y no se hablan. La gente no lee.
3: Sí, es cierto. Cierto.
0: Hoy veía, escuchaba en la radio que en las oposiciones los maestros están sacando más faltas de ortografía que en su vida. O sea, ¿qué está pasando? O sea, realmente el problema es de que hemos dejado de pensar por nosotros mismos. Y eso es muy grave, porque además nos hemos vuelto más intolerantes, nos hemos vuelto menos, más agresivos en general. Entonces, cualquier desacuerdo hace que explote.
2: De todas formas, yo creo que al final terminamos teniendo pensamientos un poquito extremos. En esto que estás hablando de la educación, yo por la gente joven, es cierto que habrá gente que tenga faltas de ortografía y por la forma a la hora de escribir y tal. Pero también es cierto que hay gente muy formada y gente muy preparada, y a la hora de hacer cosas profesionalmente también las hacen muy bien, y hay muchos jóvenes que se están abriendo camino estupendamente. En cuestión de lo que estás diciendo de las parejas, es cierto que la pandemia hubo ahí mucho miedo. Ayer lo comentábamos con Mado. Ese miedo provocó que la gente buscara culpables. Y a la hora de buscar culpables, pues si una conspiración te dice y te señala quién es un culpable, pues hay gente que a lo mejor lo identifica ahí y le hace estar mejor consigo mismo. ¿Cuándo está el problema? Cuando a lo mejor se intenta convencer el uno al otro, y sobre todo ya si hay con el tema este de niños de por medio, con lo de las vacunas, ahí fue tremendo.

0: tremendo. Y claro, ahí, claro, hay choque, porque igual que el otro le dice, eres un borrego, no piensas por ti mismo, el otro le dice, y tú estás loco o estás loca y no sabes ni lo que estás diciendo. Entonces ahí entra en conflicto, con lo cual al final, ¿de qué va la cosa? Pues va de, mira, si tú tienes esta creencia, tú sabrás, siempre y cuando no interactúe lo que estamos hablando del tema de los niños, otras cosas en la convivencia. Pero se tiene que tomar así, porque si no... Si no llegas a tener ese respeto, aunque yo no estoy, yo conozco a gente, e incluso gente que son amigos y que en algunos pensamientos son extremos. Y yo no quiero entrar ahí porque no quiero perder esa amistad. Pero no entro en conflicto. Tú di lo que quieras, comenta lo que quieras, yo no estoy de acuerdo. Pero no voy a entrar en enfrentamiento, ni me vas a convencer, ni te voy a intentar convencer. Ahora, claro... Si nos ponemos en plan, pues imagínate una pareja que a lo mejor pues todo iba perfecto y todos tenían más o menos la misma sintonía. Pero mira por dónde uno suelta una cosa así un poco extraña y al otro le mira de manera y no lo admite y no lo tolera y entran ahí en el problema. Pues ahí está un poco en esa tolerancia, en esa flexibilidad, saber hasta qué punto es importante eso de cara a tu relación de pareja.
1: A ver, yo creo que, a ver, todo es cuestión de grados, o sea, hay el grado de creencia a Miguel Bosé, que te coge el pack más delirante, y hay gente que, bueno, que puede tener dudas.
0: Y que te intenta convencer, que es lo peor.
1: Claro, claro, sí, o sea, y encima tiene como cierta autoridad, porque es una persona mediática y tal, y hay gente que puede tener determinadas dudas o que quiere más información cuando le van a poner una determinada vacuna, quiere saber qué pasa, tal y cual. O sea, que yo creo, yo en esto de la conspiración siempre distingo grados y no meto todos en los mismos extremos.
2: No,
1: o sea,
2: porque el problema de los de la conspiración es que son muchas veces activistas, es decir, lo que tratan es de convencerte.
1: Sí, porque le quieren salvar,
3: parecen evangelistas, pero es una cosa por demás.
1: Pero con buena intención, porque creen que te quieren salvar, perciben un daño.
2: Hay gente... Está tengo clara. Una amiga que hacía se iba a dar masajes a un señor que era terraplanista. Y entonces, claro, cada vez que iba allí era una turra, pues ha dejado de ir. Pues si eso es en la pareja, pues al final termina rompiendo.
3: Pero, bueno, pero fíjate, yo estoy viendo amigos ahora de toda la vida que se han peleado por temas políticos, pero mal. Y estoy viendo que cada vez estamos evitándonos. Que hace unos días estuvimos aquí hablando de una guerra civil entre chimpancés, que el primer escenario antes de que empezaran a matarse los unos a los otros es que empezaron a evitarse. A evitarse. Por una pandemia, además, fue uno de los motivos que los científicos, los primatólogos, sospechaban que había provocado eso. Habían muerto varios a raíz de una epidemia respiratoria. Y a raíz de eso empezaron a evitarse. Y después de eso es que empezaron a matarse. Y yo estoy observando que estamos empezando a evitar, que ya no quedamos con las personas que no piensan igual que vosotros o que no queremos escuchar ya la turra, porque ya los estamos empezando a considerar como enemigos. Es decir, nos estamos empezando a considerar como enemigos en nivel de odio, en el discurso. Ha tocado unos techos muy altos. Y esto no es sano para nadie, está dividiendo a la sociedad a límites que pueden resultar muy peligrosos. Acordaros, antes de la Guerra Civil, lo que las actas de las Cortes en la Guerra Civil Española, el nivel de discurso ya llegó a un punto en el que decía, usted no llegará vivo el lunes. Sí, que ya se decían unas cosas que dice, esta gente está deseando matarse.
4: Y se mataron después.
3: Que somos aquí, hermanos, que
1: aquí
3: somos
1: no
3: todos...
1: Aquí no hemos vivido con nacionalismo. O sea, aquí en el caso de Cataluña, cuando Josep lo habrás vivido, aquí yo no tanto, pero sí que sabía que había con determinadas personas que directamente se eludía el tema. Porque sabías que no podías hablar porque había una serie de posiciones y ya está.
4: En la mesa los domingos entre familia no hables de política ni de fútbol. Claro. Eso existe. Pero sí es cierto que la gente que tiene una ideología más conspirativa, una forma de pensar más conspirativa, no una ideología, sino una forma de pensar más conspirativa. Y esa persona, la persona que cree que la Tierra es plana, que no hemos llegado, que el hombre ha llegado a la Luna, ese que hay un gobierno oculto que nos domina, que hay unas élites que nos gobiernan, normalmente quien cree todo ese tipo de cosas, que mete en el pack todo eso, y no quiere decir que todos lo sean, pero... tiene una falta de algunos valores fundamentales en las relaciones humanas, que es no ser racista, no ser homófobo y no ser machista, que no lo tienen. Y lo defienden. Y la gente que es conspirativa defiende más ese tipo de creencias que la que no lo es.
0: No es tan fácil, pero bueno.
1: No lo sé, a ver, nosotros tenemos...
4: Vamos, un conspirativo problema.

0: más homófobo, sí o sí. Indiscutiblemente, porque forma parte de su teoría conspirativa.
1: De la conspiración suele...
0: Claro, porque la conspiración es que lo es, no es que lo sean también por serlo, sino que forma parte de la conspiración ser racista.
2: Depende, yo qué sé. Te pongo un ejemplo. Yo conozco comunidades hippies que defienden el amor libre y son antivacunas.
0: Sí, es cierto. Sí,
2: y el amor libre de todo tipo, con toda mezcla, claro, combinación, no, arriba, abajo, no, por delante y por detrás. No tiene ningún problema.
3: Hay mucha variedad.
2: Y sin embargo son antivacunas, vamos, radicales, no quieren llevar a los hijos al colegio, yo creo viven aparte.
4: Es demasiado reduccionista lo que estás planteando.
2: Es muy difícil.
4: El asunto es muy complejo y tiene muchos vericuetos.
0: Vamos a ver, ¿quién cree? Vamos a ver, yo estoy viendo, por ejemplo, en la televisión ahora determinadas personas que han defendido la tesis del reemplazo, que es absolutamente racista, y que han defendido, por ejemplo, que con las vacunas nos metían chips, y son los mismos.
4: Sí, pero si eso no te lo discuto.
2: Claro. O sea, hay gente que te digo que hay quien coincide.
1: Es que parece que necesitas comprar el paquete premium. Es decir, ya no puedes tener opinión propia. Claro,
3: es verdad.
4: Pero que no todo es negro ni blanco. O sea, yo, por ejemplo, puedo estar de acuerdo en que hay unas élites que gobiernan el mundo. Y sin embargo, no creo que. O sea, pienso que hemos llegado a la luna y que.
0: Sí, claro.
4: ¿Entiendes? O sea,
2: mira, una de las ventajas que tiene la teoría de la conspiración es que no triunfa justamente por la diversidad que hay de teorías de la conspiración, claro, y que unas se contradicen a otras.
0: Sí, claro,
2: afortunadamente,
0: claro,
2: evidentemente, eso se compensa y no hace que haya una masa crítica total, porque al final luego empiezan a decir, cuando ya localizan a uno que sobresale mucho, esto es disidencia controlada, esto es el primado negativo, no sé qué, y ellos mismos se van acusando, y lo vimos en la pandemia. O sea, al principio parecía que estaban muy organizados y luego empezaban a sospechar unos de otros. Entonces, afortunadamente, eso nos salva de que no funcione un grupo monolítico y que hagan una acción colectiva, salvo ocasionalmente, como ocurrió con lo del Capitolio, pero más ahí les unía más lo que odiaban todos en conjunto que lo que les unía, porque había una variedad ahí de movimientos, claro, tremendos.
3: Y hablando de parejas, vamos a ver, si hay amor de verdad, por mucho enfrentamiento que haya...
2: Sexo también, es importante que haya sexo.
3: Sexo, eso es, me enfado y luego me reconcilio en el sexo, claro, ahí apasionadamente. Es cuestión de también coger y decir, mira, si te lo tomas ya, ven aquí, terraplanista, minita, bonita, ven aquí, que te como la orejita. O sea, que es que llevándolo todo al extremo, todo es malo.
0: Hombre, todo al extremo, yo no... Igual lo llevo al extremo. Yo no me enamoraría jamás de una persona que es terraplanista. No forma parte, ni ahora, ni antes de la pandemia,
2: pero
0: ni después.
2: Pero de la Tierra Hueca sí.
0: ¿Eh?
2: Si creen en la Tierra Hueca sí.
0: No,
2: tampoco.
0: Para nada.
2: Ni Tierra Hueca ni Tierra Plana. Cóncava.
0: No, el sentido común.
3: Pero mira, te voy a poner un ejemplo. Con el tema del 11S, tú tienes una creencia muy fija. Imagínate que hay alguien que está totalmente contraria.
4: Uy, ahí te van a dar ahora, Bruno.
0: Pero no tiene nada que ver.
4: Hombre, claro, porque es tu conspiración.
0: Vamos a ver, no tiene nada que ver. Porque tú puedes sostener con la razón y con los argumentos cualquier...
4: Pero si lo peor de esto es que el de la Tierra Plana te da razones...
1: Claro.
4: Y argumentos, que él se los cree.
0: Sí, claro, pero es decir, las razones y los argumentos no solamente es creérselo uno, es ser razonables. Y quien tiene dudas sobre el 11S presenta dudas, que hay mucho grado de dudas, pero presenta una serie de tesis, una serie de argumentos y una serie de dudas. Una serie de dudas que no son dudas. Es decir, si tú dices que Bin Laden pertenecía y que había sido un elemento que había apoyado y había defendido a la CIA, eso no está, no es una creencia,
4: ¿es un
0: eso es un hecho? Entonces, que tú lo puedas creer y otro no lo pueda creer, vale, perfecto, pero es un hecho.
4: Sí,
0: y
4: pero el problema es
0: en la
4: lo
0: Tierra
4: que
0: Plana no
4: los
0: hay
4: hechos.
0: Ningún argumento
4: porque,
0: racional.
4: No, discrepo, o sea... Las conspiraciones, las que triunfan porque están bien armadas.
0: Sí,
4: y
0: claro.
4: Se basan en hechos, que son hechos aislados, y lo que se da es una goma que las une. Entonces, la trampa es en esa goma que une. Porque es una goma muchas veces irracional y busca patrones donde no los hay.
0: El problema es cuando las gomas que unen.
4: Es que tienen la mente sucia, claro.
1: Bueno, sí, porque...
0: A ver.
1: Sí, Josep.
3: Goma sí, goma no. Esa es otra.

0: A ver,
1: Di, Mado, que aquí están en fiesta.
0: No, yo no digo nada.
2: Bueno, Josep, no digo que te quiero mucho.
1: Yo también. Ni lo sabes. Es un amor de muchos años.
3: Eso no tengo.
1: Aguantarnos, ¿eh?
2: Josep, hablando de conspiraciones, cuéntanos algo sobre el señorito Trump y el proceso de desclasificación de los ovnis.
1: Mira, me ha gustado hoy tu apertura. Tu homilía de sí, los...
2: No es ninguna homilía. Hoy me voy a parar contigo.
3: El padre Bruno.
1: Cuando hablaba de Trump como alimentador de mitos.
2: Sí.
1: Porque es verdad, no sé si Trump directamente, porque Trump, yo cada vez le veo más pachucho, le veo más bajo, agachado y rodeado de todos esos pastores que rezan por lo grande que tiene que volver a ser América.
4: Va a terminar pidiendo que la hagan santo.
1: Sí. Por ahí, igual. Realmente lo que está sucediendo es que su equipo, que es quien está tomando las acciones ejecutivas de una orden que él dio en febrero, pues se lo está tomando... En serio, ¿no? Y efectivamente el viernes conocimos esa cuarta tanda de archivos desclasificados sobre UAPs o los ovnis de toda la vida, que, como tú ya decías también, consta de 40 expedientes nuevos, 14 documentos, 19 vídeos, 4 audios y 3 imágenes que proceden, en este caso, de la NASA. Muy curioso porque... Hace, seguramente, si esto fue el viernes, pues 3 días antes, el actual administrador de la NASA, Jared Isaacman, decía, no, fíjate, es un cambio de discurso brutal, porque de decir, no tenemos nada, no hay nada interesante en la NASA, nosotros somos muy transparentes, lo contamos todos, en una entrevista que le hace Fox News, creo recordar que es, viene a decir que la NASA tiene muchas cosas que no saben lo que son y no pueden explicar. Y en esta última entrega, vienen 3 fotografías obtenidas en 1996 por la misión STS-88, que fue a bordo del Columbia hacia el espacio. Y en el limbo de la Tierra estamos viendo una estructura de tipo triangular que además adquiere determinado movimiento, porque en las 3 fotografías hay 3 perspectivas distintas de ese objeto que no se puede explicar y que pone el debate en un lugar que es el que le corresponde, al menos para el imaginario de la mayoría de la sociedad. Son extraterrestres porque están en el espacio. No estamos hablando de un fenómeno atmosférico, que son la mayoría de los fenómenos que venimos registrando en los últimos 80 años, sino que, de nuevo, lo coloca en el espacio. Y es muy interesante ver qué ha ocurrido como respuesta de los grandes opinadores estadounidenses y científicos estadounidenses. El primero al que quiero hacer referencia es Ross Coulthard. Es un periodista australiano que trabaja para el medio News Nation y que él se muestra decepcionado una vez más, diciendo que hay un cajón en el que todavía la administración sigue teniendo ahí la tecnología inversa, sigue teniendo los cuerpos, sigue teniendo todo esto. Pongámonos en situación, esto ocurre el día 10. El día 8 es el día en el que supuestamente se estrella un ovni en la localidad de Roswell, Nuevo México, en el que todos los rumores decían que Trump tenía preparado un discurso para decir que iba a dar la revelación al mundo, ni discurso.
2: El 8 de julio.
1: De julio, este pasado.
2: Es verdad que ha pasado esa fecha, que lo comentamos aquí hace 2-3 meses esa información.
1: En un sin límites.
2: Sí. Pues evidentemente no ha revelado
1: nada.
2: El 8 de julio.
1: Ahora, esto es como las profecías, se va trasladando, ahora es el día de la final, el día 19, que lo hará coincidiendo con la expectación mundial por la final de fútbol, espero que con España.
2: Como gane España, ver a Trump entregando el título va a ser una cosa...
1: Tremendo, ojalá, inshallah. Bueno, a lo que íbamos, no hay discurso, no hay tal, pero Ross Coulthard dice eso, ¿no? Dice, decepción, siguen dándonos migajas cuando hay cosas más interesantes que no nos facilitan. Pero, sin embargo, ¿cómo ha cambiado a Bill Loeb? ¿Os acordáis? Este hombre que buscaba esférulas en el océano y decía que eran de un platillo volante, que identificó Oumuamua como los restos de una nave interplanetaria en desuso que sufrió una aceleración brutal al pasar por el Sol, o que nos puso a todos un poco contra las cuerdas con el 3 y Atlas, diciendo que era otra nave que se propulsaba, ¿no? Pues él dice ahora que, porque le han hecho presidente del comité de asesor de la Casa Blanca para el fenómeno de los no identificados. Cargo que, igual que Ballester Olmos en su día, no cobra, es decir, tiene acceso a información privilegiada antes que cualquier otro mortal, pero sin embargo no cobra, ¿vale? Que muchos quisiéramos esa posición, porque te da una posición de privilegio y de control de la información. Bueno, pues él valora como un paso más hacia la transparencia cuando siempre había hecho todo lo

0: ¿De quién está? ¿De parte de quién está? ¿Por qué ese cambio tan bestia de punto de vista? Os recuerdo, por ejemplo, un trabajo que él hace apenas unos meses elogió, el de Beatriz Villarroel, con el tema de los... no recuerdo ahora cómo los llama, los transitorios que estaban en el espacio y que dijo que era una prueba de que los WAP y bla, bla, bla. Y resulta que ahora le ha criticado...
1: Casos antiguos...